El festejo al caos con los violentos de siempre. Hubo serios incidentes en el obelisco en medio de las celebraciones por el triunfo de la selección. Hay al menos 9 detenidos por los disturbios. La policía informó que se detectaron varios robos y episodios violentos con personas alcoholizadas que atacaron a los efectivos que custodiaban la zona. FBI puso la lupa sobre los negocios de la AFA en Estados Unidos. La investigación comenzó en plena disputa del Mundial y

0: Identidad. Fiscales federales estadounidenses convocaron a declarar en Miami al empresario Guillermo Tofoni. Los investigadores buscan información sobre millones de dólares que circularon por cuentas y sociedades en Estados Unidos. Esta causa involucra una cifra superior a los 300 millones de dólares. Según la investigación, el avance judicial también apunta a la gestión de Claudio Chiqui Tapia.
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0: Se indica para mañana miércoles en Capital Federal una temperatura mínima estimada en 6 grados, la máxima en 20, con cielo parcialmente nublado. 14 grados 6 décimos la temperatura, 48% la humedad.
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3: La pelota la viene a buscar por el medio, Paredes domina, Paredes, vaya Argentina, Cilini, Paredes de una vez, entrega para Enzo Fernández con la pelota, toca otra vez por el medio para Paredes, Paredes de primera para Julián Álvarez, pivoteando, Julián por afuera para Montiel, Montiel mete el centro, lindo, y está de cabeza contra Argentina, ¡gol! El Cuti Romero. Argentino, el Cuti Romero de cabeza, vamos, vamos Argentina ahora, vamos Argentina ahora y tiempo, vamos Argentina ahora y tiempo, el Cuti Romero de cabeza para mí habilitado, para mí no era onza y está dentro, la amortiguó Jover, el Cuti de primera para Julián, Julián para Messi, Messi mete el centro, rebota la pelota en Salah, otro centro de Messi, viene pasado el segundo palo, queda la pelota bajo del arco, está buchando el balón para el remate, está con Argentina. ¡Gol de Argentina, carajo! ¡Gol! ¡Gol! ¡Gol! ¡Gol! ¡De Argentina, Messi! ¡De Argentina, Messi! ¡De Argentina, Messi! Después de una serie de rebotes, quedó la pelota bollando, apareció el capitán, apareció el 10, apareció el jugador que tenía que aparecer, lo empata Argentina, milagro en Atlanta, lo hizo Messi, ya cambió a la derecha, viene la pelota para Salah, Salah en el mano a mano, la perdió, y ahora corre Nico, tira la Julián, Julián la tira larga, se va Lautaro no sigue igual, el peligro sigue, la tiene Lautaro, pica Julián, pica Messi, por el segundo palo viene el centro, viene para Nico, está gol, gol, gol, gol, gol, gol, gol, gol, gol, gol, gol, Argentino, gol Argentino, carajo, gol Argentino, gol Argentino, gol Argentino, gol Argentino, Enzo Fernández. De cabeza en el segundo palo, se quedaron reclamando los egipcios, un falta.

0: Nelson! Gol Nelson! Gol de Fernández! Ora! Que se termine ora! Que se termine! Gana Argentina! 3-2! Enzo Fernández lo
1: hizo. Ibrahim, que la había ganado el partido, ganó Argentina. Ganó Argentina, ganó Argentina, ganó Argentina. Ganó Argentina, ganó Argentina, ganó Argentina. Ganó Argentina, carajo. Con lágrimas en los ojos, Messi. Llorando el capitán argentino, heroico. Heroico Argentina. Llora Enzo Fernández. Una emoción contenida hasta las entrañas. Ganó Argentina. ¡Ganó Argentina, carajo! ¡Seguimos en el Mundial! ¡No quedábamos afuera! ¡Era todo negro el panorama! ¡Pero ganó Argentina! ¡Llorá, Messi! ¡Llorá, Messi! ¡Cómo no vas a llorar! ¡Ganó Argentina, carajo! ¡Perdíamos 2-0! ¡Llegaban y nos mocaban la oreja! ¡Salimos! ¡Y como hace siempre la Argentina! Salir adelante y sacar esto adelante. ¡Ganó Argentina! Se abraza un país entero, un país emocionado, hasta las lágrimas. ¡Ganó Argentina! Un abrazo fraterno para que Argentina siga en el Mundial. Argentina 3, Egipto 0. ¡Vamos Argentina, carajo! ¡Vamos que se puede ganar el Mundial!

0: Bueno, señoras, señores, ¿cómo les va? Buenas noches, ¿cómo andan? ¿Cómo están ustedes? ¿Qué dicen?
1: Hola, Gaby.
2: ¿Cómo va, Gaby?
3: Hola.
0: ¿Cómo están ustedes? Bueno, acá estamos literalmente de cama, Literalmente de cama.
1: Estuvo
0: Hoy
1: bravo.
0: Se ha vivido uno de los partidos más históricos de los mundiales de la selección argentina. Este partido en 10, 15 años se va a seguir recordando como la batalla de Atlanta. Fue tremendo. Yo, la verdad que hoy cuando terminaba el partido hablaba con el presidente y después lo escuchaba Fernando Bravo, que ellos tenían optimismo y que creían que se podía dar vuelta. La sensación mía en el estadio con Esteban, con los chicos, era de no poder revertirlo. No sé qué sensaciones tuvieron ustedes, pero la verdad, una locura. Nunca imaginé que Argentina podía dar vuelta el partido de la manera que lo dio.
2: Sí, yo
0: nunca lo pensé.
2: Siempre creí que lo terminaba ganando Argentina.
1: Mirá, ¿de dónde siempre, sacaste ese optimismo? Yo creo que ni los jugadores, hasta el minuto 79, que fue el gol del Cuti, creo que ahí hubo una revelación, pero antes de ese minuto los jugadores estaban devastados.
3: El 2-0 eliminados.
2: Si el primer gol caía con un tiempo prudente, Argentina lo daba vuelta tranquilamente.
1: No.
2: O por lo menos en el alargue después. Sí me sorprendió la embestida del tercer gol antes de los 90. Creí que en el 2-0 había como un frenemo un poco y después volvemos a empezar. Pero verdad, siempre creí que Argentina tenía. Porque coincidiendo con lo que después dijo Gaby, el entrenador, lo dijo Scaloni, él sufrió menos que el partido contra Cabo Verde, porque advertía que había menos rival enfrente, más allá del resultado adverso, circunstancias del juego, porque este deporte llamado fútbol cobija ese tipo de circunstancias, de situaciones donde con muy poco un rival puede ponerse en ventaja, pero había espíritu, sigue habiendo un equipo desparejo en cuanto a rendimientos, pero había cambios que habían empezado a ofrecer variantes. La entrada de Lautaro Martínez había sido para mí muy importante, la de Nico González también. Paredes jugó un partido antológico, hasta con una atajada que equivale a la del Dibu Martínez contra Colo Muani en ese contragolpe, que sí pudo significar un descalabro importante. Y después lo que vi es siempre un equipo en búsqueda, en modo búsqueda. Nunca lo vi perdido, nunca lo vi fuera de... Nunca lo vi sin pulso. Siempre...
1: Pero con pocas ideas. Yo también vi la búsqueda esa, José, pero yo no veía las ideas claras. Veía que todo terminaba recayendo en Messi y era los tumbos y era como se podía.
2: Pero había algunos detalles, no sé si tácticos, pero sí estratégicos, Martín, que tenían que ver con que Messi en un momento abandona la zona Messi, la zona pintada, ese trapecio que podemos decir arranca en la media luna, para jugar sobre la derecha. Ni 8, ni 7, ni 9 retrasado, donde Messi quisiera. Él sale y Egipto lo pierde. Él se salió de la del cono de las antenas, del radar, tal cual, del radar, de las antenas egipcias. Y cuando se salió de las antenas egipcias, el movimiento tuvo otro sentido, después podía terminar bien o no, pero nunca lo vi el equipo de rodillas. Me pasa esto, lo dije desde los partidos con Honduras, con Islandia, es el equipo con más templanza y con más carácter que tiene el campeonato del mundo por escándalo.
0: Sí, yo no veo, yo no te escucho con mucha atención, yo no veo, mira, he hablado con bastantes personas, yo no veo el equipo, es más, yo creo que Argentina sufre en los partidos como lo sufre, porque no tiene equipo, no hay equipo para mí. No hay equipo, hay individualidades.
2: Gaby jugó cinco partidos y en cuatro de esos cinco partidos marcó tres goles. Te repito, jugó cinco partidos hasta aquí Argentina. En cuatro de los cinco marcó tres goles y en el otro 2-0 frente a Austria, sin despeinarse.
0: Yo creo que Argentina la diferencia la hace individualmente y no por equipo.
2: Sí, hay apariciones.
0: Yo creo que marca mal, defiende mal, marca mal, hoy tuvo un poquito más de juego, pero tampoco tuvo mucho, y ataca mal. Ahora, vos me decís, con mucha razón, pero pará, me estás hablando de una selección que quedó eliminada en la primera ronda. ¿No? Si el diagnóstico que vos me estás dando es un diagnóstico de un equipo que quedó eliminado en la primera ronda. Entonces yo te tengo que decir, no, Cuti Romero juega bárbaro, Sandro Martínez juega bárbaro, pero no se compensa con toda la defensa. Hoy apareció Paredes, que jugó un partido increíble. Los adelantó a Enzo y a McAllister, que jugaron mejor que lo que venían jugando. Después te aparece Messi, con las pinceladas de Messi. Y hoy te apareció Lautaro Martínez, siendo ese delantero, tocando, llevándose el mundo por delante. Ahora vos me decís, a nivel equipo, ¿qué encontrás? Nada. Ahora, ¿se puede ser campeón del mundo con individualidades? Obvio. ¿Argentina puede seguir en el Mundial de esta manera? Obvio.
2: Pero te puedo hacer ahora, una pregunta ahí, porque está bien, vos me decís esto, que no, que el equipo no parece, que no hay nada, que solo individualidades. ¿Y vos viste mucho equipo en Francia que no sean las individualidades cuando van para adelante y del medio para atrás? Hay defendiendo Carvajales, Anelos, Yamestoy y Kolivsky, que parecen franceses, pero son carvajalitos.
0: Yo veo a España y veo a Francia, lo veo de una manera completamente distinta a la de la Argentina, donde son más equipo y menos individualidades. Yo creo que esto te lo dije en el resumen del primer partido.
2: Sí, yo ahora, sigo. Me sigo manteniendo en lo que yo te dije el primer partido.
0: Está muy bien. Yo lo que sostengo es que me parece que Argentina hoy son individualidades. Hoy, en un momento, Argentina no perdía el partido 3-0. Escuchamos a Castrilli, yo comparto gran parte. Si esto se lo hacen a Boca o a River, estamos pegando gritos en el cielo. Si esto se lo hacen a Boca o a River, es un escándalo nacional. El árbitro tuvo su razón de ser, tendrá sus argumentos, pero el partido de Argentina estaba para perderlo 3-0 en un momento. Y si ese partido se ponía 3-0, por recién dijiste la palabra descalabro, era un descalabro. Para mí el equipo quedó descompensado todo el tiempo. Y después son, insisto, arrestos individuales. No hay un equipo que funcione. Vuelvo a lo que dije anteriormente. ¿Podés ser campeón del mundo de esta manera? Sin dudas podés ser campeón del mundo. Sin dudas, porque Argentina demuestra carácter, demuestra jerarquía, demuestra chapa, demuestra un montón de cosas.
2: No hay otro que tenga todos esos atributos en la misma dosis que lo que tiene esta selección argentina. Ninguno.
0: Está bien, pero yo no quiero, pero a mí déjame ser Francia y España y que me hagan menos goles, ¿eh? No, Argentina sufrió mucho los últimos dos partidos.
2: Francia jugó contra una Paraguay que lo único que fue a hacer es a defenderse y a pelear el partido. Está bien, serían las herramientas que tenía y ganó bien, pero por un penal no pudo convertir goles. Argentina hizo tres. En un estado crítico, Argentina hoy hizo tres goles, Gaby. Los tres los hizo de juego, Gaby.
0: En ningún momento
2: convirtió al arquero rival en figura.
0: Sí. En ningún momento corrió riesgo el partido Francia. En ningún momento. ¿No?
2: Lo ganó 1-0. Porque Paraguay no lo atacó, Gaby.
0: Bueno, está bien. Debe tener algún mérito Francia, pero hoy no nos pongamos a analizar a Francia y quedémonos con Argentina.
2: No.
0: Digo, Argentina también tiene sus argumentos para conseguir lo que consigue. No hay duda que Argentina tiene argumentos sobrados para... A ver,
2: pero
0: no,
2: Gaby,
0: no
2: cualquier vos, viste, vos, viste lo que, ¿vos viste lo que atajó el arquero rival? Es decir, todos los arqueros de los rivales argentinos parecen la figura del Mundial. Bosinha el otro día, el arquero de hoy saca tres o cuatro pelotas.
1: Un penal y la de Julián, que fue un penal en movimiento en el primer tiempo.
2: Pero
1: también.
2: Claro, yo estaba imaginando al presidente de Boca, al presidente de River, llamando al presidente de la Federación de Egipto para preguntar el número de teléfono al arquero, por lo que atajó. El otro día, Bosinha también. Entonces, para que el arquero de tu rival sea la figura que hemos visto de los arqueros rivales de la Argentina, algo tiene que estar pasando, che.
1: Sí, pero me parece que están hablando de dos cosas distintas, porque vos estás hablando de Argentina haciendo goles, el peso ofensivo, y Gaby lo que está diciendo es que lo lastiman a Argentina. Hoy le llegaron dos veces, le hicieron tres goles. El partido pasado le patearon dos veces, le hicieron dos goles. Y bueno, me parece que los dos tienen razón.
2: Porque juega expuesto por la circunstancia.
0: Los primeros 20 minutos de Argentina fueron para el olvido, José. Los primeros 20 minutos de Argentina fueron para el olvido, ¿eh? Le quitaron la pelota, le movieron el balón, le jugaron. A ver,
2: no tiró nunca al arco Egipto, entonces. Todo esto como me estás relatando, no hubo un solo remate al arco de Egipto.
0: Pero le ganaba 1-0.
2: Le ganaba 1-0.
0: Le ganaba 1-0.
2: Si entra el penal de Messi, estamos hablando de un 5-1, Gaby.
0: No, pero está bien, José, pero si entraba, pero está bien, pero ahí me estás hablando de un supuesto que yo ya no puedo analizar.
2: Es verdad, en eso tenés razón.
0: Si hacía el penal Messi, si entraba la de Julián, o si entraba el cabezazo de McAllister, Argentina terminaba el primer tiempo 3-1, y la verdad que no sería tan épico como terminó siendo, ¿no? Porque
2: por supuesto,
0: era la realidad del partido. Ahora, hay un contexto donde Argentina por momentos la pasa mal. No, insisto, yo, cuando hablé con Milei, Milei me dijo, yo estaba tranquilo. Bueno, Fernando Bravo dijo lo mismo, los envidio. Yo, sinceramente, en un momento, yo pensé que Argentina estaba eliminada. Lo pensé yo, lo pensó Esteban.
1: Todo lo pensamos, Argentina, Gaby. La mayoría lo pensó. Yo tuiteé, los puteé a todos. ¿Sabes qué? Tuiteé como si Argentina hubiera todo eliminado ya.
3: Yo ni te digo
1: que me están puteando todavía hasta hoy.
3: Ya tenía algo pensado.
1: Pero todo la vimos, todo vimos. Y si vos veías a los jugadores también, estaban en esa. Se veían que se estaban tomando el avión de vuelta.
3: Menos mal que no lo publiqué.
2: Había una en que el arquero no podía llegar. Había una porque todo lo que había atajado era demasiado. Había una en la que no iba a llegar. Había un centro, había un momento final de partido en el que vos tenías que poner todo lo que pusiste, que tenía que ir Otamendi, que tenía que ir todos a buscar de cabeza. ¿Y quién convierte el primer gol? El Cuti Romero. Hay veces que los partidos, para destrabarlo, también tenés que salir del orden táctico, estratégico, del orden hasta posicional. Hay momentos en que las circunstancias de la vida, del deporte, te ponen a hacer lo que habitualmente no haces, que es Messi saliendo a un costado para que entre el Cuti Romero, más allá de que esté Lautaro, de que esté Julián, de que esté el que esté. ¿Y cuántos de estos partidos hay, Gaby? Pero de a montones. Es una interpretación de la guía del gen argentino, ir a buscar en el último minuto con un arquero que vaya a cabecear una pelota. Hay selecciones que prefieren terminar la fiesta con la corbata puesta contra el último botón de la camisa. Argentina terminó en pelota, hermano, y terminó ganando un partido, como dijiste en el arranque del programa, que dentro de 10, 5, 15, 20 años lo vamos a marcar como un hito, como una bisagra, como uno de esos partidos independientes que se recuerdan más allá de lo que pase de aquí en adelante en la Copa del Mundo. Este partido tiene valor propio en sí mismo, estoy de acuerdo con eso.
0: Sí, no me gustaría quedar mejor, José, como escuché a varios colegas, escuché a varios hinchas también, que decían, bueno, listo, ya está, no, esto no. Fue épico, acá se terminó el Mundial. Yo creo que Argentina en esta facilidad que le están dando los rivales, porque yo creo que Argentina vuelve a ganar. No solo Argentina le ganó su partido a Egipto, sino que gana el partido de Colombia con Suiza, porque para mí es mucho más accesible Suiza que Colombia, y Argentina se sigue cruzando con selecciones de las denominadas no riesgosas. Entonces, en ese camino, a mí me parece no quedarnos en el hoy.
2: No, si yo no dije quedarnos en el hoy.
0: En general hablo. Y pensar de qué manera Argentina reacomoda estas cuestiones. Porque yo creo que individualmente Argentina está muy bien. Hay pisos, el de Cuti Romero, el de Lisandro Martínez, ni que hablar el de Messi. El de Paredes
2: a mí hoy me dio ilusión
0: mucho lo de Enzo Fernández y McAllister más adelantados. Digo, me dio ilusión. Yo lo que digo es no sufrir tanto
2: en eso,
0: y ser un equipo un poco más equilibrado.
2: Bueno, lo tendrá que conseguir porque las exigencias van a ser un poco mayor a partir de ahora. Probablemente, yo creo que así como pensé, Gaby, lo dijimos acá, que el partido frente a Cabo Verde invitaba a que el entrenador urdiera cuestiones estratégicas o posicionales o futbolísticas o de nombres diferentes porque necesitaba un retoque el equipo, a mí me parece que el partido de hoy también lo invitará a Scaloni a pensar cómo rodea Paredes, con quién acompaña a Messi adelante, quiénes juegan atrás, de qué manera. Después no lo sé, yo no le voy a armar el equipo a Scaloni, lo podemos acá en charla futbolera. son partidos que te dejan enseñanzas, que te dejan un camino, que te abren hacia un lugar, te dicen, es una flecha en el camino que en la bifurcación te dicen si tenés que ir para la derecha o para la izquierda. Así fue contra Cabo Verde, y a mí me parece que este de hoy también es un partido así. La de Paredes, el quite de Paredes es la tajada de el Dibu Martínez contra Colo Muani en la final.
0: Dijo, se festeja como un gol.
2: Tal cual. Después, esos rendimientos que vos decís, en algún momento van a ser el sostén de un equipo que cuando gana partidos como el de hoy. A ver, el fútbol es impredecible. Dicho esto, que lo hemos repetido hasta el cansancio, los triunfos como el de hoy, por lo general, no terminan 24 horas después. Tienen una proyección emocional propia, puertas adentro, y para el rival, los futbolistas de todas las selecciones que todavía están con vida en la Copa del Mundo mirando hoy a la Argentina, te puedo asegurar que sentados uno al lado del otro se miraban como diciendo, vamos a tener que pelarnos el culo para ganarles a estos, ¿eh?
4: Yo me imaginaba...
0: No, está bien, hay una realidad, y me parece interesante la realidad. Me parece una realidad y me parece interesante el marcar esta realidad de que Argentina está jugando con rivales, que esta es otra parte del análisis. Hay una parte del equipo, hay una parte de las individualidades, y hay una parte que Argentina está jugando con equipos que están hechos en el Mundial. Entonces, no es que le da lo mismo, pero arman partido de una manera que Argentina puede llegar a sorprender, y a cualquier selección importante, de poderío importante, lo puede llegar a sorprender.
2: No tienen responsabilidades, estamos de acuerdo.
0: No tienen responsabilidad de jugar con Egipto hoy. ¿Qué responsabilidad tenía Egipto?
2: Ninguna.
0: Ganarle 2-0 a la Argentina en el momento que le iban ganando era impensado. Cuando los egipcios empiezan a protestar, es más por los egipcios que por el árbitro, por lo que ellos sospechaban, que después si quieren hablaremos del árbitro, que a mí me llamó la atención, para mí hubo un favoritismo para la Argentina en algunas cuestiones. Pero no importa, Argentina no gana por el árbitro, gana por el coraje. Dicho esto, Cabo Verde, pero no se imaginó nunca jugar un Mundial. Y le estaba haciendo partido a la Argentina y lo estaba comprometiendo a la Argentina. Ahora, empezarán a venir los partidos, no creo que sea misa el caso, pero después, si es Inglaterra, después si es España, si es Francia, llegará el caso donde también van a tener que tener la responsabilidad de jugar, porque también van a ser protagonistas o deben ser protagonistas. Francia contra la Argentina debe ser protagonista. Inglaterra contra la Argentina debe ser protagonista. España contra la Argentina debe ser protagonista, los demás equipos no. Y en ese contexto quiero saber de qué manera Argentina está parada. Por eso creo que si ajustando piezas del equipo, a mí me parece, podemos estar hablando de que Argentina, corrigiendo algunas cuestiones a nivel equipo, podemos estar hablando de una selección seria.
2: Pero totalmente, seria. Gaby.
0: Quiero decir ahora que Argentina no es seria, no, de ninguna manera. Yo creo que Argentina depende hoy por hoy no del equipo, sino de los jugadores individualmente. Hoy depende de Cuti Romero, de las patriadas de Cuti, como pasó el otro día frente a Cabo Verde. Depende de Messi, como pasó el otro día contra Cabo Verde. Depende de individualidades, no de equipo. Ahora, Argentina hoy es un equipo de individualidades, está bien. Vamos a tener que acostumbrarnos a ver esto y saber que Argentina va a jugar a esto y que no va a ser un equipo como lo fue en aquel partido. A ver, el día que Argentina le gana a Brasil en la cancha de River, que lo baila, sí, no fueron las individualidades, fue el equipo. Fue un equipo que funcionó como una verdadera máquina. Una maquinita, un relojito suizo. Bueno, ahora esa maquinita no está, pero son los suizos los que hacen que funcione, jugando y parafraseando el reloj, que Argentina juegue de esta manera. Aparece Messi, aparece Cuti Romero, agarró la lanza en un momento Lisandro Martínez, llevó el equipo adelante, entró el Lautaro Martínez que quería que entre. A mí me gustó los 10 minutos que entró Montiel. Entró, me gustó, se proyectó. Tagliafico, el primer tiempo fue Tagliafico. Ahora, yo veo un equipo sostenido, un equipo equilibrado, un equipo compacto. No lo veo. Veo individualidades que te hacen ganar cualquier tipo de partidos.
4: Yo lo veo un equipo mucho más emocional que táctico o que técnico. Creo que eso que vos decías, Gaby, de los
2: lo ve el entrenador así también y lo dijo.
4: Es muy emocional, es muy emocional el equipo. Es mucho más emocional que, digamos, que tácticamente correcto o aplicado, lo que sea. A mí me parece que, digamos, no sé si vamos a volver alguna vez a ver el nivel que tuvo Argentina, ni contra Brasil, ni en el Mundial de Qatar, porque me parece que esas mismas individualidades que a vos te llevan adelante, al mismo tiempo, son las que no están en su nivel. Porque para mí, Enzo hoy hace el gol, pero no está en su nivel.
2: No, estoy de acuerdo.
4: McAllister hoy jugó mejor. Jugó mejor que cuando jugaba de 5, pero tampoco está en su nivel. De Paul ni hablar. De Paul salvó el partido con el primer partido. Después el resto.
2: Austria también jugó bien, De Paul.
4: Más o menos.
1: Tiene todos los números para salir del equipo.
4: Para mí tiene todos los números para salir del equipo también. O sea, yo buscaría, digamos, si Thiago Almada el que tenía que salir o no. Pero yo en el lugar de De Paul lo pongo tranquilamente a Juliano Simeone y lo saco de De Paul. Pongo un pibe fresco.
1: Falta frescura.
4: Me parece que le falta frescura.
1: Esa es la palabra.
4: Y yo entiendo que, digamos, hoy mejoró a todos la presencia de Paredes porque le dio un estilo distinto al equipo. Y porque los subió en la cancha a Enzo y a McAllister, pero esa no es la solución, porque al mismo tiempo, si vos empezás perdiendo o tenés que estar todo el tiempo levantando goles, y bueno, lamentablemente se te complica. Se te complica porque hay equipos que se te van a meter atrás.
2: Eso pasó hoy, porque nunca había estado en desventaja Argentina.
4: No, pero cuando vos tenés que. Vos haces un gol y te empatan, Cabo Verde se te vuelve a meter atrás.
2: Sí,
4: Haces otro gol y te empatan rápidamente. Sí. O sea, Argentina está muy mal defensivamente, pero muy mal.
2: Yo creo que tiene que ver con el retroceso de un equipo que se ceba para ir y para encimarse con el área del equipo rival. Gaby habla de individualidades. Ahora, yo sí veo cosas colectivas y cosas que tienen que ver con los movimientos de más de uno. La jugada del tercer gol, y la jugada del segundo y la del tercer gol, Messi haciendo la pausa para mirarlo a dónde iba el Cuti Romero a buscar la pelota, no es un centro a la olla. Messi lo mira, fíjense porque hay una cámara del costado, Messi lo mira, baja la mirada, la pone en la pelota y ejecuta. Esto no es un centro a la olla, una individualidad. La jugada de contra que se frena en la punta derecha Lautaro Martínez esperando por la llegada de Nico González, que va más al primer palo, y de Enzo Fernández al segundo, es un equipo que está pensando en lo que va haciendo. No es un centro a la olla y entró justo uno y metió la cabeza.
4: Es un equipo de jugadas. No es un equipo es un equipo que tenga, digamos, un funcionamiento.
2: Un desarrollo continuo, bueno.
4: Yo recuerdo aquellos.
2: Contra Austria son
4: irrepetibles los 70 minutos que Argentina jugó en la final. La Argentina jugó contra la Francia, 70 minutos irrepetibles, absolutamente irrepetibles. Aún cuando tenga muchos de esos mismos nombres. Pero lo que pasa es que aquel equipo tenía de 5 Enzo Fernández.
2: Era la final también.
4: Está bien. Pero y en partidos anteriores contra Croacia había sido una sinfonía también. O sea, vos es difícil que encuentres un equipo de esa manera.
2: Con mucha individualidad salvándote en momentos complejos, ¿eh? No nos olvidemos de eso. Porque el equipo del Mundial, que ya es campeón del mundo, sufrió un rato contra Australia, sufrió contra Países Bajos, sufrió contra Francia también. Ojo que no fue un relojito, una maquinita que pasó por arriba de todos.
4: Pero es parte.
2: Sufrió contra Australia, no nos olvidemos.
4: Me parece que es parte de la de
2: Lisandro Martínez
4: equipo.
2: Hace una tajada en algún momento, atajada, porque fue una tajada. ¿Se acuerdan ustedes de la ley?
4: Me pareció pésimo el partido de Lisandro Martínez. Parece un partido de 3 puntos, a plazo. Tiene los dos goles son culpa de él.
3: Y ahí el segundo, sí.
4: El primero también. En el primero pierde de cabeza y en el segundo pierde.
1: El Dibu también está flojo. No te salva nunca.
4: Me patearon 3 al
1: árbitro. Es muy raro.
2: Lo dijo él, ¿eh?
1: Sí, él dijo, siento que no puede ayudar a nadie, no me pasó nunca.
4: Que no ayuda a nadie.
1: Pero él es el primer crítico.
4: Pero hay una cantidad de jugadores que están así,
2: Sí, Gaby.
0: No, los escucho con atención. Vuelvo a lo mismo. Recién, no sé quién daba un ejemplo de Tony o vos, José, que me pareció muy interesante respecto a lo que marcaba yo y lo que marcaba José Gabriel respecto a esta diferenciación. Para mí, Lisandro Martínez jugó muy bien hoy. Para mí, jugó bien. Fue uno de los que se puso el equipo al hombro. Pero, por ejemplo, Lisandro Martínez, ¿cómo juega? Y para mí juega bien. Cuti Romero, ¿cómo juega? Y para mí juega mejor. Es una de las grandes figuras de la selección. No tengo dudas. Ahora, ¿cómo defiende Argentina?
4: Mal.
0: Bueno, entonces, las individualidades funcionan. el equipo no funciona.
4: No, claro. Hay un tema de retroceso, Gaby.
2: El tema de retroceso.
4: No son solamente, digamos, los defensores. Ahí, digamos, hay una responsabilidad en todos los volantes. Tagliafico hoy hizo un partido. En ataque, sensacional.
2: Y Lisandro Martínez también.
4: Fue pésimo. En Tagliafico, Hassan lo volvió loco.
2: Y Lisandro Martínez también, Tony. Porque, vos decís, Lisandro Martínez jugó muy mal. Y Gaby dice, jugó muy bien. Y la realidad
4: jugó muy mal porque, digamos, un defensor que se come dos goles, jugó muy mal. O sea, para mí jugó muy mal.
2: Llevó el equipo para adelante. Lo que tenemos que saber es, che, ¿es necesario arriesgar a que Lisandro Martínez llegue a la foto tarde de los dos goles egipcios para llevar el equipo para adelante? Ahí está la repregunta de qué hacemos para adelante. Esto que yo decía recién, ¿qué piensa el técnico a partir de ahora? Bueno, lo que tiene que pensar es, mira, Lisandro, está muy bien cuando va para adelante y lleva el equipo. Ahora no te quiero ver más en la foto de los dos goles de los rivales llegando tarde. Y que el equipo lo lleve para adelante otro.
4: Pero pará, en el segundo gol rival no, llega tarde porque no lee la jugada. No es que llega tarde.
3: Lo durmieron de una manera escandalosa
4: porque lo anticipan. Él no ve nunca la diagonal que tira el tipo. No ve la diagonal. O sea, eso es lo que le pasa a Lisandro. Y en el otro lo duermen porque Lisandro, que es un fenómeno jugando de abajo y es un fenómeno
2: con la pelota
4: en los pies, de arriba, por más que gane, pese a todo, un tipo te saca de cabeza y ¿qué le vas a hacer?
1: Me parece que hoy se impuso la jerarquía individual, como dice Gaby, individualidades. Yo no vi equipo, lo veo un equipo bastante flaco todavía a la selección, pero sí tiene jerarquía y tiene mucha más jerarquía que Egipto en este caso, y lo gana con esa jerarquía porque aparece Messi, pero hasta el minuto 80 a mí me pareció un papelón. Era, yo tuiteaba, esto es un papelón, es un baile, porque lo estaba bailando. Y para
4: eso?
1: Mí, sí.
4: Me imagino lo que
1: no, me están puteando ahora. Todavía, pero no
4: eso,
1: me importa.
4: No me importa. Hay que tomarse
1: porque,
4: un poquito de tiempo
1: porque
4: para
1: claramente
4: reflexionar.
1: La euforia también te hace perder de foco, y le chupan huevos, si fue baile, no fue baile, si no hacía nada hasta el minuto 80 de sección, y la gente festeja y está bien, yo no lo miro así.
2: Está muy bueno lo que plantea.
1: Yo no lo miro así, pero... Más allá de eso, me parece que reaccionó por jerarquía, porque tiene un plantel del carajo, porque Enzo Fernández, que para mí no había tenido un buen partido, ahora
2: de acuerdo.
1: Hace un cabezazo estético, es de película. Si vos querés hacer un...
2: Flotando en el área.
1: Bueno, no, y por eso después te das cuenta que Enzo Fernández en ese minuto que hace ese golazo y salta perfecto, es como cuando te enseñan a cabecear cuando sos chiquito, saltó. Hizo todo bien y hasta se rió y tenía los dientes más blancos que nadie.
2: La coordinación de movimientos de espalda y cuello para colocar...
1: Era un delfín en el amanecer. Entonces digo, cuando hace eso te das cuenta porque ese tipo vale 150 palos y Egipto no hay ninguno que vale.
4: ¿El programa de Irmager este?
1: Juega como juega, te das cuenta porque es el mejor central del mundo. Y cuando Messi, que estaba teniendo un partido flojísimo, intentaba, pero no podía nunca.
2: Tanto, a Lautaro Martínez le puso una pelota de derecha en la raya de fondo a la cabeza.
3: Para lo que es Messi.
1: Después, cuando ya Argentina iba abajo, él intentaba y no pasaba nada y los compañeros lo
2: buscaban.
1: Julián tuvo un partido muy flojo.
4: Pésimo jugó.
1: Lautaro entró bárbaro ahora.
2: Los 10 minutos que jugó le pintó la cara.
1: Los dos centrales de Argentina tienen más goles que los dos nueve de Argentina.
4: ¿Cuánta influencia tiene el penal que erró el 10 en el aire del equipo?
2: Un gol y dos asistencias.
4: Pide un favor sincero y respetuoso. Nunca le dejen patear nunca más un penal de que se hinche la pelota.
2: Sacanos de esta parte poética de Martín, Gaby, si querés, con las noticias de las 9:30.
3: Un delfín, tiro.
0: Vamos al Mitre, forma primero y volvemos. Dale.
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7: 21:37 minutos, cielo algo nublado en Buenos Aires, 13 grados 8 décimos la temperatura. Ratificó la custodia oficial para Adorni, pese a que ya no es funcionario, mantiene protección de gendarmería. El vocero presidencial, Adrián Ravier, afirmó que la medida responde a motivos de seguridad, aunque no confirmó que el ex jefe de gabinete haya denunciado amenazas ante la justicia. La FIFA investiga insultos racistas de una hincha argentina por un episodio ocurrido durante el partido ante Cabo Verde. En un video se viralizó en las redes sociales que las imágenes se muestran a una hincha de nuestro país insultando al streamer estadounidense Speed. Los agravios incluyeron expresiones de carácter racista y homofóbico. La FIFA condenó el hecho y afirmó que la discriminación no tiene cabida en el fútbol. Del noroeste a 10 kilómetros en la hora, cielo algo nublado en la noche de Buenos Aires, 13 grados 8 décimos la temperatura, 52% la humedad.
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0: Estamos aquí, nosotros ya a las 8:30 de la noche tratando de encontrar algún lugar para ir a cenar, así que le vamos a seguir haciendo con Pablo y con Ciolita un rato más de compañía. Ahora, ¿qué creen ustedes que debe mejorar Argentina pensando en los partidos siguientes? Primero quiero preguntar, ¿querían jugar con Colombia o con Suiza?
1: Me da lo mismo.
2: Ya somos el mejor equipo del continente, por lo menos en el Mundial.
1: Sí, es cierto.
2: Un dato pavote, pero que me gusta.
1: Sudamericano que queda.
3: Un duelo de sudamericanos siempre. Es como el argentino que se cruza con otro argentino en Copa Libertadores, no te gusta.
2: Yo no quería Uruguay, por ejemplo, en su momento.
1: Hubiera
2: estado
1: bueno un partido contra Colombia, pero no me parece que hubiera sido más complicado que contra Suiza.
2: Menos estrés para mí. Perder con Colombia me habría dolido. Con Suiza me dolería un poco menos.
0: Perder con Colombia.
2: Yo ya imagino lo peor.
1: ¿Cómo, Gaby? Perdón que no te escuché.
0: No, digo, ¿por qué perder? Digo, Coli ya empieza a hablar.
1: Ah, pero Coli arranca el partido perdiendo. El único tipo que arranca 1-0 abajo.
2: No, porque yo ya me imagino la gastada el día siguiente, ¿viste?
4: Los colombianos hace 30 años que viven del 5-0. Imagínate si te ganan en el Mundial, ¿sabes qué?
2: A eso voy. A ellos, sí. Claro, imagínate si te gana.
4: No, dame Suiza.
2: Somos dos, bien.
1: ¿Sí, Gaby? Ah, se cortó. Lo cortó. No, Gaby preguntaba que... La verdad no... Son equipos totalmente distintos. A mí me parece que Suiza puede parecerse más a Austria.
3: Claro.
1: Y Colombia no estoy tan seguro de que se hubiera parecido ni siquiera a Cabo Verde, porque la versión que hoy vimos de Colombia fue una versión más flaca, arrancó bien, jugó un muy buen partido, le mereció ganar a Portugal, Colombia, por ejemplo, en uno de los 0-0 que tuvo, pero después el otro día contra Ghana, jugó un partido aún generando alguna chance.
2: Sí, fue muy superior, pero Ghana era muy malo.
1: Pero discreto, sin intensidad, sí, no lo vi un equipo metido, enchufado, uno de esos de equipo colombiano que te agilizan el juego.
2: Hasta Juanfer tenía más ritmo que el resto de los jugadores.
1: Juanfer mejoró a James Rodríguez. Imagínate el ritmo que tenía Colombia para jugar. Con lo cual, desde ese lugar, a mí, la verdad, no me abría una dificultad el partido.
4: Pero el problema es que Colombia con Argentina no tiene la responsabilidad, no siente la responsabilidad de salir a buscar un partido.
1: ¿Y contra Suiza
4: no
1: tampoco?
4: Puede llevar. Yo digo, Colombia no siente la responsabilidad. Colombia te va a jugar metido atrás y por ahí de contra. Lo que pudo haber hecho hoy Egipto, por ejemplo.
1: Pero no sé.
4: Por eso a mí no me.
1: No sé si está en el ADN el europeo colombiano meterse atrás. En todo caso te va, si vos te lo...
4: Te va a empiojar el partido.
1: Sí, todo lo que me quiera decir te lo concedo.
2: Creo que no come vidrio esta Colombia, quedó afuera.
1: En definitiva, lo que digo es, no me parece que a nivel de jerarquía Colombia sea mucho más que Suiza.
4: No
1: lo es. De hecho quedó eliminada con Suiza.
4: No.
1: En los penales, tuvo una muy clara campaña en el final del partido que pudo haber inclinado la balanza para Colombia.
4: No, lo que te digo es, juegan Campaz y Juanfer Quintero. O sea, vos tenés que ir al Mundial con Juanfer Quintero y Campaz, ¿eh?
2: Pero sí. Vos sabés que los dos, sobre todo Juanfer, marcaron la diferencia en su momento, con poquito.
1: Pero no en el campeonato del mundo.
4: ¿Cómo así? Yo no me presento al campeonato.
2: Bueno, el otro día contra Ghana lo vi muy bien a Juanfer, debo ser sincero.
3: Yo lo que creo es que Argentina es el rival de Argentina. Entonces no sé qué Argentina va a tocar contra Suiza, porque después veo la otra llave y es Noruega e Inglaterra. Y para mí Argentina es mejor que esos dos también. Ahora, ¿qué Argentina? Este de hoy no va a ser mejor. La Argentina que todos conocemos, tiene que ser mejor.
1: La Argentina puesta en cancha con los parámetros normales de rendimiento de este plantel, yo creo que es más que cualquiera de los que está, que son los mejores. Porque si pasa... Si pasa Argentina a Suiza y le toca a Inglaterra del otro lado, o aún cuando toque Noruega, porque Noruega jugó muy bien contra Brasil, muchachos, no despreciemos a Noruega.
2: ¿Qué te parece?
1: Y del otro lado España-Francia, el hipotético sería el cuadro ideal. Argentina-Inglaterra y España-Francia, el cuadro semifinal es ideal. ¿Para vos no?
4: No, sí, es el cuadro ideal. O sea, no sé si tengo ganas de jugar con Inglaterra, pero...
1: Y si querés ser campeón del mundo, va a tener que jugar.
4: Sí, bueno.
3: No me da miedo ni Noruega ni Inglaterra, la verdad,
4: Si puede jugar Marruecos, juegue Marruecos, la final. O sea,
3: sí, Marruecos-Bélgica sería el ideal, del otro lado.
1: Una final de un equipo que no tiene nada para perder una final, no lo quiero. Yo prefiero encontrarme con Francia.
2: Con Francia,
1: jugando la final, sabiendo que
4: la sangre en el ojo que tiene Francia contra nosotros.
1: Por eso mismo, y sabe lo que es jugar el partido pensando que podés volver a perder una final contra Argentina.
3: Prefiero que ni, tremendo, ni ¿no? darle la revancha.
2: A mí me gustaría. ¿Qué nos firmás quiero. Jugar ahora la final?
1: Yo sí la quiero jugar.
2: Pero ¿qué
1: la
2: te quiero... ¿Y qué? ¿España? ¿Vos te pensás que es más fácil España?
3: Me sí. parece que es un poquito más. A mí Francia me aterró, muchachos.
1: No. Defiende muy mal, Martín, Francia.
3: No sé. Defiende pero hace mal. 4 goles todos los partidos.
2: Ahora.
1: Y hace 3 todos los partidos.
2: Yo no puedo creer que cada vez que nos llegan no hace
3: 4 le gana 3, ¿eh?
1: Yo te digo una cosa. Argentina
4: malo
1: hizo...
4: defendiendo.
2: Es más, y la de Paredes la vi, digo, no puede ser. No
1: el
2: puede
1: que
2: ser.
1: Hizo, ¿viste la foto además después? Una cosa
2: sí,
1: de
2: tremendo. No
1: yo lo que te
2: ser.
1: Digo es: Argentina hizo, salvo en Austria, hizo 3 goles y figura a todos los arqueros contra los que jugó.
3: Sí.
1: El arquero de Francia no tiene manera de ser la figura que fue hoy el arquero egipcio, que fue el de Cabo Verde, que fue el de Austria, que fue el de el otro, que ya ni me acuerdo quién es, y que además Argentina no le haga alguno de los 3 goles que ha hecho.
3: Pero es medio inexplicable eso, José, porque...
1: No, no si es inexplicable.
3: No, pero pará, porque si vos repasás los goles de Argentina, datos. Los 9 no hicieron gol, hizo Lautaro de penal un gol nada más. Y vos tenés a Messi, que hizo casi todos los goles de la selección, y después los centrales.
1: Ya hizo goles Enzo, que lo estamos reclamando, hizo goles el Cuti Romero, un zaguero que estamos reclamando. Que
3: bueno, por eso los centrales, cabeza. Sí, Licha. Lisandro.
1: Ya hizo Licha también.
3: Por eso, digo, ahora, los 9 no hacen goles.
1: Ya la pareja de zagueros
3: ahí
1: ha hecho goles.
3: Para mí tenés un problemón. Que tus 9 no hacen goles y que entra Julián de titular y no sirve y Lautaro entró muy bien pero a jugar de otra cosa que no es jugar de Lautaro.
4: Está
3: ¿no?
4: bien,
3: ¿no?
4: pero Lautaro jugó bárbaro.
3: Entró, sí, jugó bárbaro. En la desesperación jugó, argentina.
4: Jugó, no, además metió un centro espectacular para el gol centro, de él.
3: Pero eso no es Lautaro.
4: Los 3 o 4, pero no, bien, está bien, pero digamos, hizo, pero, ves, eso es una cuestión de equipo.
1: Y es lo que te
4: ahí tenés un rasgo de equipo.
1: Te lo acabo de decir.
4: Ahí tenés un rasgo de equipo.
1: El centro, porque levanta la cabeza para mirar a dónde pone la pelota.
3: Fue espectacular todo el centro.
1: Se abre para que entre un volante.
3: El contraataque, bueno, todo. Fue espectacular. Pero digo, vos de Lautaro necesitas goles.
2: Sí, necesitas goles.
3: De Julián necesitas goles. Ahora, si te da lo demás, está obvio que está perfecto. Argentina pasó por eso.
1: Hoy de Lautaro tuviste un gol. Porque esa pelota que le pone a Enzo es una pelota de Tomás y Acelo. Después es maravilloso lo que hace Enzo porque ya lo describimos. Pero hoy Lautaro, tirado a la derecha, sacando la marca, dejando el área de los egipcios totalmente vacía, campo abierto, para que el otro entre y cabecee y pone él la pelota y levanta la cabeza y la pone ahí. La pelota tardó una eternidad en llegar porque era una cosa que parecía en cámara lenta de la
2: precisión. Me hace ver cosas que no veía. Yo me hace ver otra cosa.
3: Y me volvés a emocionar con la descripción. Ahora.
1: Anda a mirarle de vuelta.
4: Y Lautaro
3: no, pero tenés razón. Ahora, es preocupante que los 9 de la Argentina no hagan los goles. ¿No les parece que no es que es un problema que se tiene que resolver rápido?
1: En algún momento.
3: Porque Harry Kane te hace los goles, porque Haaland te hace los goles, porque Mbappé te hace los goles.
2: Messi si tira los centros y cabecea.
1: No, si Haaland no hace los goles, Harry Kane no hace los goles, los otros no los hacen.
4: Messi.
1: El otro día Kane no lo hizo y apareció Bellingham en un estado
4: tremendo.
3: Cuando no está Mbappé, aparece Dembélé.
1: Lo que te. Pero son dos, y en Argentina ya aparecieron más de 2, aparecieron los 2 centrales. Ni la selección campeona del 86, ni la del 78 tuvieron goles de sus centrales, por ejemplo.
4: No, sí, el 86 tú.
1: Porque de Brown.
4: Brown.
1: De 2 centrales te estoy hablando. El 86. Ah.
2: Habla de los 2. Bueno, buen dato.
1: Entonces, ¿se entiende a dónde voy? Ya aparecieron los 2 centrales convirtiendo goles, y goles importantes. Hoy apareció un volante, ¿querías un volante?
4: No, pero
1: hoy lo tuviste a Enzo.
4: Es cierto que lo tenés a Cuti Romero haciendo un gol en una circunstancia insólita, te digo.
1: En una circunstancia de necesidad
4: de desesperación.
1: Y desesperación. Pero no fue a empujar y no fue a meter un codazo. Fue a buscar la pelota con la claridad de aquel
2: pero
1: que sabe.
2: Pero porque tenemos Messi ahí.
4: Pero bueno, me parece que lo más rescatable...
1: ¿Cómo se acomoda Messi para llegar al centro? Mirala de vuelta.
2: Yo en el aire dije, es ahora. O sea, porque ya la veía que la pelota le caía. Después
1: mirá
2: el arquero.
1: Cuando Messi todo, le engancha al egipcio, levanta la cabeza. Hace así, levanta la cabeza, lo mira el Cuti Romero, pone la mirada en la pelota y casi sin preocupación... Sabe que la zurda tiene que hacer lo que va a hacer la zurda es.
2: Era desviarla.
4: Qué relato.
2: No, pero boludo. Aparte yo distinto.
4: Qué poético también. Es como el delfín. Aquel, es como el delfín en el amanecer.
1: Aquel me puse un delfín en el amanecer.
2: No.
1: ¿Cómo no querés que diga que la zurda de Messi?
2: Te va el carajo.
4: Son dos cosas.
1: Pon una pelota
4: en
1: la cabeza.
4: Son dos cosas bien, Messi, en el partido. Solamente 2. Esa. Y después, el zurdazo en el palo, y tiene el zurdazo del gol que no se desespera y la pone ahí arriba. O sea, además, el arquero era tremendo, o sea, había que hacerle de pre por los goles, ¿viste? Porque manoteaba todo.
1: Y llegaba bien a todas, ¿eh?
4: Llegaba bien a todas, tremendo.
1: ¿El centro que le tira a Lautaro Martínez de derecha a Messi no te gustó?
4: En vez de Montero, ¿por qué no contratamos al arquero egipcio?
1: Hoy tenés que contratar al egipcio, después al Cabo
4: Verde. Quiero a ese, quiero a López Cabral y lo quiero a Hassan. Hassan juega en el Real Oviedo. Vayamos a buscarlo.
2: Sí, en un momento me... Bueno, el presidente viajó.
4: Con Hassan.
2: El presidente viajó al Mundial, así que por ahí...
4: Yo creo que se había herido 10 minutos antes del final del partido.
2: Para, yo ya estaba... Para,
4: ¿viste cómo nos vamos los bosteros un ratito antes?
2: Yo ya estaba escribiendo el tweet.
4: No, claro.
2: Yo ya tenía...
4: Para mí se fue 10 minutos antes.
2: Estuve a punto de mandar... ¡No! ¡Basta!
1: Otro que apareció hoy, está bien.
2: Malicioso, entonces, malicioso.
4: ¿Sí?
1: Está. Sí.
4: Mira.
1: O sea, cosa que...
2: ¿Ah, sí?
1: Digo, está claro que Argentina tiene que mejorar. Gaby nos preguntaba antes de que se cortara la comunicación qué cosas tenía que estudiar o qué cosas podemos analizar nosotros que Argentina necesita cambiar, pensando en verlo dar un salto de calidad, que en eso sí coincidimos todos, que Argentina tiene que dar un salto de tranquilidad para no pasar estos sofocones, porque algunos de los equipos que vienen en instancias de sofocones pueden ser un poco más complejos. En esto estoy de acuerdo.
3: A mí, ahora, perdón, en esa pregunta, bah, no sé si quería seguir diciendo algo, pero...
1: No, vamos a lo que no, hacia dónde tiene que ir el técnico en el armado del equipo y en el armado de la manera de jugar del equipo.
3: Hoy se vio a Tagliafico, que creo que estuvo muy bien ingresado al equipo, porque iba a necesitar la proyección que le puede dar en ataque, que él no es la que le puede dar Medina. Ahora,
4: exacto,
3: vos viste desde ese lado que Tagliafico llegó, y de hecho el primer tiempo las más peligrosas eran de Paredes, pelotazo, Tagliafico que entraba,
1: la
3: no lo podían seguir.
1: La del penal y la que le da Julián, bueno, que la ataja al arquero.
3: Claro, también. Esa. Ahora, del otro lateral... Que la verdad el partido de Molina flojísimo, y después cuando entró Montiel un poquito mejor, pero evidentemente no están físicamente, y bueno, ahí te falta algo. ¿Quién es el lateral derecho?
1: Hay antes del gol de...
3: ¿Quién te puede hacer el laburo ese?
1: Antes del primer gol egipcio, hay una jugada en la que Argentina tocando, Molina está casi de puntero derecho, en el arranque, 5 o 6 minutos, Molina está de puntero derecho, le pide desesperado la pelota de Paul. De Paul no se la da, arranca por el otro lado y después le hace una seña de pará y como diciendo volvé, como diciendo no vayas. Mírala, mírelo de vuelta, vas a ver. Lo frena Rodrigo De Paul a Molina y Molina no cruzó más la mitad de la cancha, cosa que había hecho el partido pasado.
3: Bueno,
4: Rodrigo De Paul lo frena a Molina, ¿sabes por qué? Porque tiene que ir a relevarlo, claro, y no lo quiere relevar.
3: Bueno, puede ser.
4: O sea, Rodrigo De Paul para no estar fuera del equipo, tiene que estar afuera del equipo.
3: Lo de De Paul hoy, sí, para mí
4: es lamentable.
3: Es de ex jugador casi.
4: Es de ex jugador. Es jugador de Inter
3: porque
4: Miami.
2: Ahí está el tema.
4: Eres jugador de Inter Miami.
3: Ya ni correr.
1: ¿A quién ponemos de 8? ¿A quién ponemos de volante?
4: A Juliano Simeone.
2: Sí, señor. Sí,
4: no tengo duda. Lo pongo a Juliano Simeone.
3: Yo lo pedí.
4: ¿Querés cambiarlo a Nico? Ponelo a Nico. Poné a cualquiera, pero un tipo que corra, ¿no?
1: Nico González para mí tiene que estar en la consideración de más minutos.
3: Hoy entró como mínimo.
4: Exactamente.
3: Como mínimo. Y fue parte del cambio de la cara de Argentina. La frescura de Argentina parte de ahí.
1: No tenga ninguna duda.
2: Tengo ahora yo una burrada.
3: Bueno,
2: y no sé si lo pongo a Medina de 4.
4: ¿A quién?
2: A Medina de 4.
1: No, Medina de 4 es muy zurdo, está loco. Medina de 4.
4: ¿Es zurdo?
1: Sí, Medina sí. Facundo Medina sí.
2: Pensé que no era zurdo, perdón, entonces.
1: No, Medina sí.
2: Pensé que le...
1: Facundo Medina es zurdo. Averiguamos bien, pero estoy casi 100% seguro que es zurdo.
2: Yo pensé que no era zurdo.
1: No, es zurdo. ¿No viste que bien Giri le da la pelota contra Austria a Messi? La que deja pasar Thiago Almada contra Austria, ¿eh? Y sí. Le pega abajo, no es catástrofe.
2: Sí, pensé que había sido un pase más simple, pero no sabía que era zurdo. No, entonces no, le cuesta errores.
1: Para mí es zurdo. No hay otro.
2: Porque hay que... O sea, Molina, Montiel un poquito mejor, un poquito
1: Molina,
2: peor, es lo mismo.
1: Es Molina, no, Montiel, es porque no hay otro 4 y no hay otro... No tenés un Foyt que en algún momento vos podías poner...
4: Zurdo, ¿sabes? Absolutamente zurdo.
1: Claro, sí.
2: Absolutamente.
1: Sí, sí,
2: pero
1: sí.
2: Pero mira,
1: sí,
2: vos me tiraste todo abajo con la locura.
4: Recontra zurdo, boludo.
1: No.
2: Pero no te creí que iba a tirar una burrada.
4: No lo vota Milei ni en pedo.
1: No. entonces, a mí me parece que hay que... no hay un campeón que arranque jugando con los 11 con lo que termina. Puede haber alguno en la historia, pero por lo general en el fútbol moderno vos encontrás que los campeones,
4: volviendo al 86, jugó con Clausen y con Garré y salieron los dos.
1: Claro,
4: terminó jugando con tres centrales, con el Vasco Larticochea, con Justi del otro lado, cualquier cosa, nada que ver.
1: Bueno, que ver. Siempre tenés que hacer algún ajuste, algún cambio, y a mí me parece que el momento del ajuste para lo que viene, que es la parte más trascendente, más importante, bueno,
4: a mí me jodería que De Paul siga en el equipo, digamos, porque es un sostén anímico de Messi, por
2: no
4: ejemplo,
2: lo vi festejar,
4: ¿no?
2: Mucho el postpartido a De Paul, discúlpeme.
4: No, yo tampoco, no festejó mucho el postpartido porque sabe que no estuvo en la épica.
2: No sé si es un dato pavote.
4: No, estuvo en la épica.
3: No puede ser que esté enojado con el mismo también.
2: Bueno, pero ganó Argentina.
4: Para mí no está enojado con el mismo. Está enojado con la situación.
3: Viste que a veces vos ganás, pero te va caliente.
4: El equipo se levanta cuando no está De Paul.
1: Pero Tony, pero vos también, el que juega...
3: Él lo sabe.
1: El que juega profesionalmente sabe cuando jugó mal.
3: Claro.
4: Claro que sí.
1: Y puede no estar enojado, puede no querer estar enojado con el mismo, con la situación es la de que era insostenible que siguiera el
4: y
1: equipo.
4: Y te digo una cosa, digamos, todos sabíamos antes del Mundial que el equipo era sin De Paul, era con Paredes,
1: era lo que pensaba,
4: con McAllister y con Enzo Fernández, y como Paredes llega lesionado, después termina jugando De Paul, y después jugó el primer partido y dijeron, mira De Paul.
1: El primer partido anduvo bárbaro. El segundo hizo un trabajo sucio contra los austríacos que a mí me pareció importante. Pero después, a partir de ahí el rendimiento ha sido...
3: flojísimo. Cabo Verde de lo peor y hoy de lo peor.
1: ¿Sabes lo que pasa? Que también estamos frente... ¿Qué es lo que pensábamos de De Paul previo al Mundial? Que jugar en la Major League Soccer... No tenga rendimiento desde el punto de vista físico. ¿A qué lo obligó Cabo Verde y a qué lo obligó hoy esos ataques verticales?
4: A lo físico.
1: A lo físico. Claro. A lo físico. A la velocidad más que a lo físico.
4: Con la tenencia de pelota es una cosa, ahora sin la tenencia es otra.
1: Y bueno.
3: Pero hoy muy impreciso. La gente con la pelota también le dio pases a nadie.
4: Perdió muchas pelotas, pero todos perdieron muchas pelotas. Messi necesitaba 3 intentos para sacar un centro. Sí. Messi después del penal se cayó pedazos.
1: Sí, a Messi le costó.
4: Se cayó pedazos.
1: Le costó.
4: Y digamos, el tema de no, el hecho de no tener un rescate rápido le costó todo el partido. Lo rescata. Se rescata porque por el primer gol, por el centro del primer gol, y eso le da, le empieza a dar algo de confianza. Hecho antes, me parece, una jugada bárbara
1: para Lautaro Martínez, que la tira fuera. Y levanta el centro y cabecea al lado del palo.
4: La tira fuera.
1: Hace todo de pique, viene trastabillando.
4: Esas son dos. Tiene esas dos jugadas, tiene el tiro en el palo.
1: Tiene el tiro en el palo, que es muy bueno.
4: Y tiene, tiene después la participación en.
1: En el gol.
4: El gol.
1: Además de que.
4: El gol y la participación en el gol de
1: Cuti, en el primero de todo.
4: Exacto, en el centro.
1: Es decir, vos le ves.
4: Por eso él se rescata a partir de ahí.
1: El penal errado y la cantidad de minutos que Messi le costó, que vos te dabas cuenta.
4: No.
1: Porque inclusive.
4: Encaraba y perdía.
1: Perdía, tal cual.
4: Encaraba y perdía. No podía pasar a un tipo. Mira,
1: habitualmente.
4: Hay una jugada en la que no puede pasar dos veces a un tipo. McAllister lo pasa y se la vuelve a dar. Sí, es tremendo, una jugada sobre derecha.
2: Le costaba.
4: Entonces McAllister lo esquiva y esquiva al tipo que él no podía y se la da de nuevo.
1: En el mano a mano hubo dos o tres jugadas en las que él perdía esas gambetas cortitas que tiene, esos giros en los que ha descuartizado a todos.
4: Y claramente lo comían porque obviamente ya físicamente no es lo que era.
1: Jugó 120 minutos el partido.
4: Tremendo, claro.
2: Hoy ligamos de todos lados. Jugamos suplementario, jugó suplementario Suiza. Hoy ligamos de todos lados.
4: Sí, pero...
3: Viene ligando Argentina. Viene ligando todo lo mejor le pasa, porque Cabo Verde era lo mejor que le podía pasar de acuerdo a toda
2: la... suplementario, digo, o sea,
3: está bien, pero te tocó el cruce que no esperabas porque era Uruguay o España.
2: A suplementario Egipto también.
3: Y hoy Egipto también era el rival que hubiéramos elegido todo, y también te toca, y creo que Suiza también es el rival que hubieras elegido, y te toca estar con una suerte.
4: Hablando de lo de individuales y equipo, ¿te vieron la definición de Scaloni al final del partido cuando no podía hablar, que estaba totalmente emocionado?
2: Lo vi, pero no escuché bien.
4: ¿Qué grupo de jugadores, hermano? ¿Qué grupo de jugadores, hermano? O sea, no pudo hablar, estaba llorando.
1: Sí, estaba llorando.
3: Y la buscaron a llorar, llora todos los días también.
4: La llorona, sí.
3: Me tiene podrido,
4: Le dicen la llorona.
3: Hasta Nelo lloró, ya me tiene podrido todo.
2: ¿Te emocionó?
4: Adentro del vestuario le dicen
3: el
4: la
3: mundo
4: llorona.
3: Está definitivamente peor.
4: ¿Qué grupo de jugadores, hermano? O sea, también avala esta teoría de que es un grupo de jugadores y todavía por ahí no es un equipo. Es un grupo de jugadores, o sea, que sale uno al rescate del otro. En ese sentido, ¿no? En el sentido del plantel y en el sentido del rescate emotivo e individual, pero sin funcionamiento de equipo. Pará, y termina hablando el ratón Ayala porque pasa lo mismo que en la charla técnica. ¿Vos viste el método de Scaloni?
1: ¿Él?
4: El método de Scaloni, la serie esa. Viste que dicen que él no da la charla técnica, que la termina dando Mana, el analista de videos, porque Aymar no quiere y no quiere Samuel, todos hacen lo boludo, nadie da la charla técnica, termina dando medio la charla técnica, termina dando el analista de videos. Bueno, acá hoy salió Scaloni y no podía hablar. Y le dijeron a Samuel, le dijeron a Aymar que hablara, no habló ninguno, y termina hablando el ratón Ayala. Ayala termina hablando, insólito.
2: Sí, lo escuché.
1: Alguna frase de la que dejó, después lo vamos a escuchar a Scaloni. Los compañeros lo soportaron a Messi, dijo en algún momento. Entiéndase bien lo de lo soportaron, le dieron soporte.
4: Sí, claro.
1: Haciendo referencia.
4: Lo bancaron, a eso quiso decir.
1: Lo bancaron. Tal cual, desde esa perspectiva.
4: Sí. Está teniendo algunas palabras medio raras, lo te dijo el entreno.
1: No, bueno, pero está bien dicha lo que se la decís al pasar.
4: Sí. Lo soportaron, o sea, parece...
1: Puede tener una acepción diferente.
4: Una cosa es lo bancaron y otra se lo bancaron.
1: Se lo bancaron, tal cual. Tenemos jugadores, dijo también la conferencia de prensa, porque técnico que mira al banco y encuentra a Lautaro porque tiene jugadores.
4: No, una, claro.
1: Es una buena definición. Me parece que... nadie puede dudar de que este equipo tiene jugadores, Tony, de que hay un grupo de jugadores.
4: Quiero contarles una cosa que, como para que por ahí desarrollemos después. Ahora tenemos noticias otra vez.
1: Ahora las 10.
4: Ahí tenemos. Bueno, no están muy de acuerdo en el cuerpo técnico, digamos, en las discusiones que hay, digamos, no están muy de acuerdo en los pocos minutos que están teniendo los jóvenes.
2: ¿Quién es?
1: Hay uno de ellos.
4: Hay uno de ellos que no está muy de acuerdo con que tengan tan pocos minutos los jóvenes.
1: Lindo tema para debatir. ¿Vos crees que partidos como lo de hoy es para...? ¿Vos crees que esto lo resolvías mejor con Nico Paz que con Lautaro Martínez, por ejemplo, con Nico Paz que con Messi?
4: No lo sé.
1: Todo respeto por Nico Paz,
4: ¿eh? No, yo digo, Gileno Simeone, por ejemplo, lo hubiese puesto por De Paul. No tengo ninguna duda. Pero ninguna duda, ¿eh?
2: Yo pensé que entraba.
4: Porque además Gileno Simeone es un tipo que está... O sea, es pendejo, pero es un tipo que está jugando en el Atlético Madrid. No está jugando en cualquier lado.
1: Ya tiene cuarto de final de Champions en el lomo.
4: Eso te digo. Por eso te digo. No sé.
1: Lindo tema para charlarlo. Sí. Porque hasta podríamos hacer el análisis de quién por quién. Otro chico que ya tiene... pero no deja de ser chico todavía, Thiago Almada ha pagado el precio tal vez de que el equipo no juegue con él o que su lugar
4: él también individualmente jugó mal.
1: ¿Quién?
4: Thiago.
1: Bueno, y si eso es lo que a eso me refiero.
4: No solamente que el equipo no jugó, que además él que tenía que ser el socio de Messi nunca fue el socio.
1: Él
4: de Messi.
1: No ha encontrado el lugar en la cancha.
4: O sea, y además, ¿sabes lo que debe pesar ser el tipo que reemplaza a Di María?
1: Y sí, que ese a mí me parece que ese es uno
4: eso
1: de los
4: tremendo.
1: Grandes, es uno de los grandes temas a pensar en un rato. Las 10 de la noche, noticias. 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
7: 10 de la noche, un minuto, cielo algo nublado en Buenos Aires, 13 grados, 8 décimos la temperatura. Milei quiere implementar lo que denominan apagón del poder ejecutivo. El presidente anunció que el gobierno trabaja en un shutdown. Se trata de un proyecto inspirado en el sistema de Estados Unidos, cuyo objetivo es transformar de raíz la administración de los recursos públicos. En el marco de la presentación de la reforma integral de la Carta Orgánica del Banco Central, el jefe de la Rosada afirmó que la medida impediría financiar gastos por encima de las capacidades reales y autorizadas por el Congreso. Lanzó nuevos ataques contra Irán. La ofensiva, afirmaron, fue en respuesta a agresiones iraníes contra 3 embarcaciones comerciales en el estrecho de Hormuz. El mando central del ejército norteamericano confirmó el inicio de las operaciones militares. Washington afirmó que busca imponer graves consecuencias por los ataques a buques mercantes con civiles a bordo. El comunicado sostuvo que la acción de Irán fue injustificada, peligrosa y violó el

0: Cielo algo nublado en la noche de Buenos Aires, 13 grados 8 décimos la temperatura, 52% la humedad.
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0: Seguimos en lo que queda del día aquí por Radio Mitre, en la radio líder de la Argentina. Les recuerdo, 11-30-03-0790, la línea de WhatsApp del programa hasta la medianoche. Está con nosotros ya Horacio Pagani desde Estados Unidos. Lo tenemos en línea para charlar un poco de lo que ha dejado el triunfo de la Argentina frente a Egipto esta tarde. Horacio, qué gusto saludarte.
1: Hola, José, ¿cómo estás?
0: Bien, buenas muy noches. Bien. Bueno, pasado un rato ya, cuando decantan las pasiones, las emociones, Horacio, ¿qué reflexiones te deja el triunfo del equipo argentino?
1: Bueno, es un triunfo alentador, un triunfo milagroso. Milagroso, y por lo tanto es alentador, porque si se ganó este partido y después de haber ganado sufridamente el primero también, es sin duda alentador.
0: ¿Qué cosas rescatás desde el juego más allá de la épica, Horacio?
1: Sí, yo digo que el equipo no jugó bien, pero tampoco merecía perder el partido, ¿no?
0: Estoy de acuerdo.
1: Pero de todas maneras, era un partido que cuando hicieron el segundo gol, yo creo que el segundo gol de Egipto era válido, el que era la sujeción no fue, en el otro arco no era tan grande como para

0: sancionarla. Y verdaderamente, luego, bueno, todo lo que no se podía pudo construir en 75 minutos, en los últimos 15 el equipo, olvidándose de todas estas cuestiones que se hablan tanto, hablamos nosotros en el fútbol, de tácticas, estrategias, de puro corazón se llevó por delante al rival y consiguió dar revuelta un resultado verdaderamente histórico, faltando 15 minutos perdía 2 a 0 y consiguió darlo vuelta. Messi, que está a un nivel con un cambio menos, se nota claramente, juega delantero, es el goleador de este Mundial, él juega muy estacionado, pero bueno, cuando recibe la pelota hace las jugadas que puede hacer él y que son sobresalientes. Con eso le alcanzó para darle la pelota, primero el centro que cabeceó el Cuti, que ya el Cuti estaba jugando de centro delantero, estaba totalmente deformada la cuestión táctica del equipo, se fue a buscar a lo potreril, y bueno, acertó el gol Cuti Romero, y entonces ahí se abrió la esperanza, después llegó el gol de Messi, y finalmente, cuando ya estaba un equipo completamente desarmado, porque los cambios que hizo el entrenador eran para llegar de cualquier manera, porque lo puso, sacó un lateral, lo puso a Lautaro, lo puso
1: a Nico González.
0: Era un equipo que armaba esa madre, con una extraordinaria actuación de Paredes, coincide. que había faltado en el equipo, era el eje, y además hizo una salvada providencial sobre el final, una salvada providencial que hubiese significado otra cuestión, hubiese sido llegar a la larga. Cuando se ganan partidos así, en forma tan penosa, tan dramática, es como que puede funcionar la cuestión al revés, que se levante el entusiasmo. Yo digo que la clasificación de Suiza como rival pareciera que es alentadora, pero bueno, también parecía alentador jugar contra Cabo Verde y parecía alentador jugar contra Egipto. No se puede esperar más que sorpresas en este Mundial. Yo creo que el equipo tiene que levantar de nivel, tiene que hacer algún retoque el entrenador. A mí me parece que le falta un poco de juego por afuera, algo por afuera. Yo no sé si puede jugar al chico o darle la chance en un partido tan importante al chico Nico Paz, si puede jugar el Simeone. Necesita alguien más. Messi juega prácticamente de delantero, pero interviene poco y no estuvo muy muy preciso con la pelota en el primer tiempo.
1: Estoy de acuerdo,
0: entonces,
1: sí.
0: Entonces me parece que necesita alguien más para abrir por afuera, creo yo. La incorporación de Paredes fue vital, lo soltó a McAllister y a Enzo. No terminaron de... Enzo mejoró bastante, McAllister metió un cabezazo que pudo haber sido gol, pero no aportaron mucho más. Y después el equipo queda muy desguarnecido cuando va con la potencia que trata de ir, bueno, tenía el resultado en contra, claro. Con cuatro contraataques, no lo vi tan pleno al Dibu Martínez en las salidas para interrumpir las llegadas de los egipcios en contra. Así que bueno, yo creo que después de tanto sufrimiento, como dice el tango, primero hay que saber sufrir. Uh-huh. Así que ya se sufrió. Ahora a lo mejor se puede conseguir. El rival, yo vi el partido de Suiza con Colombia. Con Colombia, sí. No parece tan peligroso, pero bueno, tampoco lo parecían los otros, ni Egipto ni Cabo Verde. Es un mundial raro, sí.
1: Se está extrañando Di María, Horacio, me parece, ¿no? Un jugador de esos para romper, claro, por afuera, un extremo, ¿no?
0: Claro, totalmente. Di María, ya, después de Messi, era la llave de plata que tenía este equipo, ¿no? No se consiguió reemplazarlo a Di María, esto es verdad, lo vendió porque Thiago no le alcanzó. Bueno, yo no sé si es tiempo de poder probar con el pibe, con Nico Paz, un habilidoso, o ya me da la sensación que Scaloni quiere recurrir a los más de más experiencia.
1: Es probable.
0: Lo volvió a poner a Montiel, en reemplazo de Molina. Esa zona parece floja y no tiene, claro, como no, ahí por ahí juega Messi por la derecha, casi de puntero derecho, como en sus primeros tiempos. Pero claro, sin la velocidad, no, se acaba de cumplir 39 años. Pero de Messi hay que esperar las pinceladas, y en una de esas se da yo no digo el milagro, pero se da la sorpresa de que estemos bien arriba. Me da la impresión, creo, confirmame vos, José, si en semifinales España y Francia definirían ellos las semifinales.
1: Claro, claro. España-Francia se enfrentarían en semifinal y Argentina le tocaría en semifinales con Inglaterra o con Noruega.
0: Claro, claro. Entonces, bueno, uno de los dos, que yo creo que lo vi también España hoy. España era un rival que juega bien, pero es justamente, bueno, para la Argentina es el rival, porque juegan de la misma manera y la verdad que no mostró demasiado tampoco España. En una de esas se da el milagro que después de tantos sufrimientos, la selección, que parece que el partido, supuesto partido, porque yo ya no, nadie puede dar ningún pronóstico, el supuesto partido difícil sería contra Inglaterra en semifinal, ¿no?
1: Es un equipo que sufrió mucho el otro día en México, en el Azteca, y salió a flote con algunas actuaciones individuales jugó 45 minutos en la altura con un hombre de menos. Estamos hablando de equipo fuerte, cualquiera de lo que toque.
0: Ahora también a Inglaterra lo perjudicaron gravemente. El penal ese que le cobraron es inconcebible.
1: Totalmente, ¿no? De acuerdo, Horacio. Totalmente de acuerdo. Cuando vos planteás, a ver, de los futbolistas, recién lo estábamos por tirar sobre la mesa el tema de los jóvenes, si el técnico cree o no cree en los jugadores que en definitiva él llevó, como los jóvenes, Nico Paz. Ahora, ¿es donde juega Nico Paz donde necesita? ¿O es un Giuliano Simeone para ir más por afuera o darle más minutos a Nico González en su versión de volante, de extremo, por afuera en la izquierda, Horacio?
0: Bueno, yo sí, justamente lo de Nico por la izquierda me parece bien. Y me parece que por la derecha es donde le está faltando, por mucho que se mueva Messi ahí. Pero decir, Messi puede aportar partiendo para adentro, pero para desbordar, yo al Cholito Simeone yo le daría unos minutos. Yo no le daría nada, porque verdaderamente, como decía Menotti, yo no le puedo dar nada a nadie porque yo laburo a la radio, pero
2: Pucho, soy Tony, ¿cómo estás? Sí. Escúchame, milagros no podemos, o sea, milagros ya no podemos esperar de nada. O sea, tenemos que empezar a jugar porque ya milagros ya lo hicimos todos, me parece, ¿no?
1: La hemos llevado bastante bien.
0: Claro. Sí, hasta ahora por eso. Hasta ahora se dieron las circunstancias más penosas.
2: Sí,
0: entonces,
2: ¿por qué? Escúchame, ¿por qué defendemos? ¿Me puedes explicar por qué defendemos tan mal? Porque la realidad es que nosotros le caemos por ahí a... hoy, digamos, es verdad que Dibu le patearon 3 veces y le hicieron 5 goles, más o menos. Pero digo, independientemente del arquero, hay como un bloque, digamos, el equipo en bloque defensivamente no funciona. El otro día yo puteaba porque con Cabo Verde pasábamos la línea de la pelota y defendían todos, pero sin apretar, sin agresividad. Y hoy, claro, hoy que tuviste que ir a buscar el partido era peor todavía, porque le quedaba la contra permanentemente a ellos. Pero no lo veo para nada seguro, no lo veo para nada seguro de la mitad de la cancha para atrás.
0: Y bueno, justamente, el equipo no está bien, vale decir, este equipo está muy distinto a nivel del que estaba, el que estuvo en el Mundial de Qatar. Claro. Esto no hay dudas. Es como que parece medio desenfocado. Los jugadores no están en la plenitud que tenían cuando apareció lo de Qatar. Que en Qatar se dio una circunstancia parecida. Después de la derrota con Arabia Saudita, el técnico hizo 3 retoques que le salieron bien. Aquí el retoque, bueno, que le salió bien fue el de incluir tal como le pedíamos nosotros, sí, a Paredes, para soltarlos a Enzo y a Macalister, que además Paredes jugó un partidazo, porque además de la capacidad para los tiros filtrados, metió un tiro al arco y salvó una pelota imposible. O sea, estuvo en los dos en orquesta y Yacitán. En las dos fases. Me pareció que tuvo una actuación muy buena dentro de una cosa descolorida, porque el equipo, si uno se fija, los jugadores no jugaron tan mal. Crearon algunas situaciones de gol. Messi volvió a tener alguna chance. Messi es un Messi de 39 años, muchachos, esta es la realidad.
1: Pero fíjate vos que ese Messi de 39 años hoy da una asistencia, convierte un gol, pega un tiro en el palo tremendo, le da un pase a Lautaro Martínez que la cabecea al lado del palo. Aún así tiene, estamos hablando de 4 o 5 jugadores, de jugadas determinantes de Messi, Horacio.
0: Por eso, él cuando recibe la pelota siempre algo importante hace.
1: Tal cual.
0: Bueno, le atajaron un penal y él, ¿lo viste que cómo lloraba al final? Pero porque él tenía como un compromiso haberle fallado.
2: Una angustia contenida.
0: Compañeros. Claro, pues además sabía que era el último momento de su carrera.
2: Exacto.
0: En la selección.
2: Había estado
0: era su despedida.
2: Claro, a minutos de despedirse había estado.
0: Exactamente. Y después esto se le transformó como una moneda que se da vuelta. Es impresionante la situación.
2: Sí, absolutamente.
0: Ahí estoy.
2: ¿Qué pasó?
0: Estoy dentro de un auto, estoy en un auto y estoy llegando al restaurante.
1: Bueno, pero anda tranquilo, Horacio, que lo tenés ganado, Horacito querido.
2: ¿Qué vas a pedirte, Horacito? Contame.
1: ¿Qué hay ahí, Horacio?
2: ¿Hay algún californiano bueno?
0: Podemos saber si... No lo puedo. Es un Tesla, esto. Son más difíciles.
2: Un Tesla, bien. Bien. Estamos con el amigo...
0: Bueno, acá estoy, ya estoy.
2: Bueno, muy bien.
0: Ya salí.
2: Ya saliste.
0: Bueno.
2: Te estaba preguntando, ¿qué vas a pedir? ¿Te vas a pedir un californiano rojo, un californiano blanco?
0: No, yo tomo Malbec únicamente. Malbec argentino.
2: muy bien.
0: Malbec argentino y me parece que hoy tocaría, en este lugar que vienen muchos argentinos,
2: sí.
0: Tantore, cucina italiana.
2: Bien.
0: Vamos a tratar de por ahí comer pizza, para cambiar, porque estamos comiendo muy variado acá, pero acá tienen fainá, una cosa que no se puede
2: increíble.
0: Creer.
2: Pero tienen muy bien.
0: Así que puede ser que tengamos esta fortuna. Bueno, acá estamos llegando, hay camisetas argentinas. Fue un susto grande, muchachos.
2: Me imagino.
0: Verdaderamente grande.
2: Es que, pará, te digo una cosa. Irse del Mundial perdiendo con Egipto
3: era
2: papelonesco.
3: Era duro.
1: Era difícil, sí.
0: Cambió
3: la tabla.
0: Como hubiera sido, también hubiese sido lo de Cabo Verde.
2: Claro. Eso peor.
0: Claro. Pero bueno, estamos en cuarto de final. Tenemos a Suiza, que parecía no asustar, pero más susto no, pero que a Suiza le podemos...
1: Y aclarar el camino para llegar con soltura a las semifinales.
2: Pues ya está, si llegamos a la semifinal ya jugamos los 8-4. Sí.
3: Claro, objetivo cumplido. Ponele.
1: No. Horacio, querido, buena cena, abrazo grande, a disfrutar.
0: Bueno, y en cualquier momento estamos siempre dispuestos, ¿eh?
2: Bueno.
0: Con mucha alegría y un abrazo muy grande, muchachos.
2: Abrazo, Horacio, querido.
1: Otro para vos, Horacio. Bueno, Horacio Pagani, desde Atlanta con nosotros, después del triunfo argentino hoy por 3-2, dejándonos sus impresiones.
2: Envidio a los compañeros de escena, pues son muy buenas las tertulias con Horacio.
1: Con Horacio, ¿no? Sí, claro. Y seguramente han ido a un lugar donde se consigue Malbec, aún estando en Atlanta, no tengo ninguna duda.
2: No tengo ninguna
1: duda. Ese ya está señalado.
2: No tengo duda.
1: Buenas noches. Flaco, querido,
4: hola.
1: Qué gusto.
4: Hola, qué lindo volver a verlo.
1: ¿Viste luz?
4: Vi luz y subí.
1: Subiste, claro. Sí. La habían apagado, la luz no sabemos por qué.
4: Como muchos hoy a la tarde.
1: ¿Cómo?
4: Vieron luz y subieron.
1: Vieron luz y subieron.
2: Sí. Nosotros vimos la luz al final del túnel, le digo.
4: En algún momento de todo eso.
2: En algún momento estábamos viendo la luz al final del túnel.
3: Estaba,
1: Y no era agradable, ¿no?
2: No, para nada, para nada.
1: Muchos temas que han quedado flotando. Tenemos todavía la palabra de Scaloni y la palabra de los futbolistas para escuchar en algún rato. Me llamó la atención, porque hemos lo quería compartir con vos, Flaco.
4: Sí.
1: Tu análisis de del Dibu Martínez, porque él mismo fue autocrítico y dijo, me están bancando así como tal vez en otro momento me tocó a mí, sé que no estoy en un gran momento, y la pregunta es si tiene que ver con la lesión, si tiene que ver con un momento personal de él, porque a ver, él termina jugando en el West Ham Aston Villa hace nada, en un nivel superlativo.
3: Campeón,
1: atajando el día de la final con la lesión.
3: Sí, señor.
1: Y la realidad es que hoy no nos ha dejado la sensación de que es el mismo Dibu Martínez de la tajada de Kolo Muani en aquella final de Qatar.
4: No, entiendo, yo coincido con vos, no es el mismo Dibu que estamos acostumbrados a ver, pero tiene que ver con la lesión. Una lesión, independientemente de que te quita días de entrenamiento y después te cuesta, ¿no?, retomar, porque convengamos que el Dibu empieza a agarrar fútbol con los partidos del Mundial y no es fácil.
1: Totalmente.
4: No es
1: fácil. Con una pelota de tenis, con una sola mano.
4: Y de vóley también. Entonces, primero, volver a tener fuerza en la mano, en el dedo. Segundo, perder el miedo al golpe, no solo al pelotazo, a la caída, porque uno no es solo la pelota que viene, es me tiro y me levanto y tengo que, obviamente con la mano lesionada, tenerla firme y perder el miedo a volver a lesionar. Y eso te quita capacidad física. Pero está claro que él lo tiene muy, muy...
1: Bueno, lo dijo hoy, hay que tener valentía para animarse a decirlo públicamente. Media hora después
4: si
1: del partido,
4: es algo
1: Flaco,
4: que nos ha dejado el Dibu... son sus declaraciones, independientemente de sus atajadas, nos ha dejado que nunca le corre, viste, a la responsabilidad y dice las cosas como...
1: No le saca el culo a la jeringa, para decirlo.
4: Y él obviamente no se debe sentir bien a pleno todavía y lo manifiesta. Y es algo que...
1: Eso de no sentirse bien es lo que hace que lo veamos tan estático en la jugada del gol de cabeza.
4: Claro, en otro momento...
1: El cabezazo va cruzado y que puede tener definitivamente destino de que sea gol. Pero vos fíjate que en el cabezazo del Cuti Romero, el arquero de ellos, se tira y le mete la mano a la
4: pelota.
1: Que
4: hemos visto siempre con respecto al Dibu. Que
5: cortando los centros.
4: Atajar en la Premier, te daba ese plus de ir a todas las pelotas aéreas, ir a cortar, romper.
5: Esa es la especialidad.
4: La especialidad de él y jugando en la liga que juega. Bueno, eso pasa porque no está con confianza. Está tenso, está duro, no quiere anticipar. En el segundo gol, que es el anulado, él también es como que arranca
1: tarde,
4: un poco tarde.
1: Llega tarde.
4: En otro momento él llega
1: cuando
4: mucho antes.
1: La pelota sale... cuando van los dos a correr, vos decís, la saca el Dibu. Pero cuando arranca la jugada, la saca el Dibu.
4: Y ya después cuando ves que la cámara sigue, no llega nunca
1: y
4: más.
1: Llegó y encima
4: otro defiende. Pero eso es falta de confianza, no es otra cosa.
1: Porque en otro momento el Dibu se le tira encima al futbolista.
4: Sí,
1: pelota y jugador para fuera de la cancha.
5: Ahora te digo, el Dibu, que bueno, fue muy, muy autocrítico con él.
4: Termino con esto, no quiere decir que... Todos los goles que le han hecho a Argentina es responsabilidad de él.
1: Lejos de eso.
5: Pero antes te salvaba, ahora no te salva.
1: Hoy lo vi que me parece que pudo haber alguna reacción distinta, aún sin que tal vez el resultado de la jugada fuera distinto.
4: Claro.
1: Que él se quede estático en un cabezazo no es algo.
4: No es propio de él.
1: Que él salga a disputar una pelota que va dividida y que el rival, por más rápido que sea, le termine ganando y además define, tenga tiempo para definir, tampoco es propio
4: de él. Tampoco, porque el juego ni siquiera es ser más veloz que el otro, sino anticipar.
1: Anticiparse.
4: Y como no está con confianza, no anticipa.
5: El primer gol de Cabo Verde también, para mí él falla, está lento, o está todavía con el temor de la lesión. No sé si miedo, porque este es un monstruo. Y a lo que iba es que él fue muy autocrítico, que dijo que no podía ayudar, que se siente que no puede ayudar a los compañeros, pero después dice... Pero ya va a llegar mi momento. Sí, y yo le recontra creo que va a llegar el momento.
4: Sí,
5: y va a estar el momento de él, seguro que va a estar.
3: Es ganador, ¿eh?
5: Sí, muy ganador.
2: Más allá de lo del momento, voy a preguntar a pelotudez atómica. ¿Cómo se sienten los suplentes del Dibu? El Dibu es un monstruo. Ahora, si el Dibu no está pleno, no está bien, no tiene confianza, no se siente bien por la lesión, ¿cómo se sienten los suplentes que está atajando un tipo lesionado y no los ponen a ellos?
3: Respetan los rangos.
4: Respetan, exacto.
5: Campeón.
4: No te queda otro.
1: Campeón del mundo.
4: Es campeón del mundo, se lo ganó, no se lo regaló nadie, No.
2: Entiendo, pero digo,
4: no hay manera, no hay otra manera. De alguna, vos sabés.
2: El arquero es una cuestión muy especial, además.
4: Muy especial porque sabe que no atajas nunca. No se lesiona el arquero y no anda muy mal. Especial,
2: pero con el mismo criterio, digamos, de Paul, es campeón del mundo. Campeón del mundo, habiendo hecho un mundial de Qatar espectacular. Ahora está jugando como el orto.
4: Mal
2: está jugando, muy mal.
4: Está peor que como empezó. Pero los primeros partidos de Paul.
2: Claro, bueno, porque se le acabó la nafta. De Paul tiene el quilombo físico.
1: De Paul es el 10% del equipo. El Diego Martínez es el 100% del arco.
2: Sí, entiendo toda la definición también. Me parece muy buena. Pero el problema digamos, de los rangos es. A veces después es demasiado tarde.
4: Bueno, sí, pero vos sabés que no está ni en la responsabilidad del Diu, ni en la responsabilidad, en este caso, de Rulli o de Musso, sino en el técnico.
2: No, claro.
4: Eso es así. Yo creo que los pibes, obviamente, tienen ganas de jugar porque es propio de cualquier jugador de fútbol, ¿no?
2: Pibe, que tiene. Rulli,
4: bueno, pibe. Tiene
2: pirulo, ¿no?
4: Yo le digo pibe porque.
2: Claro.
4: Porque son.
1: Sí, desde la nuestra perspectiva.
4: Desde mi lugar le digo pibe. Tienen ganas de jugar, pero ellos. En algún punto saben que el titular es Dibu y saben que van a depender de la decisión del técnico, no de otra cosa.
1: Una pequeña corrección.
2: Sí.
1: En tu caso no son pelotudeces atómicas, son atónicas.
2: Atónicas.
1: No sos tónica. 11-30-03-07-90. Le tomé prestado el sobre todo un instante. 11-30-03-07-90, nuestra línea de WhatsApp en lo que queda del día. Estamos hasta la medianoche. Para que nos dejes tu opinión, ¿qué te pareció Argentina? ¿Qué cambios crees que tiene que hacer el entrenador? Si es que hay que hacer cambios, ¿qué le falta? 11-30-03-07-90, la línea de WhatsApp de lo que queda del día aquí en Radio Mitre. Ha ganado Argentina 3-2, ya vendremos con los audios. Vamos a tanda o noticia. Tanda, bueno, metemos la tanda y después vamos a Mitre Informa primero.
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0: del día por Mitre. Aquí estamos hasta la medianoche. El programa de Gaby Anhelo después del triunfo de la Argentina 3-2. 11:30, 03:07, 90. ¿Qué tiene que tocar el técnico? ¿Qué le hace falta al equipo como movilización, como cambio? ¿A dónde tiene que meter el bisturí el entrenador pensando en Suiza, que es el próximo rival, e ir perfilando? Porque ya el equipo que juegue contra Suiza tiene que ser el equipo que llegue para jugar la final contra Francia o España.
1: Debería jugar la semifinal primero.
0: Sí, bueno, está bien, pero yo apunto a la final.
1: Sí, apuntamos a la final.
0: Si no apuntamos arriba no llegamos.
1: Sí, a ver, no está claro, y vamos a apuntar siempre arriba. Yo creo que Argentina necesita ser un poco más directo. Necesita un jugador que vaya. Hoy intentó hacerlo con Nico, ¿no? Por eso lo sacó.
2: Nico González.
0: Sí, lo hablamos recién con Horacio, no sé si estabas vos cuando lo de Canigia.
1: Yo llegué hace un ratito. Estaba laburando en otro lugar. No podía escucharlo, estaba laburando en otro lugar.
0: Porque justo lo tiramos al final y después entraste. No me acuerdo si había entrado antes.
1: No, pero me parece que necesita. Hemos visto que hay, la mayoría de los equipos tienen un juego más directo, sobre todo por afuera. Necesitamos.
0: No ha encontrado eso, Flaco.
1: No lo encontró. Bueno.
0: ¿Y con quién lo encuentra?
2: Por bueno, eso pero lo ahí, ahí está el tema de los rangos. Porque vos lo que tenés que hacer es, si De Paul está jugando como está jugando, te pones Giuliani y se acabó la historia.
1: Exacto. De Paul. No, hoy debería haber esperado en el banco. Y debería haber jugado, Giuliano. Yo por derecha Giuliano y
2: pero porque además corre, por la frescura que tiene Giuliano y lo revulsivo que te da una mano también atrás.
1: Sí.
2: Porque después no le puede dar la mano a Molina. O sea, imagínate, Molina necesita la mano, las dos manos, los dos pies,
1: yo no
2: el cuerpo,
1: tan,
2: el torso, todo.
0: Un turbo para ir y venir.
1: Yo no soy tan, viste, arriesgado. Para los que dicen, che, ¿por qué no ponemos una línea de tres centrales y armamos una línea de cinco con Giuliano y Tagliafico? ¿Me entendés? De tres, digamos, atacando y de cinco defendiendo.
3: No es mala esa, pero es tocar mucho.
1: No, ¿sabés lo que pasa, Martín? Eso te deja muchos espacios atrás si no lo haces bien. Te deja una estancia para cualquier contragolpe. No es un sistema muy fácil de adoptar.
3: Sí, rápido.
1: En tres días.
2: Sobre todo si no lo trabajaste.
4: Es que hoy no jugaba así al final, cuando corta paredes. Bien, es porque había quedado de último hombre.
1: Está bien, pero vamos a hacer. A ver.
2: Era de solo. Solo sin nadie.
4: Era 2-2 el partido. No,
1: bueno, pero pará. Pongamos el contexto. Una cosa es, che, estamos quedando afuera, vamos con todo. ¿No?
4: Porque ya lo habíamos empatado igual.
0: Otra vez el planteo del partido desde cero frente a Suiza, a eso punto.
1: Exacto, no lo podés plantear.
0: Si este partido
1: así
0: le dejó al entrenador alguna enseñanza, le dejó algo que tiene que retocar, algo que tiene que mirar, yo no creo que el técnico vaya a poner el mismo 11 contra Suiza que puso hoy. Es lo que creo.
3: Yo también
0: que no va el mismo 11. Ahora bien, si no va el mismo 11, ¿qué 11 va? ¿Cuántos cambios se atreve a hacer? ¿Cuántos cambios debería hacer? El de Paul parece un cambio cantado.
1: Ese parece un cambio cantado.
0: Ese que parece un cambio.
3: Ya era cantado para este partido también, ¿eh?
1: Claro.
4: Pero no estaba mal que hoy jugara De Paul con otra mitad de la cancha, porque podía dar más sostén con el ingreso de Paredes.
3: Puede ser.
4: Me parece que hoy estaba bien el.
0: Yo creo que íntimamente y nunca lo va a reconocer. A ver, tampoco voy a decir. No es que lo desilusionó, pero él creía hoy en De Paul otra cosa. Me parece que hoy, para mí, el rendimiento de De Paul marca un quiebre en la decisión del entrenador de sacarlo del 11.
1: Porque fue decayendo. A ver, comencamos una cosa. Totalmente, yo dije siempre.
0: Muy bien el primer partido.
1: Yo dije siempre que De Paul era un De Paul jugando en Miami y un De Paul cuando se pone la camiseta de la selección argentina.
0: Hoy fue el de Miami.
1: Y
0: el otro día también había sido el de Miami.
1: Sí, viene, desde que empezó el mundial, viene cada vez más para atrás. Por eso es un cambio cantado. Y me parece que Argentina necesita no. A ver.
3: Frescura necesita.
1: Sí, ¿qué es lo preocupante de esto? Que en los amistosos, en la eliminatoria, veíamos que Argentina no era Messi dependiente. Y en este Mundial
0: volvió a ser Messi dependiente.
2: Más que nunca.
1: Sí. Eso es lo que más preocupa. Independientemente de la generación de juego, que podemos discutir más claridad, menos claridad, más directo, menos directo, la genera, tiene situaciones de gol.
0: Hoy Messi generó.
1: Por eso.
0: Convirtió uno, asistió en otro, pegó un tiro en el palo, le dio a Lautaro Martínez
1: un
0: centro que cabeceó.
1: Un penal. Argentina tiene problema en el retroceso, mucho, Mucho.
0: Ese es el gran problema, Flaco.
1: Mucho.
0: A mí me parece que el gran problema es cuando vos pasás de atacar a defenderte.
1: Exacto. El retroceso lo están lastimando, le atacaron tres veces y tres goles. Uno no valió, pero de las tres veces fueron los tres goles.
0: A otro fue un quite de eso que marca la historia, el de Paredes, ¿eh? Porque
1: fue fantástico. Paredes para mí hoy. Lo mejor de la cancha fue Paredes.
0: Él y Messi los mejores.
1: Sí, sí, sin duda. Sí, me gustó, pero él está un poquito más arriba. Sí, llegaron 10, pero para mí fue un partido extraordinario. Tiene el gran problema el retroceso. Argentina no defiende bien cuando vuelve. A ver, si son lentos los defensores, si está dejando demasiado espacio en la mitad de la cancha, y es un conjunto de cosas, porque también si te agarran todos los tiros mano a mano.
0: Ahora,
1: es muy difícil para los defensores.
0: Te hago una pregunta,
1: ¿no?
0: Porque me parece que si sale De Paul, quedan en el equipo Enzo Fernández y McAllister. Vos con Paredes y con McAllister y Enzo Fernández, no sé si entra otro volante o quién, en este caso Simeone, como venimos pensando, no deberías estar tan desarmado para que el regreso te arranque rap. Primero, tenés un 5 posicional que espera y tenés dos volantes.
2: Dos interiores que pueden tranquilamente.
0: Que físicamente bueno, están en su plenitud.
1: Pueden llegar.
0: Enzo Fernández tiene 25 años y McAllister debe tener 25 y medio.
1: ¿Ustedes no vieron que en este mundial, casi todos los partidos, con este fútbol que se juega hoy, que todo el mundo pasa la pelota y te espera casi adentro del área, los centrales de los equipos que atacan juegan casi 10 metros en el campo rival?
0: ¿Cuál es? Muy adelante.
1: Muy adelante.
0: Sí.
1: ¿Cuál es la ventaja que tienen? Son todos rápidos, son todos aviones.
0: Cuando vuelven
1: todos rápidos. Eso le está faltando a Argentina. Por eso, modificando lo que vos decís de medio campo, y ahí me gustaría un poquito más. Pero necesita esa frescura que dice Martín, esa velocidad de pibes que están en su plenitud, que la mayoría de hoy, de los grandes candidatos, tienen jugadores en plenitud.
0: 11-30-03-07-90. ¿Qué tiene que hacer Scaloni? ¿Qué equipo tiene que poner frente a Suiza el próximo sábado en los cuartos de final de la Copa del Mundo? Allí está el teléfono para los mensajes de los oyentes de lo que queda del día. Ya volvemos a la selección argentina, ya volvemos al análisis, ya volvemos para escuchar la palabra del entrenador, la palabra de algunos de los futbolistas, los que hablaron después. Hablaremos con Castrilli en un rato. Pero está Alejandro Pulido en línea con nosotros para hablar un poquitito de la derrota de Colombia hoy por penales a manos de Suiza. Tuvo una jugada muy clara, casi a los 120, Hamilton Campas perdió una jugada que creo debe haber sido la más clara de Colombia en el partido, y se ha quedado el equipo cafetero afuera de la Copa del Mundo. Alejandro, qué gusto recibirte, ¿cómo va?
5: Hola José, un abrazo, un saludo para todos en el estudio allí en Buenos Aires, a todos los chicos que le acompañan, y bueno, para toda la magnífica y maravillosa audiencia Radio Mitre, con mucho dolor, lamentándonos, tratando de entender y analizando y llegando ya también a conceptos un poco más claros de lo que ha sido la eliminación de la selección Colombia hoy en Canadá, en Vancouver, exactamente, José.
0: Tengo para mí que Colombia tuvo tal vez en Portugal el mejor rendimiento, aunque no ganó ese partido, lo vi jugar muy bien. El otro día frente a Ghana jugó contra un rival muy discreto y me pareció que no lo vi tan fino al equipo como en partidos anteriores. ¿Dónde crees o dónde empezás a encontrar razones para la derrota hoy, Alejandro?
5: Yo estoy de acuerdo con vos, José, plenamente identificado con ese concepto, porque es que yo nunca había visto, por ejemplo, estuvimos en el Hard Rock Stadium de Miami viendo el 0-0 de Colombia con Portugal, un partido intenso, explosivo, con buenas llegadas, con buen ataque. Ghana no fue un rival fácil, aunque Colombia ganó cortico, fue un equipo muy físico,
0: sí.
5: Que entró golpeando, pero Colombia lo venció, y hoy la verdad, José, no... Lo de Colombia no es fácil de digerirlo, no de entenderlo, no de digerirlo. Y lo entendemos, ¿por qué? Porque Colombia es un equipo que viene cansado, agotado. Es el único equipo que ha estado en México, que ha estado en Estados Unidos y que ha estado en Canadá, pero con unos trayectos sumamente largos. Súmele que también en los últimos 15 días, en la interna de la selección Colombia, ha habido un cuadro gripal, una virosis que vos no te alcanzás a imaginar, y el equipo ya se notaba fatigado y cansado. Y también, José, a eso también hay que sumarle y contarle a los oyentes que la selección Colombia careció de un goleador, de un delantero nato, de un hombre que intentara rematar consistentemente. Se lesiona a John Córdoba en estos días, Luis Javier Suárez nunca estuvo en el Mundial presente, James Rodríguez yo creo que ya no le da más.
0: Estoy de acuerdo, Alejandro.
5: Siendo justo y sin ser grosero y agresivo, pero está muy arrastrado, y lo digo en el buen sentido de la palabra, netamente futbolístico, José. Sí. Lo de James es muy tenaz para una selección Colombia que pide un recambio ya, ¿no?
0: Fíjate que el otro día en el partido, si bien ya lo ganaba desde el arranque, con Colombia frente a Ghana, es verdad, ofreció un partido físico, pudo ganar inclusive por más goles, pero más allá de los goles que mereció frente a un equipo muy discreto como Ghana, lo que vi es esto mismo que estás describiendo, Alejandro, un equipo que parecía cansado. Juanfer Quintero, que ya también ha dado sus mejores campanadas, le dio en el momento que entró el otro día contra Ghana un poco más de aire y de rapidez al juego que el que le daba James Rodríguez. Si la rapidez te la da Juanfer Quintero, quiere decir que hay algo que el anterior no te está dando, porque Juanfer no es exactamente... De Juanfer tiene muy buen pase, muy buena pegada, pero no rapidez en el juego. Y entonces me preocupé cuando lo vi más allá de la victoria el otro día, porque lo vi un equipo con una marcha menos en ese partido, Alejandro.
5: Pero sabes que Juanfer, en los momentos que entró, sí marcó una diferencia muy notable frente a lo que venía desempeñando James. Y, por ejemplo, nosotros en los entrenamientos veíamos a Juanfer Quintero, que ustedes tienen una excelente referencia de él allí en Argentina. Queríamos que, y al técnico le pedían que fuera titular, porque es que sigo sin entenderlo de James Rodríguez.
0: Coincidí conmigo entonces.
5: Pero por supuesto, y no solo yo, la gran cantidad, y se lo voy a decir con plena confianza a Carvajal y a todos los compañeros, la gran cantidad del periodismo deportivo que hoy está en Estados Unidos sigue preguntándose por qué Juanfer no fue titular, sabiendo que James venía de un cuadro gripal, que el mismo Lorenzo lo dijo en rueda de prensa, que nosotros lo vimos en los entrenamientos en Miami, que lo vimos en Kansas y que lo vimos ahorita en Canadá. Entonces, Juanfer le da una movilidad al equipo, pero muy lento, Lorenzo, para meterlo. Y bueno, eso pasó factura. Ahora otro episodio para nosotros muy doloroso, y es que Lucho Díaz, con un gran presente en el Bayern Múnich, parece que no hubiese venido al Mundial. Un gran rendidor en el equipo alemán, pero aquí no se vio un equipo, un tipo correlón, con buen desborde por el sector izquierdo por donde él juega, metelón con una voluntad increíble, pero no le alcanzó. Luis Javier Suárez le decía a Carvajal, no le rinde Richard Ríos.
0: Esa era la otra pregunta que tenía. ¿Qué pasó con Richard Ríos? Que me parece un volante...
2: Perdió el puesto, ¿no?
0: Un volante moderno, de locomotividad, de pase, de lucha, rápido, elegante, tiene todo.
2: Cuando lo criticábamos a River porque había contratado a Kevin Castaño, decíamos, el que tenía que haber contratado era Richard Ríos, claro.
3: Pero encontró otro jugador ahí, ¿eh?
0: ¿A quién?
3: Puerta.
5: A Gustavo Puerta. A Gustavo Puerta, que terminó siendo, para mí, la grata revelación y la gran revelación de Colombia en este Mundial.
0: Coincidimos.
5: Sinceramente, se los digo, muchachos, Richard Ríos jugó Copa América y nada más con Selección Colombia, y no le ha vuelto a rendir en los clubes en los que ha estado. Juan Camilo El Cucho Hernández, con gran presente en Estados Unidos, con gran presente en el Betis, hizo la jugada del tercer gol contra Uzbekistán en Ciudad de México y no pasó nada más. Hoy lamentablemente y dolorosamente erró el penal. Los laterales, Daniel Muñoz, pronto sí era el hombre que tenía más salida por la banda derecha, pero tampoco le fue bien. Johan Mojica, o sea, totalmente extrañados. Y bueno, se salvan Gustavo Puerta, Davinson, de gran actuación, el central derecho de la Selección Colombia, Lucumí, John Arias, que también hoy se le notaba el disgusto tan terrible en su rostro porque Lorenzo lo había sacado. Sí. Y bueno, Jefferson Lerma. Pero la verdad, Carvajal, sí, chicos, ahí en la cabina de Radio Mitre, es muy difícil. Nosotros creíamos que a Colombia le iba a alcanzar un poco más, porque no nos digamos mentiras, le había tocado un grupo que aparentemente podría ser fácil, lo de República del Congo, lo de Uzbekistán, ahí el difícil era Portugal y no se le hizo un mal partido, pero lo de hoy se ha sido un fracaso, y ya en este momento se está hablando de una posible ya salida de Néstor Lorenzo de la Selección Colombia, ¿no? Terminado el partido, estamos esperando noticias en las próximas horas, ¿no?
0: Era la pregunta que tenía para cerrar este contacto, ¿cuál era el futuro de Néstor Lorenzo, mejor dicho, de la Selección Colombiana a partir de ahora? ¿Si habría una chance de ratificación más allá de la derrota, o vos crees que las decisiones y la responsabilidad del técnico están más cerca de eyectarlo del puesto?
5: Pero sabes que el tema ni siquiera pasa por la dirigencia de Ramón Yesurún y de Álvaro González, presidente y vicepresidente de la Federación Colombiana de Fútbol. Yo creo que pasa más por un tema de Néstor Lorenzo, un tema de desgaste, de querer emprender otro rumbo, de saber que ya con Selección Colombia no le da para más, que ya viene un cambio generacional, como les decía al principio de la charla, que pide Selección Colombia. Quiero entender y quiero creer que el tema pesa más por el mismo Néstor Lorenzo, que lo quieran eyectar o que lo quieran sacar o pedirle su carta de renuncia o liquidarlo de la Selección Colombia.
0: Alejandro, ¿y qué diría la gente o qué dice la gente en redes sociales o la gente o los muchos colombianos que han estado siguiendo la selección ahí en Estados Unidos? Cuando les tomás el pulso, ¿dónde están parados respecto de la selección y respecto de Néstor Lorenzo, entre otros temas, respecto de James Rodríguez, respecto de Juanfer Quintero, de los nombres propios que también tienen responsabilidades en esto?
5: Colombia y sus hinchas es un país muy folclorista y muy agradecido por cualquier cosa que vos le des en el fútbol. Entonces, llegar a estas instancias, encontrás dos extremos. El primero, el agradecimiento, el gracias guerreros, el gracias por traernos hasta acá. Y está el otro extremo, no hay un punto término, Carvajal, no tenemos los mismos huevos que tiene la Argentina hoy, que te volteó un resultado en 15 minutos. No tenemos y perdonen el ejemplo con ustedes, ¿no? Porque además mi esposa y mis hijas son argentinas. No tenemos la jerarquía, no tenemos la actitud, cosa que es cierta, yo la comparto. Hay hinchas que te dicen, ¿por qué no podemos hacer lo mismo que hacen los del Cono Sur? ¿Por qué no le metemos el perrenque, la inteligencia, el amor propio, las ganas? Entonces están esos conceptos muy divididos, no hay un punto medio, José.
0: Alejandro, quirúrgico, preciso, un placer conversar con vos sobre el impacto de esta derrota de Colombia por penales frente a Suiza, que lo sacó en los octavos de final de la Copa del Mundo. Gran abrazo y seguimos en contacto, Alejandro.
5: No, Carvajal, un abrazo, felicitaciones por tus relatos. Es un placer compartir con ustedes estas transmisiones, a ustedes, a Gianluca Saraceni. Sé que te ha tocado muchas veces con otros compañeros, con Santino Ciola. Bueno, para todos, a todos, un abrazo muy grande. Lamentamos la salida de Colombia, apoyamos al único representante suramericano que queda en este certamen, que es la selección argentina, y que ojalá el próximo sábado ustedes puedan sacar la cara por este continente y puedan ganarle a una selección que yo estoy seguro que con orden desde el primer minuto Scaloni puede vencerlo y pueden darles a ustedes una grata sensación el próximo fin de semana. Carvajal, un abrazo desde la distancia, espero que estén muy bien y gracias por la invitación como siempre, muchachos.
0: Alejandro Pulido con nosotros aquí en lo que queda del día, en el Supermitre, en esta versión Supermitre de lo que queda del día con la Copa del Mundo como eje tras la derrota de Colombia. 11-30-03-07-90.
1: Entiendo, perdón, la desazón, porque Colombia fue de más a menos en este mundial.
0: Fue de más a menos, sí, claramente.
1: Yo también creía que
0: lo vi contra Portugal y pensé que era. Va a ser Argentina y después Colombia terminó siendo, pero los imaginé en el partido del sábado a Argentina.
2: Y lo que pasa es que también, bueno, había cosas que desconocíamos, esto de una gripe dentro del plantel, eso te liquida, ¿no?
0: Los viajes, ir, volver, también
1: eso es una locura igual.
0: Sí, claro.
1: Vos no podés jugar en tres países diferentes.
2: Además, no son tres países, que son Suiza, Austria e Italia.
0: Claro,
2: no,
0: que van en tren. Tres continentes distintos. Tres continentes distintos. Vamos con los oyentes en el 11-30-03-07-90. A ver qué dicen los oyentes de lo que queda del día.
6: Amigo de Mitre, ¿alguno de ustedes tiene alguna idea qué le está pasando a Julián Álvarez? Porque está totalmente desenchufado, es algo como psicológico. Ese chico tiene un potencial inmenso, pero está como planchado. Me da la impresión que es algo psicológico. ¿Ustedes qué piensan? Soy Javier de Villa María.
7: Tiene que entrar el Cholito Simeone, loco. El chabón la está rompiendo. Creció mucho. Está más pillo. El Cholito.
8: Para lo que queda del día, buenísimo el programa que están haciendo. Para mí, afuera de Paul y Enzo, y tiene que entrar el chico Simeone y el Colo Barco. Y con eso le va a dar mucha más dinámica. Un abrazo, Martín de Lugano.
9: Buenas noches, chicos. ¿Qué tiene que hacer Scaloni? Sacarlo a De Paul. Parece una figura decorativa. Soy una señora de 78 años que ama el fútbol. Amo. Y si no lo hubiésemos tenido a Messi, ¿qué pasaba en este mundial? Mari de Bursaco. Besos, cariños, los escucho todas las noches.
10: Hola, buenas noches, muchachos. Muy bueno programa, quería felicitarlos. Soy Ariel Varela, de Florencio Varela. Bueno, mi opinión es que jueguen con los centrales, el Cuti Romero y Otamendi, y hagan una doble cinco con Licha y Paredes. Esa es mi opinión, para que no vuelva a pasar lo de hoy y de los partidos anteriores. Gracias, un abrazo.
0: Los oyentes de lo que queda del día en el 11-30-03-07-90 dejando sus impresiones de qué tendría que tocar el entrenador. ¿Qué tendría que tocar?
2: No sé, Tony, pero me encantó Mari diciendo lo de
0: Mari de Bursaco.
2: Coincido plenamente que lo tiene que sacar a De Paul.
3: Sí, muy bien. Muy bien el fútbol.
2: No sé dónde es Mari, porque tiene como una cadencia rara en la dicción.
0: En el decir,
2: pero espectacular. Yo coincido en que tiene que sacar a De Paul. Me parece que al equipo le falta más frescura. Y que Simeone tiene esa frescura que...
0: ¿Es un único cambio el que vos proponés?
2: No, a mí me parece que Nico González también. Lo que pasa es que
4: ¿a
2: ahí...
4: ¿A quién volás ahí?
2: Claro, ahí tenés que volar. Sí. ¿A quién volás?
3: Para mí el partido de Enzo o McAllister no fue un gran partido. Pero puede ser un partido como para esperar un poquito al banco.
4: No lo saco, a ninguno de los dos.
3: No sé.
11: Igual a mí me gustó que Enzo en esta formación de hoy... Llegó más al área, estuvo más cerca.
2: Vos fíjate que por ejemplo, tenés el gol de Enzo
0: y el cabezazo de McAllister.
2: Los dos estaban mucho más cerca del área. McAllister fue el socio que, por ejemplo, Almada no supo ser de Messi. A mí me parece que ellos dos tienen que seguir como interiores. A De Paul hay que volarlo y por ahí son más minutos para Nico González también.
11: Nico, tampoco le pidamos que haga todo cuando entra casi cuando se está quemando el barco.
3: Cada vez que entra, algo hace. Hay una frescura distinta en el equipo.
11: Y él algo hace.
0: Lo que pasa con
3: puede ser que sea un cambio igual.
0: Nico González es.
3: Pero más rápido.
0: Un muchacho que arrancó jugando de 9 en Argentinos Juniors.
4: De 9 no.
0: Sus primeros partidos en Argentinos.
4: Para ponerlo ahora.
0: Recuerdo haberlo relatado. Él jugaba de 9. De 9-9, goles de cabeza. Era un 9, típico 9. Después se fue tirando atrás. Fue haciendo la banda hasta de marcador de punta, lo han hecho.
2: Y ahora está enemistado con el gol de una manera escandalosa.
0: Y ahora anda...
2: Cada vez que entra al área, digamos, se nubla.
3: Creo que la otra gran decisión es quién es el 9.
4: José López.
3: ¿Es Julián? ¿Es el Flaco López? ¿El Lautaro? El Flaco López parece que no, porque no ha tenido minutos. Pero
0: lo que digo es...
3: El partido de hoy de Lautaro, si ¿no lo vuelve a poner al equipo? No sé.
2: Pero seguís cambiando entre uno y
3: bueno,
2: otro.
3: Y si ninguno te da ninguna garantía, en realidad.
0: Ha sido una manera de comportarse del entrenador, esto de probar con uno y volver con el anterior, ¿eh?
2: Siempre.
0: Porque lo hizo con los 9, lo hizo con los marcadores de punta, desde la derecha, de la izquierda.
2: Es que no tiene muchas más opciones. Lo que pasa es que cuando vos llevas un tipo... y no le das ni un minuto, sabiendo que los otros no rinden, y ahí no es el caso del arquero, y también vos decís...
11: Convengamos algo, el partido de Lautaro de hoy es como para que despegue Lautaro, ¿eh?
2: Sí.
3: Bueno,
11: porque
3: no jugó de Lautaro.
11: Porque mucho tiene que ver la cabeza en el jugador, y como decimos que el Dibu no está con confianza, los delanteros
2: esto
11: tampoco,
2: le pudo haber dado confianza
11: pero el partido de hoy, ¿no? Y yo coincido con Martín, fue...
0: Pero está bien, esa es una buena...
11: Su entrada fue fundamental.
0: Sí. Una buena liga.
11: ¿Viste? No sé.
3: Y el partido de Julián fue bastante flojo.
11: Claro, también.
2: Además, yo creo que se da el sentido importante, incluso hasta en la falta que se hace hacer en la mitad de la cancha, y después teniendo la pelota y bailando a los
3: entró
2: rivales y calentándolos en los 2-3 minutos finales.
11: Te cambia la cabeza,
3: muy bien, pero en un equipo en emergencia. Entró muy bien.
2: Bueno, qué mejor que ser un bombero en el incendio.
11: Se cargó la mochila.
3: Pero cuando él se viste de él, no le sale.
4: ¿Y qué onda,
3: no le ha
4: Julián,
3: salido, por lo menos hasta acá.
4: Con Julián, ¿qué hacemos?
0: Julián no mejoró. No mejora a Lautaro, Julián.
3: Hoy durante el partido yo pedía al Colo Barco, que digo, bueno, este loquito, porque algo te da ese, algo va a ser distinto a todo. Cuando el partido está chato, que no te sale nada, este con alguna cosa te sale. Entonces yo pedía al Colo Barco y pedía al Flaco López, porque como no me están dando confianza ninguno de los 2-9, digo, bueno, probemos este, qué sé yo.
11: Pero además, si vas a tirar centro, poner el más alto que tenés.
3: Vi que empezaron a probar los centros también.
4: Y la aguanta también. Claro.
3: Yo digo, bueno, ahora, yo no sé si son esas las soluciones.
2: Es raro el Flaco López, viste, que
3: se tira atrás, completo.
0: Porque en Palmeiras lo han hecho jugar mal. Lo dijo él en una nota hace un tiempo, después de aquel partido con River. En Palmeiras lo han obligado, entre comillas, le han enseñado a tirarse un poco más atrás. Sí. En Lanús, no te olvides que jugaba al lado de Pepe San, 2-9.
4: Claro.
0: Jugaban desde atrás y llegaban uno o el otro. Sí, son variantes. Es difícil Porque lo que vos ves es que cuando pensás en un 9, no ves uno que haya tenido minutos que te... Esto que dicen ustedes, tal vez este rendimiento de hoy de Lautaro le eleva la confianza y de esa confianza como plantea Martín.
11: ¿Cuál es la diferencia del triunfo pasado a este, que fue por el mismo resultado? Que el triunfo pasado parecía una derrota, porque vos no podías ganarle a Cabo Verde 3-2. Hoy ganarle 3-2, como se dio el partido casi en una situación épica, le levanta la cabeza a cualquiera. Por eso digo, el tema de Lautaro...
3: Y yo no creo que haya tenido...
11: Puede llegar a haber sido un quiebre el partido de hoy para lo que resta.
3: Yo no creo que haya tenido tanto partido donde se haya sentido tan importante Lautaro, claro, también, como el de hoy.
0: Está bien. Respecto a lo que dice el Flaco, está muy bien que la épica la sientan en la piel los jugadores.
11: Jugadores, ¿eh?
0: Ahora,
11: no quiere decir que no haya cosas para mejorar, ¿eh?
0: No, el técnico se tiene que correr de la épica, claro, porque fue una épica contra Egipto, no contra Brasil en el 90 ganándole aquel partido también épico. Estamos separemos los tantos para poder dimensionar a dónde hay que meter el bisturí. Si no, nos quedamos con...
11: No te puedes quedar solamente con el resultado, bueno, porque... No, estamos hablando de lo que es dar vuelta a un resultado en tan pocos minutos para el jugador.
0: Total,
11: en función de lo que es, nosotros en el análisis del partido, dentro de lo que podemos hacer, si nos quedamos con el resultado no hacemos ningún análisis. Tenemos que ver todo lo que pasó en el partido. Y el técnico también.
0: Y el técnico también. Porque el técnico además no es de cambia cosas, va tocando lo necesario, esto es lo que nos ha demostrado. Y lo dijo hoy en la conferencia, se nota que él libera mucho al futbolista. Hoy hubo un momento, no sé si lo recuerdan, en el periodo de hidratación, que es la pausa publicitaria, digámoslo con toda la letra, del segundo tiempo, hay un momento en el que el técnico egipcio seguía hablando con los jugadores.
11: Él no habló.
0: Y ya Scaloni se quedaba sentado y
11: habló. Casi ni habló, creo que habló con Molina nada más.
0: Sí, uno o dos, alguna cosita, nada. Sí.
2: Puntuales.
11: Nada, puntuales, pero no habló con nadie.
0: Se sentó y miró y esperaba que se reanudara el partido.
11: Sí.
0: Digo, Scaloni no es un tipo al que lo vayamos a ver derrotado. Primero que no lo hemos visto de nunca derrotado. Entonces, no lo vamos a ver. El tipo tenía plena confianza. O sea, aquello que dijo Bilardo en el 86. Muchachos, ¿qué charla táctica le voy a dar ahora? Si llegaron hasta acá, ya saben todo.
2: Sinceramente, no estaba jugando para perder Argentina.
0: No estaba jugando para perder.
2: De hecho, los cambios que hace son cambios positivos, pero la realidad, o sea, retocando cuestiones puntuales, pero Argentina merecía de mínimo el empate.
0: Hacía rato que merecía.
2: O sea, no sé cómo salió el ping-pong, pero seguramente haber tenido.
11: 10-2. 9-2, 10-2, sí.
2: Claro, bueno, es una locura la diferencia de.
11: Fácil.
0: Vamos a ir a las noticias, les recuerdo, 11-30-03-07-90. ¿Qué equipo tiene que plantear el técnico para enfrentar a Suiza el próximo sábado? Por supuesto, transmisión de Radio Mitre, 10 de la noche en Kansas.
4: Así es.
0: El partido de cuartos de final de la Copa del Mundo. Vamos a ir a las noticias, Mitre informa primero.
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14: 23.2 minutos, cielo algo nublado en Buenos Aires, 13 grados 6 décimos la temperatura. El FBI puso la lupa sobre los negocios de la AFA en Estados Unidos. La investigación comenzó en plena disputa del Mundial y está apuntando al manejo de fondos internacionales de la entidad. Fiscales federales norteamericanos convocaron a declarar en Miami al empresario Guillermo Tofoni. Los investigadores buscan información sobre millones de dólares que circularon por cuentas y sociedades en

0: cientos billones de dólares. Según la investigación, el avance judicial también apunta a la gestión de Claudio Chiqui Tapia. El gobierno rechazó las críticas y negó una fuga de cerebros. La respuesta oficial llegó tras los cuestionamientos de la Academia Nacional de Ciencias.
1: No hay vaciamiento del sector como acusan algunos kirchneristas. La última semana se vencieron contratos temporales en la Comisión Nacional de Energía Atómica de personal contratado en 2023, porque era personal que por sus características ya no era necesario para las tareas del organismo. El sector nuclear es más grande que el Estado y debe estar al servicio de la sociedad. La inversión de Meitner muestra que el sector crecerá y pagará mejores salarios gracias a la reducción de la participación estatal y el ingreso de capitales privados.
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0: Se indica para mañana miércoles en Capital Federal una temperatura mínima estimada en 6 grados, la máxima en 20 con cielo parcialmente nublado. 13 grados 6 décimos la temperatura, 55% la humedad.
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5: La pelota la viene a buscar por el medio. Paredes domina, Paredes, vaya Argentina, Cilini. Cilini, Paredes de una vez. Entrega para Enzo Fernández. Enzo Fernández con la pelota. Toca otra vez por el medio para Paredes. Paredes de primera para Julián Álvarez, pivoteando. Julián por afuera para Montiel. Montiel mete el centro, lindo, y está de cabeza contra Argentina. ¡Gol! El Cuti Romero. ¡Gol! ¡Gol! Argentino, el Cuti Romero de cabeza, vamos. ¡Vamos Argentina ahora! ¡Vamos Argentina ahora! El Cuti de primera para Julián, Julián para Messi, Messi mete el centro, rebota la pelota al Salah, otro centro de Messi, viene pasado el segundo palo, queda la pelota bajo del arco, está bullando el balón para el remate, está gol de Argentina, gol de Argentina, carajo, ¡gol!
6: Apareció el capitán, apareció el 10, apareció el jugador que tenía que aparecer. Lo empata Argentina, milagro en Atlanta, lo hizo Messi. Ahora hay que ir a ganarlo. Ahora a la derecha viene la pelota para Salah, Salah en el mano a mano la perdió. Y ahora corre Nico, y ahora corre Nico, tira la Julián, Julián la tira larga, se va Lautaro, Lautaro no llega, igual el peligro sigue, la tiene Lautaro, pica Julián, pica Messi, por el segundo palo viene el centro, viene para Nico, está gol, gol, gol, gol, gol, gol, gol, gol, gol, gol, gol. ¡Argentino, carajo! ¡Gol argentino! ¡Gol argentino! ¡Gol argentino! ¡Gol argentino! ¡Enzo Fernández! ¡Hecho! ¡Hecho de cabeza! ¡En el segundo palo! ¡Se quedaron reclamando! ¡Los egipcios! ¡Una falta! ¡Gol de Enzo! ¡Gol de Enzo! ¡Gol de Fernández! ¡Que se termine ahora! ¡Que se termine! ¡Gana Argentina! ¡3-2! ¡Enzo Fernández lo hizo!
7: La victoria de la selección argentina 3-2 hoy frente a Egipto. Allí estaba el relato de Gaby Anhelo desde Atlanta para un triunfo que tiene visos épicos por la manera en la que se presentó el partido. 2-0 abajo, faltaban, ¿cuánto? 15 minutos.
8: Y por la manera en la que lo relató Gaby.
7: Y por el épico relato.
9: ¿Qué minuto 79, iba 2-0 abajo.
7: 79, sí, claro, señor. Faltaban 11 minutos.
10: 11 minutos sin descuento.
7: Y sin el descuento. 11-30-03-07-90. Bueno, lo tenemos a Pilón, está Paulo Filippini, vamos a charlar un poco con él a propósito de lo que sigue para la selección argentina. Paulo, ¿cómo te va?
11: ¿Cómo te va, José? Abrazo grande para todos. ¿Cómo andas? Hola.
7: Bien, muy bien. Hola. Bueno, ¿qué crees que va a perfilar el técnico para el próximo partido? Que sé que es muy pronto, pero ¿qué sensaciones quedaron allí, Paulo?
11: Que hay jugadores como Enzo Fernández, Leandro Paredes, McAllister, que son intocables dentro de este equipo. porque hoy con la aparición de Leandro Paredes el equipo empezó a tener por lo menos más llegada de los volantes, algo que le estábamos reclamando, como para empezar a hablar de jugadores que ya se han ganado un lugar dentro del equipo. Me parece que Paredes es el primer nombre que uno tiene que ir remarcando, que aprovechó su oportunidad, que va a seguir siendo titular y que obviamente le ha dado a esta selección algo que le faltaba en la mitad de la cancha, más allá de que en el retroceso Argentina deberá mejorar porque lo agarraron dos veces mal parado y le terminaron convirtiendo dos goles y hasta pudo haber sido un tercero.
7: ¿Qué intuís que puede pasar, por ejemplo, con De Paul, que se nos antoja, coincidimos acá, el punto más bajo en el rendimiento del mediocampo argentino?
11: Sin ninguna duda que ha sido el más flojo de la selección argentina, pero me parece que tiene un plus que tiene que ver con que siempre ha sido parte del equipo de Scaloni y que me parece que por un partido que no haya sido el mejor, más allá que creo que todavía en el Mundial no ha tenido las mejores actuaciones, yo creo que el
7: técnico
11: lo
7: va a seguir sosteniendo. Para mí son dos partidos en los que no juega bien.
0: Partidos malos, Pablo.
11: Coincido, No, yo coincido con ustedes, pero también sé cuál es el pensamiento de Scaloni y me parece que va a ser difícil que lo saque. Es más, yo creo que el equipo que hoy arrancó muy probablemente sea el que juegue el próximo partido. Yo creo que Lautaro hoy, el rato que estuvo, por ejemplo, hizo más que Julián Álvarez. Pero bueno, para la formación y la idea futbolística que hoy tiene el entrenador, me parece que el equipo que hoy arrancó, que no va a cambiar demasiado pensando en el partido con Suiza.
0: No puede tener chances, por ejemplo, Juliano por De Paul, porque ¿sabes por qué? Porque le falta frescura, le falta retroceso.
11: Coincido.
0: De Paul no
11: Tony, o sea, a ver,
0: espero que no se quede, digo, espero que no siga en el equipo por la enorme relación que tiene con Messi. No digo que sea una cuestión de amistad, digo que muchas veces fue el lugarteniente de Messi en muchos partidos, pero hoy la verdad que hoy está lejos de ese lugar.
11: Lo raro que hoy no entrara Juliano Simeone, porque a grito la selección argentina
0: lo
11: necesitaba
0: pedía.
11: Algo por la derecha.
7: Sí, exacto.
11: Porque por
7: hay un detalle, Paulo. Sí.
11: Estaba bien.
7: Hay un detalle, mientras decías esto. Si no entró hoy Simeone, será difícil pensar un equipo con Simeone titular el próximo partido.
11: Coincido plenamente, por eso se lo remarco, porque hoy que Argentina necesitaba a alguien justamente que explotara por la derecha, pues yo creo que Tagliafico no lo estaba haciendo mal. Nicolás González obviamente es más ofensivo porque no es lateral izquierdo, sino que es un volante y hasta a veces delantero por el sector izquierdo. Decidió meterlo en esa posición porque Argentina necesitaba sí o sí revertir un resultado. Entró bien Nico González. Creo que Lautaro Martínez, más allá de que el primer partido había marcado un gol, en el tercer partido había marcado un gol que había sido de penal, todo. Creo que lo de Lautaro de hoy, el rato que jugó fue muy bueno. Esto para remarcar que Scaloni también tuvo que ver en esta victoria, obviamente desde el banco, metiendo mano en el equipo para revertir un resultado que venía realmente complicado. Lo que creo que sigue teniendo Rengo el equipo es el lateral derecho,
0: Sí,
11: ni Montiel, ni Molina.
0: Igual, viste, juega un rato uno y parece que jugara mejor que el otro. Hoy por ejemplo, me gustó mucho más Montiel que Molina.
7: Molina
0: ha sido un desastre.
11: Claro, pero el partido anterior era
0: al revés.
11: Pedíamos a grito
0: a
11: Molina.
0: Sí. Por eso te digo, uno juega para que entre el otro, claramente, porque es así.
11: Sigo insistiendo en algo que creo que ya hemos hablado, y sobre todo José, creo que lo había remarcado, la conformación de la lista. Acá, por más que Argentina haya ganado todos los partidos que ganó, yo creo que no hay que dejar de remarcar que hubo algún error en la conformación final de la lista, y que tiene que ver con haber llevado a algunos jugadores que no estaban al 100%. Yo creo que acá, que hoy Argentina no tenga un lateral derecho al 100%, porque Montiel ni siquiera está al 100% físicamente. Molina puede estarlo, pero futbolísticamente está bajo.
0: Igual te pregunto
11: ¿quién era, alguna variante?
0: ¿Cuál era el lateral derecho que la rompía y que hubiera podido ir en reemplazo?
9: Ah, entonces jugó Yay y jugó bien.
7: El otro día Yay anduvo bien.
0: A mí me parece que a Yay lo que le jugó en contra fue la lesión de Tagliafico del otro lado.
9: Pero Molina y Montiel son mejores que todos los laterales derechos que vayamos a decir acá. Pero si están al 100, están al 100,
0: no.
7: ¿Cuántas lesiones han tenido o ha tenido, por ejemplo, en el caso de Montiel en los últimos 6 meses?
0: Claro, no, Montiel, 1000 lesiones.
7: Bueno.
11: Muchacho, tuvo que improvisar con Ezequiel Palacio de lateral derecho en un partido.
7: En un partido amistoso contra Islandia.
11: No, con Jordania tuvo que jugar de lateral derecho.
7: Con Jordania, tenés razón, sí, con Jordania.
9: Argentina clasificada de primera.
7: Sí, claro.
11: Está bien, no importa.
9: No, tenés razón.
11: El Mundial y tuvo que improvisar con un chico que habitualmente no juega en esa posición, porque...
7: Que nunca ha jugado ahí.
0: No, volante central. Claro. O volante, o interior, digamos, pero nunca eso.
11: Sí, a ver, te digo algo, generalmente volante interior, ni siquiera 8.
0: Sí, sí, sí, no, no.
11: Seguir Palacio. Mm. Más allá que en River lo pueda haber hecho en algún momento, ni siquiera naturalmente es 8, sino un volante interno. Y bueno, tuvo que hacer una posición que no es la de él, porque justamente... Hoy Argentina en ese sector es donde más lo termina sufriendo.
10: Sí, igual, Pablo, hay cosas que no se pueden modificar, que es la lista y es lo que son los marcadores. Ahora digo,
7: lo que hay es esto.
10: En el Mundial anterior o en los partidos anteriores, a Scaloni le tembló el pulso de ir cambiando y modificando y ya sabemos quién había empezado y cómo terminó jugando la selección campeona. ¿Por qué ahora se va a, ir, a quedar en... respetar los rangos de quienes fueron alguna vez?
7: Porque ahora son campeones del mundo en aquel
10: bien,
7: momento.
10: Bueno, no, pero...
0: Sí, pero...
10: Nunca lo hizo, porque hoy... Hoy sí,
9: pero
10: De Paul,
9: él también es campeón del
10: digamos
9: mundo.
10: Digamos lo que digamos, hoy De Paul no está para ser titular.
7: Estoy
10: no,
7: de acuerdo,
10: no está,
7: yo estoy de acuerdo.
10: Mirá ahora, que
7: no te llama
10: soy
7: atención,
10: uno de los...
7: No te llama la atención que hoy no haya entrado Simeone, por ejemplo, pensando en que Simeone, como dice la gente, como planteamos acá. Porque si, repito esto que lo dije recién, si Simeone es el que tiene que entrar, es raro que hoy no haya tenido minuto.
0: No, el tema es que él ya había puesto a Nico González por el otro lado. Vos no podías quedar planteado, no podías tener un equipo tan ofensivo de esa manera como para sacar este y meter estos dos.
10: Bueno, Messi también se había recostado por derecha en esos minutos.
7: Sí. Es que Messi va a terminar jugando siempre del medio un poquito hacia la derecha.
11: Y además hoy hizo algo que habitualmente no le gusta al técnico, porque él siempre ha manifestado que Julián y Lautaro juntos no. Los puso contra Jordania. Ya había sido una primera prueba que para mí no aprobaron.
7: Coincido.
11: No funcionó. Y hoy los terminó poniendo porque obviamente el resultado pedía, necesitaba que Argentina revirtiera un resultado. Pero sigue sin funcionar eso. A mí no... Me parece que no coordinan juntos. Messi sí lo puede hacer con cualquiera de los dos, pero no les cuesta mucho jugar a Julián y a Lautaro juntos. Más allá de que Lautaro para mí hoy fue clave, no solamente con el centro, sino cuando entró, la bancó en el último minuto la pelota, entendió cómo había que jugarlo.
7: Tuvo un cabezazo muy claro también, una pelota que se fue al lado del palo, un centro que le tira cortito Messi desde el fondo. ¿Cómo es el movimiento? ¿La selección ya viajó de vuelta a Miami?
11: No, a Kansas.
7: Ah, a Kansas.
11: Volvieron a Kansas finalmente, sí. Ah, están en Kansas.
7: ¿Cambiaron otra vez entonces?
11: Sí, a ver, lo que nos habían informado nosotros eran que iban a estar en Miami.
7: Sí.
11: Bueno, estuvieron un par de días en Miami, hasta tuvieron alguna noche libre. Además, a nosotros nos tocó cruzarlo a Nico González en un restaurante, coincidimos en un lugar cuando fuimos a cenar con todo el equipo de Radio Mitre, y ahora cambiaron, o por lo menos teniendo en cuenta que Argentina sigue y avanza, decidieron que sea Kansas directamente el destino, porque es donde va a jugar su próximo partido. También tiene que ver con el desgaste, los viajes. Hubiese sido volver a Miami, después de Miami otra vez a Kansas, entonces ahora va a ser Kansas, si Argentina avanza será Atlanta, y después volverán a Kansas, ya esperando la final en Nueva York seguramente.
7: Abrazo grande, Paulo.
11: Un abrazo grande para todos.
7: Paulo Filippini con nosotros, allí desde Atlanta, donde Argentina ganó hoy en el mediodía nuestro, a la 1:00 p.m. arrancó el partido 3-2 frente a Egipto y está en los cuartos de final frente a Suiza en Kansas el próximo sábado a las 10 de la noche. Así es. 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
34: Hola, buenas noches. Para mí habría que cambiar a De Paul por Chio Lo Celso o Barco, que es un poco más explosivo, y poner a Nico Paz de media punta en el segundo tiempo. Y lo del Dibu habría que verse, porque no está salvando ni una.
35: Buenas noches. Yo creo que el error de Argentina estos últimos dos partidos, que lo sufrimos bastante, fue táctico. El hecho de ir a buscar el ataque permanentemente, desgastando a nuestros jugadores y subestimando el contraataque al que juegan los otros equipos. De hecho, nos metieron varios goles. Saludos, Luis de Paraná.
7: La opinión de los oyentes de lo que queda del día. Estamos hasta la medianoche en el 11-30-03-07-90. Después de las noticias de 11:30 vamos a estar con Javier Castrilli hablando del arbitraje del partido de hoy, y también estaremos con información de Boca y de River.
0: Picante, la... información de Boca picante, ¿eh?
7: ¡Epa!
0: Sí.
36: ¡A la flauta!
0: No sé,
7: ¿qué dijo?
36: ¡Pega Boca mañana, partidazo!
0: ¡Pega Boca, claro!
36: Para Nines.
7: Perdió la semifinal con River.
36: Sí, no me digas que estoy mal. No embocamos el arco. Tiramos tres por arriba. Y le dimos los pibes.
0: No solo eso, pará. El
36: campo de juego, mamá.
0: El campo de juego. Sí, levantó un pozo, hizo un pozo en el punto de penal el pibe que pateó por arriba.
36: Sí.
7: Quiero, antes de irnos a las noticias, escuchar a De Paul, porque hemos hablado mucho, habló en rueda de prensa y le preguntó, Filippini también preguntó allí, no sé si lo tenemos a De Paul, vamos a escuchar al volante del que hemos hablado mucho en este programa aquí en lo que queda del día.
1: Mundial muy, muy parejo, con muchas, no sé si decirlo sorpresas, pero muchos candidatos bueno, que van quedando en el camino, no va a ser fácil, pero ahí vamos, vamos a resolver.
2: Rodri, muchos de ustedes en las declaraciones dijeron que lo hicieron por el que viene a transcurso, por la LB. ¿Cuánto influye tener a él tirando de este equipo?
1: Y en lo político llega a 8, así que más vale que partido. Y en lo emocional, en lo anímico, un montón, porque para nosotros no deja de ser un ejemplo. ¿Cómo lo vemos correr? La emoción del final, hay un montón de factores que tiene él que a nosotros nos impulsa a dar siempre un poco más, ¿no? Y creo que todos interiormente siempre ahí tenemos un poquito más, es cuestión de bueno, de que nos toquen las fibras y a nosotros nos toca esa fibra.
2: Gracias.
3: ¿Cómo lo tiró
2: para arriba?
3: Bueno, ahí estaba, a ver si podemos escuchar alguna frase más de Rodrigo De Paul.
1: Pero sí, que mi equipo está muy dispuesto a sufrir, creo que es parte del fútbol, de una Copa del Mundo, así que, bueno, sufrimos mucho, pero se disfruta más todavía.
4: ¿Vos cómo estás personalmente? ¿Cómo lo viviste? ¿Y qué pensaste cuando Argentina en los 79 iba perdiendo 2-0?
1: No, bien, muy feliz, yo la verdad que lo estoy disfrutando, estoy, bueno, más que disfrutándolo, viviéndolo, ¿no? Con muchas emociones, ahí a flor de piel, pero siendo consciente de dónde estoy, a la selección que pertenezco y bueno, en un momento obviamente cuando iban los 79 y 0-2 uno tiene mucha convicción y la verdad que indudablemente confías en esta selección por todo lo que hizo, pero bueno, te entran miedos, te entran un montón de sensaciones, de sentimientos que bueno, ahora en el vestuario empiezan a bajar y estás más cansado todavía.
4: ¿Qué significan para vos las lágrimas de Leo cuando termina el partido?
1: Y fuerte, la verdad, para mí, creo que para todos, porque no es mucho de mostrar ese tipo de emociones, por lo menos delante del público, de la gente, ¿no? Y bueno, evidentemente no lo pudo aguantar. Marca el sufrimiento también de la selección y creo que son lágrimas de emoción y de felicidad de saber que todavía resistimos.
4: ¿Qué se le dice a él y a toda la Argentina que hoy... Te digo, ya feriado, no trabaja nadie.
1: Ah, bueno, ahí vimos algunos videos, la verdad que me da mucha felicidad como la gente se emociona, cómo se abrazan en casas, en bares, y decirle que bueno, que nos perdonen un poco por hacerlo sufrir, que nosotros sufrimos igual, pero que va a ser muy difícil que a esta selección le gane.
3: Rodrigo, digo, ¿cómo se puede explicar el corazón que tiene este equipo? Porque es increíble.
1: Sí, bueno, es eso, que lo dije antes, somos como cualquier argentino con el placer o el sueño de poder defenderla dentro de la cancha y creo que lo más importante de esta selección es cómo representa a nuestro país.
3: Eso. ¿Ustedes son conscientes de todo lo que generan en la gente? Porque es increíble lo que hoy se está viviendo en Argentina.
1: Bueno, sí, creo que somos conscientes, por momentos obviamente que no, pero porque es mucho, pero bueno, el fútbol también mueve pasiones más en nuestro país, como estamos criados, y creo que Argentina se merece este tipo de alegrías, así que estamos muy felices.
3: Gracias, ahí estaba, Rodrigo De Paul.
7: De Paul hablando con Paulo Filippini después del partido del 3-2 de esta tarde frente a Egipto, que pone a la selección argentina en los cuartos de final de la Copa del Mundo. Vamos a ir a las noticias, ya volvemos, les recuerdo 11-30-03-0790, la línea de WhatsApp del programa. 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
8: 11 de la noche, 32 minutos, cielo algo nublado en Buenos Aires, 13 grados la temperatura. Lo reiteramos, una argentina asumirá como economista jefa del FMI. Silvana Tenreiro fue designada como nueva directora del Departamento de Investigación del Fondo Monetario. El nombramiento fue anunciado por la directora gerente de ese organismo, Cristalina Georgieva. La economista reemplazará a Pierre-Oliver Gourichans. Tenreiro nació en San Miguel de Tucumán y se graduó con diploma de honor en la Universidad Nacional de Tucumán. Venezuela elevó a 3.685 la cifra de muertos por los terremotos. Las autoridades informaron que ya son 16.740 los heridos. El nuevo parte oficial también se confirmó que 6.462 personas fueron rescatadas desde el inicio de la emergencia. Algo nublado el cielo en la noche de Buenos Aires, 13 grados la temperatura, 53% la humedad.
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0: lo que queda del día hasta la medianoche aquí en Mitre. Ha ganado Argentina, está en cuartos de final, espera Suiza, que por penales le ganó en una definición tremenda a Colombia. Habían empatado 0-0
1: sí.
0: y ganó bien Suiza, que remató todo bien.
1: Ganó bien, pero viendo el partido...
0: La tribuna fue.
1: Viendo el partido, Argentina tiene que cuidar a Argentina. No, por lo visto no es un rival demasiado
0: Suiza.
1: Duro Suiza.
0: No, ¿sabes qué decía?
1: Depende más de Argentina que sí, juegue contra
0: sí,
1: su
0: sí,
1: propio...
0: Estoy de acuerdo. Suiza me pareció poquitito más que Austria, no más que eso.
1: Exacto.
0: Parecido, ¿viste?
1: Parecido,
0: equipo,
1: sí.
0: Que no tienen un gran pasado, que son siempre atléticos y no mucho más. Y ni siquiera tiene algún chapuizá, ¿te acordás que tenía
1: claro.
0: aquel delantero de los 90?
1: Ni siquiera fue sumando, digamos, categoría en el Mundial, porque fue muy chatito todo su Mundial. Sí. No es que mejoró partido tras partido.
0: No empeoró, pero no mejoró.
2: Y tiene lesionada su figura. A Mazambi.
1: Sí.
2: Que no pudo jugar contra Colombia y no sé si va a llegar contra la Argentina.
0: Me espero, Anisa, seguimos hablando un poco de Suiza, pero está Javier Castrilli en línea para echarle un poco la mirada profesional de Javier al arbitraje. Lo primero que quiero preguntarle a Javier es esto de que para un partido de Argentina se han puesto un árbitro francés y un argentino para Francia. ¿Estamos bien desde allí o no? Javier, ¿cómo te va? Qué gusto saludarte.
3: ¿Qué tal, José Gabriel? Un gusto compartir el Mundial con ustedes. Para mí es un honor.
0: Para nosotros también. Bueno, eso te digo, o vos crees que a la altura que estamos del campeonato del mundo no habría por qué prejuzgar el hecho de los arbitrajes cruzados de dos equipos que están llamados probablemente a jugar la final, o dos de los que están llamados a jugar la final del campeonato del mundo.
3: Mira, teóricamente es así, es decir, de la misma manera que uno no pudo dudar de la honestidad de Tessier, tampoco tendríamos que, ninguno puede dudar de la honestidad de Facundo Tessier. Uh-huh. Lo que ocurre es lo siguiente, esto es fútbol. Entonces, de la misma manera que se puteó en Argentina y se desconfió de Tessier y se hablaron tantas cosas, y de la misma manera debe estar ocurriendo en Francia, o de la misma manera debe estar ocurriendo en otros países donde se está diciendo que Argentina está favorecida. Entonces uno se pregunta por qué. Porque la verdad, sinceramente, la primera vez desde que tengo uso de razón, y llevo 50 años en el fútbol, en los mundiales jamás se le imaginó a la FIFA hacer una cosa así. Jamás, ¿viste? Porque obviamente sabe la sensibilidad de la gente.
0: Claro.
3: La sensibilidad global que tiene la gente respecto del fútbol. Entonces, ¿para qué exponer a los árbitros?
0: Es que
3: ¿qué necesidad tenés?
0: A eso apuntaba la pregunta, Javier.
3: No, es una, para mí es un acto demencial. No tiene otra lectura. La verdad que como ex árbitro a uno le da bronca porque se los está exponiendo. Pareciera como que se está buscando que haya problemas, que esto termine en un verdadero escándalo. Parecía a propósito, ¿viste? Es decir, otra lectura no se entiende, porque yo tengo árbitros, hay 52 árbitros, de los que yo calculo, a ver, por lo menos 7, 8 los tenéis para reservarlos para los partidos finales. Seguro
0: sí,
3: que
0: sí,
3: pueden
0: sí.
3: dirigir Francia, Marruecos, pero seguro que los tenés. ¿Qué necesidad tenés de ponerte en camisa de once varas? Es decir, no tiene explicación lógica. Y ahora, vos te ponés en pocos se pusieron en el pellejo de Tessier. Ahora, vos te ponés ahora en el dentro de los pantalones de Facundo Tello. ¿Sabés lo que es dirigir?
0: Es agregarle peso innecesariamente,
3: claro,
0: ¿no?
3: Si vos te toca una jugada complicada como las que hubo hoy... En contra de Francia, o mejor dicho, en contra de Marruecos, a favor de Francia, ¿qué van a pensar los hinchas de Marruecos? ¿Cómo que están pensando todo Egipto? Es decir, que quiso favorecer a Francia para que llegue a la final contra la Argentina. Al revés, si las mismas jugadas le toca a Tello, Dios quiera que no. Pero si las mismas jugadas le toca a Tello que favorezcan a Marruecos, los franceses van a decir que fue puesto a propósito para eliminar a Francia y sacárselo del camino a la Argentina. Y no solo los franceses, todo el mundo. Porque hoy en día explotan todas las redes sociales.
0: Con las redes sociales.
3: De Vox Populi, claro, viste, es decir, estimulando y se está desafiando la sensibilidad de la gente como para que se siga alimentando esto del favoritismo con Argentina o del negocio que puede representar una nueva edición o la reedición de la final, la revancha de la final de Argentina con Francia, ¿viste? Es una cosa que no tiene explicación, ¿viste? No. Cualquier persona... Sí.
0: No, ¿qué mirada tenés de las tres jugadas que han quedado justamente por esto que marcabas por lo menos arriba de la mesa para la discusión? Una tiene que ver con el penal a favor de Argentina. Para mí es penal el que le hacen a Tagliafico, pero quiero escuchar tu opinión, no la mía. Y sobre las otras dos jugadas que tienen que ver con uno, el origen de ese segundo hipotético segundo gol de Egipto, y la del tercer gol de la Argentina, la jugada en el área argentina contra Sala.
3: Mira, la menos discutible es la del penal para Argentina.
0: La
3: menos discutible. Ajá. Que igual, obviamente, igual iba a tener otra lectura, pero bueno, la menos discutible es esa. Las otras dos, es difícil de explicarlo. ¿Por qué? Y bueno, porque para los ojos de cualquiera, a tiempo real, no existe la falta. Se convierte en el segundo gol, el segundo gol y se lo anulan a Egipto y bueno, lo llaman al árbitro porque la acción, la lectura que vos le das, que no hubo ninguna infracción. Entonces cuando se busca en la tecnología y se encuentra un rozamiento de un pie sobre el otro que ni siquiera llega a pisar, es decir, se desliza sobre el otro pie y ni siquiera llega a pisarlo, ¿viste? Lo toca, obvio que hay un contacto físico. Bueno, ahora yo hago muchas preguntas, digo, a ver, el que está en el VAR, que también era francés, si vos llamaste al árbitro anteriormente para otras cosas, bueno, en este caso lo llamás y lo exponés al árbitro, a la tecnología, el árbitro observa, te imaginas, el árbitro está a 180 pulsaciones por minuto, tiene que poner a velocidad cero su mente, su cerebro, mirar la jugada, y él ve que hay un contacto físico. Entonces lo primero que piensa, no, si el árbitro del VAR me llamó es porque también vieron de que hubo el contacto físico, automáticamente dice penal, cobro el penal. Bien, está bien. Imagínate que es como fue el penal de México. Anula el gol y da tiro libre para Argentina. Imagínate que... se la das a favor. Bueno, ¿por qué? ¿Y por qué hay otros antecedentes? El penal que le dieron a México, que van los dos
0: a buscar la pelota.
3: Y también hay un toquecito y Alireza Fagani, ¿qué va a hacer? Y le da el penal a México porque es un elemento objetivo irrefutable. Entonces se lo tenés que dar. Bien, perfecto. Le da el penal, se la das a favor. Bien, sigue el juego, con todo lo que eso significaba ese segundo tiempo. Y se produce el gol de Argentina, y cuando se produce el gol de Argentina, todo la banca de Egipto y todo el jugador que se sintió tocado, agarrado por McAllister, que lo dio vuelta, se queda levantando el brazo como diciendo una señal inequívoca: revisen el VAR, sigue la jugada, y viene el gol de Argentina. Y no solo viene el gol de Argentina, obviamente que la debe haber checado el VAR. Y no lo llamás al árbitro para que decida a él. Recordemos el partido del gol de Croacia, que lo deja fuera Croacia. ¿Sí?
0: Sí,
3: ese
0: claro,
3: rozamiento de la cabeza con la pelota. Sí. Sí. Bueno, ahí lo llamaron al árbitro. ¿Por qué? Y porque por la complejidad y que tenía que decidir. Era la última jugada del partido, como lo Argentina-Egipto, y uno quedaba fuera. Entonces el árbitro el que tiene que decidir. ¿Por qué no lo llamaron al árbitro para ver esa jugada? Le estás dando de comer a todo el mundo para que digan y deslegitimen el triunfo de Argentina. ¿Me entendés? Son cosas que no tienen explicación. No tienen explicación.
0: Bueno,
3: Javier. Por eso es la bronca que uno tiene. Uno está contento, obvio, qué sé yo. Uno es argentino y quiere que Argentina sea campeón del mundo, obvio. Obvio, pero a la vez vos terminás amargado porque vos ves que continúan existiendo situaciones que operan en contra de la legitimidad de los triunfos de Argentina.
0: Y situaciones
3: y le dan de comer y estipulan esa desconfianza.
0: Y fácilmente evitable, creo, ¿no? Sí, Tony.
1: No,
3: creo... Pero totalmente, totalmente, porque si hay, mira, ya de, con toda la carga que debe haber tenido el Tessier, imagina cómo debe estar, te da bronca, porque vos sabés, te ponés dentro del árbitro y vos sabés lo que el tipo tuvo que remar mentalmente para tratar de ser ecuánime y terminar el partido de la mejor manera posible, porque obviamente son hechos que vos sabés que estás participando de la historia, de alguna manera estás participando de los que están escribiendo la historia, y vos vas a quedar en la historia para un lado o para el otro. Y cuando vos llegás a esa instancia, vos querés que la historia se escriba bien, no querés que tu nombre sea manchado.
4: Igualmente, Javier, me parece que ya hay un problema de credibilidad en otras cuestiones que por ahí ni siquiera tienen que ver con los árbitros, como lo que pasó con el caso Balogun, ¿no? Digamos, donde se autoriza al árbitro y al VAR. O sea, eso es una barbaridad. El propio presidente sale a tuitear y a jactarse de haber influido en una decisión.
3: Pero por supuesto, en este contexto, es decir, a ver, la credibilidad del sistema todo del fútbol está absolutamente debilitada y desacreditada por todo lo que está pasando, por todo, absolutamente todo lo que está pasando. Entonces, estamos viviendo un momento histórico. Seamos conscientes que esto puede terminar en un verdadero escándalo. Esto puede incluso hasta terminar, no creo que ocurra, pero bueno, hasta incluso puede terminar un cisma dentro de la propia
0: FIFA. Sí, claro.
3: La UEFA ya...
0: UEFA como mínimo mandó un mensaje, Javier. Yo no creo que termine en un cisma, pero UEFA mandó un mensaje con contundencia, ¿eh?
4: Es que ya tienen, viste, unas diferencias grosas con la FIFA desde hace un montón de tiempo y ahora aprovechan este tema, ¿no?
3: Lo que pasa es que Infantino lo sostiene, obviamente, en Sudamérica, lo sostiene África y lo sostiene la CONCACAF y Asia. Es decir, por una cuestión de votación, viste, mayoritaria, si bien la cantidad de países que están dentro de Europa y de la UEFA es importante, pero obviamente la sumatoria del resto neutraliza cualquier avance. Pero digo, a ver... como ha ocurrido en la historia, hechos escandalosos, estamos en la puerta de que realmente ocurra una desgracia, un escándalo de proporciones. Y vos decís, ¿qué necesidad tuvieron de hacer estas designaciones de los árbitros? Para mí, a todas luces, viste, se mandaron la macana con el tema de Balogun. No hablemos de... porque Trump no tiene la culpa. Si vos lo analizás bien, vos decís, pero
4: ¿cuál es Infantino la culpa?
3: Él hace su partido.
0: Claro,
3: Infantino la cuchara.
0: Claro.
3: ¿Y qué le importa? Él ya metió la cuchara, no entendió nada, porque él mismo decía que no sabía ni para qué era la tarjeta roja. Después sale diciendo de que no era falta, cuando, viste, casi le rompe los ligamentos del tobillo. Es decir, no entiende nada, sale a decir... para una demostración de poder. Pero la culpa no la tiene Trump, la culpa la tiene la FIFA, que accede a ese pedido. Y encima, claro, obviamente, el tipo que sufre incontinencia verbal los manda al frente. Es un bochorno. Y en este contexto, después de lo que ocurrió, no tienen el tino de cuidar a los árbitros. Lo están mandando a la picadora de carne. Lo mandaron al ETCE y ahora lo están mandando a Facundo Tello.
0: Sí, sí.
3: ¡Pobre Tello!
0: Javier, como siempre, agradecidos por este rato, por este contacto y por estas precisiones que nos dejás a partir de la jugada, que naturalmente siempre el fútbol nos da para poder charlar y polemizar, ¿por qué no?, en materia de arbitraje. Te mando un gran abrazo y gracias, ¿eh?
3: Un gran abrazo para todos. Ojalá Dios quiera que la sangre no nos llegue al río, que todo salga de la mejor manera posible y que no lo destrocen a Tello, que le salga bien el partido, es mi deseo. Y le mando un fuerte abrazo y sigamos compartiendo. Pues ya, aburrido no es. Nos estamos
0: divirtiendo. No, claramente, claramente.
3: Y de acá a 2 semanas, te imaginas todo lo que puede pasar todavía.
0: Sí, porque...
3: Así que le mando un abrazo y estemos en contacto, no hay problema.
0: Javier Castrilli con nosotros en lo que queda del día, dejándonos sus impresiones de las decisiones y de estos últimos días en los que naturalmente...
1: Tremendistas o no igual, ¿ah? ¿No? Muy tremendistas o no. Como muy preocupado. Yo no sé si llegaría tanto.
0: Ojalá no la saquen. Yo no creo que un cisma. Ahora, cuando vos lees los medios europeos, hay una... empieza a aflorar algo en contra de Infantino. Tal vez no en contra de la organización FIFA, pero me parece que empieza... Después, los votos no los tienen, pero sí tiene la fuerza del poder político de una de las confederaciones más fuertes. Porque vos, el día de mañana le decís, viene Seferín y les dice a los países de la UEFA... la verdad que para ir a jugar contra...
1: No doy nombre.
0: Este es Mundial de 64. Y tener que ver esto y estos dolores de cabeza no y vamos. Que esto y que el otro...
4: Y no, tener porque... que hacer un partido en Argentina, uno en Paraguay, uno en Uruguay no y otro, hagamos, otro tres países
0: no, no,
4: más.
0: No vamos más. Y yo te pregunto, si UEFA llegara a amenazar con que no va más a un Mundial, ¿a quién le ofreces la organización de un mundial en donde no van las potencias europeas?
1: A nadie.
0: ¿A nadie? Porque no. ¿Qué coronás vos
4: ya, después? No, porque ya empezó, digamos, la Nations League.
0: Bueno. O sea,
4: no, nos quita todos los amistosos que nosotros teníamos contra los europeos, digamos, ya nos los quitó.
0: Hay una, hay desde hace rato una molestia europea en contra del calendario.
1: Buenísimo, pero la plata sigue mandando, ¿eh?
0: ¿Y vos te crees que UEFA no la tiene? ¿Vos te crees que...?
1: No sé si la va a generar de la misma manera que apartándose...
0: Va a generar mucho menos, pero la va a distribuir toda
4: entre ellos. Toda entre ellos, y flaco. Te digo, ellos a veces, viste, que hasta le quitan... Yo creo que, digamos, no sé si se la creen tanto o no, pero viste que le quitan a veces el valor al Mundial y dicen, no, el Mundial es la Eurocopa.
1: Bueno, claro.
5: Lo dijo Cristiano ahora.
4: Bueno.
0: Pero porque además, no es una cuestión de la organización.
4: Lo dejo acá porque está calentito, porque se puede decir.
0: No es una organización, no es solamente una cuestión política. Vos hablás con los europeos, con los hinchas, y para ellos la Eurocopa es fantástica porque viajan en tren, van y vienen en colectivo a los partidos y vuelven.
5: Es una linda copa igual.
4: Cuando es compartida por dos países, es Suiza y Austria.
0: Claro.
4: Como hicieron alguna vez, ¿viste?
0: Están ahí.
5: Países Bajos y Bélgica.
4: Cruzás caminando.
0: Ah, en moto, en bicicleta.
1: Claro. Lo que hablamos y lo que yo digo no quita que... Coincido con Javier y con lo que estamos hablando, que es un papelón todo lo que está pasando.
0: Los últimos 5 días ha sido
5: tremendo.
0: Impresentable. Bueno, nos quedan 10 minutos finales para hablar un poco de novedades de Boca y de River.
5: Sí.
0: Vos dijiste
5: Boca,
0: que había novedades picantes. ¿Qué comen?
5: A ver, ¿qué tenemos?
0: ¿Puta parió van a comer?
5: Picante.
4: No, Boca, lo que digo es, lo picante de Boca es que está a menos de 10 días del debut.
5: 9.
4: ¿No? Del debut en la
0: Copa Argentina.
4: Digamos, en la Copa Argentina.
5: Donde digamos, ya puede quedar eliminado el Vasco en el primer partido.
4: No, pará, déjate las pelotas. Pero lo que te digo, lo que hay que decir es, Boca arranca una temporada. Eso es una boludez, pero.
5: ¿Cómo es una boludez? Si pierde, queda eliminado.
4: Boca arranca 9 días y tiene un solo refuerzo que es Lozano. Que ni siquiera le conoces la cara. Sin duda. O sea, ese es un quilombo, otro quilombo que vienen en busca de Aranda. Nadie sabe por qué Aranda mañana no viaja.
5: Descansa Aranda mañana, un
4: mañana
5: pinito,
4: es insólito.
5: Descansa, no juega
4: amistoso. No, ahí hay un quilombo de contrato seguro.
5: Bueno, a mí no me digas, yo te digo.
4: Una duda de que hay un quilombo de contrato porque además.
5: Pará,
4: el otro día cuando jugó con Defensa,
0: sí.
4: Jugó 2 amistosos, titulares y suplentes. Sí. Aranda jugó para suplentes, no jugó para titulares.
1: Entonces hay otro problema.
4: Aranda, para los suplentes, me estás jodiendo.
5: No habrá estado bien, Tony.
0: ¿Se le vence el contrato a Aranda?
5: No.
4: No, pero viste que hay un quilombazo porque lo vino a buscar, preguntó condiciones de la Juventus, preguntó condiciones de Manchester United, y ellos tienen una cláusula de 20 palos.
5: 20 palitos.
4: Que en cualquier momento se la ejecutan y se lo llevan y no pueden hacer nada.
0: Ah, claro. Bueno, por eso.
4: O le quieren subir por ahí la cláusula, o sea, la vuelta que le encuentran, le suben la cláusula, pero no le quieren subir el contrato con respecto a la cláusula.
0: O sea, entramos en el conflicto de.
4: Entramos en el quilombo otra vez.
1: El mismo quilombo de siempre
4: porque no saben negociar. Porque cuando River te puso la cláusula hace 100 palos, lo que está haciendo no es decir que el jugador vale 100 palos, sino totalmente. Evitarse que te lo vengan a buscar por 20.
0: También tenés que poner en función de eso. Y no en todos los casos, pero...
4: Lo tenés que poner. ¿Qué vas a hacer? O sea, este pibe dio, le dio un salto a la primera y le dio un salto de calidad
5: a
4: Boca.
5: El tema es que a varios pibes que después patean penales por arriba del travesaño lejos, también le ponen cláusulas del mismo valor que al propio Aranda. Pero vos ves los rendimientos, uno la rompió ya en primera, aún no ganando nada y haciendo un papelón en Copa Libertadores de Boca. No, pero el pibe respondió.
0: Claro.
5: El pibe respondió. Entonces, es fácil de sacarlo, Aranda. Hoy en día...
0: Y por 20, ¿Por 20 palos?
5: Va a poner River 20 palos, en principio.
4: Por el 50%.
5: Por el 50%. No lo van a poner el europeo.
4: Primer lugar en el Mundial por jugar mal.
5: Claro, imagínate.
4: Y jugó casi nada en el Atlético de Madrid.
5: Pero bueno, mañana jugamos un amistoso ante Paranaense. Sí. Hay que ganar, ¿eh?
0: Atlético Paranaense.
5: Claro, Atlético Paranaense de Brasil.
0: ¿Dónde se juega?
5: Está en la B, ¿no?
4: Salta.
5: En Salta.
4: Salta la linda.
5: 15 suplentes pueden ir al banco, 8 cambios se pueden realizar. No, en caso de haber empate, no habrá penales. Recordemos que ya empatamos en la Bombonera ante Millonario Colombia y repartimos la copa. Algo ganamos.
4: Una copa para cada uno.
5: En enero. Claro, este, bueno. Vareiro sigue lesionado. Y Aranda, yo lo tengo que... Tiene que descansar el pibe. Tony ya ve algo...
0: ¿Cuándo fue el último partido que jugó Aranda?
5: Aranda y el de Copa Libertadores el 28 de mayo.
2: No, después no, viajó amistoso con la selección.
4: No, viajó. Ah, estuvo. No, y estuvo en Estados Unidos.
5: Claro, se quedó
2: bueno,
5: hasta
2: el último partido. Jugó un rato el último partido.
4: Sí, y se quedó hasta después del debut de Argentina en la Copa.
0: En la Copa del Mundo, es verdad.
4: Como bueno, Beltrán.
2: Igual esto fue hace 2-3 semanas atrás.
5: Acá y un poquito más también.
4: No, se especulaba con que, digamos, por ahí le iban a dar un descanso en vez de arrancar la pretemporada y el pibe se presentó el primer día de pretemporada y dijo, no, yo quiero entrenarme y ahí está.
5: Bueno. Yo lo que digo que tiene 3 partidos tremendo definitorio. Te definen el año.
0: ¿Cuál?
4: Y el de
5: Sarmiento
4: Copa Argentina
5: y
4: Sudamericana.
5: Los de la Copa Sudamericana.
0: Sudamericana, eso sí.
5: Contra O'Higgins. Son los primeros 3 partidos.
0: Ahora en julio los 3. ¿No?
5: Ahora, el 30 de julio, ya podemos tener nuevos
4: técnicos. Pasa 9 días la Copa Argentina, 16 del primer partido con con O'Higgins y 23 del otro.
5: Sí,
4: el otro
5: señor, partido. Tal cual. Tremendo.
0: Y sí, bueno, pero esto es fútbol profesional.
5: Más el debut creo que queda en el medio Riestra. Hay uno que se pospone, el de Estudiantes, segunda
0: primero,
5: fecha.
0: La segunda fecha está...
5: ¿Es que arrancamos el torneo con la segunda fecha?
0: No arranca con algo. Lo que pasa es que arranca con la primera, pero hay fútbol entre semana.
5: Claro.
0: Que es la segunda fecha. Arranca el fin de semana.
5: Y Boca pospone ese partido con Estudiantes.
0: Exactamente.
4: Después la otra huevadita picante es que al Vasco le gustó mucho...
5: A ver.
4: Camilo Rey Domenech. Le gustó mucho el rendimiento de Camilo Rey Domenech.
5: Se la sacó la reserva.
4: Y se lo tiene que... Sí, es que de hecho lo llamó a Gago para preguntarle, che, ¿qué onda este pibe? Porque
5: que Gago
4: rápido,
5: dijo que
4: porque
5: se parece
4: rápido,
5: a Gago, al mismo. Va.
4: Porque muy rápido, Alfredito Raúl Cassini se lo quería dar a Tigre a préstamo. Raro.
5: ¿Alfredo Raúl no es siempre el mismo que le ha dado a algunos jugadores a Platense?
4: Sí, sí.
2: Bueno, no lo habían usado mucho.
4: Decían que era sin cargo y después no sé si era muy
5: rey. Yo tengo entendido que había cargo, pero había que no cargo. Llegaban al club.
4: Exactamente.
5: No sé dónde se
4: tengo entendido lo mismo.
0: Bien. Aquel tiempo.
4: De Taborda, por ejemplo.
5: Bien.
4: 50 luquitas.
5: Bien.
0: Bueno.
5: No fueron un par más, ¿eh?
0: Sí, sí.
5: Que están ahora.
0: ¿Por el lado de Boca está? ¿Ya están?
5: Y bueno, yo no tengo el 11 titular, ¿eh? Sí que viaja Lozano el refuerzo y los pibitos que dijimos de reserva, Gorosito, Rey Domenech y Flores, el goleador de reserva, que los tres no sé para qué lo sacaron, no jugaron contra
0: ¿dónde
5: River.
0: ¿Dónde juega con Sarmiento el partido de Copa?
5: Salta también, ¿no? Salta, me parece. No, Rosario, Newell's. Iban a jugar en Jujuy y lo pasaron para la cancha de Newell's.
4: Me parece que en
0: Copa Argentina juega River en Salta. Que claro.
5: Con Aldo Civi.
2: El día después.
5: Con Aldo Civi, River.
0: Con Aldo Civi, claro.
5: Pero bueno, nosotros estamos preocupados con Boquita.
0: Está muy bien. Bueno, por el lado de River.
2: River oficializó la llegada de Rafael Santoborre, como habíamos adelantado la última vez que nos vimos, que no me acuerdo cuándo fue, pero fue hace un millón de años.
0: El Mundial pasado.
2: Pero bueno, la oficializó recién hoy. Así que, bueno, suma un refuerzo más. Se suma a Beltrán.
5: A Lucas Beltrán.
2: A Giovanni Rodríguez, ¿no? Ya ni me acuerdo cómo se llama, el uruguayo. No me gustaron nada. ¿Vieron el amistoso? Y Arambarri.
5: Lindo, ¿eh?
2: ¿Vieron el amistoso de River Flamengo?
5: Sí.
2: ¿Lo viste?
0: No lo pude ver.
5: Lástima que le dio vuelta a Flamengo en 3 minutos.
4: Bruno Enrique se levantó la remera y tenía la Libertadores tatuada.
2: Sí, no sé.
5: Lo insultaron.
4: Te lo juro, por Dios.
0: No lo vi.
4: Tremendo.
2: Da la sensación de que a River le sigue faltando. Se vio el mismo River. Jugó Arambarri casi todo el partido.
5: Se van a buscar a Almada.
2: No lo voy a matar a Arambarri porque es un partido de pretemporada y andás a ver las cargas y todo, pero está más lento que mi abuela que anda con el andador.
5: ¿Cómo la mete Driussi? Anotalo.
2: Y Driussi la emboca. Sí, pero es eso, ¿eh?
4: Iba ganando 2-0 y se lo empataron.
1: Sigue mostrando igual que el arquero sigue siendo la figura.
2: No, el arquero atajó un par de pelotas. Sí. Así que se está esperando por el tema Thiago Almada, que se va a definir una vez que termine el Mundial.
4: Sí, pero que entre clubes está acordado. O sea, lo que se ha
0: Atlético y River,
4: el sí o el no de Thiago.
2: Falta la decisión del jugador. Y Ángel Correa, que parece que estas últimas horas se alejó un poquito.
5: ¿Por qué, che?
2: Porque están emperrados los mexicanos. Lo que mantienen es plata.
0: Entonces, claro.
2: Es difícil convencerlo.
4: Con Guita no lo vas a correr.
2: Está el jugador intentando, pero está complicado.
4: Te corren ellos como los corrieron los ecuatorianos.
1: Ahora, me gusta cómo viene el cambio. Lo primero que estaba acordado en un momento era el jugador. Faltaba, che, que pase el Mundial, a ver si existía. Ahora el que hay que esperar el sí del jugador.
2: No, eso es con Almada.
1: Bueno.
2: Con Correa.
1: No, estoy hablando de Almada.
2: Almada,
1: en un momento era, che, ya tengo todo arreglado, salvo que la rompan el Mundial y aparezca alguna
2: Almada
1: puerta.
2: Dejó siempre claro que quería esperar el Mundial, bueno, porque su si idea principal es quedarse en Europa.
1: Hoy debería estar llamando a...
2: Bueno.
1: Creo que
2: haya una oferta superadora en lo económico desde Atlético Madrid. Ahora, por ahí, algún club lo tienta, Thiago. Qué sé yo.
1: Raro.
2: No puede ser que haya un club de Italia, que el jugador se quiere quedar en Europa.
1: Todo puede ser.
5: Ahora, ¿qué billetera hay que tener para meter 20 palos por el 50%?
0: Estamos de acuerdo, Martín. El tema es que el Mundial de Thiago Almada no invita demasiado que los clubes agarren el teléfono.
2: Thiago Almada está jugando para River el Mundial.
0: Ahora, Argentina campeón del mundo y él está en el plantel campeón del mundo... Y entra un rato en la final y cambia todo, ¿eh?
2: Y bueno.
0: Y sí.
2: Y sí.
0: Es así, tenés que esperar hasta el último partido.
2: Eso es lo que pasa en River.
0: Nos vamos. Lo que queda del día es nada, son segundos nada más.
5: No.
0: Estaremos.
5: No, me quedó corto el programa.
0: ¿En serio?
2: No me digas.
0: Vení mañana que tenés 3 horas más.
4: Mira, me faltó Villa, de cuántas cosas
2: no traigo. No, yo estoy impactado con el llanto Anhelo, ¿eh? No lo puedo creer. Necesito hablarlo con él.
5: A flor de piel,
0: No creo. No. Gracias y hasta la vista, gente. 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
2: Cielo algo nublado en Buenos Aires, 13 grados la temperatura.
3: La tiene Lautaro, pica Julián, pica Messi. Por el segundo palo viene el centro. Viene para Nico, está gol. ¡Gol! ¡Gol! ¡Gol! ¡Gol! ¡Gol! ¡Gol! ¡Gol argentino! ¡Gol argentino, carajo! ¡Hecho de cabeza! ¡Gol de Enzo! ¡Gol de Fernández! ¡Ahora! ¡Que se termine ahora! ¡Que se termine! ¡Gana Argentina! 3-2! ¡Enzo Fernández lo hizo! ¡Terminó el partido! ¡Ganó Argentina! ¡Ganó Argentina! ¡Ganó Argentina! ¡Ganó Argentina! ¡Ganó Argentina! ¡Ganó Argentina! ¡Ganó Argentina! ¡Con lágrimas en los ojos Messi! ¡Llorando el capitán argentino heroico! ¡Heroico Argentina! ¡Llora Enzo Fernández! ¡Ganó Argentina, carajo! ¡Seguimos en el Mundial!
2: Argentina, corazón de campeón. En una tarde que conmovió al mundo, la selección dio vuelta a un partido dramático ante Egipto por los octavos de final del Mundial. El equipo argentino, en un encuentro cargado de tensión y emoción, se impuso por 3-2 después de estar en desventaja dos tantos abajo. Tras la clasificación, Scaloni, emocionado hasta las lágrimas, así se desahogó.
4: Quiero saber cómo estás, qué sentís.
5: No puedo levantar la mirada, lo siento. Estoy muy emocionado.

0: Messi, tras la agónica clasificación, dijo que fue un alivio para todos.
1: De alivio de todos, porque no nos queríamos ir hoy, porque tenía mucha bronca por el penal errado, porque creo que fue un momento importante, el cual la dinámica del partido hubiese cambiado, porque estábamos bien. Después del penal creamos situaciones claras, como la de McAllister, la de Juli, y nada, fue un desahogo de todo, porque sentimos que merecemos seguir estando, que merecemos seguir peleando, compitiendo, y bueno, una alegría muy grande.
0: El rival en cuartos de final será Suiza, que eliminó por penales a Colombia. El encuentro por los cuartos de final de la Copa del Mundo entre Argentina y Suiza se disputará el sábado en Kansas. Y Milei también celebró la épica remontada de la selección ante Egipto. El presidente reaccionó al triunfo agónico de Argentina por los octavos de final del Mundial. Javier Milei habló con Radio Mitre y felicitó al plantel por la victoria.
2: Y cuando ya nos daban por muertos, digamos, resurgimos, renacimos y bueno, hemos podido revertir esta situación. Así es que, nada, es una felicidad enorme. Y la reputa madre, ¿por qué tenemos que sufrir tanto?
0: Tiempo. Se indica para hoy miércoles 8 de julio en Capital Federal una temperatura mínima estimada en 6 grados, la máxima en 20, con cielo parcialmente nublado. 13 grados la temperatura, 53% la humedad.
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2: Sabemos que pueden oírnos, terrícola.
3: Esta es la voz de la madrugada, queridísimos radioescuchas. Una vez más, el privilegio de poder escuchar sus voces al aire, comunicarnos. Después de un par de días, casi semanas, que disfrutamos juntos el Mundial por Radio Mitre, pero yo no tuve la alegría de estar al aire con vuestras voces, que son mi música más maravillosa. Hoy quería compartir ideas, imaginación, reflexiones sobre el espejo o los espejos, y lo subtitulé El misterio de lo conocido. No de lo desconocido, sino de lo conocido. El misterio de lo conocido, el espejo en el que nos miramos todos los días, pero en el que cada día vemos algo distinto, y lamentablemente también en el espejo vemos el paso del tiempo, casi como en ningún otro objeto, casi como en ninguna otra persona, y esas temporadas en que no nos reconocemos en el espejo. Quisiera que me comenten ideas, historias, sensaciones, reflexiones frente al espejo, y además hoy también me pueden saludar, contar lo que se les antoje, pero el tema marco, redundantemente, será el espejo. Yo no tengo idea de lo que es un neceser, un vanitori,

0: lo que es una bacha, pero no me interesa especialmente, pero el espejo, que suele estar en el toilet, el espejo en la habitación, el espejo cotidiano, el espejo en el que nos miramos, me parece un objeto misterioso y a la vez nos devuelve lo conocido que somos nosotros mismos, que es lo que más y lo que menos conocemos. Hablemos hoy de espejos al 113-003-0790. 113-003-0790. Nos hemos pasado, y prácticamente van a ocurrir 24 horas en que seguiremos celebrando este triunfo monumental. No voy a usar la palabra con E, que se ha vuelto una muletilla ineludible desde antes del Mundial, durante el Mundial y probablemente después del Mundial también. No voy a usar esa palabra, pero podemos decir que le ganamos a Egipto como cuando los hebreos conquistaron la libertad, salieron del yugo del faraón. Hoy le ganamos. Les ganamos en circunstancias completamente improbables, en circunstancias muy desventajosas. Y no me voy a extender mucho, pero quiero hacer solo dos comentarios. Solo dos. Uno es que a cualquier equipo le pueden ganar. A Alemania le ganó Paraguay, que en la previa, con el historial futbolístico de cada uno de los seleccionados, uno hubiera apostado por Alemania. Y fue heroico que Paraguay se deshiciera de Alemania en el Mundial. Fue algo completamente inesperado, insólito. Los argentinos festejamos junto a nuestros hermanos paraguayos como si fuera un triunfo propio, porque fue una de esas victorias que quedan en la historia realmente. De modo que reitero, cualquier equipo chico le puede ganar a un equipo grande. Eso pasa. Ha pasado a lo largo de la historia del fútbol y ha pasado en cada uno de los mundiales. Lo que no es tan habitual, lo que resulta completamente fuera de las estadísticas, es remontar un partido así. Que ese equipo, que es considerado un grande y que va perdiendo de una manera catastrófica, que faltan apenas 10 minutos para que termine el partido y todo parece indicar que se van a quedar ahí, remonte, no se rinda, siga jugando con la cabeza levantada. Creo que ese es el gran ejemplo de Messi y sus muchachos, de Lionel Scaloni y sus muchachos, y que es completamente intrascendente el resultado final del Mundial, aunque por supuesto todos queremos el mismo. Pero es intrascendente. Lo importante es esta lección de resistencia. Tampoco voy a usar la otra palabra que se parece mucho a resistencia y que la usa todo el mundo, que es con L, que es como resistencia dicha por un chino. No voy a usar esa palabra. Esta lección de templanza, de mantenerse firme frente a la adversidad, de aguante, de compañerismo, de sustancia, de argentinidad. Y cumpliendo las reglas y con un jugador que podemos estar tranquilos de que si alguna vez le hacen un antidoping, lo único que puede aparecer en su sangre son sustancias legales. Tranquilos de que no va a insultar, no va a asociarse con patoteros, con mafiosos. Podemos estar tranquilos de que es un jugador también ejemplar para nuestros niños. Y eso forma parte de la batalla que libraron hoy, del ejemplo que dejaron hoy inscripto en el aire. Y el otro comentario es que el director técnico egipcio, que a mí me recordaba al rey Tut de Batman, el rey Tut, no, que no era pelado. El rey Tut era un profesor universitario que le pegaron un ladrillazo en la cabeza durante las manifestaciones de los 60 y se creía un faraón egipcio. Este director técnico egipcio había aparecido hacía pocos días atrás. Yo no sé si ya sabía que iba a jugar contra Argentina, pero de una manera intimidante, agitando una bandera de Hamas, agitando una bandera islamonazi, como queriendo asustar. Y ahora mismo hizo algo que tal vez sea el peor pecado que se cometió en este Mundial, que fue agredir a Messi. En el campo de juego, cuando terminó el partido, se acercó a gritarle algo, un desubicado, una persona despreciable. Yo no vi ningún escándalo como el que armaron los del cuerpo técnico egipcio al terminar este partido que tan justamente les ganamos. Meten la política, meten el odio contra la Argentina. Hay gente que odia a la Argentina, odian nuestro país. Nos odian porque somos una democracia, nos odian porque nuestro himno cantamos tres veces la palabra libertad, nos odian porque estamos consustanciados con la libertad. No hay que meter en el fútbol la política como hizo este Osam, Rosam, el rey Tut. No hay que hacer eso. Hay que jugar al fútbol. Cuando un islamonazi pierde, tiene que aceptar el resultado, no amenazar, no agitar banderas de odio. A Messi lo amenazaron de muerte en 2018, un tal Rajibo Jabril, de la Asociación Palestina de Fútbol. No hay que permitir que la política y el odio se entremezclen con el fútbol. Eso era lo segundo y último que quiero decir respecto de este partido brillante, extraordinario que ganó la Argentina hoy. Queremos decir que solo somos expertos en curiosidad, que vuestras voces son mi música más maravillosa y que nuestra única certeza es que especialmente hoy estamos juntos en la madrugada.
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Como varios de mis personajes, yo también prefiero el tren por sobre cualquier otro medio de transporte. No me seca la nariz como el avión, ni la raza humana se amucha en unidades insuficientes, ni se comparte el aire viciado de los micros de larga distancia. El tren, particularmente los de recorridos internacionales de alta velocidad, permite estirar las piernas dentro de los vagones, cambiar de asiento con cierta naturalidad, una variedad de comidas y una conversación más grata. Yo realizaba un largo viaje de Praga a Lublín. Era mi segunda visita a Praga y la primera a Lublín. Ya había estado en Polonia, en Varsovia y Cracovia, pero nunca en la ciudad de Marras, donde me aguardaba mi contratista, un señor octogenario que había sobrevivido en Buenos Aires a una tragedia edilicia, un edificio que se había derrumbado por fallas estructurales en un barrio acomodado de la capital. Encapsulado en su penthouse del quinto piso, dentro de su cuarto, había caído al vacío como en uno de esos complementos de los cohetes que se desprenden de la nave central en la estratosfera. Por mail me había anticipado una historia indescifrable de divinidad, pacto con el diablo, mero azar. Pero como si el viaje en tren no fuera lo suficientemente plácido y mi destino lo suficientemente enigmático, en el vagón comedor me encontré con mi antiguo amigo cordobero. No solo era agradable, respetuoso, de buen trato, también una de las pocas personas con las que yo podía compartir un almuerzo o cena. Sabía callar sin que su interlocutor se sintiera incómodo. Se adaptaba con facilidad a distintas circunstancias y admitía nuestras imperfecciones sin asombro ni recriminación. Pero lo noté descuajeringado, como mal peinado, con los gestos desordenados. Algo en su rostro y su vestimenta se había deteriorado. Un desalineo esencial. ¿Quién soy yo para opinar al respecto?, me pregunté. Pero el propio cordobero pareció leer en mi expresión el desconcierto. No puedo mirarme en los espejos, me informó. Pedimos sendos whiskies dobles. Cuando Helga me abandonó, comenzó cordobero, pensé que se había terminado para mí el gran tinglado del amor. Nunca viví una relación amorosa recíproca. O me amaron más o menos, pero nunca igual. Por muchos motivos, consideré a Helga mi última chance, especialmente por mi edad. A los 60 años, no solo se pierden las esperanzas de encontrar algo mucho mejor que lo conocido, sino de que uno sea capaz de vivir algo distinto, sea con quien sea. Pero entonces llegó Priscila. Me arrancó de la soledad como un tornado. Era más joven que Helga y, por supuesto, bastante más joven que yo. Por motivos que se me escapan, quería pasar el tiempo conmigo. Quizás solo necesitaba una casa, pero hubiera conseguido mansiones de haberlo querido. Laurence Olivier escribió que cuando Vivian Leigh decidió conquistarlo, él carecía de recursos para oponerse. Ningún hombre hubiera podido oponerse, agregó. Yo puedo decir lo mismo de cualquier mujer. Pero Priscila me reveló una dimensión de la sensualidad que yo no había experimentado hasta entonces. Antes de que pudiera darme cuenta, se me había hecho imprescindible. Aunque, te confieso, no era el amor que había sentido por Helga. No hay manera de explicarlo. El corazón es necio. Pero un anochecer, tras una de las proezas
que solo Priscila podía lograr conmigo, me dijo, en este espejo se miró ella. Se refería al espejo del baño, en el que Helga efectivamente se había mirado. No supe qué responder. La mención era tan dislocada que simplemente la dejé pasar con un silencio. «Sos muy bueno haciendo silencios», le dije yo a Cordovero. «Ya no», me respondió Cordovero. «¿Por qué te quedás callado?», me intimó Priscila. «¿Se miró o no se miró esa acá?», dijo la palabra con P. La adjetivación procaz, o el sustantivo, no lo sé, me alarmó. ¿Priscila estaba a punto de estallar en algún tipo de desequilibrio irreparable? Sí, le concedí. Helga se miró infinita cantidad de veces en este espejo. Es lógico. No quiero más este espejo acá, sentenció Priscila. Esa misma mañana, Priscila me despertó con una delicia que cautivó mis sentidos. Sus caricias eran como estrenos de esas películas que ya no se han vuelto a hacer. Pero luego usó mi baño en lugar del compartido, como advirtiéndome que no había olvidado la afrenta. El problema es que ese espejo no podía retirarse de allí. Estaba empotrado y asociado a la conexión de luz general de la casa. Había que sacarlo en bloque junto a la caja del neceser, perdón por la palabra, el cablerío y el artefacto de iluminación. Las lámparas eran como de camarín de teatro. Ya una vez se había descompuesto no sé qué cosa de ese sector y habíamos estado con Helga como 6 meses sin luz en ese baño. Cuando le dije a Priscila, tras meses de escorcharme, que podía romper el espejo a martillazos y llamar a un vidriero a que lo cambiara a domicilio, me dijo que ni loca, que era muy supersticiosa, que nos podía traer insuperable mala suerte. Debía cambiarlo. No daba el brazo a torcer. Finalmente, Baku me recomendó pagar un espejo encima del anterior. Había una técnica de antiguos artesanos de Murano, una isla de Venecia, que podían incorporar un espejo a otro posterior sin que restaran huellas del primero. Costaba un dineral, pero se podía hacer en el transcurso del día, en lo que iba de la clase de pilates de Priscila, su reunión con amigas, su té cultural y su regreso a casa. Cuando vio el espejo nuevo, me preguntó cómo me había deshecho del anterior. Se dice el pecado, no el pecador, farfullé sin sentido. No sé, porfió Priscila, me parece que esa P me sigue mirando. Pero está bien, es otro espejo. Solo yo sabía que el espejo original permanecía tras el nuevo, pero es un secreto que me llevaré a la tumba. Por la palidez repentina de Cordovero y el mudo lamento de sus labios, de las comisuras de la boca, no parecía faltar mucho. Una tarde, al regresar a casa, continuó Cordovero, me encontré a Priscila desmayada y Helga en nuestro baño compartido. Había vuelto a buscarme, con la llave de siempre. Se había visto necesitada de acudir al baño. El encuentro había sido ineludible. Revivimos a Priscila, expulsamos a Helga. Salió del fondo del espejo, me dijo Priscila ya recuperada. No lo cambiaste, dejaste uno detrás del otro. Lo cambié, sollocé. Nunca en mi vida mentí así, confesó Cordovero. Priscila no me creyó. También me dijo que quería la mitad de la casa. Al siguiente amanecer, ni siquiera permití que me consolara con uno de sus trucos sensoriales. Me fugué. No he vuelto a pisar la casa ni a mirarme en un espejo. Son malignos. Sé de un hombre que
que sobrevivió a una caída desde el quinto piso, dentro mismo del departamento, le dije yo a Cordovero. Estaba en su cuarto, pero no le pregunté si había un espejo. Yo vivo dentro de mí mismo, concluyó Cordovero. Nadie puede sacarme de aquí.

0: cuéntenme historias de espejos, reflexiones sobre espejos, qué ven en el espejo, al 113-003-0790, un audio de WhatsApp. Y hoy también tema libre, pueden saludar, comentar lo que tengan ganas. 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Qué alegría reencontrarnos, vuestras voces son mi música más maravillosa. Qué alegría estar juntos en la madrugada. Qué alegría volver a repetir que Mitre, en este día tan argentino, Mitre, la radio más escuchada, la mejor radio del mundo, Mitre informa primero.
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3: 0:30 minutos, cielo algo nublado en Buenos Aires, 12 grados 6 décimos la temperatura. El gobierno ratificó la custodia oficial para Adorni. Pese a que ya no es funcionario, mantiene protección de gendarmería. El vocero presidencial, Adrián Rabier, afirmó que la medida responde a motivos de seguridad, aunque no confirmó que el ex jefe de gabinete haya denunciado amenazas. Estados Unidos lanzó nuevos ataques contra Irán. La ofensiva, afirmaron, fue en respuesta a agresiones iraníes contra 3 embarcaciones comerciales en el estrecho de Hormuz. El mando central norteamericano confirmó el inicio de las operaciones militares. Washington afirmó que busca imponer graves consecuencias por los ataques a buques mercantes con civiles a bordo. El comunicado sostuvo que la acción de Irán fue injustificada, peligrosa y violó el alto el fuego. Algo nublado el cielo en Buenos Aires, 12 grados 6 décimos la temperatura, 54% la humedad.
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0: Hola, esto es para Marcelo Bipager. Hola, Marce. Hola, Vale, de Rosario. Hola, Socanalla. A mí la situación más fuerte que me pasó en una etapa, creo que la más fea de mi vida, fue enfrentarme con el espejo y mirarme a mí misma y plantearme un montón de cosas y desafiarme a mí misma y decir, chiquita, todo esto no va a ser en vano. Así, días y días mirándome en el espejo. Abrazo, Marce, te quiero.
1: Gracias, Vale. Hace poco estuve en Rosario. Me fui a comer unos sanguchitos de miga espectaculares. Caminé por el río. Qué lindo que es Rosario. Y efectivamente, el espejo es nuestro confesor. El espejo es un lugar donde, lo decía cuando arrancamos, por un lado ves lo más conocido, que es tu propia cara, pero por otro lado, una y otra vez, y creo que no estoy vendiendo humo. No estoy diciendo una chorrada como algún relator que estuve escuchando la televisión. Al mismo tiempo decís, este soy yo, esto que está acá, esto que veo, eso es lo que yo siento, eso es el que habla todos los días, este es el que paga las cuentas, el que lo llaman por mi nombre y apellido, este que está ahí, ese es verdad que soy exactamente yo. Y creo que a todos nos pasa que dudamos, ¿es eso realmente? ¿Somos eso? Y a diferencia del espejo, nos vemos en la mirada de otros, por ejemplo, en la de nuestros hijos, en la mirada de una novia, de un novio, de un amigo, de un desconocido, de un profesor, de un alumno. Nos vemos en la mirada y no es lo mismo que vemos en el espejo. Te devuelve una cara mejor o peor. Te devuelve una expresión más inteligente o más torpe. Un desconcierto o una seguridad. Perdón que vaya planteando los antónimos, pero es lo que nos pasa. Y el espejo no necesariamente te devuelve ese que vos creés que sos. Porque, repito, te mirás al espejo y decís, ya no vuelvo más, ya no estoy para esto. Y sin embargo, pasaste el día haciendo eso que cuando te mirás al espejo decís, no, ¿cómo voy a hacer esto yo? Ni lo hiciste. Todo eso a mí me sugiere el espejo y quiero escuchar qué le sugiere a ustedes. A Vale, el espejo la acompañó en un momento de redención. Decir, este sufrimiento que estoy pasando, esta metamorfosis, este desconocimiento de mí misma, finalmente va a redundar en una recompensa. Como la canción de Cerati que cantaba con Mercedes Sosa, Zona de Promesas. Al final hay recompensa.

El espejo en la ficción ha ocupado el lugar del misterio, y yo hoy lo titulaba en el post de Instagram de Mitre, el misterio de lo conocido. Porque el espejo no es una máquina del tiempo, ni esas máquinas contemporáneas que hoy ya forman parte de nuestra cotidianidad, pero que a mí no me dejan de asombrar, como por ejemplo un avión, un cohete, o la producción de inteligencia artificial, que es algo que nos sigue sorprendiendo. No, el espejo es algo que viene de siglos pasados, de quizás miles de años atrás. Desconozco la fecha exacta, pero ya leía yo que los españoles le daban a los nativos de América espejitos de colores. Y nunca me terminaba de parecer injusto el intercambio, porque para alguien que nunca pudo verse el rostro en un espejo vale tanto como el oro. De modo que no era una estafa el intercambio, un espejo. Por ahí no se referían a espejos literalmente, pero eso es lo que aparecía en mi manual de historia, que los españoles les daban a los nativos de América espejos. Y los espejos tienen un misterio que, reitero, se contiene dentro de la cotidianidad. Sin embargo, la ficción ve al espejo como parte de lo fantástico. En Alicia en el País de las Maravillas, Alicia a través del espejo, se llama la secuela de ese libro escrito por el mismo Lewis Carroll. La serie de fantasía, la sucesora de Dimensión Desconocida, se llama Black Mirror, en castellano es Espejo Negro. Black Mirror, el espejo como símbolo de lo inesperado, de lo impreciso, de lo que no sabés que hay del otro lado. El espejo, vi hoy, citado por Borges, pero vi hoy nunca escribió eso. Borges dice que la cópula y los espejos son malignos porque reproducen al género humano, y vi hoy le responde en una entrevista o en un artículo que él nunca escribió nada parecido. Creo que es en Cur Orbis, un cuento así de Borges que cita esa supuesta, esa referencia apócrifa de Bioy Casares. El espejo como agua. Por supuesto, nos reflejamos. Narciso, el mito de Narciso, el espejo está compuesto de un lago transparente, pero el espejo de casa, el de vidrio, tiene algo de líquido, tiene algo de que si pasamos adentro del espejo va a haber una sustancia viscosa, no el mero partirse de un cristal que nos va a rajar la piel, no. Vamos a acceder a otra dimensión. Todo eso es un mero espejo, un simple espejo, pero que tiene una propiedad, una característica, que en lo inmediato no tiene ningún otro objeto: mostrarnos quiénes somos.

El espejo y la ilusión de que cuando nos vamos, ese reflejo que nos devolvió sigue ahí, que nos está esperando. Nos fuimos al cine, pero nuestra cara quedó ahí. Cuando volvemos, simplemente la reencontramos. Cuéntenme ustedes historias de espejos, y también me pueden saludar hoy, que hace tanto que no hablamos. Me lo cuentan al 113-003-0790, un audio de WhatsApp, menos de un minuto. Del otro lado de la mampara está Verónica Rossetti en los controles, y los mensajes los va a recibir Marcelo Nelli.

0: Hola, buenas noches. En esta noche de espejos quiero compartirte una parte de la historia de mi vida. Hace muchos años sufrí una situación muy, muy traumática que me provocó una depresión reactiva. Por esta causa bajé 17 kilos, no podía ni comer ni dormir. El cambio físico que experimenté fue tan, pero tan importante que me miraba en el espejo y no me podía reconocer. Me veía los huesos, las clavículas, las del esternón, las costillas y no podía creer que yo era yo. Tanto es así que me habían preguntado si estaba en tratamiento oncológico. Gracias a Dios salí de esa etapa, la superé. Me ha ayudado mucho y me ha servido mucho haberla pasado para experimentar físicamente lo que es una depresión y poder ayudar a pacientes por las que pasan por ahí. Así que en esta noche de espejos, los espejos pueden ser muy crueles, pero también mostrarte una realidad que te empuje a salir de ese lugar. Así que buenas noches y muchas gracias por el espacio.
1: Gracias a vos en esta noche de espejos y me sugerí varias cosas. Una es que ese espejo es como si se llevara esa vos misma que sufría, esa persona que eras que sufría tanto, como si quedara en un espejo que no vas a volver a usar y que te vas a reflejar en un espejo distinto, por más que materialmente sea el mismo. Pero eso es una de las propiedades fantásticas del espejo, que lo que reflejó que uno no quiere se va, y lo que reflejó que uno quiere queda como un recuerdo. Una de las consignas que quiero compartir alguna de estas noches es: ¿con qué recuerdos se quedarían si los obligaran a elegir solo un recuerdo? ¿Con cuál se quedarían? Pero hoy estamos en la noche de espejos y también me recordaste los espejos de Little Park. Había una especie de palacio de espejos o de laberinto de espejos que deformaban. Y en un espejo te veías mucho más gordo y en otro mucho más flaco. Pero lo que yo siempre me preguntaba es: ¿cuál es el espejo que me devuelve realmente quién soy? ¿El que quiero ser? ¿O cómo yo me veo? ¿O cómo me quisiera ver? Y ese espejo no estaba ni en el laberinto de espejos del Little Park, ni en los espejos de mi casa.

Javier Calamaro y Diango, Amor de Tango, y las voces vuestras al 113-003-0790, un audio de WhatsApp, menos de un minuto.

0: Hola, buenas noches, Marcelo. Tengo en mi casa una serie de espejos. Me gusta mirarme en ellos. En ellos veo mis arrugas. Y en mis arrugas veo el tiempo transcurrido. Allí está mi historia, mis amores, mis desvelos, mis miedos, mis fantasías. Todo está en ese rostro, en el cuerpo que se refleja. Y digo, te felicito, has vivido bien. Yo misma me adulo, perdonen la fantasía. Y me limito a sentirme bien, a verme bien. Y reconozco que soy bastante adicta al espejo. Tengo siempre uno en la cartera, me pinto los labios y sigo andando por la vida hasta el camino al infinito, camina la utopía. Adiós, soy Betty de Banfield.
1: Dile que el amor.
2: Gracias, Betty, qué lindo mensaje. Justo estaba por preguntar si llevan las damas un espejo en la cartera. El hombre no. El hombre, nunca conocí a un hombre que llevara un espejo en la cartera. O en la mochila, en el cartera. Bueno, tiene un nombre. La cartera de hombre que se usa colgada al hombro. Pero no, no llevan espejo. Los hombres, las mujeres sí. Tal vez precisamente porque la mujer se maquilla. O para mirar en el espejo retrovisor si está volviendo ese que están esperando. O si ya se fue.
3: Porque me gustan esas que asustan, que quitan la razón.
4: Hola Marcelo, ¿cómo estás? Mirta desde Tigre te habla. Me parece que lo mejor que tiene un espejo es que nos permite conocer nuestra parte de atrás, porque nosotros no nos podemos ver, pero a través de un espejo sí podemos saber cómo es nuestra parte de atrás. Bueno, ese comentario quería hacerte. Un abrazo grande.
2: Muchísimas gracias, queridísima Mirta. Y también hay espejos que permiten que las personas miren distintas partes, que podrían ver de todos modos, pero que miradas en el espejo tienen un encanto extra.

dicen por medio de un espejo que hay gente bailando con este tema. Que están los que le ganaron a Portugal, están bailando en la cama ahora, bailando en el patio, tomando una copita, un mate y bailando con este tema magistral, maravilloso, de Juanito Valderrama.

0: Hola Marcelo, yo colecciono espejos, espejos biselados, con cortes, con distintos reflejos en los que me veo de muchas maneras, depende del humor, es el que elijo para mirarme. Soy Verónica de Salto.
1: Vero, vos coleccionás espejos, pero el espejo colecciona nuestras expresiones, nuestros reflejos, nuestros estados de ánimo. Los espejos se llevan parte de lo que tenemos y en algún lado lo guardan. En el archivo divino está guardado cada uno de nuestros gestos que el espejo capturó.

0: Soy la parte de atrás del espejo. Hace muchos años, una muchacha se reflejó en mí. Me enamoré de ella y nunca más la volví a ver. Sigo buscándola, no la encuentro. Sigo tan enamorado como siempre que hago mal mi trabajo de reflejar. Y no es real la imagen que te devuelvo.
1: Extraordinario mensaje del gran AMPA, Pelusa Sueiro, el que sea, me dio mucho miedo, le creí todo lo que dijo, en la parte de atrás del espejo, finalmente de tanto provocarlo, el espejo mandó un mensaje, no hay otra explicación. Muchas gracias por este inquietante, ominoso mensaje, gracias de todo corazón.

0: Luis Albornoz, que fue el talento que interpretó al espejo y que es el espejo también, que tuvo unas palabras muy gratificantes para conmigo en una nota de La Nación. Gracias de todo corazón y gracias por este mensaje maravilloso que nos asustó, realmente nos asustó, tanto a Vero Rossetti como un servidor, pero que por supuesto vale muchísimo la pena. Para nosotros es un elogio que nos asusten, es un privilegio. Gracias, Luis.
1: Hola, soy la parte de atrás del espejo. Hace muchos años, una muchacha se reflejó en mí. Me enamoré de ella y nunca más la volví a ver. Sigo buscándola, no la encuentro. Sigo tan enamorado como siempre que hago mal mi trabajo de reflejar y no es real la imagen que te devuelvo.

0: este tema, ¿quién?, que es del disco El Amor de Julio Iglesias, es uno de esos temas poco escuchados de Julio. Yo los llamo temas recuperables porque cada tanto los vuelvo a valorar, y que no lo escuché nunca cantarlo en vivo. Es uno de esos temas que nunca interpretó en un recital, y vi muchos, y cuando lo entrevisté no me comentó que lo hubiera cantado alguna vez. Pero es un tema hermoso, es uno de sus mejores temas en mi opinión.
1: Podrá.

Y el espejo, que si se rompe, trae mala suerte. Y el espejo, que cuando alguien se separa, se lleva debajo del brazo, envuelto en papel madera. Y en ese espejo se lleva tantas ilusiones rotas que pueden o no traer mala suerte.

Ya está Fabricio López del otro lado de la mampara, mi gran amigo, mi colega y socio. Y vamos a buscar al maestro, a darle el cetro al conductor de la noche, al señor de la madrugada, Juan Carlos del Misier, para que los y nos lleve de la noche a la mañana.

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3: Cielo algo nublado en la madrugada de Buenos Aires, 12 grados 6 décimos la temperatura. Milei quiere implementar un apagón del Poder Ejecutivo. El presidente anunció que el gobierno trabaja en un shutdown. Se trata de un proyecto inspirado en el sistema de Estados Unidos, cuyo objetivo es transformar de raíz la administración de los recursos públicos. En el marco de la presentación de la reforma integral de la Carta Orgánica del Banco Central, el jefe de la Rosada afirmó que la medida impediría financiar gastos por encima de las capacidades reales y autorizadas por el Congreso. Casación le otorgó la prisión domiciliaria a Claudio Huberti. El ex funcionario del kirchnerismo cumplirá la medida con una tobillera electrónica. Huberti, arrepentido en la causa Cuadernos, había denunciado amenazas de muerte mientras permanecía detenido. El tribunal resolvió el beneficio tras comprobar su estado de terror.
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3: Se indica para hoy miércoles 8 de julio en Capital Federal una temperatura mínima estimada en 6 grados, la máxima en 20, con cielo parcialmente nublado. 12 grados 6 décimos la temperatura, 54% la humedad.
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2: Marcelo Birmajer, qué lindo escucharte. Lo hice ayer también, cuando estabas con Gonzalo Garcés, compartiendo textos, momentos, historias. Y nos quedamos en función casi ecuménica de lo que significa el fútbol y aquello que después se aduce de una u otra manera, que tiene que ver con nuestro espíritu, nuestra gallardía, bueno, todo lo que llegó concerniente a un resultado. Y nos quedamos ahí, ¿no? A la expectativa de cómo va a continuar la gran fiesta. ¿Cuánto duran estas emociones? Lo que transcurre un mundial de acuerdo a un resultado, el 20, el 22, el 25, seguiremos con tanta felicidad, nos vamos a abrazar en las calles, o acaso el mejor pretexto sigue siendo un resultado, el fútbol, nada más, será pasajero. ¿A vos qué te parece, Birmajer?
1: Creo que, como pocas veces, este resultado es mucho más que un resultado, y sería tan valioso que nuestro corazón fuera capaz de aquilatarlo igual, aunque no hubiéramos ganado, porque la lección de no rendirse nunca, para mí eso es algo que va a trascender al Mundial. Nos dieron un ejemplo perdurable de enfrentar a la adversidad, de decir, yo sigo para adelante, pase lo que pase, nada está dicho hasta el último minuto, y aún si estuviera dicho, lo único que importa es lo que yo hice con lo que estaba enfrentando.
2: Totalmente, totalmente. Ahora, cuánto capricho interior, ¿no? En esa manifestación de locura. A mí se me va a escapar un penal, pareciera que Messi iba dando vueltas con su cabeza y esa pelota. Yo no me lo permito. E inmediatamente pudo subsanar el tema y en tan pocos 10, 12, 15 minutos, Argentina compartía toda una historia de goles y de locura. Es fantástico, por momentos pareciera una película con un guión impensado.
1: Sí.
2: Y sin hoy embargo es una realidad, y eso es lo que nos somete por momentos cuando nos pellizcamos y decimos, qué bueno, no fue adverso, fue favorable, nos conviene, nos pone bien, no sé.
1: ¿Quién escribió ese guión? Porque realmente parecía guionado y era absolutamente inverosímil el triunfo que sobrevino. Yo creo que si hacíamos una encuesta, el 70% de nosotros se había dado por vencido.
2: Totalmente.
1: Los únicos que no se habían dado por vencidos eran los 22 y Scaloni. Eran los únicos que no se habían dado por vencidos.
2: Bueno, eran los que tenían que llevar adelante la función, manejar la orquesta, la realidad. Ahora no, con lo que teníamos adelante. Lógico. Y además, cuando recuperaban, los muchachos de Egipto corrían 3, 4 pases, una velocidad absoluta, 2 goles.
1: Y lo bien que jugaba.
2: Va Messi y erra el penal. Bueno, ¿qué más queremos? Apaguen todo, ya está.
1: Claro.
2: Terminó.
1: Nos vamos.
2: ¿No?
1: Nos vamos.
2: Sí.
1: A Chascomús, a pescar.
2: No,
1: me dejo
2: a pescar
1: hacer problema.
2: A la laguna.
1: Claro. Me dejo hacer problema. Ahora, fíjate el pensamiento mágico, ¿no? Yo hoy estaba pensando, uy, qué bueno que nos toca a Suiza, que es más fácil que Colombia. Y es una estupidez, porque me acaban de mostrar que Egipto nos puede hacer tanto partido como Alemania. Acaban de demostrar que Cabo Verde te puede poner tan en problemas como Francia. ¿De dónde saca mi cabeza de chorlito que Suiza va a ser fácil? Porque ese libro, como si le fuera a hacer caso a la película del tercer hombre que dice que

0: Los suizos lo único que hicieron fue el reloj cucú.
1: Claro, pero ocurre, Marcelo, no lo olvides, que no está en ese escenario de 4 o 5 selecciones muy consagradas en el mundo.
0: En absoluto.
1: Suiza no habita nunca, esos jamás, lugares.
0: Pero mucho menos Egipto. Y mirá el,
1: no, por supuesto,
0: el paseo que nos dieron, porque nos dieron un paseo.
1: Totalmente.
0: Eso es innegable, claro, ¿no? Que nos dieron un paseo.
1: Ahora, fíjate un dato. Me parece que hay que destacar el desempeño de los arqueros en, sí, este Mundial.
0: Qué extraordinario.
1: Me parece que tienen una vuelta de hoja muy interesante. Gregor Köbel, ¿te suena?
0: No.
1: Es el arquero de Suiza y está, bueno, en un podio de 3-4 favoritos. ¿Mm?
0: Y guardameta. Eso es un problema, porque además, sí, es un muy buen rol para el suizo, que es neutral, el de arquero. De arquero, como que luchan contra la violencia, ¿no? Impidiendo que el balón entre en la valla.
1: Sí.
0: Se sienten cómodos, bueno, con lo de arquero. Mucho más atajando que haciendo goles los suizos. Se sienten cómodos.
1: Tiene un porcentaje de una página de la FIFA, sí, de las últimas horas muy importante. Gregor Köbel combinó seguridad bajo los palos. Distribución serena. Este es el informe que dieron, ¿eh? Terminó primera del grupo A. Suiza.
0: ¿Y será?
1: Köbel hizo 11 paradas de 13 disparos recibidos. 25 prevenciones de gol. Completó 93 pases en la fase de grupos. Las actuaciones del portero del Borussia Dortmund se basaron en lidiar constantemente con amenazas directas sobre su portería. Dice que se vio y muy bien su actuación en el partido de Suiza contra Canadá.
0: Y además, mientras hacía todo eso, fabricaba chocolates.
1: Aparte.
0: Un chocolate semi amargo. Exacto. Con avellanas. Exacto. Y te, exacto, agrego algo que a mí me parece ilegítimo. Que sí, los noruegos hayan puesto a Thor en su equipo, al semidios Thor, el dios del martillo. Sí. Que Haaland, ¿te diste cuenta?
1: Es terrible.
0: Es Thor.
1: Ese
0: es
1: muchacho Thor. Hay que cuidarse.
0: No,
1: que se
0: yo
1: mete,
0: no quiero.
1: Se mete en el frío con 200 grados bajo cero.
0: Te escuché hablando con Fabricio.
1: No, Fabricio, es un golpe.
0: Porque Fabricio lleva 2 años y medio sin bañarse. Vos,
1: claro,
0: sabés el shock que le puede provocar meterlo en esa tinaja de agua congelada.
1: Exacto, y además cuando escuchó ayer, dice que a él le subió al revés, a 200 grados sobre cero la temperatura,
0: sí,
1: de tanto pánico que le daba.
0: No, y de los 2 años y medio que lleva sin bañarse, se
1: por
0: mete
1: eso
0: en el agua y parece una fusión atómica, una reacción radiactiva. Y,
1: bueno,
0: pero es Thor, este Haaland, sí, vos sabés quién es el semidios Thor, ¿no? El del martillo, que era,
1: claro,
0: era Thor, en la vida civil era Thor, pero en su vida real forma parte, sí, de la mitología nórdica y es Thor, T-H-O-R, el dios del martillo.
1: Exacto. Sí. Bueno, ahí tenemos, a cuidarse el arquero suizo, que si le metes un gol te regala una tableta,
0: una vaquita. Chocolate y te hace cucú.
1: Chao, Irmán.
0: Hasta mañana, amigo.
1: Hasta mañana.

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¿Qué tal? Buen día. Por aquí estamos, medianía de la semana. Miércoles. Pinta interesante. Venimos de emociones. Comenzamos a construir bien, en el minuto inicial de la hora 13, una historia de vida, agazapados al fútbol, emocionados, con un resultado favorable donde todo se resuelve en el tiempo ideal de un partido de fútbol, sin alargues, sin penales de finales, sin resultados inciertos para guardar y aguardar. La incertidumbre la tuvimos antes, para desafiar y para convertir todo en una gran fiesta. ¿Por qué di una vueltita, acaso, con la muchacha de Bolonia, la italianísima, que nos conmovía en los 70, en los 80 y un poco en los 90 también, con su baile y con su canto, que se ha convertido en una de las canciones icónicas del mundo, cruzando fronteras por diferentes capitales del mundo? Shows que ha presentado desde Moscú hasta algún lugar en la Patagonia argentina, dando vueltas por el mundo. Es convocante, una palabra que todo lo resume y que todo nos puede provocar, acaso, un desafío más interesante para encarar un nuevo día como lo hacemos aquí habitualmente. Fiesta, Rafaela. Señores, estamos en Mitre, que es mundial. Vamos hasta las 5 de la noche a la mañana.

0: pedacito y un puñado de historia de nuestras vidas. Como leía un artículo mientras demoraba un café en la medianía de la tarde, el arte de lo indestructible en apenas 90 horas. Sí, ese paso que va teniendo nuestra selección por este campeonato mundial de fútbol en los Estados Unidos. Y ese Messi que llora, que no encuentra consuelo. Como aquella imagen que inmediatamente nos lleva, retrocedemos a mundiales anteriores, hace un gran tiempo. Cuando la gente se convocaba en una trasnoche, lo recuerdo, porque había declarado que dejaba el fútbol y que no quería participar más en la selección nacional. Y la gente enloquecía. Argentina había quedado fuera de un mundial por entonces. Iban todos al obelisco y le pedían, antes de que llegara la delegación al país, que por favor reviera todo aquello que había dicho, que había manifestado. Han pasado, me parece, 20 años de aquella historia. O a lo mejor un poco menos. Se lesionó en la final de la Copa América del 2024. Tuvo que dejar la cancha frente a Colombia y Messi lloraba. Esta vez de emoción. Una alegría que le va recorriendo el cuerpo. Y mire que tiene pergaminos, ¿eh? Mire que ha acuñado, acumulado títulos incalculables, goles, premios. Todo puede reducirse a millones y millones de lágrimas, no alcanzan. Argentinos corriendo desaforados, allá en lo alto, en una parte de la platea donde la cámara se demora con alguna transmisión especial y otros con cámara propia, según lo vierten en el graf. Es como si hubiesen visto un monstruo. Están festejando el gol de Enzo Fernández. Algunos lo miran, otros no lo entienden, otros confunden apellidos. Vibraciones irrefrenables. Como dice en algún momento Claudio Servinio con un fraseo elocuente en su artículo, aquello que nos puede pasar pocas veces en la vida. Aquí estamos, en Argentina, en Buenos Aires. Andamos por este territorio donde probablemente, no tan solo argentinos, habitantes de otra galaxia, dentro de este mundo y atrapado por el fútbol en nuestro universo, consideran a nuestro país. Porque Messi otra vez se va robando recuadros, fotos, portada de los diarios, suplementos deportivos. L'Equipe ya no sabe qué titular. El diario francés. Nadie toma en cuenta esa distancia que tenemos con Estados Unidos. Está aquí, a la vuelta. No pude llegar al estadio, me quedaba cerca, pero hay tanta gente. Como si fuese un cuento al pasar. La reunión de la familia, el trabajo, los amigos, bostezos que se demoraban para algunos, otros que tenían ganas de almorzar y alguien que le dijo, vos estás loco, mirá, escuchá. La escena es en un bar, gente con el sonido de la radio, gente que no se quería bajar del vehículo. Algunos no se bancan el sufrimiento por la televisión, prefieren escuchar, imaginar. ¿Y el corazón? Bueno, no preguntemos de eso ahora. Si todavía estaba ahí, temblequeando, dijo alguien. Aquella operación a la que fuimos sometidos el viernes pasado frente a Cabo Verde. ¿Cómo será que en cada momento y bajo tanta circunstancia nos apersonamos de aquel momento y decíamos, eran buenos los morochos, pero estos juegan bien también? No pudimos sacar a Cabo Verde de la cabeza. Quizá era una cuenta liquidada, saldada. Ahora teníamos otra para el desafío y otro test de supervivencia. Y es por eso que en la suma de las horas habían ocurrido 90 y una nueva sesión de estrés. Las únicas garantías que otorga la selección en este mundial, los entendidos dicen, es el carácter. que tiene un poco ese salvataje interior cuando futbolísticamente las cosas no andan bien. No, no es un capítulo más, ni tampoco dejémoslo pasar. Tiene tantas situaciones límite la historia de Argentina en los mundiales. Reparaba, por ejemplo, tomando aquella primera conquista del 78. Muchos que no habían nacido, otros que probablemente en la sintonía de la radio lo recuerden con fervor, o a lo mejor una pátina de un tono muy particular quiera quitarle relieves a aquella foto. Argentina que venía de decepciones, Alemania 74, eliminados en primera rueda, México 70 que no entró, corazones que se paralizaron en el minuto 90 de la final contra Holanda, un partido que iba 1-1 y Rensenbrink, lo aprendíamos a mencionar sin errar, que le estrellaba el remate en el palo derecho al Pato Filiol, en aquel arco, en cancha de River. El matador Kempes, los goles. Mire que tenemos tanto para repasar de emociones de otros mundiales. Lo vamos a hacer. Bajo esa circunstancia que el fútbol nos domina, nos entretiene, pero también nos marca una historia de gratitud y por momentos de dolor y de mucha tensión. Y del otro lado, una imagen que preocupa. Cuando va llegando la noche, gente que tenía ganas de salir a cometear algo, un comentario de un amigo que me lo dice, no sabes el de pelote que hay en la zona del obelisco, un mensajito que me deja. Yo estaba en otra cosa, confieso, que tenía que ver con estas horas, y no estaba pendiente ni del celular, ni de la radio, ni del televisor. Entonces me llevó inmediatamente a querer saber un poquito más. Incidentes. ¿Pero por qué si Argentina no perdió? Dije. Y me quedé ahí, parado frente a la pantalla. En la mudez total del equipo. 19 detenidos, policías heridos, disturbios. Pero ¿y si Argentina hubiese perdido? ¿Cómo era la celebración? O sea, salían a festejar, a cantar. Y como Argentina va ganando, hay que romper todo. No alcanzo, no comprendo, no entiendo. Deben ser los años que pasan. Hincha que le arrojan objetos, cuenta la policía. Más de 400 personas afectadas a tareas de prevención. Hubo inconvenientes en Mar del Plata, en Córdoba, en Rafaela, en la provincia de Santa Fe. Hinchas que tiraban de todo. Personas alcoholizadas, violentas. Pero el tema pasaba por la alegría. Argentina sigue jugando. Atentado y resistencia a la autoridad. Uno por intento de robo de un teléfono celular. Se armó una. Despejar manifestantes de la zona. Me trajo recuerdo de aquellos años 70. Con los uniformados, golpes y golpes, la esquina, la calle, la imagen del obelisco, la noche de Buenos Aires. Creo que alguien que está observando esas imágenes en otras partes del mundo, o escuchando Mitre a esta hora, no comprenderá, dirá, pero perdón, vamos de nuevo. Pero Argentina no pasó, le preguntará a alguien. Si acá en Lisboa nos fuimos todos a dormir y no vuela una mosca. Y Ronaldo ya se despidió. Más allá que se puso tan feliz cuando Messi erró el penal. Bueno, ya está. La película pasó. Pero ¿y ahora? No entendí. E inmediatamente pensé, sábado a la noche, hora 22, Argentina juega sí o sí. Argentina le llega a ganar, ojalá, a Suiza. ¿Cómo va a ser? La celebración. Hay que prender fuego todas las vidrieras, la esquina del obelisco, romper todo, salir a quemar semáforos. Esa es la historia, porque Argentina jugaría de ocurrir que gana el miércoles 15 de este mes. Ya estaría en semifinal, obviamente. Las celebraciones nuestras. a cuenta de esas historias que me confunden y mucho, y por momentos me entristecen, un amigo me escribió, ¿vos sabés cómo es vivir en Argentina? Te explico. ¿Viste el partido con Egipto? Bueno, es así, pero todos los días del año. Fabricio López, buen día, ¿cómo va?
1: Hola Juan Carlos, ¿cómo estás vos y los oyentes del país y del mundo? ¿Listos para la mejor madrugada? Y además, en este día tan especial donde Argentina ganó, a lo argentino ganó, ¿viste? Porque pasó de todo en el partido y bueno, por suerte la remontada y un Messi que en el segundo tiempo puso lo que había que poner, ¿no? En el primer tiempo no jugó tan bien, erró la ataja en un penal, jugó más o menos y después... ahí empieza a remontar con todo el equipo a sus hombros, ¿no? Así que...
0: no se lo permite.
1: No.
0: Messi no se permite perder.
1: Claro.
0: Messi no se permite perder, lo demostró ayer. Uh-huh. 2-0 abajo. Porque él, en alguna medida, se lo dice a los periodistas, que se había quedado con mucha bronca por haber errado el penal.
1: Claro.
0: Mucha angustia, porque era el segundo penal que erra en la Copa.
1: Sí,
0: y que pienso que si hubiese realidad, hecho el
1: no
0: penal,
1: es, no lo derra, sino
0: claro,
1: lo
0: hubiera cambiado el partido si él convertía inmediatamente.
1: Sí.
0: Pero un arquero que sacó pelotas increíbles, lo hablábamos con Birmajer hace un ratito. Andan muy bien los arqueros.
1: Sí.
0: Es un mundial para tener en cuenta los arqueros.
1: Sí, sí. Increíble.
0: El arquero de San Lorenzo, el arquero de Paraguay, Gil, las tapadas que ha logrado.
1: El de Cabo Verde.
0: Sí. Impresionante. Y así unos cuantos, que hay un ranking notable que después lo vamos a repasar. No anda el Dibu Martínez en ese panel de los cinco mejores, en ese podio. Se quedaron algunos con la duda, por lo menos en la salida. El primer gol que Egipto le coloca. Bueno, en fin. Tampoco salgamos a hacer aquí el trabajo de un director técnico, porque uno no lo es.
1: No, además la suerte de Scaloni es increíble, ¿no? Porque la verdad que venía también muy preocupado durante el partido y después, bueno, todo el equipo acompañando con los resultados y al final la remontada histórica increíble. Y los destrozos que decías, bueno, no se puede concebir, ¿no? Porque la verdad que...
0: yo no lo entiendo. Explícamelo, Fabricio, porque a lo mejor vos lo ves mejor. No. Lo ves de otra manera. No mejor, lo ves de otra manera.
1: Yo lo que veo
0: a ver, es
1: que...
0: es la alegría, hay que romper todo.
1: No, porque hay unos revoltosos de siempre, ¿no? Hay unos delincuentes porque... y con los festejos dijeron, bueno, vamos a aprovechar.
0: Esta es nuestra.
1: Claro, vamos a aprovechar que la gente está en otra, festejando tranquilamente, porque la mayoría festejaba, y este grupo de delincuentes o gente que sale a hacer destrozos, hicieron de las suyas, ¿no? Eso me parece...
0: sí, está bien, pero no entiendo cuál... a ver, la alegría. Hay gente alcoholizada. Bueno, está bien. Hay algunas copas de más, situaciones así. Pero ¿qué guarda en su interior? Algunos ya salieron a hacer algún análisis en la temática, en la política, y a decir esto, lo otro, es porque son mandados, porque... bueno, no, paremos la mano. Me preocupa un sábado porque es un sábado a la noche. Es como Travolta, con la fiebre del sábado a la noche. Argentina va a jugar a las 10 de la noche, un sábado, a instancias de un encuentro y un partido que lo va colocando mucho mejor, con una gran posibilidad de llevarse otra vez la Copa del Mundo, por ejemplo, en la cercanía. Pero ¿y después qué pasa cuando termina el partido a las 12 de la noche, sabiendo que empieza un domingo en la gran ciudad? No sé, me quedé pensando.
1: Va a ser un poco más preocupante, ¿no? Porque
0: totalmente. Porque probablemente haya más gente que quiera ir a celebrar, que los chicos, que la banderita, que la gente, que la alegría, que...
1: eso está muy bien, el festejo, pero los incidentes no.
0: Me parece que hay gente que no. Dice que hay que romper todo. Semáforo, vidriera, prende fuego, tacho de basura,
1: te
0: todo.
1: Te escuchaba recién que decía, menos mal que ganamos, mirá si perdíamos.
0: Por eso, si la celebración es cuando se gana, no quiero pensar cuando se pierde. Entonces... en una de esas salen todo con pito y matraca, por fin perdió. ¿Qué sé yo? Hay momentos que no entiendo.
1: Yo creo que la gente de afuera, del exterior, no puede entender qué sucedió en la Argentina.
0: Por eso mismo.
1: Lógico.
0: Alguien que vive en Lisboa, que se quedó en ese largo silencio con la frustración de Portugal, lo tomo como referente a Cristiano Ronaldo, un hombre que ha participado en tantos mundiales, un referente del fútbol que ayer tomó sus cosas, 41 años, se fue. Chao, se terminó. Pero no llegaron noticias de destrozos, por lo menos en Oporto, en Lisboa, en otras zonas donde el habitante ama el fútbol, el Benfica es un equipo que tiene lo suyo y otros, no sé. ¿Cómo andamos con el tiempo hoy, Fabricio?
1: Contanos. Bueno, totalmente diferente a las madrugadas anteriores, porque tenemos 12 grados 4 décimas, muy agradable, humedad 55%, cielo algo nublado, mínima de 6 grados para hoy y la máxima 20 grados. Juan Carlos, ¡epa!, sube la temperatura, sí.
0: Pero mira qué lindo.
1: Para este miércoles, bien, cielo parcialmente, sí, nublado. El jueves, mínima de 8, la máxima también 18 grados, con cielo mayormente nublado. El viernes, mínima de 8 grados y la máxima 13, con cielo algo nublado. El sábado, la mínima 10, la máxima 15, con cielo mayormente nublado. El domingo desciende un poquito la mínima 6 y la máxima, mira, 12 grados. Para hoy entonces 6 de mínima, 20 la máxima. Estamos en 12.4, humedad 55%, viento del noroeste a 6 kilómetros por hora, visibilidad 10 kilómetros y el cielo algo nublado en la ciudad de Buenos Aires.
0: Bueno, el amigo D'Agostino nos cuenta que ya están trabajando denodadamente por el locro del 9 de julio.
1: Claro, se
0: ve. Que será impactante por todos los regalos que además van a acompañar. Y dice, desde muy tempranito, un desayuno para celebrar el Día de la Independencia y después se quedarán a almorzar, o si quieren por la noche, a cenar en el Club del Progreso, en Sarmiento 1334, el gran locro del 9 de julio.
1: El mejor de todos.
0: Imperdible. Sí. El mejor de Buenos Aires, totalmente. Sí. Bueno, usted ya sabe que en la zona que va a recorrer son todas máximas de 25, 27.
1: Qué calor.
0: Mucho calor,
1: calor,
0: ¿eh?
1: Sí, sí, sí. No, para el cuero, directamente.
0: Sí, totalmente. Sí, sí. No le saque el cuero a los vecinos.
1: Sí, pero ese es un clásico.
0: Pórtese bien. Mire que le va a tocar el sábado a la noche, ya tírese al agua del Paraná y totalmente. Sí, obvio.
1: Sí, en la plaza ahí, ves.
0: Mande alguna foto.
1: Claro.
0: En la plaza de toros andará Fabricio. Está Verónica Rossetti y Marcelo Nelly, como siempre, un trabajo impecable de los chicos. Y nos ponemos en marcha. Estamos en Mitre, que es mundial, y particularmente con la selección argentina, y vamos de la noche a la mañana.

0: Un momento muy particular, porque probablemente haya amigos en la sintonía de Mitre en esta hora que le cueste un poco conciliar el sueño, porque vienen de una jornada intensa, porque el dibujo no fue el habitual. A la una de la tarde, un martes, generalmente hay otros compromisos, otro planteo de la vida, otras responsabilidades. Y de repente todo fue cambiando porque el fenómeno del fútbol, y en la medida que nuestro seleccionado, y en ese contagio, sigue ganando, más nos entusiasma y todo lo demás. Vamos a sumar al doctor Marcelo Severio. Gracias, Marcelo, por la generosidad de atendernos a esta hora. ¿Cómo va?
1: ¿Qué tal, Juan Carlos? ¿Cómo estás? Y yo, por mi lado, ya te darás cuenta que estoy afónico.
0: Se te escucha.
1: No solo porque...
0: Se te van un poquitito las vocales más implosivas. Pero está bueno, tenés una voz para la hora, Marcelo. Una voz seductora. De eso está bueno.
1: Lo que pasa es que después del partido de Argentina me tuve imagino. Que atender pacientes... Y además di 3 horas de clase, o sea que me quedó la garganta absolutamente gastada.
0: Bien, bueno. No quiero ser intenso, tampoco molestarte, por eso agradezco muchísimo tu generosidad, y menos entrar en esa problemática de que esfuerces tu voz. Pero
1: al contrario, Juan Carlos, para mí es un gusto, y espero hasta la 1:30 de la mañana para esta entrevista, porque realmente me encanta cómo lo haces y me encanta el programa.
0: Bueno, sos muy generoso, muchas gracias. Me dijo Silvia Ferro ayer, no, ¿cómo que no te va a atender? Atiende, Marcelo, atiende. Bueno, así que la culpable era ella, cualquier cosa.
1: A Silvia es imposible decirle que no.
0: No, terrible. Bueno, autor de tantos libros, de artículos... Un hombre que investiga, un trabajador, es un psicólogo argentino, pero es además, en su condición y en su carácter de profesional, un doctor en psicología, en psicoterapia, es un investigador. ¿Dónde nos paramos y cómo nos paramos, Marcelo, ante estas situaciones que tenemos? Que fluyen cada 4 años, pero que nunca sabemos en la previa... ¿O acaso cuando comienza el certamen, hasta cuándo, hasta dónde duramos? En la previa también decimos, che, esto no le interesa a nadie. Y ahora todo nos cambia. ¿Y cómo nos comportamos, Marcelo?
1: Bueno, hay varias cosas, varias aristas que podemos hablar sobre este tema. En principio, te diría que... es un periodo donde la incertidumbre, vos sabés que la incertidumbre, en realidad la vida es una perpetua incertidumbre. Lo que pasa es que nosotros tenemos la habilidad de intentar poner un coto de orden al desorden, un coto de certidumbre a la incertidumbre, pero lo cierto es que vamos construyendo la vida. Vamos absolutamente yendo en dirección a una incertidumbre, pero nos otorgamos a través del principio explicativo cantidad de respuestas que se nos ofrecen como si fuéramos ciertos, yo le digo que a las respuestas nosotros le ponemos, es como un ribotril explicativo, ¿no es cierto? Las respuestas son absolutamente tranquilizadoras, y también... reduce la incertidumbre, pero digamos que nos engañamos, porque la vida en realidad es absolutamente incierta. Y el periodo de este campeonato de fútbol, lo que nos ofrece es la conciencia de la incertidumbre, justamente.
0: Claro.
1: Si vos te acordás. Claro, sí, y además, acordate, cuando vos lo dijiste, inmediatamente me apareció la imagen de la pandemia. La pandemia fue un tránsito también de conciencia e incertidumbre. Viste, cuando no sabíamos que si duraba una semana, dos semanas, un mes, y seguía la cuestión del encerramiento, ¿no? Del aislamiento forzoso. Entonces, acá pasa algo similar, solamente que no tiene la gravedad que sufrimos en ese momento. Lo cierto es que no sabemos si vamos a estar una semana, dos semanas, tres semanas, claro, cuatro, claro, o lo que dure el campeonato, ¿no?
0: Totalmente, pero tenemos un límite, por lo menos nos marca un límite, doctor Severio, la historia. Porque fíjate, claro, que por lo menos saben, no queremos que nos rajen, no queremos que pierda. Pero además, el desafío es terrible, porque jugamos con el reloj, con la conciencia un poco, pero con el corazón que nos explota, jugando al son de los minutos. Y por ejemplo, un partido como el de ayer, ir perdiendo 2-0, y después ganar, y que no haya prolongación, y que todo haya terminado, y te lleves todo lo recaudado, es tuyo, llévatelo, te corresponde. Es una fiesta que no venía celebrándose antes. Esto cambia, es inmediato.
1: Sí, y hay dos, por ahí hay, dentro de, te reitero, de todas las aristas de análisis que le podemos dar a esto. En principio te diría que los niveles de estrés, el cortisol, la adrenalina y la noradrenalina que nos circula en sangre es alcanza niveles estratosféricos. Además, eso digamos en términos bioquímicos, ¿no es cierto? Esto sí, en términos bioquímicos, que por supuesto son niveles, altos niveles de estrés. Nuestro pobre eje hipotalámico, hipofisiario, suprarrenal se hiperactiva y durante todos los minutos de partido está a full funcionando estos tres neurotransmisores, que además hay un nivel dopaminérgico, es decir, un nivel adictivo, ¿no?, a la pantalla, que es brutal. En segundo lugar, también pensá en lo emocional, porque vivimos permanentemente con esa tensión en donde ¿quién no lloró en este partido? En el minuto 79, cuando se hace el gol y nos quedan 10 minutos que restan aproximadamente, que después fueron más por el alargue, pero vos fijate que lloramos. ¿Quién no lloró de la emoción, todos, de siempre, la alegría? Todos.
0: Sí,
1: todos.
0: Sí, porque además estábamos extasiados, pero estábamos destrozados. Pasábamos a concebir esa alegría después de haber sufrido tanto. Entonces, era la calma que no se encontraba, era el llanto, la vía para disparar en lo inmediato y soltar. Y uno lo que veía, probablemente, Marcelo, te haya ocurrido y lo habrás notado con tus pacientes y en un punto de vista que permanentemente tendrás, esa cara de cansancio, abatido.
1: Exacto.
0: Pero, exacto. ¿Cómo es? Si viene la felicidad, claro, pero ¿cuánto nos costó? Es una costumbre argentina, parecer. Todo nos cuesta tanto, claro, ¿no?
1: Claro, vos fíjate qué interesante lo que decís, porque la secuela de situaciones de estrés virulento, ¿no? Esos estreses agudos muy fuertes nos dejan una huella en el cuerpo a nivel cansancio, de hipercontractura muscular y relajación, que después queda como si nos hubieran pasado un tren por encima. Esto es la sensación que todos tenemos. Sí. Pero déjame hacer una meta reflexión,
0: ¿no? Pero lo que quieras, para eso te hemos convocado y agradecerte tu respuesta, doctor Severio, dale.
1: Vos sabés que el último mundial, cuando terminamos el último partido y todos salimos a festejar, yo iba con mi mujer en mi scooter, en la Vespa, y íbamos tocando bocina y la gente en las calles nos saludaba y entre los autos la gente nos miraba eso, con una sonrisa y todos estábamos absolutamente hermanados. Y este es el fenómeno del Mundial de Fútbol, más allá del fútbol y más allá del juego en sí mismo, Juan Carlos. Sí. Estamos tan agrietados, estamos tan transitamos tanto en la estabilidad de la inestabilidad, estamos tan, fraccionados y en competencia y en disputa permanente, que sí, el fútbol nos hermana, y esto es algo que tenemos que agradecerle a la vida y agradecerle, bueno, al equipo, a Scaloni y a todo el certamen, claro, porque nos hermana, nos asocia, nos hace vivir con alegría, nos rompe la grieta porque todos tiramos para el mismo lugar. Y eso, sí, decime si no es maravilloso.
0: Es maravilloso, Marcelo. Te escucho con mucha atención, pero también permitime aquello que, como quien piensa, quien habita este territorio, quien ha crecido en la Argentina y todo lo que nos ha provocado el fútbol y hoy nos tiene en un nivel de superioridad aún, pareciera que hay diferentes lecturas. Porque en la medida del paso de los años, las redes sociales se incrementan y los mensajes son subterfugios que a veces pareciera es un alma sin control que suelta, tira, dispara, ¿y qué dispara? Yo he leído y he escuchado en los últimos tiempos que era todo un mamarracho que tiene que ver con una política económica, se metió la cola de la política inmediatamente. Y entonces cuando ocurre lo de un resultado favorable, es como quien es ganancioso de este lado y le sale a rebatir aquel que había dicho en la previa de que comenzara el Mundial todo lo que dijo, contra Messi, sí, la selección o lo que estuviera. Es como una batalla que se enfrenta a través de las redes, a escondidas, porque la verdad no me interesa y trato de esquivarlas, pero también es generadora de estos momentos. Mirá lo que pasó anoche en el Obelisco.
1: Bueno, justamente es un punto que a mí me particularmente me golpeó, porque pensé, ¿no?, que los odiadores, los haters, los famosos haters, los odiadores, hay un grupo de una fracción que circula en las redes de odiadores seriales que son absolutamente, crónicos y que están a la expectativa de poder volcar su ejercicio destructivo en las redes sociales. Antes, convengamos, sí, que cuando no estaban las redes sociales, eran los domingos en la cancha proyectando en el árbitro y en el equipo contrario todos los improperios y la locura que se acumulaba en la semana y que se estos estudios están muy hechos, ¿no? Y se desplazaban hacia las figuras de los árbitros, el lineman,
0: claro, Marcelo, no te olvides que, sí, este fútbol de esta Argentina no tiene hinchada visitante, por todo eso que estás, claro, contando, por ejemplo.
1: Claro, en una época esto se podría hacer, y ahora esos mismos el mismo mecanismo circula en las redes sociales. Vos fíjate que ¿cómo se puede empañar con pegarle a la policía, entrar a generar disturbios en el medio de una fiesta? Sí, ¿Qué pasa a los seres humanos, ¿no? A ciertos seres humanos que destruyen un momento de gloria, ¿no? Claro. Y de beneplácito y de alegría, ¿no? Es sí. Bueno, por supuesto que es una minoría, pero y no llegó a empañar la fiesta que podemos tener todos, la alegría que podemos tener todos. Pero es como para pensar, ¿no?
0: Pero sin duda. Pero si para celebrar, porque Argentina sigue, es gananciosa. Después de lo que pasamos, un resultado más que favorable, continúa el torneo, la copa, la instancia, en fin. ¿Y se va a festejar de esta manera? No quiero pensar si perdía. ¿O es al revés? Claro. Ya me confunde esto.
1: No sé. Claro, claro, claro. ¿No?
0: Ahora, ¿y ahora un sábado? ¿Cómo sería un sábado? Que es un ritual fantástico de la vida, ¿no? Desde Travolta, que tenía fiebre del sábado por la noche, tomando tantas instancias de un sábado. No, la fiesta, ¿cuándo cumple años el nene? El jueves, la hacemos el sábado. El asado será el sábado, un cumpleaños, un casamiento, no sé. Un sábado a la noche, Argentina jugando una instancia de este campeonato mundial de fútbol que le va bárbaro. Y a la hora 22, se paran hasta las ceremonias religiosas, los cumpleaños, todo se posterga para más tarde. Y la locura del obelisco, ¿qué será? ¿Violencia otra vez si gana? Porque en total tenemos el domingo para seguir tomando, no sé. Llego a preguntarte esto, Marcelo.
1: Yo creo que lamentablemente los quistes neuróticos y violentos están a la orden del día en todos los estamentos sociales. Pero no dejemos que se apague esta fiesta, ¿no? Por esos claro. factores, porque realmente esto no nos hace bien. Nos hace, si nos quedamos fijados en estos grupos, al final de cuentas operan como un factor boicoteador a la alegría que uno puede... Claro. Tener, ¿no? De estos elementos. Yo creo que en la vida, cuando hay eventos que nos posibilitan ser felices, los tenemos que aprovechar, ¿viste? Porque digamos, si nosotros en la vida a través de nuestras acciones intentamos ser felices, y la felicidad es, digamos, un concepto absolutamente valioso como objetivo en cualquier aspecto de nuestra vida, yo creo que si hay situaciones que nos pueden hacer vivir esa felicidad de una manera intensa, nada ni nadie puede sacarnos de ese camino. Y yo creo que están... no permitir que estos microeventos de una minoría puedan ensuciarnos, embarrarnos, ¿no? Como decía Maradona, la pelota no se mancha, ¿no? Y que no se manche nuestra alegría, ¿no? Me parece que es muy importante. Digo esto de la felicidad porque la felicidad ha sido un tema, un concepto absolutamente banalizado. No es la canción de Palito Ortega, La felicidad, jajajaja. Es un concepto absolutamente profundo y profundamente estudiado, ¿no? Profundamente estudiado. De hecho, la felicidad es un concepto que se estudió, que se inició en una investigación en Harvard, en la investigación longitudinal más extensa de este bendito planeta, lleva ya 80 y pico de años, en donde se estudiaron a seres humanos intentando ver cómo los seres humanos, observar cómo los seres humanos eran felices. Empezaron a estudiar familias, por supuesto que quedaron a lo largo de 80 años quedaron jefes de investigación que se murieron, participantes de la investigación que se fueron muriendo, y hoy están trabajando con tomografías computadas y resonancias magnéticas, porque la tecnología fue avanzando. Y vos sabés que, mira, te digo más, uno de los participantes de la muestra fue John Fitzgerald Kennedy. que por supuesto se murió, claro, cuando era estudiante en Harvard. Y vos mirá qué interesante, ¿no? Claro. Sí.

0: hoy, en términos conclusivos, dice que lo que nos hace más felices a los seres humanos son los vínculos, las relaciones afectivas, familia, pareja, amigos fundamentalmente. Y por supuesto, bien, una vida medianamente sana y no tóxica. Pero vos fíjate que esto es muy importante, ¿no? Quiere decir que cuando nosotros nos mancomunamos, nos reunimos a ver en la televisión con un grupo de amigos o bien en la familia y participamos todos juntos en el evento mirando el partido y nos armamos de la picada y nos comemos unos choricitos a la parrilla y compartimos una copa de vino, una cerveza. Eso es tan rico y tan nutritivo afectivamente, que es como el adicional que tiene el evento maravilloso de que Argentina gane, ¿no? Es la reunión, el meeting de amigos, ¿no? Eso es muy importante. Por eso que no nos manchen la pelota estos grupos sociales beligerantes, belicosos, que lo único que hacen es boicotear y mezclar políticamente, teñir políticamente el deporte, ¿no es cierto?
1: Bien.
0: No tiene cabida, ¿no es cierto?
1: Totalmente. No quiero molestarte más, pero tengo por aquí para consultarte por tu libro Cuestionar lo Incuestionable. Me ha parecido fantástico tu título. Hace ya un tiempo, y cuando lo presentabas en la Feria del Libro, en alguna promoción que me llegó en cuanto a tu presentación y tu diálogo, ¿cómo cuestionamos aquello que es incuestionable? Cuando decimos así es porque ya está, es implícito, ocurrió, se queda.
0: Claro.
1: ¿Cómo lo definís?
0: Claro, lo que pasa es que muchas veces tomamos como verdades absolutamente, verdades que muchas veces ni siquiera la cuestionamos, ni revisamos nuestro archivo, diciendo si esto que lo aprendimos es así como es, ¿no? Sí. De hecho, ese libro forma parte de una trilogía, todavía los otros dos libros no salieron, y el último que salió fue Amor sin cerrojo, que es un texto que, este te lo tengo que mandar, Juan Carlos, es
1: dale,
0: un texto que habla,
1: sí.
0: Es un estudio desde la monogamia a las nuevas formas de pareja, ¿no?
1: Uy, buenísimo.
0: Y a veces me dicen, ay, pero este es un libro para las parejas abiertas. No, explica las parejas abiertas y permite que un concepto como la monogamia, que ya la pareja adscribe a la monogamia per se, sea concienciada, ¿no? Y que sea un elemento más en el discurso de la pareja, en el contrato de la pareja a consensuar. Y yo creo que en esto, ¿no? Yo creo que hay muchas verdades que nosotros transitamos inercialmente y vamos a la debacle de esa inercia y no las cuestionamos. Y yo creo que estamos en una época donde tenemos que revisar conceptos, tenemos que pensar y pensarnos en esos conceptos. Muchos de ellos son mandatos, preceptos que operan rígidamente y a veces nos terminan fabricando una vida incordiosa. Yo creo que para ser felices tenemos que preguntarnos, estamos, y volvemos al inicio de lo que estábamos hablando, ¿no? De la incertidumbre. Sí. Es una época en donde más que muchas respuestas, tenemos que hacernos muchas preguntas, ¿no? Porque preguntas sirven para introducir información nueva, para pensar, para repensar, para abrir territorio, para crear nuevas redes neuroplásticas, para abrirnos el juego, ¿no? Y creo que esto es lo que nos merecemos en estos momentos, ¿no?
1: Cuando el doctor Severio terminaba el Mundial de Qatar, noviembre-diciembre del 2022, un año después, en elecciones ganaba Milei. va terminando el 2026, un mundial de fútbol y un año de

0: después elecciones. Ahí sería la pregunta, ¿no? ¿Cómo sigue la instancia política en la Argentina en el postmundial? ¿Qué le produce a la gente? ¿Qué le va provocando en el día a día? La felicidad por un lado, la frustración, los cambios económicos, la política que siempre mete la cola. En fin, son tantos temas. Doctor Marcelo Siverio, más que agradecido por tu generosidad de atendernos a esta hora, ¿cómo te sigue la gente en las redes? ¿Dónde te escribe? Hay gente a esta hora que dice, yo me quiero conectar con él, le quiero mandar un mensajito al doctor Siverio, a ver, ¿cómo hace?
1: Arroba Marcelo Siverio, con C y B larga es mi apellido, a la inversa de Saverio.
0: El cruel.
1: Sí, Saverio, el cruel. Exactamente. Sí. Arroba Marcelo Siverio, ahí me encuentran en Instagram y siempre respondo los mensajes. Y ahí tengo... hay recortes de entrevistas como esta que seguramente va a figurar también. Y hay artículos, toda la información es un lugar profesional importante, porque nosotros los investigadores tenemos la promesa explícita de llevar conocimiento a la sociedad. Y lamentablemente muchas veces los investigadores nos quedamos encerrados en los artículos científicos y las tesis y etcétera, etcétera. Claro. Y hay que llevar el conocimiento a la sociedad, ¿no es cierto?
0: Totalmente. Una noche te voy a molestar más adelante para que le cuentes a la audiencia cómo fue tu experiencia de vida en los años 80 en Europa, especialmente, ¿no? Aquella década.
1: ¿Cómo no? ¿Eh?
0: Te mando un abrazo muy grande. Admirado doctor Marcelo Siverio. Chau, querido. Gracias.
1: Gracias por invitarme. Chau, hasta luego.
0: Adiós. No, por favor. Las 2:12 minutos. Ahora tiene calma. Hay intermitencia de un semáforo que cruza la avenida. Hay miradas cómplices. Hay algún saludo. Una bocina que se escapa en lo profundo de la madrugada. Es Argentina. Es una ciudad, muchos que duermen y otros que se rascan la cabeza y dice, habrá que volver a empezar otra vez, de la noche a la mañana.

quedé en esa perspectiva, entre una página, la otra, una vuelta de hoja, y poder descubrir un poquito más de un libro que me envió hace un tiempo Daniel Roncoli. Daniel es un gran investigador, es un gran escritor, es un autor de libros de cuentos, de narrativas, de novelas. Lo buscaré alguna de estas noches y vamos a compartir un rato por aquí. Pero es abarcativo y además abraza ese tiempo de la cultura popular. Y además ha trabajado como actor, periodista, guionista, conductor de radio, relator deportivo, cantante. Pero mire cuántas facetas, qué interesante. En una de las páginas de esa perplejidad de los cuervos, él dice descubrir qué hacía allí Enrique previo a la rodada escalinatas abajo en el nuevo gasómetro. ¿Por qué? ¿Cómo cayó? Le cupo por un designio visceral a su gomía Norberto Bonifati en el escalafón de relaciones del Rusito. El gomía superaba la categoría de amigo en intimidad y lealtad. 4 años menor, vecino en el conventillo de Terrada al 1100, el noni supo hacer policiales a instancias de Avedis en el diario Crónica y terminó dejando el oficio de periodista para constituirse en detective privado, especializado en infidelidades. Con local al público, en esos laberintos de la estación Diagonal Norte del Subte, entre 1977 y 2001, para ocuparse después de trabajos aislados, algunos por encargo. Pero nadie le dio a Norberto el cometido, pero Bonifati sintió que esa era una tarea que le correspondía. Y fue el primero que habló con Marcia, la pareja de su amigo, quien fue la psicóloga de ambos durante un periodo de depresión concordante, y quien no necesitó entrar en divagaciones para afirmar que si Avedis fue un lunes a la cancha de San Lorenzo, obedecía a un motivo de estricto corte sentimental. Me comentó hace algunas semanas que cuando tuvo esa seguidilla de reportajes en la televisión, entró al WhatsApp de una emisora el mensaje del nieto de un viejo conocido de Enrique, de aquella tribuna del gasómetro de la Avenida La Plata, quien vivía en Estados Unidos y se iba a quedar por algunas semanas aquí en Buenos Aires. Tenía una foto para darle, como un recuerdo de su abuelo. El muchacho viajó, pasó por el Café Margot, donde ustedes paran, y le dejó dicho que lo esperaba en la popular de San Lorenzo, que aunque la cancha se hubiera mudado, quería reunirse con él en el sitio en el que se cruzaba con su abuelo. Fue lo que Enrique me contó antes de salir. Me parece que se adelantó y llegó temprano porque para cuando el muchacho fuera ya no quedaba nadie y ya lo habían trasladado a Los Arcos. Así que el convocante tuvo que regresar al café para dejarle la foto al encargado. Es esta, la foto de un boxeador. Carlitos, el barman, me alcanzó el sobre cuando pasó a preguntar cómo se encontraba Enrique. Fíjate, la fotografía no tiene anotaciones, ni un número de teléfono, no hay otra referencia que el nombre del remitente. Solo dejó dicho que era una pena que no hubieran podido verse. Que esa misma noche viajaba de regreso. Pero ¿qué importancia tiene esto ahora? Tal vez ninguna. Solo que me extrañó que Avedis se haya caído de una tribuna vacía en un día sin partido, que no lo hubiera visto nadie entrar,
porque el día después de los encuentros, las barreras del predio están levantadas y a los controles les dan franco. Es, si se quiere, lógico. Pero tampoco hay cámaras de seguridad que registren ingresos y egresos fuera de los dispositivos especiales que monta seguridad. Nada, nada, no me hagas caso. No, no, no tiene ninguna importancia. Es una deformación de mi yugo como investigador privado, ¿sí? Ah, pero Noni, quien además charló con los utileros del club sin recabar ninguna información que le pareciera significativa, y le terminó dando una propina al pibe que encontró a Enrique tirado y devolvió inmediatamente su teléfono celular, se quedó con la foto anticuada del pugilista al que no reconoció y dejó en la mesa de noche de la habitación común a la que trasladaron al accidentado tras las primeras 24 horas. Al sobre lo colocó junto a otros papeles, debajo de un libro de relatos de contratapa del español Manuel Vicent, publicados en Origen en el diario El País, que Abedi llevaba justo en un bolsillo de aquel Perramus. Cuando Enrique Abedis Jano pasó de la terapia intermedia a la habitación 236, comenzó a poner en palabras algunas de las imágenes que lo asaltaban desde el pasado, lo que se transformó en un rasgo entretenido para sus visitas y el personal del sanatorio, ya que con una buena riqueza verbal, infinitos detalles, un manejo envidiable de los climas en los distintos tramos del relato, compartía ese atractivo de una tradición abonada por las diferentes coberturas periodísticas hechas para distintos medios en los que trabajó y lo llevaron a recorrer 5.381.600 kilómetros por todo el globo, el equivalente a 7 viajes ida y vuelta a la luna. Pero aquellos días fueron muy especiales. Cuando Abedis, mientras vos te recuperás, vamos a laburar acá, armamos la oficina en la clínica. Para nosotros tiene que ser un ejemplo de colección, una gran recopilación. Se introdujo en la farsa Gustavo del Cerro, un ex jefe de redacción de El Mérito, que estaba parado al pie de la cama, con algunos ejemplares antiguos en sus manos. Sí, está bien, puedo negociar que no hagamos actualidad, pero no podemos hacer ni un refrito ni una antología arbitraria, tal vez dividida por décadas o por deportes, que no tienen un valor agregado. No tengo dudas. Debemos reproducir las notas tal cual salieron, pero contextualizadas con esta visión de hoy. Fotos inéditas que merezcan incluirse, contarle a los lectores vicisitudes de cada entrevista, la crónica, el relato, qué fue de aquellos protagonistas y nuestra vivencia después. Tenés razón, Enrique. Se quedó mirándolo. Ese debe ser el enfoque. Y para empezar deberíamos hacer una selección de notas, poner algunos pibes en pasantía, que las pasen a la compu. Ahí está. Mira lo que te traje. Cuando una tarde llegó, y que me diga Norberto el antiguo, ¿no? Esta es la Olivetti con la que vos escribías tus mejores notas. Dale, vos me dictás, yo voy tipeando, rápido. Personajes de una época, un tiempo, mundo de periodistas, la gráfica y las historias en un relato de un tiempo, de un barrio, de una camiseta, de una tribuna, la perplejidad de los cuervos. Tuve ganas de leer un par de hojas de Daniel Roncoli en su libro, al que le mando un abrazo. A ver qué tiene Verónica por ahí, un poquito. Che, maestro, por favor,
Es el clima ideal para ir de a poco tejiendo historias en un nuevo día. Mitre es mundial. Suena el maestro recordado Garralda. Mira que te traje acá, me dijo un día con un vinilo en aquella radio municipal. Pre-Malvinas, lo atesoro, que recuerdo. 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

0: Buenas noches. Bueno, soy Graciela de acá, de Vicente López. Sinceramente, la alegría que pasé hoy, ir caminando, la gente joven cantando, aplaudiendo, una belleza, abuelos, padres, nietos, cantando en la punta allá de la Quinta, ¿no? Acá en la Avenida Maipú. Después me dicen, mirá cómo están todos en el obelisco. Y veo, y no lo puedo creer, ¿qué pasó? ¿Qué pasó con la policía? ¿Qué pasó con toda esta gente? No lo puedo entender. Los abrazo y que sea lo mejor para todos.
1: Sin duda, Graciela, fue la gran pregunta. Aquella que me formulé cuando comenzábamos esta trasnoche. Si vamos a celebrar de esa manera, no quiero pensar, ojalá ocurra, que Argentina gane esta Copa Mundial de Fútbol en los Estados Unidos, partido que tiene que disputar el domingo 19 de julio a las 4 de la tarde. No quiero imaginarme. Si para festejar, celebrar, habrá que romper cuanto negocio a mano, canteros de flores, semáforos y disparar contra quien se me ocurra, a lo mejor fue un desliz tan solo. Pero qué celebración puede esperarnos en lo inmediato el próximo sábado, cuando Argentina juegue frente a Suiza a las 10 de la noche. La alegría de un sábado. Siempre pensando en un triunfo positivo y en el mejor deseo. Y también asocié esa final del domingo 19, que se va a prolongar porque al otro día será el Día del Amigo, 20 de julio. Vaya qué manera de justificar ese día tan particular, ¿no? El 20 de julio, mira vos. Las 2:30, ¿alguien más por allí? Hola.
2: Buenas noches, Juan Carlos, Fabricio. Escuchándolos hablar de los incidentes en el obelisco, recordé que 1 o 2 horas antes del partido, acá en San Martín, vi muchos peatones que se llevaban por delante a cuanto encontraban. Autos, motos, bicicletas, pasar con semáforo rojo. Pensé que bueno sería que nuestra sociedad tuviera la misma humildad que nuestros jugadores y su director técnico. Beso grandote, Norma.
1: Chau, Norma. Sí, es... No sé cuál es el tipo de contagio en la emoción que exacerba. Me genera muchísimas dudas. En la celebración tengo un disparador interior. Algo contenido, algo que no he podido soltar. Hay una bronca que implora y que explota. A lo mejor celebro tanta algazara y tanta alegría y se me da por algunos tomar, beber y otros celebrar y participar arrojándole una piedra al vidrio en un auto, al parabrisas. Y puede pasar por ahí, en ese desconcierto interior. No me suma el mundo de la alegría para justificar. Es decir, si la selección que representa a mi país ha resultado gananciosa, vamos a festejar y le prendemos fuego a todo. Esto es lo que no me cierra. Por el otro lado, pienso en aquellas selecciones que ya se fueron y qué pudo haber ocurrido en cada lugar. No tampoco recibimos permanentemente toda la información de tantos lugares, pero me preocupa en lo inmediato donde uno está. Y en definitiva, el pedido ferviente es que Argentina le vaya muy bien y que siga ganando, por sobre todas las cosas. Avancemos un poquito, Marcelo, dale. Es muy bonita esta canción. La presentábamos anoche. Es el indio que regresa al mundo de la música. Prépare Paris en septembre. Bonjour, pardon, merci.
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0: una gran respuesta que tiene por el lado de boleterías. Septiembre, el regreso a los escenarios, será París una fiesta. Celine Dion, ya un corte de su nuevo trabajo. Bonjour, pardon, merci. Señor Marcelonelli, por favor, decía Augusto Bonardo, usted muy jovencito, yo después voy a contar quién. Señor director, disponga de las cámaras. Ah, mira.
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0: ¿Cómo venimos con el tiempo hoy miércoles, Fabricio? A ver.
1: Datos actualizados, 12.2, la actual, la humedad 55%, cielo algo nublado. Para este miércoles, Juan Carlos, 6 de mínima, sí. La máxima 20, con cielo parcialmente nublado. El jueves, mínima de 8 grados, la máxima 18, con cielo mayormente nublado. El viernes, la mínima 8, la máxima 13 grados, con cielo mayormente nublado. El sábado, mínima de 10 grados y la máxima 15, con cielo algo nublado. El domingo, mínima de 6, la máxima 12, con cielo parcialmente nublado. El lunes, la mínima 6 grados y la máxima 14. Para este miércoles, entonces, 6 de mínima, mira, la máxima 20, con cielo parcialmente nublado. Ahora, 12 grados, 2 décimas, cielo algo nublado y la humedad 55%.
0: Bueno, por aquellos que lo recuerden, o porque hay gente joven en otras generaciones que no lo conocieron. Yo mencioné recién a Augusto Bonardo, que fue un presentador de la televisión, sí, un señor con muy buen gusto, periodista, actor, locutor, y presentaba un ciclo que se llamó La Gente, dedicado a la difusión de la cultura. En algún momento dio vueltas por la campana de cristal también, entidades de bien público que obtenían donaciones, había las conocidas prendas de una época. Estuvo dando vueltas en la escena nacional en algún momento en alguna película. Y alguna antología de Un asco en la Argentina, que fue un texto de un libro de la época, ¿sí? Con recopilaciones, con momentos, con algunas anécdotas. Buscaré un poquito más, porque en su momento algunos recordarán aquellos pasajes de el nene Bonardo, Augusto Bonardo, que fue un difusor de la cultura en los medios de comunicación y siempre impecable. Caminaba en esos atardeceres y solía uno cruzarlo, siendo yo muy joven, en Santa Fe y Callao. Andaba por ahí el nene Bonardo con amigos y cafés demorados de esa esquina, a la cual a veces suelo recordar en los años 80, porque era un parador para esperar en Los Caballetes el diario de esta hora, y por allí me rodeaban los muchachos de las bandas musicales de entonces, ¿verdad? Como algún chico de Soda Stereo, Virus u otros que sonaban por entonces. El nene Bonardo. Hablando de diario, Fabricio, son las 2:39. Títulos en la portada de
1: Diario Clarín. Con una foto que abarca prácticamente toda la portada de Clarín, cuando todo parecía perdido, el orgullo argentino lo dio vuelta. Aparece Messi en andas por sus compañeros, y del 0-2 contra Egipto, cuando solo faltaban 11 minutos, se pasó a un triunfo épico. Las lágrimas de Messi al final del estadio de Atlanta, que simbolizaron todo, una remontada histórica. Nunca antes la selección había vuelto de un 0-2 en un Mundial, y la clasificación a cuartos de final. El equipo no encuentra su mejor visión, sufre en defensa, pero el inmenso coraje de sus hombres lo compensa. Egipto aprovechó sus chances, pero a los 79 minutos Messi, que había fallado un penal, colocó el pase para el gol de Romero. El capitán consiguió el empate a los 83 minutos y lleva 8 tantos en la Copa. Cuando iban 2 minutos de descuento, llegó el cabezazo de Enzo Fernández para la gran victoria por el 3-2. Destino Kansas City. El sábado a las 22, la selección enfrentará a Suiza, que eliminó a Colombia por penales. Milei copia a Estados Unidos y quiere cerrar el estado si no alcanza el presupuesto. Por primera vez desde 2019, las reservas llegan a los 49.000 millones de dólares. Será economista jefe del FMI una argentina nieta de un desaparecido. Se trata de Silvana Tenreiro, ex directora del Banco de Inglaterra. La Argentina fue designada como consejera económica y directora del Departamento de Estudios del Fondo Monetario, cargo que equivale al de economista jefe del organismo. Donald, siempre vigente, el creador de Tiritando y otros éxitos, festeja sus 80 años y lanza más temas. Y Djokovic, otro grande en la pelea, a sus 39 años llegó a la semifinal de Wimbledon y allí enfrentará al número uno, Sinner. temas centrales que tiene Clarín este miércoles 8 de julio de 2026. Juan Carlos.
0: Bueno, perfecto, Fabricio. Está todo en condiciones ya, ¿no? Como para encarar este día tan particular.
1: Todo perfecto.
0: ¿Sí? Aparte, todo dominado, está de buen humor, está contento.
1: Sí, llega a Argentina.
0: Lo van a estar esperando los fans. Lo van a estar
1: ya, en la ciudad de Goya.
0: Sí, pero y la zona, la toda zona que usted va a transitar. Y por supuesto.
1: Zona de campeones también,
0: Me imagino. Sí. Usted tiene el acceso libre, puede.
1: No, por ahora sí. Tengo que arreglar algunas cuentas, algo siempre.
0: Sí, no, totalmente. No, usted siempre tiene que tener cuidado con algo. No que no lo dejen entrar, sino que no lo dejen salir.
1: Tengo multa en los bares. Tengo que ir a pagar las multas en los bares.
0: Bueno, está bien. Está bien. Sí, hay una sequía. No se imagina. Las 2:42.
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0: Qué loco fue. Porque ellos se forman en Londres. Y después van de gira y se quedaron a vivir en los Estados Unidos. Hace 50 años, la banda se llamó América. Era 1976.

Aquella hermana de cabellos dorados, que era la proyección de un éxito del verano 75-76. Notable éxito. Tantos transitando la Ruta 2, la costa atlántica, ese caminito de verano. Por todo lo que significaba, pero había un olor marcado a incertidumbre en el ambiente. Pasaban los tiempos políticos, confusos, problemáticos. Mucha gente, y hablando del obelisco como lo hicimos hace ya algunos minutos, era un habitué. Aquella persona demorarse, levantar su cabeza y en una cartelera muy iluminada poder encontrar títulos de diarios que corrían y corrían y corrían armando frases. Por aquel entonces, y lo asocié y lo recordé, como la televisión en España o en Italia, en sus noticiarios, suelen colocarlo aún. Ese graf movedizo donde uno va leyendo despacito y complementa la información que en ese momento la pantalla va generando. Bueno, por entonces, aquel verano, el sonido de América, la temporada teatral, la gente que observaba en esa cartelería luminosa y brillante del obelisco alrededor, pendiendo de los edificios, con marcas que cada uno recordará. Por allí, ¿te acordás de aquella publicidad, de aquel toro que parecía que se caía? Qué diferencia, ¿no? Hoy escapa alguien de aquella pantalla por el trabajo que se realiza. Un celular que se cae. Gente que se asombra en otras capitales y por aquí también no hace mucho, observaba. Una gaseosa que busca convidar a las gentes y la espuma se expande, escapando de esa pantalla luminosa. Por entonces, hace 50 años, todo era mucho más pequeño. Aquella temporada teatral, musical, Mar del Plata, la costa, gemas de esos tiempos, donde nubarrones oscuros a veces buscaban formas, en las playas, en la zona de las sierras, en la montaña también. Hace medio siglo presentaba la cartelera de verano aquellas obras de Los Galanes, que venían de romper récords de audiencias en la tele, las comedias de Darío Vittori. Un espectáculo protagonizado, por ejemplo, con Luis Andrini, otro con Alberto Closas. Había elencos encabezados por duplas muy famosas, que tenían tanta respuesta: Ernesto Bianco, Osvaldo Miranda, Nora Carpena, Guillermo Bredeston. Espectáculo musical con Mariano Mores, con Beba Vidar. Sí, por supuesto que eran sensación Le Luthier, que tenía una gran respuesta en la boletería, China Zorrilla, en fin. Escenas disparatadas, en medio de el sol, la playa, el juego de las cartas, picadas, ojotas, arena, había algún montaje internacional. Las tragedias, el texto de Federico García Lorca, la actriz española entonces, Nuria Espert, más de uno reparará en el recuerdo, que llevaba adelante una apuesta formidable de Yerma. Ah, y el coreógrafo Antonio Gades, que por ese verano, al comenzar el 76, estaba presentando Bodas de Sangre, parte de una gira que había comenzado hacía ya unos meses en Nueva York. Y la taquilla daba muy buena respuesta a algunos espectáculos que llegaban de la calle Corrientes y otros que se quedaban en Buenos Aires. Por ejemplo, Susana Jiménez, Jorge Porcel, aquel verano, tengo por aquí esa recorrida de teatros de entonces en el Astros. En los cines se proyectaba Cabaret, Liza Minnelli, El Graduado, Dustin Hoffman.
y Leonardo Favio seguía en cartelera porque hacía pocos meses, el año anterior, había estrenado su película Nazareno Cruz y el Lobo. Y veníamos del Luna Park los primeros días de septiembre en la despedida de Sui Generis. Hemos hablado parte de la saga del 75-2025. Pero estamos en ese verano, al comenzar 76. Aquellos veranos, aquella temporada, los espectáculos teatrales, musicales, los café-concert, las carpas de circo, gente que iba al Casino Central de Mar del Plata, un circuito importante, una de las versiones de Tres Mujeres para el Show, Susana Rinaldi, Chabuca Granda, Marian Farías Gómez, por ejemplo. Cantaba María Creusa en Edipo. Y había espectáculos para todas las edades, para convivir, ¿eh? Y tenían respuesta. Jacinta Pichimahuida, del éxito de la televisión, y Jovita Luna. Y el circuito de carpas lo tenía, señoras y señores, un kilo y tres pancitos. Carlitos Balá. Y la mega producción del Circo Tiani aquel verano. La compañía del húngaro, Franz Seiler. Eran las fotos, ¿sí? Ahí estaba, ese sol a la orilla del mar. Llegábamos a la costa. Hace 50 años.

0: Qué buen sonido de Commodores. Es una época. Y sin dudas que hace pocas horas supimos de la muerte de Ronald LaPruitt. Sí, un bajista original, un músico fenomenal, un compositor, una parte vital de ese sonido, el éxito de The Commodores. La manera de contribuir a la música, sí. Estuvieron tocando hace un tiempo, no mucho, en la zona de Nueva Zelanda. Pero es realmente significativo porque invade inmediatamente el recuerdo del éxito que tuvieran con aquel tiempo de Motown, el sello discográfico. Alguno de los próximos miércoles vamos a reparar en aquellas agrupaciones que constituyeron tanto éxito en Motown. Bueno, ahí The Commodores, mucho funk, mucho soul, épocas fantásticas. Una de estas noches vamos a recuperar The Four Tops, que también daban vueltas por entonces con unos vinilos fantásticos. Un gran éxito a los finales de los 70, al comenzar los 80. ¿Saben quién era un vocalista favorito ahí en The Commodores? Lionel Richie. Y todo había comenzado entre el 68, 69. Y firmaron con Motown Records, noviembre del 72. Hace una gira de Jackson 5, ¿sí? Y llama la atención al público. Era, a ver, un grupo soporte, para que se entienda un poquito más rápido y directo. Y tenían algunas canciones muy reconocidas. Easy, Fácil, por ejemplo. Three Times a Lady y otras que sonaban. Después llegaron al Salón de la Fama de la Música de Alabama, el Salón de la Fama de los Grupos Vocales, los Commodores. Ganaron un premio Grammy, 9 nominaciones. Vendieron muchísimos discos. Y especialmente aquella confluencia que tuvieron con otros destacados de entonces. Sonidos Commodores y bandas que llegaban a Motown porque el negocio estaba ahí. La música negra, como era la identidad. Era un vinilo que era oro negro, como alguien lo detectó y también lo inmortalizó en alguno de aquellos vinilos de época. Qué curioso y además qué interesante en lo creativo, ¿no? Oro negro, por entonces. Commodore Records grababan éxitos en los 90, recuerdo una remasterización que se hiciera de Commodore's Live. Hubo un DVD de ese nombre, un álbum navideño llamado Commodore Christmas. Fueron muy notables de aquella época y de aquellos días. Bueno, tengo algo más para seguir contando del verano, obras de teatro, películas de hace 50 años, que se elegía por entonces, la cartelera de 1976, con algunos nombres, por ejemplo, Hoy Vivir Pero Morir Mañana. Era un joven criminal, una excusa de argumento para poder construir una furiosa y descarnada historia de un pueblo, su tiempo, y además un cine importante para tener en cuenta y descubrir, decía la crítica de entonces. Hoy vivir, pero morir mañana. Aquellas películas de Lavalle, mirá. Llegamos a las 3 de la mañana.
1: Esto pasaba una madrugada igual a esta 50 años atrás, en aquel inolvidable 1976.

0: Sí, toda una época. Quien fuera en vida el esposo de Rocío Dúrcal, un cantante excepcional que había nacido en Oriente, pero después radicado en Madrid, Junior, con aquel éxito hace 50 años. ¿Quién está por allí, Marcelo? Hola.
1: Hola, Juan Carlos, equipo. Después de un día tan movilizante por el partido de la selección, felicito al profesional que entrevistaste, que habló de los sentimientos que despierta en la sociedad argentina el Mundial de Fútbol. Lo felicito porque rescató una mirada positiva, ¿no?, en relación a los sentimientos de unión que despierta el Mundial en los argentinos, teniendo en cuenta la división de la grieta, ¿no?, esta sociedad tan agrietada. Yo también rescato esos sentimientos positivos de unión, obviamente sin dejar de lado algún hecho de vandalismo, ¿no?, pero rescato esa mirada de unión, ese sentimiento que despierta el Mundial, que tanto nos hace falta unirnos. Obviamente sin dejar de lado también, en mi caso, el análisis político-social de todos los días, que me encanta hacerlo. Besos, Alejandro de Capital.
0: Muchas gracias, Alejandra. Por supuesto, el doctor Marcelo Severio. Con él hablábamos hasta cuando comenzábamos esta trasnoche, es doctor en psicología, y le consultábamos a Marcelo precisamente por estos tiempos de emociones, de cambios, ¿sí? Ayer un amigo me contaba las guardias en algunos hospitales. Gente, por ejemplo, en diferentes establecimientos que tenía reacciones porque había una pantalla, estaba esperando su turno y el segundo gol en el empate fue un disparador de emociones, de gritos, en algunos pasajes donde se pedía por favor silencio el comportamiento, pero la gente quería exaltada celebrar porque tenía las pantallas encendidas, esperaba por su turno. Gente que, por ejemplo, no cumplió sus turnos, no fueron. Porque dijeron, uy, ahora reacciono, tengo a las 13:20 con el médico, pero el partido empieza a la 1, y bueno, y ahora aviso, no voy. Bueno, buscaré un turno más adelante. De eso hablábamos con el doctor Severio. Cómo nos cambia un comportamiento, una realidad, la emoción que crece de acuerdo al resultado. Nos sentíamos perdedor, pero en los últimos 14, 15 minutos del partido, todo se da vuelta. Entonces, ¿qué nos ocurre?

0: que ver con la emoción. ¿Y cuánto nos abraza el fútbol? Con eso hablábamos con él. ¿Alguien más, Marcelo?
1: Hola, buen día, Radio Mitre, Juan Carlos. Excelente entrevista esta mañana con el psicólogo. Creo que a todos nos hizo bien después de todos los sentimientos de ayer, todo lo pasado. Sí, cuando creíamos que no llegábamos para nada, bueno, fue el esfuerzo. Y muy linda actuación, por supuesto, excelente equipo, excelente todo. Y sobre todo, qué buen ejemplo para los jóvenes, que uno se puede caer y levantar, ¿no? Con todo el esfuerzo que han hecho estos chicos. Excelente la empatía que tienen y todos. Bueno, aquí hemos festejado sola, con una cerveza hacia tomar abajo. En mi planta baja hay un restaurante. Por supuesto que no hay abrazos nunca, pero bueno, muy feliz, muy contenta por Argentina y extrañando muchísimo, sí. Estos festejos son extraordinarios. Bueno, gracias Juan Carlos por todo, gracias a todos. Nancy de Birmingham, Reino Unido.
0: Bueno, ahí tenemos una referente argentina por el mundo, en Birmingham, en el Reino Unido. Ella lo firma a su mensaje cuando termina, pero dando cuenta de la soledad, y en momentos así, donde está ese fragor, esa locura, ese canto, esa alegría, inmediatamente, supongo por lo que va contando ella, cuánto se extraña, cuánto se recuerdan, personajes, la vida, sí, motivados todos por el fútbol. Bien. A ver un poquitito, vamos a dar una vuelta por los años 70 en los carritos de la costanera. ¿Qué les parece? Pero Marcelo tiene algo por ahí, a ver. Sí, es ella, Cecilia. Después les cuento un poquito más, hace 50 años.

Alfredo Galanes, Cecilia, con aquel nombre y aquella identidad, con aquellos singles, cortes, promoción, que tuviera su canto y su voz por entonces. Una carrera musical corta, tuvo popularidad. Ella nace en Madrid, un 11 de octubre del 48. La quinta de los 8 hijos del diplomático español José Ramón Sobredo y Riobó. Y María Dolores Galanes, su mamá. Viajaba el diplomático, entonces Cecilia se crió entre el Reino Unido, Estados Unidos, Portugal, un poquito de Argelia, también Jordania, y hablaba algunos idiomas. Y de allí soltar letras, tomar una guitarra, su cabello largo, su frescura al sol, sus amigos, y cantautora por diferentes idiomas. Y después, una monja en los Estados Unidos que fue quien le enseña a tocar la guitarra. Y eran las fiestas de fin de curso, y entonces, a ver, que venga la muchachita Evangelina a cantar. Hasta que después fue el tiempo de los cambios, España, y siguió estudiando Derecho. Hasta que un buen día soltó y completó todo con la música, esa calidad poética, literaria. Se la notaba cuando algún espacio en la televisión la invitaba para que promocionara sus trabajos, sus discos ya, pero vinculada al existencialismo. Y después surgió por la canción de protesta feminista de aquellos días. Pero estuvo en pareja con Luis Gómez Escolar, un notable productor músico en España, que escribió canciones para Diango en una época, por ejemplo, para que tengamos un camino y donde orientarnos en la producción de Luis Gómez Escolar. Lo fatal llega a las 5:40 del 2 de agosto de 1976, que muere en un accidente de tránsito en la carretera 525N, esto es, cerca de Benavente, en la zona de Zamora, plena península ibérica. Venía de un concierto en Vigo, en la zona de Pontevedra. El automóvil se estrella en la parte posterior de un carro que iba a un costado, sin luces, un tramo de la carretera que era sinuosa, no había alumbrado público, diarios de aquella época que hablaban, porque había logrado medio éxito, pero sonaba mucho sus canciones, sus discos. Ella muere de manera instantánea, no conducía. Iban 3 músicos más, algunos de ellos se salvaron. Y después, la información era que había muerto Carlos de la Iglesia, Segasa, un notable baterista de entonces que acompañaba a figuras consagradas de la música. Fue impactante. Luis Gómez Escolar, cuando la muerte de Cecilia, compone una canción que tuvo una cantidad de grabaciones, Amiga, pero que en verdad la publicó Miguel Bosé, porque Bosé era amigo de Cecilia. Entonces, al poco tiempo graba, más allá de aquel éxito Linda, también graba Amiga, que había escrito quien fuera en la vida la pareja de Cecilia. Pero vayamos a aquel eje y aquel meollo que nos concita este recuerdo para Cecilia. Hace 50 años, por aquel arrebato de amor, de emoción, de sonidos. Una madrugada escuchando la radio, por ejemplo. Hace 50 años, Cecilia decía:

favorita asomaba en la televisión entre 1975 o 76. Asomaba con algunos discos en la producción de CBS de entonces, hace medio siglo. Y precisamente el 2 de agosto se van a cumplir 50 años de la muerte de Evangelina Sobrera.

¿Qué pasaba en aquella costa atlántica, aquellos teatros, aquellas marquesinas? La diversidad del espectáculo hace 50 años era una especie, a ver, de manifiesto sobre lo diferente, términos de programación, el público, la presencia de artistas internacionales, como te mencionaba hace un ratito, que Nuria Esper, que Antonio Gades, que María Creusa, que Chabuca Granda. Y aquella temporada, por ejemplo, tenía 20 salas en Mar del Plata. Precios de las localidades, 30, 40, 70, 75 pesos, la más elevada. Una temporada que había comenzado 9 de diciembre del 75. Todo era en los primeros días de diciembre, chao Buenos Aires, y vamos para el mar. O comenzar a descubrir lentamente aquello que en los finales de los 70 y 80 impactaba Carlos Paz con su atractivo. Para otro público, para otra geografía, por aquellos de Cuyo que llegaban a Córdoba, la gente del norte que quería ver espectáculos que observaba a través de la televisión, pero iba a tener sus artistas ahí en la cercanía de algunos escenarios. Y después, ese movimiento en boletería hasta que pintaban los primeros días de febrero. Pero era una fiesta porque las vacaciones un poco más prolongadas y el hecho era que previo a la Nochebuena ya había debuts. Por supuesto que para muchos también fueron debuts y despedidas porque la convocatoria con la gente, con el público, no daba la respuesta que se esperaba. Pero aquel verano era el trío de los galanes, Rodolfo Bebán, Claudio García Satur, Arnaldo André, que era una propuesta que arrasaba en la venta de entradas. Era el escenario del Provincial de entonces, Somos Hombres y Algo Más. Asomaban por allí Virginia Fayad, Gabriela Gili, María Valenzuela. Rescataba, acaso de aquellos días, movimientos teatrales de Mar del Plata, temporada 75-76. Por ejemplo, el Teatro Alberdi, que tenía el 4 de enero 50 pesos, una platea. ¿Sí? Ahí estaba Irma Roy, Víctor Laplace, Un Seguro para el Amor. Una Rosa para el Después, era Bredeston Carpena, esto era en el Astral. Estaba Alberto Closas en el Atlantic, que había comenzado el 26 de diciembre. Se iba a quedar 32 días de temporada, Cuerpo Diplomático. En el Teatro Colón, estoy hablando de la costa atlántica, Mar del Plata, Fabio Serpa y Soledad Silveira, Sabor a Miel. Una de las obras de teatro con mayor respuesta de taquillas también. Pero se consideraba en aquel momento la de Bredeston Carpena la que más recaudaba en el Astral. Y después nos íbamos a encontrar con Querido Mentiroso, China Zorrilla, La Cigarra, Bonet Zavala, Nuria Esper con Yerma en Neptuno, aquel verano y aquellas historias. Y después el espectáculo musical, que a veces el atractivo lo tenía Córdoba en algún momento. O acaso la provincia de Buenos Aires con algunos eventos. Una mujer que sonaba con su estirpe, con su voz y particularmente con su carácter, al decir, ¿no? Por ejemplo, era ella. La recordaré siempre en aquellas grabaciones de los estudios Ion. Sí, tengo ganas de comer frutillas con crema. Después seguimos grabando.

convocatoria tuvo en su tiempo Gina María Hidalgo. Además, una enorme vendedora de discos. Como hace 50 años. Una palabra que puede dar vueltas, se me ocurre, experimento. Una forma de poner en práctica alguna idea. Alguien no lo utilizó. Aquellos tiempos que eran probablemente los mejores para ponerlo de manifiesto, intentando dar cuenta de ese experimento. Pero eran ciclos. Como dice la vida, nada es para siempre, y la canción. Hay que cambiar, bueno, un final, pero también el juego de la incertidumbre. Pero, ¿a dónde quiero ir? Quiero ir con los referentes de la música, el rock, que pasaba en aquel 1976, un año bastante complicado. A partir de marzo de hace 50 años, los cambios que fueron llegando en la sociedad. Y mucho más lo vamos a notar, si Dios quiere, el próximo año en la saga 1977, con otras perspectivas. Nos vamos a quedar acotados con algunos eventos, otros los vamos a recordar, pero por ahora estamos en la medianía de este 2026 y en la saga nos corresponde 1976. Bueno, hablaba de aquellos experimentos que podemos volcarlos en función de la música, del rock, de aquellos generadores de idea, que eran intrépidos, ¿no? Porque combinaban con buena armonía aquello que buscaban y que resultaba algo así como un toque novedoso, genial. Y mire qué curioso también la música en ese escenario para poder demostrarlo. Pasan las décadas, pero están los discos, están las canciones, quedan los artistas, como decía Pinti. Bueno, venían de llenar el Luna Park, En una noche dos veces, Adiós sui generis, a fines del 75, bueno, septiembre, para ser más precisos, y Charlie iba a comenzar otro año, y buscaba otro proyecto musical. Y se encontraba con Oscar Moro, que había trabajado con Los Gatos y con Lito y Color Humano, y el bajista de aquello que después se llamó Crucis, José Luis Fernández. A ver si buscamos este proyecto de rock. La palabra que imperaba era progresivo. Y se unía a aquel trío Charlie Fernández, Moro, Gustavo Bastarrica en guitarra, Carlos Cutaya, que había estado en Pescado Rabioso. Entonces había otro piano teclado para una formación definitiva notable. Claro, era una manera de hacer música distinta, con los mensajes. Originalmente se iba a llamar García y la máquina de hacer pájaros. Era una historieta a la cual Charlie le dio inspiración, eso, porque se publicaba semanalmente con ese nombre, García y la máquina de hacer pájaros. Solo dos discos de estudio. El primero, homónimo, el segundo llamado Películas. Presentaciones en vivo, por ahí dos, tres noches. Era experimental todo, su concepción, su estilo. Iba jugando entre lo sinfónico y los rastros del folk. Entonces, uno se encontraba con una melodía armónica interesante por entonces, los arreglos, encontrábamos cómo mata el viento norte, por probar el vino y el agua salada, y había de repente un cambio en el ritmo. Uy, las 3:30 ya. 3:30. Escuchen qué interesante el puente con el piano. Hace 50 años, Charlie y la máquina de hacer pájaros. ¿Qué se puede hacer salvo ver películas?

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0: Estuvimos con América, aquel trío de Londres, radicado en los Estados Unidos, la hermana de Cabellos Dorados, Commodores, la época de Motown, que vamos a reparar otros miércoles también. Sweet Love, o Junior, si no te amase, la recordamos a Cecilia, que moría un día de agosto de 1976. O Gina María Hidalgo, la convocatoria en los Cosquín, los festivales, Cenizas. O la máquina de hacer pájaros. Charlie, ¿qué se puede hacer salvo ver películas? 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
2: Avancemos un poquito, Marcelo. Miremos el reloj. Ya las 3:35.
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Qué divertido su expresión. Además, su bonomía, su calidez. En diferentes momentos, cuando tuvimos esa posibilidad de charlar, daremos una vuelta en próximas semanas para ver por dónde va su vida, sus proyectos, su historia. Aquella llegada a Córdoba hace más de 30 años, aquellas actuaciones en las peñas, y después, hace 30 años, Cosquín. Y nada más y nada menos que su papá, el recordado, enorme, Daniel Toro, lo presentaba en la plaza. Este será mi heredero. No le erraba Daniel. Un tipo con una calidez, con un encanto tan particular, hacedor de muchos éxitos. Y lo recuerdo a Facundo con aquel álbum Dibujaré tu corazón, con algunas canciones enormes que un poquito damos vueltas por aquí, ya que tenemos a este muchacho con tanta pasión y que es genética. Facundo Toro. Sí, hoy es incuestionable, de la noche a la mañana.

dato curioso. Era en el año 97, es revelación en el Festival de Doma y Folclore. Y después ocurría en Cosquín, el 16 de febrero de aquel 97, en Carlos Paz, es distinguido con el premio Artista Revelación Concert 97. Estaba cumpliendo precisamente 30 años de haber subido a ese escenario su papá, Daniel Toro. Cosas de la vida. Y el homenaje fue interpretar y grabar una canción de identidad de Daniel. Facundo Toro. Hoy es incuestionable que va de la noche a la mañana.

El recuerdo hace 30 años. Plaza Próspero Molina, Cosquín y un álbum debut en su carrera que se llamó, como te conté, Dibujaré tu corazón. Y soltó canciones. Sí, es identidad. Total, es Facundo Toro, el incuestionable de la noche a la mañana.

La Diablera, Se va el amor, Samba para olvidarte, Pasacalles del amor, Pasión, Expresión. Facundo Toro, el incuestionable, de la noche a la mañana.

0: 3:48.
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0: estamos con el tiempo, Fabricio? ¿Qué clima? A ver.
1: Descendió un poquito, pero no mucho. ¿Sí? 11 grados 8 décimas, humedad 59%, cielo algo nublado. La máxima para hoy, 20 grados, 20 redonditos. Mira, y la mínima 6, con cielo parcialmente nublado. El jueves, 8 de mínima, la máxima 18, con cielo mayormente nublado. El viernes, 8 de mínima y la máxima 13 grados. Para hoy entonces, 20 de máxima, la actual 11.8, humedad 59%, cielo algo nublado en Buenos Aires.
0: Hoy decís sol, 20 de máxima, ¿verdad? Escuché Pero mañana hablás de nublado.
1: Mayormente nublado con una máxima de 18 grados.
0: Mira, pues sabés que leí ayer en la tarde una alerta meteorológica y un anuncio que se hace por intensas precipitaciones, mucha lluvia, proveniente del lado del Pacífico, que está ingresando por el lado cordillera Cuyo. No le da precisión, dicen los próximos días, aunque el pronóstico que tenés ahí al alcance no habla de lluvia en lo inmediato.
1: No. Por lo menos mayormente nublado para la noche del jueves.
0: El jueves, camino el viernes. Y después el viernes no dice lluvia tampoco.
1: No dice tampoco.
0: Bueno.
1: Después ahí hablamos a ver si el servicio meteorológico.
0: Pero generaba eso. Sí. Dice inestabilidad, un frente de agua que llegará a la Argentina en los próximos días. Bueno, ahí estamos entonces. Bueno, hoy no tenemos mundial. Hoy hay pausa. Hoy tenemos para recordar películas. Mañana, jueves 9 de julio, 5 de la tarde, Francia-Marruecos, en Boston.
1: Sí.
0: Ahí vamos a estar todos a que lo rajen a Mbappé. Francia-Marruecos.
1: ¿Que lo fajen o que lo rajen?
0: Sí, que lo rajen. Después. Una vez que está en el vestuario. Vení, ¿qué problema tenía vos? Vení, vamos
1: a con Paraguay está todo mal y Mbappé.
0: Francia-Marruecos en Boston a las 5 de la tarde, con un detalle: Facundo Tello, el argentino, designado para dirigir el partido. Acá, no sé, viste como el francés que dirigió Argentina ayer, acá del otro lado van a decir los franceses, como lo ponen un argentino. Facundo Tello será el árbitro. Francia-Marruecos, 5 de la tarde del 9 de julio en Boston. Hoy no tenemos partido.
1: Ahora los árbitros están condicionados por el VAR, porque después revisan toda la jugada en el VAR y dicen, a ver el árbitro.
0: Hay veces que buscó él una cuestión de enfocar una mirada y después lo llamaron y le dijeron, no es penal.
1: Claro,
0: o él había dicho que sí que era penal y le dijeron, no es penal. Igual.
1: Sí.
0: Hoy jugamos con la tecnología. Sí, es un tema. Es todo un tema. Bien. Avancemos, Fabricio. Vamos al diario.
1: Sí.
0: Las 3:51, títulos en la portada de
1: Diario La Nación. La foto central que tiene La Nación, remontada épica. La Argentina estuvo 2 goles abajo con Egipto, pero otra vez reaccionó con mucho carácter para ganar 3-2 en el final. El plantel argentino eleva a Lionel Messi, que falló un penal al principio, pero fue determinante en el tramo final del partido con Egipto. Se ve la foto y ahí está como flotando Messi porque los compañeros lo tiraron para arriba, ¿no? Bueno, después, el 54% de los argentinos no proyecta tener hijos. Tendencia, el dato surge de un estudio de la Universidad Austral, un fenómeno en alza. El análisis, ¿por qué nadie le cree a la justicia?, escribe Joaquín Morales Solá para La Nación. Impulsan un apagón del Estado si no hay presupuesto. Sería un modelo como el de Estados Unidos si no se aprueba la ley, no se podría gastar más. Después está la llave, Juan Carlos, que decías recién lo de Francia-Marruecos, es uno de los partidos. Después España-Bélgica, la otra llave. Y
0: eso es el viernes.
1: Exacto. Claro. Después está Noruega-Inglaterra y el sábado Suiza-Argentina.
0: Ahí está.
1: Bueno, Suiza que pasó en los penales y será el rival del sábado. Las calles que volvieron a vibrar de la mano de la selección, también el grito que estalló en Atlanta y llegó al obelisco, 40.000 hinchas celebraron en el estadio y la alegría viajó hasta cada rincón del país. Temas centrales que tiene La Nación este miércoles 8 de julio de 2026, Juan Carlos.
0: En la otra hora, Fabricio, hace una recorrida con uno de los temas en los títulos de La Nación, que es la baja natalidad, o por lo menos los jóvenes que no proyectan tener hijos, y acaso forma también o complementa aquello que comentábamos la semana anterior sobre el cierre de maternidades en diferentes hospitales, en clínicas, lo que va ocurriendo en estos tiempos de nuestra vida, ¿no? Después lo contás. Las 3:53.
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0: No olvidaré, una mañana tempranito, julio, frío, en la calle Hipólito Yrigoyen, en un bar, pocos metros del estudio Ion, ahí estaba, frotando sus manos, Diango. Estaba presto para grabar su disco y cantar tangos.

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1: Aquel tangazo de José María Contursi, Tabaco, a la manera de Diango. Y un video viralizado de la bonita Vanessa Martín gritando por Vamos Argentina. Pídeme para alcanzar juntos las 4 de la mañana.

0: Atención con el tema tren, área metropolitana. Fin de semana largo, feriado mañana 9 de julio. Hay un feriado puente ahí, viernes. Trenes Argentinos informando, las líneas Mitre y Sarmiento van a tener interrupciones totales o servicios limitados entre mañana jueves y el domingo 12 de julio, inclusive. Hay obras de infraestructura que se van a ejecutar aprovechando 4 días con una baja de la actividad habitual, ¿no? Trabajos que se hacen en el marco de la emergencia ferroviaria apuntan a renovar vías, mejoras en el sistema de señalamiento y otras operaciones también que hablan de la seguridad. La principal afectación, ramal Tigre, línea Mitre, va a permanecer completamente interrumpido entre mañana jueves y el domingo. Ramal y José León Suárez, Bartolomé Mitre, van a circular con recorrido limitado entre Belgrano R y sus terminales bonaerenses. Después lo seguiremos ampliando, Fabricio. Contanos un poquito en esta hora que vamos comenzando. ¿Cómo venimos con el tiempo hoy, miércoles?
1: 11 grados 8 décimas, la actual, la humedad 59%, cielo algo nublado. La máxima para hoy, 20 grados, con cielo parcialmente nublado a despejado. El jueves, mínima de 8, la máxima 18 grados, cielo mayormente nublado. A la noche, mayormente nublado. El viernes, mínima de 8, la máxima 13 grados, con cielo mayormente nublado. El sábado, mínima de 10, la máxima 15, con cielo algo nublado. El domingo, mínima de 6, la máxima 12 grados. Para hoy, para este miércoles, mínima de 6, máxima de 20 grados, la actual 11.8, humedad 59%, el cielo algo nublado en Buenos Aires.
0: Bueno, veremos entonces la expectativa que va dando. Hoy se van a escuchar otras versiones, obviamente, aunque es un día de pausa. ¿Cómo se achica, no? Todo aquello que había comenzado el 16 de junio y ya ha transcurrido más de un 50%. Todavía le queda un tiempo hasta el domingo 19 a este Mundial. Y se proyecta en el próximo mayor cantidad de selecciones. Se habla hasta de 60.
1: Más todavía.
0: Claro, sí. Creo que la idea es seguir convocando en distintas partes del mundo a través del fútbol, pero nos vamos a encontrar con una cantidad enorme de partidos. Si este ya fue más largo que los habituales, imagínate dentro de 4 años el otro, ¿no? Uh-huh. Que comenzaría aquí en Argentina, Uruguay, Paraguay y después cruza España, Marruecos, 2030. ¿Por qué? Porque se van a cumplir 100 años de aquel primer campeonato mundial, con una historia muy particular de aquel tiempo de Uruguay y los uruguayos diciendo nosotros tenemos un campeonato que no nos reconocieron, en fin. Es una larga historia que da al debate y al comentario. Por ahora tenemos esas paradas que recién lo hablábamos con Fabricio de enfrentamientos o encuentros del fútbol a partir de mañana jueves para Francia-Marruecos y después otros encuentros ya el viernes, el sábado. Todavía no tenemos grilla del domingo porque habrá que ver qué pasa, cómo se van eliminando, ¿verdad? Ahí queda.

0: Marruecos hay uno, de España a Bélgica otro, tenés dos, Noruega e Inglaterra tres, uh-huh. Argentina Suiza cuatro.
1: Cuatro.
0: Y sí. Después se van a determinar. Claro.
1: Ahí porque van a quedar
0: fecha,
1: cuatro.
0: La fecha sería el 15, claro. Y la fecha sería el 15, semifinales. Claro, ahí está. El miércoles 15, semifinales. Tercero y cuarto puesto el sábado 18. Y primero y segundo, domingo 19, la final. Ahí está. Bueno, va terminando el espectáculo. Vamos al diario. Repasamos títulos en la portada de
1: Diario Popular. Con alma y corazón de campeón, la selección le dio vuelta a un partido increíble a Egipto y se impuso por 3-2 para clasificar a los cuartos de final del Mundial. Argentina, que tuvo varias oportunidades, perdía 0-2, faltando 10 minutos. Incluso a Messi le atajaron un penal, pero sacó chapa y ganó con goles de Cuti, Romero, Lío y Enzo Fernández. Delirio en Atlanta y festejos en toda la Argentina. El próximo sábado ante Suiza, que eliminó por penales a Colombia. También hoy con Popular, la lámina, la selección que puso lo que hay que poner, un equipo que nos emociona, dice Popular, y está la lámina también hoy con Popular. Bueno, hubo incidentes en el obelisco, todo el país festejó la infartante clasificación. Y los famosos que alentaron a la selección, los memes de Mirtha que estallaron en las redes. Temas centrales que tiene Diario Popular este miércoles 8 de julio de 2026.
0: Bien. Ojo con la violencia.
1: Sí.
0: Un hombre, 46 años, muere en Cañuelas. Festejo por la victoria de la selección. Recibe un piedrazo en la cabeza. Tumulto, cruce de las calles Libertad y 25 de Mayo. Esto lo estoy informando un sitio, Info Cañuelas, por esta hora. Franco De Pauli. Franco De Pauli, 46 años. La familia contando de los disturbios. El hombre decide ir a buscar algo, parece el baúl de su auto. Recibe en ese momento un piedrazo. Cae inconsciente, doblado. Le produce una marca en la frente. Es llevado por sus familiares al hospital Ángel Marcetti, que estaba está a unas 10 cuadras de donde había ocurrido, donde estaba la celebración. Llega al centro de salud, muerto. Traumatismo en el cráneo. Dice el director del hospital. Ahí en Cañuelas se siguieron todos los protocolos, se lo intentaba reanimar durante 50 minutos, no tuvieron respuesta, y a través de las cámaras de seguridad del municipio, la policía logra identificar a un sospechoso. Dice que fue detenido Iván Nahuel Lebrero, 20 años, sería el presunto responsable de haber lanzado la piedra, que termina dándole en la cabeza y matándolo a De Pauli. Parece que el joven, de acuerdo a lo que informa este sitio Info Cañuelas, tendría antecedentes penales por robo. Y ahora una causa caratulada como el delito de homicidio simple. El hombre, empleado de una fábrica de cerámicas, colaborando en el festejo del Día de las Infancias muchas veces, que se hacía en la ciudad. Y después se conoció un video de los festejos en Cañuelas por el triunfo de la selección argentina. Y se ve a la víctima con una bandera, saltando, cantando, como una capa. Y habla, dice, nunca perdimos la fe, mirando a la cámara. Saluda a una de las personas que estaba ahí en el vehículo, desde el cual lo estaban grabando, y después se va. Bueno, mucha atención con este tema. Hubo mucho pelota en Córdoba también, y en otras partes del país. Sí. Por ejemplo, en Rafaela, en la provincia de Santa Fe, algo pasó en Mar del Plata. Ahí está el video. Incidentes en Cañuelas, muere un hombre de un piedrazo en la cabeza, lo que va llegando a esta hora. Incidentes en Córdoba, qué locura lo del obelisco también. ¿Esta es la manera de celebrar cuando se gana? Robos, corrida, botellazos.
1: No.
0: Casi 20 detenidos, por ahí andaban. Festejos por la victoria. Y el sábado a la noche, si gana Argentina, ¿qué van a hacer? Prenden fuego todo. Pillaje, robo, entran a los negocios.

0: Oh, bueno, sí. Hay muchos detenidos, hubo muchos detenidos anoche.
1: Sí.
0: Policías heridos también.
1: Sí, hay uno de ellos que le habían roto el tabique de una manera, el sangrado que tenía, en primer plano. Después un problema en uno de los brazos, que fue trasladado por una ambulancia del SAME que estaba allí. Atención con este tema, ¿qué van a hacer el sábado a la noche? Porque además habrá una pantalla gigante, está previsto que el gobierno de la ciudad la instale allí, como en otros momentos, como ocurrió el sábado anterior, que jugó un poco más tarde, a las 23, Argentina. Este sábado juega a las 22, frente a Suiza. Bueno, no despierten a la bestia. Veremos, las 4:12 minutos.
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Hola, señor del Misiel, ¿cómo le va? Yo no puedo ver los partidos de Argentina porque afecta mi salud, pero no puedo evitar escuchar los gritos de los alrededores, que algunos no identifican bien si son goles de la Argentina o del oponente. Así que estoy doblemente con la incertidumbre, ¿no? Y bueno, tomo coraje y me tapo un ojo y trato de ver la página de Infobae. Un cuarto del ojo se pone a ver. Y bueno, cuando vi el 3-2, mi corazón se normalizó, me vino toda la felicidad encima. Muchísimas gracias. Julio de Bahía.

Qué interesante lo de Julio. El tema de las emociones que comentábamos hace un rato con las guardias en los hospitales, que se incrementan por estos días con este tiempo de la pasión futbolera, deportiva, el mundial, la actuación de la selección. Y ayer no era fácil. Fue complicado lo de Cabo Verde, el cambio de resultado que se vivió el sábado por la noche. Y ayer otra novela con drama. La selección que va perdiendo 2-0, penal para Argentina, Messi lo va a patear, lo ataja el arquero de Egipto. Y después el desenlace, y de aquella emoción pasábamos a la angustia, y de la angustia vivíamos la emoción y la alegría, pero marcados por incertidumbre. El tema de las guardias en hospitales es para prestarle mucha atención. Y después lo que recién hablábamos, los festejos y las celebraciones con un muerto en Cañuelas, en la zona del obelisco, con detenidos, policías heridos. A todo esto, vayamos al panorama del campo. La soja volvió a subir ayer en la bolsa de Chicago. En un par de días acumuló una suba de $21 por tonelada. Después de un aumento interesante el lunes, $17.55, estamos hablando por tonelada. Ayer la posición agosto ganó otros $3.58. Y cierra definitivamente en $438.63 por tonelada. Es un numerito que ya conviene en cuanto a ese mercado agropecuario. Dicen que la nueva mejora responde a las compras de soja estadounidense por parte de China. Un leve deterioro en los estados de cultivos. Persiste el tema pronósticos, ola de calor en las zonas agrícolas de los Estados Unidos. Y eso reduce probablemente la oferta disponible porque afecta el desarrollo del cultivo. Y desde ACA, que es la Asociación de Cooperativas Argentinas, dicen que la soja cerró con subas otro día más, después de que China comprara 300.000 toneladas de soja norteamericana. Indicaron que las condiciones de cultivo presionan la suba, mientras sigue vigente la previsión de una ola de calor buena parte de los Estados Unidos. Pronósticos extendidos de 6, 12, 14 días en distintas regiones productoras de granos gruesos. Pero hay una señal positiva en la Argentina: mayor demanda por parte del principal importador mundial de soja, por parte de China, ¿verdad? Y esto le da impulso a los precios. Uno de los operadores dijo que el volumen adquirido podría alcanzar 10 cargamentos o unas 600.000 toneladas si siguen concretándose nuevos negocios en los próximos días. Es para considerar, y particularmente todos los mejores deseos para la actividad del campo en la Argentina, cuanto acompaña el crecimiento del país. Compras del gigante asiático, leve deterioro cultivos en Estados Unidos, pronóstico de calor, mucho calor, y mejoran los precios de la bolsa de Chicago. Un buen panorama. Las 4:18. Es la musiquita. Es un nuevo día. Sí, es Mitre Mundial. Y Calamaro que dice...

0: Estaba llegando la primavera. Sí, por supuesto, era 2013 y Calamaro publicaba Bohemio, 19º álbum en su carrera. Exitoso aquel Bohemio. Y aquel disco Cuando no estás. ¿Cuántos recuerdos trae, no? Calamaro, porque Mitre es mundial y vamos de la noche a la mañana. 4:21.
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0: Bueno, Fabricio, usted estuvo cerca en la apuesta, ¿no? 2-1, dijo, a favor de Argentina. Sí, ayer, el pro de que hacíamos. La despedida.
1: Más o menos, porque sí, sí.
0: Y 2-1, y bueno, ¿y qué va a ser, viejo?
1: 3-2.
0: También. Verónica le puso 2-0. Caride le puso 3-1, como yo, también.
1: No, quedamos todos. Perdimos ahí. Todo. Acá el equipo perdió todo. Sí, no.
0: El que la pegó fue Marley, ¿eh? Se viralizó. Pasa corriendo un periodista. ¿Cómo? Le dice, porque no escucha. Dice, ¿cómo termina Argentina? Gana 3-2. Le dice, sí, pac. Y salió. ¿Y el ídolo? ¿Quién va a ser? Y Messi, dice, obvio. Iba apurado, parece que no. No llegaba a la butaca.
1: Tenía la precisa.
0: Bueno, que. Sí. Quedó, tenía la precisa. ¿Quién iba a tener 3-2? De esa manera, de
1: nadie.
0: O sea, yo le hubiese puesto un 3-2. Si iba 3-0 primero, Argentina se cansaba y los muchachos de Egipto empezaban a vacunar.
1: Menos todo arrancando con un 2-0, ¿no? Primero con 1-0 y después 2-0.
0: Abajo.
1: Sí.
0: Y después que viene Messi y dice, déjame la pelota a mí, patea y lo erra. ¡Oh!
1: No, era
0: un panorama para apagar las luces, la televisión, cerrar todo y meterte bajo la cama. Terrible. Sí. Bueno, ahora en Egipto hay una denuncia formal en FIFA contra el árbitro francés. Dice, este muchacho hay que investigarlo porque pide que esa terna no vuelva a dirigir en el Mundial. La remontada pasó de Argentina porque el árbitro lo ayudó. Dicen los egipcios. Dice que las declaraciones de Zico, cuando vienen a un costadito, ¿viste? Y los periodistas lo siguen. Bueno, él dijo, hay que investigar. Esto ya está, dice
1: cuando
0: Argentina.
1: Cuando anularon el gol de Egipto, dice, ahí hubo un ayudín del VAR, ¿no? Eso hay que decirlo.
0: Sí.
1: El árbitro no
0: cuando vino
1: la falta.
0: Claro, cuando vino el primer 2-0 y después quedaron en 1-0.
1: Sí.
0: Bueno, acá los reclamos que hacen son un par de jugadas puntuales, una de ellas la que decís. Entonces ellos acusan a la decisión arbitral que fueron determinantes para el desarrollo del partido. Y por eso va dando cuenta, ¿no?
1: Bueno.
0: Cuestionan la anulación de ese gol.
1: El VAR lo da por hecho la Nación, ¿no es cierto? O sea, es competente, digamos.
0: Total, claro.
1: En La Nación hay una explicación de lo que se aplicó de esa jugada con el tema del VAR.
0: ¿Lo tenés ahí?
1: Sí. El concepto que se usó para anular el gol de Egipto. La tecnología está habilitada para poder revisar la acción previa en el inicio de una jugada. El emotivo duelo contó, bueno, con la situación polémica a los 12 minutos del segundo tiempo. Un recupero de los africanos en defensa, un contraataque. Bueno, viene el gol, ¿no? ¿Qué pasó? Fue a disputar la pelota con Lisandro Martínez sobre el costado del ataque argentino, lo recuperó, se dio para Heysen, que dejó a dos rivales en el camino y tocó con Mohamed Salah. El 10 lo asistió a Mostafa Zico, que definió ante la salida de Emiliano Martínez. Sin embargo, unos segundos después de esa acción, en medio del festejo de los egipcios, el árbitro francés fue convocado por el VAR a cargo de su compatriota Jérôme Brissard. Se le marcó un pisotón a Atella, a Martínez, en el inicio de la jugada, por lo que resolvieron modificar el fallo y dar tiro libre para Argentina, además de invalidar el gol claro.
0: Claro, lo anuló.
1: Bueno, el VAR se basó en el concepto del app para no convalidar el tanto de Zico. Se trata de una frase que se llama Attacking Possession Phase.
0: Sí.
1: Es decir, que la fase de ataque con posesión del balón, que implica el periodo de juego durante un ataque antes de un incidente que puede ser revisado. Según el reglamento, el app establece un punto de partida para la fase del juego que es revisable antes de un gol, penal o incidente en ocasión manifiesta de gol, como una tarjeta roja. Esto quiere decir que el VAR está habilitado para poder revisar la acción previa antes del inicio de la jugada. Ahora bien, ¿qué tendría que haber pasado para que ya no se pudiera volver atrás a sancionar la infracción?
0: A ver.
1: El app deja de ser válido cuando el movimiento del ataque hacia adelante termina excepto dentro o alrededor del área penal o el equipo defensor gana la posesión controlada del balón. Es decir, cuando un defensor del equipo o despeja la pelota sin estar bajo ninguna presión, o controla claramente y se mueve con el balón, o lo pasa a un compañero. Además, se especifica que un toque deliberado sin control del balón o salvada no es posesión controlada. Bueno, ahí está un poco la secuencia. Está claro que la secuencia refleja técnica. El valor claro. Del protocolo VAR no reemplaza el criterio del árbitro, sino que le brinda una segunda oportunidad para identificar el punto de contacto. A pesar de las airadas protestas del cuerpo técnico egipcio y de los jugadores, el VAR accionó reglamentariamente.
0: Y sí, ellos están con el reglamento arriba de la mesa. Totalmente. Es lo que están diciendo, obviamente. Si es la mirada prístina de ellos, dicen, y lo favoreció. Es lo que dice Zico, irónico, cuando para con el periodista y sí, las decisiones del árbitro fueron en nuestra contra.
1: Por ejemplo,
0: quiero felicitar a la Argentina, dice él, porque van a ganar el Mundial, ya está.
1: Vamos a dar un ejemplo, Juan Carlos.
0: A ver.
1: En un Mundial anterior, digamos que no existiera el VAR y la revisión, ese gol no estaría anulado, por ejemplo.
0: Ah, bueno, obvio. Acá jugamos con el VAR. Eso ya está instalado desde hace 2 años. Ya viene con esta mentalidad. Lo tenemos en el fútbol nuestro de cada fin de semana también.
1: Exacto.
0: Y bueno, esto es una decisión de la FIFA. No, no forma parte del árbitro.
1: Claro, ni de alguna selección en especial. Porque en
0: Nada más. Acá vino la imagen y dijo, está mal. Está anulado el gol.
1: Si fuera al revés, también la revisión.
0: Ah, obvio. Claro, estaríamos penando. Por supuesto, en la conferencia de prensa, cuando termina el partido, Hossam Hassan, el técnico del equipo, dice, y el resultado se vio influido por factores internos en el terreno de juego, durante el partido, lo que pasó externamente previo al encuentro. Vaya a saber a qué se refiere, ¿no? Factores internos en el terreno de juego. Bueno, hasta
1: insinuó
0: ahí.
1: Algo ahí.
0: Sí. Podemos ir. Durante el partido y factores externos previos.
1: Ah, bueno.
0: No sé qué es lo que está diciendo, que hubo reuniones en algunos escritorios.
1: No, pero.
0: Mensajito en los celulares.
1: Qué denuncia, ¿no?
0: Pero ¿y por qué no es más claro el señor Hossam Hassan, ¿no? Porque si no, dice, parecía haber habido presión por parte de Argentina sobre el árbitro, lo que condujo a este desenlace. Nosotros habíamos expresado nuestras objeciones a dicho árbitro. Y en un momento en la conferencia dijo, estuvo todo arreglado. Repitió que existieron presiones previas sobre el árbitro francés porque Messi no podía quedar eliminado porque perjudicaría el marketing del Mundial. Este señor iba a haber que llamarlo.
1: Allá, se traduce en los pueblos, o sea, un dicho que dice calentito los panchos.
0: No, totalmente. Este está calentito el pancho, la mortadela, la hamburguesa, tiene calentito todo, pero me parece que está demasiado exacerbado y debería controlar más lo que dice, porque además es poco claro.
1: Sí, claro, insinúa, pero no dice
0: claro,
1: nada.
0: Factores externos previos al encuentro. Ahí es donde dice, estuvo arreglado, hubo presiones previas al árbitro francés, porque Messi no podía quedar eliminado, porque perjudicaría el marketing del Mundial. Señor Hassan, Hossam Hassan, ¿usted vio las jugadas de los goles argentinos? Si Messi erra el penal, ya que el árbitro francés, según usted, jugaba a favor de la selección argentina, ¿por qué no lo hizo patear de nuevo el penal? Y adujo, y no, el arquero se adelantó. Y, no sé, hubo una instancia, y me llaman del VAR, a ver, hay que patearlo de nuevo. Eso, señor Hassan, no ocurrió. Y después se encontró con un resultado favorable de un 2-0, porque iba 1-0. Le anulan un gol y después convirtió el segundo. Egipto, que no se olvide el desenlace de las jugadas y el marcador como iba. No sé, suelta.
1: Habría que ver en el reglamento cómo sigue el tema del VAR y todas las sanciones estas de las, bueno, todo lo que es durante el partido. Y si hay alguna anulación posterior al partido, si se puede, digamos, rebatir el resultado del partido.
0: Ah, vos decís que habría que volver a ver la peliculita y
1: claro,
0: decir,
1: no, esto está mal cobrado. Ellos apelan y dicen, no, acá se equivocó el VAR, por ejemplo, no sé, o el árbitro. Si pueden apelar el resultado, no sé, en el reglamento, si existe. Yo creo que no, pero bueno.
0: No sé, porque es un pedido. Esto está saliendo en estas horas y se conoce como información. Egipto elevando una denuncia formal en FIFA contra el árbitro francés.
1: Contra el árbitro en este caso.
0: Claro, él dice que lo investiguen. Y bueno, el árbitro, y el árbitro va a llamar a lo del VAR también, obviamente.
1: Pero en este caso el árbitro está apoyado por el VAR. No es que él dice voy a ir marcha atrás con el gol.
0: No, obviamente.
1: Anula él el gol. No, el VAR.
0: No, acá hay una cuestión en equipo, en grupo trabajando, sin ninguna duda. Vamos a ver si son convocados, se mira, se revisa, se repasa ese tema de la jugada.
1: Por ahí que, no es precisamente por esa jugada solamente, sino por otra instancia del partido donde ellos dicen que el árbitro ayudó, claro.
0: Pero eso es lo que dice este señor.
1: Claro.
0: Hossam Hassan.
1: En un momento, no sé si viste en la transmisión, que el técnico hace como una señal así de la cruz, así en...
0: Ah, sí, eso tiene un significado. Sí. Hay artículos que van explicando el por qué cruza
1: los brazos y...
0: Sí. Eso tiene algo en los egipcios, el por qué lo hace. Sí, lo estuve leyendo en un momento.
1: Sí, como que Hossam se siente atacado,
0: dice,
1: ¿no?
0: Claro, pero todo. Dice que es una cuestión de racismo. Tiene que ver con el racismo eso. Entonces, él habla que estuvo afectado, influido por factores internos. Y después él dice, el resultado estuvo arreglado. Y hay presiones previas sobre el árbitro francés. Messi no puede quedar eliminado.
1: Tiró.
0: Estamos perdiendo el tiempo, dale. 4:35. Qué bueno. 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

0: Cantorazo, Néstor Fabián, Cosas Olvidadas. 4:38.
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0: como decía Fabricio, la motivación es que están calentitos.
1: Calentitos los panchos.
0: ¿Cómo habrá estado Cristiano Ronaldo cuando erró el penal Messi, no? Qué salto debe haber pegado. Por supuesto. Y unos cuantos en diferentes zonas. Equipos eliminados. Porque cada uno va viendo qué es lo que va quedando, qué acontece. Y vieron esto de Messi. ¡Ay, ay, ay! Argentina es el último campeón del mundo. Y la película continúa. Y no baja los brazos. Veremos qué ocurre con Suiza el sábado en la noche. ¿Cómo andamos con el tiempo a esta hora? Contanos.
1: 11 grados 3 décimas, la temperatura en la ciudad de Buenos Aires, la humedad 59%, la máxima para hoy 20 grados con cielo parcialmente nublado. Para el jueves mínima de 8, la máxima 18 grados con cielo mayormente nublado. El viernes mínima de 8, la máxima 13 con cielo mayormente nublado. El sábado la mínima 10, la máxima 15 con cielo algo nublado. El domingo mínima de 6, máxima de 12 grados con cielo parcialmente nublado. Para hoy entonces, para este miércoles, 20 de máxima, cielo parcialmente nublado a despejado, 11.3, humedad 59%, el cielo ligeramente nublado en Buenos Aires.
0: ¿No te gustaría estar andando en bicicleta por Londres a esta hora?
1: Sí, por supuesto.
0: ¿Con tu casco correspondiente?
1: Sí,
0: escucha.
2: Juan Carlos del Misier. Acá vamos, Juan Carlos. Desde Londres te saludo.
1: Ah, bueno.
2: Vamos a trabajar, mirá. Acá, orgulloso. Mirá qué día que hace hoy. Mirá qué belleza. Pedaleando 10 kilómetros para llegar al trabajo. Un abrazo desde Londres para Juan Carlos del Misier. Fabricio.
1: ¿Qué, cap?
2: Soy Ariel, de Córdoba. Les mando un abrazo, capos.
0: Ah, ya sé, el capo es Ariel. El capo Ariel de Córdoba, que vive en Londres. Hace un buen tiempo suele dejarnos mensajes en la noche. Ahora se ha filmado en una mañana soleada con un cielo diáfano. Va con su casco correspondiente, sus auriculares, y nos va escuchando, Fabricio. Por eso nos deja este saludo.
1: Es un capo. Él es el capo.
0: Totalmente.
1: Y aparte, disfrutando ahí de Londres en bicicleta, un genio.
0: Exacto. Él sale cada día, como hacemos nosotros, cuando terminamos el programa, que nosotros no vamos en bicicleta. No, no. Nosotros salimos a trotar.
1: No, por supuesto. Sí, por...
0: Obvio.
1: Todas las mañanas. Vamos
0: totalmente.
1: A trotar.
0: No vamos a contar la historia del pony, porque si no vamos a terminar a las 8 de la mañana.
1: Nosotros tenemos la reserva ecológica, y ahí en la reserva vamos a trotar, a caminar,
0: mire,
1: a hacer avistaje
0: yo hasta
1: de aves.
0: Ahora, lo único que he visto en encuentros con usted, y le pasa lo mismo, a mí me pasa lo mismo que a usted, como la canción de Palito, lo único que yo he visto de ecología, nada, he visto reserva, nada más. Reserva a la derecha, reserva a la izquierda, reserva al medio, reserva...
1: Es muy lindo hacer el avistaje de aves ahí en la reserva ecológica y
0: es muy lindo.
1: Totalmente.
0: Ahora cuando yo generalmente voy a esta hora y lo voy escuchando a Caride.
1: Claro.
0: Y
1: haces el avistaje
0: pájaro.
1: De aves. Claro, el próximo pájaro. Sí.
0: Es como la canción del pájaro que vuelve de la noche a la mañana. Verónica, la que sabe, y Marcelo, que es un hombre que es investigador de toda la fauna. Sí, totalmente.
1: Claro, él lo que quiere ir es con un aire comprimido a la reserva, pero
0: escuchó mal usted.
1: Cuando
0: dijo aire, era aire acondicionado.
1: Creí que quería ir a matar las aves.
0: Con un certero tiempo violento, Fabricio, por favor, tranquilo. Vamos al día. Las 4:42. Tenemos títulos en la portada de
1: Diario Clarín. Cuando todo parecía perdido, el orgullo argentino lo dio vuelta del 0-2 contra Egipto. Cuando solo faltaban 11 minutos, se pasó a un triunfo épico. Las lágrimas de Messi al final en el estadio de Atlanta simbolizaron todo. Una remontada histórica. Nunca antes la selección había vuelto de un 0-2 en un Mundial y la clasificación a cuartos de final. El equipo no encuentra su mejor versión y sufre en defensa, pero el inmenso coraje de sus hombres lo compensa. Destino Kansas City, el sábado a las 22, la selección enfrentará a Suiza, que eliminó a Colombia por penales. Milei copia a Estados Unidos y quiere cerrar el Estado si no alcanza el presupuesto. Por primera vez desde 2019, las reservas llegan a los 49 mil millones de dólares. Será economista jefe del FMI, una argentina nieta de un desaparecido. Se trata de Silvana Tenreiro. Donald, siempre vigente, el creador de Tiritando y otros éxitos, festeja sus 80 años y lanza más temas. Y Djokovic, otro grande en la pelea, a sus 39 años, llegó a la semifinal en Wimbledon y allí enfrentará al número uno, Sinner. Temas centrados, temas centrales que tiene Clarín en este miércoles 8 de julio de 2026. Juan Bien. Carlos.
0: Acá los que somos centrados somos nosotros, nada más. Sí. Todo lo demás corre por cuenta. No,
1: y ahora va a estar la devolución de Horacio, seguramente, sí. A ver todo lo que estuvimos hablando con respecto a este reclamo que hace...
0: Sí, exacto. Usted le sacó el agua al termo, ya está todo controlado.
1: Eso, todo, ¿no? Controlado, por supuesto. Sí,
0: está todo, está todo tranquilo. Vio lo del obelisco, a ver si lo tenemos cerca. 5:45, tranquilo.
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0: Escuchen, es un avance. El regreso de la banda irlandesa U2 es lo nuevo de la noche a la mañana.

0: Sí, sí, es la banda de rock irlandesa U2, dando a conocer en las últimas horas Street of Dreams, la calle de los sueños. Tiene un estribillo en parte en español, cuando dice Bono y sus compañeros, la calle del sueño, es un anticipo del que será su primer álbum, que se va a constituir en vinilo, pasados 9 años, pero que se va a publicar en los finales de noviembre, ¿sí? Bueno, hubo un video que se filmó en mayo en Ciudad de México y se llevó todo aquel mecanismo de filmación, los elementos, al Parque Ecológico Lago de Texcoco, en las afueras de México, en las inmediaciones de la Plaza de Santo Domingo. Cientos de seguidores, en un momento un chaparrón, una tormenta, y provocó la avería de uno de esos generadores del rodaje. Una familia de la zona abriendo las puertas de su casa, Bono, todo su equipo, y siguieron filmando desde el balcón de su apartamento. Bueno, algún dato curioso que quise compartir contigo. Es una novedad. U2, dando a conocer Street of Dreams. Es lo nuevo de la noche a la mañana. ...4:49...
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0: Maestro y señor Denisier, ¿cómo estás? Soy Graciela de San Isidro. Estoy escuchando a la gran Céline Dion. Me da una gran alegría que esté tan repuesta y que vuelva otra vez a llenarnos el alma con esa música hermosa. Y además, recordar a Augusto Bonardo, maravilla de persona. En casa lo mirábamos siempre. Un gran señor. En la televisión, blanco y negro, Dios mío, yo era una niña, hoy tengo 77 años, pero era muy culto, muy agradable de ver todos sus programas. No sé si me equivoco, que creo que tenía un programa que se llamaba Aurora del Saber o algo parecido, me parece que era algo así. Bueno, le agradezco muchísimo y bueno, lamento que con tanta alegría tuvo que haber violencia. Qué lástima, ¿eh? Tanta rabia, tanta violencia. Le mando un beso grande, señor Denisier. Necesitamos una alegría, ¿eh? Los argentinos.
1: Es así. Bueno, gracias por escucharnos. Hablaba de el Nene Bonardo en algún momento de la madrugada, en un ciclo que se llamó La Gente. Y la señora se menciona Justa del Saber, con Julio Bringer Ayala. Imágenes y tiempos de la televisión hace mucho allá, a lo lejos, de aquella tele en blanco y negro. Hoy, 8 de julio, pero en 1990, Argentina perdía la final de la Copa del Mundo de Italia frente a Alemania Federal, 1-0. El único gol del encuentro lo marcaba Andreas Brehme. Penal, 85 minutos. Fue tan discutido, tan controvertida aquella decisión de un árbitro mexicano que no olvidaremos jamás, Edgardo Codesal. Eso ocurrió 8 de julio de 1990. 4:53.
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1: Bueno, a ver. ¿Qué tenemos?
4: Muy caliente.
1: Para la fiesta.
4: Muy ¿sí? caliente. José María Muscari. Resulta que él. A él le regalan un jamón ajá, entero, y lleva sí, a un lugar para que le hagan, lo feteen directamente.
1: Claro, pero, una máquina que le corte.
4: Sí, fetas. Cometió un grave error. Por confiado o descuidado, no preguntó cuánto le iba a salir, ¿no es cierto?
1: ¿Y?
4: Quiero que entiendan, ¿eh? Yo el jamón crudo lo llevé yo, no me lo dieron.
1: Llevo el llevó kilo la horma.
4: De, claro,
1: llevo la horma.
4: Exacto, el kilo sí, de jamón crudo, y me cobraron sí, 90 mil pesos para ¿cómo? Fetearlo. 90 mil pesos.
1: Claro. Hubiese ido a algunos amigos que tenemos que tienen ese rucho.
4: Digo, dice, le digo claro, al tipo, ¿pero cuánto salen los 100 gramos de jamón crudo? Me dice, entre 8 mil y 14 mil pesos. Lo único que atiné a decirle al de la fiambrería sí, es, pero entonces me sale lo mismo comprarlo que cortarlo. O sea,
1: y, claro,
4: me salía lo mismo comprar de vuelta el jamón que,
1: pasa que llevar el de. Los muchachos, por darle máquina y vuelta fueron cobrando.
4: Claro,
1: 90 lucas.
4: Les 90 lucas mami, para fetearlo. No, hay que preguntar.
1: Jamón crudo salado. Muy salado.
4: Re jamón salado le bueno, salió. Bueno, ¿qué Matías? Los mejores memes de Mirtha Legrand por el triunfo de Argentina ante Egipto, de todo ponían, ¿no? Porque, claro, el pitazo final dio paso a otro espectáculo que era los memes, ¿no? Por ejemplo, no sé, batalla épica entre Mirtha Legrand y Tutankamón, ponían aprovechando el cruce con Egipto para jugar con el histórico humor argentino. Bueno, confiesen, ¿quién fue el que puso al arquero de Egipto en el congelador? Claro. Después, Karadakian con la momia, por ejemplo, otro por ejemplo, de los memes.
1: Terrible.
4: Un montón
1: terrible.
4: De memes.
1: Sí, escúcheme, de bandido, ¿no tiene ninguna foto?
4: No, el bandido está ahora bandido, amarrado.
1: Amarrado a la cama.
4: Sí, parece que Muscari va a llevar el jamón al bandido porque...
1: Sí, le van a dar
4: falta jamón. Para la picadita.
1: Sí, exacto, el mosquito.

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0: 5 de la mañana, Horacio Caride, buen día. ¿Cómo va? ¿Cómo anda? A la pelota.
1: Ese
0: corazón explota.
2: Hola, hola. Hola.
0: Sí, sí.
2: Te hola, hablo corazón. De terapia intensiva. ¿Cómo estás? Acá estoy con el doctor Capulla. Me dijeron que era cardiólogo, pero me va a revisar otra cosa.
0: ¿Lo atendieron finalmente?
2: ¿Cómo?
0: Porque había locas guardias ayer a la tarde, después de las 6.
2: No sabés la cola que tuve que hacer, querido.
0: Una locura.
2: Mis palpitaciones no daban más del misiero.
0: Qué sonido de ambulancia cuando terminó el partido. Toda esta zona, con la cantidad de hospitales. Fue curioso, porque además... Un médico ahí en la zona del Hospital Alemán me cuenta ya por las 6 de la tarde de la situación que vivían algunos pacientes con en las salas de espera,
2: sí.
0: Por los turnos correspondientes, televisores, pantallas encendidas. Entonces estaban enloquecidos con el tema del gol. Un médico que llama, gente que no venía, gente que no fue al turno,
2: pero,
0: gente fíjate, que corría por
2: los pasillos. Un médico especialista debe estar pensando, ¿no?, en su cabeza. Oh. Viene este tipo ahora, ¿por qué no le agarró?
0: Claro.
2: Yo quiero ver el
0: otro lado.
2: Claro.
0: Y había gente desesperada que esperara que lo atendieran, porque
2: las cosas que pasaron,
0: ¿sabe de dónde vengo?
2: Son increíbles.
0: Al turno.
2: Vos sabés que se viralizó, por ejemplo, un video de un colectivero, no sé qué tramo estaba haciendo, no lo dice, viste, esos recortes de internet no te dicen demasiadas especificaciones, pero el tipo tenía pocos pasajeros, porque quién va a estar en colectivo en ese momento. Pero mira, gente que tenía por ahí volver el trabajo, lo que fuera.
0: Nada más.
2: Y la locura fue tal que gritaron el gol, estaban escuchando la radio, seguramente Anhelo, en Radio Mitre, y para el colectivo, y se empieza a abrazar con los pasajeros. Una locura.
0: Sí, sí.
2: No, después yo estuve por Cabildo y Juramento, ahí me saqué una foto con los chicos. La verdad es que yo creo que el sábado, si volvemos a pasar, va a ser totalmente multitudinario, porque esta selección no te deja nunca a gamba, parecía que todo estaba perdido. Y la verdad que no es fácil, lo hablé con Leandro Gonzante para ponerlo en una proyección. Esto ya sé que no estamos jugando bien. Esta es la Argentina de los 90. ¿Te acuerdas de la Argentina de los 90? Que llegamos a los sopetones a la final. Bueno, ojalá que no sea perdida esa final, pero llegar ya va a ser un gran honor. La cuestión
0: recién lo recordaba, precisamente, probablemente no estabas escuchando.
2: Sí, claro.
0: Cuando mencioné un 8 de julio de 1990, aquella final de Argentina, Maradona cantando el himno, insultando, que pierde 1-0 y el árbitro Codesal.
2: Bueno, vos no lo notaste en el himno y en la previa Messi con esa carga emocional, que por ahí le jugó en contra otra vez en haber pateado el
0: probablemente
2: final, como lo pateó. Pero te decía, la realidad es que no existe antecedente en la historia de la selección nacional, no sé, en otros clubes, de que un partido que vos tenés 2-0 abajo, con todo lo que pasó, en menos de 12 minutos lo das vuelta.
0: Sí, lo dio vuelta todo.
2: Es increíble.
0: Por eso.
2: Eso indica que hay un temperamento, un cariño, un amor por la selección. Y un talento a la hora de sacarlo cuando hay que sacarlo, que otros seleccionados no sé si lo tienen. Con todo lo que le sobra futbolísticamente a Francia,
0: por ejemplo,
2: en una circunstancia así, hubiera sacado el coraje que sacó Argentina.
0: Bueno, Tello va a ser el árbitro del partido Francia-Marruecos.
2: Bueno, está bien.
0: Un argentino para dirigir a
2: pero
0: Francia.
2: Pero ustedes que están quejándose, o no sé qué estaban hablando con Fabricio, los egipcios, que ahora no sé qué quieren hacer, ir a la comunidad internacional.
0: Le mandaron una nota a la FIFA, reclaman todo.
2: Que vayan a la iglesia a llorar, porque acá no hay nada que hacer. Acá no hay nada que hacer. El VAR vino para quedarse, señores. A mí no me gusta.
0: No, lógico.
2: Pero así como esta vez se ahogaron el grito de gol de ustedes, a Tutankamón y a compañía, nosotros también, en este mismo Mundial hubo una jugada por un pelito que anularon, permanentemente pasa eso también en el fútbol argentino, como vos decías. ¿Qué venís a reclamar? La falta fue evidente. Lo agarra de la camiseta el jugador argentino y le pisa el botín. Y la que quieren cobrar anulando el gol definitivo de la Argentina como una supuesta falta en el área, Julián la sacó perfectamente. Vos sabés que esa jugada tiene una historia, ¿no? Vos pensás que esa jugada Messi no intervino. Efectivamente, no tocó la pelota. Estoy hablando del cabezazo de Enzo. Pero todos los que estaban en la cancha están señalando en la crónica de hoy que Messi es el que le dice a Julián tirásela larga a Lautaro. Y después viene ese centro exquisito que Enzo, que hasta ahí no había jugado bien, apareció con ese maravilloso cabezazo certero que le da el 3-2. Un calco del resultado con otras características de lo que nos pasó con Cabo Verde. Porque
0: por
2: Cabo Verde nunca estuvimos en déficit, nunca estuvimos un gol abajo. Con ellos nos tocó remontar desde abajo. Entonces tiene un valor anímico, me parece impresionante el partido.
0: Totalmente. No, quería decirte la mirada que tenés con respecto a lo que está pasando con la violencia. Anoche en el Obelisco, ahora nos enteramos que muere una persona en Cañuelas.
2: Sí, un piedrazo.
0: Hubo
2: golpe, trompada, piedrazo.
0: En Córdoba también inconvenientes.
2: Bueno, esto ya lo vivimos. A ver, acá hay mucha... En medio de los goles y de la alegría que quiere tener el pueblo argentino, hay mucha tensión social interna. Y bueno, los grandes festejos populares tienen esos riesgos, indudablemente, que va a tener que tomar nota tanto el gobierno nacional, el gobierno de la ciudad o todos los gobiernos distritales. ¿Qué querés que te diga? Es así, pasa en Brasil, pasa
0: estamos
2: en otros
0: charlando
2: lados.
0: Como tema
2: es lamentable,
0: en las últimas
2: horas, por supuesto.
0: Obvio. Porque además pensamos un sábado a la noche, cuando tenés madrugada de un domingo, y ojalá Argentina ganándole a Suiza, ¿no?
2: Yo siempre creo y pienso creer, elijo creer, como se dice ahora también con la selección, que estos casos son aislados y que no van a
1: retomar. Sí, ojalá.
2: De lo que lamentablemente para una familia que ha destrozado en Cañuelas, fíjate, este hombre que fue a sacar el auto cuando vio que había incidentes y le liga una pedrada y termina con su vida, ¿no?
0: Terrible. Bueno, hay un podio, Orlando Gil.

0: Bosnia, Cabo Verde.
1: Sí.
0: Y se suma, como el más significativo para la FIFA, Gregor Kobel, que ataja para Suiza. Está entre los tres mejores arqueros aquí de la FIFA.
1: Sí, yo creo que el Dibu te está esperando su momento. Fue muy autocrítico, lo vamos a escuchar. Me parece que no es responsable de él los dos goles, ni siquiera que lo anulan totalmente, pero hay uno que sí que sale tarde. Entonces él sabe que puede dar mucho más. Pero bueno, él también habrá una discusión interna en el vestuario con la inteligencia y habilidad que tiene el líder Messi de decir, el próximo no lo tiro. Yo creo que el próximo penal no lo tiene que tirar Messi.
0: Mira.
1: Y vos se lo darías... lo va a decidir él. No se lo da ni se lo quita a nadie. Pero... ¿para qué exponerse en una situación que evidentemente en los penales se le cerró el arco a esta figura que se le abre magistralmente en jugadas increíbles? Pero a veces cuando tenés mala la racha de los penales, no son fáciles los penales en los mundiales, ¿eh? No son fáciles.
0: Se
1: te achica el arco, pensás en un montón de cosas.
0: Además, toda la responsabilidad está sobre vos.
1: Más de 40 millones de argentinos que te están mirando.
0: ¿Qué te parece?
1: Es bravo. Te quiero felicitar a vos y a Vero porque yo traje otra versión. La podemos ir del pase con esto. Porque esta canción ya que vino para quedarse. Esta canción vino para quedarse.
0: ¿Totalmente?
1: Mirá.
0: ¿Cómo era? A ver, escucha. Esto viene para seguir cantando de ahora en más.
1: Pero además la letra pega justo porque hay que ganar con sufrimiento. Y seguimos, dale.

0: Brasil, esa. Para vos Brasil, claro. Para vos Francia.
1: Para vos Portugal.
2: Sí, escúcheme una cosita. Cristiano Ronaldo dice que pegó un salto en la habitación donde estaba.
1: Qué mala onda.
2: Y se rompió la cabeza cuando Messi derró el penal.
0: Sí, sí, sí.
2: El y después terminó en el hospital.
0: El técnico de Egipto dice que no va a haber más el Mundial. Yo le mando los resúmenes, decirle.
2: No, dice que acá hay que dar todo de nuevo. Está todo mal, dice, todo arreglado, todo, no, no vengo más. Dice.
0: ¿Quién era? No, no, el personaje más. De Olmedo, Rucufu.
2: Chao, Horacio. Chao. Nos vamos a escuchar. Chao, no, Fabricio. No, buen no, viaje.
1: Gracias.
2: No. Y nos vamos.
3: Somos cometas por la noche.
2: Verónica Rossetti, Marcelo Nelli, técnicamente como siempre, impecables. Señores, hoy no tenemos fútbol por el Mundial, seguimos escuchando Mitre, que es Mundial. Volvemos mañana 9 de julio, minutos después de la 1 de la madrugada. Estaremos aquí de la noche a la mañana. Buen miércoles, hasta mañana.

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2: Así, bombealo, bombealo hasta el sábado. 22 horas, increíble, ¿no? ¿Cómo podemos resistir tanta emoción? A las 5 y 10 le damos la bienvenida con caras felices hoy, carita feliz todos. Podemos recibir, no, por supuesto, esperemos, en pésimas noticias, pero esas noticias que a veces nos amargan la vida, nos hacemos rosca y rosca de sobremanera. Bueno, la manija hoy pasa por otro lado, por la alegría que provocan estos campeones del mundo, estos 11 héroes y los que están en el banco también, los que están en el banco porque es un equipo cohesionado. Se vio en el festejo del vestuario, que ya lo vamos a escuchar, me hizo acordar mucho a la cuestión de grupo que se creó en el 86 y que por ahí en Qatar teníamos el lujo

0: de tenerlos en un gran nivel, pero no todavía con este convencimiento. Con este convencimiento que cuando todo está perdido se puede revertir. Hay títulos hoy que, por supuesto, hacen un guiño también a los memes. Faraónico, Argentina, los cuartos, Diario Le, es predominante en la tapa que tengo del diario Clarín. Cuando todo parecía perdido, el orgullo argentino lo dio vuelta y está siendo levantado en andas el gran Messi, ¿no? El que cuando parece que está llorando porque se va, en realidad está llorando porque todavía tiene muchos otros capítulos por escribir. Y la emoción de él fue la de un ídolo que todavía quiere dar una vuelta de página más a la historia y decir que es el rey, por ahora goleador del campeonato. Remontada épica, dice La Nación, con este miércoles 8 de julio, donde tu corazón está palpitando. La Argentina estuvo a 2 goles abajo con Egipto, pero otra vez reaccionó con mucho carácter para ganar 3-2 en el final. Todo lo que se diga de este partido va a quedar cortito. Es un thriller, es algo único, y que en medio de tantas emociones nos hizo abrazar, con algunas cosas para lamentar también, que después vamos a estar hablando de incidentes aliados, pero que provocó heridos y una muerte en Cañuelas. Las 5:12, a ver.
1: La tiene el Teta, la cambió a la derecha, viene la pelota para Salah, Salah en el mano a mano, la perdió, que ahora corre Nico, tira la Julián la tira larga, se va Lautaro no sigue, igual el peligro sigue, la tiene Lautaro, pica Julián, pica Messi, por el segundo palo viene el centro, viene para Nico, está gol, gol, gol, gol, gol,
0: gol. Un vaso de agua para Nelo, así se gritaba el gol en todo el país, lo escuchaste por Mitre.

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1: ¿Y qué decían los memes? Sí, que Mirtha Legrand estaba enterrando a Tutankamón, por ejemplo. Se lo preguntan a la reina de los almuerzos, de la cena, de todo. Bien, Mirtha festejando con Argentina, y este fue el contacto que hacían con estos colegas de TN.
2: Hola, Mirtha, muchas gracias. Hola. Por atendernos.
3: Bueno, encantada. Habla la faraona.
2: La faraona. ¿Cómo toma Mirtha todos estos memes que estamos viendo en donde usted es la gran protagonista?
3: Ay, con muchísimo cariño, y lamentando no haber viajado. Viajó Marcela y Nacho, y bueno, yo tenía que hacer Buenos Aires, lamentando. Pero
4: estaba muy temprano hoy en el estadio, Marcela.
3: Sí, sí. Lloré de emoción, qué emoción. Hablé con la mamá de Bessy, también la llamé, estaba llorando ella también de emoción.
2: ¿Recién habló con Celia?
3: Sí, con la señora Celia, con la mamá, sí, que es amorosa.
2: ¿Qué le dijo?
3: Marcela, y nada, yo te amo, Mirtha, te amo,
1: Mirtha. Vamos por mucho más partidos, Mirtha, 5:15. Y dice Horacio Convertini en el diario Clarín, el enviado en el Mundial: crónica de un país en pausa, la emoción a flor de piel y el privilegio de ser parte de la alegría colectiva. A la cancha sale Messi, pero sentimos que el partido lo podemos jugar también nosotros. Y eso es lo que pasó, ¿no? Y los muchachos en el vestuario lo vivieron así.

0: canción es maravillosa, pero yo me tengo que sincerar, no sé, vos, Fabiano Actis, buen día.
1: Buen día.
0: Yo pensaba que nos quedábamos afuera. A ver, ¿quién ahora dice con hidalguía, haciéndose el Notre Dame? Sí, no, yo esto lo voy a venir, los muchachos. Los muchachos nos sorprendieron de vuelta a todos, nos dieron vuelta a la historia. A mí me da una pena tremenda, te juro, ya no tanto que uno ya vio varios mundiales, por suerte, iba a decir los gané, pero eso es lo que sentimos, como dice Clarín, todos lo jugamos en la cancha, ¿no?
1: Sí.
0: Lo ganaron ellos, lo ganaron el 86, lo ganaron el 78, que era más chico, lo ganaron en Qatar, sin duda, y eso nos dio una alegría la mayor para mí de toda la vida, con mi familia y mis amigos, y lo que compartimos, y lo que queremos seguir compartiendo, pero digo, ¿se puede más? Y bueno, sacaron la energía de donde no había, sacaron, frotaron la lámpara, fue Messi, que otra vez, si vos te pones a pensar en el gol del 2-2, Messi lo busca a las atropelladas, no por ahí con el Messi...
1: Sí.
0: De la gambeta, porque ya esa gambeta no la tiene como antes. Los rivales le agarran la marca. Le han quitado muchas pelotas ayer. Bueno, ni hablar la desgracia de otra vez cerrar el penal, pero ¿qué decir? ¿Qué le íbamos a decir? Ponele que quedamos afuera, ¿no? Yo lo escuchaba a Eduardo en la televisión ayer. ¿Qué teníamos que para decir? No se hubieran. Ojo, están los de siempre. No,
1: hubieran caído
0: los. No, pero yo sé quiénes van a caer. Los que nunca confiaron en Scaloni.
1: Sí.
0: Los que estaban con la máquina trituradora en la mano.
1: Sí.
0: Con el cuchillo afilado.
1: Y todavía faltan dos partidos.
0: Y sabemos los nombres. Pero no importa. La gente común, digamos, el hincha, ¿le puede decir algo? Debe ser una tristeza infinita. Pero nos dieron la alegría y seguimos. ¿Dónde lo viste el partido?
1: No puedo decir.
0: ¿Por cábala?
1: No, puedo decir.
0: Pero estaba en un telo.
1: Estaba
0: en un telo, no sé, no lo puede decir. ¿Dónde estaba?
1: No lo puede decir.
0: ¿Pero por qué no lo puedo decir?
1: No lo puedo decir.
0: Bueno, pero no me diga la casa, la dirección y con quién. Dígame, en una casa, en un bar,
1: ¿en
0: eso.
1: En un departamento.
0: Bueno, ¿qué querés? Ponemos seca de suspenso. Qué bueno, partido que tuvo Actis, bravo, Actis.
1: Coincido con esto.
0: ¿Lo vio el partido? ¿Lo vio?
1: Sí, por supuesto.
0: ¿Sí?
1: Bueno. Sí, sí, sí.
0: Bueno.
1: La palabra clave acá hoy es...
0: La palabra clave es trampa.
1: Deshacer valijas. Lo pone el título de Olé. La selección jugó con el corazón de todos, épica remontada en 13 minutos para deshacer valijas.
0: Claro, si ya la estábamos haciendo. No volvíamos, hay que decir la verdad, porque además el rival había jugado inteligentemente. No demostraron ser buenos perdedores, porque el partido lo perdieron en la cancha. La Argentina, los tres goles fueron tres goles buscados, pensados en alguna manera y también empujados desde la emoción. Del no querernos volver, de la identidad del fútbol argentino, de sacar eso que las otras selecciones yo creo que no tienen. Si a Francia le pasaba esto, mira, con todo el poder que tiene Francia, bueno, me dirían algunos, no, Caribe, ya pasó, en nuestra final, ¿qué pasó? Íbamos dos arriba y empezó Mbappé. Es cierto, es cierto, puede pasar de vuelta. Pero hablo del conjunto, hablo del equipo, ¿no es cierto? Es diferente.
1: Pero no llegaron a consumarlo porque ganamos nosotros los penales.
0: Bueno, ojalá que se dé vuelta. Hablando de los penales, ya tenemos rival, ¿no?
1: Tenemos rival, se llama Suiza. Que le ganó a Colombia en los penales.
0: Y yo qué sé,
1: mi 0 a 0
0: pensamiento a priori era, quería que pasara esto porque no, por pobres colombianos, vive el fútbol sudamericano, pero me parece que nos encaja mejor un equipo europeo para dar los despliegues de nuestra técnica y nuestro fútbol.
1: Pero y además abre la posibilidad de mayor público argentino.
0: Es posible, ahora me contás por qué. Pero bueno, y pasó, y ningún rival es fácil, y seguimos sufriendo. Y veremos cómo se afronta este partido con tanto cansancio y desgaste. El partido es el sábado a las 22.
1: Sábado a las 22, con Suiza, de nuevo en Kansas City, donde empezó todo.
0: Sí, donde queremos que siga todo, y después Nueva York. El 5:20, ya a la hora de despertarse, y la gente no sé cómo... Bueno, como pueda, si la escaloneta pudo, ¿cómo no te vas a levantar hoy? Con tanta energía gastada, de alegría, festejos que hubo y otras cosas que vamos a hablar que no fueron tan lindas. A las 5:20, datos del tiempo, a ver.
1: Con otro día, con muy buena temperatura hacia el mediodía, 20 grados de máxima hoy. Y ahora, por arriba de los 10 grados la temperatura, 11 grados 3. La humedad 59%, el cielo está ligeramente nublado y ya está declarado. El viaje del frío que estuvo durante toda esta semana dejó de estar en Buenos Aires.
0: Bueno, después me hablás del tiempo días. Del sábado. Ya todos estamos pensando el sábado. 5:21, ya volvemos.
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0: Ibrahim. Esto para vos, técnico de Egipto. Ibrahim. ¿Qué nos haces la cruz?
5: Ibrahim.
0: Eso tiene un significado, ¿no? El tema sí. Discriminatorio. Se sintieron discriminados. No, no, señor, no.
1: Como que hubo un acto.
0: No se hagan los Mbappé, por favor, ¿eh? Las 5:22.
3: Mustafa,
0: miércoles 8 de julio del 2026. Bueno, lo no lindo, aunque sean hechos aislados, pero hay lamentablemente un muerto en Cañuelas, que hubo algunos incidentes, tanto en el obelisco como el de Cañuelas. Puntualicemos ese, el del muerto. ¿Qué pasó?
1: Fue en Cañuelas, un hombre de 46 años, llamado Franco De Pauli. Murió este martes en el centro de Cañuelas durante los festejos por el triunfo de la selección, después de recibir un golpe en la cabeza en medio de una pelea. Era uno de los que intentaba separar.
0: Sí. Una piedra fue, ¿eh?
1: Lo alcanzó una pedrada que lo golpeó en la cabeza y le provocó lesiones gravísimas en el cráneo.
0: A tomar nota, un sábado a la noche va a haber mucha más gente, siempre se mezclan un montón de situaciones, hasta los que aprovechan para robar algo, ¿no? O algún intento o robo de celulares en la zona del obelisco. Sí. 5:23. Bueno, ¿cómo lo vivió el presidente de la Nación? Muy futbolero él, había sido arquero en otras de sus vidas. Bueno, estaba escuchando seguramente el relato de Anhelo en Mitre, habló con varios medios y dijo lo siguiente.
6: Y cuando ya nos daban por muertos, digamos, resurgimos, renacimos y bueno, hemos podido revertir esta situación. Así es que, nada, es una felicidad enorme. Y la reputa madre, ¿por qué tenemos que sufrir tanto?
0: Pero el gobierno no estuvo inmóvil en sus pensamientos y acciones en el día de ayer, más allá que estuvo atento al partido. Por ejemplo, en la previa del partido hubo una conferencia de prensa inédita, ¿no?, del nuevo vocero, donde quedó perdida, porque la gente ya había desconectado a nivel informativo de otros temas a partir de las 10 de la mañana. Y más o menos por esa hora habló y estuvo ahí nuestro compañero Rodrigo Jorge, ya vamos a decir qué dijo. Entre otras cuestiones, justificó que siga teniendo custodia a Dorni, ya no es funcionario y sigue teniendo custodia. La otra cuestión es que Milei quiere copiar a Estados Unidos y quiere cerrar el Estado si no alcanza el presupuesto. El presidente Milei avanzará sobre el diseño e implementación de un proyecto de ley inspirado en el modelo de Estados Unidos, el shutdown, que es el cierre del Estado. Que las cuestiones básicas, la seguridad, la salud, no se cierra. No. Pero sí atención al público, sí otras cuestiones que son también vitales y que hacen que se licencie, por ejemplo, hablo del modelo norteamericano, a todos los empleados estatales sin goce de sueldo. Así que, ahora, el justificativo del presidente para esto es decir, no quiero gastar ni una gota más de presupuesto. Fantástico, aplauso, medalla y beso, si es así el espíritu. Ahora, hay que decir que cuando ocurre esto en Estados Unidos es porque no le aprueban los presupuestos.
1: Claro.
0: Y acá, los gobiernos, incluido el de Milei, generalmente, no entregan los presupuestos a tiempo y ordenado. Entonces, no le echemos la culpa al Congreso. Tiene muchas otras culpas el Congreso, pero no esta en particular. Por primera vez desde 2019, las reservas llegan a 49 mil millones de dólares. De total de las reservas, unos 12 mil millones se consideran netas y pueden usarse para intervenir en el mercado. El riesgo país bajó ayer 405 puntos. Volvé a la selección, dale.

0: Así que Anhelo tampoco lo podía creer cuando decían, seguimos en el Mundial, todos queríamos abrir los ojos.
1: Tres de los siete que dio la revienta del fondo. Ibrahim, de la vía, vino el partido, ganó Argentina, carajo, con lágrimas en los ojos, Messi.
0: Los jugadores no se iban más del campo, se fueron después del vestuario y volvieron para hacer la del jugador del Cabo Verde que metió ese golazo, a buscar a sus familiares.
2: Sí, fue.
0: Y abrazarse con ellos, muy emotivo también eso. Y Scaloni, ¿qué me contás de Scaloni? Antes de la conferencia de prensa lo agarran, ¿viste?
2: Apenas termina el partido, dentro del campo de juego, y no pudo hablar.
0: No pudo terminar la frase, ¿se escucha?
3: Quiero saber cómo estás, qué sentís.
4: No puedo levantar la mirada, lo siento. Estoy muy emocionado. Qué grupo de jugadores, hermano. Ya está, me tengo que ir, dejar.
0: La 5-27, el mejor de Argentina en una performance, si nos vamos a lo... No se puede analizarlo así, pero vamos a ponernos en críticos, como si fuéramos críticos de cine literario, en este caso de fútbol. Sí, no estábamos jugando del todo bien, aparece el equipo de ratos, pero cuando aparece, aparece esa garra y aparece ese juego que da ilusión a que esto puede tener más capítulos. Paredes fue el mejor, porque Paredes además tiene un quite enorme, que ya todos lo titulan como el de la pierna de Dibu a Mbappé, sí. Cuando se terminaba todo.
2: Tres ahí contra
0: también,
2: uno.
0: Ahí también se podía terminar todo. Y tuvo la certeza, reflejo, la firmeza en esa pierna para frenar al delantero que ya se iba a hacer el gol definitivo. Eso no creo que no lo remontaba nadie. Paredes dice, hay que seguir creyendo.
5: Sigan creyendo, vamos a seguir dando la cara hasta el último minuto, como lo hicimos en los últimos dos partidos, aunque se sufra, vamos a estar ahí poniendo la cara, el pecho por todo un país.
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0: Esto es Mitre. A las 6 llega Eduardo Feyman. Alguien tiene que decirlo. ¿Con qué temperatura, Fabiano?
2: En Buenos Aires ahora tenemos 11 grados 3. Muy agradable la mañana a esta hora en la ciudad. Llegaremos a una máxima de 20 grados. Y el frío que se ha ido de toda el área metropolitana de la provincia de Buenos Aires, también de Córdoba, de Santa Fe, estaba prácticamente todo el país en medio de una ola polar. Ahora solamente se concentra en el norte de la Argentina, allá por Misiones, Formosa, Corrientes, que tienen alerta amarillo por frío extremo aún.
0: Una pregunta le quiero hacer.
2: Sí.
0: Me la sopla Vero, yo no tengo nada que ver, ¿eh? De lo en ese lugar misterioso que estuvo.
2: Pero sí, no creo.
0: Sí,
2: no
0: se
2: creo.
0: Me la sopló Vero.
2: No creo.
0: En ese lugar misterioso que estuvo. Misterio. ¿Dónde estuvo viendo el partido Fabiano Ortiz? Sí. ¿Qué serie tomás? ¿El primero, el segundo o el tercero?
2: Los tres.
0: Ah.
2: Los tres.
0: Vio tres goles. En la situación eran tres goles.
2: Obvio, fueron tres goles.
0: ¿Siempre?
2: Fueron tres goles. Con Cabo Verde también fueron tres.
0: ¿Y estuvo en la misma situación?
2: Son goles. Messi lleva siete. Messi, ¿cuánto lleva ya?
0: Después me cuenta su secreto. Vamos a la tanda, vamos a la tanda.
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0: Faraón. icónico, título de los más elegidos en la prensa local, pero también la prensa internacional, ¿no? Hizo gala de este triunfazo argentino. En Brasil, por ejemplo, y volviendo al aldardo interno sobre su seleccionado, todos destacaron que así hay que sacar los partidos adelante, porque a Brasil, claro, le faltó eso, ¿no?
2: La
0: a
2: propia,
0: Brasil,
2: claro.
0: Le faltó la propia.
2: Hablando jugar, un poco de ellos mismos.
0: Mucho Ancelotti, pero jugar con la camiseta. Me sigo emocionando, es el título de crónica elegido en la portada de hoy, en el miércoles 8 de julio. No me...

0: ¿Qué decirte? ¿Qué decirte? Había cuestiones bíblicas también ayer que decían, ¿no? Con los que van de Egipto, los Mesías,
1: las plagas,
0: tantas cosas, los faraones, Cleopatra, qué sé yo, los memes a full, el partido increíble, pero esto tiene también una explicación. Messi, más allá de los penales, está increíble, está intratable, el mejor mundial de todos.
2: Creo que fue un alivio para todos por cómo se dio el partido, porque no es fácil levantar un 2-0, pero como siempre digo, este grupo no baja los brazos nunca y lo intenta hasta el final. Tuvimos la suerte de conseguir el gol del Cuti rápido y todavía no quedaba tiempo y bueno, lo pudimos dar vuelta y en los 90, la verdad que es una locura lo que hizo este grupo hoy en esta eliminatoria. Y nada, muy muy muy feliz, muy contento.
0: Y así
2: que la gente pueda,
0: lo cantaban Elo, lo relataban Elo por Mitre ayer, toda una fiesta con el empate, porque sin este gol de Messi no existía mañana.
3: El Cuti de primera para Julián para Messi. Messi mete el centro, rebota la pelota al Salah, otro centro de Messi. Viene pasado el segundo palo, queda la pelota bajo del arco. Está buchando el balón para el remate. Está gol de Argentina. ¡Gol de Argentina, carajo!
0: Todavía no sé bien quién se la da para que remate Messi. Me parece que es Julián, me parece. Ahora, si alguno de ustedes me lo puede soltar, que estuvo viendo, porque todo el tiempo tenés que ver de vuelta las jugadas porque estabas
1: el
0: en
1: cuatro,
0: otra.
1: El lateral derecho.
0: ¿Fue el lateral derecho?
1: Que se metió en el área, sí. No sé si estaba Montiel o Molina en ese momento.
0: No sé. Me parece que fue Julián. Ahora lo vemos con Miguel. Buenas tardes a todos los argentinos que estamos en Europa. El partido es a las 3 de la mañana en Europa. Dicen ahora Richarte, arroba sí. Horacio Caride.
1: Claro.
0: Me está escribiendo.
1: 22 horas nuestras.
0: Sí, claro. Y vas a estar por Mitre conectado. Lo vas a poder escuchar, ver, palpitar. Ahí lo veo también a Leandro González. Gran tarea en todos sus comentarios televisivos. Y con él le pregunté precisamente. ¿Hay algún antecedente de remontada de esta característica en toda la historia de la selección argentina? No.
1: ¿Dónde se bajó?
0: En un mata-mata. Imposible ubicarlo en las estadísticas. 5:34, buen día, Miguel, ¿cómo estás?
4: Horacio, amigos, ¿qué tal? Buen día. 5:34.
0: Sobreviviendo, estamos, ¿no? De todo lo de ayer. Bueno,
4: como diría Víctor Heredia.
0: Así es, ahí estamos, contentos, por supuesto. ¿Quién se la pasa para vos?
4: Gonzalo Montiel.
0: ¿Gonzalo Montiel? Claro, ah, ok, está bien.
1: El 4 de ese momento.
0: Bueno, entonces uno diría. Por eso, yo no entendí ese cambio, ¿eh? Yo digo, ¿para qué entra Montiel? El partido estaba abajo.
4: Pero Molina estaba a 5 puntos, 5.5. Ya no estaba ganando las posiciones por la derecha y ya estaba cansado. Entonces, bueno,
0: había que cambiarlo también.
4: El 4 natural.
0: Bueno, viste que todos somos técnicos del sillón de nuestra casa. A mí me parece que hay muchos errores otra vez para revisar, pero la emoción tapa todo. La emoción tapa todo. El más autocrítico fue otra vez Dibu. Sabe que no está atravesando, al igual que muchos otros muchachos, hasta ahora su mejor nivel. En una dudó en salir. Esto dijo Dibu.
5: Sí, la verdad, después del 2-0... tuvieron un 2-0 que tuvimos suerte, después nos meten otra vez. La verdad me sentí un poco como que no pude ayudar a nadie y nada, esa sensación de irme a casa sin poder ayudar, nunca lo hice acá en la selección y yo pienso que va a llegar mi momento.
0: Qué bárbaro, ¿eh? Qué coraje hay que tener para declarar así.
4: Sí, totalmente. Yo por ahí escuché de algunos de los jugadores o del cuerpo técnico, no me acuerdo quién fue en el revoleo de declaraciones, que ellos se dijeron, vamos a morir con la nuestra. ¿Cuál es morir con la nuestra? Es la que vienen haciendo. Y la que vienen haciendo es esto.
0: Eso cuando estaba 2-0 el partido.
4: Exacto.
0: No en el arranque. El arranque queríamos jugar a otra cosa, claro.
4: O sea, igualmente, el arranque, hasta que el equipo empezó a meter huevos.
0: Sí,
4: empezó a meter huevos.
0: Esa es la palabra.
4: Jugaba como viene jugando desde que comenzó el torneo.
0: Sin dañar el área.
4: Y
0: rival.
4: Va a seguir jugando así.
0: ¿Por qué?
4: Acostumbrémonos, porque el equipo decidió jugar así.
0: Esa es una decisión del técnico, lo dijo en una conferencia de prensa. Yo no entiendo por qué no le dice a los jugadores, y te quiero tanto, Scaloni, rematá, no quieras terminar todo el toquecito, porque no se puede. La defensa ya te agarró de punto, ya sabe por dónde va a ir la jugada. Y el único que vio el partido, y ahí fue técnico de sí mismo y de todo el equipo, fue Messi, porque dijo, cuando las papas quemaban, hay espacio por la derecha. Se volcó a la derecha y ahí empezó todo bien para
4: Argentina. Exactamente, sí, esa es una lectura y creo que más o menos va por ese lado. También me parece que Messi entendió que no estaba jugando bien, no le estaba aportando al equipo, no iba a salir.
0: Te hago una pregunta.
4: Y la decisión de él, o el entrenador, o de ambos, fue correrse para que para distraer a la defensa, para llevárselo. Y creo que eso funcionó.
0: Sabés que dicen todos que en el gol de Enzo, y le tengo que creer porque estuvieron en la cancha, ya lo ampliará Leandro en el programa de Eduardo, es Messi como director técnico. No participa de la jugada, que es el cabezazo de Enzo, pero le dice a ese gran quite que hace
4: Julián,
0: tirásela larga a Lautaro. Y Lautaro después da... Yo no lo podía creer. Cuando dijeron que era Lautaro el que tiró ese centro, bueno, es un tipo tan exquisito con el,
4: chicos,
0: con el pie.
4: Fue una jugada extraordinaria. Por más allá del
0: el mejor quite, gol hasta ahora de Argentina.
4: Más allá del quite de Julián, fue el arranque, el pase de 45 metros, la parsimonia de Lautaro, ese centro con comba y ese cabezazo a lo Palermo, porque hay que cabecear así, como indicaba Bianchi.
0: Que había que cabecear así, porque ya habíamos tenido otras jugadas donde el arquero de ellos estaba atajando muy bien, te la sacabas.
4: No, de los tres goles de Argentina, dos la tocó el arquero.
0: La atajó, claro.
4: De los dos goles de Argentina, estamos hablando del de Cuti, que ahora vamos a hacer un parrafito aparte de Cuti. El de Cuti y el de Messi, y las dos pelotas las tocó. Ahora hablando de Cuti, porque hablamos de Messi porque Messi tapa todo. Messi es un monstruo que tapa todo. Pero no nos podemos olvidar de Paredes, no nos podemos olvidar de Cuti Romero. Yo a Cuti Romero lo quiero de custodio en mi casa.
0: Pero viste que además...
4: Lo pongo como una...
0: No te entra nadie.
4: Como una espada de San Jorge en la puerta de la casa.
0: Claro.
4: Viste, lo dijo, no te entran los ladrones, seguro.
0: Con la cara ya directamente, el asesino que tiene. La cuestión es que le dolía todo y siguió jugando, ¿no? Y,
4: ¿me has acordado a quién?
0: Equipo.
4: A Tata Brown.
0: No tanto, a tantos líderes, a Pasarela, que lo suyo fue, si no el mejor, uno de los mejores, a tanto, ¿no? Enzo... Qué cabezazo que metiste. Enzo Fernández, dale, también medio de la emoción decía esto.
6: Este grupo, lo que mostró, el coraje que mostró, la valentía que mostró durante todos los minutos y viendo a Leo, que al final es nuestro mayor ejemplo. Perdón que no sueno.
7: ¡Qué más!
6: Cómo no se rinde, siempre va para adelante. Y es un ejemplo para nosotros. Siempre con adversidades, siempre él demuestra que se puede ir, que se puede ir y al final... Hoy es una recompensa grande para todos.
0: Una locura que no tiene antecedentes, la remontada, que le da una inyección anímica y hay que aprovecharla. Está bien el resultado, ¿no? Nos conviene que haya pasado Suiza y no Colombia.
4: A Colombia lo conocemos, es un equipo que juega bien y es duro. Esta selección Colombia está muy lejos de las habituales selecciones Colombia que conocemos. Suiza es un equipo de segundo orden de Europa.
0: No tendríamos que tener problema. La estadística habla de que Argentina siempre o ganó o empató con ese
4: equipo. Pero bueno, también...
0: No.
4: A Egipto lo miramos de otro lugar y así...
0: Sí,
4: ni hablar de Cabo Verde.
0: No, esto es partido a partido, seguir sufriendo. Y yo te digo una cosa, le tenemos todavía y le seguimos teniendo agradecimiento y fe por siempre al Dibu Martínez. Pero como venía la cosa, entre Messi, que con los penales no está... Y con Ivo, que no está tampoco tan seguro como siempre, y ese arquero de Egipto por ahí se transformó en héroe en los penales. Así que fue todo asombroso. No ir a un tiempo suplementario, que sí lo jugó nuestro rival del sábado. Sí.
4: Exactamente, Suiza. Un 70% de los jugadores de Suiza juegan en la Bundesliga de Alemania.
0: Che,
4: atento a esto.
0: ¿Qué pinta de atorrante interesante tiene el técnico suizo, ¿no? Que me da ganas de ir a tomar un coñacito con él.
4: Pinta de trampa.
0: Timar, ¿no?
4: Pinta de trampa.
0: Hablarle de Actis, ¿dónde vio el partido Actis?
4: Pinta de viernes a las 10 de la noche.
0: Sí. Pero también viernes una mezcla de intelectual, ¿viste? Esa cosa. Sí, qué glamour que tiene, ¿eh?
4: Sí, creo que
0: ellos ya están satisfechos. No van a querer, por supuesto, no pierden nada.
4: Es lo que acabo
0: si
4: de
0: ganan,
4: decir.
0: Son héroes.
4: Acá tenés jugadores que están en la mayoría en la Bundesliga. Jugadores en el Hamburgo, en Mainz, en el Borussia Mönchengladbach.
0: Sí.
4: Está en Frankfurt, en Stuttgart. Tenemos jugadores que tienen en el Inter de Milán, compañeros de Lautaro Martínez, jugadores que están en el Valencia de España.
0: No me asustes, ya está demasiado, si no llamamos al doctor de cabecera. Escuchame una cosa, Fabiano. Temperatura hoy, pero también proyectame, porque tenemos que
1: venir
0: ya el fin de semana, el sábado, pero empecemos por hoy, dale.
1: Bueno, hoy la máxima 20 grados. como para ver algún partido en el FanFest, pero no pasa nada hoy. Se fue el frío, solo queda...
0: Mucha gente ayer, ¿eh? Mucha ayer, gente.
1: Sí, sí, en todas partes, para el festejo.
0: Además, viste que la tarde invitó a que... Yo salí con la camiseta y la polera de la Argentina. Y después cuando fui ahí a Cabildo y Juramento con mis hijos...
1: Ahí se festejó mucho.
0: No, me saqué porque no, estaba como pseudo primaveral el tiempo. No hacía tanto frío. O no sé si era el calor que teníamos en el cuerpo nosotros. Contame para el sábado, proyección.
1: Para el sábado tenemos 10 grados de mínima y 15 de máxima. Domingo 6, 12. La franja térmica. Pero todavía nos queda un día de calor, que es el miércoles.
0: Calor relativo, pero no tan frío.
1: Es un
0: decimos,
1: calor,
0: ¿no?
1: Para nosotros. ¿Cuánto? ¿Te gusta 18 grados?
0: Uf, sí.
1: 18 grados. Hoy claro. 20.
0: Claro, claro.
1: Rarísimo para esta época del año.
0: ¿Cómo se están vendiendo las camisetas argentinas? Impresionante. Y no las de los manteros, las otras también, dale.
1: Tenemos frío hoy en Junín de los Andes, San Martín de los Andes, Villa La Angostura, Bariloche. Es común, pero hay una alerta rojo por lluvia y nevada en esa zona. El alerta rojo significa que se esperan fenómenos meteorológicos excepcionales con potencial de provocar emergencias o desastres.
0: Eso.
1: Para esa zona, ¿eh?
0: Bueno,
1: San Martín de los Andes, la zona de invierno, de vacaciones de invierno, con esta posibilidad en la jornada de hoy.
0: Bueno, todo es la expectativa del sábado, pero poneme música otra vez de suspenso, porque acá recibo un mensaje.
1: ¿Protagonistas?
0: Mercedes Ninzi. Quiero investigar hoy dónde vio el partido Actis.
1: Perfecto.
0: Y te digo que ella que saca todo. Yo igual le voy a escribir una pista.
4: Yo le recomendaría a Actis que mienta y que diga algo ahora.
1: Claro.
4: No va a ser cosa que Mercedes digamos lo descubra en 30 segundos.
0: Ahora
4: está. Termina en LAM.
0: El sábado le hace la guardia para ver dónde lo ve, porque además el sábado invita a que siga en esa ruta.
1: El sábado no se puede.
0: Es a las 22.
4: No se puede. Yo le diría que mentí, decía algo, mentí.
0: Bueno,
1: después una pista.
0: Escúchame, después que con Verdún hace mucho tiempo que no vamos, nos contás precios y todas esas cosas. 5 y 44,
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calle volvieron a vibrar de la mano de la selección. El grito estalló en Atlanta y llegó el obelisco, dice La Nación. 40.000 hinchas celebraron el estadio y la alegría viajó a cada rincón del país.

0: A llorar. ¿Qué te pasa, Egipto? No puedo creer todavía que sigan llorando, que no han sido buenos perdedores. Por supuesto que duele una derrota así. ¿Pero qué quieren ir a los foros internacionales, Miguel? ¿Qué quieren quejarse si el VAR existe?
1: Yo solamente digo, no jodamos con Egipto. Ya está, ya le ganamos, que si sigan su ruta. No nos metamos con Egipto.
0: No, pero hablando en serio de fútbol nada más, el tema está clarísimo. Existe el VAR. El VAR no lo soporto, pero es la justicia que hay para todos. Y en esto, antes de eso que están reclamando ellos, yo estaba por ahí por el prejuicio que había o lo que fuera. Ellos dicen que presionamos al árbitro. En todo caso, lo presionamos en algún sentido. Es decir, ¿por qué no pusieron un francés? Como ahora hablemos del argentino que pone en otro partido, ¿no?
2: Claro, para Francia y Marruecos.
0: ¿Quién arbitra?
2: Amenazando.
0: ¿Quién arbitra?
2: Ya te digo.
0: Sí. Buscalo.
2: ¿Facundo Tello? Es la queja que se venía, ¿no?
1: ¿Facundo Tello?
0: Mientras tanto digo, mientras buscamos ese dato, el asunto es, antes de eso, Miguel, uno decía, che, ¿por qué no aplica el francés? Porque lo que hicieron bien a los sudamericanos, los egipcios, es demorar todo el tiempo. Los laterales eran infinitos y nunca les dijo nada.
1: Hubo picardías de los dos lados. Yo me parece, analizando un poquitito qué le pasa a los egipcios, por qué se enojaron así, nunca habían llegado a otra instancia.
0: Estaban cerca de la gloria.
1: Le estaban ganando 2-0 al campeón del mundo.
0: Y bien.
1: Le anulan un gol que, bueno, es discutible, pero la mitad de la biblioteca tiene razón y la otra mitad de la biblioteca también tiene razón.
0: ¿Qué sería la mitad de la biblioteca que tiene razón ellos? No la veo. ¿Dónde está la mitad de la biblioteca que tiene razón ellos?
1: No, ese pisotón, el árbitro puede decir que no fue fal y estaba bien, pero cobró y está bien también.
0: Perdón, fue pisotón y agarrada de remera,
1: sí,
0: las dos cosas.
1: Que eso me parece que fue lo que influyó.
0: Claro.
1: Eso fue lo que influyó. Eso fue lo que influyó. Después, la supuesta falta de Julián a Salah, cuando sale el contragolpe a Lautaro para el tercer gol de Enzo, no le hace foul, no lo pisa, apenas lo roza y Salah exagera. A mí, de todas las polémicas que marca Egipto, que insisto, se siente frustrado por lo que pasó,
0: es lógico,
1: y lo entendemos. Hay una sola cosa que me quedan dudas y no tengo repetición.
0: ¿Cuál
1: no hay
0: es?
1: Cámaras que me digan que el manotazo de Alexis.
0: ¿En el gol de Enzo?
1: No.
0: ¿En el previo del gol de Enzo?
1: No. Fue durante el partido. Un manotazo flagrante en el área. Pero necesito verlo con una cámara, como todas las que se ven, que no me mostraron. No hay ninguna cámara que me muestre el manotazo bien,
0: claro,
1: como
0: pero
1: corresponde.
0: Pero de ahí a pensar que acá hay un plan para que el marketing para
1: creo
0: Messi.
1: Creo que no.
0: Obviamente. Todos no somos ingenuos. El negocio también necesitaba que siguiera Cristiano. El negocio también necesitaba que siguiera el brasileño
1: Vini.
0: Pero bueno, el fútbol también tiene grietas en todos esos planes del negocio. Y la pelota la entran los jugadores. Y la pelota la sacan o no la sacan los arqueros.
1: Un poco se está colgando Egipto de lo que hizo Trump con el jugador norteamericano que presionó a la FIFA.
0: No tiene nada que ver una
1: elección
0: con el otro.
1: Que no tiene nada que ver.
0: Primero porque el Chiqui Tapia tendrá poder, pero no es Trump.
1: Exactamente.
0: Sí que no.
1: Fue un partido de Copa Libertadores difícil y que Argentina lo ganó como lo pudo haber ganado Egipto y estaba muy bien también.
0: Sí, y reflexionemos porque esto puede pasar en algún partido. Agradezcámosle ya a estos muchachos y no estemos después con la máquina trituradora, esos que la están esperando. Las 5:49, ¿quién va a ser el árbitro argentino con Francia?
2: Es Facundo Tello, finalmente. Darío Herrera va como cuarto árbitro, los otros dos como líneas, el 1, Juan Pablo Velati, Gabriel Chad, el referee 2, y el quinto árbitro, el de reserva, Cristian Navarro, todo terna argentino.
0: Bueno, hay un mensaje de Nisi, pero vamos a despertarnos
2: no
0: primero y después me pones música de suspenso, pero.
2: No lo pongas.
0: Sí, bueno, lo escuchaste, lo voy a poner porque esto es periodismo, ¿verdad? 5:50, despertémonos, dale. Antes de pasarla mal y transpirar, porque estás como preso en una indagatoria, querido actriz, decinos la temperatura.
2: Nos persigue Mostafá. Mostafá, que estuvo ayer complicado.
0: Vas a la cruz, Mostafá, dale.
2: Mostafá. En una máxima de 20 grados en la ciudad de Buenos Aires y sus alrededores. Mañana tenemos una máxima de 18. Buena temperatura, agradable en las tardes de la capital federal y sus alrededores. Hoy, reitero, la máxima 20, ahora 11 grados 3. 59 el porcentaje de humedad.
0: A ver, suspenso. ¿Dónde vio el partido?
2: Con Glam, por favor. Con Glam.
0: Investigación, in situ. O especulación, no sabemos. ¿Tan rápido ya tiene resuelto el tema?
3: Hola, queridos compañeros, buen día. Me dicen, me informan que Fabiano habría visto...
0: ¿Qué?
3: ...el partido
0: sí.
3: en uno de los pocos telos ¿qué? Que queda en la ciudad de Buenos Aires.
0: Epa. Bueno, primero
1: ¿cómo,
0: quiero...
1: ¿Cómo sabe que hay pocos
0: quiero
1: telos?
0: Mercedes, ¿no? Quiero saber de dónde está la fuente que hay pocos telos, ¿no? Exactamente. No,
1: que muestre la investigación. Mercedes.
0: Es cierto que está un poco en desuso la práctica, pero qué
2: está
0: sé
2: en desuso.
0: Yo. Las 5:51, sigue hablando, no la puedo pagar.
2: Sí, vale.

0: Scaloni, dame más de Scaloni ahora en la conferencia de prensa. La emoción de Scaloni tocado para esto me hice, para esto me hice entrenador, porque dice, estos muchachos ya no me pueden dar más alegría, se la pasa llorando, tiene que ser el protagonista de una novela con Andrea del Boca, urgente.
1: La llorona ya le dicen en el vestuario.
0: Y él se ríe de ese apodo. Dios mío, qué tipazo, Scaloni.
2: Y ha sido una prueba increíble, de las que te marcan, más allá de lo que pueda pasar a partir de ahora, esto te marca, marca un camino a seguir a todos esos chicos que vieron el partido, esos jugadores que quieren jugar con la camiseta argentina, al final somos esto, cuando yo en la rueda de prensa decía Argentina es esto, a lo mejor el que no es argentino no lo entiende, pero yo creo que los argentinos entendemos que somos esto, cuando va todo bien... y cuando la cosa empeora, damos todo y eso es lo que intentamos.
0: Vamos con sueltitos informativos por fuera de la selección. Será economista jefe del FMI, una argentina nieta de un desaparecido. Se trata de Silvana Tenreiro, exdirectora del Banco de Inglaterra. La argentina fue designada como consejera económica y directora del Departamento de Estudios del Fondo Monetario, cargo que equivale al de economista jefe del organismo. A creer, cuando Rodrigo Jorge me dice, le digo, che, bueno, todos los muchachos de informativo dijimos, che, bueno, vayan a ver tranquilo el partido, la Argentina se paraliza, qué sé yo, pero el nuevo vocero convocó una conferencia de prensa. Pasaron otras cosas, están pasando otras cosas porque el gobierno está articulando decisiones futuras y en medio de alegrías populares, ojo con también cosas que pasan en forma subterránea. A las 5:53, de todas maneras, la pregunta estuvo bien por parte de nuestro compañero, ¿por qué sigue teniendo a Adorni custodia cuando ya no es funcionario y ahora está todo en manos de la justicia? Y Javier dijo...
3: Por motivos de seguridad, por ahora se mantiene. Por lo demás, creo que no sé si me expresé bien, pero la pregunta era sobre... Sí, el tema está claramente en la justicia, estas personas tienen que declarar ante la justicia, no es que tengamos nosotros internamente en Casa Rosada un mecanismo aparte del que ya está llevando adelante la justicia. Que...
0: Bueno, está claro que está en mano de la justicia, está claro también que se tendría que haber ido mucho antes a Adorni para no infligir tanto daño. 5:54.
4: Me da pena dejarte un adiós.
0: Hasta y antes del adiós y mucha más información de la selección en el cierre, vamos al momento Verdún, dale.
5: Hoy nos vamos con un sonido original puro de la época. Esto pasó el 8 de julio de 1984 en Irlanda. La locación exacta, Slane Castle. Allí Bob Dylan terminó su gira europea. Bono, cantante de U2, había sido enviado a entrevistar a Dylan para la revista de rock irlandesa Hot Press. Pero, ¿qué pasó? Los dos, Dylan y Bono, terminaron haciendo un dueto del clásico Blowing in the Wind. Y a ellos se les unió Carlos Santana, quien con su guitarra Paul Reed Smith continuó con las últimas 7 canciones del set.
0: Muy bien, el recuerdo. Raúl Sprovieri, gol de Enzo, fue con el alma del Tata Brown en México del 86. Tantas cosas nos hicieron acordar. La acción defensiva de Paredes, ¿no, Miguel? Que pareció el Dibu frente a esa última jugada de la final del Mundial.
1: La salvada de Paredes era casi como la de Dibu Martínez, porque si pasaban los egipcios había una alta posibilidad de que Argentina ahora esté lamentando si estará fuera del Mundial.
0: Los goles de ellos, y eso es lo que hay que tomar nota, a ver si podemos mejorar algo de aquí a llegar a la final, yo tengo esperanzas, es que se ajusten cuestiones, distracciones, bueno, no hay gamba, no hay energía, falta físico, puede ser, quizás haya que mover un poco más el banco. 5:56, otra noticia que no tiene que ver con la selección, Cristóbal López se quedó con una privatización y explotará rutas claves. Se la concedió en una licitación, se supone, abierta el gobierno nacional de Javier Milei y tiene que ver con un tramo de la ruta 33, circunvalación de Rosario. El peaje estará a 1856 masiva y es, bueno, una singularidad hoy informativa.

0: Argentina que tenemos.
1: Cuando Enzo en Qatar metió ese golazo, también se abrió otro espíritu en el equipo argentino. Puede ser la llamada, ¿no es cierto?
2: El gol de Enzo frente a México, el arquero era Memo Ochoa, que fue un tremendo golazo. Ese gol le dio la esperanza a la Argentina porque venía de perder con Arabia. Este gol de Enzo, más toda la actuación del equipo, obviamente le da un impulso tremendo para el partido del sábado, que es a las 10 de la noche.
1: 10 de la noche, señores, anoten.
2: Frente a Suiza, que vamos a recordar, Suiza terminó primero en su grupo, el grupo B, ¿sí? Que terminó con 7 puntos, con una diferencia de gol de 4, metió 7 goles en la fase de grupos y solamente recibió 3 en contra y no perdió.
1: Está bien, no, en principio depende de Argentina, me parece. 5:57, poné el gol del Cuti que bien valorizamos acá con todos los muchachos, también, ¿no? Lo hizo con el corazón, con el alma.
3: Y la testa.
1: Es esos jugadores que dice, bueno, muchachos, es así, va por ahí.
4: La pelota la viene a buscar por el medio, Paredes domina, Paredes, vaya Argentina, Cilini, Paredes de una vez, entrega para Enzo Fernández con la pelota, toca otra vez por el medio para Paredes de primera para Julián Álvarez, pivoteando, Julián por afuera para Montiel mete el centro, lindo, y está de cabeza contra Argentina, ¡gol! El Cuti Romero,
1: y este fue pleno de Argentina, porque te acordás que el otro se lo habían dado en contra, ¿no?
2: Cuando al Cuti Romero, igualmente, para mí tiene 2 goles el Cuti, la verdad.
1: Para mí sí.
2: El centro fue de Messi.
1: Sí, tremendo centro también. La foto divina, ya que lo mencionás, que es casi el denominador común hoy de la emoción en papel, es la de la levantaron en andas a Messi, los jugadores.
2: No solamente son como si fuera.
1: Bueno, ese fue el comentario de mi hija, ¿no? Que no le interesa tanto el fútbol, pero se prende a borbotones. Me dice, papá, me dice, lo van a lesionar. Yo también le digo,
2: no lo
1: ¿viste
2: lesiona.
1: Que pasó en casamientos? Que
2: claro,
1: al novio lo lesiona.
2: Bueno, si al novio lo lesiona, no hay problema, pero a Messi no.
1: A Messi no, viejo. A Messi no. Lo hicieron con cariño, con cuidado. El triunfo que nos conmueve a todos. ¿Se hablará de esto del país? Sí, sí, infinitamente, y sobre todo hasta que llegue el sábado, que será otro capítulo, para abrir y cuidar los corazones. Ahora se quedan con Eduardo Feynman en Radio Mitre, la radio del Mundial, la radio líder, la que tenés toda la información en Alguien Tiene Que Decirlo.

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0: por afuera para Montiel. Montiel mete el centro, lindo, y está de cabeza contra Argentina. ¡Gol! ¡El Cuti Romero! ¡Gol! ¡De Argentina, Messi! ¡De Argentina, Messi! ¡De Argentina, Messi! Tiene Lautaro, pica Julián, pica Messi. Por el segundo palo viene el centro. Viene para Nico, está gol. ¡Gol! ¡Gol! ¡Gol! ¡Gol! ¡Gol! ¡Gol! ¡Gol argentino! ¡Gol argentino, carajo! ¡Gol argentino! ¡Gol argentino! ¡Gol argentino! Argentina.
1: Tenía mucha bronca por el penal errado, por cómo lo pateé. Sentía que en un momento importante le había fallado al grupo y bueno, por suerte yo tenía otra vez algo especial guardado para mí.
0: No me sale preguntarte nada, quiero saber cómo estás, qué sentís.
2: No puedo dar la mirada, lo siento. Estoy muy emocionado. Qué grupo de jugadores, hermano. Ya está, me tengo que ir, dejá.

0: alegría, Dios mío. 6:10 en todo el país. Buen día, buen día, buen día, buen día. Miércoles 8 de julio. Estamos en la vigilia por el 9 de julio, Día de la Patria. 6:10 en todo el país. Estamos en Radio Mitre, soy Eduardo Feynman. Estamos con un gran equipo periodístico, el mejor de la radiofonía argentina. Esto es Alguien Tiene Que Decirlo hasta las 10 de la mañana. Muy buen día.
1: Hola Eduardo, buen día, más que nunca buen día.
0: Qué alegría, ¿no?
1: Qué día de felicidad para todos nosotros después de tanto sufrimiento.
0: Sí.
1: ¿Será posible que tengamos que sufrir tanto para todo? Somos sobrevivientes de casi todo, ¿no?
0: Bueno, pero es así, es así.
1: De casi
0: todo. Nuestra vida y nuestra sangre es así.
1: Es así, ¿eh? Y acostumbrados y felices.
0: Sí, claro.
1: Así que hoy tendremos un muy lindo día. Estamos despertando a la gente.
0: ¿Dónde lo viste?
1: Lo vi en mi casa, y bueno, la verdad es que no podía creer. En un momento después.
0: ¿Sola? ¿Acompañada?
1: No, acompañada.
0: Mira vos.
1: Después del segundo gol de Egipto, me quería ir a otro lado, me fui al living, me puse a ver a Djokovic,
0: sí.
1: Y que estaba jugando en Wimbledon, y no aguanté ni un minuto, porque la ansiedad no me permitía concentrarme en ninguna otra cosa, y volví después, a la televisión.
2: Fue lesionar rolo, ansioso.
1: Sí,
0: claro.
1: Volví en un minuto, y por suerte que volví, porque fue la felicidad y el asombro fue realmente increíble.
0: Increíble. Gaby Gessi, muy buen día, ¿qué tal? ¿Cómo?
3: Edu, querido, buen día a todos.
0: ¿Cómo lo viste?
3: ¿Qué tal?
0: ¿Lo viste?
3: Bien, con esa mezcla de análisis del partido que me gusta hacer a mí, porque me gusta mucho el fútbol de chico y la pasión que uno lleva dentro. Pero lo vi solo en un cuarto, Gucci estaba en otro cuarto.
1: Ah.
3: A mí me gusta verlo solo, tranquilo.
1: Y... ¿Gucci no lo vio?
3: Sí, en su cuarto, en el cuarto de ella, en el cuarto nuestro, y yo vi en el otro cuarto solo. Me gusta verlo tranquilo, yo no grito, no.
0: Yo también.
3: Me lo tomo con tranquilidad el partido.
1: ¿No gritaste los goles?
3: Sí, pero no grito en el medio del partido,
1: no,
3: digo.
1: No,
3: sí,
1: claro.
3: Los goles sí, pero no la jugada.
1: ¿Gritás a los jugadores? ¿No les hablás?
3: No,
1: no,

0: No, me gusta,
1: analizo el juego, miro el retroceso del equipo, miro cosas que a mí me gusta mirar.
0: Se hace la Tagliafico, que está solo.
1: Eso sí estaría en la cancha, pero desde casa creo que no me escucha.
0: No
1: pero...
0: importa, ¿eh? Está creo que bien. Todos gritábamos la está misma cosa.
2: Día, buen día, ¿qué tal? ¿Cómo va?
3: Hola, Edu, ¿cómo estás? ¿Todo bien?
2: Bien, bien. ¿Dónde lo viste? ¿Cómo
3: y
2: lo
3: yo
2: viste?
3: Estaba en la casa de Gran Hermano. Para la casa de Gran Hermano, con mi querido amigo y gran relator Nicolás Hasse. Los dos solos. Solo, porque no podemos ver a nadie.
2: Exactamente.
3: Totalmente aislados. Uh-huh. Relatando el partido para la casa. Y ayer no hay mucha explicación futbolística. Ayer es huevo.
2: Sí.
3: Huevo, garra y corazón.
2: Sí, uh-huh.
3: Y obviamente que hay cuestiones que tienen que ver con el juego, porque de pronto te aparece un fenómeno como Messi, que ayer, hay que decirlo,
2: no jugó bien.
3: Hasta el minuto 70 y algo, estaba jugando un partido vulgar, discreto, malo si querés.
2: Malo.
0: Anodino.
3: Hasta que dijo, el partido va por acá.
2: No le salía una jugada.
3: Viste que le iba al embudo y le salió una gambeta y la segunda no. Y le salía una y se la tocaban. Y no, como que no.
2: Sí.
3: Dijo, y se corrió un poquito a la derecha esa posición intermedia entre win y número 8. Sí. Y a partir de ahí
2: como jugaba en el Barcelona.
3: Cambió el partido.
2: Exacto.
3: Cambió el partido.
2: Uh-huh. Cormi, querido, un buen día.
4: Buen día, Eduardo.
2: ¿Dónde lo viste? ¿Cómo lo viste? ¿Qué sentiste?
4: Bueno, en la clínica había 5 lugares distintos donde verlo. Yo fui donde estaban muchos de los compañeros habituales. Y después, cuando vi que estaban jugando mal, yo no soy capaz de entender lo que ustedes están explicando. Me maravilla lo que están diciendo.
2: Sí.
4: Lo que ven, que yo no vi nada de todo eso, ¿no? Pero vi que estaban jugando mal. Y agarré y me fui. Me fui a mi consultorio, que se escuchaba un televisor de al lado. Y se escuchaba gritar a una de las chicas que trabaja conmigo. Entonces, volví cuando hizo el primer gol. Y después el segundo me quedé mirando, ¿no?
2: Claro,
4: porque vi que había posibilidades.
2: Sí, sí.
4: Pero si no, me daba una bronca que no lo soportaba.
2: Claro.
4: Peor que un mexicano.
2: Agustina, buen día. ¿Qué tal?
5: Buenos días para todos.
2: ¿Cómo lo viste?
5: Yo lo vi con amigos periodistas a la tarde. Estábamos trabajando.
2: ¿En el diario?
5: Sí.
2: ¿Estaban en el diario Clarín? ¿Ahí estaban viendo el partido? Muy bien.
5: Pero lo loco era, nada, como la montaña rusa de emociones.
2: Claro, obvio.
5: Me hizo acordar lo que decía María, porque en un momento vi un video ayer a la noche de un señor viendo el partido con 5 mujeres,
2: sí,
5: todas gritando y el señor callado. Así que, bueno, esa soy yo. Pero a mí me gusta mucho el fútbol. Obviamente me escuché después todos los comentarios a la noche, todos los resúmenes.
0: Yo también,
5: ver todo. Y me quedé sin voz en un momento. En un momento no tenía voz, dije, hoy no puedo hablar. Así que, bueno, la recuperé.
2: Muy bien. Solito, buen día.
6: ¿Qué tal, Edu? Buen día para todos.
2: ¿Dónde lo viste?
6: Yo no vi acá.
2: Estaba
6: tranquilo. Pero estaba convencido que ganaba Argentina.
2: ¿En serio?
6: ¿Por qué? Y cuando lo vi a este influencer Speed, con la camiseta
3: es letal,
6: de Egipto.
3: Letal.
2: Es bufa el tipo es piedra.
6: Es bufa, pero mal.
2: No, pues está bien.
0: Y quiero hacer
3: traten de no ponerle la de Argentina.
2: No, ojalá que no se ponga la de Suiza.
0: Quiero hacer una denuncia de algo gravísimo que
3: ¿qué pasó, Mary? ¿Qué pasó?
0: Ayer habíamos congelado a 3 jugadores de Egipto dentro del pollo.
2: Dio resultado.
0: El freezer de la radio. Habíamos congelado a Tutankamón, a Nefertiti, a Cleopatra. Bueno, alguien en esta radio, porque se recibió el testimonio, se filtró una imagen.
2: Sí, hay una foto.
0: Sí, metió al pollo en el horno.
2: Exactamente.
3: Que hay un egipcio acá.
0: Metió al pollo
2: a
0: en el
2: descongelarlo
0: horno.
2: Y sí, lo terminó asando.
0: Y ahora, y el pollo, por supuesto, está desaparecido. El pollo con todos los jugadores de Egipto.
2: Se,
0: de...
2: No, ¿cómo se van a comer si es de plástico?
0: Yo lo que les pido es que el pollo aparezca.
2: Sí.
0: Porque primero hay que descongelar a los jugadores de Egipto, que no pueden permanecer así para siempre.
2: Claro, obviamente.
0: Por 4 años.
2: No, bueno, pero fueron descongelados, porque si lo metieron en el horno,
0: por eso,
2: lo asaron,
0: no sé,
2: se descongeló.
0: Que necesitamos que aparezca el pollo.
4: Que de pruebas de vida.
0: Sí, usted puede dar aviso al
3: cúpula
0: de la policía.
2: Mira,
3: hay una imagen comprometedora,
0: pollo,
3: te digo.
0: El pollo dentro del horno eléctrico de la radio.
3: ¿Pero quién fue? ¿En qué horario es esto? ¿Podemos saber el horario?
0: Sí,
2: a la tarde.
0: Nuestra productora Karina, ¿a qué hora, Cari? 4:30 de la tarde, cuando ya.
2: ¿Está todo ya?
6: No.
2: Ah, no. Bravo.
6: Bravo.
5: Ya había terminado el partido.
0: No le echen la culpa de Bravo a todo.
2: Bueno, al equipo de Bravo.
3: Bueno.
2: Al equipo de Bravo.
3: Bueno, orden de detención para Bravo y el equipo.
2: La producción
3: y
2: de Bravo.
3: Vemos.
2: ¿Qué sé yo?
5: ¿Ya había terminado el partido?
0: Sí, había terminado el partido.
3: Sí, terminó 3-3.
5: O sea que en realidad estuvo congelado el pollo.
0: No sé.
2: Sí, durante el partido estuvo congelado.
1: Y ahora para el próximo partido con Suiza no tenemos más los pollos.
2: No, tenemos un pollo.
1: Ah, quedó uno, hay un pollo.
3: Queda un sobreviviente.
0: Sí, pero necesitamos más de un pollo, porque si es lo posible tenemos que avanzar varios partidos más.
1: Claro.
2: No importa, pero tratemos
1: de que conservamos. Que
0: vamos paso a paso.
2: Claro.
1: Diría
2: tratemos de cuidar este pollo que nos queda. 6:17 minutos en todo el país.
7: Y sí, señores, finalmente Tutankamón. Este besito, querido. Chau.
0: Vamos, Mirta. Mirta ayer fue la protagonista de los memes. Espectaculares.
2: Pegándole a Tutankamón, pisando a Tutankamón.
0: A Cleopatra.
2: Matando a Cleopatra.
3: Ahorcándolo.
0: Los memes, yo no dejo de sorprenderme de la creatividad argentina, porque los memes primero fueron instantáneos.
2: Bien, fue una
0: terminó el partido y empezaron a aparecer, pero de una creatividad. Uno de los que más me gustó fue el de Messi haciendo un asado en un sarcófago.
2: Un sarcófago, sí, exactamente.
0: Ese fue
2: sensacional.
0: Mortal.
2: Y hay otro también muy bueno. Te lo voy a mandar después, Cari. Mira, este pegándole, Mirta, estamos mostrando en el canal de YouTube, estamos mostrando algunas imágenes, ¿no? Mirta pegándole una cachetada ahí a Tutankamón.
0: No.
2: Pero hay uno, muy bueno, está Salah y Messi.
0: Sí.
2: Y Messi empieza a encintarlo y lo hace momia y lo mete adentro de un sarcófago a Salah. Es genial.
1: Ayer terminó el partido y Mirta habló con Eleonora Kohl en TN. Dijo que había hablado con Celia, que la llamó a la mamá de Messi, que estuvieron hablando después que terminó el partido.
2: Fíjate si tenés ahí el audio ese de Mirta. Hoy lo pasó el pelado.
1: Y lo grande que le dijo, bueno, yo estaba viendo, le dijo, bueno, te tengo que dejar porque tengo clases de gimnasia.
0: Impresionante. Y otro de los memes muy lindo, que este fue muy lindo, era Messi en el la imagen de Messi en el medio, a un lado Mirta Legrand y del otro lado el Papa Francisco.
2: Sí.
0: Digo, apelamos a todo.
2: Eleonora Kohl, hablando con Mirta Legrand ayer, gran nota.
8: Hola Mirta, muchas gracias por atendernos.
9: Bueno, encantada. Habla la faraona.
8: Hola.
2: Ella misma se dice.
8: ¿Cómo toma Mirta todos estos memes que estamos viendo en donde usted es la gran protagonista?
9: Ay, con muchísimo cariño. Y lamentando no haber viajado. Viajó Marcela y Nacho. Y bueno, yo tenía que hacer en Buenos Aires, lamentando. Pero
8: estaba muy temprano hoy en el estadio, Marcela.
9: Sí. Lloré de emoción, qué emoción. Hablé con la mamá de Messi, también la llamé. Estaba llorando ella también de emoción.
8: ¿Recién habló con Celia?
9: Sí, con la señora Celia, con la mamá, sí, que es amorosa.
8: ¿Qué le dijo?
9: Marcela, y nada, yo te amo, Mirta.
2: Qué fenómeno, 6:19. Ahí está, mirá, el que yo te decía, mirá, Messi con Salah.
0: En YouTube lo estamos pasando.
2: Sí, en YouTube.
0: Envolviéndolo.
2: Exacto, lo envuelve, lo hace momia y lo mete adentro de un sarcófago. Chau, otra cosa.
3: Gran rival Salah ayer, ¿eh? Ayer Salah jugó el mejor partido del Mundial.
2: Sí, totalmente.
3: Que él jugó, un jugador que venía muy disminuido de lo físico y ayer, hasta que Argentina se activó y se enchufó, hizo lo que quiso en el partido, jugando parado prácticamente.
2: Ese Zico es un fenómeno. Sí.
3: Hizo dos goles, uno por suerte anulado, por esa revisión de VAR por el pisotón y el agarrón a Lisandro Martínez, que yo digo que es una jugada que si hubiera sido al revés estaríamos escandalizados, pero fue falta. Si hubiera sido al revés, nos perjudicaba a nosotros, entre comillas, perjudicado. A la Salah, en una condición física totalmente disminuida, porque venía de un casi desgarro, ayer, hasta que Argentina se activó en el partido...
2: Sí.
3: Hizo lo que se le cantó en el partido.
2: 78 minutos.
3: Claro.
2: Ahí la clave es minuto 78 con 42 segundos, creo que es. Hasta ese momento, Argentina se volvía a casa. Quedábamos eliminados del Mundial y era el último partido de Messi.
3: Y no había demasiada discusión en cuanto al partido de ayer.
2: No.
3: Se estaba perdiendo bien.
2: Muy bien.
3: La verdad que en el primer tiempo se pudo haber empatado. El penal, un par de atajadas de Jubil, el arquero. Pero...
2: No, el arquero un fenómeno. Atajó el penal y después dos jugadas al lado de él.
0: Sí, cara a cara.
2: A quemarropa.
3: El cabezazo de Alexis y el tiro de Julián. El toque de Julián después de la sesión de Nico Tagliafico.
2: Impresionante.
6: No está bien Julián.
3: Julián tuvo un semestre complicado por la lesión.
2: Para mí ayer jugó mucho mejor que los otros partidos.
0: Sí.
2: Mucho mejor.
3: Sí. Para mí ayer los tres cambios que hizo Scaloni, los tres jugadores... que apostó ayer, los tres jugaron como para seguir en el equipo. Sí. Tagliafico, Julián y ni hablar Paredes.
2: No, Paredes
3: jugó un partido bárbaro.
2: Paredes es un distinto.
3: Paredes en el Mundial 2022 había perdido el lugar, pero pareciera en el 2026 tener una especie de redención o revancha para ganarse el lugar.
2: Ayer fue una cosa impresionante, 6 y 22.
5: Pasaron cosas en un momento del partido, no sé si les llegó. Estaba circulando por todos lados el reenvíe. Reenvía esta imagen tres veces a tres grupos diferentes. ¿No vieron al arquero congelado?
0: A congelar al arquero.
5: Todo el mundo
3: no me llegó
5: reenviándolo. No, sí, sí. No, y a partir de ahí cambió la suerte.
0: No, no, yo ya, a mí me llegó, pero ya nosotros lo habíamos congelado acá. Menos mal.
5: Bueno, para reforzar.
2: No, pero insisto, en minutos 78 con 42 segundos, Argentina estaba eliminada y se volvían para casa. Y en 14 minutos, 13, 14 minutos, lo dio vuelta.
3: Y aparte de un
2: momento... Épico, épico.
3: Sí, totalmente. No hay mucha explicación deportiva. Porque
2: minuto 90, con 2 minutos de adicional y faltaban todavía 5. Argentina se pone 3-2. Y aparte, impresionante.
0: Pusieron toda la carne al asador.
3: Aparte, como estaba... Viste, estuvo bueno lo que dijo Scaloni después del partido, eso del envión y la inercia para ganarlo en el tiempo regular. Pero cuando faltaban 17 minutos, Argentina estaba 0-2. Si a vos te decían, ¿firmás el alargue? Obvio. Cuando empata Messi, bueno, listo, hay por lo menos media hora más para intentar ganarlo. Todos pensamos eso.
2: Sí.
3: Porque el partido en un momento era una moneda al aire.
2: Sin duda.
3: Y de pronto aparece ese arrebato del final, la corrida, el centro, Lautaro es una maravilla.
2: Sin duda.
3: Y el cabezazo también, porque en ese momento hay que, digamos, mezclar el salto, la precisión, dónde ponerla. Lo que hizo Enzo Fernández es una maravilla.
2: No, es una cosa. Además, el gesto técnico.
3: Tremendo.
2: Cuando cabeceó. Vos viste, da vuelta la cabeza y con las manos abiertas, impresionante.
3: Aparte estamos hablando de un jugador que no es especialista en ello.
2: Exactamente.
3: Tremendo.
2: No es cabeceador. 6 y 23. Cuando Egipto ganaba 1-0, mi sensación era que estábamos perdiendo 4-0. Que no íbamos a poder remontar eso de ninguna manera.
0: Sí, porque nos venía costando.
2: Después viene el 2-0.
3: Terrible.
2: Y yo dije, bueno, acá estamos perdiendo 6-0. ¿Cómo remontamos esto? No, era una cosa imposible.
0: No había tiempo, además. ¿No?
2: No, obviamente.
3: Es que Argentina, Edu, no, en los últimos 4 goles que le metieron, los 2 de Cabo Verde y los 2 de Egipto ayer, más allá de los méritos del rival, es un equipo que no está marcando. No está marcando, no está marcando bien.
1: Sí. Argentina tiene problema en el retroceso. Sí, claro. Fíjense cuando vuelve el equipo.
2: Ayer la de Paredes. La velocidad es muy pobre.
1: Si no fuese por la de Paredes, esa que quita y cruza, hubiese sido otro gol de Egipto.
2: Sí, claro.
1: Retrocede muy mal Argentina, por algún motivo que tendrá que corregir Scaloni, ¿no?
3: Sí, pues fíjate que en el segundo gol es de un córner en favor de Argentina. Hay un rechazo. Salah recibe cómodo. Puede girar, perfilarse, conducir, pasar y bueno, después viene todo lo demás. Eso porque Argentina, como se dice habitualmente, no defiende bien cuando ataca. Es decir, cuando vos estás del otro lado.
2: Y Zico en el segundo gol entra solo.
3: Sí.
2: Como quiere.
1: Solo.
2: Como quiere.
1: Y el gol, anulado también.
3: Y el gol anulado era el mejor gol del Mundial.
2: No.
3: Por más que nos...
2: ¿Qué golazo?
3: Era un golazo.
2: Dios,
3: era un golazo.
2: Qué golazo, Dios mío. 6 y 25. Remontada épica es el título principal del diario La Nación del día de hoy y el revoleo de los jugadores a Messi por el aire como si fuera un casamiento.
0: Esa es la foto del Mundial.
2: Sí, sí, sí, es la foto del
0: cuando
2: Mundial.
0: Cuando ayer lo vi que lo levantaban y lo levantaban por el aire, dije, esta foto va a recorrer el mundo.
2: Lo voy a mostrar así en la tele.
0: Sí.
2: Esa es lo que
0: la foto del...
2: es, la verdad es
0: la foto
2: es
0: del Mundial.
2: Lo revolean como en un casamiento el título.
0: Sí, sí, sí.
2: Deportes de La Nación, el título es No se rinde nunca, ¿no? Y Messi gritando el gol. Olé, título principal, faraónico.
0: Ah, qué
2: bueno. Utilizaron esto de faraónico.
0: Muy lindo.
2: Argentina a cuartos. ¿Qué más? Página 12, título principal en la tapa, corazón, coraza. Todo parecía perdido tras el segundo gol egipcio, pero una remontada épica, la palabra épica también figura en todos lados, ¿no? La épica. Crónica, me sigo, está muy bien el título, me sigo emocionando. Mira, ¿te gusta? Me sigo emocionando.
0: Espectacular.
2: Bueno, muy bien, el diario La Prensa, qué raro La Prensa, pero también con la revoleada de Messi, gracias a Dios por poder verlo jugar.
0: Tal cual,
2: es cierto, menos mal. Diario Popular, remontada faraónica de la escaloneta. Y también el revoleo de Messi con alma y corazón de campeón. El diario El Cronista hace todo un revoleo económico.
8: No,
2: en el
8: me
2: título.
8: Muero.
3: Me vuelvo loco.
2: Sí, a lo Messi, el riesgo país remontó sobre el cierre y quedó un paso de perforar los 400 puntos.
8: Muy bueno, muy bueno.
2: Y ponen la foto de Messi revoleado. Está bien.
8: Está muy bien.
1: Podríamos decir la selección argentina cerca de la condena y logra su absolución, ¿no? Ha visto penal, porque la verdad que hasta el minuto 78 estaba condenado.
2: Estábamos condenados.
1: Estábamos condenados.
2: Corriere dello Sport, oh my God.
8: Oh my God.
2: Mara Leo encanta al mundo con 39 años. Corriere dello Sport. Messi, sei un mito.
8: Sí, claro, totalmente.
2: ¿Qué más esto? Estoy sin voz, María.
8: Claro, gritaste mucho, Edu.
2: Un poco, sí. Parecía un loco. Alemania, solo.
8: Loco malo.
2: Loco malo, solo.
8: Solo como loco malo.
2: Solo como loco malo.
1: Así. Otro que mira el partido solo.
2: Sí, sí. Hubo un momento que el segundo gol. Golpeé la ventana.
8: No.
2: No, parecía un loco.
1: Y el tercero. Fueron tres goles en 13 minutos.
3: ¿Cómo me hubiera gustado ver eso?
2: 14 minutos definidos.
1: Impresionante.
2: Una cosa impresionante. No apto para cardíacos.
1: Ayer, no, es cierto.
2: La verdad.
1: Como dijo Alberto, que no aconsejó
2: apto,
1: verlo.
2: No apto para cardíacos. El diario de Alemania titula Sigue siendo el más grande. Messi, ¿no? Obviamente. El diario L'Equipe. Los milagros del Nilo.
3: Es buenísimo.
2: Es buenísimo eso.
8: Muy bueno.
2: Los milagros, el diario francés.
3: Y aparte, bien jugado por Francia, que soy un gran rival de Argentina, y sobre todo con un Messi que en París la no la pasó bien, con medios que. No digo que lo maltrataron, pero que no, tampoco le hicieron una vida tan, tan afable.
2: Sí, Corriere dello Sport dice: anula a Egipto en 13 minutos. Y lleva a Argentina a cuartos. Impresionante. El diario El Espíritu dice las lágrimas de todos. Pues es el momento en que Messi llora. Es impresionante cómo este tipo se pone a llorar. Y después él explica por qué llora.
8: A ver qué dijo.
2: Él dijo algo así como, lloré porque, o me emocioné, porque cuando erré el penal...
1: con angustia.
8: Sentí que le fallaba a los muchachos.
2: Exactamente.
8: Sentí que le fallaba. Por suerte, después Dios me dio. Mirá que la humildad.
2: Exactamente.
8: ¿No? Dios me dio la posibilidad, como tantas veces, de volver.
3: Y después habló también de la posibilidad de pensar todo el tiempo de esa angustia, por eso la explosión, que podía ser el último partido suyo en una Copa del Mundo.
8: Claro.
3: Por eso está buena también la etapa del Globo de Brasil.
2: Digamos. Ahí está. Este es el audio del desahogo. Messi, el desahogo por el penal errado. Dale.
10: De alivio, de desahogo, porque no nos queríamos ir hoy, porque tenía mucha bronca por el penal errado, porque creo que fue un momento importante, el cual la dinámica del partido hubiese cambiado, porque estábamos bien, después del penal creamos situaciones claras, como la de McAllister, la de Juli, y nada, fue un desahogo de todo, porque...
11: No puedo describir el nivel de...
2: Bueno, Estado de San Pablo, el diario dice sobrenatural. Así lo menciona Messi, ¿no? O Globo, Messi posterga a la era Messi.
3: Es buenísima. Sí, esa es buenísima.
2: Está muy bien.
3: Creo que yo lo que entendí de la etapa esa en portugués es que como se quiso jugar con la palabra prórroga, que Argentina le evitó. Messi prorroga la era Messi, es decir que el propio Messi extiende. Está bien jugado además porque viene de Globo, Brasil, bien jugado.
2: Está muy bien.
1: ¿Cómo se vive la identificación del fútbol en los argentinos que hasta quienes como Alberto, que no es futbolero y mucho que no son futboleros, se apasiona con este reconer mundial, ¿no? Con estos resultados.
2: Sí, claro. Obviamente.
1: Porque hay gente que no es muy futbolera y en el mundial se involucra.
8: Sí. Es la Argentina.
2: Exactamente. Es la pasión.
3: Aparte, los ratings de la tele están marcando
2: ayer...
1: Los chicos en la escuela.
2: Entre todos los canales que transmitían el partido, sumaron algo así como 54, 55 puntos de rating.
1: Se paró el país.
2: Solo Telefe, 34 puntos. Una
3: exacto. Y además, el partido de Colombia a la tarde-noche... que a día de ahí salía el rival nuestro, que va a ser Suiza, para el que todavía no lo sabe, por D-Sports marcó 21 puntos.
2: Tremendo.
12: Qué bárbaro, ¿no?
2: Tremendo. No sabes lo que sufrimos los canales de noticias.
1: Estamos al aire nosotros.
2: Así todo.
1: Con prórroga, con todo.
2: A nosotros así, un programa chiquito, cuadradito, casi insignificante. Fuimos líderes de 18 a 19 y de 20 a 21. Así que espectacular. Bueno, en Italia, el secolo, dice, el infierno y el retorno. El llanto de Leo Messi saluda a la Argentina. El diario AS de España dice: Argentina, que perdía 0-2 en el 77, el minuto 77, firma una remontada épica de la mano de Messi para estar en cuartos. El 10 falló un penalti, pero luego dio una asistencia y marcó. Hassan, del árbitro. Hassan es el técnico, el impresentable de Hassan, una cosa...
0: ¡Ay, qué desastre!
2: Que ¿no? supo tener la bandera de Palestina en la mano, de la mano de Hamas. Es un
3: impresentable. Él y su hermano, Edu, te cuento como dato, él y su hermano, uno que estaba al lado suyo, que es igual.
2: Es gemelo. Son los mellizos Barros Esqueloto.
3: Es el hermano gemelo, el ayudante de campo.
2: Sí, son iguales.
3: Asumieron en Egipto en el 2024. Él es el goleador máximo de la historia del fútbol egipcio. Mirá. De la selección. Le lleva un gol a Salah. Y se lo ha visto, porque lo hizo, en manifestaciones públicas, él y su hermano, con Mubarak.
2: Sí.
3: A ese nivel.
2: Sí.
3: A ese nivel juega tan fuerte política. De hecho, cuando Egipto lo contrata, dijo: queremos un técnico bien nacionalista, bien. Sí. Pero ondeó la bandera de Palestina.
2: Sí, de Palestina en su momento, apoyando a Hamas, apoyando lo que hace Hamas en Gaza. Yo le digo a este Hassan impresentable del técnico de Egipto: ¿por qué no le dice a su presidente que levante ese muro que tiene Egipto sobre la frontera con
3: claro.
2: Con Gaza, para que los refugiados puedan pasar? Dígale eso, dígale eso, impresentable.
0: Claro. Denunciando discriminación en el partido.
3: No, él denuncia, viste que hace el gesto ese de...
2: Eso es un protocolo.
3: Claro, tendía a confundirme con que él denunciaba algún gesto de racismo por parte del Banco Argentino, y no, justo no, le estaba mostrando una bandera de Israel, y eso es lo que él estaba denunciando. Bueno, vamos a tratar la de Palestina, bancate que te muestren la de Israel.
2: Totalmente, 6:34. El Daily News de Estados Unidos dice: qué regreso, ¿no? Y muestra la imagen de Messi revoleado por el aire. Les habla el capitán. Quiero pedirles un minuto de silencio para Egipto, que está muerto. El capitán de un avión, el piloto, al terminar el partido. A ver, ponelo.
12: Capitán, quiero pedirles un minuto de silencio para Egipto, que está muerto.
2: Qué fenómeno. Y el del colectivo es genial.
1: Hay que para y festejar.
3: Freno para festejar.
1: Sí, claro. Fenómeno.
2: Para
1: fenómeno.
2: Festejar, ponelo.
1: Ya venía aplaudiendo, ahí está.
2: Las señoras gritan el gol.
0: ¿Qué hacía la gente viajando en colectivo?
1: Qué buena, venía de trabajar, María. Claro.
2: No. La gente tiene cosas que hacer, María.
1: Claro. Ahí está, y para el colectivo y dice, claro.
0: Se abraza.
2: Para el colectivo y se abraza con todos.
1: Está bien, fue prudente. Fue prudente, porque festejar manejando es complicado.
2: Sí.
1: Ahí está.
0: Mira, me muero.
1: Había hombres, mujeres.
2: Es genial. Mira, hoy justamente Clarín tiene una nota firmada por Malena Nazaret Martos. ¿La conoces? ¿Vos
0: no,
2: el diario?
0: No, okay. No la conozco.
2: Bueno, dice que un almuerzo inolvidable, crónica de la remontada en un shopping. En el patio de comidas del Abasto pusieron una pantalla gigante. Argentina es sentarse a comer con gente que no conoces y compartir esto. Es eso mismo que pasó arriba del avión o arriba del colectivo.
1: Exacto.
2: Qué sé yo, por ahí estás con gente que ni conocí, te abrazás.
0: Por supuesto.
1: En un estadio de fútbol pasa lo mismo. Una vez se abraza con gente que ni conoces.
2: Exactamente.
3: Lo del colectivo era en Córdoba, era en la provincia de Córdoba.
1: Ah.
3: ¿Qué? Lo del colectivo. El colectivo era de Córdoba. Eso es Córdoba, Córdoba okay. Capital.
2: Eso era Córdoba, muy bueno. 6:36. gran título de Clarín hoy en tapa, cuando todo parecía perdido, el orgullo argentino lo dio vuelta. Y es así, ¿eh? Es la garra, el corazón, la sangre, el espíritu argentino.
1: Y al final el único equipo sudamericano, latinoamericano,
3: quedó en carrera. Seis de Europa, uno de Sudamérica y uno de África, Marruecos. Sí. Quedó una Eurocopa con Argentina y Marruecos. Viste, sí, que siempre hablan del el Eurocopa, es el Mundial sin Argentina y Brasil. Bueno, sí, hay un poquito de esto ahora en este final de la Copa del Mundo.
2: Bueno, antes de ir a la tanda, quiero que leas, María.
0: Sí.
2: Porque con tu voz es mucho mejor que con la mía.
0: A ver, ¿algo lindo?
2: Sí, muy lindo.
0: Ah, por fin me toca algo lindo.
2: No, sí, algo lindo.
0: Siempre cosas terribles.
2: El editorial de Thierry Henry. Yo creo que vale la pena que escuchen en la voz de María una anécdota que cuenta Thierry Henry, una anécdota personal de él con Messi en Barcelona.
0: Ah, mirá vos.
2: Tremenda historia.
0: Bueno, primero que nada, mírenlo llorar y lo que significa, cuánto significa para él y su equipo. Pero antes que nada, nos recuerda que es humano. Que es humano.
2: Claro.
0: Porque erró algunos penales, 4 de 8, y luego nos vuelve a recordar que no es humano. Jugué con él. Y lo que pasa con Leo es que a veces no hay que despertar a la bestia. Eso es lo que pasa. Y lo he visto de cerca en los entrenamientos. Una vez estábamos entrenando y le hicieron una falta. El entrenador no la cobró y Leo se quejó. El entrenador le dijo: deja de quejarte, esto le puede pasar en cualquier partido. Ahí lo miré y le cambió el chip. Va, busca esa pelota, yo estuve ahí, fui testigo, y mete 3 goles seguidos.
2: En el entrenamiento.
0: Anotando de inmediato. Te roba la pelota y te mete un gol. Te roba la pelota de nuevo y te mete otro gol. Te roba la pelota otra vez y mete otro gol. Se dio vuelta y dijo: la próxima vez cobra falta. Y todos dijimos, sí, la próxima vez cobra falta. Porque él simplemente es imparable. Cuando se pone en ese estado de ánimo, es muy difícil pararlo. Cuando su equipo lo necesita, él eleva su nivel de juego. Este es un tipo que jugó 120 minutos el otro día. Eleva su nivel, empezó a agarrar la pelota y a gambetear a casi todos para intentar cambiar el partido. ¡Wow! Mirándolo me acordaba de cuando jugaba con él. A veces, y no me da vergüenza decirlo, metía algunos goles y yo, estando adentro de la cancha, me tomaba un momento, 1 o 2 segundos, y me quedaba. ¡Wow! Y me daba cuenta que estaba jugando y tenía que volver al partido.
2: Claro.
0: Y me daba cuenta de eso. No me pasa seguido, pero él es único en su clase. Tuve la oportunidad de jugar con él durante 3 años. ¡Wow! Esto es cosa de Hollywood. Es casi como si armás un guión de esos. Pensá, es una película que nunca pasaría en la vida real. Tipo, dale, el director se pasó de la raya con esa, ¿saben? Pero Messi escribe historia con sus pies.
2: Thierry Henry.
0: Ah, impresionante.
2: Thierry Henry, es genial.
3: Que fue un crack, por otra parte. La rompió en el Arsenal, el comienzo de los 2000, aquel equipo que salió campeón invicto de la Premier con Wenger.
2: Mamá mía.
3: Y que fue compañero de Messi, quizás en el tramo final de su carrera, entre el 2007 y el 2010. Un fenómeno delantero, un gran socio de Messi.
2: Sí, claro.
3: Y que ahora lo elogia desde otro lugar. Pero marcando un poco lo bestia competitivo que es Messi. Sí,
2: señores, tanda, ya venimos con los títulos, dale.
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0: sigue la locura en Bangladesh, María. Por Argentina.
1: ¿Ah, sí?
0: Ayer se vivió de una manera tremenda el triunfo agónico de la selección allí en
2: Bangladesh. Mirá las imágenes de los bangladesinos.
0: No, tremendo. Está en línea Marcelo Sessa, es el embajador argentino en Bangladesh. Sí. Embajador, buen día, ¿qué tal? ¿Cómo le va? Feynman le habla.
3: Buenos días, un gran gusto escucharlo.
0: Igualmente, ¿cómo anda? ¿Bien?
3: Bien, bien. Bueno, contento y aliviado, claro. Después de lo que pasamos.
0: Sí, fue tremendo ayer, ¿no?
3: Sí, sí, sí. Bueno, creo que la ciudad de Dhaka o todo Bangladesh estuvo en silencio por una hora, hasta que empezamos a hacer los goles. Sí.
0: ¿Dónde estuvo usted, embajador?
3: Bueno, fuimos a una universidad, North South University, en la ciudad de Dhaka. Ya habíamos estado en otras dos, en la Universidad de Dhaka y en la de Dafordil, que son las dos más conocidas. Entonces, para no repetir, fuimos a una tercera. Y bueno, y fuimos con algunos argentinos que vinieron a registrar lo que está pasando acá.
0: Sí. Y es verdaderamente una locura, ¿no?
3: Sí, sí. Bueno, el partido acá fue a las 10 de la noche y todo el día de ayer fue un día con una terrible lluvia. Entonces... Claro, en algunos lugares no podían hacer poner las pantallas a campo abierto, fue todo caótico, pero la gente de cualquier forma se juntaba para ver el partido. Bueno, estuvimos en la universidad y bueno, como contaba, por un largo tiempo estábamos todos como bastante en silencio, y preocupados.
0: 78 minutos, y estábamos muertos, embajador, muertos sí, estábamos.
3: Sí, por eso después la explosión de alegría cuando, cuando terminamos ganando fue increíble.
0: Sí, fue una explosión. Embajador, ¿por qué esta locura de Bangladesh con la Argentina? ¿De dónde viene? ¿Nos puede explicar?
3: Sí, a ver, empezó con Maradona en el partido contra Inglaterra en 1986. Okay. Pero porque también ese mundial fue el primero que en Bangladesh se transmitió en vivo.
0: Mire,
3: antes veían imágenes en diferido. Y bueno, empezó ahí. La popularidad de Argentina. Hasta ese momento era Brasil solamente.
0: Claro, claro.
3: Pero después con Messi se renovó y se extendió una nueva generación. Entonces ahora hay mucha gente que es, según las edades, que los sigue Argentina por Maradona y otros por Messi.
0: Claro, claro. Pero es muy impresionante ver miles, millones de camisetas argentinas. A usted le debe pasar, ¿no? Es como estar en Buenos Aires. Es increíble.
3: Sí, sí, sí. Sí, sí, sí, eso... Lo dije en una universidad que... Claro, eran 40.000 personas, todos alentando a Argentina y todos con la camiseta argentina. Estoy en Argentina.
0: Claro, ver los colores argentinos tan lejos de su casa, ¿no? Debe ser emocionante.
3: Sí, sí. Y uno ve banderas en todas partes. Y tienen la costumbre de hacer banderas muy grandes, banderas gigantes. Que uno va por una autopista o por la calle y mira hacia arriba y ve grandes banderas de Argentina, que realmente es conmovedor.
0: Bueno, los tipos son textiles, ¿no? Son especialistas en eso.
3: Claro, claro. Claro. Así es. Claro, y también hacen ellos las camisetas. Claro. Así que, sí, sí. De todas las calidades posibles. Pero... todos alcanzan a tener una.
0: Claro, tal cual, tal cual. Embajador, le mando un gran abrazo, un gran abrazo.
3: Bueno, gran abrazo y bueno, espero que sigamos.
0: Ojalá, ojalá.
3: Hacia adelante, ¿no? Y Bangladesh sigamos festejando.
0: El sábado con Suiza, es a las 10 de la hora argentina. ¿A qué hora va a ser el partido allí en Bangladesh? la madrugada.
3: A las 7 u 8 de la mañana.
0: Ah, ok, perfecto.
3: Del día siguiente.
0: El domingo.
3: 9 horas de diferencia.
0: Domingo para ustedes. Bueno, un horario lindo para despertarse y ver el partido también.
3: Sí, sí. ¿Ah? Así es.
0: Abrazo enorme.
3: Bueno, un abrazo. Muchas gracias.
0: El simpatiquísimo Marcelo César, el embajador.
1: Lo veía contento.
0: Sí, estaba feliz.
4: Sí, sí. Ojalá se pueda hacer el famoso partido que la AFA prometió en Bangladesh. Alguna manera retribuirle todo este cariño a esta gente. No es sencillo tampoco, por una cuestión de logística, de derechos, de llevar a los jugadores. Pero Argentina fue una vez allá, un partido con Nigeria en septiembre del 2011. Dirigía Sabela, ganó Argentina 3-1, hubo un gol en contra, un gol de Di María, un gol de Higuaín, y jugó Messi y jugó Otamendi, jugadores que todavía siguen estando en la selección argentina. El resto están todos retirados. De hecho, algunos ya son hasta entrenadores, que ellos, Gago, De Micheli, ya están en otra historia de su vida. Claro. Pero hace 15 años que Argentina no va allí, ojalá se pueda concretar. Porque esta locura de ahora viene también del Mundial de Qatar.
0: Claro.
4: Pero lo dijo el embajador hace 40 años, de la época de Maradona.
1: Y no olvidémonos del árbitro, que tanto fue criticado, sospechado, y la verdad que fue un muy buen arbitraje.
0: Francés.
1: Pero se pensó de todo, los argentinos empezamos, pero la verdad que fue un muy buen arbitraje. Fue
4: y la FIFA hizo bien la jugada, porque dijo, así que hay escándalo porque Argentina lo dirige un francés. Bueno, Francia con Marruecos mañana lo dirige un argentino. Que es Facundo Tello.
0: Está muy bien.
2: Todo el VAR eran francés, los tres del VAR también.
0: Claro.
2: Los tres del VAR.
0: Y mañana, la terna arbitral.
4: Mañana en el partido de Francia-Marruecos no es solamente el árbitro de campo, es el VAR y los asistentes, es decir, hay quinteto argentino.
0: El quinteto argentino. Bueno, muy bien, vamos con los títulos. Agus, títulos.
5: Bueno, el dólar volvió a subir y marcó otro récord. Ayer cerró a 1.515 pesos para la venta. Es el nivel más alto en 10 meses. Además, bajaron las acciones y las reservas alcanzaron el nivel más alto de los últimos 7 meses. En cuanto al riesgo país, ya se está acercando a los 400 puntos. Hoy podría llegar a haber una noticia en este sentido, porque ayer terminó a los 405 puntos. ¿Cuánto espera recaudar el gobierno por las privatizaciones hasta el final de su mandato y cuáles son las próximas que pueden concretarse? Lo vamos a estar ampliando. Además, una argentina será la economista jefe del MI. Esto es una noticia que pasó un poco desapercibida ayer con el partido, pero ahí tenemos una argentina que trabajará junto al lado de Cristalina Georgieva.
0: Mira vos.
5: Después también un tema, y atención con esto porque va a empezar a salir en los próximos días en varios medios, va a ser un tema del que se va a estar hablando, que es que el gobierno analiza usar fondos del ANSES para reactivar los créditos hipotecarios. Les adelantamos algunos de los detalles de este plan. Y además crecieron en junio los patentamientos de autos usados, a diferencia de lo que les contábamos hace unos días, de la caída de ventas que hubo en los cero kilómetros. Bueno, vamos a hablar de cómo se movieron los precios. Y por último, y un tema que a todos les preocupa y estamos atentos, ¿cuánto cuesta estacionar en la ciudad? Porque no solo que es difícil.
0: Aumentó. Yo que pago todos los días aquí en la puerta de la radio.
5: Bueno, hay zonas donde ya se paga hasta 20.000 pesos la hora y la cochera supera los 300.000 pesos mensuales.
0: Yo hablo del parquímetro, del medido,
5: estacionando medido.
0: De la ciudad, sí. Aumentó como 1.000 mangos. Bueno, muy bien, querido Yesi, títulos.
1: Sí, señor, vamos a hablar de la causa Cuadernos, porque ayer declaró un señor que se llama Juan Carlos Santos. Le dije, ¿usted trabaja en AFIP? No. ¿Usted alguna vez trabajó? Creo que en el año 79, 3 días fui una vez a la AFIP. ¿Usted tiene algo que ver con la causa Cuadernos? No, ¿y qué hace? No sé, me citaron, ¿no? Una comedia desopilante lo que pasó ayer en la causa Cuadernos, un rato lo vamos a ampliar, porque el señor Juan Carlos Santos no era que citaba, pero el señor dijo, yo todavía que con mi hija, me dijeron que venga y vine. Pero no tengo nada que ver con este caso. En un rato vamos a contar qué pasó con esta comedia de enredo en el medio de una causa tan importante como la causa Cuadernos. La Cámara Federal, con el voto de Irurzun y Fara, Martín Irurzun en sus últimos días como funcionario judicial, confirmó el procesamiento de la exfiscal Viviana Fey por encubrimiento en el crimen de Alberto Nisma, también por supuesto del embargo. Otorgaron la prisión domiciliaria a Claudio Berti. Claudio Berti está cumpliendo una pena de 4 años y medio de prisión por el ingreso de los 800.000 dólares a Antonini Wilson. En este caso también está vinculado a la causa Cuadernos como diputado colaborador, prisión domiciliaria por distintas razones de salud. Después vamos a hablar, nos vamos a trasladar a Rosario, vamos a hablar del crimen organizado y el juego clandestino online. Voy a contar otra modalidad que tiene el crimen organizado, que no solamente lava dinero a través de la compra de propiedades o de autos, sino también de una plataforma, se llama Lexus, y el vínculo con Jonathan Gómez, un jugador de fútbol de primera división. José Luis Espera, ayer se presentó en el Juzgado Federal 2 de San Isidro con Lino Mirabelli o con Fernando Domínguez, cuestionó al fiscal, pidió que el juez retome la investigación, después voy a contar qué dijo en la investigación. Hoy declara su contador, que se llama Mariano Cosentino. Causan dis. Se resuelve la situación procesal de más de 30 indagados. Atención con eventuales procesamientos y embargos. ¿Será hoy o será la semana que viene? Hoy último día hábil, por lo menos judicial de esta semana, por más que el viernes sea no laborable. Y por último, vamos a contar el envío de nuevos pliegos judiciales. Anunció Patricia Bullrich el 16 de julio, comisión de acuerdo, Juan Carlos Pagotto, Maxi Abad. Vamos a contar cuáles son los pliegos judiciales que se vienen en el ámbito del Senado.
0: Bueno, lean títulos.
4: Bueno, obviamente, Edu, vamos a hablar mucho más de Argentina, que ya está en los cuartos de final de la Copa del Mundo, esta remontada épica y la de victoria 3-2 ante Egipto. El sábado a las 22, hora Argentina en Kansas City, el rival es Suiza. Suiza que ayer le ganó por penales a Colombia, rival Suiza con el que Argentina ya jugó en dos mundiales, 1966 y 2014, ambos triunfos para el equipo nacional. En un rato mucho más de Argentina, la figura, Messi, su llanto, y sobre todo cómo sigue esto, ¿no? Porque ahora falta poco, y viene la parte más linda. Hoy es el primer día sin fútbol desde que comenzó el Mundial. ¿Qué hacemos hoy? ¿Qué hacemos hoy, Eduardo? Por favor.
1: ¿No hay algún Chicago, Almirante Brown, para ver?
4: No, hoy juega Boca, por ejemplo.
0: Juega Boca.
4: Boca a la noche, juega Boca Atlético Paranaense, amistoso internacional. Bueno, el que está en un partido lo puede ver. No es lo mismo. Hoy pago por un Jordania Uzbekistán a las 13.
0: Claro.
4: Pago, pero bueno, el primer día sin fútbol después del 11 de junio que arrancó el Mundial, quedan nada más que 8 partidos. Los cuartos de final ya arrancan mañana con Francia-Marruecos, el viernes España-Bélgica y el sábado primero Noruega-Inglaterra y luego el partido que más nos importa a nosotros, Argentina con Suiza. Y un título aparte, Wimbledon, porque mientras Messi hacía su épica ayer, el otro que hacía su épica en Wimbledon, en la catedral del tenis, es Novak Djokovic.
2: Sí, señor.
4: Otra semifinal.
0: Qué vale.
4: La número 55 de su vida. La número 15 en Wimbledon, va a jugar el viernes contra Jannik Sinner.
2: Hubo 5 horas y cuarto ayer.
4: Los dos deportistas más vigentes del mundo ayer hicieron su historia. Messi y al toque Djokovic. Impresionante. Un partido que más de duró más de 5 horas.
2: Cinco y cuarto.
4: Y lo ganó.
0: Una locura. Cormillo, títulos.
6: Hace un año, un poco más, vino Oppenheimer a presentar su libro Salir del Pozo, donde hablaba de la resiliencia. Dice, las personas felices, las personas que tienen más posibilidad de salir adelante, no son las que les va todo bien, son las que les fue mal en algún momento, o varios, y pudieron levantarse. Y ayer vimos una resiliencia de manual. En el caso de Messi, que era lo que vos estabas contando, antes de los 3 goles que hizo después que lo provocaron, ¿no? Bueno, entonces, en este libro, Cómo salir del pozo, habla del reencuadre. El error no es el final, es solamente un dato. Y hasta el mejor del mundo, bueno, pudo errar el penal y después salió y metió un gol, ¿no? Así que vamos a hablar de la resiliencia. Y el otro tema es del FOMO. ¿Te acuerdas del fear of missing out, quedarse, el temor a quedarse afuera? De ahí mucha gente dijo, bueno, the joy of missing out, la alegría de quedarse afuera porque disfruto lo que tengo, pues no puedo estar adentro de todo el mundo. Y ahora apareció el FOBO, el miedo a quedar obsoleto.
0: Eso por la aparición de la inteligencia artificial.
6: Claro. Con la aparición de la inteligencia artificial. Donde dice que hay algunos empresarios que se están sumando y otros que no. Yo lo viví en nuestra propia institución. Claro. Es decir, yo primero decía, bueno, ¿cómo me meto en esto? Bueno, tomé un curso, después seguí leyendo. Por momentos voy más o menos parejo con lo que viene, más o menos parejo con la gente que usa
0: Bien.
6: Y otras veces me siento atrasado. Claro. Pero digo, bueno, me tengo que poner la lista, me tengo que poner las pilas y leer más, ¿no? Pero yo no voy a ser reemplazado por la inteligencia artificial, voy a ser reemplazado si aparece uno que utiliza la mejor inteligencia artificial, que utiliza mejor la inteligencia
0: totalmente
6: artificial que yo.
0: Totalmente. Con Bike me voy a los títulos internacionales con Juan Dillon. Juancito, buen día.
7: Buenos días, Eduardo, y le decimos al señor de Amazon que está seguramente tocando el timbre de mi domicilio, que espere un momento.
2: Que internacionales,
7: Eduardo.
0: ¿Querés que te dé unos minutos?
7: Es tremendo. No, Eduardo, porque tengo un poquito. Son 2 minutos que tengo a la puerta. Estoy como un poco atrás la casa.
2: Pégale un grito. Bárbaro, va, ¿no? Voy.
7: Se te va a ir. Español. Mira, es seguro español y está caliente porque ya me llamaron periodistas esta mañana.
0: ¿No puedes ir con la cámara a atenderlo?
7: A ver, Eduardo,
0: intentá.
7: Sigue tocando. No, tranquilo. Puedo ir, pero sin audio.
0: Va sin audio. Bueno, dale, dale, anda sin audio.
2: Nosotros
0: dale.
2: Contamos acá lo que está
1: nosotros
2: pasando.
1: Nosotros relatamos.
0: Dale, nosotros vamos contando. Juan Dillon agarra el teléfono o el iPad.
2: Sí.
0: Está. Claro. Y de paso, algo te escuchamos. ¿Eh? No, no importa, no, no importa.
2: Y de paso vemos que compró.
0: Mirá qué linda casa que tiene.
1: ¿Qué habrá comprado?
2: Sí. Mirá qué lindo.
0: Ah, tiene un patio afuera. Ah, tiene que ir a la puerta afuera.
4: Un conectivo para la puerta.
0: Un reducto, sí.
4: Tiene que subir la escalera. No te agites, Juan.
0: Sí, me parece que se le cortó.
1: ¿Se cayó de la escalera o se le cortó?
0: Se le cortó el wifi.
4: Habrá comprado, ¿no?
0: Se claro. Le cortó el wifi.
2: Amazon.
1: Y que tenía wifi seguramente ahí en ese sector.
4: No llega a la puerta. A la puerta de la casa no llega.
0: Hay 10.000 personas en estos momentos viéndonos por YouTube.
1: ¿Sabes?
0: 10.000. Queremos hablando, esperando a ver qué recibió Dillon.
4: Ahí está volviendo. Atención.
2: No, me muero.
0: Está volviendo.
1: María, que es compradora de e-commerce, quiere saber qué compró.
0: Yo. Que
1: vos también quieres saber.
0: Mercado Libre.
2: Queremos saber qué también. Cosas compra la gente en el
7: Mercado Libre.
0: A ver. esto es Amazon.
4: Ahí tenemos al hombre del correo que le llevó.
8: Mercado Libre.
7: Hola, se rajó.
0: ¿Se rajó?
2: ¡No!
8: Bueno, impaciente sí. El tipo.
7: Me había olvidado que tengo el sistema para transmitir de afuera, pero estaba en este momento enganchado por wifi, así que se cortó wifi. La señal del wifi. Sí.
1: ¿Y el señor lo atendiste o no?
7: Estoy con el pinganillo.
4: Acá
7: que no,
4: lo tenemos.
7: Es un hijo de remil.
4: Acá está el hombre del correo, el Joselillo que fue a llevar las
8: después
4: cosas.
8: Después voy a llevar una cosa y después vuelvo a verlo.
7: Es un español que no me llevo bien, ¿no? Porque una vez me trajo una cafetera.
0: Que es el mismo. Y había, el mismo.
7: Es el mismo. Tenemos un problema diplomático. Me trajo una cafetera que no funcionaba. Al otro día la vino a buscar para llevársela a esa cafetera, ¿no?
0: ¿Y?
7: Entonces me tenía que traer la otra cafetera nueva.
0: Y no la trajo.
7: Y me dice, pero no tengo el recibo de la cafetera antigua. Pero si usted la retiró en el día de ayer. Sí, pero no está el recibo. Pero si usted se la llevó, le digo, porque no me quería. Entonces me dice, no, pero no te puedo dejar porque no me diste la otra cafetera. Así que estoy con un problema diplomático. No okay. Sé si entendió.
0: ¿Y ahora
7: pero...
0: qué pediste?
1: Claro.
7: No sé, acá es permanente que viene el de Amazon, Eduardo, es como...
1: ¿Pero qué compraste?
4: No sabés qué compraste.
1: Pero vos recibí cualquier cosa.
4: Quizá no lo quieras contar.
7: No, es que mi marido es compulsivo, Ezequiel es compulsivo con el Amazon.
0: Es como yo, pide, sí.
4: Se lo llevó puesto al bueno de Ezequiel.
1: Claro.
7: Bien.
1: Se desmarcó.
7: Si no, hay un despacho, una estación de servicio, la de Mirta, que tiene lugarcitos locos. Yo le digo, por favor, porque es más fácil que no
0: claro,
7: toque
0: obviamente,
7: permanentemente.
0: En el loco.
7: Pero bueno, son problemas nada de la
2: domésticos,
7: vida conyugal.
2: Sí.
0: Está muy bien.
7: Bueno, me agité un poquito.
4: Ya se lo va a llevar el Joselillo. Pasa que es un medio mal llevado.
0: Se lo va a llevar.
4: Es medio mal llevado.
7: ¿Qué además, les repito, están calientes, Eduardo, con el triunfo de Argentina,
0: claro,
7: ¿no?
0: Claro.
7: Esta mañana las tertulias estaban, y bueno, pero hubo tres manos de los árbitros, están un poquito obsesionados con el
8: está
7: tema.
8: Está todo
7: de...
8: arreglado para la Argentina.
7: Tiene el miedo, tiene un poquito de sí. Nada que tiene que jugar con la Argentina. Bueno, muy sucintamente los temas internacionales, lo que está dejando el presidente Trump en su encuentro en Turquía por la cumbre de la OTAN. Esta mañana, fíjense, dijo que va a cortar directamente todo el comercio con España porque es un socio terrible, dijo. Así que nada, se la ve complicada Pedro Sánchez. Tenemos a Marie Le Pen que va a estar con una tobillera. Eduardo, otra mujer con una tobillera. Así que va a competir por el Elíseo, la candidata de la ultraconservadora.
0: ¿Pero puede ser candidata o no?
7: Bueno, ahora va a apelar, es el gran lío. Puede ser candidata.
0: Perdón, pero le dieron la inhabilitación para.
7: La inhabilitación
0: público.
7: Se la cortaron. O sea, la sentencia firme es malversación culpable, directamente por malversación de fondos.
0: ¿Y?
7: Ahora, la inhabilitación se la cortaron, se la achicaron, lo cual le permite presentarse. Ahora, el otro tema es que. Tiene también el uso de la tobillera por la prisión domiciliaria.
0: Okay.
7: Entonces el problema es si puede hacer campaña y va a apelar también el uso de la tobillera. Entonces se imaginan uno pidiéndole a la justicia que el juez de ejecución
0: el tema le es dé el... las restricciones que le dé el tribunal
1: de movilidad
0: en su casa.
7: Claro.
0: Si
7: claro.
0: Ella puede o no comunicarse. Porque sí, si no, podría hacer campaña desde su casa.
1: También.
0: Tranquilamente.
7: Podría. Zoom. Lo que pasa es que la apelación a la instancia superior también va a revisar la condena. Ah, claro. Entonces puede.
1: La apelación va a dejar en suspenso seguramente el cumplimiento
7: así
1: de la pena.
7: Que, bueno. Sí, exactamente. Así que un lío bárbaro. Tenemos también al ultraconservador Nigel Farage, que renunció a su banca. Vamos a contar por qué. Y tenemos un montón de cosas más, pero voy a buscar al de Amazon. Lo voy a correr, Eduardo, ahora. Sí, se agarra conmigo.
1: No te agarres, ¿eh? Tranquilo, Juan.
0: Cierre con
7: un abrazo.
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8: Dice, este fue el partido que más te hizo sufrir. No, el partido que más me hizo sufrir es el partido justicialista.
0: Qué impresentable un tal Pietragala, diputado.
5: Sí.
0: Ahí en la cancha, ayer en Estados Unidos, mostrando una camiseta de Argentina. Y en vez de tener el 10 de Messi, puso San José 11-11.
5: Me jode.
0: No te jodo, María.
1: Qué raro, Pietragala viajando al Imperio.
0: Sí, eso son tan impresionantes.
5: Qué raro, tan yendo al Mundial.
8: ¿Cómo puede haber ido al Imperio?
1: Claro.
5: A ver a la selección que odia.
8: Hay que ir a Cuba, Pietragala.
0: Sí, porque los kirchneristas odian a esta selección, ¿no?
5: Sí.
0: Los odian, y a Messi también.
5: Ayer C5N era una cosa. No, era una cosa. ¿Y para qué lo puse?
0: Impresentable.
1: No, vos también, Meri.
5: No.
0: Ahí te agarró dolor de estómago, ¿no?
5: Claro, sí, exactamente.
8: Yo no veo a C5N, pero antes de verlo me informo.
0: Señores, voy al tránsito. Fino Martínez.
10: Eduardo, muy buenos días. Tránsito que empieza a cargarse con las primeras demoras que se van en la Panamericana a partir de 197 y hasta Tames, también en la autopista del oeste entre Parcala y el Hospital Posadas, en la General Paz entre Alberdi y Villa Devoto. Luego se mantiene muy cargada, pero fluye la circulación y empieza a complicarse la autopista Buenos Aires-La Plata también en el último tramo desde Bernal con gran caudal vehicular, y tener en cuenta que en el kilómetro 17 sentido a la capital provincial hay reducción por tareas de mantenimiento. También por un incidente vial está complicado cruzar el puente de la Noria desde el Camino Negro, que está frenado desde la zona de Virgen de Itatí. En cuanto a los servicios, trenes, subtes, todos están operando a horario.
0: Muy bien, ahí estamos mostrando en el canal de YouTube, ahí tenés la camiseta. Ayer Argentina diciendo
5: San José
0: 11.
5: Qué vergüenza.
0: Ay, Dios mío, Dios mío. Señores, informativo de las 7 de la mañana.
8: Suena como Barrotes, ¿no?
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0: cielo algo nublado en Capital Federal y Gran Buenos Aires. La sensación térmica, 9 grados un décimo.
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0: La locura. El día después. El mundo habla de Messi y de Argentina. Radio Mitre lo sufrió, lo gritó, lo gozó.
2: ¡El Cuti Romero! ¡Gol! ¡Gol! ¡Argentino, el Cuti Romero de cabeza! ¡Vamos! ¡La pelota abajo del arco! ¡Está buchando el balón para el remate! ¡Está gol de Argentina! ¡Gol de Argentina, carajo! Con el segundo palo viene el centro. ¡Viene para Nico! ¡Está gol! ¡Gol! ¡Gol! ¡Gol! ¡Gol!
0: Y así los recreamos. Cuti, Messi y Enzo, los tres relatados por Mitre para la remontada épica de la Infartonecta. Los portales del planeta se rompen el coco pensando los mejores títulos para conmover a sus lectores. Marca, el diario deportivo español de Madrid, destacó como una remontada faraónica. Llora Messi, histórica remontada de Argentina, encabezó Mundo Deportivo de España. Dios ha resucitado, dice AS. Locura de Messi, tituló el alemán Bild. Messi lidera a Argentina en una remontada.

0: Sport de Italia. Sport, el diario deportivo líder en Barcelona, habló de una remontada histórica de la selección. Nos quedamos con el diario catalán, que en la crónica se despacha. Argentina sigue siendo Messi y 10 más. Lo de Cabo Verde fue un aviso, pero lo de Egipto ha sido un bofetón con la mano abierta. De esos que descolocan y sonrojan. Pero Argentina reaccionó a tiempo, sobrevivió a un ejercicio de fe más que de fútbol. Y estará en cuartos de final. Churchill decía, sangre, sudor y lágrimas.
1: De alivio, desahogo, porque no nos queríamos ir hoy, porque tenía mucha bronca por el penal errado, pues creo que fue un momento importante, el cual la dinámica del partido hubiese cambiado, porque estábamos bien, después del penal creamos situaciones claras, como la de McAllister, la de Juli, y nada, fue un desahogo de todo, porque sentimos que merecemos seguir estando, que merecemos seguir peleando, compitiendo, y bueno, una alegría.
2: Quiero saber cómo estás, qué sentís.
3: No puedo levantar la mirada, lo siento. Estoy muy emocionado. Qué grupo de jugadores, hermano. Ya está, me tengo que ir de acá.
0: Lo que viene, Suiza. Los helvéticos liquidaron a Colombia en los penales y serán los rivales de la Infartoneta el sábado a las 22. Todos los jugadores suizos se desempeñan en las grandes ligas. Una buena parte juega en la Bundesliga de Alemania y el resto se reparte en Italia, España e Inglaterra. La Infartoneta de Tránsito, Fernando Martínez.
4: Buenos días, perdón, tránsito que empieza a cargarse en la Panamericana, en la General Paz y también en la autopista del Oeste, sin mayores complicaciones ni reportes de accidentes. Precaución en la autopista Buenos Aires-La Plata, hay reducción en el kilómetro 7, sentido la capital provincial, por tareas de mantenimiento. Y en cuanto a los servicios, trenes y subtes están operando horario.
0: Estamos en Trenquelauquen, en la 1280, 11 grados 8 la temperatura, cielo parcialmente nublado. Aquí, en Capital Federal y Gran Buenos Aires, el cielo algo nublado, la térmica 9 grados un décimo y la humedad 66%.
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0: Martín Esteban, buen día.
10: Sí, ¿cómo estás, Eduardo? Buen día para vos.
0: ¿Cómo se festejó en el campo?
10: Todo el equipo. Y bien. también, como en la urbe, digamos, en el campo se corta todo. Fíjate, si con un día de lluvia a veces perdés 3 o 4 días de trabajo, sí, por 2 horas del partido muchas veces haces una pausa.
0: Además es el mediodía, ¿no?
10: Sí, sí, sí.
0: Arrancás tan temprano. No, bueno,
10: a veces, ahora en época de cosecha, es el momento del día más duro a veces. Pero para eso tenés la radio. La radio acompaña...
0: Ah, la llevas en la cosechadora. Y hoy con el Wi-Fi, el teléfono o el 4G, en la misma cosechadora lo puedes ver por la tele.
10: Exactamente, en el mismo teléfono. También, si tenés. Claro. Estaría bueno que no mires la pantalla y que vayas mirando por dónde va con la máquina.
0: Pero automáticas estas máquinas,
10: hoy. Por supuesto. Sí, metés piloto automático y avanzás. Claro. Pero sí, se sigue, por supuesto, también. Y sobre todo partidos como el de ayer, ¿no? Ustedes ya lo comentaron. Claro. Pero

0: pero bueno, forma parte de nuestra cultura también, y esto que hablábamos el otro día, ¿no? Una bandera argentina en la máquina o en la entrada del campo. Bueno, mirá, así como avanza el Mundial, está avanzando la cosecha de soja, seguramente se le va a dar por terminada esta semana, y paralelamente estamos ingresando a la etapa final de la siembra del trigo también. Yo lo comentaba ayer, en Entre Ríos, por ejemplo, ya se está terminando la ventana ideal para sembrar el trigo, y había expectativas de ampliar un poco la superficie a partir de la estimación de un achique por este tema del aumento de los fertilizantes. Ahora, si tenemos una nueva escalada Estados Unidos con Irán, habrá que ver qué pasa otra vez con el tema precio, ¿no? Particularmente referidos o los subproductos para el agro. Y hablando del mercado de granos, el clima sigue siendo el factor preponderante, no solo en Estados Unidos, sino también en Europa. Fíjate que ayer, mucho menos que el lunes, porque el lunes subió entre 15 y 17 dólares la soja, ayer escaló 3 dólares, 438 dólares la posición agosto, 482 mil pesos la tonelada en Rosario, así que veremos cómo va amaneciendo ese día, Eduardo.
1: Bueno, hablamos más tarde, hasta luego.
0: Hasta luego, chau.
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1: A las 7 y 22 minutos la temperatura en Buenos Aires es de 10 grados con una sensación térmica de 9 grados, cielo parcialmente nublado y una máxima prevista para hoy de 20 grados.
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2: Afortunados días, amigos, edición extra de la Danza de la Fortuna. Recordamos, quiniela de la ciudad de la cabeza, 8.857.
3: Corobado.
2: En la provincia de Buenos Aires, gran Mauro Septier, poniendo primero la pizarra, 6.628.
3: El Cerro.
2: En Córdoba, 3.391.
3: El Excusado.
2: El Excusado. En Santa Fe, 4.673.
3: El Hospital. El
2: Hospital. En Entre Ríos, 2.721.
3: La Mujer.
2: La Mujer. Y en la Tómbola de Montevideo, querido Eduardo, Ardo, 971.
3: El excremento.
4: El excremento.
2: En un mandamos un beso grande a los chicos que están yendo al colegio. Hoy un besito para la diosa de Ámbar.
5: Hola, soy Ámbar de Coloñesa. Tengo 4 años. Yo voy a ir a la escuela.
4: Muy bien, Ámbar.
1: Qué divina.
4: Eso, 4 años.
2: Eso, Ámbar.
4: Sí. Esmeralda,
1: qué
4: muy
1: divina.
4: Bien.
1: Y a eso, los chicos.
4: Emilio.
1: Qué divina. Y estamos yendo al colegio.
4: Exactamente.
1: A estudiar. Y a todos los chicos que quieran dejar su mensaje, lo pueden hacer en el WhatsApp 11-3003-0790.
4: Estudia, vaga.
1: ¿No?
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0: Ok, espera un poquito. Ayer cuando comienza el chiringuito en España, es Leal, uno de los programas emblemáticos de debate, de fútbol.
1: De, ¿no? Todo. De todo. De opinión, información, primicias, picanteo, sarcasmo con el grande Josep Pedrerol como conductor.
0: Bueno, ayer abre justamente el conductor de esta manera.
2: Argentina cree, se sienten superiores. Quieren volver a ganar el Mundial. Y además tienen a Messi. Aunque en Egipto dicen que han tenido al árbitro. Empezamos.
0: Así arrancó el chiringuito ayer.
3: Mira. Bueno,
0: uno de los integrantes, uno de los panelistas del chiringuito es Cristóbal Soria. Ayer hubo un audio que circuló por todas las redes, que es el siguiente. Dale.
4: Calladito todo el mundo, la lengua, sabéis dónde la tenéis que meter, ¿no? Sabéis dónde tenéis que meter la lengua, ¿no? Y estaba ahí escribiendo las noticias, frotándose las manos, que Argentina se iba para allá, por la todopoderosa Egipto, que Leo Messi, el final de Leo Messi. Calladito, un respeto a su santidad y sobre todo, los argentinos los tienen los huevos bien gordos. ¡Ah! Los argentinos tienen los huevos bien gordos.
0: Qué grande. Cristóbal Soria, panelista del Chiringuito, está con nosotros. Cristóbal, muy buen día. ¿Qué tal? ¿Cómo le va?
5: ¿Qué tal? Muy buenos días, Eduardo. Permíteme que te corrija una cosita antes de empezar. Has dicho en mi presentación, uno de los panelistas del Chiringuito, permíteme, no estoy de acuerdo contigo. Yo soy el mejor panelista del Chiringuito.
3: Ah, sí, bueno.
5: Hay rangos y hay matices.
0: Me asusté con mi producción, dije, me hacen meter la pata, ¿no? Está bien, entonces vamos a hablar con el mejor panelista.
5: Exacto.
0: Del Chiringuito.
3: El número uno.
0: Querido Soria.
5: Ahora podemos empezar.
0: Ahora podemos empezar. Querido Soria, ¿dónde la lengua y a quién se lo decía?
5: Bueno, te he escuchado la introducción que hizo ayer Josep Pedrerol en el Chiringuito y quiero contextualizar un poco todo, ¿no?
0: Okay.
5: El Chiringuito es el epicentro, como todos sabéis, es el programa de habla hispana con más repercusión en el mundo, eso es evidente, pero aparte los megáfonos del Real Madrid, el epicentro del Real Madrid está en el plató del Chiringuito.
0: Sin duda.
5: Entonces hay que pensar que su santidad Leo Messi los ha puesto de rodillas una vez y otra y otra y otra y otra y otra y otra y así durante
0: muchísimos años, claro.
5: El último Mundial de Qatar, en aquella semifinal de Argentina contra Países Bajos, estos panelistas pro Real Madrid del Chiringuito, recordaros que iban con Van Gaal.
0: Claro.
5: Imaginaros, con Van Gaal. Después, en la finalísima, fueron con Mbappé, que meses antes había dejado tirado a Florentino Pérez, como todos sabéis. Pues incluso iban con Mbappé. Quiero decir con esto que la animadversión hacia Leo Messi, la cantidad de haters que hay hacia Leo Messi, hace que se explique de alguna manera esto que tienen ellos ahí metido en la barriguita, ¿vale? Que llevan ahí con esto metido en la barriguita durante tantos y tantos años y que no son capaces ni de... Es el motivo fundamental y prácticamente el único por el que existe esa... Messi-fobia, ¿no? De alguna manera, ¿no?
0: Sí, tal cual. El odio que hay, no solamente los hinchas del Real Madrid, sino en todo el mundo, para con la Argentina, es realmente impresionante.
5: No estoy de acuerdo, perdóname. No estoy de acuerdo, discúlpame, te tengo que dar mi opinión al respecto. No es odio hacia Argentina, no. No tiene nada que ver, son los aficionados del Real Madrid, son los aficionados del Real de Madrid, que son muy numerosos, y sobre todo tienen una fuerza y unos megáfonos megáfonos muy potentes los que no terminan de superar que Leo Messi haya sido campeón del mundo con Argentina. Es solamente eso, son los R7 lovers, son los fans del Real Madrid. Claro, es que hay que ir enlazando una cosa con otra. Argentina no tiene, el mundo no odia a Argentina, no. Puntualicemos. Es los aficionados del Real de Madrid los que no pueden ver a Leo Messi, los covers, los que años después siguen sin poder ver al mejor futbolista que verán nuestros ojos, que han visto y que verán nuestros ojos en los próximos 200 años.
0: ¿Cómo, qué le pareció el partido? ¿Qué análisis hace del partido de ayer?
5: Pues el partido de ayer, yo me quedé preocupado cuando con Cabo Verde, pero intenté sacar una lectura positiva. La lectura positiva era que quizás a lo mejor ese toque de atención, esa tarjeta amarilla que le saca Cabo Verde a Argentina, entiendo, con un exceso de azúcar, todo lo que rodeaba a la selección argentina, todo había salido bien, todo era una flechita para arriba con el pulgar hacia arriba, y igual nos vino bien ese toque de atención con Cabo Verde. Hasta ahí todo casi perfecto, pero ayer no, ayer ya tuve la seguridad, la certeza absoluta de que esta selección argentina de Scaloni y de Leo Messi no atraviesa por buen momento. Esta selección no está bien. Y ahora mismo, con lo que tenemos, con lo que hay, es posible que nos dé para ganar a Suiza, para Suiza es posible que nos dé para ganar, pero si todo va bien y nos enfrentamos a Inglaterra en esa semifinal, yo creo que para Inglaterra ahora mismo, con el nivel que tiene este equipo, no nos va a dar para meternos en la final y dejar a los ingleses por el camino. Sí. Es la sensación que tengo.
0: Ok. Espéreme un segundito, Cristóbal. Lo tengo en línea también a Jorge D'Alessandro, entrenador y analista, también panelista del Chiringuito. Jorge, muy buen día. Aquí Soria dice que es el mejor panelista.
3: Pues buenos días. Sí, desde luego lo es, una persona entrañable. Es uno de mis grandes compañeros, una persona muy emblemática dentro de los panelistas de Chiringuito. Un placer de estar en contacto contigo, Eduardo, nuevamente. Y la verdad que todavía vibrando con todo lo que ha sucedido ayer. Vibrando porque ha sido muy, muy, muy emocionante.
0: Te vi en la transmisión, la alegría, la emoción que tenía Jorge era impresionante.
3: Sí, porque era un poco la misión imposible. Yo me vi por momentos en Ezeiza y evidentemente entrando en ese juego diabólico de Messi y Cristiano Ronaldo, que yo creo que ya es historia, ¿no?
0: Claro.
3: Que eso ya ha pasado. Que es un poco lo que el entorno que me toca vivir. Yo creo que lo ha explicado muy bien Soria, para que tú te posiciones en lo que significa Messi en España, concretamente. Y hay una segunda versión, que alguien tiene que hacerle un juicio al señor Laporta. Laporta ha dejado al barcelonismo y a la Liga del Fútbol Profesional 5 años a un jugador que lo quisieron poner en un asilo. Laporta, para justificar su decisión más traumática e histórica del Fútbol Club Barcelona, sacrificó a Messi en aras de su continuidad y en aras de justificar que económicamente a Messi como el causante de la bancarrota del club. Y eso también no podemos olvidar. Es decir, por un lado está el madridismo y por el otro lado está la traición al jugador más emblemático del Fútbol Club Barcelona. Se sacrificó a Messi, imagínate tú lo que podría haber dado Messi en el Fútbol Club Barcelona, habló como empresa, como club, con esta generación de cracks que tiene Messi, el Barcelona a su alrededor, con la importancia de Messi. Es decir, nos han privado realmente, alguien tendrá que decir quién nos robó la verdad. Por un lado está la verdad del Barcelona, que quiere demostrar que Messi era caro y fue el causante, y un presidente que enarboló la bandera de la crisis con la cara de Leo, y verdaderamente también es todo. Es decir, hay un ambiente muy tóxico en cuanto a Messi en España. Los que lo aman y que los odian, ¿no? Es decir, y he explicado el motivo. Me quedo con la explicación de Soria, muy pragmática, y también esta versión que es muy, muy importante, es que se llama traición.
0: Jorge, haceme un pequeño análisis del partido. ¿Cómo lo viste? Porque hasta el minuto 78 Argentina se volvía a casa.
3: Efectivamente, yo creo que tenemos mucho problema. La Argentina no tiene nada que ver con el 2022. Nuestro medio campo no funciona, está en muy baja forma, como lo habréis visto vosotros, y realmente a mí me preocupó porque el equipo interpretó el juego de posesión con una cadena infernal de pases muertos, y no teníamos absolutamente ningún tipo de profundidad. Tenemos graves problemas, fundamentalmente con la posición del lateral derecho. Tenemos en cuenta que nos estamos jugando sin banda derecha nosotros, y el otro problema es la definición de la banda izquierda. Si no juega Nico González, no tenemos la posibilidad de tener profundidad. Y evidentemente ayer se demostró que los cambios fueron providenciales para que Argentina reaccionara en el tercer cuarto. También está la parte emocional, que la hemos valorado, la estamos valorando, pero el equipo en el medio campo está en crisis. De Paul no está bien. Yo no soy anti-Paredes, pero ayer Paredes fue providencial también para dar estabilidad. No darle movilidad ni agilidad, estabilidad al equipo, y creo que también fue providencial que entrara Lautaro Martínez en combinación con Julián Álvarez, que le dieron mayor profundidad al equipo. Pero insisto, el equipo no funciona, no está jugando bien, pero todo es porque ese engranaje que teníamos en el centro del campo está crujiendo. Y después Messi, que en una decisión individual... cuando se colocan los dos puntas, él busca una posición clave, porque Messi estaba tóxico, Messi no se iba de nadie, estaba fracasando Messi en el desarrollo del juego, pero los cambios provocaron que Messi casi se enquistara como en una chacra en el perfil del 8, y ahí sacó toda su mejor versión y toda su inspiración. Fue todo mágico. Y yo creo que Messi ha pasado a la historia. Ha sido el partido más importante de Messi, lo quiero dejar claro, porque hoy Messi se transforma no solamente en lo que fue futbolísticamente, sino pasa a ser en la épica el general Don José de San Martín, y en Europa un Rodrigo de Vivar, el Cid campeador. Es decir, Messi ha pasado a la historia. Messi ha ganado el rol de pasar como, ya no es historia, es leyenda viva para la literatura futbolística. Yo lo comparo, Eduardo, como el Cid campeador, con esa espada y atado al asiento en su caballo para ganar una batalla prácticamente sin vida, ¿no? Casi con los 39 años que tiene el gran Leo Messi.
0: Cristóbal, ¿algo que agregar?
5: No, yo me encanta escuchar hablar de fútbol al maestro Jorge D'Alessandro. Estoy muy de acuerdo y me quedo con la frase y con el titular que él nos ha dado, de que el centro del campo de la selección argentina ha hecho crack y que de alguna manera se ha resquebrajado. Fue el gran argumento por el cual Argentina fue campeona en el Mundial de Qatar, ese centro del campo con McAllister, con Enzo Fernández y básicamente con ellos ahí, ¿me entiendes? Y que de alguna manera pues Rodrigo De Paul no está bien, y eso hace que las piezas no encajen como estábamos acostumbrados a ver el engranaje de esta selección de Scaloni. Apelo al carácter del el ADN del jugador argentino para eliminar a Suiza, y por qué no soñar con eliminar, en el supuesto de que tanto Inglaterra como Argentina puedan pasar a esa semifinalísima. Apelo a la garra, apelo a la casta, al coraje y a ese ADN competitivo, como yo decía en el vídeo que habíais puesto anteriormente de introducción, los argentinos que tienen las pelotas gordas. Esos son los que me gustan a mí en el fútbol. Con el cuchillo aquí en los dientes, las venas aquí marcadas en el cuello, me encanta.
0: Cristóbal, fue un gusto enorme verlo y escucharlo, porque lo estamos viendo a través también de nuestro canal de YouTube. Esta es la radio más escuchada de la República Argentina. Se lo puedo decir bien, Jorge D'Alessandro. Jorge, también un abrazo enorme.
3: Efectivamente. Yo soy más optimista que Cristóbal. Yo creo que vamos a llegar a la final y podemos ser campeón. Pese en crisis, la crisis que tenemos, Argentina despierta un factor muy importante en el fútbol, y se llama miedo. Y eso realmente no es una cuestión también de ADN. Yo creo que equipos como Inglaterra, y pasando el descollo de Suiza, y como los noruegos, realmente no tienen madera de campeón. tenemos que remontarle, aunque hayan inventado el fútbol, son del 66 que no ganan un título, y con aquel robo a Ratín, con un ruso. Ya no hay ni ruso, ya no hay Wembley, aquel Wembley ya caducó, y yo creo que Inglaterra, estoy viendo a Inglaterra permanentemente, creo que no tiene entidad, creo que le vamos a ganar. Con lucha, pero le vamos a ganar. Argentina está en la final seguro, no tengáis miedo. Pero evidentemente Scaloni tiene que tomar muy buena nota. Hay muchas cosas por corregir, y evidentemente tampoco tenemos mucho material para elegir. Porque estoy escuchando mucha gente en Argentina que entre fulano, no, nosotros tenemos o Paredes en el medio campo con Nico González, tenemos la posibilidad de Lautaro y después apaga y vámonos. En el banquillo mira para atrás, pero tiene muchos jugadores que son de reparto. Ningún jugador te da la garantía de que pueda modificar y cambiar un equipo y la estructura del equipo. Hay que tirar con los bueyes que tenemos hasta el final del título. Y creo que también podemos, Yo soy optimista y sobre todo por una cosa importante. Miedo.
0: Gracias a ambos, Un abrazo muy, muy grande.
5: Un placer, un saludo. Vamos, Argentina. Vamos, Argentina. Vamos, Argentina.
0: Vamos. Chao, Cristóbal. Chao, Jorge. Abrazo.
3: Abrazo, Dardo. Abrazo, Osorio. Un beso grande.
0: Los dos analistas más importantes del mítico programa El Chiringuito, qué aquí lindo. En nuestro programa.
6: Qué lindo escucharlos.
0: Muy lindo, muy lindo. 7:40.
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0: 8 menos cuarto en todo el país, María. La temperatura y pronóstico del tiempo.
1: 10 grados la actual temperatura y la máxima para hoy es de 20 grados. Igual tenemos ahora una sensación térmica de 9 grados, pero va a mejorar muchísimo el día.
0: Un veranito.
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0: María, vamos con los títulos.
1: Sí, todo lo que tenés que saber antes de salir de tu casa en este martes 7 de julio de 2026. Hoy es miércoles 8.
0: Sí, martes 8.
1: Miércoles 8.
3: Ayer fue martes 7.
1: Exactamente, miércoles 8. Un hombre murió en los festejos por el triunfo de la selección argentina. La víctima de 46 años festejaba en el centro de Cañuelas. Quedó en medio de una pelea y recibió una pedrada mortal.
0: Tremendo.
1: Hay un joven de 20 años detenido, identificado a través de las cámaras de seguridad como el presunto agresor. En la ciudad de Buenos Aires hubo disturbios en la zona del obelisco.
0: En Córdoba también hubo saqueos. Saquearon una joyería.
3: Sí, hubo detenidos.
1: El oro y el barro.
0: Bueno, en Cañuelas ya lo contaste. Sí. Bueno, dale.
1: Nueva jornada de declaraciones en la causa Cuadernos. Amplía el doctor Yesi.
3: Así es. Se dio una comedia de enredo, por decirlo de una manera elegante. Se equivocaron de Juan Carlos de los Santos. ¿Qué pasó? Ayer arrancó el juicio de Cuadernos 8:30 de la mañana. Adelantaron un rato por el partido de Argentina, por supuesto como todas las actividades en nuestro país. Tribunal Oral Federal 7, Méndez Iñori, Carneri y Castelli, algún empleado, un secretario del tribunal es quien cita a los testigos y tiene que chequear primero que el testigo citado es quien es el interesado, porque puede haber, por supuesto, pasar esto. Se sienta el señor Juan Carlos de los Santos, presta juramentos y verdad en el marco del debate, lo estamos viendo en el canal de YouTube. Aquello que nos está viendo le dicen... ¿Usted, señor Juan Carlos de los Santos? Sí, señor, dice. ¿Usted trabajó en la ex AFIP? No, dice. Yo no trabajé en AFIP. ¿Pero usted alguna vez fue a AFIP? En el año 79, dice. Tres días hizo una pasantía. Dice, ¿puedo decir algo? Dice el testigo, levanta la mano. Sí, le dice Méndez Iñori. Me parece que se equivocaron de Juan Carlos de los Santos. Yo no soy contador, no trabajé en AFIP. Discúlpeme, señor. Yo estaba de viaje con mi hija, me hicieron venir y yo no sé nada de Cuadernos. La verdad, una comedia de enredo que se dio en el juicio en un debate de suma importancia, un caso de suma gravedad institucional, donde este tipo de cuestiones ciertamente no pueden repetirse. Bueno, por supuesto, el debate continúa el martes próximo, mañana y pasado no hay actividad judicial.
0: El tribunal, realmente, unos inútiles.
3: Lo podemos escuchar cuando quieras, ¿eh?
0: Dale, escuchamos.
4: Quiero preguntarle si trabajó en AFIP o IARCA. No. Año 2018 trabajó. No.
0: No.
4: ¿Puedo aclarar algo? Se equivocaron de Juan Carlos Santos.
5: No.
4: Le pido disculpas. Señor presidente.
5: Bien.
0: Presidente del tribunal.
5: Cuando lo consultaron, cuando fue, digamos, contactado para prestar gracia de marco de este juicio y le explicaron los motivos de la citación.
4: No, nadie me llamó ni me explicó nada.
0: Claro, nadie. Le mandaron la citación.
4: Me llegó un WhatsApp.
0: Claro.
4: Que me iban a citar.
1: Increíble.
4: Y yo estaba en el exterior con mi hija. Me tuve que volver para esto.
0: En el exterior.
5: Bueno, ¿usted hizo alguna manifestación vía WhatsApp para ver si podía aclarar esta situación?
4: Pregunté de qué se trata y me dijeron que no.
3: Que no le podían decir.
0: Una vergüenza.
3: ¿Cómo no chequearon antes, sobre todo en caso de esta naturaleza? Bueno, esto pasó ayer en Comodoro Pi, en el caso Cuadernos.
0: Dale.
1: Bueno, el secretario general adjunto de la Oficina de Naciones Unidas para Asuntos Humanitarios, Tom Fletcher, llegó a Venezuela y se reunió con la presidenta encargada, Delcy Rodríguez, para la coordinación de la respuesta a las devastadoras consecuencias de los terremotos del pasado 24 de junio que dejaron al menos 3.685 muertos. El gobierno analiza usar fondos del ANSES para reactivar los créditos hipotecarios. Amplía Agustina de Vincenzi.
6: Bueno, dado que los bancos prácticamente no están otorgando préstamos, tanto por la mora como por las tasas altas, el gobierno analiza opciones para empezar a financiar al mercado inmobiliario y que de alguna forma empiece a moverse. Además de más medidas para los dólares del colchón, está la idea de crear un fondo con aportes de organismos extranjeros y de la ANSES con recursos que saldrían del Fondo de Garantía de Sustentabilidad, que es el que maneja la plata de los jubilados. ¿Cómo se concretaría? Este fondo del ANSES tiene 20.000 millones de dólares que actualmente están invertidos en acciones. Gradualmente se podría ir desprendiendo de ellas y así ayudar a los bancos a generar justamente créditos hipotecarios. El gobierno viene avanzando con reuniones, por un lado, con bancos, con constructoras y con desarrolladores, y también con el Banco Mundial y con el Banco Interamericano, el BID. Y en paralelo, Caputo deslizó la idea de que bancos y ALICS, o sea, sociedades de bolsa, se junten y armen un fondo inmobiliario que desde el Estado se podría apalancar con una especie de sociedad público-privada. Sobre esto también se lo informó a Constantini, Eduardo Constantini, el creador de Nordelta. Hay un antecedente en Estados Unidos con la Asociación Nacional Federal Hipotecaria, que es una empresa que compra hipotecas a los bancos y prestamistas y después las vende a inversores.
0: Muy bien.
1: Denuncian a alumnos de colegios de la UBA por desnudar a sus compañeras con inteligencia artificial y vender las fotos. El Carlos Pellegrini y el Nacional de Buenos Aires quedaron envueltos en un escándalo. Habría unos 50 alumnos involucrados. Las autoridades investigan el caso. Dicen que están dándole contención a las víctimas y que habrá sanciones.
3: Un hecho que se repite.
0: Sí, mucho.
3: Y con una dudosa interpretación legal por parte de algunos fiscales.
0: Mirá vos, el Carlos Pellegrini, alumno del Pellegrini de Buenos Aires. Dale.
1: Irán lanzó una represalia masiva tras los bombardeos en Estados Unidos. Fue luego de que Washington bombardeara objetivos militares y revocara las licencias que permitían determinadas ventas de petróleo de Teherán. Teherán dijo que atacó decenas de instalaciones estadounidenses en el Golfo mientras ofrece y crece la incertidumbre sobre las negociaciones para poner fin al conflicto. Mundial 2026, Argentina le ganó un partido inolvidable, 3-2 a Egipto, y el sábado se medirá con Suiza. Lo cuenta Leandro Bonzán.
7: Bueno, ampliamos un poco el concepto. El campeón parece que agoniza, pero está más vivo que nunca. No hay muchas explicaciones futbolísticas para el espectacular triunfo de Argentina después de ir 0-2 contra Egipto. Una remontada única en la historia de la selección. Esto de ir 0-2 y ganarlo nunca había pasado. Un rato notable de Messi como bandera, el coraje del Cuti Romero, de Paredes y ese cabezazo de Enzo Fernández, que fue además, Edu, el gol 3000 en la historia de los mundiales. El que hizo Enzo Fernández ayer sobre la hora, con drama, otra vez para meterse en cuartos. Es verdad que se hizo mucho mal para perder, pero también se tuvo mucho corazón para ganarlo. Es verdad que hay mucho para corregir y otra vez para preguntarse si habrá que hacer más cambios, incluso si los ajustes de ayer sirvieron de algo, porque Tagliafico fue productivo en ataque, pero salió, y Leandro Paredes tuvo una salvada infernal en una contra con un quite para el recuerdo. El sábado a las 10 de la noche en Kansas City, Suiza. Es lo que se viene, pero de lo que viene en profundidad hablaremos más adelante.
0: Muy bien, señores, faltan 9 minutos para las 8 de la mañana. Me voy al tránsito, Fino Martínez.
8: Eduardo, se complica Perito Moreno por un incidente vial ocurrido sobre la 25 de mayo a la altura de Parque Chacabuco. Ya se despejó la calzada, pero esto generó un gran retén vehicular que se siente desde la cancha de Vélez. Tener en cuenta quienes vengan por la autopista del oeste porque van a encontrarse con un ingreso frenado. También la Panamericana con mucha demora desde 197 y hasta Tames. Luego se agiliza en la autopista Buenos Aires-La Plata. El tránsito viene muy cargado desde la zona de Bernal, pero con demora fuerte a partir del peaje de Dock Sud. En cuanto a los servicios, trenes, subtes, todos están operando horario.
0: Muy bien, señores, nos metemos en las efemérides.
9: Dale.
0: Y el desembarco,
9: dale,
0: María.
9: Dale, vamos.
0: Vamos a bailar unos lentos.
9: Sí, señor.
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15: Muy bien, mi querido Eduardo, hoy es el cumpleaños de Jorge Fernández Díaz. Le mandamos un
9: beso grande.
12: Giorgio.
15: Un abrazo. También es el cumpleaños del Chivo Pavoni.
9: Grande Chivo Pavoni.
3: Nos ponemos de
9: gloria
3: pie.
9: Independiente, gloria total de aquel Independiente de los 70.
0: Gran jugador.
9: Gloria, grande, Chivo. Qué grande el Chivo.
0: Jorge Fernández Díaz. Sí. Abrazo, ¿no?
9: Dos grandes.
3: Otra gloria, Fernández Díaz.
0: Quiero, ídolo.
15: Muy bien, y en 1893 nacía Fritz Perls, el de la terapia Gestalt, que decía, hay dos grandes mentiras, el que dice, yo quiero tal cosa, yo trato tal cosa. Lo único de verdad es si vos haces tal cosa, pero después yo quiero y yo trato, no existe. Y después la palabra asesina es la palabra pero, decía Fritz Perls. Es el Día Mundial de la Alergia. Los errores más comunes es tomar antihistamínicos por cuenta propia o sumar antihistamínicos. Hay en algunos casos salir a manejar después la automedicación y confundirlo con otra cosa. Por ejemplo, aparece fiebre, aparece pus, aparece dolor. Eso no es alergia, posiblemente sea otra cosa.
12: Alergia
15: al laburo
12: también.
15: Es el Día del Inventor, del señor Biró. Los argentinos no inventamos el dulce de leche, entre otras cosas quería aclararlo.
12: ¿Cómo no
15: podés? Porque es una de las cosas que se dice. Y es el Día Internacional del Suspiro Involuntario. El ser humano suspira en promedio 12 veces sin darse cuenta y el suspiro reinfla los alvéolos colapsados, ¿no? Dice la Sociedad de Fisiología Respiratoria. El 8 de octubre es estadísticamente el día de mayor cantidad de suspiros del hemisferio sur.
0: Mira vos. Bueno.
15: Muy bien.
0: ¿Está chequeado eso?
15: No.
0: Incomprobable.
3: No hay paper, no hay nada.
0: Bueno.
15: Muy bien, y vamos a las efemérides musicales. Vamos a hablar del señor Beck David Campbell. Loser.
0: Qué lindo tema este.

0: Y en el 73, una de Paul McCartney y Wings. Banda en fuga.
1: Es todo lo que está bien.
2: Espectacular. Qué temazo.
1: No sé si no es de ese marco.
2: Y no, porque rompe muy fuerte, me parece.

0: Si hoy te sentís importante, pensá en Paul McCartney o Messi.
1: Sí, exacto. Ahí vas a tomar dimensión.
0: 2008. Ser grande. Sergio Dalma graba El Mundo.
1: Uy, qué tema.
2: Qué grande, Sergio Dalma. De la gente como yo. Temazo.
1: Este para mí es de desembarco.
3: Sí, para mí también.
2: Mandate una bala, Albertito.
1: Mira, vas en el auto, ahí va manejando Sergio Dalma en el convertible, en el video.
3: Sí.
1: Como vos, Edu, con tu Opel.
4: Timazo. Exactamente.
1: Tu Opel K180. No, tremendo.
2: Ahí va, ahí va. Bueno.
0: ¿Qué más? Dicho lo cual, querido Eduardo.
2: Dicho lo cual.
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0: Bueno, muy bien.
1: Muy bien, Eduardo. Hoy vengo, la verdad, como el último caballero romántico que queda. Y vengo defender el título. Espero que el referee no sea...
2: A ver, hoy volvió el señor Bonsante al jurado.
1: Muy bien, sí, volvió lamentablemente. Bueno, 1989, sí, porque Juan Bindi se portó mucho mejor.
3: Y bueno, título, pero está bien.
1: Metió goleada.
3: Quiere quedar bien con vos, Bindi, yo no.
1: Claro.
4: Bueno. Y de receta.
1: Just... Jesse James.

0: Primero voto
1: hacia atrás.
0: Lindo tema, me encanta.
2: Muy lindo.
3: Sí. Bien, Doc.
2: Pará, todavía no.
1: Falta la foto acá de Santa María y Leandro.
2: Yo lo apruebo.
1: Ya te minoría.
3: No me alcanza.
2: Mary. Perdimos, Doc.
3: Alcanza, nos llena los casilleros.
4: Volvé, Juan.
1: 0-1.
0: 0-1. Mirá que tuviste el voto positivo de María, ¿eh? Sí. Que es la mejor.
3: La más complicada.
2: Me encantó, a mí me encanta.
4: Tengo todavía un tiempo, bueno. Y el descuento.
2: A ver.
4: Michael Bublé. Pues you.

0: No le aplique. No le pone.
1: Para mí no es de desembarco.
2: Terrible.
3: Pero este tema no. Ayer Bublé se puso la camiseta de Argentina. ¿Lo vieron?
1: Lo vieron
3: en Instagram, en la previa del partido.
2: ¿Cómo lo escuchás?
3: Y además compartió un video que de un recital suyo en el Movistar Arena del 2022.
0: Bien,
3: es uno más de nosotros, ¿eh?
4: Sos Egipto, Doc.
0: Con una Argentina.
2: No le gustó a Lian, es 0-2.
4: Sos Egipto.
0: Termina siendo un pollerudo.
1: Estás como Argentina.
2: Lo voy a dar vuelta.
1: Estás como Argentina 0-2. Dale.
2: Lo voy a dar vuelta.
0: 2-0.
2: Tenete fe.
5: When I was your man.
1: Aprobado.
0: Sí, yo también.
2: 2-1.
3: Este me gustó.
1: Bruno Mars.
2: Vamos a escuchar ese lindo.
5: Angel Eyes.
0: A ver. And every guy has got
1: you in his side. Aprobado para mí.
0: También.
2: También
1: empató Messi.
4: Llegó Messi, viene Messi.
5: No les tiro el tercero porque
0: 2-2 sobre la hora,
1: No, vas a la largue, Doc.
5: Pero tiro el tercero.
1: Dale.
5: Tiro el tercero.
3: A ver, si es épica,
5: voy.
3: O tapa negra.
5: 3-2. A ver.
1: Ahí metió mano el árbitro.
2: Vamos.
4: Ahí está Messi.
2: Aprobado. No, porque, Carlos, perdón, se puede impugnar esto porque...
0: Es imposible no aprobar este tema.
1: El señor
0: no,
1: pero Mauro...
2: Yo soy un observador del jurado, yo soy un observador. El doctor Gormillón no tenía este tema porque no sabía ni el título ni quién era el intérprete.
1: Pero tiró la magia.
2: Se lo tiraron por la cucaracha y apareció de la nada. Me parece que hay que impugnar.
4: El Messi de los operadores.
2: El Messi de los operadores.
1: Gol anulado.
2: Vamos a salvar. A ver, volvamos.
4: ¿Está el video?
0: Vamos a salvar.
1: Bar.
0: Tenés que decir. Y vos no hables.
1: No.
0: Vos no hables.
1: ¿Cómo se llama el tema y quién lo canta? En
0: Chicago.
1: 30 segundos sin
0: Chicago está muy bien. Ya, eso porque agarraste así al voleo. Sí.
3: After review,
0: ¿cómo se llama el tema? Porque vos siempre decís el nombre del tema, le das una intro.
3: No sabes. Lo más cerca de Chicago que está es la cancha nueva Chicago. La avenida Lisandro de la Torre.
2: Me parece.
0: Lo único que sabe
3: avenida
0: de Chicago.
3: Los Corrales.
1: Mira con desesperación al banco.
2: Hay que anularlo, ¿no?
0: Escucha, lo único que sabes de Chicago, que es la ciudad del viento.
5: No,
0: lo único que sabes de Chicago.
2: No. Albertito, no hagas.
5: Ustedes saben lo que son. Son el bar egipcio.
2: No. Vos sos un tramposo.
0: No,
2: el bar demostró que cometió una infracción.
1: Sí. Tarjeta roja.
3: ¿Cómo termina? 2-3.
2: Dos a dos terminó, listo.
0: 2-2.
2: Y el último anulado y con una amarilla.
3: El título es Rosó la épica, pero fracasó.
1: Sí. Te quisimos ayudar.
3: A nada de imitarlo de Argentina. Estaba 0-2. Lo empató, tenía viento a favor, pero.
0: Yo te diría que por tramposo te suspendería por 99 años.
2: Sí, sí. Una sanción merece.
0: Una sanción.
2: Yo no quiero
4: meter púa, pero para mí el operador tiene que ver.
2: También, ¿no? Es cómplice el operador.
0: No, el operador también, 99.
2: Los dos presos, los dos.
3: Edu, suspenderlo de por vida, porque él 99 más te clava.
1: Otra que Mirta Alegra.
2: Claro.
1: Acá me parece que hubo unos sobres del DT de Hips.
5: No se hace,
2: Albertito, eso. Yo te estoy mirando, Albertito.
0: Bueno, espera, la mejor de todos, María, bueno, elige.
1: Yo traje un tema del año 1979. Es un tema conmovedor. Conmovedor, porque el autor lo escribió después de una devastadora ruptura amorosa con su pareja que lo dejó destruida.
4: En el horno estaba.
1: Sí, y además encima ese día se le rompió el auto.
2: ¡No! Por el hombre.
4: Es peor todavía.
1: El cantautor se llama Randy Van Warmer y el tema se llama Just When I Needed You Most.
2: Uy, hermoso tema. ¿Cómo anda el auto?
1: Después lo arregló.
0: Ese día estaba meado por una manada
1: de
0: elefantes.
2: Sí, pobre hombre.
4: De una manada de dinosaurios con cistitis.
1: Sí, es terrible. El tema se llama Justo cuando más te necesitaba.
0: Claro.
1: Tanto por la novia como por el auto.
2: Qué jovencito.
1: Sí. año 79.
0: Poné un poquito más alto. Bueno, un oyente, un gran amigo de Jesse y mío, se llama Osvaldo Fantini.
2: Abrazo, Osvaldito, abrazo grande.
0: Osvaldito elige este tema.

0: cambiando el nombre de la aventura de Miami también, ¿eh?
1: ¿Sí? ¿Cómo se llama?
2: Elena.
1: Elena, como la mamá de María y la mía.

0: tema para una de nuestras cortinas, puede ser.
1: Muy linda, muy linda.
0: Para después de las 8 de la mañana.
2: Para matizar la mañana.
0: Exactamente. Bueno, un famoso.
3: A ver, a ver.
4: Hola, chicos y chicas. Acá Guillermo Esteban Coppola. Pásenme para el desembarco cualquier tema de Barry White. Estoy ansioso, esperando el pase de las 10, donde Rolo va a perder el pelo, pero no las mañas.
5: Sí, hay que desfilar a Rolo hoy.
2: Qué lindo sería tener la memoria de Guillermo Esteban Coppola. Qué maestro ese. Qué grande Barry White. Espectacular.
3: Igual este me da estar, no sé, la vereda de Tabac.
2: Tranquilo ahí. Jugando un trago. Qué lindo, ¿no? Un Bloody Mary un sábado a la mañana.
5: Sí, Bloody Mary a la mañana.
2: A las 11, como para cortar la resaca.
6: Te diría en primavera, pues estos días en la esquina de Tabac de Libertador y Conería está fresquito. Sí,
5: claro. Pero hoy va a ser 20 grados, doctor.
6: Ahora ahí sí. Ahí sí me gusta.
0: Bueno, muy bien.
3: Rolo, bueno, esto es la hermosa San Nicolás, provincia de Buenos Aires, y un recordado boliche, no sé si estará todavía, Tikal, y un temazo.
0: Ahí se firmó el famoso pacto de San Nicolás.
3: Ahí está, mira, en el boliche este.
0: De los arroyos. No sé, el boliche este no sé, yo no conocí. Bueno.
3: Un grande.
2: ¿Quién?
3: El triunfador en México después, lo contará Leandro.
2: Ajá.
3: Diego Verdaguer.
7: Pescador del amor.
6: El canal de YouTube parece Ricardo Labol, pero eso digo.
2: ¿Quién pareció a Carlos Abrevaya?
8: Viejo puto.
7: Regresaré en una tarde.
2: Lo canta.
7: El mismo mes.
2: Temazo,
7: amor, me estará esperando.
0: Pero no podés desembarcar con este tema.
2: ¿Cómo? Así como lo ves.
6: Está bailando Verdugo.
2: Así como lo ves.
3: Ya, tapales la boca a estos.
2: Diego Verdaguer vendió más de 20 millones de discos en América Latina.
0: ¡Epa! 20 millones de sordos en América Latina.
2: Por lo cual fue acreedor de más de 20 discos de oro y nominado en 3 ocasiones al Grammy Latino. Diego Verdaguer cantó este tema. Yo, Pescador del Amor, tema de la década del 70.
0: Pescador del Amor.
2: Su verdadero nombre es Miguel Atilio Bocadoro Hernández. Muchos creen que es mexicano porque allá la rompió, fue ídolo. No. Pero nació acá, en Buenos Aires, es argentino.
3: ¿Casado con quién?
2: Y murió en el 2022, lamentablemente por los coletazos del COVID, en Los Ángeles. Un tipo que tuvo una carrera impresionante afuera.
0: ¿Qué facha que tenía? Mirá
5: qué bien.
2: Así estaba en la foto que estamos viendo en nuestro canal.
3: Muy amigo de Delmisier.
0: Ah, ¿sí?
5: Muy bien, buena madurez.
9: Permiso.

0: Estaba casado con Amanda Miguel.
1: Mira vos.
0: Con Amanda Miguel.
2: Bueno. 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
3: Estaba viendo influencer Speed. Pero es Mufa mal, ¿eh?
0: Sí, sí, ¿A quién apoyó? Ayer fue con, Egipto.
3: Egipto, después fue con Brasil, con Portugal y todos perdieron.
0: Letal.
3: Pero dicen que es tan mufa que se le cruzó un gato negro y el gato tuvo 7 años de mala suerte.
0: No. Edu, antes de las noticias, acaba de emitir un comunicado. Esto pasa ahora, diría el Mitre Informa primero. La Federación Egipcia de Fútbol.
3: ¿Qué dijo?
0: El título es Profunda Indignación. Anda. Varias jugadas claves suscitaron serias dudas sobre la coherencia e imparcialidad del VAR. Esa es la frase más fuerte.
3: A llorar a la pirámide.
0: Si bien el resultado ya forma parte de la historia, nuestro orgullo sigue intacto. La verdad.
1: Bueno, muy bien.
0: La falta de Lisandro Martínez existió. Y punto, muchachos, ya está.
1: Ya está.
0: No hay que darle demasiada vuelta.
1: Chau.
0: Chau.
1: Bochis.
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6: El cielo parcialmente nublado en Capital Federal y Gran Buenos Aires. La sensación térmica 9 grados un décimo. Como Trump, Milei quiere cerrar el Estado. El presidente impulsa un shutdown similar al aplicado por el jefe de la Casa Blanca en caso de que no se apruebe el presupuesto. Lo busca a través de una ley. Cristóbal López se quedó con una privatización y explotará rutas clave. Son 3 rutas nacionales, una parte de la Ruta Nacional 9, un tramo de la 33 y la circunvalación de Rosario. Aparece con 4 tiros en la cabeza la presunta autora del atentado contra un oligarca ucraniano en Mónaco. El cuerpo de Anastasia Berezovska, una espía rusa, fue hallado en Kiev.
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7: Buen día. Hermosa mañana, ¿verdad?
6: 8 selecciones en cuartos de final, 6 europeas, una africana, una americana, a saber, Francia, Marruecos, España, Bélgica, Noruega, Inglaterra y Suiza, Argentina. Uno de los protagonistas de ayer, Dibu.
8: Sí, la verdad, después del 2-0, tuvieron un 2-0 que tuvimos suerte, después nos meten otra vez. La verdad, me sentí un poco como que no pude ayudar a nadie y nada, esa sensación de irme a casa sin poder ayudar, nunca lo hice acá en la selección y no, yo pienso que va a llegar mi momento.
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9: Ya quedó habilitado el ingreso de Perito Moreno hacia la autopista 25 de mayo tras el incidente vial, pero Perito Moreno está muy lenta desde la cancha de Vélez. Hay gente en esa zona, pero por este accidente ocurrido más temprano. También hay marcha intensa desde la zona norte en la autopista Panamericana a partir de 197, también en el ingreso desde La Plata a Buenos Aires. Tener en cuenta que hay demoras desde la zona de Bernal y Sarandí. En cuanto a los subtes, están operando horario.
6: Lento amanecer. Estamos en Comodoro Rivadavia, 99.5, la térmica 1 grado 9, cielo ligeramente nublado. Aquí en Capital Federal y Gran Buenos Aires, cielo parcialmente nublado. La térmica 9 grados un décimo y la humedad 66%.
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2: A las 8:30 de la mañana la temperatura en Buenos Aires es de 9 grados 3 décimas con una sensación térmica de 7.6. Cielo algo nublado, máximo para hoy 20 grados.
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3: Bueno, abrimos Integrity.
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5: Sí, Gaby.
6: Gracias, Udo. Tengo tantos papeles que parece un juicio oral esto. Vamos con los títulos, con algunos títulos judiciales del día. El primero, hablábamos de los pliegos judiciales. El próximo jueves 16, ayer hubo declaraciones de Patricia Bullrich, etcétera. Va a haber audiencia en el Senado, se espera ese día el envío de pliegos y también en lo que queda de julio, recordemos que después viene la feria judicial, también se paraliza la actividad en muchos casos legislativa, vienen entrevistas judiciales para los próximos pliegos, Cámara Federal, Casación Federal y sobre todo, y atención con esto, Juzgados Federales del Interior y Cámaras Federales del Interior. Hay una preocupación, diálogo, como usted le quiera llamar, por parte de los gobernadores, que por supuesto quieren tener una mirada sobre quiénes serán los jueces federales que estarán en sus provincias. Uno de mis títulos de la mañana, porque es un tema que yo lo titulaba Rosario, crimen organizado de juego clandestino online. Hay una nota muy interesante del periodista Germán de los Santos, el corresponsal de La Nación, que leía días pasados, que hablaba de una plataforma ilegal de apuestas online, como hay muchas, de hecho el 80% del juego es ilegal, el 20% solamente legal de lo que es plataforma, conocida como Lexus, tomó vida, empezó a ser conocida a través de una denuncia que hizo un jugador de fútbol llamado Jonathan Gómez, que jugó en Sarmiento Junín, Rosario Central, etcétera, un jugador de primera.
7: Ah, sí, argentinos, etcétera.
6: Quien denunció haber sido extorsionado por cerca de 1.2 millones de dólares y obligado a firmar pagarés por una deuda que mantenía con esa plataforma de juego clandestino. Esta plataforma se cree que solventa, maneja dinero sucio, dinero blanco, pues, dinero negro, que intenta introducir en el mercado blanco, a través de la que se llama la banda de los menores, que crece en Rosario. Días pasados fue detenido Fausto Carvajo, fue detenido en Granero Baigorria, sería uno de los líderes de esta banda, y en el medio de todo esto aparece detenido días pasados con Carvajo, Matías Belloso, el hijo del presidente de Rosario Central, atención con esto. Diego Luciani, vamos al caso de Vialidad, Diego Luciani pide ampliar el monto del decomiso a Cristina Fernández de Kirchner, un tema que ya lleva más de un año, esperemos por supuesto que la Corte avance, sé que está en la etapa de tasaciones. Luciani considera que el último monto de 685.000, escuchen los montos, 685.000 millones de pesos validado por la Corte la semana pasada, ya debe ser actualizado conforme los índices que utiliza el Poder Judicial. Y por último, lo habíamos adelantado días pasados, Edu, el juez federal Luis Armera rechazó el pedido de la defensa de Jessica Sirio y de Martín Zarralde para descartar el video del vestidor como elemento de prueba.
3: Muy bien, cerramos.
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8: Quien le dice a la Divina, yo vivo cerca del riachuelo, ¿cuándo lo van a limpiar? La Divina le dice, mire, eso es imposible de saberlo. ¿Y cuándo se va a terminar la corrupción en la Argentina? Bueno, la corrupción en la Argentina se va a terminar cuando terminen de limpiar el riachuelo.
3: Mercedes Ninzi en Lomas de Zamora con el caso Insaurralde. Buen día.
9: Hola, hola Eduardo, buen día a todos.
3: ¿Qué tal?
6: Buen día.
9: Bien, muy bien, miren, bueno, feliz con el triunfo de Argentina, por supuesto, como todos. Les cuento, hay gente que no está tan feliz. Me refiero a la gente que está en el tema Insaurralde. Bueno, ¿cuáles son las novedades para hoy? Hoy declaran las dos empleadas de limpieza que Jessica Sirio e Insaurralde tenían en el country Fincas de San Vicente, ubicado en Canning. Las empleadas son Annalise Ferreira Mareco y Milagros Ayelén Cisneros. Escudero, perdón. Ellas tienen que contar si vieron el vestidor donde se grabó el famoso video, si vieron alguna remodelación, si las dejaban ir a limpiar arriba, si vieron alguna mudanza de plata, en definitiva, si vieron la guita o no. Hasta ahora, lo que sabemos por la causa, que no sería el vestidor de del country, sino el del departamento de Jessica Sirio. De hecho, si vos ves las imágenes, hay muchísimas similitudes con el del departamento. Pero igualmente, una de estas empleadas sigue siendo empleada de Jessica. Así que va a tener mucha información. Lógicamente, no es una situación fácil. Me contaron que cuando vienen los testigos, los abogados de Insaurralde se ponen muy puntillosos. No te digo que apretan a los testigos, pero los ponen en una situación muy incómoda, como le pasó el otro día a Shirley, la testigo del allanamiento, que me contó que la pasó muy mal por la actitud que tenían los abogados de Insaurralde. Así que esto por un lado. Por otro lado, el juez ha ordenado la tasación de la casa del country finca de San Vicente. Ustedes saben que la sospecha es que fue fruto de una coima de la empresa Doyo, que supuestamente, bueno, de hecho fue beneficiada con muchas obras aquí en Lomas de Zamora, y bueno, esa empresa compra el terreno, se lo cede a Carolina Álvarez, a la segunda mujer de Insaurralde, que a su vez después Insaurralde, cuando los chicos cumplen la mayoría de edad, lo pone a nombre de los chicos, etcétera, etcétera, se lo terminan regalando la mansión a Insaurralde y a Sirio. Tiene una suerte, Sirio, siempre le regalan mansiones. Okay. Bueno, en cuanto a lo que decía el doctor respecto al rechazo del pedido de Insaurralde y Jessica Sirio de descartar el video como prueba, que estuvo realmente muy bien el juez, fíjate que cuando hace el pedido de Insaurralde, pide que se excluyera el video como prueba, porque afectaba la intimidad de su expareja. ¿Qué intimidad tuvo Jessica Sirio si que era chica mostraba todo y contaba todo? Si hay una persona que nunca se sintió afectada en su intimidad, pues es Jessica Sirio. Uh-huh. Así que no me vengan con esta.
3: Claro, obviamente.
9: Bueno, tengo novedades también de Adorni. Uh-huh. ¿Viste? Porque las causas no las dejamos. Te seguimos con todas las causas al mismo tiempo. Hubo una nueva testimonial frente al fiscal Gerardo Policita. Uh-huh. Declaró una señora que se llama Juana Iliana Flacavento. Mira. La señora que estaba en Uruguay, por eso se había demorado la declaración, y bueno, ya había vuelto, se había ido de vacaciones, es la dueña del dúplex que está ubicado en Fincas Viraola Docks 2 de Hudson, donde le alquilan la casa a la madre de Insaurralde. Uh-huh. ¿Qué declara la dueña de la casa? Que por supuesto no tiene nada que ver con nada.
6: A la madre de Adorni.
9: A la madre de Adorni, sí, perdón. Ya se me confunden las personas. Bueno, ¿qué declara? Gracias, Gaby. ¿Qué declara la señora Juana Liliana Flacavento? Ella dice que le alquila la casa para que viva la madre de Insaurralde por un año, que lo hizo a través de la inmobiliaria Pampa, que se pagaron $12,000 por el alquiler por un año. ¿Y quién fue el que llevó el dinero? Porque acá está el tema. La señora dice que el hermano de Adorni, Francisco, es el que lleva la plata en efectivo a la inmobiliaria el día que firmaron.
3: O sea, el que alquila es el hermano de Adorni.
9: Claro, porque te acuerdas que yo cuando fui al country y hablé con los vecinos, que estaban espantados, los vecinos me habían dicho que era el hermano de la madre. No, y yo me parecía raro porque el hermano de la madre tiene que ser un jubilado.
3: Entonces el hermano de Manuel va a tener que justificar dónde sacó la guita.
6: Claro, uno de los...
9: Claro, acordate que hay un pedido de indagatoria por parte de el fiscal Guillermo Marijuán, para que el juez Rafeca lo llame indagatoria por dos cosas, por el supuesto enriquecimiento ilícito y por el tema de la declaración jurada.
3: Sí, sí.
9: Por fraguar la declaración jurada. Con esto se le complica al hermano.
3: Claro, obviamente.
9: Bueno, y mientras tanto, la indignación de la gente por la custodia VIP, ¿no? Que sigue teniendo Adorni en el country. Sí. Ayer el vocero Adrián Rabier diciendo que era el motivo de seguridad.
3: Sí, no,
9: perdón,
3: entiendo.
9: La mayoría de los argentinos estamos inseguros.
3: Sí.
9: Encima la gendarmería que está ahí es la que debe estar custodiando la autopista del oeste.
3: Sí.
9: Es una vergüenza. Sí. La autopista del oeste, que a cada rato los motochorros le roban motos. Sí. Hay robos todo el tiempo.
3: Sí.
9: Y esta gente custodiando un country que ya tiene custodia.
3: Sí.
9: ¿Por qué tenemos que pagar los argentinos sí. esta custodia? Y encima, otro camión de la Policía Federal, ahí a metros de la calle Miró.
3: Sí,
9: si tiene custodia, que se la pague él. Ya no es más funcionario. También tenemos que pagar la custodia móvil, la nafta, todo.
3: Sí.
9: No, esto indigna a todos.
3: Bueno, como lo hacemos con otros delincuentes.
9: Claro,
3: con
9: y además,
3: Cristina,
9: ¿sabes
3: Fernández
9: qué pasa?
2: Totalmente.
9: Eduardo,
3: no, la verdad que...
9: para que haya una custodia... Sí. La ley dice que debe haber una denuncia, vos, el damnificado debe hacer una denuncia en tribunales porque ha sido amenazado, amedrentado, lo que sea.
3: Y no hay denuncia.
9: Y el juez es el que dispone la custodia.
3: Claro.
9: Yo no tengo conocimiento, y si la hay, le pido a Adorni que me diga en qué juzgado está su denuncia por amenazas. Porque en ese caso sí el juez determina que...
3: Está
9: y eso
3: bien.
9: Sí es legal. Pero todo lo otro es una truchada que estamos pagando, carpando los argentinos.
3: Totalmente. Gracias, Mechita. Beso
9: grande. Un beso grande, los quiero, cariño.
3: Hasta luego. Hasta luego. Me voy al tránsito. Fino Martínez.
5: Sí, Eduardo, precaución en la autopista Buenos Aires, en La Plata, hay un vehículo parado en el kilómetro 8.5 que está afectado al carril derecho, esto mano a la 25 de mayo, también lento el ingreso a la avenida 9 de julio desde la cabecera sur. En Sarasa y Timoteo Gordillo hay un corte parcial de ambas calles por un accidente y está muy lenta toda Perito Moreno, para quienes vienen del oeste, atentos, porque de General Paz hasta el ingreso a la 25 de mayo presenta demoras mano al centro porteño. También la Panamericana con importante congestión a partir de 197 en el ingreso de Panamericana a la General Paz, también se frena a partir de Vicente López. Y en cuanto a los trenes, por el momento están operando a horario.
3: Muy bien, señores.
2: Eduardo.
3: Señora.
2: Apareció el pollo.
6: ¿Qué pasó?
8: ¿Dónde estaba, Mary?
2: El pollo, sí, estaba...
3: ¿Cocinado o no?
2: No, estaba arriba de la heladera.
3: Ah, ok.
2: Y encontré al responsable.
3: Ah, ¿sí?
2: No voy a dar el nombre, voy a proteger su identidad.
3: ¿Por qué vas a
2: Porque
3: proteger?
2: Además me explicó los motivos por los cuales sacó el pollo del freezer y lo puso en el horno.
6: Ah, ok. ¿Pero qué declaró? ¿Un testigo en tierra
2: reservada? Declaró, sí, declaró...
8: ¿Hay un testigo
2: arrepentido.
8: Vivo?
2: Declaró como arrepentido.
6: Ah, entró como arrepentido.
2: Yo mientras voy sacando los nombres...
6: ¿Pidió custodia o no?
2: No, declaró, dijo que está muy arrepentido, pero que tuvo pánico cuando íbamos perdiendo 2-0.
3: La famosa ley Rico de Mitre. Acá en Mitre tenemos la ley Rico.
2: ¿Cómo es la ley?
3: La del arrepentido.
2: La ley del arrepentido. Bueno.
6: ¿Qué alegó? ¿Emoción violenta?
2: No, alegó miedo en el momento en el que íbamos perdiendo 2-0 de que él fuera culpa del pollo congelado. Sacó el pollo para
6: cambiar. ¿Y ahora qué vamos a hacer con el pollo que rescataste?
3: Pero al contrario, ganamos por el pollo.
2: Exactamente.
6: ¿Y ahora qué vamos a hacer con...?
2: No, ahora vamos a descongelar a todos los jugadores que hemos congelado, a Tutankamón.
6: ¿Y con los suizos qué hacemos?
2: Vamos a congelarlos el viernes.
6: Claro. Ah, el viernes congelamos a los suizos, muy bien.
2: El viernes congelaremos a los jugadores suizos.
3: Bueno, espero que no toquen la heladera.
8: El suizo congela al arquero Kobel, que es bueno.
3: Sí.
8: Bueno, Kobel.
2: Sí.
8: A Granit Xhaka. Xhaka jugó contra nosotros en el 2014. Xhaka y Ricardo Rodríguez, el lateral izquierdo y uno de los volantes centrales.
3: Bueno.
8: Exacto. Y hay que ver si juega Manzambi, que está lesionado. Creería que no, que es el más picante que tiene.
3: Bueno, lo anota María.
2: Sí, sí.
8: Kobel, Xhaka y Embolo.
2: Embolo.
8: Y el banco
2: Embolo.
8: Suizo también hay que...
2: Sí, ya que estamos.
6: A la vaga.
3: Congelemos los relojes.
2: Los relojes.
8: Los chocolates.
6: Calditos y a Roger Suiza. Federer no, ¿no?
8: Los
6: a
8: calditos.
2: No,
8: tiene
6: nada que ver.
2: No, a Federer jamás.
8: Los calditos Nor Suiza.
2: Bueno, Edu.
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8: Dicen que habló el hermano de Adornes y dice, yo no sé qué quieren investigar, si yo tengo todas mis corrupciones en regla.
2: Muy bien.
3: 8:30, 2 minutos de noticias.

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0: gobierno analiza opciones para financiar al mercado inmobiliario. Busca crear un fondo con aportes de organismos extranjeros y del ANSES, con recursos que salgan del Fondo de Garantía de Sustentabilidad. Ocurre dado que los bancos privados prácticamente no están otorgando préstamos por la mora y las tasas altas. De 46 años, murió en Cañuelas durante los festejos por la victoria de la selección ante Egipto. La víctima recibió un piedrazo en la cabeza. Trump ordenó cortar completamente el comercio con España por ser un socio terrible de Estados Unidos. Es una causa perdida, dijo. El presidente ya hizo esta denuncia en marzo sin consecuencias. Esta vez lo ha hecho en la cumbre de la OTAN en Ankara.
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2: Viene muy lenta toda la autopista Perito Moreno, sentido centro porteño, de punta a punta. Está presentando congestión hasta ingresar la 25 de mayo. También en la autopista Buenos Aires La Plata, el tránsito viene intenso a partir de Bernal y con demoras desde el peaje de Dock Sud. Precaución además, porque hay un camión varado en el carril derecho en el kilómetro 8.5. En la ciudad de Saraza y Timoteo Gordillo hay un corte parcial por un accidente. Y en cuanto a los servicios, están operando a horario mientras amanece en la ciudad.
0: Estamos en Machagay, Chaco, en la 91.5, 5 grados 3 la temperatura. Cielo ligeramente nublado. Aquí en Capital Federal y Gran Buenos Aires, cielo algo nublado. La térmica 7 grados 6, la humedad 70%.
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0: María.
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0: Muy bien.
2: Vos sabés lo que un amigo mío me decía, vos sabés que mi abuelo es viudo, millonario, y nos acaba de presentar a su novia. Parece una chica muy buena mina.
3: ¿Ah,
2: muy
3: sí?
2: buena mina. Además, es, me llama la atención que es muy católica. Le digo, ¿por qué sabes que es católica? ¿Qué? Porque no para de hablarle del Nuevo Testamento.
3: No.
0: Bueno, muy bien. La apertura para Cormillot.
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0: Sí, Alberto.
5: Muy difícil no hablar del Mundial. Hoy un título de los diarios que se refería a la economía. Mal pero acostumbrados, la versión argentina de la resiliencia. Y esto pasó también ayer en el partido. 82 minutos estuvo eliminada y no se entregó. Hace cuando comenzamos, yo te mencionaba la visita que nos hizo Andrés Oppenheimer, el periodista que publicó Cómo salir del pozo, que habla, bueno, la gente más feliz es la gente no que no tuvo problemas, es la gente que tuvo problemas y lo superó. Y recuperarse de las crisis es mucho más frecuente de lo que parece. O sea, gente que se quedó sin trabajo, se quedó sin su empresa, se quedó sin institución, se quedó sin su pareja, se quedó sin un familiar y la llevó adelante. Hasta el mejor del mundo puede errar un penal. La diferencia es que es lo que pasa en la jugada siguiente. Rumiar la culpa o rumiar el resentimiento es lo peor que puedes hacer. Yo siempre, cuando doy charlas y hablo del resentimiento, digo, es como inyectarse veneno y esperar que se muera el otro, ¿no? Uno sigue envenenado, pero el otro anda por ahí bailando, ¿no? Entonces, bueno, ¿cómo salieron los del equipo? No con una forma individual, sino con el grupo. El grupo que tiró para adelante. Y acostumbrarse a sufrir no es lo mismo que resignarse. El que sufre y sigue jugando, gana. Y el que se entrega, no, el que se entrega pierde. Así que bueno, ayer Argentina eligió seguir jugando y yo lo que te digo a vos también, de ser posible, elegí seguir jugando.
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0: 8:49 en todo el país.
1: Sí, María. 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
0: Lean, ¿cómo se llama el técnico de Egipto?
7: Hossam Hassan.
0: Hassan. Hizo esta señal, ¿no? ¿No?
7: Hizo un gesto, sí.
0: Gesto es un gesto que tiene un protocolo. Protocolo que tiene que ver con la discriminación.
7: Con la discriminación, con racismo.
0: Claro. Hoy Waldo Wolf escribe en Twitter algo que me parece realmente espectacular. Porque dice él, no es una foto más. Es la foto de perversión, significa discriminación. En parte de su cultura son millones los que la sufren. Los coptos, los homosexuales, las mujeres sin velos, los judíos, los cristianos, los disidentes, etc. Si a alguno de ellos se les ocurre levantar las manos pidiendo discriminación, los lapidan al instante. Y algo peor, la izquierda woke, que defiende sus derechos en Occidente, aplaude a los verdugos de Oriente. Usarla porque perdiste un partido de fútbol, en buena ley, no solo es de llorón, revela la atrofia mental en todo un enorme sector de la sociedad internacional. Me quedo también, dice Waldo Wolf, con voces como la de Salah y otros que, lejos de victimizarse, reivindicaron la esencia caballeresca del deporte. La FIFA debería suspender a este payaso de por vida. que viva el deporte y que viva la libertad. Muy bien, Waldo. Bien. Me encantó. 8:51. 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
0: Sí, Leán.
2: Bueno, lo que viene. Se viene Suiza el sábado a las 10 de la noche, la Argentina en Kansas City. Volvemos a Kansas City después de aquel partido inaugural contra Argelia. Ayer recordemos que el equipo helvético le ganó por penales a Colombia después de un 0-0 bastante aburrido. Fue el peor partido de los octavos de final. Final del sueño de una Colombia que creo que aspiraba más que se retire invicta del Mundial, aunque para mí, sin haber aprovechado una chance histórica. A mí me hubiera gustado un Colombia-Argentina en cuarto de final, porque el equipo de Néstor Lorenzo es un buen equipo, pero otra vez le faltó el plus para ir por más. Como casi siempre le pasa a Colombia, aunque se enojen los colombianos con lo que estoy diciendo, esto es así. Lo dijo hasta Juanfer Quintero, como que siempre falta algo más para dar ese salto de calidad y meterse en la pelea de verdad por un torneo. Toca Suiza, equipo sólido que ganó su grupo, que no perdió ningún partido. Argentina ya jugó con Suiza en el Mundial de 1966, en la primera ronda ganó 2-0, y en cuartos de 2014 ganó 1-0 con el recordado gol en el tiempo extra de Ángel Di María. El único jugador que sigue en Argentina jugando es Messi. Este Messi que hasta ayer, hasta el gol del descuento, había tenido un partido discreto con un penal atajado, el cuarto que falla, porque así como Messi tiene números espectaculares, es el primer jugador con 4 penales errados y o atajados en una Copa del Mundo, pero a su vez Messi lleva 8 goles en esta edición, ex máximo goleador de la Copa, y 21 en total. Mirá el changüí que Messi le dio a los demás, que se dio el lujo de fallar 4 penales. Lo que viene en la agenda de los cuartos de final, mañana jueves arrancan los cuartos a las 5 de la tarde en Boston, Francia-Marruecos. Partido que va a dirigir el argentino Facundo Tello, bien jugado por la FIFA, ya lo dijimos antes. A Argentina ya le metieron un francés, a Francia un argentino, pero no solamente en el campo de juego, sino que el quinteto arbitral será todo argentino. El viernes a las 4 de la tarde en Los Ángeles, España-Bélgica. Sábado a las 18 en Miami, Noruega-Inglaterra. Sábado a las 22 en Kansas City, Argentina-Suiza. Quedan 6 equipos de Europa, uno de Sudamérica, Argentina salvando la pilcha, y otro de África, Marruecos, que ya nos sorprende porque venía de un gran mundial en 2022. Hoy es el primer día sin partidos desde que arrancó la acción el 11 de junio con aquel México-Sudáfrica. Quedan nada más que 8 partidos de los 104. 8 quedan nada más, de los 104.
0: Bueno, sí, el mundial se termina. Sí.
2: Pero qué rápido pasó, viejo. Pero, sí, así claro. Que hay partidos jueves, viernes, 12 el sábado, después hay una semifinal el martes, otra el miércoles, el sábado 18 es el partido por el tercer puesto y la gran final el domingo 19 en el estadio de MetLife, en Nueva Jersey.
0: Muy bien, cerramos, María.
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0: Bueno, mira, muy interesante. Hay una cuenta de un tipo que se llama Didi. D-E-E-D-Y, ¿no? Y él utilizó lo que llama Claude Fable 5, que es un modelo de inteligencia artificial, el más avanzado, creado por Anthropic, que es perteneciente a la potente arquitectura de clase Mitos. Está diseñado justamente este modelo de inteligencia artificial para tareas intelectuales muy complejas, ingeniería de software de gran escala y razonamiento profundo. Y este tipo dice lo siguiente: el regreso de Argentina contra Egipto es uno de los mejores partidos en la historia del fútbol.
1: Mira,
0: analicé 50.000 partidos con este modelo de inteligencia artificial, para mostrar lo increíblemente loco que fue. De las 10.138 veces que un equipo ha estado ganando 2-0 al minuto 79, solo 16 veces, o sea, el 0,16%, lograron hacer una remontada al final de los 90 minutos. Esta es la primera vez que ha sucedido en una Copa del Mundo.
2: Mirá vos.
0: Eso es lo increíble de este partido.
2: Claro.
0: Esto es lo memorable. ¿No? Por eso este partido vamos a tener en la memoria este partido durante años de años. Nunca ocurrió en la historia de un mundial una remontada como esta. Muy bien, faltan 4 minutos para las 9.
2: Dice que hay muchos funcionarios que cuando se dan cuenta que no tienen talento para la política, ya son demasiado exitosos para dejarla.
0: Dice Toto Caputo, el ministro de Economía, felicitaciones, Silvana. Qué gran reconocimiento. Está hablando de Silvana, es Silvana Tenreiro, que es la próxima economista jefe del Fondo Monetario Internacional. Agustina.
3: Bueno, exactamente, estamos hablando de esta ejecutiva que tiene 52 años, dicta clases en el ECE, fue directora del Banco de Inglaterra también, y es hija de desaparecidos, ¿sabes, Edu? Es un gran anuncio, me parece, para el FMI sumar a una ejecutiva con esta trayectoria, pero también en cuanto a lo que va a significar su trabajo junto con Cristalina, ¿no? Vamos a ver cuáles son los primeros pasos.
0: Sí, ella se graduó en una universidad estatal, la Universidad de Tucumán, y es una de las economistas argentinas más respetadas en el mundo. Su abuelo fue funcionario del gobernador peronista Amado Yuri. Y lo terminó matando la dictadura. Así es. Y Cristalina Georgieva acaba de escribir: me complace dar la bienvenida a Silvana Tenreiro como la próxima economista jefa del Fondo Monetario. Ella aporta una experiencia excepcional en el ámbito académico y en la formulación de políticas que van a fortalecer aún más el análisis y los consejos de política del Fondo Monetario para ayudar a los nuestros. Bueno, felicitaciones.
3: Ella ya participó del Banco Central de Inglaterra, estuvo entre 2017 y 2023 y fue parte del Comité de Política Monetaria de esa entidad, con lo cual ya tiene experiencia en organismos internacionales y además fue distinguida por la corona británica.
0: Un lujo. Felicitaciones. Faltan 3 minutos para las 9.
2: Dice que la pereza es la madre de todos los vicios. Y como buena madre, hay que respetarla.
0: José Mourinho. Quiero que leas lo que dijo José Mourinho sobre la afirmación de Hossam Hassan, que es el famoso el payaso, el técnico, sí, de Egipto.
8: Cuando pierdes un partido después de ir ganando 2-0, el primer análisis debería ser sobre tu propio equipo, no sobre conspiraciones. Como entrenador, debes mirar qué podrías haber hecho mejor antes de señalar con el dedo a otros. No me gustan este tipo de excusas. Decir que el torneo está diseñado para favorecer a un equipo o a un jugador desvía la atención del fútbol. Si crees que fuiste tratado injustamente, presenta los hechos. Si no, acepta el resultado y sigue adelante. El fútbol se decide por lo que ocurre en el campo. Si tu equipo no puede proteger una ventaja de 2 goles, ahí es donde debería empezar la discusión. Los entrenadores deben asumir la responsabilidad, especialmente después de derrotas dolorosas. Eso forma parte del trabajo.
0: Muy bien. Señores, estamos a segundos de las 9 de la mañana. ¿Tenés preparado el resumen?
8: Estoy.
2: ¿Hay algo para mí, María?
8: No hay insultos, pero tenemos una novia para Rolo, como siempre.
2: Gracias, Meli.
8: Tengo algunos memes de lo del partido de ayer, algunos nuevos que no se viralizaron mucho, pero que son espectaculares.
0: Muy bien.
2: Dice milenio, 1000 años, siglo, 100 años, década, 10 años, lustro, 5 años. Querida, te voy a hacer el amor toda la noche. 5 minutos.
0: Antes de ir a la noticia, les cuento que Milei hoy está viajando, esta noche está viajando a Tucumán. Va a participar justamente de la vigilia por los 210 años de la declaración de la independencia. Cuando éramos independientes de derecho, porque el 25 de mayo de 1810 lo éramos de hecho. Bueno, muy bien. 9 en punto, noticias.
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0: medidas judiciales en el caso Insaurralde Sirio.
1: Hoy declaran ante el juez Luis Carmela las dos empleadas de limpieza que tuvieron Jessica Sirio e Insaurralde en el country finca de San Vicente en Cani. Analí Ferreira Mareco y Milagros Ayelén Escudero deberán contar si el vestidor de la mansión era similar al del video, si hubo reformas, si alguna vez vieron los dólares o algún traslado de dinero. Mientras tanto, el magistrado ordenó la tasación de algunos bienes de Insaurralde, entre ellos la casa del country, que si bien está a nombre de la empresa Sasaxa, cuyos titulares son los hijos del ex jefe de gabinete, la sospecha es que en realidad fue una coima de la empresa Doyo, la que había comprado el imponente terreno a cambio de la adjudicación de numerosas obras en Lomas de Zamora. Desde los tribunales de Lomas de Zamora, Mercedes Ninzi Mitre informa primero.
0: Pese a haber renunciado, Adorni sigue con custodia y el gobierno aduce razones de seguridad. Así lo dijo el vocero Adrián Rabiar.
2: En relación a la custodia, por motivos de seguridad, por ahora se mantiene.
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0: Los elogios de Henry a Messi. El exfutbolista francés Thierry Henry y el compañero de Messi en el Barcelona comparó la actuación del 10 con un guión de película de Hollywood. Este chico escribe la historia con los pies, no con un bolígrafo.
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4: Hay congestión en ambas manos de la autopista de Lepeane por las obras que complican el tránsito tanto para ingresar desde Richeri como en dirección a General Paz. También toda la autopista Perito Moreno viene lenta desde la cancha de Vélez. Un tránsito que no afloja en la Panamericana, en el ingreso desde La Plata, Buenos Aires. Y en la ciudad hay un corte por un operativo en Gascón y Rivadavia. Y en Supería, el 1900, hay un operativo del SAME.
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0: Estamos en Río Tercero, Córdoba, en la 107.3. 5 grados 4 la temperatura, cielo algo nublado. Capital Federal y Gran Buenos Aires. Cielo algo nublado. La térmica 7 grados 6 décimos y la humedad 70%.
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12: Muy bien. Dicen, ¿qué hace un mexicano después de ganarle un partido de fútbol a la Argentina? Apaga la play y se va a dormir.
13: Vamos con la apertura para Juan Dillon.
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13: Muy bien, sí, Juan.
15: Querido Eduardo, me toca arruinarles la fiesta mundialista porque las noticias internacionales no son de lo más divertidas a esta hora. El presidente Donald Trump acaba hace una hora de hablar en el marco de la cumbre de la OTAN en Turquía, en Ankara, y dijo que prácticamente está roto el memorándum de entendimiento con Irán. Dijo, es una pérdida de tiempo tratar con ellos. Son escoria, dijo el republicano en la cumbre de la OTAN, y dijo, están dirigidos por gente enferma, cruel y violenta, y si tuvieran un arma nuclear la usarían. Obviamente esto ya había provocado los enfrentamientos militares en las últimas horas entre Irán y los Estados Unidos. Una nueva escalada del precio del petróleo, estaba por encima de los 75 euros hace un ratito, dólares, perdón, el Brent, así que de nuevo la tensión, veremos, porque el presidente dijo, bueno, esto es lo que pienso yo, veremos si después la Casa Blanca va va a confirmar que se terminan las negociaciones con el régimen terrorista de los ayatolás. Pero una muy mala noticia, porque había esperanza de que haya una solución diplomática, ¿no? Y no una

0: vuelta a las hostilidades entre ambos países y seguramente se agregue Israel. Así que el presidente terminando las negociaciones con Irán. Y los otros dos temas del día, Eduardo, simplemente para comentar, porque son muy importantes, es la decisión en el día de ayer de la apelación de Marine Le Pen, la candidata de la derecha, ultraconservadora, como la quieran llamar, de que era prácticamente o que va a ser, de acuerdo a los sondeos, si es que finalmente se presenta, candidata y presidente de Francia. Bueno, quedó en el día de ayer complicada. Por un lado, decíamos esta mañana, sí se le redujo la inhabilitación, por lo cual sí se puede presentar, pero ahora está la cuestión de la tobillera, de la prisión domiciliaria que tiene Marine Le Pen. Hay que apelar, y en esa apelación, bueno, puede haber incluso también una revisión de la sentencia por malversación de fondos. Básicamente, lo que se le ha dicho a la candidata de Agrupación Nacional es que tenían, como si fueran contratos blancos, usaban contratos del Parlamento Europeo para pagar campaña electoral en Francia. Así que eso se ha descubierto. Así que el gran tema de Francia, porque además, obviamente, son los países más importantes de Europa y del mundo. Y el otro gran tema, también muy parecido, en el Reino Unido, Nigel Farage es el Marine Le Pen del Reino Unido, ¿no? Y también hubo investigaciones sobre cómo recibía donaciones o presuntas donaciones no declaradas. Lo que quiso hacer el candidato de Reform UK es renunciar a su escaño en el Parlamento británico para llamar a elecciones. Lo que está pasando es que le están haciendo un vacío a las elecciones parciales, así que también una de las figuras con mayor posibilidades de ser candidato también presidencial o primer ministro al Reino Unido también está complicado esta mañana. Así que los títulos más importantes, querido Eduardo, este miércoles 8 de julio.
1: Bueno, abrazo muy grande. Chau, hasta
0: abrazo
1: mañana.
0: Enorme. Bye. Edu.
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5: Sí. Bueno, salgamos un poquito del Mundial. Hoy juega Boca, amistoso internacional en Salta contra Atlético Paranaense de Brasil. Reitero, en Salta, a partir de las 9 de la noche. Primer partido de la era del Vasco Arruebarrena. Es verdad, en carácter de amistoso. El Vasco va a debutar oficialmente la semana que viene por Copa Argentina ante Sarmiento, partido de eliminación directa por los 16avos de final de esta Copa. De las caras nuevas, solamente va a jugar el lateral derecho. Hablamos del ex argentino juniors Leandro Lozano, que está disponible. Veremos si después el Vasco lo pone o no, pero en principio, pensando en el Boca ideal que se viene para el segundo semestre del año, sería el 4 titular. Y después, obviamente, este capítulo de Cetrogar tiene que dedicarle algo más extenso a Wimbledon y a Novak Djokovic, que sigue haciendo historia después del triunfazo ante Ojeda Aliassim en un partido de 5 horas 15 minutos. Otra semifinal, la final número 55 de Djokovic en Grand Slam, la decimoquinta en la Catedral, la octava consecutiva en Wimbledon. Va a jugar el viernes contra Jannik Sinner. Sinner en el historial está 6-5 arriba. Djokovic, recordemos que este año cortó una racha de 5 derrotas consecutivas cuando lo venció en la semifinal de Australia. En Wimbledon jugaron 3 veces, no le ganó los cuartos de 2022 y la semi del 2023, pero el italiano ganó la semi del año pasado. Así que fue un día espectacular, porque mientras Messi daba vuelta a la historia en Atlanta, Djokovic hacía lo suyo en más de 5 horas de tenis en Wimbledon. En Londres hace un calor tremendo. Hoy hay una térmica de 35 grados. Estamos hablando de los dos deportistas más vigentes de la historia. Porque es verdad que uno compite en un deporte colectivo, el otro lo hace en un deporte individual, pero hay muchos puntos en común, ¿no? De la resiliencia, del aguante y de la vigencia. La verdad, dos genios, y Djokovic merecía un párrafo aparte en este programa, porque encima el viernes va a jugar una semi contra Sinner, que obviamente por presente, por nivel, parte como favorito. Ahora, del otro lado está el tipo que más Grand Slam ganó, con lo cual subestimarlo a Djokovic es como subestimarlo a Messi. Es decir, Messi ayer nos parecía a los 20 minutos del segundo tiempo que estaba jugando uno de los partidos más discretos de la historia de la selección argentina, suyos en un mundial. En dos minutos cambió la historia. Se enchufó, metió un centro, hizo un gol y llevó a Argentina a ganar el partido antes de la prórroga. Bueno, con Djokovic en líneas generales ocurre algo parecido. Parece que está liquidado, que tiene que jugar 5 horas de tenis y gana igual.
1: Bueno, muy bien. Hoy no hay partidos de fútbol del Mundial, hay Wimbledon, ¿eh? Así que si tienen ganas de ver tenis, algo full, bueno, es Wimbledon.
5: Hoy, sale la otra semifinal, porque sí, la primera es el viernes entre Djokovic y Sinner, pero hoy hay dos partidos. Taylor Fritz contra Alexander Zverev, que viene de ganar Roland Garros, y Arthur Ferri contra Flavio Cobolli, el otro italiano que también se las trae. De ahí sale la otra semi, que también se va a jugar el viernes, y el domingo, Edu, habrá campeón en Wimbledon.
1: Sí, señor. Cerra.
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8: Dale un pez a un hombre y comerá un día. 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
1: Bueno, vamos con Cormillot.
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10: Es así como quiero.
1: Sí, Alberto.
11: Bueno, la gente siguió viendo los goles ayer hasta
4: toda la tarde.
11: Toda la tarde y algunos toda la noche. Sí. Y hoy aparece la resaca después del partido. Sí. Ayer se descargó cortisol, adrenalina, a todo lo que da. Y hoy se levanta mucho, se levantan fundidos, cansados, irritados, Fónicos. Con sensación de vacío. Y más que hoy falta fútbol. O sea que la abstinencia va a ser mucho peor. Es una caída de una verdadera montaña rusa hormonal, Eduardo. Entonces, bueno, no se soluciona con más café, se soluciona con agua, una comida razonable, no atracándote, y a la noche, esta noche, apagar las repeticiones de gol por lo menos 30 minutos antes de dormirte y a la cama temprano. Toda la deuda que tenés de hormonas la vas a pagar durmiendo. Uh-huh. Y yo te aseguro que se pasa. Pero es mucho líquido, comida razonable y a dormir
4: sueño
11: temprano.
10: Lo que siento.
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1: Bueno, María, vamos con el resumen Blue.
0: Vamos,
1: Mary,
0: vamos. Con el resumen Blue, atenta vamos, la patria vamos. Youtubera, tenemos videos, tenemos...
1: ¿Hay video?
0: Sí, hay videos que todavía no se difundieron mucho, que son muy lindos, ¿eh? Los memes que todos conocemos, lo del faraón y demás, pero hay otros que son mortales, ¿eh? Vamos.
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0: Bueno, primero un poco de chusmerío de la farándula, chicos. Lo que muchos estaban esperando.
3: ¿Qué esperaban?
0: Camila Denis abre su página de OnlyFans.
4: Falta...
0: No.
3: ¿Es necesario esto?
0: No, sí, es necesario, Rolo, porque había, había un reclamo generalizado del pueblo argentino.
3: El pueblo pedía eso.
0: Sí, sí, sí. Decían, le escribían cuando abrís tu página de OnlyFans y dijo, falta poco. Bueno, finalmente, el 10 de julio, Camilota los espera a todos en su página azul.
3: Está con un látigo ahí.
0: Claro. Porque es la página de OnlyFans y un escote importante.
5: Era, paciente o es paciente del doctor ahí en el
0: sí, de peso. Camila Camilota.
5: Camila Camilota.
0: Doctor, ¿vos aprobás que ella abra su página de OnlyFans?
6: Ya, o sea, es
3: que le dio la idea.
6: Es muy divertida, es muy entretenida.
0: Camila.
6: Y la sigue la gente y bueno, ya necesita alguna forma de ingreso.
0: De recaudar,
6: ¿no?
0: Claro.
6: Lo que no cuida
3: hay que
6: mucho
3: moneda,
6: su
3: ¿no?
6: salud a veces.
0: No cuida su salud. El otro día se agarró a trompadas en un partido de fútbol.
6: Sí,
0: sí, porque le invitaron
5: a jugar.
3: ¿Quién no se agarra a trompadas por el fútbol?
0: Bueno.
5: Mirá Camilota.
0: Ayer casi los egipcios casi nos agarran más al final. Bueno. Chicos, Sofía Solá, la hija de Maru Botana, está en Barcelona y contó el minuto en minuto de su primera cita con un chico español.
3: ¿Ah, sí?
0: Sí.
5: ¿Es necesario?
0: Sí. No sé si es necesario, pero dijo, mi primera aventura con un catalán.
6: Mirá vos.
3: Vale, vale.
0: Que un catalán, dice, venimos medio heavy estos días. Ayer conocí un catalán.
6: Mirá vos.
0: Y me acaba de poner... Te busco y vamos en moto al Tibidabo. El Tibidabo es el río. Es el río.
5: Hermoso el Tibidabo.
0: Sí, muy lindo.
6: ¿Fue o no fue?
0: Bueno, ella estaba contando que se estaba preparando para ir.
6: Ah, iba a ir en moto.
0: El tema es que parece que fue al restaurante de la madre que tiene allí en Barcelona y dice que iba a salir
6: madre
0: con...
6: De él.
0: De ella.
6: Ah, ella tiene, mira vos.
0: De Maru Botana.
6: Ah,
0: Y dice que iba a salir con olor a comida.
3: ¿Sí? ¿Ah, sí?
0: Está un poco estresada en Barcelona.
6: Mira vos, volvete entonces.
0: Sí, no, dice que esto de tener tanto tiempo libre y de, bueno, tener un plan, la estresa un poco.
6: Bueno.
0: Pero igual no se quiere volver, ¿eh?
6: Fíjate con trabajar, por ahí no te estresas.
0: Pero hace videítos, Edu, está trabajando, ¿eh?
3: Elaborar ni hablar. ¿No?
0: Bueno, los jóvenes ahora trabajan de eso, todos.
7: Crear contenido.
0: Todos crean creadores de contenido.
6: Muy bien.
0: Son,
3: ninguno labura.
0: Es estresado. Muy linda, la chica es hermosa. Es muy parecida, linda. Muy parecida a Maru.
6: Sí, sí, simpática.
0: Bueno, muy simpática. Después contá, Sofía, contá cómo te fue con el catalán en el Tibidabo.
3: ¿Va a contar todo?
0: Y, sí, seguramente. Bueno, chicos, Mauro Icardi está llevando adelante la peor guerra, contra Yanina Latorre. Se la agarró con Yanina Latorre. Porque Yanina había dicho que por ahí la China habría tenido una aventura con el piloto de TC Pista, Franco De Ambrosi.
5: Son bravos los pilotos, ¿eh?
0: Y sí, son un poco, ¿cómo decirte? Picaflores, ¿no? Bueno, ahora se supo por qué cuando Mauro Icardi le habla a Yanina le dice la Aruzza.
3: La Aruzza.
0: Aruzza.
6: Porque es el apellido de ella.
0: Claro, sí, el apellido soltera. Entonces, estuvo toda la noche escribiéndole cosas a Yanina. No, en las redes sociales.
6: A la Aruzza.
0: Aruzza, queda demostrado que te sobró micrófono durante años para solamente inventar o repetir un discurso para quedar como víctima. Y dijo, fuiste la autora, como te describiste, de tu propio final. Parece que él le va a dar ese golpe de gracia. Dice, quiere terminar con Yanina. Ya perdiste toda credibilidad, perdiste carisma y tus relatos hoy no sirven.
5: Opa.
0: ¿Te sigo tirando data? ¿Quedaste o quedaron afuera de las reuniones de la familia K CA, no sé qué familias, CA, porque te fuiste de Boca de copas o porque no te soportan. Esto solo es data de color, pero voy a tirar una más.
1: A ver.
0: Le aviso, ¿querés más? Bueno, voy con un enigmático.
1: A ver.
0: La primera pista es vecina. Parece que va a contar algo de una vecina.
3: No, es letal esta. Bueno. Las vecinas son terribles.
0: No, terrible. Dijo, mañana te sigo atendiendo, amor, le escribió. No, bueno. Está obsesionado con Yanina.
1: Tremendo, sí.
0: Pero
1: sí.
0: Terrible. Se pasó. Mientras todos los argentinos estábamos disfrutando del partido,
1: él estaba
0: este destrozando a Yanina, terrible. Bueno.
3: Pobre pibe, ¿no?
0: Cositas del Mundial y del partido de ayer.
3: Dale, dale.
0: Algunas de las cosas que, bueno, que se leyeron en las redes sociales, que son muy, muy graciosas. ¿Vieron que ahora la novedad del mundial es el cooling break?
1: Sí, sí.
0: Bueno,
1: sí.
0: Hay gente que escribió estas cosas. Estoy... que lo diga el locutor, ¿eh?
4: Estoy con el cooling break fruncido.
0: Claro, claro. Bueno, cualquier cosa sean las inyecciones de Botox que dijo ayer el doctor Corbillo.
5: Hay gente que todavía se pregunta, por ejemplo, ¿qué es el cooling break, no? Por ejemplo, yo tengo mis amigos en este momento del bar Lumiton en Munro, que nos están escuchando. Fanáticos, sí. Te aman, María, te admiran.
0: Qué divino.
5: Son unos divinos.
0: ¿Qué hacen, lomito ahí?
5: De todo hacen, de todo. Pero le voy a decir cooling break, dicen, ¿qué?
0: Sí.
5: ¿De qué estás hablando?
3: ¿Qué?
5: La pausa de
0: hidratación. Hidration break.
7: No sería claro eso. No debería ser hidration.
0: Es hidratación. Sí.
5: Claro. Hidration break.
3: Así es. Pauta de hidratación.
0: Pero bueno,
3: pausa
0: cooling break suena más
3: pauta,
0: más
3: pauta, ¿verdad? De hidratación.
0: Sí. Bueno.
7: Claro.
0: Chicos, ¿cómo vivió el youtuber Speed, que hoy contamos desde temprano, estamos hablando de él, que es un youtuber que va siempre a ver a los partidos de la selección, pese a que nos odia, y celebra siempre los triunfos de... Bah, a nosotros no nos ganó nadie todavía, por suerte, pero celebra los goles que hicieron ayer. Y esto así reaccionó cuando hicimos el tercer gol, el gol del triunfo. Speed, que estaba con la camiseta de Egipto, quedó choqueado el pibe.
5: Por favor, el sábado, si va a Kansas City, pónganle la de Suiza, la de
3: Egipto. Sí, no quiera.
0: Exactamente. Estaba choqueado.
5: Yo mucho no creo en estas cosas, pero por las dudas no las subestimo.
0: Sí. Y una señora, hay una señora que lo fue a encarar ahí, Le fue a decir
3: bien,
0: de todo.
3: Bien. Creer en supersticiones trae mala suerte.
0: Es norteamericano este pibe.
6: Sí, sí. Qué piedra que es el pibe.
0: Mira. Sí, sí, terrible. Bueno, mira la señora como lo está.
3: Bien la señora,
0: Lo está señalando, Bueno, ¿cómo festejó la selección? Porque nosotros vimos festejando a todos los argentinos por todos lados. La selección argentina en el vestuario festejó de esta manera después del triunfo,
1: A ver.
0: Con

0: Impresionante.
1: Bueno, es divino. Este
0: A ver.
1: Esta intimidad del vestuario es divino.
0: No, es hermosa.

0: Qué va. No, me espectacular. Encanta, encanta ver eso.
1: Y la gente afuera, en las plazas. Ajá. Y esto apareció en San Juan, en la ciudad de San Juan, apareció una momia en el medio de la multitud. No. La celebración argentina, ¿eh? Una momia de verdad. Un muñeco.
0: Pero, oh, es bueno.
1: Eso, para mí es un maniquí que lo envolvieron, sí, claro, en una sábana,
0: sí, claro,
1: ¿no?
0: Sí, claro.
1: Un maniquí envuelto en una sábana.
0: Es buenísimo, muy buenísimo.
1: Esto apareció en San Juan. También algunas marcas, algunas publicidades clásicas que hicieron su propia producción para este mundial. Ajá. La llama que llama hizo este chiste. A ver.
2: Hola, Egipto. ¿Sabés qué te hicimos? Una estafa piramidal. Te hicimos creer que ganabas y terminaste perdiendo.
1: Es muy buena.
0: Genial,
1: pero aparte,
0: genial.
1: Todo cierra estafa piramidal. Te hicimos creer que.
0: Pirámides. No, sí, no, es buenísimo.
1: Genial para los creadores de La Llama que Llama.
0: Es genial.
1: Bueno, uno de los memes más lindos que vi, vieron que Messi se viene cargando a todas las grandes figuras del mundial. ¿Eh? Cargando, entre comillas y en buen sentido, ganándole a todos los equipos. A ver, ¿qué lleva en este cochecito Messi?
3: Ah.
1: Ahora lo sumó a Salah, ¿no?
0: Claro.
1: Lo tiene a Vinicius, lo tiene a Neymar.
3: Ronaldo.
0: Y a Salah.
1: Y a Salah, se cargó a...
0: Lo lleva a pasear en el cochecito.
1: Es muy simpático,
0: bebés.
1: Muy simpático. Bueno, en realidad a Vinicius se lo cargó Haaland, ¿no? Pero, Ay, qué miedo si nos toca con Noruega, chicos. Qué miedo.
3: No, yo creo que nos toque con Inglaterra.
1: Sí, sí, sería mejor. Totalmente.
3: Las mejores semifinales, que no se enojen ni los... Portugal ya está afuera. Bueno, todos los que están en el Mundial, que no se enojen los que van a... que para mí tienen que quedar afuera. La semifinal del Mundial tiene que ser España, Francia y Argentina, Inglaterra.
0: Sería espectacular.
3: Después, bueno, si Marruecos le gana a Francia porque le gana bien, bueno, merecido, le aplaudimos todo.
1: Ojalá, todos somos.
0: Pero a mí me encanta Marruecos,
3: a mí también me encanta. Una Francia, España de un lado y una Argentina, Inglaterra del otro es espectacular.
1: Sería
0: espectacular. Es un final de Mundial.
3: Son dos semifinales espectaculares.
1: Seguro. Bueno, chicos, las cosas que pasaron durante el partido.
3: ¿Qué pasó,
1: bueno, además
3: vos?
1: Lo que pasaste vos, Edu, del colectivero que paró para festejar. Pasaron cosas, porque había gente que estaba tan nerviosa, de hecho una amiga mía hizo eso, que no vieron el partido directamente.
3: ¿Ah, no?
1: No lo vieron porque no podían soportar la tensión.
0: Pero,
1: bueno, vos hiciste eso. Bueno, pero mi amiga directamente se fue de la casa y se fue a caminar por la calle. A caminar por la calle. Se iba enterando por los gritos de la gente y por la soledad. Bueno, una señora se le ocurrió ir a una farmacia y entró cuando todavía estábamos perdiendo 2-0. Pero mientras la atendían a la señora, empató la selección. Entonces no la dejaron ir de la farmacia. La encerraron ahí, le dieron una silla. Claro, le dijo esta señora acá en la farmacia.
0: Genial.
1: Es la cábala. Le dieron una silla, usted se queda acá hasta que termina el partido, le dijeron.
0: Y ganamos,
1: increíble. Y ahí quedó. Bueno, y los últimos videitos, chicos. Este es genial. De uno de los memes más divertidos que vi, un gaucho corriendo a una momia en Egipto.
3: A ver.
1: No, esta es mortal. A ver, el gaucho con la camiseta de la selección y enlazando a la momia. Con un lazo. Corre para alrededor de las pirámides y la enlaza finalmente de una pata. El gaucho es Messi, por supuesto.
0: Sí,
1: ¿no?
0: Obviamente.
1: Muy bueno. Es espectacular. Me encantó.
0: La creatividad pero fue inmediata.
1: Ajá.
0: Inmediata.
3: Che, tenemos bonus track, dice Maurito Septiembre, nuestro operador letal.
1: El Doc tiene un bonus track.
4: Un bonus track, Eduardo.
0: Bueno,
4: tengo un bonus track. Mira esta escena. Inolvidable.
1: ¿Qué es?
4: El baby, la mamá de Dani. Con 94 pirulos.
1: Oh. Ay, mira lo que es. Con el andador en la calle.
0: La nueva abuela.
3: Sí. Me mata.
0: Abuela.
1: ¿Esto dónde es?
3: Acá. En Caseros, la natural de Caseros, la mamá de Daniel, el chofer del doctor.
5: Le gritan abuela también.
1: ¿Qué dice?
0: ¿Y le gritan abuela?
4: Le gritan abuela, sí.
3: Claro. La nueva abuela.
0: A ver, escuchemos. Abuela, es buenísimo.
3: Un andador con el ofre que hacía una maestra.
4: Un beso grande para la querida Bebi.
1: Qué maestra, Bebi. Un beso enorme.
0: 94 lindo, años.
4: Cumpleaños
0: ¿no?
4: el otro día.
0: Fenómeno.
4: Cumpleaños el otro día, sí.
0: Qué fenómeno.
1: Qué divina,
0: Bueno, vamos a convertirla en la nueva abuela del mundial.
1: Sí, señor.
3: La abuela del 2026.
0: Vamos también.
1: Sí, señor.
0: Es más, tendríamos que entrevistarla.
1: Ah, sí, mañana la llamamos.
0: Mañana la llamamos.
1: Es 9 de julio, día tranquilo. Bueno, una novia para Rolo.
3: Dale,
1: Rolo, te conseguí una norteamericana. A ver si
3: me encanta. Me encantan las Yankees.
1: ¿Te gustan? Una rubia. Con un. Con bien. Un sombrero cowboy. Ahora que volvemos a Dallas, ¿no?
0: Me encantaría estar ahí, ¿no?
1: Kansas City.
3: Kansas City, Atlanta, Nueva Jersey, si llegamos a la final.
0: Me encantaría estar ahí, ¿no?
3: Dallas.
1: Qué lindo.
3: Dallas.
1: Bueno, en Teba Rolo esta le escribimos.
3: Me encantó. Llama.
1: La llamamos a ver si responde. Las de ayer no respondieron, ¿no?
3: Qué raro, ¿no?
1: Y para las chicas de la patria youtubera.
3: Vamos
1: a festejar el triunfo de ayer. A ver si este muchacho te sirve un champagne.
3: Por favor. Natural de dónde es, Maris. Este es italiano.
1: Este es italiano, ¿eh? Mira lo que es.
0: ¿Qué tal, Rolo, te gusta?
1: Capri, la costa amalfitana y el tipo sirviendo dos copas de champagne.
6: Sí, va bien.
0: Va bien, ¿no?
1: No, espectacular.
0: Tipo fino,
6: señor. No, porque los del otro día no me gustaban, si bien tenían el cuerpo muy trabajado, los tatuajes. Sí. A mí no me gustan tanto.
0: Muy bien, somos
6: los
0: dos.
6: Tatuajes en los brazos.
1: Este es más discreto, no es tan musculoso.
3: No juega al mundial.
1: ¿No? Pero claro.
6: Se tomó todo el sol, eso seguro.
0: ¿Qué querés ahí?
1: Ahí te sirve una copa, Agustina, una para vos, otra para mí.
0: Tipo fino.
6: Bien.
0: Sí.
3: Muy
0: tipo
3: elegante,
6: fino,
3: ¿no? distinguido.
7: La camisa es una camisa.
6: ¿A dónde tenemos que ir, Mary, para encontrar?
0: ¿Ves más?
1: A Positano.
0: Ah, Positano.
8: Bombona.
7: La camisa es una chimea, ¿no?
3: Ángelo Paolo.
7: Ángelo Paolo
3: se la compró en la
7: segunda selección.
3: Segunda selección, sí.
1: Cerramos.
3: Fue a Murra a comprar, la Avenida Mitre.
7: 22.000.
9: Exhiba Ángelo Paolo.

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6: El cielo despejado en Capital Federal y Gran Buenos Aires, la temperatura 10 grados, un décimo.
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6: La infartoneta impacta en el corazón de los argentinos.
7: El partido sufrido de Argentina contra Egipto hizo palpitar los corazones y las consultas médicas aumentaron un 20% en la guardia de la Fundación Favaloro. Arritmias e infartos fueron los cuadros de los hinchas, así lo explicaba el cardiólogo Gustavo Giunta, jefe de la unidad metabólica.
8: Tuvimos un incremento de un 15% en las consultas, sobre todo a raíz de arritmias menores, cuadros poco complejos, pero sí hubo dos casos de infarto. Estas emociones fuertes, la verdad que pueden jugar un poquito en contra para la salud del corazón.
7: Yasmín Abraham, Mitre Informa Primero.
6: Otro tedeum con Milei y Villarruel, face to face.
9: Javier Milei y Victoria Villarruel se verán en la vigilia por el 9 de julio y el gobierno espera reunir a 14 gobernadores en la provincia de Tucumán. Mandatarios de Catamarca, Chaco, Chubut, Córdoba, Corrientes, Mendoza, Jujuy y Entre Ríos son algunos de los que confirmaron su presencia. El presidente viaja hoy a las 20 a Tucumán y mañana a las 10 y media estará en la Catedral Metropolitana para asistir al Tedeum. Hoy a las 5 de la tarde se reúne la mesa política en Casa Rosada y será el primer encuentro sin Adorni y con Santilli como jefe de gabinete. Desde Casa de Gobierno, Rodrigo Jorge, Mitre Informa.
6: Esta es la tabla de goleadores del Mundial. Messi, 8. Lo pueden alcanzar Kylian Mbappé de Francia, Erling Haaland de Noruega con 7 cada uno. Harry Kane de Inglaterra con 6 y Ousmane Dembélé de Francia con 4. Ahora el informe de tránsito.
10: Quedan demoras en la General Paz en ambos sentidos de circulación, en las zonas de Liniers y Villa Devoto. Mano al Riachuelo, ocurrió un incidente en la zona de Liniers que está provocando estos retrasos, muy cargada todavía para Americana y toda la autopista Benito Moreno, sentido del centro porteño. En la ciudad, en Bartolomé Mitre, al 1600, entre Montevideo y Rodríguez Peña, hay reducción por un peatón que fue atropellado. En Florida y La Valle también hay un operativo del SAME. Y en cuanto a los servicios, trenes y puentes horarios.
6: Estamos en esquina Corrientes, en la 91.9. La térmica, 7 grados un décimo. Cielo nublado con humo. Aquí en Buenos Aires, cielo despejado. La temperatura, 10 grados un décimo. La humedad, 64%.
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16: Martín Esteman, te escucho.
17: Sí, aquí estoy, Eduardo, para compartir más datos del sector. Bueno, CRA, Confederaciones Rurales Argentinas, reclamó en el día de hoy alivio en la carga impositiva para la producción de vid. Es un caso testigo de las economías regionales. Hoy, producir una hectárea de vid en el Valle de Uco demanda una inversión de 7 millones de pesos. Y el ingreso estimado es de 4 millones de pesos, de manera tal que los productores están perdiendo en promedio más de 2 millones de pesos por hectárea. Este 62% únicamente de la recuperación del costo de producción es lo que está reclamando la entidad. Hablando de la soja, $438 promediando la posición agosto en el mercado norteamericano, 482 mil pesos la tonelada de soja en Rosario, así que veremos cómo avanza ese día, Eduardo.
16: Bueno, gracias, hasta mañana.
17: Hasta mañana, chau.
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6: Creo que ayer la selección demostró que los argentinos somos así. Vivimos con los huevos en la garganta, tragamos saliva y seguimos para adelante. Todos los días, todos los tiempos que nos levantamos, que laburamos, que hacemos este país, fue la demostración más ferviente que tuvo ayer la selección haciendo todo eso.
7: 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No vuelvas
8: 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Bueno, vamos a hablar de la venta de autos, como les prometimos más temprano. A contramano de la caída que tuvieron los cero kilómetros, junio fue el mejor mes en autos usados en lo que va el año, con el patentamiento de más de 155.000 unidades. Esto es un 9% más casi que en junio de 2025. Son datos de la Cámara de Comercio Automotor. Las provincias que más crecieron versus mayo fueron La Rioja, San Luis, Formosa, La Pampa y Chaco. El auto más vendido sigue siendo el Gol, es el más patentado en la historia de la Argentina, que dejó de fabricarse, recordemos, y por eso ya no se consigue a estrenar. Y si hablamos de los electrificados, lidera el Toyota Corolla Cross. En cuanto a los cero kilómetros, ayer les anticipábamos qué pasa con los precios. Bueno, por la suba del dólar, en junio aumentaron levemente hasta un 2%, es un dato que estaría en torno al número que va a conocerse la semana que viene de inflación. No es un aumento muy grande, sinceramente, teniendo en cuenta que en general los autos vienen con precios bastante planchados, pero parecería ser que de cara al segundo semestre podría llegar a haber algún movimiento al alza. Pensando también en la segunda mitad de año, ¿qué hizo en el sector? Que en la medida en que se puedan acomodar las tasas de financiación, vuelvan los créditos, empezaron de a poco a aparecer varios préstamos con tasa cero o con tasas por debajo de la inflación, y se mantenga también la estabilidad macro y específicamente del dólar, junto con la recuperación de los salarios, podría llegar a haber más movimiento de ventas. Así que veremos qué pasa.
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0: Hola, Marce, buen
1: día. Hola, Marcelo.
2: Día.
3: Marcelo.
2: ¿No? Qué hermoso día.
0: ¿Viene la depiladora ahora o no?
2: Hay que depilar a Rolo, señor.
3: ¿La depiladora?
2: Que venga Agustina. Agustina.
4: Yo pensé que te iba a encontrar con una bata.
2: Agustina.
4: Y como ya hay pantuflas.
0: En serio,
1: de
4: y
1: ojotas.
5: Bueno, yo ya traje el palito de madera. Están calentando la cera ahí.
0: Vas a disfrazar ahí. En serio.
2: No, tenés que poner el pecho.
4: ¿La bruja,
2: o la espalda, Rolo?
1: No, pues yo no la llamo.
4: Ahí ya te llamo.
0: No era que la bruja no fallaba.
1: La bruja
0: siempre dice la verdad.
2: Que le dejes de dar plata a esa mujer.
1: No, yo no le doy plata.
2: Farsante.
1: No, le doy plata a la bruja.
2: Le está sacando la plata.
1: Yo no la conozco, la bruja. La bruja me llama.
0: Pero siempre dice la verdad.
2: Rolo, nosotros somos tu compañero de hace 20 años y no tenemos tu teléfono.
1: Nunca había fallado.
2: Y la bruja no te conoce y te llama.
1: Es una bruja, es una divina.
4: Claro.
2: Ella adivinó tu número de teléfono.
1: La bruja hasta ahora no había errado nunca. El susto que les dio.
6: Pero ve que se asustaron,
4: ¿eh? ¿Sabés que en un momento pensé en esa bruja?
1: Yo también la
4: partido.
1: Pero guarda.
2: Me muero.
4: Sí, pensé.
1: Lo único que imaginé fue el momento épico de Rolo tirado acá con la cera a la vieja usanza. Nada de depilación definitiva.
0: Ya amenazó que si hago eso levantan.
1: Levantan la cuenta de Mitre.
0: La cuenta de Mitre.
2: No, hemos visto cosas peores.
1: Sí. Rolo.
2: Dale, tírate en el medio.
1: Con la vista que tiene la página nuestra, el canal de YouTube sube como la fiebre. Mejor no te entrar.
5: Rolo, yo no te quiero poner presión, pero hay gente que está pidiendo en el canal de YouTube de Mitre que por favor quiere ver este momento.
3: ¿Y sí?
1: Yo iba a decir algo.
2: Entregate, Rolo.
1: Ni la dueña de la cochería quiere mi cuerpo.
2: Sí, ella sí lo quiere.
4: Tenés que relajarte y gozar.
5: Dale, ¿qué vamos a hacer el sábado? Entonces, ¿qué vamos a hacer el sábado?
1: Yo quiero que Argentina. Quiero que Argentina salga campeón como buen argentino.
5: Claro.
1: Pero la bruja dijo que no pasábamos de octavos. Ojalá que erre. Y si ella llegara a errar, yo me depilo en vivo en los estudios de Mitre.
5: Ya está, Rolo.
1: Voy a decirles algo.
5: Muy claro.
1: No cumplen los políticos, voy a cumplir yo. El día que Milei cierre el Banco Central, dolarice y termine con la casta,
0: ahí te despilás.
1: Ahí me despilás.
4: Y la corrupción,
1: y con la corrupción. Y que le corte la mano a los corruptos.
0: Algo que bien.
5: Bueno, pero no lo metamos a Milei en esto. Acá hay una cuestión de Estado Mayor que es la selección el sábado, Rolo. Pero vos prometiste algo, no sé.
2: Yo le digo una cosa. ¿Cuándo fue que Messi renunció a la selección?
1: ¿2016? 2016. Después de la Copa América del Centenario.
2: Yo le aposté a Rolo hace 2016, 10 años.
0: Sí, 10 años.
2: Le aposté un champán cristal a que Messi volvía a la selección.
0: Y todavía no lo pagaste.
2: Y todavía estás esperando. Y le gané porque Rolo apostó porque no volvía y todavía me lo está debiendo. 10 años, Rolo.
1: Bueno, es una más de mí. Mi deudor.
4: No, escúchame. Solo esto no es lo que no pagar.
1: Me imagino el día.
4: Hay otra cosa de no pagar, ¿no?
2: Sí.
1: El día que yo parta, va a estar ese velatorio lleno de gente.
2: Va a ser un éxito, Rolo.
4: Todos los deudores.
1: De un lado, las deudos, y del otro lado, las deudas.
6: ¿Vos te animás a pronosticar de qué lado va a haber más gente?
1: Con los parientes míos no me llevo muy bien.
2: Bueno, hoy la podés llamar.
4: Pero
2: Rolo, llamar a la bruja.
4: La maldición
1: la
4: maldición de la bruja ya terminó. Se fumó ayer. Porque era octavo, ¿no?
1: Sí.
2: Yo no entiendo, porque la bruja lo llama, él no la conoce.
0: ¿Lo podemos llamar a la bruja?
1: Yo tengo el teléfono.
4: Te llama y vos no tenés teléfono.
2: No hay una bruja, ¿no? No hay una bruja por allá.
1: Me llama.
6: Mira, acá César Rodríguez, que es productor de A Dos Voces, me dice, hoy como tenemos todos invitados ignotos, estaría bueno hacer la depilación en vivo de Rolo. Porque vamos a hacer selección y la previa al encuentro en Tucumán por el 9 de julio. ¿Te imaginas que es un embole para pegarse tres tiros en las pelotas?
2: ¡No, Marcelo!
6: La idea es que vos vengas.
4: ¿De qué realismo tiene César?
6: Es un embole.
4: Un poco de ganas, César, ¿no?
0: Qué bárbaro.
6: Dice, no, por ahí lo enganchamos a Pagani, medio borracho de afuera, todo, pero
1: adobado, Horacio, ¿no?
6: Claro. Rolo, por favor, acá incluso están diciendo todo, arrugó, algo.
5: Rolo, podemos hacer...
6: Algo tenés que pelearte.
5: Una situación intermedia podemos llegar a negociar.
2: A tira de cola.
5: O sea, podemos... No.
3: No, eso es un montón, María.
5: No, en vez de hacerlo...
3: Es renunciar un montón de principios.
5: No, eso ya es... Bueno, aparte no quiero ni visualizar la imagen yo con...

0: Pero Rolo, ¿no podemos hacer que en vez de que sea en la espalda, como dijimos ayer, con el número del 10, lo hagamos, por ejemplo, en el brazo? Algo, como para cumplir con la promesa.
1: Está muy peludo.
0: Un tironcito ahí en el brazo.
1: Parece que te tejieron más que te tuvieron, ¿no?
2: Rolo, te comprometiste. Escuchemos otra vez el audio.
3: El archivo es letal.
1: Letal. El gato usa
4: la Argentina salga campeón como buen argentino. Pero la bruja dijo que no pasábamos de octavos. Ojalá que erre. Y si ella llegara a errar, yo me depilo, bueno, en vivo.
1: El brazo.
2: ¿Viste? Lo propusiste vos, viejo.
0: Claro, ya está, el brazo.
1: Nadie
0: es el
1: te
0: brazo,
1: lo pidió,
0: ¿no?
1: Nos acordamos, para dentro de la tristeza que nos inundaba en el 0-2 de Egipto, ¿cuánto en ese momento nos acordamos? No, de esta situación. No, vamos a ser sinceros.
0: Yo a la noche.
1: Y cometí un segundo. Yo me, dijimos, bueno.
5: Yo me acordé y no bien.
1: Pero
5: de la
1: bruja, viviremos un momento único, histórico.
0: Yo a la noche ya estaba pensando en Rolo con esta situación.
1: No, yo cuando hice el 1-2.
3: Pero viste, vos fíjate que no te llamé.
1: No.
3: No te llamé.
1: No, no, Rolo a veces me escribe durante los partidos y esta vez evitó, claro, porque sabía que se le venía el final. Lo que habrá gritado, lo que habrá gritado el gol de Enzo Fernández. Mirá,
2: hay algo.
1: Y la familia.
3: Hashtag Rolo de Pilar.
2: Espera, espera, espera. Una cosa, espera, espera. ¿Vos dijiste que tenías el palito?
0: Claro, el palito, okay, de madera.
2: Ok. ¿La cera se está calentando?
0: Se está calentando.
2: Esperá, ¿podemos mostrar a través de nuestro canal de YouTube? ¿Hay una imagen de la cera calentándose ahora?
6: A ver, está en la cocina.
1: ¿Hay un móvil en la cocina? No, móvil, sé, móvil, móvil. Exclusivo. Exclusivo en la cocina.
5: Que sea presentable, eso sí, chicos.
2: En un ratito no, mostramos la tacho cera de cera y el palito.
6: El tacho de cera no es muy presentable.
0: No, no, es fea la
6: correa, es color.
1: ¿Cuánto tarda en calentarse la cera para hilar al natural de Balcarce?
2: Si mamá lo hacía en un tarrito, así lo ponía...
0: Sí, a baño María.
3: Tarde, a baño María, con el...
2: Me acuerdo,
3: de
2: me acuerdo cuando era chico, en ese mismo jarrito, ella calentaba la leche para darme la leche.
0: ¡No! Cera.
2: ¡No! Llegó un momento, llegó un momento que no lo usó más, claro, para calentar la leche.
0: Ah, para la cera. Exclusivamente que, para, claro,
2: lo usó para la cera y siempre calentaba en el mismo, claro, tarrito.
0: Ahora bien,
3: era una leche. Y revolvía con el palito de la polenta.
2: Sí,
3: de la polenta.
6: La cuchara de madera.
0: La cuchara de madera de la polenta, Rolo.
7: A mí me pasó eso también de chico y tenía el color de la miel.
2: Sí, exactamente.
7: Y agarré así.
2: Y yo.
6: Esa era la miel, quemó, que es más suave.
7: ¡Me quemó la lengua, Pochi!
2: No, no, lo que quema es... No.
6: Es la cera española,
1: ¿no? Horacio, tremendo.
2: Era amarillita, así como la miel, si me acuerdo de eso.
1: Horacio pensaba que tomaba un té con miel y se quemó la lengua. Mirá.
0: Hay unas que vienen en recipientes que lo metes en el microondas, así que...
2: Mirá vos.
3: Uh-huh. Pues bueno. Una chica sincera.
1: ¿Sincera?
3: No se depilaba nunca.
1: Ay, por favor.
8: ¿Cómo se da cuenta dónde tiene que ir?
1: Calle, Horacio.
3: Lo que sí hay que reconocer que el Horacio en pedo fue
6: un éxito.
3: Un éxito total. Tiene que volver a salir para la próxima previa.
9: Hay que Pagani.
5: Escábala, escábala.
3: Es cábala, es cábala, es así tal cual.
2: El sábado lo tenés vos en...
5: El sábado lo llamo.
2: El sábado, sí, tempranísimo, sábado a la mañana lo tenés, claro, que lo llamar.
7: Sí, sí, ¿a qué hora, Puchi?
2: Llámalo bien temprano, despertalo.
5: Claro, sí, tipo 8 de la mañana acá, que serían las 7 tuyo.
2: Claro.
7: No, no, no, viejo. Un poquito más tarde.
5: Bueno, a las 9.
7: Voy a tener un poquito hecho bosta.
5: Champancito, sí, ¿no? Claro. Te tomé champancito el día anterior.
7: Ya voy más tarde, viejo.
5: Estás tomando champancito francés, ¿no?
7: Sí, de desayuno.
5: Se notó ayer.
3: Pero mientras tanto están pasando
1: cosas.
3: ¿Qué
1: pasa, gato? ¿Qué pasa?
3: Le estamos entregando la Patagonia a Peter Thiel. Le estamos privatizando la hidrovía. Están copando la justicia. La crueldad avanza.
1: Y la gente entretenida con el fútbol.
3: Y la gente entretenida con la pelotita. Pero nosotros tenemos un móvil desde allá, los Estados Unidos de Norteamérica. Ay, lo digo y me da asco.
1: Ay.
3: Está Mercedes Pretty. Atención. Hola, Mercedes, ¿cómo está? Buen día.
10: Hola, gato, buen día.
3: Buen día.
10: Disculpe, gato, pero estamos en Egipto nosotros.
3: Ah, está en Egipto. Está en Egipto, impresionante. Bueno, muy bien. Ya una selección que merecía ganar, hay que decirlo, merecía ganar.
10: Ya que a usted le molesta a Estados Unidos, nos vinimos a Egipto, sí, nos vinimos a gastar un poco a los jugadores que la pecharon ayer muy contra bien Argentina.
3: Muy bien. En homenaje a una gran arquitecta egipcia. Hashtag Cristina Fernández de Kirchner.
10: Me

0: quiero reír, gato. Bueno, escúcheme, estamos acá en Egipto, ahí lo veo a Salá. Salá. No te hagas el molinete que te lo dimos a vuelta, ¿sí? No. Acá, Mercedes Priti para el YouTube de Radio Mitre, para el Instagram de Momia Kazan. ¿Es cierto?
1: Kazan.
0: Así es. ¿Es cierto que después de este fracaso vas a retirarte del fútbol y te vas a poner una fiambrería que se va a llamar Salame? ¡Salá! Otra pregunta para el Facebook de la arquitecta egipcia. ¿Es cierto que te vas a poner otra fiambrería que se va a llamar Tutankamón?
1: ¡No!
0: Para el Tinder de Cleopatra. ¿Es cierto que todos los jugadores del plantel se van a vivir adentro de una pirámide porque son 11 muertos?
1: ¡No!
0: ¡Salá! ¿Es cierto que la culpa de esta derrota la tuvo el río Nilo? Porque ni lo ganaron ni lo empataron. ¡Ay, se calentó Salá, compañero! ¡No! ¡Me está persiguiendo!
2: ¡Cuidado, Mercedes, por favor!
0: ¡Gato! Sí. ¡Voy a tratar de esconderme de él! A ver, acá hay una puerta, voy a entrar.
2: A ver, no. A ver, atención, esto es en ahí vivo. Voy. Mercedes Pretty, ¿dónde te está metiendo, Mercedes?
0: ¡Ah! Sí. Acá estoy a salvo.
3: ¿Dónde estás?
0: Me parece que me metí adentro de una pirámide.
1: ¡No! Oh. ¿En cuál?
0: Están golpeando la puerta. ¿Qué pasó, Salá? ¿No podés entrar? ¿Otra vez te quedaste afuera igual que ayer?
1: ¡Salam aleikum!
0: ¡Chico! Sí. Acá adentro está todo muy oscuro.
2: ¡Ay!
1: Sí, no. Claro.
0: Está más oscuro que el partido ayer antes del gol del Cuti. ¡Ay! ¡Se me está acercando un herido! ¡Está lleno de vendas! ¡No sé quién es!
1: ¡No!
4: ¡La momia!
1: ¡No, la momia no!
4: ¡Luchador sordo mudo!
0: ¡No, es la momia, compañero! ¡Viene con una jeringa! ¡Me quiere balsamar!
1: Yo no me vendo, dijo la momia.
0: ¡Que no me haga la doble Nelson! ¡Escuchen! Más allá hay 7 personas más que se acercan. ¿Quiénes son?
5: ¡Ahí viene la plaga!
1: ¡La plaga de Egipto!
5: ¡Le gusta bailar!
0: ¡Son las 7 plagas de Egipto, compañero! ¡No, por favor, era una joda, muchachos! ¡Por el club del fútbol! ¡No se calienten, che! Bueno, compañero, me parece que no vuelvo más. Me
1: no,
0: van a embalsamar.
1: Vení, Mercedes, vení.
0: Me van a embalsamar, Rolo, y voy a quedar más dura que la realidad. Pero bueno, me voy a despedir cantando. Ahí viene la plaga, me gusta bardear. Y cuando yo estoy preguntando, me quieren embalsamar. Nos vamos rápidamente con otro móvil exclusivo.
1: A ver.
6: ¿A dónde? El Mundial lo vivís en la voz de Jerry Mailo.
1: ¿Está Jerry ahí?
7: Hola a todos.
2: Hola.
1: Hola, Jerry.
7: Hola, o sea, digamos.
1: ¿Qué te pasa en la voz?
7: Yo pensé que después de la eliminación de Estados Unidos, o sea, digamos, no iba a revivir el Mundial, se le terminaba la emoción, pero grité todos los goles, o sea, digamos.
2: Así quedó.
1: ¿Estás emocionado? Sí.
2: Está, salió con Pagani, parece.
7: Sí.
1: ¡Gol! ¡Gol! ¡Gol! ¡Gol!
7: Es el mejor relator de América.
1: Es impresionante.
7: Digamos, o
1: sea. Es lo más.
7: Merecen que lo... Digamos, o sea, hace también lo suyo que merece que, muy digamos, bien. O sea, lo nombre relator del mundo. Es el más grande, Gabriel Anhelos, digamos.
2: Emocionado.
1: Qué grande Anhelo.
2: Estás emocionado, Javier.
8: Ay, sí.
7: Para vos, Florencia Peña, o sea, digamos.
2: Uca.
7: Metete ese traje de Cleopatra en el orto, digamos, o sea. Miren,
1: no diga traje.
7: De mierda, esto no fue un partido, fue una batalla épica contra el colectivismo futbolístico. Ay. Empezamos perdiendo 0-2 como si el Estado egipcio nos hubiera regulado el ataque. 2 goles en contra como 2 impuestos que te meten sin aviso, típico del zurdo marxista de Kicillof, eso. Yo, digamos, o sea, yo estaba ya deprimido, digamos, o sea, y mi hermana Cari...
2: Sí.
7: Cari Mailo, de golpe me dice, me tira las cartas
1: tira?
7: Y saca el péndulo y dice, no, quédate tranquilo que va a aparecer la magia. Mira. Y apareció el Cuti Romero y metió el descuento.
1: Mira vos.
7: Un central con huevos libertarios. Después el dios Messi, ese tipo que es anticatástrofe, que no necesita el Estado para brillar, saca un gol de la galera y empata el partido. Y en el descuento Enzo Fernández de cabeza, gol 3000 del Mundial, o sea, digamos, Argentina gana 3-2. En una remontada que ni el ajuste fiscal más
9: hijo
7: brutal podría
9: chingada.
7: Lograr.
9: Tienen arreglados a todos, a Infantino, no. Al árbitro.
7: Adentro,
9: son unos hijos
7: adentro.
9: De la chingada, culeros, cabrones.
7: ¿Sabes, o sea, cómo le dicen a México?
2: ¿Cómo?
7: Mascota educada.
3: ¿Mascota?
9: ¿Pero por qué no dicen mascota educada?
7: Porque no entran a los cuartos.
0: ¡Sufrila, zurdo! ¡Sufrila, zurdo de mierda! ¡Sufrila toda! ¡Sea diablo!
9: ¡De la chingada, presidente,
8: no,
9: cabrón!
8: ¿Qué ha sido eso, no? Sí. Ese auditorio.
3: ¿Vio la calentura del técnico de Egipto, Javier?
1: Sí, había que agarrarlo con un trapo al tipo de caliente que estaba.
7: No, sí, o sea, digamos, de, por lo pelado, inviable me hacía acordar a Sampaoli, digamos, o sea. Y se fue escupiendo, o sea, digamos, viste cómo son los zurdos, siempre tienen que irse rompiendo o ensuciando todo.
3: ¿Cómo está, eh? Está descontrolado, Javier.
7: Pelado recontrabotor, o sea, digamos.
1: Alfajor de maicena, le decían, le sobresalía el coco.
3: Cabeza de rodilla.
1: Mudanza corta, porque se iba enfrente.
2: Sí. Qué grande mudanza corta.
7: Sí, hay que desconfiar de todos los pelados, tanto él como Pañi, digamos, o sea, desconfiemos. O sea,
3: bueno, digamos. Como esper, ¿no, Javier?
7: Bueno, tengo que cortar. Informó Jerry Milo de Radio Liberty de Harlingham City en exclusiva para Mi Tren Sobra primero. ¡Chao!
8: ¡Chao!
3: Mi Tren Sobra. ¿Pero qué le pasa, pero Jerry
8: por
3: Milo?
8: Favor.
3: Por favor, qué falta de respeto.
8: Ayer, ya que hizo referencia, el mago del Kremlin tuiteó que parece ser que le cantó antes los goles en Casa Rosada al resto. Y dijo, bueno, como siempre, adelantándome a la jugada. El mago del Kremlin.
10: Claro, hizo magia, magia.
2: Santiago Caputo, como siempre, bueno, marcando ahí la presencia suya, la cancha en la interna. Están, por lo que me dijeron, no sé, en Casa Rosada. Sí. Peleadísimo, peleadísimo con Karina Milei.
8: ¿Pero por qué?
2: Y esto es tremendo. Es tremendo, ¿no? Es tremendo.
1: Sí, sí. Están estar ahí, peleada con
2: se
1: Karina.
2: Se está matando, se está matando.
1: Es como tratar de desactivar una bomba y equivocarse de cable.
2: Sí. Mientras tanto, están preparando la cera ahí.
3: ¿Puedes
2: mostrar las imágenes?
10: Está ahí, para un último momento.
1: Para
10: un último momento del Orce Trichinero, ¿no?
2: Último momento.
1: ¿Qué será?
8: Eso es que se hace Edu.
1: Me niego. Sí. No, pará.
8: Está derritiendo el microondas o a baño María.
3: Bueno. Último momento del servicio informativo.
2: Último momento.
10: Siendo las 10 de la mañana, 22 minutos. Temperatura 10 grados, una décima.
2: Están preparando la cera para depilar al más grande de la radiofonía argentina. Humorista, el mejor imitador.
1: Tarico.
2: El señor Rolando Villar, histórico.
10: Se viene en minutos. 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
2: Hashtag Rolo sin un pelo.
11: Una cosa.
2: Sí.
11: Acá en el medio de la mesa.
1: No.
11: Las cámaras enfocando.
8: Sí.
11: Colita
1: no.
11: Para arriba.
1: No. Voy a...
11: Colita
1: primero,
11: para
1: algo
11: arriba.
1: Fundamental.
2: Te voy a pedir que no seas tan perverso.
10: Mirá que te lo pide.
3: Chiche.
8: Si lo pide Chiche.
1: ¿Vive,
8: ¿no?
1: Chiche todavía?
8: Te pasó tres pueblos.
11: Pero no está bien producido, Chiche, sí.
2: Es demasiado. Me parece demasiado.
8: ¿Qué sugiere usted, Chiche?
11: ¿Qué es
10: algo más humano, un psicólogo?
1: Un pedazo de brazo.
2: Sí, hagamos como... ¿Te acuerdas cuando hacíamos lo de las operaciones a los filipinos?
3: Sí.
2: De los filipinos que operaban. Que
1: y al marciano.
2: Que era que se ponían menudo de pollo
11: menudo
2: a la mano.
11: Menudo de pollo, sí.
2: Entonces hacían como
11: y
2: que...
11: Y apretaban los menudos de pollo y salía la sangre.
2: Hagamos algo más simple. Un pelito, ¿no? Un bracito.
3: ¿Un pelito, dice?
1: Unos pelitos. Sí, a mí me decían bolsa de menudo. Sí. Cabeza, pata y panza.
2: Y poco corazón.
3: Hay más de 22.000 personas en YouTube.
11: Sí. Esperando ese momento.
3: Esperando
2: ese momento.
3: No sé qué pasará, acá, pero bueno, hay muchas.
1: No sé si los de arriba, la gente de comerciales. Hay un video.
11: Yo creo que ya la gente comercial está vendiendo ese momento.
3: Claro, sí.
11: Están saliendo a venderlo en vivo.
3: En cualquier momento se viene un Brandon Canton.
1: Pasan una marca de cera. Yo no arreglé con ningún tipo de
10: publicidad. Ah, vos querés arreglar todo, querés vender todo, ¿no, Leo?
2: Sí.
8: espera.
12: Mira que me llamó Daniel Haddad y me dijo, eso genera engagement.
11: Exactamente.
8: Pero ¿no mí... querés probar con la máquina en lugar de con cera?
1: No, por ahí con cera, con cera. Menos. Yo me la banco porque cuando mi prima Leslie...
3: ¿Jessica Marisela?
1: No, no, la otra, Leslie, la que tiene la,
3: ah, Leslie.
1: La casa
3: Leslie.
1: De depiladora en Ciudadela. Mirá. Yo fui uno de los primeros que es...
3: Probó. El conejillo de Indias.
1: Oh, claro. No, que fue eso.
11: ¿Solió?
1: No pongan esa publicidad porque yo no voy con esa publicidad.
11: No, no, la tuya no está. Vos quédate tranquilo que la tuya no está. Esa,
8: claro.
1: Pero si van a hacer publicidad,
11: no, vamos a repartir entre nosotros.
3: Che, Rolo, ¿y qué pasó en lo de tu prima?
1: Bueno,
3: probó con vos.
1: Sí, me depiló, me hizo la tira de cola, primera tira de cola.
11: ¿Dolió?
1: ¿Eh?
11: ¿Dolió?
1: Y.
3: Tanto.
8: Claro, encima deben ser largos, porque mientras más largo, más... No, más largo, más duele. Oh. Pero nosotras, como las mujeres, no, las mujeres lo sufrimos años, no sé eso, hasta que después vino la depilación definitiva, sí. Y eso.
3: Esto es información de último momento. Claro. Él nos escribe, nuestro bueno. Colega Juancito Bindi.
1: Juancito Bindi, ¿qué dice?
3: Dice, decile a Rolo que va a terminar como el DT de Egipto. Pelado y con la cola para arriba. Un beso grande.
1: Ay, ay.
3: Bueno, hay que ver qué pasa, no sé.
1: ¿Qué sé yo? No sé que el brazo sí.
3: Ah, bien. El brazo, ya está. Pero,
1: no soy de entregar solo. La cola.
11: Pero, no, también, bueno, pero esperá, un solo no. Tenés que serte los dos, porque si no va a quedar desparejo.
8: O el pecho, ¿no? O el pecho por ahí.
1: No, el pecho no.
3: Los pechitos.
1: ¿Vos sabés volver a mi pueblo?
3: Claro.
1: Que me vean
3: sí.
1: depilado.
3: Hay que poner el pecho en los pinos el sábado a la
13: no
3: mañana.
13: No podés volver. No
1: puedo volver,
3: no
1: más.
3: Volver, con la fresca, volver. Con la escarcha llegando ahí. Imagínatelo, persona no grata. Pasa
8: pero ahora se usa además. Así aparecen tus pectorales, tu.
3: Claro. Sí. Bueno, mucha gente.
1: Se me pasó una vez hace muchos años. Mi prima empezaba depilando en los pinos.
3: Sí.
1: Y me depiló todo.
3: A cero.
1: Iba acá.
11: ¿Y?
1: Iba caminando y uno, claro, me vio todo depilado.
11: Ah.
1: Y me dijo, adiós, reina.
8: Ah.
1: Y dije, princesa, mamá vive todavía.
3: Divino el tipo. Divino.
14: Usted lo prometió, Rolo, lo tiene que cumplir. Hágale un favor a la reina, que soy yo. Que ayer matamos a Cleopatra.
11: No, la faraona.
14: Sí, sí.
13: Como la agarraste del cuello, ¿no?
11: Así misma la faraona.
14: Sí. Como Martín Sirio, la faraona.
8: ¿Cómo estuvo ayer con los memes? Estaba como loca.
13: Divina, compartiendo.
14: Sí, sí, sí. El meme ese que destruíamos a la momia. ¡Ay, extraordinario!
13: Espectacular.
14: Sí,
13: espectacular.
14: Me encanta compartir todo eso, porque yo sé que hoy me río, pero ustedes mañana no van a estar.
1: Claro.
11: ¿Cómo lo vamos a
1: hacer? Quizás no vemos nunca más a Argentina campeón del mundo. Usted sí.
14: Sí, la voy a volver a...
11: Sí, espera. Canal de YouTube están poniendo... Espera, abrí la tapa, un segundo.
8: Ahí está. Ah, mirá.
11: Está la cera en el microondas.
8: ¿Viste?
11: No te rías, claro. Así.
13: Lo que pido es que los muchachos no se la coman, ¿no?
1: No.
13: ¿Viste?
1: No.
13: Ven algo en la cocina y se lo comen, ¿no? Por favor, ¿no?
1: Había uno que esta mañana estaba untando la cera con la...
3: Hay un hambre.
13: Hay hambre.
3: Pensó que era pasta de maní, ¿no? Y se clavó.
13: O sea, está ahí, se lo
1: con
13: come.
1: Una criollita.
3: Una tostada con una criollita.
13: Qué miseria.
11: Contémosle a nuestros oyentes. Aquellos que no lo pueden ver por YouTube.
8: Mira el palo, mira el palo.
11: Está el palito, mostrando el microondas, adentro del microondas, girando la cera, está girando.
8: Sí, sí, sí.
13: Está un minuto y medio, guarda que sale caliente como loco.
11: Pero sí, ¿quién va a agarrar el seco?
8: Yo no tengo problema, yo sé hacerlo, ¿eh? Se pasa el palo con la cera en el mismo sentido del pelo y se tira a contrapelo para poder sacarlo.
3: ¡Ay, ya! ¿Por qué no se lo hace vos, Marielita?
8: Sí, sí, se lo hago, te lo hago.
3: Contrapelo, el contrapelo.
14: No, llega mensaje.
11: Tienes que ir preparando el
3: brazo. Mirta, aprovecho, mandando un saludo. Mirta, hágaselo usted, el contrapelo.
14: No, no,
13: pelo.
14: No, eso lo hace Elvira mejor. Hernán el Fortinero dice el que Rolo entregue la cola.
8: No.
1: Bueno.
2: Mira que indirecta el
13: Fortinero. Ahí está, che. Ahí.
11: Acaba de abrirse la puerta.
13: Ya está, ya está listo.
3: Más de 23.000 personas en YouTube.
1: Ay.
3: Están esperando.
8: Le falta.
14: Dice Roberto, estamos saliendo para Mar de Ajó, nos perdemos la depilación de Rolo. Pongan el video en YouTube.
1: Sí, yo a las y media me voy que no quiero hacer el streaming, ¿eh?
14: Sí. Marian Laborda también dice, ¿cuándo se depila Rolo? Melina dice, dile a Feynman que aunque nos deteste, yo soy mexicana y lo quiero mucho. No, amo el pase también, y la programación de Mitre, no me los pierdo. Besos a Rolo, lo quiero ver depiladito.
11: Bueno, yo también la quiero, señora.
14: Ahí está. Gina dice, mañana quiero ver a Rolo, por favor, depilado, tiene que cumplir su promesa mañana, porque si no, nos va a bufar.
1: Mañana en el streaming voy a estar depilado.
11: Ahora. Hay que depilar ahora.
8: Un saludo
1: a los mexicanos, a todos los mexicanos. Bueno, lo que pasa es que no todos los mexicanos detestan a los argentinos. Solo es un 99,9%.
13: Y un saludo ahí viene, de. Ahí viene.
14: Sí. Daniel dice, hermosa mañana.
11: Está.
14: Ay,
2: a punto caramelo.
3: A punto caramelo.
14: Sí. Al Rolo para la tira de cola bordeadora.
11: No se nos ocurrió comprar la bordeadora.
2: Es la enviada,
11: ¿no?
2: la enviada de Dios en la tierra.
8: Sí. Usamos, ¿no?
3: Cintia dice en nuestro canal de YouTube, paré de laburar para ver esto. Dice, hay mucha gente.
11: Ahí viene Agustina. Agustina está viendo.
8: Ahí viene Agus con la
14: ay.
2: Es inminente, Nelson. Es inminente.
14: Amigo.
11: Ahí viene, está entrando a nuestros estudios Agustina.
14: Bella depilada.
13: Corro por la duda.
3: Ay, Dios santo.
8: Yo te lo hago. Pero pará, ¿lo hacemos un pedacito? Dale.
13: Tengo miedo.
11: Espera, Agus. Está muy caliente eso.
1: Sí. No. Y tiene que estar caliente.
11: No va a quemar.
15: No, no va a quemar.
16: Lo soplamos.
11: ¿Cómo sabes que no va a quemar eso?
15: Porque. No, a ver, lo soplamos.
3: Está más caliente que el DT de Egipto.
2: Caliente como panza de cocinero, ¿no?
11: No, pero.
1: Más caliente que el técnico de Egipto.
2: Que Hassan.
16: Cuidado.
11: Bueno.
15: Ahí. Para no quemarlo.
11: Bueno.
3: ¿Vamos? Esto es en vivo, ¿eh?
1: No, acá.
14: Ay.
2: Momento histórico. Sí.
1: En vivo por YouTube, ¿eh?
13: Rolo, la mano que no sé.
1: Yo me la va. Yo soy de Balcarce, querida.
11: ¿Qué tiene que ver eso?
3: Préndanse a canal de YouTube de Radio Mitre.
11: No lo están depilando.
3: Le están poniendo la cera a Rolo Villar. Esto es en vivo.
1: Un saludo al doctor Lacera, el que se dedica a hablar de ovnis.
11: Mirá cómo sale. Mirá, ya te gustó, ¿no? Mirá
13: que me untalo bien, Mariel, por favor.
2: Ahí va, Chiche, bien, ¿cómo la ves, Chiche?
13: Untalo bien. Vamos.
1: Dale.
13: Ay, tirando la una.
11: Uy, cómo duele eso.
13: Mirá.
11: La depilada que te hice.
3: Bien. ¡Bravo! ¡Grande, Rolo!
13: ¡Grande, Rolo!
3: ¡Vamos, Rolo, carajo!
2: Espectacular. Al Museo de Radio Mitre, ¿eh? Sí. Al Museo de Radio Mitre.
1: ¿Puedo decir algo?
11: Sí.
13: Sí.
15: Ahora del otro brazo.
1: ¿No se van a enojar? ¿Digo algo?
11: No.
1: Sí.
3: ¡Ah!
11: Muy bien.
3: ¡Bravo, che!
11: ¡Bravo! ¡Cumplió la promesa!
13: ¡Bravo!
11: ¡Ahí está!
2: Nunca. ¿Él no te lo querés llevar a tu casa?
11: No, ni en pedo.
2: Ponelo en un
3: ¿Y yo qué hago con este souvenir? Sí,
13: claro. Eso va con los Martín Fierro abajo. Sí. Lo ponen ahí.
3: Déjalo en recepción de la radio junto, claro.
11: Contémosle a la gente que en la entrada de la radio hay como un mini museo.
13: Hay como un museo de la emisora. Está el Santa Clara de Asís. Está
11: esa radio antigua.
13: Sí. Y ¿no? Están todos los pelos.
11: Hay fotos, ¿sí? Y ahí van los pelos. Los pelos de Rolo.
13: ¿No se merece un Martín Fierro, Rolo?
3: Sí, claro. Ahí tenés. La verdad, yo te felicito, Rolo, porque te la bancaste. Te la bancaste. Lo hiciste. Lo hiciste por el show, lo hiciste por los oyentes, lo estaban pidiendo, te animaste, así que.
8: ¡Aplausos!
3: Después de esto, tenés que entrar en la casa de Gran Hermano. Un capo total, ¿eh?
1: Gracias.
3: Un capo total, Rolo.
11: ¿O no?
1: No duele absolutamente
11: pero
1: nada.
11: ¿Quemaba o no?
8: No, no, pues lo soplamos, Eduardo.
2: No, que no querés seguir todo el brazo, ya que está.
8: Para evitar.
2: Todavía está calentita la cena. ¿Dónde está?
11: Ya te gustó,
13: ya que
11: ¿no?
13: Está, te gustó.
3: Y había gente mala que decía, era la espalda, era la espalda.
1: Pero ¿pueden venir hoy a la tarde a casa?
2: Sí. Hay gente que ya está pidiendo los pelos que quedaron en esa cera. Porque
11: más de 25.000 personas.
2: Ahí se lo lleva Karim. Esto se subasta. Rolo, no te puedes perder esto, porque va al museo, se puede subastar y la tuya puede llegar a estar. Para ir tirando algunas deuditas se puede acomodar.
0: Rolo, la tuya está.
2: Sí, gracias, señor.
12: Tía. Y si hacemos una prueba y lo ponemos en venta en Mercado Libre.
3: ¿Sabes cómo cotiza, Chiche? Chiche.
13: Bien,
3: Chiche.
13: La pregunta es esta. ¿Querés hacer alguna nueva predicción, Rolo?
1: Le puedo decir a la bruja que se vaya a la red.

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0: Bien, 10:37. ¿Alguien más se quiere depilar? Que están,
1: no,
0: están
1: con no, la, no, la mano afilada, ¿eh?
2: Recién a Rolo afuera. No sé lo suavecito que le quedó la piel. Le
0: quedó
2: digo,
0: como
2: claro.
0: Un bebé.
2: Pero sí.
0: Creo que le gustó. Creo que mañana seguimos, ¿eh?
1: Mañana se sigue por el otro brazo.
0: Parece, seguimos con el otro brazo, ¿eh?
1: ¿Te harías algo, Marcelo?
0: No, yo no. Yo paso.
3: Para nadar, Marcelo. Es más aerodinámico.
0: No, pero si apenas tengo.
2: Vos ya le diste un beso a Pagani. O sea, que te digo que estamos ahí, ¿eh?
0: Estamos peor. ¿No? 10:38, el día después del gran triunfo de Argentina. Estoy contento porque sobrevivieron, chicos. Están todos con vida, ¿no? Después del partido.
1: Sí, de casualidad. De casualidad, te digo. Yo no sé si puedo ver el próximo. No. No sé, no, creo que no estoy en condiciones. Debería hacerme un estudio cardiológico.
0: Y si pasaste el de ayer, yo creo que podés pasar cualquiera ya, ¿eh? ¿Cómo lo vieron?
2: Es difícil, ¿eh? No, te digo...
0: ¿Vos dónde lo viste?
1: Yo lo vi en mi casa y fui cambiando de posiciones. Ah. Porque, viste, un poquito... No,
0: bueno, la última posición es la que...
1: La última, claro. Ah, va, para yo tengo que estar para la próxima en el living, mi marido en la habitación y mirando diferentes canales.
2: Ah, bien. A mí me pasó que tenía unos vecinos que les llegaba antes. Claro. Entonces ya eso me daba cierta tranquilidad, porque cuando escuchaba el grito decía, bueno, se viene el gol.
3: Más rápido, digo, para el sábado, ¿no? Coaxil, por cable directo o por antena.
2: Sí.
3: Si lo ves por streaming, llega.
2: Yo lo estaba viendo por TIC, creo que era. Sí, TIC, yo pongo. Y TIC, voy a ir. ¿Es
3: conversor o va directo al televisor?
2: Por Flow, qué sé yo.
3: Por Flow, claro. Por eso el
0: día.
4: Yo estaba en una tabaquería fumando habanos mientras veíamos el partido. Mira. Y arriba había el segundo piso. Y en el segundo piso había directo del cable. Y el nuestro venía por streaming. ¿Sí? Y gritaban el gol arriba y nosotros nos enteramos casi un minuto después. Antes, quiero decir.
3: Insisto. ¿Es coaxil o antena?
2: Pero pará, ¿lo mío qué es?
3: Porque si va por conversor tiene un proceso
2: flow,
3: de...
2: Flow va más tarde.
3: Si no va por cable, pues yo tengo cable, flow, pero va por cable.
4: Chico, va por internet.
3: No importa. Digo para que no te griten
0: lo gritado dos veces, ¿no?
2: Claro.
0: El
2: a mí me tranquilizaba
0: gol,
2: ayer.
0: El último gol a mí me pasó, que lo gritaron, me vino por la por el balcón.
3: Si no te pones para los oídos y...
2: Ayer yo prefería
0: dos veces
2: que me viniera, te juro, porque me daba más tranquilidad.
0: Todo el mundo habla del partido de ayer, habla de Messi, el New York Times, mira, el genio inagotable de Lionel Messi en la tapa, en el día de hoy. Hay un recuadro, la portada de Marca, remontada faraónica y polémica de Argentina. Chicos, paren de llorar, ¿eh?
3: ¿Viste que están llorando? El técnico egipcio, ¿eh?
0: El de egipcio.
5: Un par de diarios.
2: Sí.
0: Los mexicanos. Los
5: diario,
0: franceses.
5: No sé si lo tenés ahí, pero el de Sun está tirando un título muy mala leche.
2: Bueno, chicos, a nosotros Codesal, no, que mexicano nos choreó un mundial.
3: Igual de todas
2: y ya
3: maneras.
2: Ya está, cuando pasa, pasa, y en este caso nosotros ganamos bien, así que.
0: Pero además, ayer jugadas muy finitas, que no es. Si fue FAO o no fue FAI, muy chiquito, pero. L'Equipe dice: el milagro argentino. Mundo Deportivo, Messi faraónico. Y cuando está gritando su gol. De Sport dice: Argentina sigue siendo Messi y 10 más. Lance: el número 10 brilla, Argentina remonta para vencer a Egipto. Del infierno al cielo, la revista G. Bueno, y así toda. Inundaciones de lágrimas, dice The Sun.
3: Ahora, ¿cómo lloró Lionel, no?
0: Lionel Messi rompe a llorar mientras Argentina destroza corazones egipcios con una de las mejores remontadas de las historias de los mundiales. Bueno, y así siguen todos, ¿no? La verdad que vos no lo viste, Rodri.
5: Yo lo vi en casa con mi familia y con mi hijo y mis sobrinos. El diario The Sun dice estafa piramidal. Muy mala leche a raíz del episodio del gol anulado, ¿no?
0: Lloren, chicos, lloren, lloren.
2: Bueno,
0: que había vos, Gaby, lo habrás conocido, Chuenga, uno que...
4: Chuenga, que vendía los caramelos. Chuenga, Chuenga.
0: Iba a la puerta de los colegios y empezaba a gritar, lloren, chicos, lloren, para que los papás le compren
4: los caramelos. El tipo de caramelo Chuenga los vendía primero en la cancha. Se hizo famoso en la cancha vendiendo los
0: caramelos. Claro, sí. Bueno, 10:42. Bueno, el estadio explotó cuando primero empatamos, porque ya empatar fue un milagro. Y el empate lo hizo nada menos que Messi, ¿no? Con tomó revancha después del penal.
6: El Cuti de primera para Julián, Julián para Messi, Messi mete el centro, rebota la pelota en Salah, otro centro de Messi, viene pasado el segundo palo, queda la pelota abajo del arco, está bullando el balón para el remate, está gol de Argentina, gol de Argentina, carajo, gol.
0: Yo creo que transmitió precisamente lo que sentimos todos los argentinos, ¿no? Gabriel Anhelo, y cuando vino el tercero, la locura. Yo te voy a decir una cosa. ¿Cómo grité ese gol? Cuando el Cuti hizo el primer gol, le tuve una fe enorme al equipo.
5: ¿Sí?
0: Porque se lo veía a los egipcios medio blandengue.
2: Sí, ¿eh? Yo cuando hizo el primer gol a Argentina dije, listo.
5: ¿Cuál gritaste más, Marce? ¿El primero, el segundo o el tercero?
0: Último, el último.
5: ¿El Enzo?
0: El último, el último. Y fue así, ¿eh? Mirá, lo gritó el país.
6: La tiene el Teta, la cambió a la derecha, viene la pelota para Salah, Salah en el mano a mano, la perdió. Y ahora corre Nico, y ahora corre Nico, tira la Julián, Julián la tira larga, se va Lautaro no sigue, igual el peligro sigue. La tiene Lautaro, pica Julián, pica Messi, por el segundo palo viene el centro, viene para Nico, está gol, gol, gol, gol, gol, gol, gol. ¡Gol! ¡Gol! ¡Gol!

0: Bien, y este es la, el canto de los jugadores a selección.
1: Esa es el vestuario. La, la canción de Gilda, que me parece que quedó como canción, ¿no?
2: Sí, para el mundial ya a esta altura. Con la letra, además de eso.
0: Y los propios jugadores la dijeron, porque había varias. Así que, bueno. ¿Y cómo lo vibró la gente? ¿Cómo lo vivió la gente? Ahí está Yasmine consultando. ¿Qué hace Yasmine?
3: Y muy buenos días, Marcelo, querido.
0: Hoy ¿te quedó
3: la
0: vos?
3: Gente... No, estoy bastante tomada la voz. Grité mucho yo. Grité mucho. No cuidé mi instrumento de trabajo, pero lo valía. Escúchame una cosa, Marcelo. Sí. Hoy, que siempre me mandas a ver el termómetro de la casa y por ahí con algunos temas medio jodidos que no me contestan, me putean. Hoy la gente de buen humor, está todos se paraban.
0: Todos felices.
3: Te quiero hacer un amplio panorama. Me paré en hora pico, 7:30, 8, en un centro de laboratorio de una cadena de varios laboratorios conocidos. Mucha gente suspendió los turnos porque los porque les iba a dar mal el resultado. Claro, lo pasaron para mañana.
0: Claro, claro.
3: Temprano estuve sacando a uno de los cardiólogos de la Fundación Favaloro. 20% aumentaron las consultas después del partido. Mucha arritmia y muchos infartos. Hay que cuidar el corazón y dice que tiene mucho que ver lo que se come y el grado de excitación.
0: Bien, bueno, ¿y qué dice la gente?
3: Escuchemos, escuchemos porque están todos sin voz. Escucha lo que nos decían.
0: A ver.
4: Te agónico, que no, nadie podía entender, estábamos todos prácticamente en la lona, lo pudimos sacar adelante por suerte y gracias a la gente que no se dio por vencido se pudo dar vuelta al resultado. Casi me muero. De hecho, estoy chopelota la voz porque no daba más. Y bueno, cuando nos hicieron el 2 dije, chao, estamos afuera. Con un mínimo de esperanza hasta que llegó el primer gol y ahí dijimos, ya está. Hay que darlo vuelta como sea.
5: Ya en el segundo tiempo, cuando estaba terminando y no hacíamos nada, dijimos, chao, bueno, ya está, estamos afuera. Y me resultó milagroso, increíble cómo respondieron y que en 11 minutos hagan 3 goles. Impresionante, terrible y un sufrimiento absoluto. Es un milagro, es una cosa increíble. La fuerza y lo que hicieron en esos 11 minutos... impresionante.
6: Sí, con muchos nervios. En un momento, creo que como todo el mundo, sentimos que habían, que ya estaba liquidado el partido. Y después, bueno, la reacción fue terrible. Y hoy al levantarse y ver que todo el mundo está hablando de Argentina, la verdad que es una alegría muy grande. Fue magia. Fue, no todos los equipos pueden hacer lo que hizo Argentina.
7: Terrible. Tengo problemas en el corazón y me latía. Terrible, terrible.
8: ¿Gritaste muy fuerte ese gol?
7: El primer gol lo grité, pero el segundo fue terrible.
8: De Messi. Y ya cuando ganamos, cuando terminó, el árbitro no daba cierre. ¿Qué sentías?
7: Lo mismo de ahora. Mira, metí uno en los dedos. Me fumé dos atados de cigarrillo. No sé.
8: Ah, ¿lo diste todo?
7: Todo, todo.
8: Hoy consulta con el cardiólogo.
7: Sí.
0: Bien, ahí Yasmine, toda la gente, bueno, transmitiendo el sufrimiento y la alegría, las dos cosas, ¿no?
3: Viste, la mayoría no tenía voz y hoy una adrenalina. Lo que sí, lo que va a ser el partido del sábado. Y para que yo le quiero dar un consejo a todas mis oyentes, a todas las oyentes de Mitre,
0: sí.
3: Pero el rubro femenino.
0: A ver.
3: Cuando algún hombre... les ponga la excusa de que no tienen tiempo, de que, ay, estoy tarde, de que no llego, le muestran el partido de Argentina contra Egipto, desde el minuto 78 hasta el minuto 91,
0: bien.
3: Cómo hay tiempo y dieron vuelta un partido en 13 minutos. Cuando hay ganas, se puede. En 13 minutos, cuando te digan no se puede, en 13 minutos se pueden hacer 3 goles.
0: Claro,
3: así
0: sí.
3: Así que
0: sí.
3: No hay excusas.
0: Bien, muy bien. Tuviste que meter una pata femenina ahí, ¿no?
3: Sí, sí, sí.
0: Bueno, Yasmine, un beso, ¿eh?
3: Bueno, vos estás bien. Te
0: hacen
3: los chicos al corazón, todo,
0: yo
3: ¿no?
0: Estoy bien.
3: No gritaste mucho.
0: Le tuve fe a la selección. Cuando hizo el gol Romero, yo le dije a mi mujer, me parece que lo empatamos, ¿no?
1: Claro, nadie pensaba que...
0: empatarlo para ir al área y ganarlo ahí, ¿no? Pero bueno.
1: Sí. Es muy elogiada ahora la jugada, la de Julián Álvarez cuando Messi le marca que se la manda a Lautaro en el último, último gol.
0: Entraron bien los cambios, ¿no? Pero bueno, todo el mundo dice, che, no pensemos en negativo, el sábado. Disfrutemos hoy porque fue un triunfo impresionante. Bueno, Yasmine, Beso, gracias.
3: Sí, le mandemos un saludo a la chiqui que se tomó con tan buen humor los memes, que están buenísimos. Ves que estoy medio mal de la voz. Así, y que nos escucha, así que muy bien. La chiqui le ganó a Cleopatra, así que otro triunfo más de Argentina.
0: Dale, mira, vamos a escucharla precisamente a la chiqui hablando de los memes, ¿no? Que era...
9: La faraona.
0: La faraona, ¿no? Tirando al faraón, ¿no? Era
9: tirándose con el faraón, con Tutankamón y con Cleopatra.
8: Es lo más. Hola, Mirta, muchas gracias. Hola. Por atendernos.
10: Bueno, encantada. Habla la faraona.
8: La faraona. ¿Cómo toma Mirta todos estos memes que estamos viendo en donde usted es la gran protagonista?
10: Ay, con muchísimo cariño. Y lamentando no haber viajado. Viajó Marcela y Nacho. Y bueno, yo tenía que hacer Buenos Aires, lamentando. Pero
8: estaba muy temprano ahí en el estadio, Marcela.
10: Sí, sí. Lloré de emoción, qué emoción. Hablé con la mamá de Bessy, también la llamé. Estaba llorando ella también de emoción.
8: ¿Recién habló con Celia?
10: Sí, con la señora Celia, con la mamá, sí, que es amorosa.
8: ¿Qué le dijo?
10: Marcela, y nada, yo te amo, Mirta, te amo, Mirta.
0: Bueno, el diálogo que tuvo con TN, con Leonora Cole, ¿no? Después del partido y la alegría. Che, qué caliente que están los mexicanos, ¿no? Pero ¿de cuándo?
1: Sí, todavía.
0: ¿Se consideran? Sí, sí, sí.
2: Alguien les hizo creer que estaban al nivel nuestro, ¿no? Ellos, futbolísticamente, ¿viste? Hablando, siempre.
0: Ellos jugaron unos partiditos ahí en México, siempre locales y contra nadie. Cuando jugaron un partido en serio, perdieron, ¿no? Pero bueno, así es la vida, ¿no?
2: Igual Argentina es el único país o equipo de América.
1: Y de África.
2: Ni siquiera de Sudamérica, de América toda, ¿no?
1: Solamente es Marruecos y Argentina, digamos, Sudamérica y claro, continente africano, claro. Y todo lo demás es Europa.
2: Estados Unidos y Canadá quedaron
0: fuera. Ayer quedó fuera Colombia después. Vamos a hablar con el biógrafo de Messi. Es un colega nuestro, francés, de France Football, Florent Torchut. Florent, buen día, ¿cómo estás?
11: Hola, buen día, Marcelo, buen día a todos.
0: Y del libro Rey Leo, ¿no? Bueno, ¿qué pensás de lo que pasó ayer, de otra proeza de Lionel Messi?
11: Bueno, yo creo que yo tuve la suerte de conocerlo en persona, de estar en sus tres casas en Barcelona, después en París y luego en Miami. Y cuando uno lo conoce parece una persona normal, pero la verdad que cuando uno lo ve después en la cancha es un extraterrestre, ¿no? ¿Cómo una persona de 39 años puede ser capaz de realizar estas proezas, como dijiste, ¿no? Para mí yo no tengo explicación, la verdad que... bueno, vimos a Cristiano, vimos a otros jugadores, mismo Modric, que a esa edad obviamente el rendimiento empezó a bajar, pero Leo, bueno, vimos, a mí lo que me sorprendió, porque nos sigue sorprendiendo Leo, ¿no? Sí. Cuando vio que la situación ahí en el medio, bueno, que era difícil pasar por el eje, él tuvo esa genialidad de ponerse al costado. Y ahí inventó este centro para el Cuti. Después también apareció ahí en esa jugada para empatar. Y ahí demuestra que realmente es un genio porque te sigue inventando cosas. Esa es la cosa que más me sorprende.
0: Hay algo que te quiero preguntar, que es esto. Yo creo que por primera vez se lo vio así llorar de la forma con la cual lloró. En toda su carrera deportiva, creo que él admitió después que era la primera vez que... Fue algo sorprendente, él estaba como... creo que dijo que estaba, que lloró porque, bueno, había errado el penal y tenía miedo que por ese penal errado Argentina no pasara, ¿no?
11: Sí, es increíble porque aunque él decía, o mismo la gente de su entorno decía que este tema de la mochila no existía, ¿no? Cuando no le iba bien con la selección hasta el 2021, creo que inconscientemente él sí quería devolverle al pueblo argentino a esa camiseta porque él creció con la imagen de Aymar, de Riquelme, de muchos jugadores que él admiraba. y bueno, saben que él rechazó la propuesta de la Federación Española para jugar con esa camiseta, porque él ama a Argentina más que cualquier persona. O sea, también otra cosa que sorprende mucho, por ejemplo, en Barcelona, es que él nunca perdió el acento argentino, las costumbres rosarinas. Él es más argentino que nadie y siente esta camiseta y siente que le tiene que devolver algo al pueblo a prueba argentino cuando en realidad ya le dio mucho, ¿no? Claro, eso es lo más increíble.
0: Sí, y además yo creo que cuando terminó el partido ningún argentino ni el equipo se acordaba del penal errado, ¿no? Y a él sí lo recordó.
11: No, por supuesto, nadie le hubiera reprochado, porque sabemos que todo lo que le dio a la camiseta argentina. Y bueno, es raro eso, ¿no? Él tiene también el récord de penales cerrados en el Mundial. Es muy raro, porque para mí él mismo se pone mucha presión por jugar por Argentina, ¿no?
9: Ayer escuchaba a Gabriel Batistuta en un streaming con Romario, con Ronaldo, bueno, con figuras del fútbol brasileño, donde él decía, hasta este Mundial, para mí Maradona estaba como un peldaño por encima de Messi. Ahora, lo que este muchacho, entre comillas, está haciendo a los 39 años en el Mundial, como si tuviera 20, me hace pensar, me hace dudar si Maradona está por encima. Te quería preguntar, en estas entrevistas que hiciste con él, si él tiene algún secreto respecto a, más allá de la condición física y técnica, la alimentación, la preparación física para llegar a los 39 años en un estado casi óptimo, ¿no?
11: Sí, es interesante esa pregunta, porque durante toda su carrera, obviamente en el duelo que tuvo con Cristiano, la gente decía, bueno, Messi es puro talento, tiene un don de Dios, y Cristiano es puro trabajo. Yo creo que, bueno, y de hecho no, más que creo, sé que Leo también es un tipo que muere en los entrenamientos, que se cuida mucho, que tiene todo pensado, hace todo a través del fútbol, o sea, él vive por el fútbol y se cuida mucho. Bueno, se sabe que cuando al principio de su carrera se lesionaba mucho, Guardiola lo mandó a ver especialista también para el tema de la comida, porque él quizás en esa época se decía que él le seguía comiendo mucha milanesa y no tenía una alimentación muy equilibrada. Y a partir de ahí, él se volvió un atleta impresionante, cuidando cada detalle, y eso hay que remarcarlo, ¿no? Que no es solamente puro talento, sino que él está muy involucrado en ese tema también.
12: ¿Qué tal? Buen día. Eso hablando de lo físico estrictamente. Ahora, ¿qué pasa con lo psicológico? ¿Qué clase de entrenamiento tiene?
11: Bueno, la verdad que eso no lo sé, pero yo lo que siento en este Mundial, y sobre todo después de 2022... es que él, bueno, ya se sacó esa mochila y está disfrutando, y cada minuto, cada momento con la selección, no solamente los partidos, pero sé que cuando está concentrado con el equipo lo disfruta. Es como un nene, ¿no? A él le encanta estar en ese ámbito de fútbol, se lleva muy bien con Scaloni, tiene una conexión muy importante. Creo que Scaloni es lo que necesitaba también esa selección, le da tranquilidad, le da paz, es un líder muy positivo. Y también después Leo, bueno, sabemos que con, por ejemplo, con Paredes, con De Paul, se siente muy bien rodeado, y los chicos, los que lo miraban como Enzo antes como un ídolo, los respaldan mucho, pero también no solamente lo admiran, pero van a la guerra por él, y él se siente muy cómodo en ese grupo. Es como, yo siempre digo ahora, Argentina es casi como un club, es también diría una familia, y cada uno cuida al otro, y es por eso que Argentina tiene ese plus en comparación con otros equipos que juegan en este Mundial.
0: Bien, muy bien. ¿Y cómo lo ves vos desde Francia? ¿Cómo ves el Argentina? ¿La ves campeona o llegando a la final?
11: Bueno, personalmente yo soy hincha de Argentina a muerte. Justamente mencionaron a Batistuta, que fue mi primer gran ídolo del fútbol. Así que yo no soy muy objetivo en ese sentido. Durante la primera ronda parecía que Messi, no solamente para mí, pero también en Francia, tapaba un poco las dificultades de Argentina, porque se sabe que hay muchos jugadores casi la mitad del equipo que llegaron después de una lesión. Sí. Y claro, y eso se veía que le faltaba un poco de ritmo, pero está agarrando cada vez más ritmo y está yendo de menos a más, porque obviamente los rivales de la primera ronda no eran tan fuertes. Entonces Argentina está en un buen camino, pero en Francia están muy confiados por la selección de Francia, toda esa delantera con Mbappé, con Dembélé, con Dué.
2: Y bueno, pero en la final también remontaron ellos, ¿no? El partido con Argentina, parecido a lo que hizo ayer Argentina. O sea, son bravos.
0: Sí, sí,
2: claro.
0: Y está mejor la selección de Francia. Pero bueno, nosotros...
11: Sí, en un partido creo que todo es posible y Argentina demostró que tiene esa magia, esa mística que no tienen otros equipos.
0: Igual vamos paso a paso. Ahora primero Suiza, ¿eh? Abrazo, Florent.
11: Totalmente, paso a paso, abrazo y muchas gracias por la invitación.
0: No, al contrario, un gran abrazo, Florent Torchet, que es el periodista de France Football y biógrafo de Messi. El Rey Leo es el libro de él. 11 de la mañana, a mí me pasó hace mucho, ¿no?
2: Sí.
0: Una vez que nada, que fui a ver un partido de Racing. Racing estaba muy mal, estaba Caruso de técnico. Y sufrimos todo un partido y al final ganó Racing con un gol medio increíble. Eso, viste, cabecean de afuera del área. Y yo dije esto, me crucé con un otro y digo, mirá, si hoy no me agarró un infarto, quiere decir que estoy muy bien del corazón.
2: Claro.
0: O sea, es mejor que...
9: Un ecodoplar.
0: Es mucho mejor para mí. Para mí que te saca de... Y creo que ayer muchos pensaron eso, si no...
1: Sí, obvio.
0: Bueno,
1: sí,
0: si ayer no te agarró un infarto, está bárbaro el corazón.
2: El tema es que por ahí no te agarran el momento y después te deja alguna consecuencia.
1: El tema es que cuando gritás un gol y en esa secuencia, ¿qué liberás? ¿Cortisol, adrenalina? ¿Qué es lo que sale?
0: Entonces, una felicidad total de liberar. Hoy Yasmín nos dijo que había estado... ¿En un centro médico?
2: Sí, en la puerta de un centro médico que la mayoría de la gente había postergado los análisis.
0: Y hubo consultas de corazón 20% más.
2: Claro.
0: Hoy. Mira, vamos a hablar con el doctor Martín Lombardero, médico cardiólogo. Doctor, buen día, ¿cómo está?
13: Día, ¿cómo le va? Gracias por dejarme hablar de todo esto.
0: No, está bien. Si uno supera un partido así, es que está muy bien del corazón, doctor.
13: Bueno, hay que llevar calma a la población, porque estamos todos hablando de infarto, de esto y del otro. Y la realidad es cierto que hay un poco más de eventos cardiovasculares en partidos claves, como el partido de Racing que estabas comentando, o el partido de ayer. Y esto se vio científicamente en Múnich en 2006, donde aumentó la tasa de eventos cardiovasculares 2.6 veces más durante el partido de Alemania. Oh. Esto es científicamente demostrado.
0: Wow.
13: Pero... aumentó en los pacientes que tenían predisposición o alteración cardiovascular previa o factores de riesgo importantes. Es decir, estamos preparados nosotros, y esto yo lo escribo en el artículo de Infobae de TN, estamos preparados para sufrir el estrés máximo, que no es un partido, es el riesgo de vida, una catástrofe, estar frente a un ladrón, frente a un depredador. Nuestro corazón está preparado para sufrir 10 veces, 1000 veces más lo que sufriste ayer. Pero también es cierto que no estamos ancestralmente adaptados para el partido de ayer, pero sí para estar frente a un depredador o frente a un ladrón. Es decir, todos los animalitos de este mundo tenemos el mismo sistema simpático, adrenalina, cortisol, que nos salva de una situación clave. Ayer la mente no puede diferenciar si es real o irreal el miedo que sentiste porque perdí a Argentina. Desencadena el mismo mecanismo, aunque más suave. Sentís palpitaciones, aumenta la frecuencia cardíaca, la sangre se va al músculo, aumenta el flujo cerebral, pero de repente el flujo cerebral solo para salir de esa situación, como en un incendio. Entonces vos estás pensando, ¿cómo salgo, cómo gano este partido? Porque te metes en las piernas de ese jugador. Por eso terminás exhausto también.
0: Claro, sí. Uno termina muerto cuando te...
12: A mí me dolían más las piernas que Messi ayer, te juro.
8: Sí, a mí me pasó.
12: Quedé contracturada.
8: Cuando terminó el partido me bajó un cansancio, como que me bajaron los nervios y aflojé.
13: Pero fíjense qué paradoja que nos va la sangre a los músculos, pero estamos sentados en un sillón. Como muchos damos la vuelta al sillón.
2: Doctor, mi pregunta, que digo, aprovechamos esta situación del partido para ir un poquito más allá. Hoy por hoy el famoso electrocardiograma se queda corto, digo, porque no hay que ver otras cosas.

0: cosas como para prevenir la salud del corazón? Digo, si hay algún tipo de obstrucción en alguna arteria, digamos, lo que va hacia las piernas, no sé cómo se llama. ¿Digo bien?
1: El corazón es como un duplex de dos ambientes de cada lado.
0: Doppler, no me salía.
1: No, uno. Es un duplex de dos ambientes de cada lado, que tiene una entrada que es un hall y un ambiente principal de cada lado que no se comunican entre sí como buen duplex. Tiene caños, que son las coronarias, cables, que es la parte eléctrica, puertas, que son las válvulas. Entonces, el electrocardiograma es como que venga el electricista a su casa y haga un mapa de la parte eléctrica del corazón. Si hay una mancha de humedad muy grande, la va a detectar el electricista porque va a ver que hay un cortocircuito ahí. Pero claro, no estoy mirando toda la casa. Me falta ver los caños, las válvulas, la estructura, la pared.
2: Claro. Y doctor, lo que pasa es también algunos durante los partidos se pasan de rosca con la comida, ¿no? Todo el partido y dice, bueno, nos comemos la picada.
0: La bebida.
2: A mí me pasó el partido del...
3: La ansiedad.
2: Del viernes.
1: Porque estas son las recomendaciones que veo, que son 10 recomendaciones. Si vos sos hipertenso y tenés problemas coronarios previos, tuviste un stent, un bypass, un pequeño infarto, no puedes comer picada que está llena de sal. Poné nueces, almendras, poné cosas sanas, poné cosas que no estén ultra procesadas, no tomes alcohol. Si fumás, no fumes nunca. Pero si llegás a fumar, nunca fumes ese día. Porque te aumenta la posibilidad de ruptura de placa de ateroma. Es decir, las cosas pasan... Las emociones son gatillos que disparan un terreno predisponente. Una emoción sola no te va a producir un evento. Ahora, si vos tenés un terreno predisponente y encima haces la tormenta perfecta, asado, cigarrillo, alcohol, panza, sedentarismo, estrés, y veo un partido y tengo enfermedad coronaria, aunque no lo sepa, puede pasar que tengas un evento cardíaco. Ahora,
4: ¿puede ser una recomendación? Bueno, lo sufro mucho, tengo hipertensión, tengo problemas ya, tengo antecedentes, no veo el partido, salgo a caminar ese día. ¿Sirve o no?
1: No. Bueno, yo les puedo asegurar que, como dijo recién Marcelo, yo soy hincha de Huracán, con lo cual imagínate que soy más sufrido que los de Racing.
2: Sí, sí.
1: Bueno, entonces, hubo un momento dado en mi vida que no lo vi más. Pero era la forma que no tenía de sufrir. Ahora, si yo no veo, es imposible que no sufra, porque ¿por qué uno sufre por un
2: cuadro? Pero ¿cómo uno se va a perder ese momento, doctor?
4: Bueno, pero
2: es preferible sufrir a salir a caminar.
4: Eso vos como hincha, yo quiero saber desde los médicos si usted lo recomienda o no.
3: Lombardino, perdone que yo le interrumpa, pero usted...
0: No puede contestar.
3: Perdón.
2: A ver...
1: Bueno, sí, obviamente que lo veo al final, lo termino viendo y sufro como todos. Pero lo que digo es, si uno tiene una enfermedad cardíaca previa, hay que hacer ciertas cosas. Por ejemplo, caminar antes, no hacer mucho esfuerzo después, porque te queda el sistema simpático prendido después del partido de ayer, 2, 3 o 4 horas prendida la alarma, cosa que no pasa frente a un depredador.
2: La adrenalina que hay arriba, ¿no?
1: El cortisol tarda 6 horas en bajar. Y vos tuviste 2 horas, cortisol. Te aumenta la glucemia, aumenta la sangre en los músculos. Bueno, para que salga un avión de Ezeiza, tiene que aterrizar el otro. Vos no podés salir después de un estrés de un partido de fútbol que te dura 3 horas de simpático a hacer un esfuerzo importante. No. Bien. Ni fumar tampoco. Claro. Bajar el estrés lentamente.
2: Pues, de alguna manera la gente después siguió trabajando la gente, pero el que pudo se borró, ¿no?
1: Pero fíjate vos que a todos les costó trabajar. ¿Por qué? Sí. Porque su mente estaba, toda la sangre estaba en el cerebro para poder salir de ese estrés, de ese miedo, porque no distingue, como te dije, un depredador de un partido de fútbol. Entonces vos estás, te decían algo y estabas pensando en el partido, porque en el fondo todo tu cuerpo se redirecciona para salir de esa emergencia.
2: Yo fui un par de lugares y lo único que hablé iba por otras cosas, hablé del partido.
1: Marcelo, si estás en un incendio, yo te digo fuego en la radio, salimos todos por la escalera, te pregunto, ¿cuánto es 4x3? ¿Qué vas a decir? ¿Qué sé yo? Bueno, esto es lo mismo.
2: A ver, Gaby.
3: No, yo creo que usted generalizó, Lombardero, porque si, en el caso mío, si yo en vez de comer una picada tengo que comer nueces y almendras, que son muchísimo más caras, a mí me agarra por otro lado el infarto, por el precio. Así que yo voy a seguir con la picada en todo caso.
1: La picada no es barata, discúlpeme, no es tan barato. No,
2: pero en todo caso, un pedacito es también el de la cantidad que uno consume, ¿no?
1: Pero estamos hablando de gente hipertensa, gente que está tomando 3 drogas para la presión arterial, gente que viene al consultorio y la primera toma siempre es alta porque ya piensa que porque va a dar alta ya le va

0: De recomendaciones, sí. Yo tengo pacientes que han tenido muerte súbita en un descenso de su equipo de fútbol y me da el mismo domingo.
1: Qué locura. Claro.
0: Sin antecedentes previos. Sin un solo síntoma y con un acto físico hecho 6 meses antes, normal.
2: O sea, caminar antes.
3: Es mejor, convengamos, es mejor morirse por salir campeón que por un descenso, ¿no?
0: Bueno,
2: mejor ninguna de las dos.
4: No estaríamos ninguna de las dos.
3: Bueno, pero te vas contento. Que
5: buscar
3: campeón.
5: Un buen, no sé, un psicólogo.
4: Hay mejores maneras de morir, me parece, que por el partido, ¿no?
2: ¿Cómo te moriste? Llegando a cuartos.
3: Doctor, gracias, ¿eh?
0: No, gracias a ustedes por darme un abrazo grande. Gracias.
3: El doctor Martín Lombardero, ¿no? Y sí, escúchame, qué preferible morirte saliendo campeón que yendo tal vez.
5: Lo que pasa es que nosotros tenemos esa cultura, viste, que todo gira en torno a la ceremonia de la comida. Entonces, por ejemplo, el sábado te toca el partido, Marce, a las 10 de la noche.
6: La picadita.
5: Olvídate, se te viene. La picadita, el asadito, el alcohol. O sea, un desastre va a ser. Va a ser, sabe lo que diga el doctor.
2: Camina,
5: vos imaginate comiéndote las almendras. Yo me clavo un kilo, o sea que sería el mismo efecto, ¿entendés?
3: El partido anterior yo comí demasiado.
5: Yes.
3: Estaba ahí y comí.
2: Y la ansiedad.
3: Yo suelo no comer durante los partidos.
5: Claro.
3: Y ayer no comí.
5: Les voy a confesar algo que por ahí sirve. Ayer, durante el primer tiempo, yo tuve que ir a ver a una dermatóloga porque era el horario que tenía sí o sí y era ir o ir. Con lo cual...
3: No había nadie.
5: Lo venía escuchando por la radio, Anhelo, no había nadie. Pero es verdad que me sentí mucho más tranquila. Después cuando llegué a mi casa y no estaba como que no podía conectar por los nervios que te genera. Pero
4: la
5: es
4: radio
5: verdad,
4: te lleva también a otro tipo de nivel.
5: Sí, pero vas como bueno, ¿no? No es lo mismo el estrés de estar sentada frente a la tele.
3: El episodio que yo le conté de que yo viví, que ese partido era un partido contra Banfield en la cancha de Racing, dificilísimo. Racing venía muy mal. El que acababa de asumir como técnico se llama Ricardo Caruso Lombardi. Lo ganamos ese partido 1-0 con el gol del 9, que hizo un gol que yo de cabeceó de 30 metros y no sé cómo entró. Y yo le dije al que estaba, si hoy no me agarró un ataque cardíaco, no me agarra más, dije. Claro. Y el técnico es Ricardo Caruso Lombardi y lo tenemos en línea.
2: No te puedo creer.
5: Está indignado. Ayer lo escuché en TN, está indignado.
3: ¿Por qué está indignado?
5: Olvídate, porque él dice que él quiere que Argentina está todo bien, pero que él dice las cosas como son y que ayer algunas cosas no estuvieron bien.
3: Bueno, a ver, que Caruso, buen día, ¿cómo estás?
5: ¿Se fue?
3: Se fue.
2: No ha pasado nada, ¿no?
5: Estaba recaliente. Estaba como loco, confiaste ayer.
3: Bueno, vamos a...
5: Para vos, ¿cómo jugó Argentina? ¿Cómo lo viste? Vos que sos futbolero y que...
3: ¿Cómo jugó Argentina?
5: Claro, para vos, ¿cómo jugó? ¿Cómo lo viste el equipo?
3: No jugó bien. Pero bueno, ¿qué importa? O sea, pero tiene mucha... ¿Viste que ayer me criticaba Pagani? Que yo dije el sábado que el equipo, aún jugando mal o no bien, ganó el último partido, el anterior. ¿Ah? No me acuerdo, con Cabo Verde. Y eso es muy importante para un equipo para que tiene expectativa de salir campeón.
2: Ahora, ¿cómo tardó Argentina? Porque
3: cuando mal ganás, está buenísimo. Digo, esto tuvo una arremetida final de una gran personalidad.
2: Y hubo un cambio táctico, ¿no? Lo puso a Messi sobre la derecha y no sé, los egipcios no se enteraron y ahí se inclinó
5: la cancha. ¿Mejor el segundo tiempo?
3: Los últimos 20 minutos.
5: Los últimos 13 minutos jugó bien.
6: A partir de los cambios, ¿cuáles los últimos 15?
3: Jugó mal en defensa. Uh-huh. Atacan 3 veces y te hacen 3 goles.
5: De Paul,
3: uno anulado.
5: ¿Cómo lo viste?
3: Flojo.
4: Estuvo de Paul. Para mí estuvo también el arquero flojo.
3: Bueno, está el autor de ese momento que viví cardiológico en la cancha de Racing.
2: Palabra autorizada.
3: Ricardo Caruso Lombardi. ¿Cómo estás, Caruso?
7: Y seguí viviendo y coleando, no te puedes quedar.
3: ¿Vos te acordás de ese partido con Banfield? Pues no sé, ganamos
7: 1-0. 1-0 y nos cagaron a pelotazo.
3: Claro, por eso digo. Y cuando te estás jugando abajo es peor que cuando estás arriba.
7: No, nada que ver. La adrenalina que te corre en el descenso no tiene nada que ver con la adrenalina que te corre por salir campeón. No tiene nada que ver.
3: Por suerte quedó que muy atrás eso.
7: Al doctor le tendrás que haber preguntado eso. ¿Es lo mismo la adrenalina siendo el descenso que saliendo campeón? Porque vos cuando no salís campeón, dicen, qué lástima, cómo se nos escapó. Pero si te vas al descenso no tenés consuelo. No te digo porque...

0: A mí me tocó pelear 11 descensos seguidos y lo estoy pagando, lo estoy pagando. Me salvé en 10, pero lo estoy pagando. En la parte física lo estoy pagando, estoy de todo, me agarró todo, de todo, me agarró lo que se te ocurra, triglicéridos, presión alta, colesterol, tuve el problema en la cabeza, todos los días me aparece algo. Yo creo que el cuerpo te pasa factura cuando tenés el tema del descenso.
1: Seguro, seguro. Sí. Bueno, Caruso, ganamos 3-2 sobre la hora, perdíamos 2-0. ¿Estamos para campeón?
0: ¿Vos te imaginás una semifinal Suiza-Egipto? Ni los familiares iban a ir a la cancha.
1: No, pero no empecé que estaba arreglado. No, si estaba arreglado, no nos hacían dos goles.
0: ¿Pero por qué? ¿Pero por qué lo tiran siempre a que está arreglado? Esas son palabras de ustedes. De ustedes.
1: Pero
0: arreglan. No, no. Lo que pasa es que vos pensás, te dan un penal, te anulan un gol. ¿Vos viste Infantino el gesto que hizo cuando hizo el gol de Egipto? Yo casi me muero. Y encima lo enfocaron.
2: ¿Qué gesto hizo?
1: No sé, yo ni me en ese momento.
0: Se agarró la mano, estaban todos gritando el gol atrás de él y él se agarró la mano. ¿Viste cuando vos decís, me quiero matar?
3: Sí, pero bueno, es lógico, ¿no? Bueno, quiera que siga Messi, bueno, o no.
0: Messi es el arma fundamental para todos. Para nosotros ni que hablar, tenemos el ancho de espada. Pero para lo que es el fútbol, para que es un campeonato mundial, Messi es lo máximo. ¿Entendés? Y encima hizo el segundo sin haber jugado bien. Porque Messi es el primer partido que jugó flojito. Los demás partidos han jugado muy bien. Pero siempre está. Tiene un dios aparte. La verdad que tiene un imán, tiene un aura. Porque esa pelota le llega a cualquier jugador, la patea a la tribuna como venía.
1: Claro, sí, la patea, está demasiado elevada la pelota, ¿no?
0: Claro, él le pega de arriba hacia abajo. ¿Te diste cuenta que él le pega de arriba hacia abajo? Es un monstruo, un animal. La verdad que es una cosa hermosa. Pero bueno, yo te digo la verdad. Argentina puede levantar este tipo de partidos pura y exclusivamente porque jugás contra Egipto, contra Cabo Verde. Si estaba Inglaterra ganando 2-0, te mete 4 grandotes de centrales, claro. Cosa que no tiene el técnico de ellos. Yo sé que se enojan por jugadas clave, que la podemos analizar después, pero la realidad es que, ¿qué es lo que le pasó a este equipo? En vez de, se quedó con los 4 cambios. Él cuando va, faltan 10 minutos, vos fíjate, Scaloni en cuanto hizo el tercer gol, puso adentro a Medina y a Otamendi. Sí. Y sacó los dos. Bueno, entonces ahí está la picardía de un técnico argentino con un técnico de afuera. O sea, no es que seamos más vivos. Tenemos las costumbres que sabemos manejar los partidos.
1: Estamos acostumbrados a jugar estos, claro, partidos, ¿no?
0: Ahí está.
1: Somos campeones del mundo, ¿no?
0: Esa es la realidad, porque si no, si yo veo que a mí un equipo me está metiendo un montón de centros y me mete a Nico González, me mete a Lautaro Martínez, yo le pongo 2 centrales urgentes. El tipo de Rusia sacó un 4 y puso un 4, sacó un 7 y puso un 7. No se puede creer.
1: Son ingenuos estos equipos.
0: Ahí está. Son inocentes. Claro. Cabo Verde, le tiraron 2 córneres, 2 goles. Son inocentes. No son chicos que están preparados para jugar este tipo de competencias a comparación nuestra, te lo digo, ¿eh?
1: Claro.
0: A comparación nuestra.
1: Y ahora con Suiza, más. ¿Cómo lo ves?
0: Lo mismo con Cabo. ¿Lo viste a Suiza? Suiza partió un tiro al arco, ¿no? No, yo tenía miedo de Colombia, la verdad, Marcelo, tenía miedo de Colombia. Colombia no me gustaba Colombia. La verdad que no me gustaba Colombia. Menos mala Dios gracias que Colombia quedó fuera, porque Colombia no me gustaba. Yo creo que le íbamos a pasar más con Colombia. Mira lo que te digo.
1: Claro. No, sí, Colombia, además nos conocemos picantes, mucho, ¿no?
0: Claro, ahí está. Y aparte Lorenzo te conoce, técnico también. Es bicho porque es argentino. No, déjame a Suiza, que si siguen estos rivales.
1: El que gritó con todo, Caruso, el gol, porque lo vi por las redes sociales, fue tu amigo Chiquitapia.
0: Y pero lo único que le queda. Te voy a marcar algo para que ustedes tengan en cuenta. ¿Vos te diste cuenta que no se sacó ninguna foto más con la ropa de Argentina? ¿Sabías eso?
1: Sí, no, la verdad que no le sigo la vida a Chiquitapia.
0: Bueno, pero cuando... Cabala no. Los jugadores están haciendo su mundial. Con eso te contesté todo. Los jugadores están haciendo su mundial. Es el mundial de los jugadores este. Y del cuerpo técnico, ¿no? Lógicamente.
1: Claro, pero mientras Argentina gana, por eso lo grita con todo, ¿no?
0: Sí,
1: tiene pulmotor. Bueno,
2: Sí, pero es cierto, bueno, que no, mire, se lo ve con el plantel, no tiene protagonismo.
0: Claro.
3: Pero sin embargo, se pone de una bandera. Una foto media robada, igual, donde está Messi.
0: Roba las fotos.
3: Y una bandera grande con la cara de él atrás de Messi, sí, saltando.
1: Cuando festejaba el tercer gol o la final, había una bandera enorme en la tribuna.
3: Y era una bandera producida.
2: Pero me parece que lo que dice Ricardo es que el plantel con él no se está mostrando como en otras situaciones.
0: No quiere saber nada. ¿No viste que no sale más vestido con la ropa de Argentina?
1: El jugador.
0: Claro, no más jugador. Ahora se pone los anteojos negros para que alguno hable de él. Bueno, está buscando que por ahí que no le vaya mal en el tema juzgado, por eso más que nada grita los goles.
1: ¿Cuál es tu peor partido, la pasaste peor? Que vos digas, ese partido la pasaste peor en toda tu carrera.
0: ¿Como técnico?
1: Sí.
0: Newell San Lorenzo, el mismo partido de Argentina ayer, el mismo.
1: San Lorenzo perdió, zafó el descenso.
0: Claro, perdíamos, no, o sea, faltaban 5 fechas, pero con ese partido estábamos cocinados ya. Perdíamos 2-0 contra el Newell de Tata Martino. Y a Dios gracias, bueno, lo dimos vuelta con 2 goles, 1 de Bueno y 2 de Gigliotti. Lo dimos vuelta.
1: Me acuerdo, sí.
0: Faltando 2 minutos, o sea, faltando 15 minutos hicimos los 3 goles. Muy parecido.
1: La pasaste mal. Ahí fue el peor partido.
0: No podía hablar, para que tengas una idea, me enyesaron la pera. Mirá que para que yo no pueda hablar. Me enyesaron la pera. No podía hablar.
2: ¿Cómo te encesaron? ¿Literal te encesaron la...?
0: No, te quiero decir que me quedó la cara dura. Me encesaron la pera, no podía hablar.
2: Escúchame, no, yo sé que le dijiste a Marcelo, bueno, y ya más o menos contaste, pero cortito, ¿por qué estabas tan indignado con Fiasche ayer?
0: Porque cuando me contesta, él agarra y me dice, usted me está disfrutando, están buscándole al referí. No. Nosotros no estábamos hablando de eso. Es lo que pasa, que llega tarde a decir las cosas y me deja mal parado ahí, ¿me entendés? Yo lo que dije, había hablado el chico este de, ¿viste el pibe este de Egipto? Que dijo, nos robaron, estaba enojado, estaba mal el pibe. Bueno, yo lo que estaba explicando, que el chico habla de bronca, por lógica, el tipo se siente dolido. ¿Por qué? Porque si vos cobraste el penal por una pisadita y le cobraste a Martínez por una pisadita, cuando te hacen con Argentina, te hacen la pisadita a Salán y por lo menos agarra y anda al bar y decir no lo pisó elito. Por lo menos mentí un poco. Entonces esa la bronca, estaba explicando eso. Ustedes están buscando y le sacan mérito a los
1: que... ¿Pero de cuándo sos tan purista, Caruso? El arquero Migliore se tiraba todos los partidos 10 minutos. Dale.
0: Ahora te volviste purista. Pero no es por mí. ¿Qué estás hablando? Vos te parecés a Fiasche, vos. No. Escúchame. Yo estaba explicando por qué estaba enojado el pibe de Egipto.
1: Ah, nada más. Pero qué, ahora sos psicólogo de Egipto.
0: No soy psicólogo.
1: Anda al Cairo a tratar a la gente.
0: Te hago una pregunta a vos. Si te anulan un gol a Argentina, como la jugada de Martínez, ¿vos te hubieras quedado callado o estás diciendo que cucharearon?
1: No, pero yo no soy de Egipto.
0: Entonces, convengamos que nosotros siempre miramos para el lado nuestro como tiene que ser. Pero ¿sabés qué pasa? Mi tarea como periodista es yo tengo que decir lo que veo. Yo no me vendo.
3: ¿Bancás el fútbol con VAR así como está?
0: Cuando el VAR es lógico, sí. Cuando el VAR de Choriano. El VAR te chorea cuando quiere. El VAR te chorea. No. Ayer las 4 jugadas polémicas. Te voy a decir una. A ver a vos, Marcelito, que viste el partido.
1: Sí.
0: La que le roban a Paredes, que se va al gol Salá cuando íbamos 2-0 abajo. Que se va al gol en el medio de la cancha.
1: Sí.
0: Que cobra Paredes. Que Paredes se tira para atrás. Eso no decía nada, ¿no?
1: No sé, no me acuerdo.
0: ¿Cómo no te acordás? ¿Querés que te la mande? No tengo en el video.
1: No me acuerdo, de las cosas negativas no me acuerdo, Caruso.
0: No, son negativas para nosotros, pero vamos a ser justos también. O sea, cuando uno dice una cosa que vio todo el mundo, bueno, ni por si pasó el partido, ya lo cagamos, ya le ganamos, ya está, que vaya yo a la iglesia. Pero vamos a ser realistas, yo no voy a mentir. Y yo no me vendo con nada, que nada. Yo voy a opinar lo que me parece a mí, nada más.
3: ¿Qué cambios haces para el domingo? ¿Qué 11 para el sábado?
0: Pongo a Simeone por derecha, a Nico González por izquierda, doble 5 Enzo Fernández con lo que dije la semana pasada, con Paredes y arriba Messi, Lautaro Martínez. Ese fue el equipo que yo di la semana pasada. Claro. Pero bueno, se ve que lo pone después cuando va perdiendo 2-0. Tiene que arrancar así, violento. Dale para adelante, violento. No podés estar especulando a ver qué pasa y poner cuatro volantes iguales. Porque De Paul, McAllister, Enzo Fernández y Paredes de jugar los cuatro iguales. Vos no podés jugar con los cuatro iguales.
1: Bien,
0: vos tenés que
1: ponerle
0: por afuera jugadores que lastimen.
1: Abrazo, Ricardo.
0: Un beso grande para ustedes.
1: Adiós, ¿eh? Ricardo Caruso Lombardi, siempre polémico, ¿no? Bueno, ayer, después del partido, recién lo decía, ¿no? En Egipto, pero hubo varias... está bien, lo de Egipto, este, es lógico que vos protestés, porque jugabas. Pero empezaron en México, en, por ejemplo, periodistas como Alejandro Orbañanos, Alejandro Gómez de Sport México, Antonio Valle de ESPN México y también gente, digamos, de Instagram, youtuber, llorando.
3: No. Todos llorando.
1: Literalmente llorando, diciendo que
2: beneficiaron
1: a Argentina, mira.
4: Ellos no entienden que contra Argentina tú no puedes hacerle nada, porque ellos juegan con 15. Ellos juegan con 15. Contra Argentina no se les puede hacer nada. Ellos juegan con los 11 de la cancha, Infantino, el calvo que siempre está al lado de Wenger, que nadie sabe su puto nombre y siempre está en todos los fucking partidos. Con Simeone, que siempre está farmeando aura ahí arriba. O sea, juegan con 15, bro, con 15.
3: Perdón, abramos los ojos. 8 penales en 12 partidos.
4: De acuerdo, y ahí están. Y
3: me pueden decir, ¿pero eran o no eran?
4: Muchos
3: okay,
4: no eran.
3: Yo estoy dando un dato. 8 penales en 12 partidos.
5: De los cuales muchos no eran.
3: Puede pasar una vez, errores. Pero 8 veces, eso es lo que a mí me cuesta trabajo.
4: Argentina roba, Argentina es favorecido, todo está arreglado, la FIFA quiere a Messi campeón.
6: Cuando el campeón está en la cancha, siempre, siempre, para bien o para mal, hay que estar atentos al silbatazo del árbitro contra el campeón hasta que pite o tal vez no lo hace simplemente.
7: ¡Robo, robo, maldito y asqueroso robo! Lo que le hicieron en Egipto hoy no tiene nombre. El gol que le anularon, el gol que le anularon.
8: Otra vez vimos a la FIFA y a Infantino atacar.
1: Llorar y llorar y llorar.
2: El que hablaba es un tal Mike Máquina del Mal. Es un influencer que se hizo viral ya desde Qatar por los videos que sube. Después, bueno, se enojó con la Conmebol, con todo.
1: El nombre es Ángelo Valdés.
2: Claro, ahí está. Bueno.
1: Así que, bueno, a llorar,
2: es como
1: chicos.
2: Speed, que se pone en la camiseta. No, este se tiró al piso cuando perdió el otro día México. Los amigos lo grababan. Muy gracioso, pues se le reían todos y él hacía todo un show. Bueno, es un personaje.
3: Fue la Argentina con el penal y después Egipto marcó el segundo gol, es decir...
1: Sí, sí,
3: es como
1: claro.
3: Si no hubiesen existido esas jugadas, ¿no?
1: Bueno, 11:28, ahora que pase el que sigue, ¿no?
2: Bueno.
1: Que es Suiza, ¿eh? Sí, decime...
4: Yo pensé que era Miguel Verdún. Pensé que le estabas dando el pie a Miguel Verdún.
2: Me quedé así como que no.
4: Pero viene eso, Miguelito para tirar el penal.
1: Claro. Coincidimos una cosa con Miguel Verdún. No, mejor no lo digo.
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1: Bien, muy bien, 11:28. En el medio del partido ayer estuvo Esper, no fue a declarar.
4: No fue a declarar en la indagatoria de él, 10:30 decidió suspender en un momento determinado, no se suspendió, finalmente presentó un escrito por lavado de dinero, estaba citado y lo terminaron citando y se negó, presentó un escrito, digamos, eso fue la indagatoria, ahora quedan unos 10 días a ver qué resuelve el juez, si lo procesa, le dicta la falta de mérito.
1: Cada vez que hay un partido argentino pasa algo... No grato para el gobierno, para que pase.
4: Evaluaron en algún momento ver qué hacer. Lo que pasa es que ya era la segunda postergación de la indagatoria, era medio un papelón. Y la terminaron haciendo.
1: Diego, ¿se sabe el rating de ayer?
3: Sí, casi 60 puntos más que el
1: anterior partido.
3: Un poquito más bajo estuvo.
1: Más bajo.
3: Sí, 35-4 hizo. Telefe había hecho 36-4, sí. Si mal no recuerdo, contra Cabo Verde. Un poquito menos, pero estamos hablando de. Décimas, ¿no? De diferencia, sí. Pero casi 60 puntos entre Telefe, Teis Sports, que estuvo por los 16 puntos, y la TV Pública, algo de 4 puntos.
1: Claro.
3: Hizo la TV Pública.
2: ¿Cabo Verde qué día de la semana había caído?
1: El viernes.
2: Depende de eso.
1: No,
2: ¿Cabo Verde
1: día
2: laboral?
1: Oh. 19 horas, era
3: Claro, eso influye a mucha gente que capaz que estaba en el laburo y lo vieron todos juntos, chicos en los colegios.
1: Claro, sí, sí.
3: Quizá
1: sí,
3: eso haya incidido un poquito. Trabajo. Pero lógicamente estamos hablando de números que están muy por encima de los
1: números
3: que es
1: la TV tradicional. El país, lo vio. 11:30, ahora sí, nos vamos con el señor Miguel Verdún.
2: Ay, ¿cómo lo habrá visto él, no? ¿Habrá hecho una picadita? ¿Tendrá cábalas?
1: Sí, seguro.
2: ¿Es cabulero?
1: Seguro, seguro, para mí.

0: hasta las 13, compartimos nuestra mañana en Mitre.
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0: cielo despejado en Capital Federal y Gran Buenos Aires, en la temperatura 12 grados.
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0: La infartoneta aumentó más del 10% las consultas cardiológicas. Los principales cuadros fueron arritmias e infartos, reveló el jefe de la unidad metabólica de la Fundación Favaloro, Gustavo Yunda.
2: Tuvimos un incremento de un 10 o 15% de las consultas, sobre todo a raíz de arritmias menores, cuadros poco complejos, pero sí hubo dos casos de infarto. Estas emociones fuertes, la verdad que pueden jugar un poquito en contra para la salud del corazón.
0: Hoy descanso. A guardar los pochoclos porque vuelven mañana con los cuartos de final. Mañana Francia, Marruecos. Arranca la nueva fase. Desde las 17 el partido se juega en Boston. Estamos con los argentinos en Kansas, donde el infartoneta jugará con Suiza el sábado. 26 grados y soleado. Capital Federal y Gran Buenos Aires, cielo despejado, la temperatura 12 grados y la humedad 59%.
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0: 11:34, esto es Nuestra Mañana, vamos hasta las 13 horas.
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0: Bien, 11:34. Hay que aprovechar lo que vino Brunelli.
2: ¿Eh? Así Hola, es. Lu. Bueno, ¿cómo está? ¿Cómo está mi equipo?
0: El programa empieza, bueno, a las 10 está el pase.
2: Sí.
0: Y tenemos el pase y después 10 y 40 más tardar ya estamos con el programa a pleno.
2: Sí.
0: ¿Y por qué llegas 11:35?
2: Porque tenía información que chequear, invitado para cerrar.
1: Dicen que estás agrandado en los pasillos.
2: No sé quién
0: es. ¿Verdad que tenés asistentes? ¿Tenés asistentes?
2: Sí, sí. Tengo 5 personas, 2 seguridad, una van que me está esperando abajo.
1: Marcelo, no, ¿vos tenés chequeado todo eso?
2: Pedite un camarín. Acá en el segundo piso de la radio.
1: ¿A tengo vos te camarín. Dieron camarín?
2: No, tengo agua de vián, tengo frutas.
3: Traidor.
0: Lo que no tenés es no laburás porque hacés todo eso, pero no laburás.
2: No, hay Entonces, gente que trabaja para mí que es. Por eso que tengo el nombre que tengo, ¿no?
1: Marcelo Brunelli. Marce, empezó a hacer algo porque.
2: El periodista más famoso de la República Argentina y del planeta Tierra.
1: Te come.
0: Bien, dale, labura, dale.
2: Bueno,
0: dale.
2: Acá llegó Marcelo Brunelli, el único periodista que, aunque se quede afónico gritando goles, no pasa nada porque este boletín se hace a dos voces, ¿eh? Usamos inteligencia artificial, le ponemos lo que está pasando. Y ella nos dice lo que va a pasar, ¿eh? Y te lo van a contar los dos mejores locutores de la Argentina, ¿eh? Triquinelo y El Bolsa. ¡Vamos, muchachos! ¡Salgan a romperla como paredes con el egipcio!
4: ¡Último momento!
2: Eran dos voces, te contamos lo que pasó. La selección belga se burló de Donald Trump haciendo su bailecito. Y ahora te contamos cómo evolucionará esta noticia. Estados Unidos anunció que invadirá Bélgica y la dejará hecha un repollito de Bruselas. Ahora en A Dos Voces te contamos lo que pasó.
4: Se frenó el país. Durante el partido con Egipto se desplomó el consumo eléctrico en Argentina.
2: Y ahora te contamos lo que va a pasar.
4: Descubren por qué se frenó el país durante Argentina-Egipto. Estábamos todos duros de tanto clonazepam. A continuación vamos con el estado del tránsito.
2: Al respecto nos informa nuestro compañero... El Grueso Martínez.
5: Tránsito.
6: ¿Qué pasa con el tránsito?
7: Atención automovilistas, mucho cuidado en la zona del Hotel El Faraón en Villaluro. El micro de Egipto se quedó sin nafta. Ninguno de los jugadores llegó a los cuartos. Hay 11 muertos.
2: Ahora en A Dos Voces te contamos lo que pasó.
4: La hinchada argentina ya se prepara para el choque con Suiza. Al respecto nos informa nuestra movilera cordobesa, Mercedes Pretty.
8: Así es, compañeros. Para el sábado a la noche contra Suiza, los hinchas argentinos preparan un mundial de alcohol y un homenaje a Jorge Luis Borges. Porque se van a enterrar en Ginebra. Ampliaremos.
2: Ahora en A Dos Voces te contamos lo que pasó...

0: ¡Ten fin! Hoy es el primer día sin partidos desde que arrancó el Mundial.
1: Y ahora te contamos cómo evolucionará esta noticia.
0: ¡Ola de depresión masiva por la falta de partidos en el Mundial!
1: Los especialistas afirman que la epidemia se notó en todo el mundo, menos en Chile.
0: Hasta acá fue a dos voces el noticiero que te cuenta lo que pasó y lo que va a pasar.
1: Bueno, ahí está, bueno. Impresionante. Gracias,
2: bueno,
1: gracias.
2: ¿Te vas? ¿Tenés con ahí está el esperándote con el motor encendido?
1: Sí, me están esperando con mi limusín. ¿Qué tenés para esta noche en A Dos Voces? ¿Qué vas a hacer?
2: Ah, y esta noche tenemos un programa. Tenemos.
1: Ah, bueno. La vendehumeada más grande que.
2: Como dijiste, pasa, lo estamos invitados. Vamos a tener gente de fútbol importante.
1: Sí.
2: Que van a ir a comentar toda la situación mundial. Y vamos a estar en vivo de Tucumán. Va Javo hoy.
1: Va Javier Milei, sí.
2: Te festeja el 9 de julio a medianoche. Una cosa de loco.
3: ¿Y van en distintos aviones o van en el mismo avión con la señora Victoria Villarruel? Porque hay que ahorrar plata.
2: Hay que ahorrar plata. En el mismo avión se mata.
1: Es medio difícil.
2: No llega ese avión.
1: Hay alguien que baja en paracaídas, ¿no?
2: Claro, sí.
3: ¿Y el ahorro?
2: No, el ahorro en este caso no ocurre. Bueno, 11:40. Ahora vamos a hablar. Salió la inflación de la ciudad de Buenos Aires, ¿no, Agustina? ¿Cuánto
4: dio? Sí, exactamente. Un anticipo siempre es este dato de la inflación nacional que se va a conocer el 14 en una semanita. El 14 cae martes, así que ahí vamos a conocer el dato del IPC nacional. En la ciudad dio 1,8%, o sea, perforó el 2 y acumula un alza de 32,6% en los últimos 12 meses y considerando el primer semestre es un 16%. Es una nueva desaceleración después del dato de mayo.
2: Bien, muy bien. 11:41.
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0: 11:48. Ayer pasó algo insólito en el juicio por los cuadernos, ¿no?
1: Tremendo.
0: ¿Pero cómo puede ser eso, ese error?
1: Nadie se explica cómo llega hasta ese lugar. Un contador, le contamos a la gente si no lo vieron, pero se hizo viral. Un contador de apellido Santos que estaba en el juicio de los cuadernos, que se viene llevando a cabo con varias jornadas.
0: ¿Cómo
1: se
0: llama el citado?
1: Juan Carlos Santos. No sé si tenemos el video, lo pasamos, pero en un momento...
0: El momento que fue... lo sentaron como testigo.
1: Lo sentaron como testigo y le empezaron a hacer las preguntas de rigor en un tribunal. Usted se llama así. Mira, si querés lo compartimos.
0: Dale, sí. Y la gran sorpresa, escuchala.
2: Podría preguntarle si trabajó en AFIP o IARCA. No, el año 2018 trabajó... No, ¿puedo aclarar algo? Sí. Me equivocaron de Juan Carlos Santos. Bueno, le pido disculpas.
3: Cuando lo consultaron para... Cuando fue, digamos, contactado para prestar gracia del marco de juicio... ¿Y le explicaron los motivos de la citación?
2: No, nadie me llamó ni me explicó nada. Me llegó un WhatsApp que me iban a citar. Yo estaba en el exterior, con mi hija, me tuve que volver para esto.
3: Usted dijo que es contador público y nunca trabajó en la AFIP.
2: En la AFIP, en DGI creo que fue en el año 79, estuve 3 días y me fui.
3: Bueno, entonces, si no se trata del señor Santos que el tribunal pretende escuchar en este debate oral y público, le voy a pedir las disculpas del caso y pedir que se retire. Evidentemente hubo un malentendido.
1: Bueno, lo que llama la atención es cómo llega hasta ahí,
0: claro,
1: sin que nadie antes...
0: Carlos, ¿quién lo citó?
1: Lo cita, o son testigos ofrecidos por la fiscalía y empiezan a hacerle las preguntas de rigor. Bueno, te juro decir la verdad, usted es fulano de tal. Y,
0: claro, el tipo recibió una citación y cumplió con la ley y dice, voy.
1: Lo raro es que quizás no intentó a través de un abogado o con el tribunal plantear algo, ¿no?
4: Lo que pasa es que él lo que menciona, el testigo, es que cuando él pregunta, pero ¿por qué causa es? ¿Por qué cuestión? Le dijo, no le podemos decir nada, ¿por qué no le podemos decir nada? Claro. El juez en un momento después le vuelve a preguntar, le dice, ¿y por qué usted no intentó? Y el tipo dijo, pero es que a mí nadie me quiso decir.
1: ¿Por qué? Claro.
4: Bueno, o sea, imagínate, vos sos ciudadano común.
1: Papelón total.
4: Claro, la culpa no es del señor. Porque
1: él te cita a la justicia.
4: Ciudadano común, te cita a la justicia.
0: Tienes que ir, te volvió del exterior para cumplir con la justicia.
1: Como testigo, claro.
0: O sea, es un ejemplo, digamos.
1: Y fue y dijo, ¿puedo decir algo? Como, la segunda pregunta.
0: ¿Puedo decir algo?
1: Se equivocaron de Juan Carlos Santos, digamos. Yo trabajé en el 73, lo estaban buscando porque estaban buscando a alguien que fue empleado en el 2018.
5: ¿Dónde está Santos? Es la pregunta.
1: Ahora hay que buscar a Santos. Pero bueno, ya viene, ¿no? Este juicio con algunas cuestiones que te parecen.
0: Pero yo digo, cuando vos citas a alguien, ¿no chequeás?
1: Sí, deberían chequear.
0: Me imagino, vamos a buscar y.
1: No, y aparte, si es un testigo que en algún momento declaró en instrucción, vos tenés que tener el nombre de él, el número de documento y mandar un oficio al registro de las personas, el último domicilio donde votó, pedirle ni más ni menos que a la seccional policial, la oficina de notificaciones. Acá le mandaron un mensaje de texto, por lo que dice, va en WhatsApp, y el tipo se presentó. Y
0: Juan Carlos Santos debe haber un montón, además.
1: Sí, debe ser como apellido Pérez, muy común. Pero bueno, con el número de documento, si declaró en instrucción, le erraron fuerte al vizcachazo.
0: Increíble. Sí, Adri.
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0: Bien, muy bien. Hacemos una brevísima pausa. Ya se viene Messi, ¿no?
5: ¡Opa! ¿Se viene Leo?
0: ¡Vamos! Viene Leo, sí, no. Sí. Y doctor, queríamos consultarlo a usted también por...
7: Buen día, ¿cómo le va, Marcelo?
0: Bien.
7: Estamos todos sin voz, casi al borde del paro cardíaco, vamos a hablar un poco de eso después.
0: Bien, muy bien, me parece muy bien.
7: Aguante corazón, aguante.
0: 11:52, sí.
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0: Bueno, Leo, por fin te tenemos acá después del triunfo de ayer.
1: Muchas gracias a todos por el aguante, por estar siempre junto a la selección. La verdad que estamos contentos, pero nada, la pasamos muy mal, ¿no? Nos emocionamos. No sé cómo lo viviste vos, Marce. ¿Ya bajaron, ya bajaron de la garganta?
0: Sí, ya bajaron.
1: La verdad que ayer me puse a llorar porque Molina anduvo tan mal que pensé que había vuelto a jugar con Weigand de 4. Pero la verdad que fue una remontada faraónica. La verdad que el partido con Egipto fue una pirámide de emociones. Lo dimos vuelta como Julio César a Cleopatra. La verdad que estoy un poco enojado porque ellos dijeron que está todo arreglado, el técnico de Egipto, Hassan, no sé cómo es. No. La verdad que es mentira. Sí, el pelado. Es mentira porque McAllister, por ejemplo, no está arreglado. Sigue funcionando como el orto. Lo vieron jugar ayer. Pero bueno, quiero agradecerle a Salah por sus palabras después del partido. Podemos decir que con sus declaraciones Salah fue un dulce. Y también me gustaría darle revancha a los egipcios. Y el partido lo podemos jugar en Egipto si quieren. Me dijeron que tiene un estadio cubierto en el medio del desierto, el Momiastar Arena. Le mandamos salud y si me permití, Marce, déjame mandarle un saludo muy grande a dos amigos que nos están escuchando en San Juan, Augusto y Gonzalo, que siempre están prendidos a Radio Mitre, así que un beso grande para ellos.
0: Augusto y Gonzalo, un abrazo.
1: Que están en San Juan escuchándolo. Y como siempre digo, ¡vamos Argentina, carajo! ¡Vamos Radio Mitre!
0: ¡Vamos, Leonel!
1: Gracias.
0: Bueno, del número uno al número uno, el señor Verdún.
2: Así es.
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0: cielo ligeramente nublado en Capital Federal y Gran Buenos Aires. La temperatura 14 grados, un décimo. La inflación en la ciudad de Buenos Aires fue del 1,8%. El IPC porteño, que marca tendencia con el nacional, mostró una nueva desaceleración en el sexto mes del año y acumula un alza de 32,6% en los últimos 12 meses. Casan los bienes de Insaurralde.
1: Anticipo de Radio Mitre. Los peritos de la Corte Suprema de Justicia comenzaron a tasar hoy los bienes de Insaurralde. Por orden del juez Luis Armela, los especialistas del Supremo Tribunal tasan en estos momentos la casa donde vive actualmente el ex jefe de gabinete de Kicillof en la calle General José de San Martín, 1440 de Banfield. También está previsto para hoy la tasación de un local comercial, mientras que en los próximos días le pondrán precio a la mansión de Fiscas de San Vicente en Canin. En cuanto a los bienes de Jessica Sirio y Sofía Clerici, el juez dio la orden de tasar el departamento de la primera en la calle Ortega, este en Las Cañitas, y de la Vedet en la Casa del Nordelta, pero ambas apelaron a la Cámara Federal de La Plata. La tasación fue varias veces pedida por el fiscal Sergio Mola para que en caso de condena el dinero vuelva al Estado argentino. Desde Tribunales de Lomas de Zamora, Mercedes Ninzi Mitre informa primero.
0: Estamos en Concepción del Uruguay, en 90.5, 12 grados 4 la temperatura, cielo ligeramente nublado. En Capital Federal y Gran Buenos Aires, cielo ligeramente nublado, la temperatura 14 grados un décimo y la humedad 52%.
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1: Bien, 12 y 4 del mediodía. Ahora se viene Gaby, Levina, se viene el Diego Show. Pero antes estamos con el doctor Colmillo. Doctor.
2: Así es, Marcelo, buen día. Buen día, ¿cómo anda todo el equipo?
0: Hola, Doc. ¿Cómo estás? Buen día.
2: Adriana, bien.
0: Hola.
2: Bueno, qué partido, muchachos. Qué partido.
1: Sí, sí.
2: Ayer, más que poner huevos, había que poner stents, Marcelo. Es una locura. No pareció un partido de octavos de final, se dan cuenta, ¿no? Fue un partido de infartos de final, lo que sucedió ayer. Yo cada vez que contraatacaba a Egipto, yo hablaba como Messi contra los holandeses. Porque decía, anda para allá, bobazo, anda para allá, bobazo. Atención, atención antes que se me muera el paciente, por favor. Atención porque ahora jugamos con Suiza.
1: Sí.
2: Y para ganarle a Suiza, Argentina tendrá que ser un relojito. Va a ser un duelo tremendo, y va a ser el dulce de leche contra el chocolate. Entre los dos suman millones de calorías, Marcelo.
1: Sí.
2: Así que va a ser un partido para el infarto, pero por la cantidad de colesterol, si hay empate, se define por triglicéridos. En estos días vamos a estar dando algún que otro tip para poder llegar a los partidos de selección.
1: Sobre todo que comer, ¿no? Que...
2: Totalmente, que comer, que ingerir. Que...
1: Igual nadie le da, nadie de barbola, doctor.
2: Todo el mundo sigue con la picada acá, en el cuello, con las bebidas alcohólicas, el vino, el fernet, la cerveza y demás. Y bueno, hay que vivir la vida. En algún momento nos vamos a morir.
1: Hasta el próximo mundial.
2: Ojalá que todos nos vayamos al cielo gritando un gol de Argentina. Carajo, estamos en Argentina. Cae en algún lugar, recorre cada
3: sitio donde solíamos estar. 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

0: atrapar.
1: Bueno, dale, dale.
2: Estamos siguiendo discutiendo el partido de ayer, estamos con Gaby, un cacho de cultura. Gaby, dale.
3: Bueno, vos sabés que en el año 1820 y pico, cuando Rivadavia primero fue parte del gobierno, después fue presidente, él tenía la intención de hacer que la Argentina se convierta en un país con mayor cultura, con mayor ciencia, con mejor educación y demás, y empezó a traer gente, Pellegrini, Thompson, de Bonpland, llegaron acá para mejorar eso. Como parte, esto no es seguro, pero pareciera que sí, como parte de eso, unas compañías inglesas y francesas le recomendaron a un tal Brunner para que venga acá a hacer una muestra de arte en la Argentina, de arte importante europeo. La cuestión es que este señor se viene para acá y llega en el 25 hasta Montevideo, pero como empieza la guerra con Brasil, el tipo se tiene que quedar en Montevideo. Dicen que se vuelve un poco para Brasil y después, y recién en el 29, si en el 28 llega a Buenos Aires y puede hacer la muestra que pensaba en el 29, en marzo del 29. La muestra la hace ahí, vemos en lo que hoy es el Colegio el Nacional de Buenos Aires, que antes se llamaba algo así como la Escuela de la Moral y no sé qué cuántas cosas más, ¿no? Y lo interesante es que esos eran 6 cajones. Que llega la declaración, se puede leer en la Gaceta, que llega un señor con 6 cajas de hombres, llega una esclava para no sé qué, dan 4 o 5 noticias mezcladas donde aparece esto. La cuestión que él al final puede hacer la muestra, la hace ahí, y en esa muestra habían cuadros impresionantes. Ahí lo que estamos viendo ahí, que es una cosa que yo la publiqué hace muchos años, es el catálogo que se imprimió. Que creo que hay uno o dos en algún museo, y ahí se ve lo que hay. Está la lista de más de 300 y pico de obras, entonces de Murillo, Tiziano, hasta un Rafael había. La cuestión es que se hace la muestra sale anunciada en varios lados y no se vende un puto cuadro. Nadie, ahí vivían los Sanchorena, los Rosas, los Terreros, los Lezica, los Obligados, los Unzué, los Lynch, toda gente que hoy se hacen muy los finolis, pero en aquel momento ni siquiera compraron un puto cuadro. La cuestión que

0: tipo desesperado por vender trata de hacer lo que sería una especie de bono para que algunas personas ricas de la época compren unos cuadros para que queden, aunque sea en ese museo, para que queden. Por supuesto, no pudo vender un solo bono y se tuvo que ir con los cuadros de nuevo, no se sabe a dónde. La cuestión es que después empezaron a aparecer versiones de que esos cuadros no eran auténticos, en muchos casos, o que estaban mal atribuidos. La realidad es que es imposible saber si esto es cierto o no. Al punto tal, es imposible saber, porque en aquella época, en la mayoría de los museos había, no sé si la mitad, pero la cantidad de cuadros que habían falsamente atribuidos era enorme, porque no había una metodología hasta que llega un señor Morelli, que determina, ya pasada la época inclusive de este señor que trae la muestra acá, el señor determina que las cosas grandes se hacen siempre bien. La diferencia está en el dedito, en la forma de hacer la oreja, en aquellas cosas que parecen ser menos importantes y donde ahí sí se puede encontrar si realmente lo hizo o no el pintor, porque es la parte que en general se descuida, pero que la forma de hacerlo no deja de ser una especie de caligrafía del propio pintor. Entonces, si la forma de hacer el dedito, la forma de hacer una pequeña imagen coincide, ahí se empezó a hacer. Bueno, resulta ser que este señor Morelli terminó haciendo lo mismo que años después hizo con Andoil al inventar la forma de deducción que hacía Sherlock Holmes, ¿no? Pero lo anticipa en el arte. Bueno, para ir terminando, quiero decir que lo interesante es que eso pasó. La muestra vino, las obras no se sabe si son o no auténticas. Inclusive hay un dato que a mí me llama la atención, que es que había un cuadro de Rafael, a ver si vemos, que no es ese, pero es, él pintó varias vírgenes con Niño y San Juan. Y el cuadro de Rafael estaba ahí y él no lo quería vender ya por menos precio, como querían ofrecerle por algunas cosas, o intentó vender. Es el único que no, porque ese cuadro estaba absolutamente convencido. Y además él pone en el catálogo, pone que por ahí el cuadro, algunos cuadros pueden estar falsamente atribuidos, pero como la gente que los atribuye es gente de su propia confianza. Y otra cosa interesante es que también trajo cuadros de contemporáños, casos de aquella época, ¿no?
1: Claro,
0: que era Goya, que Goya estaba vivo, por lo tanto, difícilmente sería falso ese cuadro. Pero bueno, ahí termina la historia. Pero lo interesante es que fue un fracaso absoluto. Dicen que después se fue para Brasil, no se sabe si esto es cierto. Hay un señor que apareció como 3 décadas después diciendo que él tenía, que quería vender 2 cuadros que le había comprado a Moroner, pero tampoco se sabe si realmente eran auténticamente los que vendió Moroner o no. Simplemente se agarró de eso por ahí para venderlos. Para terminar, ya con otro tema, el otro día yo dije que un cuadro, ese cuadro que está ahí, a ver si lo ponemos, que yo dije que era de un artista, en realidad era de otro. Yo, el sistema que tengo cuando voy a lugares donde hay muchas obras, este de acá. No, el que viene después de ese. Que me había gustado. Yo lo que hago es saco fotos de las, cuando hay muchos distintos, yo saco fotos de un artista y después saco una foto al carterito para.
1: Claro.
0: Se me confundió eso. Y esta se llama G. Gioia, y que me pareció muy buena, que estaba en Bada, y bueno, entonces vale la pena.
1: Confirmaste que sos humano. Hicimos el nombre.
2: Messi, rompen algo, le puedes pifiar.
0: No soy Maradona. Ni soy Messi, ¿no?
1: Bien, muy bien. Bueno, bárbaro, Gaby. 12:19. Vamos a tener hoy a la noche, a la madrugada, se festeja el 9 de julio.
3: Efectivamente,
1: sería algo raro para hacer un acto oficial.
3: En realidad ya lo habían hecho, cuando hicieron el pacto.
1: Pero el pacto.
2: Fue a la medianoche.
3: En realidad era el pacto de mayo que terminó siendo en julio y fue a la medianoche. Me parece que poco lo que quieren reeditar, no es, y está laburando Santilli para
1: un
3: eso.
1: Un acto público a las 0 horas.
0: Mireille funciona mejor de noche.
3: Pero es que siempre se hace la vigilia. Lo raro es que vayan los gobernadores, digo, si le querés buscar algo raro, porque cuando fue el pacto hace 2 años...
1: No, pero habitualmente se hacían los actos a la mañana. 8 de la mañana, 9 de la mañana, 10 de la mañana. Pero bueno, también, si le gusta la medianoche, que lo haga a la medianoche.
3: El que estuvo trabajando para esto, obviamente.
1: Van gobernadores.
3: Es Santilli, efectivamente, se viene a la vigilia, obviamente va a estar Haldo ahí, algunos jefes provinciales que van a mostrar determinada sintonía con el gobierno. Confirmado tenemos Mendoza, Corrientes, San Juan, Salta, Catamarca, Jujuy, Entre Ríos, Neuquén, Chubut, Santa Cruz y Chaco. Fíjate que la mayoría de las provincias, bueno, son gobernadores que tienen buena sintonía, ¿no?, con el gobierno nacional. Estaba chequeando lo de Puyaro. Puyaro, en realidad, yo tenía en principio que no iba a estar presente, pero ahora, en breve, va a estar en casa de gobierno. O sea que es muy posible que, bueno, se vaya esta medianoche hasta ahí. Finalmente se va a estar encontrando con Santilli, justamente para repasar temas de gestión al mediodía.
1: Digamos, hasta ahora no estaría yendo ningún gobernador.
3: Uno de los peronistas.
1: Y ninguno de las provincias importantes, Santa Fe y Córdoba.
3: Bueno, de Cuyo yo tenía, bueno, Cornejo sí, Orrego sí, lo que tenía también es que Torres iba a estar, que Figueroa iba a estar, Vidal también, ya te lo dije. Y bueno, hay que ver, digamos, Yarlora aparentemente está por mandar a la vice y al ministro de gobierno, no sé si cambiará esto, y obviamente no va a estar Cilioto, Meleza, Kicillof, Quintela, Insfrán, bueno, hay que ver qué pasa después con Pasalacqua, Jorge Macri, que aparentemente tampoco va a estar, Poggi, Beretelnek, pero bueno, te reitero rápido para que quede
1: por lo menos
3: claro.
1: A los gobernadores, te voy a decir una cosa, sí. Le rompe las tarlipes el show este de la medianoche, te lo digo ya, por eso... algunos van y los otros buscan excusas.
3: Es posible.
1: Te mandan a vicegobernador.
3: A esta hora, oficial, Mendoza, Corrientes, San Juan, Salta, Catamarca, Jujuy, Entre Ríos, Neuquén, Chubut, Santa Cruz y Chaco, confirmados.
1: Bien, muy bien. Agustina, la que sí va a estar confirmada, Cristianina Georgieva, viene a la Argentina.
4: Exactamente, ¿no? Acaba de tuitear hace unos minutos nada más, Luis Caputo. Tengo el agrado de anunciar que a fin de mes recibiremos en la Argentina a la directora general del FMI, quien visitará nuestro país, invitada por el presidente Javier Milei. Su visita sea en el contexto de la excelente relación y el diálogo constructivo de este gobierno con el organismo en el marco del exitoso programa económico en curso, dice Caputo en esta publicación, y adelantó que permitirá continuar profundizando el trabajo conjunto y el apoyo del fondo para consolidar los avances alcanzados en materia de estabilidad. Hoy justo se conoció una proyección de la entidad. Estima que Argentina alcanzará un crecimiento de 3,5% en 2026, para 2027 prevé un 4% y dice que la inflación podría bajar a un dígito recién a finales de 2028.
1: Bien, muy bien, 12 y 23.
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0: el cielo algo nublado en Buenos Aires, la temperatura 16 grados. La Libertad Avanza va por Aleix Hojarasca y la reforma política en el Congreso.
1: El oficialismo en el Senado busca reactivar la agenda parlamentaria tras la salida de Manuel Adorni en la reunión de labor parlamentaria convocada para hoy. La Libertad Avanza con los aliados busca ponerle fecha y hora a una próxima sesión. Así lo indicó la jefa de la bancada libertaria, Patricia Bullrich.
2: Bueno, nosotros estamos tratando de hacer una reunión de Senado. Se había dicho que el receso iba a ser a partir del 19, con lo cual tenemos esperanzas de hacer una sesión el día 16. Dependerá de todos los bloques si tienen o no los miembros como para poder sesionar. Tenemos hojarasca, tenemos propiedad privada, tenemos nombramiento de jueces, nombramiento de miembros de Cancillería y varios temas que están al salir, ¿no? Como reforma política. Así que tenemos una agenda bastante vasta.
1: Desde el Senado, Jorge Moure, Mitre informa primero.
0: Trump ordena cortar completamente el comercio con España por ser un socio terrible de Estados Unidos. Es una causa perdida, dijo. El presidente ya hizo esta denuncia en marzo sin consecuencias. Esta vez lo ha hecho en la cumbre de la OTAN, en Ankara. Estamos en Libertador General San Martín, Jujuy, en la M1230. 16 grados 3 décimos la temperatura, cielo ligeramente nublado. En Capital Federal y Gran Buenos Aires, cielo algo nublado. La temperatura 16 grados y la humedad 49%.
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8: Según datos oficiales, las exportaciones anuales de la cuota Hilton alcanzaron el 100% del compromiso con 29.500 toneladas habilitadas para exportar a la Unión Europea, con precios promedios que alcanzaron los $20.000 por tonelada. Para cortes como lomo, bife angosto y cuadril, las exportaciones totales representaron $406 millones, un 16% más que el ciclo anterior. La cuota Hilton contempla envíos de carne vacuna sin hueso de alta calidad y valor que la Unión Europea otorga a países productores y exportadores de carnes con preferencia arancelaria del 20%. Nuestro país es beneficiario del 44% de la cuota global concedida por la Unión Europea.
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0: 12:42.
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0: Bien, buenísimo. 12:42, el show de Diego. Vamos, Diego.
2: Yo la quiero escuchar de nuevo, para mí ya es cábala, ¿eh? La faraona lo dio todo. ¿Quién es la faraona? Mirta Legrand, ¿eh? Se batió duelo con Cleopatra. Memes, estamos viendo, ¿no?
0: Memes por todos lados.
2: Memes, ¿no? Increíbles, hechos con inteligencia artificial. Castigando a Cleopatra, tomá. Castigando a Tutankamón y bueno. Mirta que dio la cara, uno dice, ¿les molestaba Mirta esto? Para nada. Salió a hablar y así lo hizo por TN.
3: Hola Mirta, muchas gracias. Hola. Por atendernos.
4: Bueno, encantada, habla la faraona.
3: La faraona. ¿Cómo toma Mirta todos estos memes que estamos viendo en donde usted es la gran protagonista?
4: Ay, con muchísimo cariño, y lamentando no haber viajado. Viajó Marcela y Nacho, y bueno, yo tenía que hacer Buenos Aires, lamentando. Pero
3: estaba muy temprano hoy en el estadio, Marcela.
4: Sí, sí. Lloré de emoción, qué emoción. Hablé con la mamá de Bessy, también la llamé. Estaba llorando ella también de emoción.
3: ¿Recién habló con Celia?
4: Sí, con la señora Celia, con la mamá, sí, que es amorosa.
3: ¿Qué le dijo?
4: Y nada, te amo, Mirta.
2: Bueno, increíble ese diálogo de Mirta con Celia, la mamá de Messi. Hubo varios famosos, Marce, en el estadio de Atlanta. Estuvo Pampita, estuvo Tinelli con la Mona Jiménez.
0: La Mona Jiménez hinchando. Lo enfocaron en un momento.
2: Sí, estuvo la Mona Jiménez. Bueno, el partido anterior había estado, el de Cabo Verde, había estado Pablito Lescano también. Varios artistas. Después en redes sociales, bueno, todos siempre pusieron alguna postal, ¿no? Wanda Nara con la imagen de Messi, la China Suárez con una bandera recorriendo. Uno entiende que era Nordelta, donde estaba. Y Moria Kazán con Cecilia Roth, otro de los virales. Estaban haciendo lo que es la producción fotográfica para la serie de Moria, que estrena, Cecilia Roth hace de una de las tres Morias, estrena el 14 de agosto. Y esto pasaba con Gaby Machado, el fotógrafo de testigo.
5: No se puede creer que no termine, 52 minutos.
6: Moria, hace algo, Moria.
5: Hace algo, Moria.
7: 9, ya está. 10 minutos. Ya está, basta.
5: ¿Pero cuánto tiempo tiene? ¿Reloj de arena, estás hijo de puta? ¿No puede ser cuánto tardan?
7: Tarda mucho.
5: ¿Cuánto tardan? No acaban más. Lautaro Martínez, mi amor. Acá la pelea, negro hermoso. Salvaje. Dejate de joder.
7: Ay, ¿qué haces?
5: No termina nunca.
7: Yo no puedo creer.
5: Nunca vi algo más largo.
7: Hay un largo, ¿eh?
2: La lengua karateca full, ¿no? Nunca vi algo tan largo, ¿eh?
3: Muy divertido.
2: Dijo Moria, bueno, también circuló una foto de Charly García con Mecha Iñigo, que hizo una reunión en su casa para ver el partido acá en Buenos Aires. Vieron el partido, ahí estamos viendo las imágenes de Charly con la camiseta de Argentina, hermosa. Bueno, Charly que había estado en septiembre del año pasado en el partido contra Venezuela, el amistoso que jugó la Argentina, y también se había fotografiado con Lionel Messi, con Chiqui Tapia y algún que otro jugador de la selección, en este caso con Andrés Balaciano, es chef y además es DJ, bueno, que fue a cocinarle y compartió la imagen en redes.
0: Todos con la selección.
2: Bueno, capítulo para olvidar en este tramo de la selección en el Mundial, tiene que ver lógicamente con lo que pasó con Florencia Peña, la fake news sobre el papá de Messi.
0: Sí.
2: Y el que habló ayer, lo hizo en LAM, fue Marley, ¿no? Que, bueno, es el co-conductor porque, digamos, el ciclo se levantó, pero hay una versión de que podría volver Marley con Florencia Peña, al menos es lo que está tratando de cerrar Marley. En el medio esta versión de juicio, ¿no? De Florencia Peña, que ella salió a hablar, a poner paños fríos, a decir que no va a ser el juicio millonario, 700 más de 700 millones de pesos, por ahora en stand-by, pero bueno, habló Marley y dijo lo siguiente.
8: mi relación con Florencia Peña está en su mejor momento. Hablo todos los días con Florencia Peña, todos los días. Cuando ella está triste, yo estoy para levantarle el ánimo y siempre estamos hablando. Yo también me reuní con Opiato, le dije lo que Florencia dije, estoy como intermediario también entre los dos y esperando que ellos dos se reúnan. Claro. Si ellos dos se juntan y deciden volver, ahí volveremos. Pero digamos, todas esas teorías de que no hablo ni que voy a hacer algo solo ni nada, es todo mentira. Yo siempre hablo con Flor todos los días.
2: Muy bien. Bueno, habló Marla y veremos.
0: Claro. Porque había una versión de que estaban distanciados.
9: Porque decía que no la había bancado, o sea, siendo tan, pero tan amigos, que él no había salido a bancarla a ella. Como más, que él dijo, soy neutral o algo así.
2: Siendo entonces, el co-conductor del programa que se había levantado, pero bueno, es cierto que le está haciendo por el mundo. De hecho, estuvo con Jimena Barón ayer en el partido. Bueno, finalmente habló Marley y veremos cómo termina esto, pero en principio uno entiende que van a llegar a algún tipo de acuerdo. Dijo, si no seguimos en Luzu, seguramente lo hagamos en otro streaming. Lo que está que arde es...
9: ¿Qué?
2: Janina Latorre versus Mauro Icardi.
9: ¿Qué round?
2: Janina Latorre versus Mauro Icardi. Janina, es cierto, los últimos días un poquito se había llamado a silencio ante la afrenta de... Mauro Icardi, que empezó a hablar de infidelidades de Diego Latorre en Miami, pero Janina cantó retruco, sacó la papeleta, el documento, y es cierto, Mauro Icardi se quedó sin contrato en el Galatasaray, venció el 30 de junio, por ahora no hay ningún tipo de chance de renovar, no tiene club Mauro Icardi, pero en la justicia tuvo que presentar un contrato de trabajo para... poder salir del país, ¿no? Tiene que demostrar que, bueno, tiene un acuerdo en el extranjero, en este caso con una empresa, y es el contrato que, un poco para burlarse él, diciendo, bueno, ahora no se dedica más al fútbol, sino que hace publicidades, Janina contó esto.
10: Icardi consiguió trabajo.
9: Perdón, ¿va a jugar a la pelota o va a hacer otra cosa, otra actividad?
10: Consiguió
9: digamos?
10: Trabajo.
9: ¡Apa!
10: Lo que no sé si se retira del fútbol definitivamente o el fútbol lo retiró.
9: ¿Capaz influencer de alguna marca en Turquía?
10: ¿Apa?
9: ¿Sí?
10: Contrato de embajador de marca.
9: Ah, mira. Pero
10: este contrato de embajador de marca se celebra el 1 de julio del 2026 entre Cosmédica Clínica, en adelante la compañía, y el señor Mauro Emanuel Icardi, en adelante el embajador.
2: Muy bien, bueno, de modelo, va a ser Icardi, que retrucó. Si no, puede hacer de chimentero, te digo, porque... otra supuesta infidelidad más salió a relucir en redes sociales, en Instagram, diciendo que, haciendo un enigmático, dice, puede ser un enigmático al mejor estilo tuyo, y empezó a hablar de una odontóloga, una vecina, y puso un corte de Diego Latorre contando una anécdota de un día que sacó a pasear el perro a la noche y Janina lo fue a buscar en auto porque tardaba más de la cuenta. Pero bueno. Por ahora sin más detalles, pero esto claramente va a seguir.
0: ¿Y hubo un encuentro en España?
2: Sí, es cierto, una foto entre Mauricio Macri y Julián Aguada. Estuvieron los dos reunidos en Madrid a propósito de que Valentina Barbier, la hija mayor de Julián Aguada, con Bruno Barbier, pero con la cual obviamente Macri, después de 15 años junto a Julián Aguada, tiene muchísima relación, se recibió... con una doble titulación de administradora de empresas y también de abogada por una universidad madrileña. Y estamos viendo la foto donde, bueno, en el centro está Bruno Barbier, el conde belga, ¿no? Como le dijeron alguna vez, ¿te acuerdas cuando salía con Viviana Canosa?
0: Dicen que ella está furiosa con él.
9: ¿Con Macri?
0: Mira. Viviana Aguada.
2: ¿Está furiosa?
9: ¿En serio?
2: Bueno, uno imagina
9: se la ve
2: que...
9: muy en el Instagram.
0: Hay una discusión,
11: por cositas.
2: ¿Por plata o por vidriera? Porque él salió a blanquear su relación con Dolores Teuli y a veces no cae bien eso.
0: No, por vidriera no.
11: A veces cosas, ¿no?
0: Cosa por vidriera no.
11: Claro. Cosas de que se resuelven en casa, ¿no?
12: ¿Cómo dijiste?
2: Millonario.
0: Bueno, muy bien. 12:51.
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0: Bien, muy bien. Nico está viajando de Atlanta a Kansas. Pagani, recién te levantaste, ¿no?
14: ¿Cómo estás, Marcelito?
0: Bien, muy bien. Bueno, tenemos info de la selección.
14: A ver.
0: La info que tenemos es que Scaloni está evaluando si hace algún cambio para el partido contra...
15: ¿Más cambios?
0: Sí.
12: Bueno, yo creo que lo mejor que hizo de los cambios para el partido contra Egipto fue la inclusión de titular de Leandro Paredes, que ayer la rompió toda.
0: Eso,
12: ¿no?
0: No, eso va a continuar.
9: Eso Salvador, va a seguir,
0: eso
9: claro.
0: Va a continuar, pero el tema son los marcadores de punta.
12: Y no tenés proyección.
0: Claro, ahí podría haber algún cambio.
12: Sí.
0: Y alguien en la delantera. Pero bueno, es la info y tenemos nosotros, ¿no?
12: Bueno, vamos a esperar a ver a sufrir el
0: sábado.
12: Pensé
0: que vos tenías algo, Luis.
12: No, yo tengo, pero no te quiero pagar, vos sos el conductor.
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0: Sí, Adrián.
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0: Bien, muy bien. Estamos sobre las 13 horas, nos vamos.
1: Sí.
0: Ahora viene María, ¿no?
1: Sonó el timbre, se viene el
3: recreo. 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
1: Se viene el recreo de la radio con Marisabel Sánchez y todo el equipo de Encendidos.
0: Bien, mañana, 9 de julio, estamos acá, ¿eh? Sí. A las 10 de la mañana con el pase.
1: Feliz
0: y después
1: cumpleaños.
0: Con nuestra mañana.
1: No le enviamos feliz cumpleaños a Jorge Fernández Díaz. En el día de hoy.
3: Ay, sí.
1: Jorge, feliz día, te queremos.
0: Feliz
1: que lo pases hermosísimo.
2: Feliz día, Jorge.
1: Ah, muy bueno.

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2: El cielo algo nublado en Capital Federal y Gran Buenos Aires, en la temperatura 16 grados. 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Informa primero. Cuidado, la angustia por el infarto neta multiplicó el estrés cardíaco. Día de relax de la selección luego del tremendo partido de ayer ante Egipto. La inflación de la ciudad fue del 1.8%.
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3: 90 minutos fueron suficientes para que las guardias de hospitales y sanatorios se llenaran de hinchas con palpitaciones, suba de presión y algunos casos extremos. El cardiólogo Lucas Campana explica cómo reacciona el cuerpo durante el partido y el aumento de casos.
4: Los infartos aumentaron 4 veces y las consultas por hipertensión se duplicaron. La raíz y la causa de por qué pasa esto tiene que ver en los picos de estrés emocional agudo, que es una tensión que sucede durante el partido y genera como una cascada de adrenalina que acelera el corazón y levanta la presión en una persona que ya tiene algún complejo a nivel arterial, como arterias un poco tapadas. Esto puede generar un impacto que rompe una placa de colesterol, forma un coágulo y desencadena un infarto.
3: Yasmín Abraham, panorama de Mitre, informa primero.
5: Romero de cabeza, vamos. La pelota abajo del arco. Está bullando el balón para el remate. Está con Argentina. ¡Con Argentina, carajo! Con el segundo palo viene el centro. Viene para Nico. ¡Está gol! ¡Gol! ¡Gol!
6: Luego de la gran victoria ante Egipto, la selección argentina viajó a Atlanta. Hoy por la tarde, a partir de las 18 horas local, 20 de la Argentina, en Sporting Kansas, se realizará la práctica. El entrenador Lionel Scaloni tiene planificado un trabajo regenerativo teniendo en cuenta el cansancio físico que hasta aquí tiene el plantel debido a la cantidad de partidos que han jugado durante este Mundial. Pensando en Suiza, seguramente el entrenador no haga demasiadas variantes, teniendo en cuenta que se fue conforme más allá de que tuvo que revertir el resultado de la selección argentina. Desde Kansas, informó Paulo Filippini para el panorama de Mitre Informa Primero.
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7: Milei viaja esta noche a la provincia de Tucumán para encabezar la vigilia por el 9 de julio y el gobierno espera reunir a 14 gobernadores en una foto que buscará respaldo político para dejar atrás el caso Adorni. Además de Milei, parte del gabinete y gobernadores, confirmó también su presencia al acto oficial la vicepresidenta Victoria Villarruel. El presidente regresará a Buenos Aires para participar mañana a las 10:30 al Te Deum en la Catedral Metropolitana. Además, hoy a las 5 de la tarde en Casa Rosada debuta la mesa política sin Adorni, con Santilli como jefe de gabinete y con la incorporación de un funcionario que responde a Karina Milei. Rodrigo Jorge, panorama de Mitre, informa primero.
2: La inflación en la ciudad de Buenos Aires fue del 1.8%. El IPC porteño, que marca tendencia con el nacional, mostró una nueva desaceleración en el sexto mes del año y acumula un alza del 32.6% en los últimos 12 meses. Más noticias.
8: Por orden del juez Luis Armela, los peritos de la Corte Suprema comenzaron hoy a tasar las propiedades de Insaurralde. Empezaron en la casa donde vive él, en la calle San Martín 1440 de Banfield, y en un local comercial. Mientras tanto, continuarán las próximas horas la tasación en la mansión del Country Finca de San Vicente. También por orden del juez se iba a tasar el departamento de Jessica Sirio en Las Cañitas y la casa de Sofía Clerici en Nordelta, pero los abogados de las dos mediáticas apelaron a la Cámara de San Martín. Mientras tanto, hace instantes acaba de ingresar la empleada de Jessica Sirio y Martín Insaurralde cuando estaban juntos. Milagros Ayelén Escudero a declarar. Deberá contar si es el mismo vestidor, el del video, y además si vio los millones de dólares. desde los tribunales de Lomas de Zamora, Mercedes Ninzi, para el panorama de Mitre, informa primero.
2: Estamos en la base Marambio, en la Antártida, Argentina. La térmica 16 grados 9 décimos, bajo cero, cielo ligeramente nublado. En Capital Federal y Gran Buenos Aires, cielo algo nublado. La temperatura 16 grados y la humedad 49%.
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0: hola, muy buenas tardes a todos y bienvenidos al recreo más largo del mundo. Encendidos en la tarde, un programa deconstruido.
1: ¿Deconstruido?
0: Deconstruido y reconstruido. Un programa mundialista 100% y argentinísimo. Cada vez más, ¿eh? Aquí estamos en la radio con Rolando Ernesto Villar.
1: Ladies and gentlemen, saludo a Barran.
0: Tommy Reynolds.
2: Hola, hola.
0: Fabricio Portelli.
3: Brindo por todos ustedes.
0: Y el doctor Sergio Moadem, derecho en zapatilla.
4: Muy buenas tardes, hola a todos.
0: Bienvenidos, chicos. Estamos después de un día de ausencia.
2: ¿Cómo los extrañé ayer?
0: Sí, yo te digo, la verdad prefiero trabajar.
2: No, antes que sufrir tanto, decís
0: vos. Antes que sufrir lo que sufrimos ayer.
2: ¿Sabes que yo lo pensé en un momento?
0: No, mejor era estar en la radio. Bueno,
3: sí. Eso por no haber confiado en el brujo.
0: No.
2: ¿El brujo o polémico, eh?
0: No, me.
2: ¿Vamos a volver al brujo anterior o vamos a hacer otra cosa? Ya te digo.
3: Perdón, no, Salá, no sé. Tocó.
1: ¿El equipo ganó?
0: No, vamos a ir con otro brujo el viernes.
2: No.
0: Pero chicos, ganamos.
2: Sí, era importante.
0: Sufre. Todos los equipos sufren en este mundial.
2: Sí, nosotros no estamos tan acostumbrados,
0: No estamos tan acostumbrados. Claro. Y sufrió Francia para ganarle a Paraguay.
2: Sí,
0: ayer sufrió, bueno.
2: Ayer fue Suiza-Colombia.
0: Suiza-Colombia, los colombianos no solo sufrieron, sino que se fueron.
2: Sí, horrible.

0: El fanatismo y todo, hay que rescatar la resiliencia de nuestro equipo.
1: Sí, es increíble lo que
0: y de Messi. Yo creo que eso es lo interesante a destacar, ¿no? Errar un penal para Messi, el mejor jugador del mundo, de la historia del fútbol, que ya viene errando dos penales, ¿no? Pero que yo lo quiero hacer un paralelismo con la vida.
1: Hácelo.
0: Y es que en la vida te vas a caer muchas veces y vas a errar muchos penales.
1: Muy bueno eso.
0: Lo importante es que no te caigas, que no te dejes caer, que sigas intentando, porque al final del camino puede estar el triunfo.
1: Gran frase.
0: Claro, ¿cuántos de nosotros nos hemos caído revolcado mil veces a lo largo de nuestra vida? Nos han pasado cosas feas.
1: Es la vida misma, Meni.
0: Pero no hay que dejarse caer. Ese es, me parece, el ejemplo y la enseñanza que nos deja la selección y Messi.
1: Totalmente.
0: Y que hay que darlo todo.
2: Igual el ejemplo también de Messi es por los otros también, no solo por él.
0: No, ni hablar. O sea,
2: él lo hizo por él y por los otros.
0: No,
2: y
0: no.
2: Eso es lo valorable.
0: Ni hablar, porque fue un equipo, ¿no? Un equipo que juega para él. Esto ya lo han contado los especialistas, los analistas. Todo un equipo que juega para él. Y eso también es un muy buen ejemplo.
1: Obvio que
0: la generosidad
1: sí.
0: Con la que juega todo el equipo para Messi. Obviamente que nos da enormes satisfacciones y nos ha llevado donde nos llevó en el 2022 y ahora. Pero me parece que ese es la gran enseñanza que nos deja lo de ayer.
1: Qué bien, es un ejemplo. Aguante Leo y aguante las
0: escaloneta. Sí, señor,
1: Leni.
0: Sí, señor. Y vamos a seguir así. Y cómo lo dieron todo.
1: Sí, eso no se puede negar. Sí. Eso no se puede negar. Porque cuando estábamos 2-0 abajo, creo que muchos dijimos, bueno,
0: estábamos en el fondo.
1: Estamos fuera,
0: pozo,
1: claro. Y ellos mismos, que son los reales protagonistas, que ponen empeño, que se nota el potrero de muchos de ellos, dijeron, no, esto no se termina hasta que se termina el tiempo. Y en 5 minutos dieron vuelta todo.
0: No. Y fue impresionante.
1: Increíble. Felicitaciones.
0: Bueno, y así que ahora nos volvemos a ilusionar.
1: Me encanta.
0: Me acuerdo la canción. No, la canción Muchachos que se hizo para el Mundial pasado.
1: Sí.
0: Después de haber perdido con Arabia Saudita y bueno, después de habernos levantado también de
1: tipo
0: esa caída.
1: Fénix, tal cual.
0: Y ahora, y me acuerdo la frase, y ahora nos volvimos a ilusionar.
1: Muchachos.
0: Ahora nos volvimos a ilusionar.
3: Ahora nos volvimos a ilusionar. Quiero ganar la cuarta.
1: ¿Vos sabés cuál hay que cantar ahora?
2: ¿Cuál?
1: Es la de Palmito, que nosotros lo sacamos acá.
0: Sí, que la cantaron en el vestuario.
1: Exacto, ahora ya es la oficial. La cantaron ellos en el vestuario y hay que cantar esa ahora.
0: Exactamente.
1: La cuarta estrella. Y atención, porque después encendido, que el programa de la tarde, viste, te levantan 2 de la mañana. ¿Verdad? Acá primero sacamos a Palmito, que
2: bien.
1: Es el autor de esa canción.
2: Bien, Tommy.
0: Señor, sí. Bueno, así que todos más ilusionados que nunca.
1: Vamos, vamos.
0: Porque sabemos que nos cuesta, sabemos que no tenemos un equipo perfecto, que no somos, hasta si querés, no somos los candidatos a ganar el Mundial.
1: Mejor que no lo seamos.
0: Pero,
1: que la presión esté en otros.
0: Pero nosotros seguimos como las cabritas, paso a paso.
1: Sí. Estamos entre los 8 mejores del mundo, che.
0: Sí, por eso
1: es un montón.
0: Paso a paso, escalando la montaña.
1: Campeones y por el momento 8.
0: ¿Quién
1: ocho
0: te dice? A ver.
1: Ahí está, mirá.
3: Es otra vez.
1: Bueno, la vamos conociendo.
2: Ahí va.

0: cambio.
1: Es espectacular.
2: Qué bien hacen este entusiasmo, ¿eh?
1: O no.
2: No importa dónde nos va a llegar, pero hoy somos felices.
1: Eso es el punto, me parece. Diste
2: hoy
1: la
2: tecla. Somos felices.
1: Tal cual.
2: Y vivamos este momento de felicidad y de satisfacción. Dios dirá que nos depara el futuro.
1: Salud. Brindemos. Yo te voy a decir una cosa.
2: Brindemos por la selección.
1: Brindemos por la selección y yo ya preparé.
0: Dale.
1: Porque obviamente ahora el próximo es Suiza. Ya estamos como con la cabeza
2: sí,
1: de Suiza.
2: Claro.
0: Lógico.
1: Mañana tenemos una nueva entrega, no de congelamiento, vamos a dejar de lado el congelamiento.
0: Ah, ok.
1: Mañana. Vamos a hacer otra cosa.
3: ¿Qué, Tom?
1: No, me lo va a robar, así que no lo voy a decir.
0: Bien
1: pero
0: hecho, Tommy.
1: Acá en Encendido lo vamos a hacer.
2: Un hechizo.
1: Sí, es una brujería, pero se usa mucho.
2: Ajá.
1: Así lo vamos a hacer acá en vivo.
3: ¿Es legal?
1: Es legal. El viernes ya tenemos a una argentina en Suiza, o argentino.
0: Bien.
1: Y hoy, dentro de un rato... En mi sección, por la duda, para que no voy a robarle el tiempo
2: tengo
1: a nadie.
2: Tengo un amigo que vive en Suiza.
1: Ah, bueno, lo vamos a sacar. Si no,
3: ¿Puedo un político.
0: Nos lo prestas.
1: ¿Político?
2: ¿Puedo prestar
3: los políticos,
2: a
3: mí? ¿Dónde tienen la guita los políticos?
1: Ah, en Suiza, ¿verdad? Claro, buen suelo, claro. Bueno, en un ratito vamos, atención, porque como el próximo es Suiza, traje algo de Suiza.
3: Un caldito Nord Suiza.
1: No,
0: una fondue.
2: Chocolate.

0: No es. Es algo que vamos a usar todos y vamos a competir entre todos. Es algo suizo. Lo voy a dejar ahí.
1: Bueno.
2: Muy bueno.
0: Bueno, uno tiene que vender las cosas que...
2: Muy bien.
0: La escaloneta.
1: Estamos totalmente enfocados.
0: Exacto, ¿eh? Vamos.
1: Y si no, nuestro equipo se esfuerza y lo da todo, nosotros más.
0: Exacto, ponemos más carne al asado.
1: Exactamente. Bueno, pero vamos a hablar con los oyentes.
0: Dale, Mary.
1: Vamos a hablar del Mundial y vamos a hablar de otras cosas. La consigna de hoy es la siguiente.

0: Bueno, todos esperamos tener un poco de tiempo libre. Sí, sí. Todos, ¿no? Decir, ay, cuando tenga tiempo libre voy a descansar, voy a hacer tal cosa. Después de las obligaciones, del trabajo, el estudio, la rutina diaria. Pero ese rato que queda suele convertirse en un pequeño refugio. Ajá. Siempre, ¿eh? Hay quienes aprovechan el tiempo libre, por ejemplo, para hacer deportes, para leer, para mirar una serie, para cocinar, porque ajá, también es una terapia cocinar y es divertido y encima salen cosas ricas.
1: Sí.
0: O salir con amigos, o escuchar música, o simplemente no hacer nada. Uh-huh. Cada persona encuentra su manera de desconectar y recargar energías.
1: Exacto.
0: Ahora bien, durante mucho tiempo se creyó que cuanto más tiempo libre tenía una persona, mayor era su bienestar.
1: Uh-huh.
0: Sin embargo, una investigación publicada por la Asociación Americana de Psicología llegó a una conclusión un poco más compleja.
1: A ver.
0: Los investigadores analizaron datos de más de 35.000 adultos, o sea, una muestra grande, y observaron que el bienestar aumenta cuando las personas pasan de tener muy poco tiempo libre a contar con alrededor de 2 horas diarias de tiempo libre.
1: Ajá.
0: A partir de ahí, el beneficio se mantiene estable. O sea, no por tener 6 horas libres vas a ser más feliz.
1: Ok.
0: Pero cuando el tiempo libre se supera aproximadamente las 5 horas por día, la sensación de bienestar empieza a disminuir.
1: Uh-huh.
0: ¿Sí? El motivo es que en muchos casos un exceso de tiempo libre puede generar una pérdida de propósito o de productividad.
1: Claro, está bien.
0: Los especialistas aclaran que no se trata de tener menos tiempo libre, sino de cómo se utiliza.
1: Uh-huh.
0: Claro, quienes ocupaban ese tiempo en actividades significativas, hobbies, por ejemplo, o encuentros con otras personas, mantenían niveles de bienestar más alto que aquellos que simplemente dejaban pasar las horas sin un objetivo, es decir, que no hacían nada en su tiempo libre. Lo cierto es que cada uno tiene una forma distinta de disfrutar los momentos que le pertenecen.
1: Claro.
0: Algunos aprovechan para hacer lo que más le gusta, otros para descansar, y hay quienes descubrieron una pasión nueva gracias al tiempo libre. Claro, gente que por ahí, suponete, dejó de trabajar porque se jubiló y dijo, uh-huh, bueno, ahora voy a hacer algo que realmente me gusta, claro, un hobby.
1: Bien.
0: ¿Sí? Hoy en Encendidos queremos saber vos en qué empleás tu tiempo libre, si es que lo tenés, ¿no?
1: Ah, me gusta, me gusta.
0: ¿Te aburrís en el tiempo libre o te encanta no tener nada para hacer? ¿Aprovechás, por ejemplo, para maratonear series? ¿Lees?
1: Sí.
0: ¿Dormís? ¿Salís a caminar? ¿Hacés algún deporte? A ver, ¿cómo empleás tu tiempo libre, Fabri?
2: Bueno, a ver, primero le voy a pedir que no se rían.
1: No, ¿sí? No, nunca, de vos nunca, Fabri.
2: No, porque en realidad va a quedar como medio olfa o que quiero quedar bien. Pero en realidad yo tengo, tenemos actividades toda la semana. La agenda del vino es muy entretenida, claramente, pero eso significa menos tiempo.
0: La agenda del vino.
2: La agenda del vino.
0: Claro, todas parece, para muchos es un placer y una diversión, y para vos es trabajo.
2: Claro, que también es placer y diversión, pero como decís vos, es trabajo, entonces te quita tiempo para otras cosas que tenés que hacer, como por ejemplo, escribir. Entonces, escribir las notas, bueno, yo colaboro con distintos lugares, entonces sí o sí, en mi tiempo libre me siento en la computadora a escribir, pero no porque es mi momento creativo, tampoco la veo por ese lado, es porque es mi tiempo libre y lo necesito usar para eso, pero lo disfruto, mm-hmm, lo disfruto de horrores, entonces
1: qué bueno,
2: lo único que dejo de hacer eso es porque duermo la siesta.
1: Bien.
2: Dormir la siesta me encanta.
0: Ah, mira.
2: Un fin de semana, si está nubladito y lluvioso. Sí. Otoño para mí es la mejor estación, sobre todo para dormir la siesta.
1: Total.
2: Me encanta, me encanta. Eso, en eso sí invierto mi tiempo libre. Y si no, después me levanto, me voy al escritorio y me pongo a escribir para ponerme al día, pues siempre voy corriendo detrás de la pelota. No tan bien como los
1: jugadores.
2: Muchachos. No, para nada igual. Pero así que mi tiempo libre lo invierto en eso, en escribir sobre vinos, que claramente me gusta también, pero es parte del trabajo. Entonces, quedaría como que trabajo mi tiempo libre. Acuérdense, no, los que nos gustan no trabajamos,
0: uh-huh,
2: por más que tengamos obligaciones.
1: Obvio,
2: así que
1: verdad.
2: En eso invierto mi tiempo libre.
0: Muy bien. ¿Vos, Sergio?
3: Bueno, series no miro. Viste que hice maratón de series, que viste, ajá, en tal o cual plataforma. La verdad que la última que vi fue Gambito de Dama.
0: Uy, por ejemplo, hace un montón.
3: Para
0: ¿no?
3: tener una idea, me encantó.
2: Yo Bonanza, imagínate.
3: Hasta ahí, sí, la familia Ingalls, hasta ahí llego. Claro. Lo que sí hago es leer. Creo que hoy el tiempo más valioso es poder tener tiempo para estar fuera de las pantallas y poder aprovecharlo con algo analógico, sea un abrazo, sea estar con gente querida o conectarse con la lectura física, no pantalla, no la tableta, un libro físico, papel. o un diario a veces, o una revista. Y también saco fotos, me encanta. Y es básicamente, yo el tiempo libre lo lleno. No me gusta estar como sin hacer nada. Ajá. Incluso para descansar, como decía Fabri, o para aprender algo.
0: Claro.
3: O para crear algo, intentar crear algo. Uh-huh. Eso es lo que a mí me
0: fascina. ¿A veces lo llenás descansando el tiempo libre?
3: En general soy muy activo. O voy al teatro, o voy a un café nuevo. O sea, o voy o pruebo alguna pastelería que quería ir. No sé si tengo un rato libre. Si en general, la verdad que estoy trabajando mucho. Así que, pero cuando queda algún rato libre, sí lo aprovecho.
0: Uh-huh. Activamente.
3: Sí.
0: ¿Tommy?
4: Amo los ratos libres. Ajá. No, amo. Me encantaría tener, no sé si 24 horas, pero me encanta. Es verdad lo que dice Fabri un poco, somos privilegiados nosotros de laburar de lo que nos gusta.
0: Totalmente.
4: Entonces es como que, viste, el trabajo no se siente tan intenso, por más que los horarios a veces son muy complicados, como los de ustedes a la mañana bien temprano. Pero el tiempo libre yo lo puedo pasar haciendo nada. De hecho, mi mejor plan es un fin de semana sin tener ningún plan.
0: Pero haciendo nada significa que...
4: Puedo estar jugando al Play cuatro horas seguidas.
2: Algo estás haciendo.
4: Está bien, pero nada, si querés productivo en el sentido de aprender algo nuevo o de estar capacitándome en algo o de incluso ir al gimnasio.
0: En diversión.
4: Exacto, diversión, en ocio total.
0: Que para vos es la Play. Ponés.
4: La Play, veo películas, veo series, incluso veo mucho YouTube, mucho YouTuber que me encanta. Sí, por ahí los fines de semana, que es algo que me gusta también, me ejercito, pero forma parte no de la obligación, sino también de che, me gusta hacer esto. Entonces el tiempo libre lo empleo también en hacer actividad física. Y me gusta mucho, María, a ver, parezco un antisocial total, que lo soy, pero digamos, claro, un fin de semana solo en casa es un planazo.
3: ¿Sin salir?
4: Otra gente, sí, puedo estar los dos días sin salir, adentro de casa, limpiando si querés todo, pero me parece un planazo. Viste que hay gente que, bueno, Sergio, por ejemplo, tiene que estar activo y sí, está buenísimo eso también. Yo no, yo disfruto mi soledad, disfruto mi ocio y el tiempo libre lo puedo invertir en eso. Mirá. En ocio sin culpa.
0: Mirá, muy
4: sí,
0: bien.
4: Me encanta.
0: Muy bien,
4: bien,
0: muy bien. Tú, Rolis.
5: No, yo el día que más disfruto es el sábado, porque después de comer una siesta hasta las 6, 7 de la tarde.
4: Bien.
5: Le pego, ese es el momento más espectacular que tengo. Y la única vez que duermo de corrido.
3: Uh-huh. Ay, pobrecito.
5: Porque me levanto generalmente muchas veces. Uh-huh. No puedo dormir. Uh-huh. Pero el sábado ya es como que me relajo, como no tengo nada que hacer.
0: Claro.
5: Me la paso bárbaro. Uh-huh. Y después mirar televisión.
0: Ajá. ¿Y te gusta tener tiempo libre?
5: Lo que pasa es que siempre estamos laburando. Nosotros siempre estamos haciendo.
0: ¿Pero te gustaría tener más tiempo libre?
5: No, porque me disfruto mucho el laburo. Uh-huh. Entonces me la paso bien. Pero ese descanso de sábado, viste, después de comer.
3: Ay, sí. Uh-huh. Sí.
0: El decir, no tengo que hacer nada. No tengo que ir a ningún
4: lado. Es hermoso.
0: No, sí. Esa sensación es espectacular. Sí, tal cual.
5: ¿Y tú, Mary?
0: Y yo también disfruto, así como Tommy, de los fines de semana no hacer nada y no tener que ir a ningún lado. Lo disfruto mucho, el no hacer nada y no tener nada para hacer. Ahora, en la semana tengo otra sensación. En la semana, que me gustaría tener un poco más de holgura en algunos horarios para hacer las cosas que hago un poco más tranquila. Cuando tengo, o porque se me produce algún hueco por algo, en otra actividad.
4: Ya te metés algo.
0: Claro, por ejemplo, en una época que tenía por ahí más tiempo entre programa y programa, me iba a estudiar inglés.
4: Claro, que tenías cuatro
0: y ese
4: horas.
0: Mismo día iba a jugar al tenis.
4: No, vale, una
0: o sea,
4: loca.
0: Las dos cosas.
3: Al tenis en inglés.
0: No, pero se me produce un hueco. Bueno, me anoto en el curso que lo hice una vez antes de la pandemia, de pintura.
4: Sí, lo sustituiste
0: pintura.
4: Igual,
0: ¿sí? Sí, entonces como que se me afloja algo, se me libera algún espacio y voy a hacer otra cosa. Siempre algo que me gusta, ¿no? No,
4: son
0: no
4: las famosas, con todo respeto te voy a decir. A mis viejos me decían eso, culo inquieto, ¿viste?
0: Inquieto,
4: como
0: inquieto,
4: claro,
0: sí, exacto. Porque a veces digo, ay, no, tengo que aflojar algunos mediodías, me los voy a dejar libres y después cuando por alguna razón queda libre, no, me busco otra cosa.
4: Está muy bien
0: y
4: eso.
0: La hago. Pero no me aburre el tiempo libre jamás.
4: El del fin de, pero pará, en tu tiempo libre el fin de semana, bueno, ¿estás los dos días adentro o qué haces?
0: Puedo mirar tenis. Series, puedo jugar al tenis si está lindo, si está feo y llueve, no me importa, miro series.
4: Sin culpa.
0: Sin ningún tipo de culpa.
4: Perfecto.
0: Dormir no duermo la siesta nunca, ni en la semana, ni nunca, ni los fines de semana nunca, no, para nada. Pero puedo estar tirada en la cama todo el día mirando series, todo el día.
4: Sin culpa y ocio total.
0: Sin ningún
4: qué
0: tipo. Ahora, si hay sol, sí me da para salir.
4: En verano no creo que estés adentro.
0: No, en verano,
4: claro.
0: No, verano
4: exacto.
0: No, pero en invierno puedo estar todo el día tirada en la cama, me llevo el almuerzo, ¿no? Me llevo el desayuno, después me llevo el almuerzo, después me llevo la cena.
4: Mirá que ella,
0: solo
4: qué buena vida,
0: solo,
4: qué buena.
0: Solo voy a la heladera.
3: Qué privilegiada,
0: cama,
3: ¿eh?
0: De la cama al living. Bueno, ¿y ustedes les pesa el tiempo libre? ¿Se aburren o lo aprovechan? ¿Y de qué manera lo emplean? 11-3003, ese es. 11-3003-0790. Uh-huh. Ese es el WhatsApp de audio. Ahora sí. O pueden mandar un mail a encendidos@radiomitre.com.ar, Twitter o X o Instagram, @radiomitre, o en facebook.com/radiomitre.
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0: anuncian que viene al país la mandamás del Fondo Monetario, es la búlgara Cristalina Georgieva. Recibimos el siguiente informe.
1: Invitada por Javier Milei, la directora gerente del Fondo Monetario Internacional, Cristalina Georgieva, visitará la Argentina a fines de julio. Así lo anunció el ministro de Economía, Luis Toto Caputo, quien definió como excelente el diálogo entre el gobierno y el organismo multilateral de crédito. Agregó también Caputo que la visita se produce en el marco del exitoso programa económico que está en curso. La visita de Georgieva se dará en el marco de un fuerte operativo de seguridad que desplegará el gobierno y tras la presentación del programa financiero 2027. Argentina cerró la segunda revisión del acuerdo con el FMI y espera ahora consolidar el respaldo internacional al rumbo económico. Desde Casa de Gobierno, Rodrigo Jorge Mitre informa primero.
0: City porteña, el dólar oficial cotiza a 1.515 pesos, mientras que el paralelo o denominado blue se consigue en las cuevas del microcentro y lo vocean los arbolitos de la calle Florida, 1.520 pesos. Temperatura en Buenos Aires, 16 grados 5 décimas, humedad 46%.
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11: Ahora a Encendidos en la Tarde llega el gran Tommy Reynolds con el diario de Tommy's.
12: ¿Qué está pasando, Tommy?
13: Gracias, Mary, gracias, chicos. Bueno, a ver, dos o tres temas cortitos que ponemos hoy después del informativo. El primero de todos tiene que ver con la inflación en la ciudad de Buenos Aires, que se dio a conocer hace un rato nada más. Y afortunadamente, digo, para todos los que vivimos acá, bueno, sigue a la baja, ¿sí? Dio 1,8%.
14: Bueno, sube todo menos la inflación. Está re bueno eso.
13: A ver, no es que, a ver, esto hay que aclararlo, si hace falta de vuelta, lo aclaramos de vuelta. Cuando decimos que baja la inflación, no es que bajan los precios, ¿no? Baja la rapidez con la que suben los precios. Eso es un poco lo que se trata de inflación. Pero cuando decimos que de un mes al otro, por ejemplo, en el caso de la ciudad de Buenos Aires, bajó de un 2, quiero ser preciso con la información, de un 2 y 1, 1% a un 1,8% no quiere decir que en este mes bajaron los precios. Bajó la aceleración de la inflación, ¿sí? Que es una buena noticia porque está teniendo una tendencia hacia la baja en estos últimos 3-4 meses. Y sobre todo, María Rolo, chicos, es importante porque generalmente después se traduce en lo que es la inflación nacional, sí, que va a dar el INDEC en unos días nada más. Así que bueno, lo ponemos en tapa. La inflación de la Ciudad de Buenos Aires en el mes de junio fue del 1,8%, por debajo ya del 2%, y esto también, bueno, lleva a creer que la tendencia a la baja se va a repetir a nivel nacional, y sobre todo, algo que desde el gobierno están diciendo, que este mes próximo puede arrancar con un 1 en la inflación, 1,9 seguramente, va a oscilar entre el 1,9 y el 2%, pero bueno, es una buena noticia que está a la baja, así que lo ponemos en tapa, lo ponemos en tapa siempre, pero bueno, está bueno para todos los argentinos que baje un poco la inflación. Otro de los temas del día, que recién lo escuchaba nuestro compañero Rodrigo Jorge ahí en el informativo, ¿a Rodrigo Jorge era? Creo que era Rodrigo, pero perdón si me equivoco, tiene que ver con la visita de la jefa del FMI que va a visitar acá la Argentina a fines de mes, ¿sí? Va a venir Cristalina Georgieva, que fue invitada por el presidente Javier Milei, va a ser el primer viaje al país como titular del fondo, esto lo confirmó hace un rato nada más Caputo en sus redes sociales, destacó un poco lo que es la excelente relación y el diálogo constructivo con el FMI y sobre todo con la Argentina, y entre otras cosas, no lo voy a leer entero el tuit, pero puso: su visita se da en el contexto de excelente relación, de un diálogo constructivo de este gobierno con el organismo, en el marco del exitoso programa económico en curso, y permitirá continuar profundizando el trabajo conjunto, ¿eh? Así que bueno, también va a tapa la visita de Cristalina Georgieva próximamente acá a la Argentina. Y cerramos, si les parece, con la linda María de todos los días, que tiene que ver con el Mundial, ¿sí? El Mundial, se están entrenando, en realidad arrancan dentro de unos minutos nada más, la escaloneta, que en un principio iban a tener el día libre, ¿eh? Y ayer fue mucho el desgaste físico que tuvieron.
12: La intensidad del partido de ayer es...
13: Exacto.
12: Agotamiento total,
13: ¿no? Exactamente, Mary, me encanta Nacita ahí que me pone el tie-dye del Mundial. Y dentro de un rato se van a empezar a entrenar, no van a tener día libre. Sí, lo que se sabe es que se van a separar en dos grupos, ¿sí? Van a estar, por un lado, los que ayer realmente se desgastaron al 100%, que están muy, pero muy cansados. Incluso hay jugadores con molestias físicas. Esos van a ser como más tareas de rehabilitación. Y por el otro lado, bueno, van a estar el resto de los jugadores entrenándose ahí en Kansas City ya con Lionel Scaloni, pensando en el próximo partido con transmisión de Radio Mitre, como siempre, el próximo sábado frente a Suiza, nada más y nada menos. A las 10 de la noche.
12: 10 de la noche.
13: Es el partido, ¿no? Pero hay una previa ya durante todo el sábado ya.
12: Todo el día del sábado está.
13: Exacto. Ya vamos a estar a full. Así que bueno, entrenamiento dentro de un ratito en Kansas City y les vamos a contar, obviamente, las novedades, María.
12: Muy bien, cerramos la etapa del día.
14: Teniendo una picadita, un asadito.
13: Sí, total.
12: Un asado, qué bueno que estaría, ¿eh?
13: Está bueno. Está bueno para el sábado.
14: No tener plata para comprar un asado, ¿no?
13: Un beso.
14: Ese náufrago, esta historia es, la verdad que no sé si me la voy a poder contar porque...
13: ¿Es fuerte?
14: Es terrible.
13: Ay, Rolo.
14: ¿Qué tipo, viste que andan con sus veleros? Salen, sí, a recorrer. Cayó en una isla... ¿Qué? Y se le rompió. No puede salir.
13: No, se le rompió y...
14: Se quedó ahí, 25 años ahí.
13: 25 años.
12: No sin hacer nada, tiempo libre total.
14: Total.
12: Bueno, buscar la comida, nada más.
14: Ya con esto, este cuento...
13: Ya es triste.
14: Directamente ya me puedo retirar.
13: No, pero seguí.
14: 25 años, claro. Pasaban aviones y el tipo como haciendo señas.
13: Claro, ¿no lo veían?
12: ¿Y qué lo van a ver desde un avión?
13: Yo qué sé.
14: Barcos,
13: sí, que hacía.
14: Haciendo señas.
13: Tampoco...
14: 25 años.
12: Dios pobre tipo.
13: Pobre hombre.
12: Pasar la fiesta solo.
14: Solo,
12: ¿no?
14: Todo el tiempo.
13: Los cumpleaños.
14: A veces no es tan malo.
13: Sí, yo te digo, 1 o 2 años no estaría nada mal, ¿eh?
14: Pero, y en eso pasa un barco.
13: Ah, bien.
14: Y el tipo, claro.
13: Como loco.
14: Como locos.
13: Acá. Estoy solo acá.
14: ¿Qué haces el cuento vos, no?
13: No, pero te hago el acting, boludo. Te
14: sale muy bien. Entonces. Uno de los marineros le dice al capitán, sí, mire ese hombre. ¿Cuál? Aquel, el que está...
12: Está agitando los brazos. Tommy Reynolds.
14: 25 años que yo paso por acá siempre con este barco.
13: ¡No!
14: Y el tipo siempre saluda, muy educado.
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12: Fabricio, hoy sí que hay razones para brindar, ¿eh?
13: Claramente, y vamos a hacerlo pensando en el partido del sábado. Pero antes quiero compartirles una información que me llegó y que creo que todos podemos ayudar.
12: A ver.
13: Y es una feria de vinos por Venezuela.
12: Ah, mira, ¿eh? Qué bien.
13: Así que los que quieran, googleenlo. Esto va a ser el viernes 17 de julio, entre las 19 y las 22 horas. En una parroquia, en Avenida Rivadavia, al 4800. Si buscan la información, ponen vinos por Feria de Vinos por Venezuela, van a encontrar todo y obviamente todo lo recaudado va a ir para Caritas Venezuela.
12: Qué así bien,
13: que,
12: bueno. Qué bien.
13: Nada, está bueno el que te gusta el vino, querés colaborar con...
12: Todo lo recaudado, así tiene que ser, porque hay veces que dicen, ay, beneficio el 10%.
13: Uh-huh. Exactamente.
12: Todo lo recaudado. Así
14: que, y Caritas
12: todo,
14: que es todo, una todo. Institución seria.
13: Uh-huh. Así que bien. Bueno, vamos a ahora hablarles. Me llegó el otro día una promo que me la recomendó el brujo.
0: Epa, sí,
1: pues yo me hice amigo de brujo. Y tiene que ver con la bodega que es protagonista de hoy, que Bodegas Bianchi invita a todos los argentinos a vivir el Mundial y alentar a la selección, cosa que obviamente estamos haciendo, con una promoción para convertir cada descorche en una oportunidad para acercarse a vivir este sueño, ¿no? que todos tenemos. Obviamente está lleno de promociones por todos lados, pero en este caso yo le elijo porque une dos pasiones argentinas, el vino y el fútbol.
12: Ajá.
1: El concepto es, tu cábala mundialista empieza con la bodega, y obviamente tenés que consumir los productos de ellos, pero la gente que comparta su cábala en las redes, que obviamente después la bodega lo repostea y lo comparte, entonces sí, te puedes hacer famoso porque tu cábala... Por ejemplo, yo no tengo una cábala.
12: Ajá.
1: No sé si alguno de la mesa tiene alguna cábala con...
0: Ninguna.
1: Ninguna, ¿no? No somos cabuleros.
0: No, la camiseta, por ahí que no se lava, pero nada.
1: Ay, pero
0: no.
1: ¿Durante todo el Mundial?
0: Sí, ayer se me cayó el café encima, no. Pero no se lava hasta el final.
1: Bien ahí.
14: No, sí, del 78.
0: ¿Sin lavar también?
1: A la mierda.
0: Es okay, un patrimonio biológico.
1: Okay.
0: Qué rico el olor.
1: No, pará. 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Pero esto, ¿sí? Que me parece interesante porque a veces también ver las cábalas de los demás es como que te metes en la casa o en la intimidad. Bueno, total. La gente si lo quiere compartir, listo, es público, ¿ok? Pero parece, no, sacas ideas y me parece súper interesante todo lo que tenga que ver alrededor del Mundial y de las cábalas, que es una manera de tirar para adelante. Los vinos que forman parte son tres de las líneas más icónicas de las cuales vamos a hablar. 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
12: Totalmente.
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0: Claro, exacto.
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0: Y Rey.
1: Pero miren que todo tiene que ver con todo. Bueno, pero vamos a ver cómo elegimos el vino. Porque es sábado a la noche, muchachos.
0: Ay, sí,
12: es sábado a la noche. Sí,
1: y seguramente mucha gente para ver Argentina-Suiza se va a juntar. Se va a juntar con amigos, se va a juntar en familia. ¿Sí?
12: Yo tengo un cumpleaños.
1: Mira,
12: voy a en un cumpleaños.
1: No, pero seguramente no. va a ser protagonista del partido.
12: Por supuesto. El cumpleaños es en un bar con una pantalla gigante.
1: Listo, o sea, obvio. Se junta para ver partidas.
14: Pero no le van a dar bola al cumpleañero.
0: Claro.
12: Sí, porque vamos a juntarnos 8:30 y a las 10 ya vamos a haber terminado de comer.
1: Para estar listos.
12: ¿Qué mejor que brindarle al cumpleañero el
0: triunfo? Sí, espero que
12: gane.
1: Mirá qué regalo. Bien. Bueno, pero pará. También hay gente que lo quiere ver solo.
0: Sí.
1: Con nervios, ¿viste?
0: Mucha gente lo ve solo.
1: El otro día volvió viste, yo estaba en casa al mediodía y estábamos con Gaby. Gaby iba y venía, hacía de todo. Y en un momento vuelve azorada por los gritos del vecino.
0: ¿Qué pasó?
1: En el balcón, ¿no? Estaba asustada. ¿Qué está pasando?
0: Claro.
1: Estaba como loco, pero lo conocemos al vecino.
0: Ah, estaba solo el tipo gritando
1: los
0: goles.
1: Estaba gritando de una manera que era para llamar a la policía.
0: Que te lleva eso.
1: Entonces, sabemos que los asados, los brindis y las cábalas van a formar parte de esta tradición que trasciende al fútbol. Y esta pasión mundialista nos va a atravesar a todos, como nos está atravesando. Y fíjense, a todos en todo el mundo, no solo en Argentina. Yo vi imágenes de Bangladesh.
0: Ay, sí, ayer festejaron con todo.
1: Pero era
14: con Brasil también.
0: Se sabía que es decir eso.
1: Bueno, está bien.
0: No fuera Brasil, ya está, festeja por nosotros, tiene razón.
1: Impresionante, Fabio. O en Nápoles, ¿no? Todos lugares donde somos queridos. Entonces, la verdad que un evento así invita a brindar nuevamente por este sueño. Y por eso el vino puede ser un gran aliado de esos momentos. A ver. Está todo bien con los que no toman bebidas alcohólicas, los felicito, allá ellos, más para nosotros. También con los que prefieren una cervecita, o un fernet,
0: claro.
1: Está la gente. Pero nosotros, ven, ahí estoy yo, eso es mentira lo que está detrás de Mary. Yo no soy
14: ¿No
1: capaz.
14: ¿No es un chorizo?
1: No, yo de vestido de parrillero soy mentira. No soy capaz de nada. tengo una parrilla eléctrica en casa que en 20 años la enchufé 10 veces y hace solo todo.
14: ¿Y la otra foto, esa foto, es verdadera?
1: Ahí sí, porque Mary sí, con la
0: pizza
1: esta en la
0: mano. Esta es más trucha que otra, mira, cualquiera.
1: Sí. No, ahí
0: María cocinando, déjate de
1: brindando.
12: Es muy realista.
1: Ahí está, justo. Obviamente. Pero bueno, yo quiero, a ver, como acá somos democráticos, vamos a hablar solo de vinos, ¿ok? Bien.
0: Bueno.
1: En serio, no solo es la bebida nacional de la Argentina, sino también la que propone más cantidad de alternativas. Entonces, el partido se va a jugar tipo 10 p.m., ¿no? Uh-huh. Y lo ideal va a ser que a ese momento ya lleguemos bien comidos porque, nada, si pones en medio la picada o el chori, puede volar por el aire, una jugada, ¿entendés? Un contraataque, se te queda atrasado.
0: Sí, total.
1: ¿Querés gritar el gol? No, a ver si pasa. Así que, muchachos, hay que comer todo. Obviamente puede ser una picada el durante, si ustedes prefieren. Que también tenemos, hay un montón de vinos para acompañar esa comida, pero nosotros vamos a proponer este asado imaginario en la previa del partido.
0: Uh-huh.
1: Mirá lo que sería un asado encendido.
0: Mirá
1: qué lindo, ese asado encendido.
0: Este es lindo.
1: Muchos vinos, ¿eh? Ahí va, todos brindando.
14: La guita que hay ahí en carne, ¿no?
12: Lo que es esa parrilla, chico.
0: Eso que no lo vea la FIPO.
1: Qué vale, grande, ¿no? Noel, ¿eh?
0: Noel Arcais. La ama María está impecable cocinando. Está maquillada.
12: Por supuesto, el glamour no hay que perderlo nunca.
0: Eso es verdad. Y rolo con camisa, chicos.
1: Impresionante. ¿Quién lo viera?
12: Qué elegante. Todos re elegantes. El dos con traje.
1: Esa debería ser la foto oficial de encendidos, viejo, ahora que lo pienso.
0: Sí, yo no tengo más el pelo rubio, pero el resto está.
1: Pero te puedo mantener. Bien.
0: Obvio.
1: Bueno, seguro que el fueguito va a comenzar, por ejemplo, está el dueño de casa, obviamente, y ponerle que esté solo a esa hora, tipo 5 de la tarde. Digo, si a las 10 hay que estar comido, 5 de la tarde fueguito, obviamente con la radio emitter encendida, lógicamente. Y asumo que ahí va a estar solo. Quizás a algún compañero. Yo soy de los que llegaría tipo 6 de la tarde, si es que me invita.
0: No,
1: obviamente. A esa hora empiezan a caer los muchachos, de a poquito, ¿no? ¿Por qué? Porque vos calculás que tipo 8 se va a servir la comida para las 10 terminar y ver el partido.
0: Ah, está bien.
1: Entonces, si hay compañía, ya se puede empezar con algo. Digo, si está el parrillero solo, tomar solo, ¿viste? Toma sol y no es divertido.
0: No da, está.
14: No, claro.
1: No. Entonces te haces un vermucito, si querés,
0: gusta,
1: o cuando llega el primero decís, che, prepárate el vermú. Acordate que el vermú es 75% vino. La gente de Bianchi tiene un lindo vermú, se llama Fasano, que combina Malbec mendocino con hierbas botánicos de Córdoba.
0: Ay, qué rico.
1: Así que es un lindo vino, en realidad no es vino, es vermú, pero es una linda bebida base de vino con un poco de ajenjo, quina, piel de naranja. Entonces, súper aperitivo. Luego, cuando empiezan a llegar los primeros olores de la parrilla, vieron que ahí el chori es el más buchón. Viste que vos pones el chori, lo pinchás, la gente lo pincha para que no explote y el
0: Ay, sí, ese ruidito, qué rico.
1: El ruidito llega con olorcito.
0: Sí, ¿bien? Total, es espectacular.
1: Y eso ahí, todo el mundo va a pensar, che, abrite el tinto. No, paren. Hay tiempo para el tinto. Mejor empezar con un blanco.
0: Ok.
1: Ajá. A ver, acuérdense que el chori, el buen chori, es básicamente carne de cerdo.
0: Sí.
1: La mayoría son mezclas, ¿ok? Es eso. Entonces, eso más la grasita te invita más a un familia chardonnay, bien fresquito, aunque también puede ser un rosadito. Pero yo me inclino más por el blanco, porque si el asador cobró el aguinaldo y pudo tirar unas mollejitas a la parrilla,
0: ay, qué rico.
1: Entonces chardonnay y molleja es un maridaje imbatible. ¿Okay? Bueno, acá ya estamos más o menos a las 8 p.m. Y empiezan a verse los cortes, obviamente ya estaban en la parrilla. Si el asador es bueno, los hace lento. Acá yo no sé cómo prefieren, ¿team jugoso o team bien cocido?
12: Bien cocido.
0: No, jugoso como se come la carne.
1: Ok, dos a dos, ¿cómo, Serge?
2: Yo creo que va a ser un partido dificilísimo.
1: No, si jugoso, bien cocido.
2: Ah. estaba leyendo.
1: Estás tirando leyes.
2: No, para mí me está a punto.
0: Dios mío, eso uno u otro, bebé, claro.
2: Jugoso.
1: Listo, 3-2 como ayer.
14: ¿Jamón crudo o cocido? A punto.
0: A punto,
1: claro. No. Bueno, y ahí sí, muchachos, el Malbec como este que tenemos acá es ideal. Mejor si la carne, a ver, yo lo digo ahora desde el punto de vista de mariaje, mejor si la carne está jugosa, ¿sí? Porque el tema es que ahí los sabores de la carne se sienten mucho más. Claro. Entiendo los que prefieren más cocido y por ende más sequito. En ese caso, si la carne está sequita, necesitas un vino que tenga más taninos, ponele un Cabernet Sauvignon, ponele un blend a base de Cabernet Sauvignon, porque los taninos te secan un poquito la lengua y eso te hace salivar. Y ahí reemplazás esa humectación que necesitas en la boca para poder barrer con la grasa. Pero más allá del maridaje, lo lindo del vino es que cada etiqueta esconde una historia, y que si bien no busca ser protagonista, y mucho menos en la previa del partido, porque van a estar todos hablando de lo que va a pasar.
14: Obvio.
1: Escuchando la previa, escuchando el anhelo. Pero, por ejemplo, si alguien quiere meter bocado con este vino, bueno, esta bodega el año que viene cumple 100 años.
14: Mirá, wow.
1: Ok. Vayas bien, que es muy conocida por su bodega. Este, originaria en San Rafael, pero también con su nueva bodega en Valle de Uco. Así que, nada, degusten y disfruten y brinden con lo que quieran. Yo voy a proponer siempre, siempre, seguir a la selección argentina con una copa de vino en la mano.
12: Vamos, sí, señor, felicidades para la Argentina. Sí.
14: Vamos por la copa.
12: Por la copa.
1: Acá la tengo, acá la tengo.
14: La de vino.
1: Ah, no. Ah,
12: exacto.
1: Sí, sí.
12: La de vino.
1: Está fácil de...
12: La de vino y la copa del mundo.
1: Vamos, la cuarta.
14: Incorrecto. Hace tanto que no he gastado que ya se me venció la bolsa de carbón. Me
12: decían, oh, ay, no.
14: Voy a contar algo.
0: A ver, fuerte.
14: Vieron que María es muy amiguera.
0: Sí, es muy, tiene muchos grupos de WhatsApp, todo.
14: Su amiga Mónica.
0: Mónica es tremenda.
14: Me contó.
0: ¿Qué te contó?
14: Hace un tiempo.
0: ¿Por qué hablaba así?
14: Reunión de muchos amigos.
0: Ajá.
14: Como se van a reunir ahora por el sábado.
1: Claro.
0: Cumpleaños.
14: Uno de esos amigos se acercó a María.
0: María.
14: Y le dijo. ¿Te querés casar conmigo?
12: ¡Ah, oh, bueno!
14: María, como ignorándolo,
0: sí, claro,
14: siguió haciendo el asado.
0: Ah, se hizo la distraída.
12: Yo no sé qué es más inverosímil.
0: ¿Es el asado? Sé que tiene razón.
1: Hay una foto que lo prueba, Mary.
0: Este cuento no puede ser real y ya.
14: María, ¿te querés casar conmigo?
0: ¡Wow!
14: María seguía haciendo, daba vuelta la molleja, sí, la entraña.
0: Bien. ¿Qué bien, María?
14: No le contestaba.
0: Sí. Estaba muy concentrada.
14: Pero háblame, María, decime algo.
0: Claro.
14: ¿Te querés casar conmigo, sí o no?
0: Contestá, María.
14: María seguía haciendo el asado.
1: Ah, la miércoles.
0: Qué nervios.
14: Pero dale, María, habla.
0: Ah, bueno.
14: Tranquilo. Lo que pasa es que no tomo decisiones al azar.
1: ¡Ah! Oh, no.
0: Déjate de hacer esto.
12: No.
0: Sacá, déjate correr.
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0: Senado organiza la actividad antes de las vacaciones de invierno, informa uno de nuestros cronistas.
1: El Senado diagramó la agenda parlamentaria para las próximas semanas. Lo acordaron en la reunión de labor parlamentaria. Así lo detalló el jefe de la bancada PRO, Martín Garlín.
2: Se decidió tener, vamos a tener sesión el jueves próximo a las 12 horas. Vamos a tratar los pliegos de los jueces que tienen dictamen hasta ahora. Ascensos de Cancillería, la ley de inviolabilidad de la propiedad privada. Y esos son los temas que vamos a tratar. Hay un proyecto que declara la capital simbólica de independencia Tucumán.
1: ¿Y para la otra semana de agosto, cuáles serían?
2: Bueno, para la posible sesión del un posible 6 de agosto quedaría la ley de hojarasca, que ya tiene dictamen, posiblemente salud mental, falsas denuncias. Bueno, y ver de acá al 6 lo que tenga dictamen y podemos tratar de incorporar esa sesión.
1: Desde el Senado, Jorge Moure, Mitre informa primero.
0: Se anticipan reuniones en Casa de Gobierno.
3: Mesa política y llegan a Casa Rosada los principales referentes del gobierno. El encuentro estaba inicialmente programado para las 5 de la tarde y se adelantó a las 14. Comienza en estos momentos. Participan Karina Milei, Diego Santilli, el vicejefe de gabinete Ignacio De Vit, Patricia Bullrich, Martín y Lule Menem. La reunión política buscará definir la agenda del Senado, que entre otros temas tratará pliegos de jueces y propiedad privada. Desde Casa de Gobierno, Rodrigo Jorge, Mitre informa primero.
0: Hay novedades en la causa Ruta del Dinero K, nos informa Mercedes Nims.
4: Anticipo de Radio Mitre, otro famoso que recibe mala noticia de la justicia. El Tribunal Oral número 4 acaba de rechazar el pedido de Fabián Rossi de arresto domiciliario. El ex marido de Ileana Calabro, condenado por la causa de la Ruta del Dinero K, había esgrimido una interminable lista de enfermedades. En base a la pericia que realizaron los médicos de la corte, se determinó que todas ellas pueden tratarse intramuros. Por ello, por orden del juez Guillermo Costabel, el Rossi seguirá preso en el penal de Marcos Paz con asistencia psiquiátrica y permiso para ir alguna vez a un médico particular, acompañado por el servicio penitenciario, si es que lo requiere. El Rossi entonces seguirá preso en el penal de Marcos Paz. Mercedes Ninzi, Mitre informa primero.
0: Temperatura en Buenos Aires 16 grados 9 décimas, humedad 49%.
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0: en mi tiempo libre veo televisión. Desde las 8 de la mañana hasta las 10 y media de la mañana tengo libre para ver lo que quiero, porque mi señora no me molesta, está durmiendo. Veo nada. Repito, partidos viejos, temas de política, veo todo. Ese es mi tiempo libre, son mis 2 horas y media libre.
1: El tiempo libre ha pasado a ser las 24 horas del día y he descubierto un mundo maravilloso. Leo, miro películas que antes no me daba el tiempo para hacerlo y estoy mucho tiempo compartiendo con mis amigos. Una barbaridad. Pedro de Maipú, los amo, sobre todo en mi tiempo libre.
2: Qué lindo el tiempo libre, me encanta. Yo lo disfruto de distintas maneras, viendo series, haciendo gimnasia, yendo a yoga, a caminar, leyendo, teniendo conversaciones con mi esposo, a veces vienen mis hijos.
3: Hay que brindar por la alegría. Hoy hablamos del tiempo libre y de cómo influye en nuestra felicidad. ¿A vos qué te pasa con tu tiempo libre? ¿Te resulta poco? ¿Tenés mucho tiempo libre y te aburrís? ¿O lo aprovechás o lo disfrutás? ¿Y de qué manera? Miriam dice, desde que me jubilé la idea es que tendría mucho tiempo libre. Los tengo porque no trabajo más y entre semana los distribuyo de mañana haciendo mi rutina de running. Después con mi amiga con la que corro tomamos solcito y mates para elongar. Mira. De tarde, las tardes libres, leo, escucho radio, me meto en el YouTube. Hay un día en la semana en el que jugamos bowling.
4: ¡Ay, qué divertido!
3: ¡Qué lindo! Sí. Es muy bueno eso. Hago tareas en mi jardín y solo los findes miro pelis o series con mi pareja, con la que también salimos a caminar o en bici. Siempre me va por ahí el tiempo libre, actividad física. No puedo quedarme en la cama si no tengo sueño, María, pero te entiendo, tus horarios son complicados. Rolo, bravo por la depilación de hoy, muy valiente, odio la cera. Y dice, te dejé yerba la semana pasada por el día del locutor.
4: Ah, ¿te dijo a vos?
3: No sé. No
4: ¿Quién
3: sé.
4: Es Miriam?
3: Miriam del Dorado Misiones, claro.
4: Bueno, ya está yerba, ¿no?
3: La
4: no, debe estar acá.
3: Debe estar
4: en el mate.
3: En el mate de Rolo,
4: exactamente.
3: Ahí está. Bueno, Tommy, dale.
4: Chicos, soy Juan de Ramos Mejía. Dice, me jubilé y ahora hago lo que me gusta. Mirá qué genial esto. Formé una banda musical llamada Demo Vintage.
3: Ajá.
4: Y hacemos música y salimos a tocar. Y encima nos están contratando y nos pagan por hacer shows, dice.
3: Qué
4: el tipo jubilado
3: espectacular.
4: Es un capo, o sea, no porque por ser jubilado, digamos, encontró la vuelta a la jubilación. Dice, nos divertimos mucho y encima a veces tenemos shows, dice. Ajá. Gracias a todos, gracias a ustedes por estar, dice Juancito.
3: Cris de Liniers dice, después de recuperarme de ayer, claro, del partido, me aboco a la consigna. Si tengo tiempo libre, no puedo quedarme en casa. Tengo que salir, ando en bici, visito amigas o hago algún plan. Porque si me quedo en casa, busco hacer algo y eso no es tiempo libre. Los quiero, compañeros de mis tardes. Vamos, Argentina, dice Cris.
4: Mary escribe, Ezequiel de Tucumán, dice, en mis tiempos libres aprovecho para descansar, dormir o simplemente estar en el sillón viendo algo, dice. Y si tengo algo pendiente, trato de planificar ese tiempo libre para poder concretarlo. Es verdad que en mi tiempo libre hago muchas cosas del laburo, dice, bueno, soy independiente, así que se me llena, pero lo bueno es que lo disfruto, dice. Vamos, la escaloneta, carajo, dice, muy bueno el programa siempre, nuestro amigo Ezequiel.
3: Soy Silvia del Remanso, partido de Exaltación de la Cruz. Con el tiempo libre, como Tommy, puedo estar sin hacer nada tranquilamente. No me gustan las manualidades para nada, así que puedo estar en mi cama mirando series todo el tiempo sin ningún tipo de problema. Me gusta estar sola, aunque vivo con mi hijo y mi marido, cada uno está en la suya. Lo disfruto muchísimo. Me doy cuenta de que cada vez me cuesta más socializar. Ojo, antes de eso me ocupo de mis responsabilidades diarias, que me pesan, pero las hago igual porque me gusta que todo esté perfecto. Les mando un gran abrazo y vamos a Argentina por más. Ayer con el partido pensé que me iba a descompensar.
4: Sí.
3: Qué manera de sufrir.
4: No, ayer te juro, tremendo.
3: No, yo terminé con dolor de estómago.
4: Chico. ¿Ah, también?
3: No, mal.
4: ¿Pero comiste algo el mediodía o no?
3: Comí justo mirando el partido.
4: Y que lo que pasa es que comiste algo hecho por vos, eso por ahí pasó.
3: No, hecho por
4: mí. Fue como estuviste en casa.
3: No, no.

0: Ah, bueno, okay.
1: Tampoco puedo comentar semejante el nivel de locura.
0: No, no me voy a envenenar en vivo,
1: no,
0: claro.
1: No.
0: Dios mío. Bueno. María Silvia de Chubut dice, con respecto a lo que están hablando, la consigna, yo hago muchas cosas y casi no tenía tiempo libre. Uh-huh. Le decía a mi marido, quiero un día libre para mí, que me pregunten qué querés hacer. Nada, la verdad que nada de nada. Pero ahora siento que tampoco me gustan tanto los tiempos libres, porque cuando lo tengo, no sé qué hacer.
1: ¿Ah, viste?
0: Entonces es un gran problema. Besos para todos, los escuchamos siempre desde Chubut.
1: Edgardo dice, como jubilado tengo mucho tiempo libre. La mañana, entre que limpiamos la casa, las compras y cocinar, se va tranquila. A la tarde, a veces una siesta de 1 a 2 horas y después intento hacer cosas en la casa. Por ejemplo, la semana pasada armé con maderas un portacuchillas porque no podía verlas dentro del cajón.
0: Está bien.
1: Y bueno, o reparar algo roto. Fines de semana son de ver series o visitar a nuestra nieta. Con mi mujer no tenemos ni una serie en común, así que cada uno ve la suya.
0: Bueno.
1: No me gusta estar sin hacer nada porque termino con el celular en la mano demasiado tiempo, dice Edgardo de San Martín.
0: Carlitos escribe y dice, chicos, yo soy de los que no saben quedarse quietos. Si tengo tiempo libre, agarro la caja de herramientas y siempre encuentro algo para arreglar adentro de casa, dice. Mi mujer también dice que cuando no hay nada roto, bueno, invento una reparación como para pasar el tiempo.
1: Ajá.
0: Bueno, soy así, no me puedo mantener quieto, dice nuestro amigo Carlitos, que nos manda un abrazo.
1: Marcelo dice, hola, encendidos grandes compañeros de las tardes. Comparto con Fabri y Sergio, me gusta lo que hago. Trabajo desde casa y puedo manejar los horarios. Aprovecho los tiempos libres, aunque a veces no hago nada, nada de nada. Leo un poco, escucho música, veo películas, salgo a caminar, duermo mis siestas.
2: Muy bien.
1: El tiempo es esencial para disfrutarlo de todas las formas posibles. Lo que no me gusta es perder el tiempo con gente o cosas que no me aportan nada o que son tóxicas.
0: Muy bien. Chicos, a mí me encanta tener ratos libres, dice Lucía, porque hago algo que muchos consideran una pérdida de tiempo. Me siento en un banco de plaza a mirar a la gente pasar e imaginarme historia, uh-huh, dice. Para que se me fue el mensaje, porque justo entraron muchos. Tiki, tiki, tiki. Acá está. No sé si estarán buenas las historias o no, pero me entretengo como si estuviera viendo una serie. La verdad, la paso de maravillas, dice Lucía.
1: Laura dice, en mi tiempo libre amo caminar. Me pongo los auriculares, salgo sin apuro y vuelvo con la cabeza mucho más despejada. Es mi cable a tierra.
2: ¿Qué tal?
0: Eso. Si tengo una sola hora libre, dice, apago el celular, nuestra amiga Sofía de Lomas, y me pongo a ordenar una parte de la casa con música bien fuerte.
2: Bien.
0: Parece raro, pero me relaja muchísimo y sobre todo como no tengo mucho tiempo libre en la semana, bueno, esas pequeñas horas las empleo para ver el hogar mucho más lindo.
1: Marta dice, tengo 2 nietos chiquitos, así que mi tiempo libre es para ellos. Terminamos jugando en la plaza o armando rompecabezas.
0: Ah, me encanta.
1: Qué divino.
0: ¿Vos, cuándo fue el último rompecabezas que armaste?
1: No sé, ni recuerdo.
0: Ay, María, por favor, tenés que armar más rompecabezas.
1: ¿Por qué?
0: Porque es un buen hobby. ¿A vos que te gusta el arte?
1: A mí me gusta pintar, por ejemplo.
0: Ay, bueno, habló ahora Frida Kahlo.
1: Sí.
0: Es increíble.
2: Frida.
0: Claro.
1: Bueno, no, Frida Kahlo.
0: No, Frida Kahlo no, pero bueno. ¿Cuál fue el último cuadro que hiciste?
1: ¿Cuál fue? El de Freddie Mercury.
0: Pero eso fue hace 200 años.
1: Pero es que no volví a pintar.
0: Ah, entonces no te gusta. O sea, te gusta, pero no lo haces.
1: Sí, sí, pero no volví a pintar porque me dediqué al tenis.
0: Después. Ay, bueno, ahora habló Gabriela Sabatini. ¿Te das cuenta? Pasamos de una a la otra.
1: Chico, no hago, la verdad que no hago nada bien, pero hago
0: ay,
1: de
0: déjate
1: todo.
0: De joder. Sí, María.
1: No hago nada.
0: Ella tiene el auto... Como todos igual acá, porque todos somos iguales. Todos tenemos la autoestima por el piso, ¿viste?
1: No, a ver, chicos, si lo hiciera bien, estaría dedicándome a eso también.
0: No, pero bien,
1: si
0: no hago nada bien.
1: Son hobbies, son cosas que uno hace para entretenerse, aunque no tenga talento.
0: Bueno, ahora cuando termina el Mundial, bueno, acá nosotros le contamos a los oyentes, tenemos un fixture.
1: Tenemos el tablero con el fixture.
0: Claro, sí. Que es como un, ¿cómo se llama? El
2: cronograma.
0: No, el apoya, tiene un nombre. El atril.
1: Un atril gigante.
0: Bueno, María prometió que cuando termine el Mundial se va a llevar el atril para volver a la pintura.
1: Exactamente.
0: Lo dijiste vos.
1: Sí, sí, sí.
0: Así
1: sí.
0: Que bueno, ¿cuánto tiempo te lleva una obra de arte hacer?
1: No, muchos días.
0: Bueno, 2 meses, ponele.
1: Y depende el tiempo,
0: bueno,
1: que
0: estás,
1: le dedique.
0: Estás como aflojando.
1: Pero sí, en 2 meses puedo
0: listo,
1: hacer.
0: Listo, 2 meses, o sea, estamos ahora en 8 de julio.
1: Sí.
0: El 8 de septiembre queremos una obra tuya acá.
1: Ok,
0: ¿listo?
1: Perfecto.
0: Mirá que...
1: No, pero pará, falta para que termine el Mundial,
0: bueno,
1: y yo me pueda
0: ayudar. Te damos hasta fin de septiembre, María. 30 de septiembre queremos una obra de teatro, iba a decir. Una obra de arte tuya, ¿te parece?
1: Dale.
0: Mirá que yo me acuerdo. ¿Eh?
2: ¿Pero grabado esto?
0: Sí, no, ahora le digo a Alexa que me lo recuerde el 30 de septiembre y acá vamos a estar.
1: Dale.
0: Se ríe, dale.
1: Bueno, la última, Tommy, dale.
0: Hola, chicos. A mí me encanta tener ratos libres, dice nuestro amigo Mariano. No me aburre, al contrario. Me preparo un mate, agarro la bicicleta, salgo a recorrer barrios que no conozco.
2: No
0: terminé la oración. Me encanta descubrir una plaza.

0: O un cafecito escondido, dice. La verdad que el tiempo libre se pasa fuera de casa, no adentro, dice María, ¿no?
1: Muy bien. Tiempo libre. ¿Tenés mucho, tenés poco, querés tener más, te aburre? ¿Y en qué empleas tu tiempo libre? Esa es la consigna de hoy aquí en Encendidos en la Tarde. Nuestras vías de comunicación, el WhatsApp de audio 11-3003-0790. Pueden mandar un mail a encendidos@radiomitre.com.ar, Twitter o X o Instagram, @radiomitre o facebook.com/radiomitre.
2: Dalí que le dice a Picasso, ¿qué hacemos esta noche? Lo que pinte.
0: Claro. Era hora.
2: Y esta historia es increíble. Cristiano Ronaldo se detiene y dice, ¿qué obra más bella? Pero Ronaldo, esto es un espejo. Por eso lo decía.
0: Pobre Cristiano.
2: Divino Cristiano.
1: En su casa, ya sí, en su casita, igual. ¿No?
0: Ya está allá. Y volvió.
2: Ya está allá.
0: No, debe estar en Turquía, ¿no estaba? No, en países árabes. Por Arabia, claro.
2: La mujer que le dice al marido, querido, fui al médico y me dijo que estoy muy estresada. Que para salir del estrés, lo mejor es viajar. El Caribe, Europa. Wow. ¿A dónde me vas a llevar? Y el marido le dijo, ¿a dónde te voy a llevar? Y a otro médico.
0: ¡No! ¡Qué barratón!
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4: Bueno, Sergio, hablamos de uno de los temas que más interesan a nuestro público, que es herencias.
5: ¿No? Herencias, sucesiones. Tengo un caso, una historia, María, espectacular. Ahora vamos a hablar un poco acerca de algunos consejos, si queda tiempo, para ahorrar en la sucesión, en la herencia, que el primer consejo es no hacerla, justamente, y tratar de planificar en vida y donarlo, que puede ser, por ejemplo, la opción más popular es la donación con reserva de usufructo. Es decir, la persona le dona a sus hijos el inmueble y se queda con el uso y el goce por toda la vida. Y después, cuando fallece, realmente no hay que hacer una sucesión.
4: Ahora, hay un tema. Vos sabés que el otro día, cuando hablamos de esto, vino un señor a la puerta de la radio, muy angustiado, que me dijo, doné mis inmuebles a mis hijos.
5: Sí.
4: Y ahora mi esposa la tuve que poner en una residencia para adultos, que es privada, y la tengo que pagar y no tengo plata. No puedo vender la casa y no tengo de dónde sacar otro dinero.
5: Bueno, los hijos tienen una obligación legal de dar cuota alimentaria a los padres. Uh-huh. Es decir, si no tienen bienes los padres, porque le donaron ya a sus hijos, y los hijos justamente tienen esos bienes, hay una obligación de mantenerlos, de darles, como a los hijos, ropa, comida, salud, esparcimiento, todo lo necesario para tener un nivel de vida acorde a sus posibilidades económicas. Entonces, en tal caso, el señor que ya le donó los bienes a los hijos, está perfecta la pregunta, porque podría ahí pedirles con una acción legal esa cuota alimentaria. Ahora, lo que decía igualmente, justamente, la reserva del usufructo. Es decir, si la donación esta se hubiera instrumentado quedándose el señor con un usufructo, entonces el inmueble lo tendría. Lo podría, por ejemplo, hasta alquilar. Menos vender, prácticamente podría hacer de todo. La idea de donarlo es que vos le pasás el dominio, pero sin la posibilidad de que lo usen, lo usás vos, o lo alquilás vos, o lo disponés, en cierta manera, lo tenés vos, pero cuando la persona se muere, entonces directamente pasa a los hijos, se consolida toda la propiedad en el hijo, y no hay necesidad de hacer el trámite de sucesión. Uh-huh. Para que te des una idea, María, no hacer la sucesión implica, y ahora vamos al caso, a la historia que quería contarles, implica no pagar honorarios, que puede ser 6% al 20% del costo del valor real de los bienes. Por ahí, o sea, una clave ahí es hacer un convenio de honorarios y negociar un valor justamente sobre el total por etapas y pagarlos al final cuando se vendan los bienes. Te ahorrás tasa de justicia, te ahorrás costos y te ahorrás también el impuesto a la herencia, que está vigente en la provincia de Buenos Aires. Ajá. Para toda persona que viva en la provincia de Buenos Aires o tenga un bien a heredar en la provincia de Buenos Aires, paga el impuesto a la herencia.
4: Claro.
5: Es más caro a medida que el parentesco se aleja. O sea, los primos pagan más que los hijos que heredan. Pero se paga igualmente, hay exenciones, pero está el impuesto a la herencia. Uh-huh. Entonces, bueno, algunos dicen, bueno, múdate antes.
4: Claro.
5: Así no lo pagás. Es una
4: andate forma de la provincia de Buenos Aires.
5: Andate de la provincia. Eso es una forma de planificarlo. O sea, no es un impuesto de los más onerosos, hay que decirlo, pero está.
4: Claro.
5: Y es un costo más a la sucesión. Bueno, o sea que la primera regla de la sucesión, María, es justamente no hacerlo, es planificar, hacer o seguro de vida, que tampoco integra la sucesión, o hacer un fideicomiso, que tampoco integra, bueno, es un poco más complejo, o si no, la donación con reserva de usufructo. Si donás solo, o sea, como si fuera la lisa y llana donación, tienes este riesgo que decía este señor. Ajá. Que los hijos se te retoben, después no te pasen un mango y tenés que reclamarles.
4: Claro, sobre todo porque no era para comida, o sea, tenía que pagar una residencia.
5: Sí, pero también tiene que cubrir los hijos eso.
4: Ah, ¿también?
5: También, sí. Es como que el padre, por ejemplo, o la madre, en general es el padre el que no paga, tiene que pagarle al hijo, por ejemplo, el viaje de egresados. Ajá. Si es que la familia tiene ese nivel económico, ¿me explico?
4: Claro, claro.
5: O sea, no en la medida de las posibilidades económicas.
4: No, ¿no? No todo es comida o...
5: Todo es comida, o hay también esparcimiento, médico, salud. Y si la familia se tiene un muy buen nivel de vida, o sea, los hijos muchas propiedades, la cuota alimentaria también se gradúa en función de eso, de las posibilidades uh-huh. económicas del alimentante.
4: Claro.
5: Eso le dice la ley y el Código Civil y Comercial. Uh-huh. ¿Qué pasó en este caso, María? No quiero decir la ciudad porque viste que acá todo es chico, pero es una ciudad de la provincia de Buenos Aires. Iba a decir un pueblo en mi uh-huh. Porque soy tan porteño, pero es una ciudad en la provincia de Buenos Aires. Un padre, digamos, de familia tenía campos. Uh-huh. Y esto salió en una sentencia, en uno de los tantos campos que tenía. Bueno, en un momento dice, voy a planificar justamente... Y tenía también un hijo extramatrimonial. Es uh-huh. decir, tenía su familia con su esposa y sus hijos reconocidos. Y también tenía un hijo extramatrimonial de una relación que tuvo que no lo reconoció. Y después, años más tarde, sí hubo un juicio de filiación y terminó uh-huh. siendo a favor. Digamos, uh-huh. salió un hijo más. Recordamos que para la ley no hay ninguna diferencia entre los hijos.
4: Claro.
5: Es decir, son todos hijos. Antes, en el Código Civil Viejo, lamentablemente se hacía, pero hoy son todos hijos con iguales derechos, cada uno de los hijos del matrimonio, del otro matrimonio, de quien sea, son igual en todo. Ella, en realidad el padre con su esposa dice, bueno, al hijo este extramatrimonial no queremos dejarle los campos, no queremos dejarle el patrimonio, vamos a donarle, uh-huh. en realidad ya... planificar a mis hijos actuales uno de los campos. Y tenían 10 años por ahí, 11 años, eran chiquitos. Y simulan, esto lo adelanto porque en realidad la escritura no es una compraventa, pero simulan como que los hijos compraron ese campo. Es decir, que tenían patrimonio, que se los donaron y pudieron comprar esos campos. Años más tarde, esta persona fallece, justamente el padre ese de familia, hacen la filiación que salió post-mortem y confirman que en realidad tenía un hijo extramatrimonial y que por ese motivo era heredero también. Pero ya los campos, recordamos, estaban donados. ¿Cómo se abre la sucesión? Y aparece justamente el hijo, ajá. vamos a llamarlo Juan, supongamos al hijo extramatrimonial, aparece Juan y reclama su parte. Porque dice, pará, esta en realidad, esto no fue una compraventa, los pibes eran chiquitos, nunca pudieron tener posibilidad de comprar esos campos,
4: sí.
5: en realidad vos donaste ahí para violar la porción legítima que yo tengo, que es, estoy en igualdad, uh-huh. y nunca se puede violar con o las donaciones en vida se computan como a cuenta de la legítima. Para intentar, digamos, neutralizar esta acción, porque no eran tampoco improvisados, le hicieron una propuesta donde le daban algunas hectáreas y algunas vacas y ellos se quedan con los campos. Y le firmaron una partición, le hicieron firmar una partición a Juan diciendo que vendió toda su parte y parecía como que todo terminaba en paz y ahí terminó. Pero Juan igualmente inició la acción legal para reclamar toda la porción de sus campos, que se llama colación. La colación es cuando vos donaste en vida, en realidad lo que significa esa donación se computa para la ley, para el Código Civil y Comercial, como un anticipo de la herencia. Es decir, uh-huh. como si fuera un adelanto de lo que en realidad le corresponde a todos, y hay que hacer una cuenta de todo lo que era el patrimonio ese y repartirlo en formas iguales. Entonces dice, trae ese valor a la bolsa común, que se llama la colación, colacionalo, para que todos los herederos, los hijos matrimoniales o extramatrimoniales, los repartamos en partes iguales. Esto hace Juan y lo pide en el expediente. Uh-huh. Y lo dicen, en realidad no, pará, vos no podés hacer esta acción porque vos ya firmaste la conformidad y te dimos los campos ya. En realidad vos ya lo firmaste. Y ahí los jueces tuvieron que analizar si ese convenio era o no válido. Y la Cámara de Apelaciones, ahí en la provincia de Buenos Aires, en un fallo súper interesante. Mirá, esto me súper interesa porque, viste, es como cuando la verdad prevalece sobre los papeles, que se llama, es en este caso, dijeron, mirá, acá en realidad Juan nunca renunció al juicio este de colación. Él aceptó un anticipo, que eran algunos campos, ajá. pero eso se computa como si hubiera sido una donación y en realidad también tiene derecho a pedir su parte de esos campos que nunca le tocaron o nunca se los dieron. Renunciar en el derecho argentino nunca se presume. Para que sea una renuncia tiene que ser expresa. Renuncia a tal cosa, renuncia a tal otra. Y más en un caso así como que vieron de vulnerabilidad. Y lo otro que era súper importante es que en términos de prueba, los padres decían, mirá, en realidad la que pruebe Juan que era la plata de nuestra y no de los chiquitos.
4: Claro.
5: Y los jueces dijeron, no, es al revés. Acá el que tiene que demostrar que la plata era de los hijos, que eran chiquitos todavía, son los padres. Exacto. Es decir, invirtió el juez los jueces la carga de la prueba y por ese motivo le hicieron lugar a la acción de Juan para que haya un principio de igualdad entre los herederos y para que pueda tener también su parte en los campos. Es decir, acá hubo una, entre comillas, una planificación, pero en realidad era una acción para encubrir justamente una donación y favorecer indebidamente a uno de los herederos. Esto, según el derecho argentino, no se puede. Y por eso este fallo salió a favor de Juan, que era el hijo extramatrimonial a quien habían dejado afuera de la herencia. Uh-huh. Es decir, ordenaron colacionar esa parte de los campos.
4: Muy
5: la
4: bien.
5: Verdad, ahí prevaleció. Finalmente, para cerrar, hay un caso súper interesante de la Corte que dice que cuando hay un padre y una madre que fallecen en dos domicilios, provincia y capital, se puede unificar la sucesión en un solo domicilio, no tramitan dos, no son dos costos duplicados. Uh-huh. Así que eso también es un caso que quería traer, es reciente, que permite ahorrar algunos costos a la hora de hacer una sucesión.
4: Uh-huh. Bueno, Sergio, cortamos acá, pero después en el otro bloque seguramente habrá muchas preguntas sobre este tema, pero también sobre cualquier otro tema que necesiten.
5: Lo que quieran de
4: saber.
5: Lo que sea, en Encendidos de Construidos respondemos
4: sí.
5: todo.
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6: ¿Quién escuchó decir alguna vez, una madre puede cuidar a 10 hijos, pero 10 hijos no pueden cuidar a una madre? Y vieron la mujer mayor ya, historias tristes. Se la va, che, mirá, en casa no, porque mi marido, no, porque mi mujer tal cosa. Conocí un caso, que pobre mujer andaba deambulando de casa en casa de sus hijos. Le decíamos la culpa. Nadie la quería tener, pobre. Dicen que el amor de pareja se conoce en el divorcio, la amistad se conoce en la pobreza, los hijos se conocen en la vejez, y los hermanos se conocen en el reparto de la herencia.
7: Sí. Voy a iniciar un juicio por desamor y abandono.
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8: 14 horas 35 minutos en Buenos Aires, temperatura 16 grados 9 décimas. Caso Ara San Juan, condenaron al ex jefe de la Fuerza de Submarinos, Claudio Villamide. El Tribunal Oral Federal de Santa Cruz le dio 3 años de prisión. En suspenso por el hundimiento. Luis López Maceo, Héctor Aníbal Alonso y Hugo Correa fueron absueltos en el juicio por la tragedia en la que, recordemos, murieron 44 tripulantes. La investigación determinó que el submarino sufrió una implosión tras una serie de fallas originadas por el ingreso de agua de mar. En una causa paralela, el juez Julián Ercolini sobreselló a los exdirectores de la CIDE del macrismo, Gustavo Arribas y Silvia Magdalani, por el presunto espionaje ilegal a familiares de las víctimas.
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8: El técnico de la selección francesa opinó sobre la designación de Facundo Tello para el partido contra Marruecos. Didier Deschamps aseguró que confía plenamente en el árbitro argentino y sus asistentes. Además, dijo que su arbitraje será tan bueno como el de juez francés Letizier en el encuentro de Argentina.
9: No. Après, je...
8: Bueno, obviamente uno puede... ciertamente hacerse preguntas, ¿no? Ha habido ciertas designaciones arbitrales. Es ajeno a nuestro control. Yo confío en el trío arbitral y que el señor Tello y sus asistentes, estoy seguro que serán tan buenos como Letizier y sus ayudantes, que arbitraron el partido anterior por el de Argentina. Obviamente, siempre hay decisiones que pueden dar lugar al debate, a la discusión. Y cada uno puede pensar lo que quiera, pero considero que nuestro rival es Marruecos, no la terna arbitral. Ellos no son nuestros oponentes, por el contrario, están ahí para aplicar con mayor precisión posible las reglas de juego. Temperatura en Buenos Aires, 16 grados 9 décimas, humedad 49%.
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22: Sí, Mary. Bueno, la selección ya está en Kansas City nuevamente para el entrenamiento que va a ser dentro de unas horas. ¿Sí? A las 8 de la noche, horario argentino, va a ser el primer entrenamiento después de la victoria del día ayer frente a Egipto. Y como te contamos hace un rato, bueno, van a estar separados los jugadores, o por lo menos van a estar divididos en dos grupos. Uno, los que, bueno, ayer la verdad se mataron en el partido y tienen mucho desgaste físico, que van a hacer tareas regenerativas, y por el otro lado el resto que van a entrenar como siempre, justamente de cara a lo que es el partido del sábado. Son tres entrenamientos nada más, María, hasta el sábado, así que el de hoy lo van a aprovechar, y sobre todo ya mañana vamos a estar atentos a lo que puede ser la confirmación o no, a partir de la conferencia de prensa de Lionel Scaloni.
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23: Solo fui un pasatiempo para ti.
24: Para mí es muy difícil el tiempo libre porque genéticamente hay que aprovechar todos los minutos del día y ser productiva, productiva, productiva. Así que me propongo, directamente me propongo, hacerme un espacio después de almorzar, chimenea prendida, y me tiro a ver la mayor pavada que hay en la tele, así me quedo dormida, y me quedo dormida, y no me importa después continuar laburando a las 11 de la noche o a la hora que sea, no me interesa. Pero quiero tratar de respetar esa siesta que me hace bárbaro.
25: Hola, soy Milagros de Tucumán, estoy yendo al colegio y en mis tiempos libres me gusta jugar al hockey y jugar con amigas.
4: Qué hermosa. Qué linda, Milagros, me encanta jugar al hockey. Claro, qué lindo. Agarrar un deporte así de chiquito y poder continuarlo en la vida. Liliana de Entre Ríos dice: vamos a Argentina, de infarto el partido. Me machaqué un dedo con una ventana de tantos nervios. Quise cerrarla, pero con mi dedo puesto.
5: Ay, pobre, Dios mío, qué dolor. No,
6: pobre, sí.
4: El tiempo libre para cada persona es fundamental. Por más que tengas una familia y disfrutes de ella, es necesario ya no tener un tiempo para vos solito. Es como un cambio de chip. Así no hagas nada, desconectarte un rato ayuda a tu salud emocional.
22: Muy bien, Mary. Hola, chicos. Antes me desesperaba no hacer nada, sentía que estaba perdiendo el tiempo, pero ahora aprendí a disfrutarlo. Pongo música, cocino alguna receta nueva y si sale rica invito a mis hijos a comer. Se convirtió en mi cable a tierra la cocina. La descubrí de grande, dice Silvia, que nos escribe desde Lanús, Mary.
4: Nora dice: desde que me jubilé tengo más tiempo para hacer pilates, mirar series y leer. Pero como estaba extrañando hacer algo más, descubrí los cursos UPAMI, que duran 2 meses y se dictan en diferentes universidades del país. Organizados por PAMI, son gratuitos para todos los jubilados. Casualmente, el pasado lunes concluyó el taller Haciendo Radio.
22: ¡Ay, qué bueno! ¡No vine a robar el trabajo!
4: No, con esto no.
22: Claro, con esto no se jode.
6: Pero si jodan con nuestra comida, ¿eh?
4: Claro. Bueno, dice: la cursé en la Universidad de La Matanza. Como cierre del ciclo, realizamos un hermoso programa radial, del cual fui su productora y pude volcar muchas de las cosas que aprendí escuchándolos a ustedes.
22: ¡Qué bueno!
5: Gracias.
4: Formamos un grupo...
6: ¡Granuncero!
4: No, aprobó. Formamos un grupo extraordinario de compañeros junto a un profesor que superó nuestras expectativas, dice Nora de Aedo.
22: Que Norma aprendió de nuestra productora, porque ella era la productora en este programa de radio.
4: Claro, mira Sol
22: Piguini ya deja...
4: Qué mal ejemplo, ¿no?
22: Exacto. Ya deja Laura por ahí, mira muy bien Solcito. Hola chicos, los escuchamos todas las tardes. Dice: antes era siempre de estar trabajando mucho, pero yo soy de los que no pueden quedarse quieto. Ajá. Si tengo un tiempo libre, o un ratito libre, agarro la bicicleta y hago cualquier cosa salvo estar en casa. Estar en casa sin hacer nada me deprime. Básicamente es eso. Dice, si no, bueno, en tiempo de frío o de invierno, leo mucho, veo mucha serie y sobre todo cocino, dice nuestro amigo Mati.
4: Silvia dice, mi hobby es la jardinería. Qué cuidar bueno. Las plantas me baja un cambio y me enseña a tener paciencia. Bueno, Silvia, mañana viene Juan Michelli.
22: Claro.
4: Así que los jueves no te podés perder Encendidos por nada del mundo.
22: Aparte, pronto va a renovar lo que es el balcón de la radio, Juan Michelli en vivo.
4: Sí, exactamente. Vamos a hacerlo en vivo porque están un poquito feuchas las plantas.
22: Exacto. Chicos, hola, muy buenas tardes. Soy Fabián, mira, de Moreno, escribe María. Dice, mientras trabajo, los escucho, siempre son mi compañía. En mis tiempos libres, los fines de semana, lavo la ropa o hago algo para entretenerme. O si no, escribo, dice. Estoy escribiendo una novela, por suerte ya tengo 20 capítulos. Todavía no tiene fecha de cierre, pero estoy muy entusiasmado, dice nuestro amigo Fabi.
4: Susana dice, desde que me jubilé descubrí que tenía tiempo para hacer cosas que siempre postergaba. Empecé un taller de cerámica y la verdad es que me cambió la vida. Hice amigos, aprendí algo nuevo y siento que cada semana tengo un desafío distinto.
22: Que no me gusta eso.
4: Excelente.
22: Mira, acá Facundo, María, similar a lo que dice nuestro oyente. Ay, para que se me fue, porque entran tantos mensajes que se me van. Bueno, Facu, acá está, mira. Me jubilé y al tiempo lo ocupaba haciendo asados, dice, ¿no? Pero ahora terminé de hacer un curso de soldadura y estoy entreteniéndome con hacer soldaduras y ahora me contrataron para pintar rejas en el barrio, dice.
4: Mirá qué bien.
22: Eso sí, los asados continúan y sobre todo ahora que tengo un nuevo ingreso, que es el de soldar.
4: Excelente.
22: Dice, muy bien. Ayer me dediqué el día haciendo asado antes y después del partido. Espectacular, dice nuestro amigo Facundo, que nos escucha siempre.
4: Sí, la verdad que las consignas están buenísimas, sí. Porque además inspiran a otras personas que nos escuchan con ideas de alguien que ya descubrió algo interesante y divertido, ¿no?
22: Qué bien.
4: Claro, hoy estamos preguntando cómo administras tu tiempo libre, si te queda poco, si querés más, si te aburrís, si generás cosas para hacer y cómo administras ese, bueno, ese momento tan codiciado que es el tiempo libre. 11-3003-0790 el WhatsApp de audio, o podés mandar un mail a encendidos@radiomitre.com.ar o en Twitter o X o Instagram @radiomitre o en facebook.com/radiomitre.
6: Ese joven que decía mamá, el lunes fuimos a la mañana a una marcha en apoyo a Cuba y a la liberación de Maduro. A la tarde fuimos a hacerle el aguante a Cristina, San José 1111.
22: Ay, Dios.
6: El martes fuimos a una marcha en la embajada de Estados Unidos repudiando a Donald Trump.
4: Por favor.
6: Hoy miércoles, desde temprano, estamos en San José 1111 acampando, pidiendo por Cristina Libre.
22: ¡Apa!
6: Mañana jueves vamos a hacer una marcha en apoyo a Hamas y en apoyo a Irán.
22: Mira.
6: Y el viernes tenemos una marcha contra el capitalismo y contra la dictadura de Milei.
4: Mira.
6: Ay, pero nene, ¿cuándo vas a salir a buscar trabajo? Y no sé, mamá, si no tengo tiempo.
4: Claro.
22: Claro, estás todo el tiempo ocupado.
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0: Bueno, Fabri, seguimos brindando. Vamos, Fabri. Por lo que pasó y por lo que se viene.
1: Por lo que se viene. Y antes del sábado hay un día muy importante mañana, por lo menos para la Argentina, porque es la celebración de los 210 años de la proclama de liberación, ¿no? Sí. De la monarquía española en aquel entonces, del Congreso de Tucumán de 1816. Por eso vamos a hablar de la importancia de la independencia de los vinos argentinos. Pues no es que vengo a reemplazar acá al profe Lázari, ni mucho menos. Sabemos que acá hay miles de vinos para celebrar y, por suerte, la gran mayoría de ellos dejó hace rato de ser concebida a imagen y semejanza de otros, ajá, logrando un carácter propio. Pero para entender cómo llegamos a esta independencia vínica que hoy todos disfrutamos, veamos un poquito el contexto. Los vinos que se consumen hoy, ¿sí?, no solo son mejores que los que bebían a comienzos del siglo XIX, sino que además son los mejores vinos de la historia. Yo siempre les cuento esto, así que aprovechémoslos. La explicación de la evolución radica en varios aspectos. Uno son los avances tecnológicos, que tienen muchísimo que ver. Otra es la experiencia acumulada. Uh-huh. ¿Por qué? Porque la observación a lo largo de estos años ha contribuido mucho a una mejor toma de decisiones por parte de los hacedores. Porque ustedes saben que para lograr grandes vinos se necesita no solo una bodega equipada y limpia, sino también un terruño especial y sobre todo alguien que lo pueda interpretar con el objetivo de transformar un paisaje vínico en una botella única. Es por eso que detrás de muchos de los vinos argentinos hay historias que explican mejor esta evolución, ya sean de una zona, ya sea a manos de una variedad, ya sea a manos de personajes que moldearon el vino argentino y que hoy son responsables del estilo, de la calidad y de la diversidad que hoy ostenta en general la industria vitivinícola nacional. En 1816 se tomaban pocos vinos elaborados en la región. Voy a hablar de la región de Cuyo porque siempre, desde siempre, fue la que más se producía. Y se tomaban muchos vinos españoles.
0: Sí.
1: Porque además existía una ley que promulgada por la corona de aquel entonces, que prohibía el cultivo de la vid en las colonias. Entonces, uh-huh, la clase alta y los políticos disfrutaban de los afamados vinos de Rioja, de Málaga y de Jerez, mientras que el pueblo debía conformarse con el vino Carlón, que era un tinto generoso a base de uva garnacha que se elaboraba en la región de Valencia, y era encabezado, era un vino tito baratito, si querés.
0: Baratito.
1: ¿No? 40 años después llegaron las vitis viníferas, acuérdense, que son esas vitis de origen europeo que se introducen a mediados del siglo XIX gracias al impulso de Sarmiento, y es por eso que a finales de ese siglo comienza a desarrollarse la industria como así la conocemos. Con el paso de los años, y ya liberados de España, se empiezan a elaborar en el país, paradójicamente, a manos de viticultores, inmigrantes, muchos de ellos españoles y también otros italianos, mejores vinos que aquellos que se importaban en otra época. Y si bien la industria local se forjó a imagen y semejanza de los vinos del Nuevo Mundo, con las mismas uvas, con los mismos métodos, y mirándose en el espejo de las famosas denominaciones de origen, algo cambió en el comienzo del nuevo milenio, porque, ajá, con el correr de los años y el debut de la Argentina en los principales mercados de exportación, rápidamente surgió la necesidad de tener que ser más competitivos. Al principio, el foco estuvo puesto en mejorar el producto, tanto desde el viñedo como desde la bodega, pero no era solo cuestión de inversión en equipamiento o en know-how de algunos flying winemakers, sino que faltaba algo más. Faltaba la independencia. ¿Y qué significa eso? Significaba que faltaba el estilo argentino. Por eso muchos de los hacedores, de los productores, decidieron dejar esa. De hecho, nadie los obligaba. Yo cuando, uh-huh, hablo de independencia y dependencia es como un juego de palabras para celebrarlo de mañana, pero había una dependencia cultural de cómo eran los vinos en España, en Italia, en Francia, y acá se hacían a esa imagen. Uh-huh. ¿Okay? El Malbec ayudó mucho a cortar ese cordón umbilical, no solo porque se convirtió en sinónimo de la Argentina, sino también porque es la variedad más plantada, pero también, además, es el más consumido, más vendido, más producido y más exportado. Pero también es el que se ha transformado en el vehículo más lindo para embotellar paisajes. Esto que suena a una metáfora, es una metáfora.
0: Ah, mira qué bien. lo que parece es.
1: Es lo que dicen los hacedores. Y define muy bien a la identidad de un vino, ya que lo único que no se puede emular es el carácter del terruño. Uh-huh. ¿Sí? La otra es que hay gran adaptación al suelo argentino de otras variedades. Por ejemplo, Torrontés, que es esa variedad aromática única, blanca y autóctona en la Argentina, porque se cruzó la Moscatel de Alejandría con la criolla chica, entonces no se da en otros lugares. Las mismas criollas que dan vinos blancos, blancos, tintos y rosados livianos que son ideales para acompañar nuestros platos más tradicionales. O la guanarda, que si bien genéticamente es otra variedad, nosotros la hemos denominado guanarda argentina porque ha cambiado su carácter y ha sido hasta hace muy poco la variedad tinta más plantada en la Argentina, protagonista hoy de vinos jóvenes frutados, pero también de vinos con cuerpo y crianza en madera. Pero la independencia vínica que vive este país, en lo que a estilo se refiere, también está dando resultados con otros vinos más importantes del mundo, como por ejemplo Cabernet Sauvignon, Cabernet Franc, y al parecer la próxima uva con la cual Argentina va a reflejar esta independencia estilística en los vinos es la reina de las uvas blancas, es la Chardonnay. Uh-huh. Esto no quiere decir que de acá van a salir los mejores Chardonnay del mundo, claro. No estoy diciendo eso. Lo que sí, que del suelo argentino están empezando a surgir grandes exponentes de esa variedad con estilo y personalidad propia.
0: Muy bien, Fabri, gracias. Salud.
2: Preguntan, ¿puede un hombre y una mujer dormir juntos sin que pase nada? Por supuesto que sí. Eso se lo llama matrimonio.
0: Claro. Ah.
2: Un amigo me decía mi amigo, ¿cómo me gusta dormir? No puede ser que me guste tanto estar en la cama. Creo que en otra vida fui un ácaro.
1: No.
0: Un ácaro.
3: Imagínate un ácaro.
2: Otro decía, con este frío una parte de mí quiere quedarse en la camita todo el día.
0: Sí.
2: Y la otra parte de mí también quiere quedarse en la camita todo el día.
1: Claro.
2: Hoy es 8 de julio, mañana es 9 de julio, decimos feliz día de la independencia.
1: Sí.
2: Y para los casados, un fuerte abrazo.
1: Claro.
3: Ay, Rolo, sos un caradura, querido.

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0: El gobierno insiste con la reforma política y quiere eliminar las PASO, nos informa uno de nuestros cronistas.
1: El oficialismo en el Senado quiere tener aprobada la reforma política para el mes de septiembre. Así lo indicaron altas fuentes del bloque libertario. Dicen que habría un acuerdo tácito con los aliados. El capítulo que presenta fricciones es el de las PASO. El gobierno quiere eliminarlas, aunque advierten que se está buscando un sistema para complacer a los dialoguistas. Hasta que no esté consolidado, no se va a tratar en comisiones, apuntaron. En ese sentido, dicen que las negociaciones van en paralelo a las que lleva además el Santilli. Desde la trinchera libertaria sostienen, estamos discutiendo con los otros bloques, pero necesitamos los votos. Recordemos que para su aprobación se requiere la mayoría absoluta. Desde el Senado, Jorge Moure, Mitre informa primero.
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0: Después de pasar por penales, el entrenador de Suiza reconoció que no hay mejor oportunidad que enfrentar a la Argentina. Murat Yakin afirmó que Argentina es vulnerable y que tácticamente pueden desafiar a los campeones del mundo. Vamos a jugar contra los campeones del mundo. No hay nada mejor que esta oportunidad. Pero también hemos visto que Argentina es vulnerable en sus últimos dos partidos. Nos hemos ganado su respeto. Será un partido interesante. Tácticamente podemos desafiar a los campeones del mundo. Para una nación como Suiza, no hay nada mejor que jugar un partido de cuartos de final contra Argentina.

0: Buenos Aires, temperatura 16 grados 9 décimas, humedad 49%.
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26: Ocho minutos y ya está en los estudios de Mitre, la líder,
27: sí,
26: más líder que nunca,
27: líder, líder,
26: nuestro queridísimo Tommy Reynolds. Si sus tendencias, Tommy.
28: Vamos, Tommy, gracias por venir.
27: No, por favor, gracias a vos
28: con
27: por
28: un
27: invitarme.
28: Un día tan especial, donde estamos todavía con el festejo, con la emoción,
27: claro,
28: a flor de piel, los nervios, el agotamiento psicológico y físico.
27: Sí,
28: ¿no?
27: Estamos como cansados, como los jugadores, oh, viste, que hoy se están haciendo como trabajo de recuperación.
28: Quedamos más cansados que los jugadores.
27: Sí, total. No, no, lo de ayer fue un día que no vamos a olvidar nunca.
28: Una intensidad.
27: Pero sí hay que pensar en lo próximo, Mel.
28: Sí,
27: también.
28: A ver, ¿podrá ser que ganemos, ponerle 3-1 tranquilos, así de movida y, bueno, y sin sufrir.
27: Ojalá que sea así, que mira, estoy ya hablo mal, ojalá que así sea, digo bien. Eso vamos a ir mañana. Mañana vamos a intentar con un brujo hacer una nueva cábala. Vamos a hacer la del congelamiento, obviamente, porque la gente está diciendo, che, hay que congelar igual porque es la cábala, hay que repetirla.
0: Sí, a un buen brujo.
28: Convengamos que en 2022 salimos campeones, chicos. Hicimos esa cábala en todos los partidos y salimos campeones.
27: Y seamos honestos, chicos, estamos jugando, es un juego. Somos un programa que hace humor también. Y que
28: salió gente,
27: de,
28: también algunas brujas, entre comillas, con todo respeto, a decir en Instagram, no jodan con eso, no congelen. Y otros que dicen, no, eso es del diablo, hay que estar con Dios.
27: Es un juego, chicos, que hacemos. Claro. Y lo agradecemos que la mayoría lo entienda de otro lado. Pero bueno.
0: En superstición entra en mala suerte.
27: Exactamente, Villar, muy bien.
28: Y no, miren lo que le pasó a Rolo, que se quedó depilado.
0: No me hables, Nelly, te pido, por favor, que no me
28: lo hables. Bueno, eso por
0: no me recuerdes.
28: Eso por creer en tu bruja y apostar por la bruja a fondo.
27: Dice que nunca falla la bruja. Hoy falló.
28: Bueno, falló. Mirá el brazo de Rolo de
0: pila. El primer tiempo la bruja.
28: Encima Mariel Mariel le depiló una parte sola del brazo. Yo, para mí, mañana hay que depilarte los dos brazos.
27: Sí, pues tiene que ser simétrico.
0: Mi amiga,
27: feo.
0: Mi amiga.
28: Bueno. No, Rolo, hoy cuando llegué a la tarde, dije, Rolo, ¿te dolió? Y dijiste, no, para nada.
27: Ay, ¿qué te haces el macho?
28: Te hiciste el canchero, así que yo mañana iría por el otro brazo.
27: Hay que hacerlo. Aparte rindió bien, así que hay que hacerlo.
28: Sí, sí.
27: Pero bueno, nosotros vamos a focalizarnos hoy en nuestro próximo rival, que es Suiza. ¿Sí? El sábado, obviamente con transmisión de Radio Mitre, tenemos toda una previa que va a durar todo el sábado a partir de...
0: ¿Ah, sí?
27: Después de Polino, después del programa de Marcelo Polino, bueno, tuvo una previa espectacular con lo que va a ser el partido, así que hoy vamos a hablar un poco de Suiza. En un rato ya se pueden conectar a youtube.com/radiomitre, porque mis manos tengo un corno suizo.
0: ¿Corno suizo?
27: Un corno suizo, exactamente, que ya lo pueden estar viendo ahí. Ahí está, gracias Noel, que está en todo.
0: ¿Y esto hace ruido eso?
27: Esto es un instrumento, exactamente, que dentro de un rato nada más vamos a tratar de hacer sonar. Yo tengo práctica, le voy a ser honesto, porque, bueno, porque es mío y sobre todo porque cuando mete goles...
0: ¿Vos sos de la dinastía Reynolds?
27: No, sí, no tenía nada que ver, viste, con Suiza, pero no importa. No, esto, para ser honesto, viste, cuando se van los familiares, parten, uno va hacia los hogares de los familiares a ver qué puede rescatar.
0: Ah, ok, claro.
27: Entonces, cuando el abuelo partió...
0: Se choreó.
27: ¿Eso te choreaste?
0: ¿Te choreaste eso? Esto es bronce, eso vale una moneda.
27: No es bronce esto, no es de chapa.
1: Manoteó lo primero que encontró.
27: No, pero bueno, el abuelo era...
28: ¿Es de tu abuelo?
27: Era, le mandaba un beso al cielo.
1: Era músico.
28: Ah, bueno, no importa, el abuelo siempre está.
27: El abuelo siempre está, pero ¿viste qué pasa eso? Cuando se van los seres queridos, uno va a la casa, como bueno, empezar a limpiar un poco, no sé si la casa se va a vender o no.
0: Me sirve esto.
27: Y hay cosas, claro, que sirven y otras no.

0: Lo tengo en mis manos, lo pueden ver en YouTube. Así que dentro de, nada, 3-4 minutos, vamos a hacer la prueba del corno suizo acá en Encendidos.
1: ¿Vas a soplar?
0: No. Sí, bueno, yo voy a soplar, pero todos vamos a soplar.
1: Bueno, está bien.
0: Claro, a ver, dale. ¿Quién logra hacerlo sonar más fuerte?
1: ¿En tu columna?
0: En mi columna ahora, sí,
1: ay,
0: claro.
1: Ah, lo hubieras avisado y ensayábamos.
0: Claro, no, porque la idea era sacarlo así de la nada.
1: Pero vos ya ensayaste.
0: No, bueno, yo sé que es no participo.
2: No, participás, sí, así nos mostrás. Vos primero nos tenés que mostrar.
1: Exactamente, porque vos lo haces primero.
0: Ok, yo lo hago primero después, pero con los goles de Argentina. Viste, yo ya la voz la tengo un poco destruida de ayer. Esto es eficiente porque suena, ¿ah, sí? Te digo, en un ratito lo hacemos. Pero bueno, vamos a meternos con Suiza. Vamos hoy a conocer un poco más de Suiza, pero no los datos que todo el mundo sabe. Vamos a meternos en datos más coloridos.
1: A ver.
0: Datos más originales, que por ahí muchos de ustedes conocen también. Pero bueno, vamos a ir de menor a mayor. Algunos datos que me llamaron la atención de Suiza. Porque claro, ¿cuál es la capital de Suiza?
3: Ginebra.
0: Berna, exactamente. Berna. Me emociona porque es muy fuerte. Bueno, mientras suena esta, ¿cuál es? Esta era. La Suiza.
2: Heidi estaba ahí, ¿no?
0: Claro. Bueno, mientras suena la Suiza rebelde, vamos a ir con algunos datos como coloridos, ¿sí? ¿La capital cuál es?
1: Berna.
0: Muy bien, Berna, ahí está. Pero claro, o sea, ustedes saben que la capital es. Legalmente no existe Berna. A ver, es la capital del país, sí, pero la Constitución Suiza de 1848, que transformó el país de una alianza de cantones a un estado federal, omitió deliberadamente designar una capital. Es por eso que hoy en la Constitución no figura Berna como la capital oficial de Suiza, aunque para todos nosotros lo es. Digamos, cuando vamos a Berna decimos, che, estamos en la capital suiza.
1: ¿Quién va a Berna, Tommy?
2: A Bernal, vamos
0: a ver. Bueno, chicos.
1: Nadie va a Berna.
2: Vos fuiste.
0: No, yo nunca fui. Bueno, okay. Fuiste, ¿no?
1: Me ocurriría ir nunca a ver.
0: Ay, ¿por qué? No, a ver, pará. Che, ¿en un momento?
2: ¿Y Zúrich?
1: Uno va a Zúrich, claro.
0: Bueno.
1: El aeropuerto está en Zúrich.
0: Exacto. Bueno, se hizo para evitar que ciudades con mucho poder económico, tipo Zúrich o Ginebra, concentraran también el poder político. Entonces, tiene varias capitales. Viste que hay muchos países que tienen la capital, si querés, política.
1: Holanda, la
2: Haya. Brasil, no, Brasilia.
0: Exacto, bueno. Brasil con Brasilia, exactamente. Bueno, esto pasa también con Berna, que es la capital que legalmente no existe, pero es una de las capitales de Suiza, ¿no? Así que, bueno, un dato de color que ahí encontré. Este es súper divertido, bueno, no sé si es divertido, pero es muy insólito. El 100% de la población de Suiza tiene lugar para estar dentro de un búnker en caso de que venga una guerra nuclear.
2: ¿En serio?
0: O sea, hay lugar para todos, ¿sí? Si mañana, no sé, el mundo cae en una guerra nuclear y hay que ir al búnker, hay que ir al refugio, todos los suizos tienen... Gracias, Nacita. Todos los suizos tienen un lugar para ir. De hecho, hay más todavía sobra espacio. Es decir, vamos, que pueden hacer mucha más gente, los bunkers no se van a seguir generando y va a haber espacio para que los suizos tengan su propio búnker para refugiarse. Esto nace de algunos artículos de lo que es la Ley Federal de Protección Civil del 63, ya del siglo pasado, que claro, en el 63 estábamos en plena Guerra Fría. Y esta ley dictamina que cada habitante debe tener al menos una plaza protegida a la que pueda llegar rápidamente desde su lugar de residencia. Claro que en su momento no era una guerra química, sino que era una guerra, digamos, convencional, con bombardeos, y ya en esa época todos los suizos debían tener, por la Constitución, bueno, un búnker para refugiarse, ¿sí? Hoy en día, como afortunadamente Suiza no está en guerra y no hay ningún tipo de conflicto bélico, bueno, lo que hacen con esos búnkers es utilizarlos, por ejemplo, como gimnasios o como locales de ropa, de gastronomía y demás, hasta el momento en que, bueno, efectivamente tengan que usarse. Pero hoy todos los suizos tienen un lugar en un refugio por cualquier, claro, por cualquier cañita voladora que venga del exterior. Lindo, lindo. Esta es tremenda.
3: ¿Qué pasó?
0: Animalitos.
1: A ver.
0: Cobayos.
3: Yo tenía.
0: ¿Tenías un cobayo? Sí. ¿Uno solo o dos tenías?
3: Tenía uno solo.
0: Bueno, estarías ahora en falta si tuvieras uno solo en Suiza. Porque hay una ordenanza suiza de protección de los animales que entró en vigor ahora, en este siglo, en el año 2008, que dice que si vos tenés un cobayo, un lorito, un periquito o un conejo, sí o sí tenés que tenerlo acompañado. Es decir, vos no puedes tener solamente uno. Sí o sí tiene que tener la parejita, ¿no? No la pareja sexual, puede ser un amigo, lo que fuese. Pero vos tenés que tener dos cobayas, dos loritos, exactamente, dos periquitos o dos conejos. Porque si no, estás en falta y te pueden hacer multas muy, pero muy caras. Y es obviamente uno de los países que más protege a los animales y es por eso que sacaron, bueno, esta ordenanza. Alianza de Protección de los Animales. ¿Qué pasa cuando se te muere uno y el otro sigue vivo?

0: bueno, estás en falta. Pero por eso también allá hay un negocio muy, pero muy grande en donde vos podés alquilar cobayos o podés alquilar loritos o conejos simplemente para acompañar.
1: Compañía.
0: Exactamente. Cuando se te muere el tuyo, lo devolves. Increíble, ¿eh? Un negocio para todo, ellos en Suiza. No, yo me sorprendí, porque digo,
2: tienen tiempo y plata, ¿no?
0: Tienen tiempo y plata, claro, los problemas son otros, ¿no? Los nuestros, sin lugar a dudas. A ver, el sistema de días multa. Esto es muy, porque allá también hay mucha rigurosidad con los que exceden la velocidad permitida cuando estás manejando un auto, ¿no? Hay multas muy, pero muy graves que pueden llegar a costar hasta 700.000 euros. No estamos hablando de, sí, bueno, 500 euros, que ya es mucha plata para nosotros, pero es muy, pero muy riguroso el control de tránsito allá. Y según rigen el Código Penal suizo, hay un sistema de días multas, es decir, que está calculado en base al patrimonio y los ingresos mensuales del infractor. Por ejemplo, si Rolando Villar, que no tiene un mango, bien te lo digo, amigo, vos sabés que te quiero.
3: Sí, tenés razón.
0: Ahí está manejando y comete una multa de tránsito, no le van a cobrar lo mismo que a Fabricio, que es un multimillonario. Ah. ¿Sí? No es que la multa es la misma para todos. No, no, no. Es según el patrimonio que tengas y los ingresos mensuales que hayas tenido. Entonces, si Fabri este mes, por ejemplo, facturó 100 millones de pesos, vas a pagar mucho más que el que facturó, no sé, 500 mil pesos. ¿Eh? Ahí está la bocina, muy bien la cita. Me encantó.
2: Correte, bueno, Rolo.
0: Correte, claro, salí del mismo camino. Tienen también ellos el puente más largo peatonal del mundo. Es un puente peatonal colgante. Ahí estábamos viendo las imágenes. Es espectacular. Es el puente Charles Quonen, que fue inaugurado en julio del año 2017, hace 10 años prácticamente, y es el más largo de todo el mundo. De hecho, lo hicieron muy, pero muy rápido. Tardaron solamente 2 meses y medio para hacer este puente que estamos viendo ahí.
3: Se pasaron.
0: Sí, claro, tuvieron que cortarlo porque ya era muchísimo. Tiene casi 500 metros de longitud y solamente 65 centímetros de ancho, es decir, que pasan de a una persona, ¿entendés? O sea, hay solamente un carril, vos vas y volvés, porque si no, no pueden pasar dos personas.
2: Uy, mirá si te enganchan en el medio, uno de un lado, otro del otro. ¿Quién va para atrás?
0: ¿Sabés que está buenísimo eso? El que tiene que ir para atrás es el que más el que más cerca esté de la salida. Pero es muy interesante porque no solamente, como decimos, es el más angosto y el más largo a la vez, sino que también tiene esta particularidad de Fabri. Es solamente un carril y si, bueno, te cruzás con otro ahí en el medio, tenés que retroceder si fuiste el que menos caminó. No, increíble. Acá en la Argentina, ya cierro con este, hay siempre nos preocupamos por los docentes, que la verdad cobran muy, pero muy mal. Allá, los docentes son los mejores pagos del mundo.
3: ¿Ah, sí?
0: Exactamente, bueno. Como se merecen, ¿no? Esto es una distinción porque se lo merecen. Un maestro de primaria, por ejemplo, puede ganar por año hasta 95 mil francos suizos, que básicamente son 90 mil dólares.
4: Muy bien.
0: O sea, se lo merecido, ¿no? Obviamente. Pero fíjate, María, lo que es la diferencia con, bueno, nuestros docentes, que esa plata, a ver, lo digo con todo respeto, no la van a ver con su sueldo prácticamente en la vida, pero ya están como reconocidos como los mejores pagos del mundo, ¿eh? Los docentes suizos, así que bueno, algunas particularidades justamente que hay allá en Suiza. Para otro día dejo otras porque también hay impuestos caninos, no cualquiera puede tener un perro, ¿eh?
3: ¿No?
0: O sea, y si lo tenés, tenés que garpar, muchachos, sí. Hay que pagar un impuesto anual que oscila entre los 70 y 200 francos suizos.
4: La gente es rica.
0: Sí, obviamente es como que nosotros paguemos un café, claro, ponele.
4: Tal cual.
0: Pero María, hay que pagar un impuesto.
4: Bueno, eso implica una responsabilidad también. Bien,
0: obvio que sí, tal cual, sobre todo porque esos impuestos después van hacia lo que sería la BL, ponerle nuestro, limpiar las calles, mantener las veredas limpias de la cacona y demás. Así que bueno, allá los perros, no te digo que pagan los impuestos, pero los dueños sí, por tener perrito. Y vamos a la parte más divertida, por lo menos la que yo estaba esperando. Todo esto fue una presentación así cortita, ¿eh? Gracias por ponerme la música, la cita. Vamos a ir con el corno suizo.
1: ¿El corno suizo?
0: Sí, el corno suizo es este que tengo acá en la mano. Lo vamos a usar todos, ¿eh? Sí. Vamos a soplar y vamos a ver cuánto suena. Vamos a ver el índice corno que tenemos cada uno de nosotros.
1: Sí. ¿Y a más mejor o...?
0: Sí, sí. ¿Ah, lo sí? Vamos a alejar del micrófono porque suena fuerte, en serio.
5: Soy medio sensible en los oídos, así que lo voy a hacer bajito.
0: Bueno, cada uno lo hace como puede, tiene una oportunidad cada uno. Lo que yo les voy a enseñar. Sí. O sea, no sé enseñar, yo les voy a decir cómo se pone la boca, nada más. Después cada uno, ustedes hace...
1: ¿Y vos vas a ser el juez? El que dictamine.
0: No, que lo pueden hacer los oyentes que estoy viendo ahí en YouTube, que hay mucha gente. Dale. que los oyentes en YouTube, María, determinen quién es el ganador. Yo no participo, ¿sí? Por las dudas, porque bueno.
1: Pero si sos el maestro del corno.
0: Suena, ¿eh? Suena fuerte. A ver.
5: Pará.
3: Claro, es un elefante.
0: Hay que hacerlo así. ¿Entienden? Hay que como que meter el labio abajo para adentro.
1: Bien ahí.
3: Parece un elefante en celo.
1: El elefante trompita.
0: Pueden probar, pueden tener una de práctica.
4: ¿El labio de abajo para adentro como si estuvieras mordiéndote el labio?
0: Sí, no tanto, no llegues a mordértelo, pero es como el inferior va para adentro. Voy a probar una vez más.
1: Dale, dale.
0: Ustedes después tienen una... Pueden hacerlo en dos o tres oportunidades, claro. Pero no es fácil, ¿eh? No es como soplar la bubucela, por ejemplo.
4: No es como soplar...
0: ¿Qué cosa? Dale, decí.
4: ¿El control de alcoholemia?
0: No, no es lo mismo, tal cual.
3: Okay. Es necesario esto.
0: Ahí pone la cabeza.
4: Yo les pido que.
0: No, ¿ves que empiecen otros?
4: No,
3: venimos bien de
1: Mary, Mary.
0: ¿Venimos bien?
1: Mary.
0: Métanse ahora a YouTube, lo va a hacer María en vivo.
4: Mira,
0: ¿eh?
4: El labio adentro para.
0: Sí, probá igual. Probá tranqui. Ahí va. No.
1: Pero tenés que apoyar.
0: Hay que apoyar, María, ¿no? Dicen.
1: Para mí que nos engañó, Mary. Para mí que no es así.
0: No, pará. Tenés que apoyar, María. Yo sé que no te dé asquito, dale, apoyá.
4: No tengo fuerza, chicos.
1: Mary.
0: Una más, por favor, dale, probá una más.
1: Una más.
0: Ahí está.
1: No jodemos más.
0: Probá. No es fácil, por eso te digo.
1: No jodemos más.
0: Ahí va. Te amo, Mary, te amo.
4: Te lo voy a limpiar para el
0: próximo. Bueno, somos todos amigos. Es como el mate. Es como el mate. Se va desarmando el corno. Probá una, la primera, probá. Bien, Fabri, bien. Probá de vuelta, dale, dale, dale.
1: ¿Cuál está mejor?
0: Corno, suizo.
4: Pero está bien, Fabri.
3: Están matando a alguien.
0: Sí, muy bien estuvo Fabri, ¿eh?
4: Muy desagradable el sonido, chicos.
1: Ya entendí. El labio de abajo es el que hace el bip, bip, bip.
0: No, bueno, esto es. No, bueno. La tranquilidad misma, sí.
3: Ponele onda, Doc.
0: No, más.
3: Yo paso.
0: Sí, yo también.
1: Gané
0: yo
1: entonces.
0: No,
1: después de Tommy gané entonces, porque soy el único.
0: Ay, me da panza, man.
4: El único.
3: Me han sacado la loncha.
4: Ahora va a morir. Se va a morir ahogado. Sáquenle ese.
1: Está rojo como un tomate. ¿Llama? ¿Llama?
0: ¿Quién quiere probar ahí afuera? Dale, ¿quién prueba? Dale, Sol, vení. O Noel, sí. Que venga Noel, si no.
1: Alguien tiene que.
0: ¿Querés probar de vuelta? Te lo va a limpiar bien.
4: Sí.
0: ¿Querés probar de vuelta?
4: Es que no sé cómo hacerlo.
1: Así, Mary, tenés que dejar que el labio de abajo.
0: Igual,
1: como flojo.
0: Mi instrumento
1: el viento sí. Es. El ruido lo hace el labio.
4: El viento sale, sí, como de arriba.
1: Pero el
0: bueno, basta, Sergio, ya está. Basta, dejáselo a María. Ahí está. Limpiáselo un poco. Igual no tiene nada de malo. Pues,
3: pobre,
0: o sea,
3: Mary.
5: Tommy, lo que pasa es que yo toco el corno inglés en la orquesta.
0: Bueno, el corno inglés como jugamos con Inglaterra. Va,
3: ¿acaso?
0: Pero pará, ponchame la María. Pará,
3: ¿acaso
0: María
3: de Clarín?
0: Pará, María, pará. Pará.
4: Sonó, chicos.
0: ¿Qué sonó? Sonó que. Pará, que no te están ponchando.
3: Sonaste vos.
0: Ahí está, va, dale. ¿Con qué poco? Bueno, no importa. Ahí está.
1: Ahí en el fondo.
0: ¡Ahí está! ¡Bravo!
5: ¡Argentina!
0: ¡Corno suizo! ¡Corno suizo!
4: 3-1.
0: Ya está. Bueno, el que ganó fue Fabri, ¿eh? Sin lugar a dudas, estuvo muy, pero muy bien Fabri.
1: Pará, al lado del tuyo no, vos realmente tenés práctica.
0: Sí. No, pero yo practico más. A Rolo no se lo vamos a dar porque Rolo es muy sensible.
3: Ah, ¿sí? Aparte ya con el papelón de esta mañana.
1: Claro, ya lo depilaron.
0: Bueno, pero acá nos debemos al público.
3: Pasa, yo soy más de clarín que de corno.
0: Ah, más de clarinete.
4: Te debes a tu público, Rolo. Claro.
0: Pero está bien, no, pero prueba nada más. Sin...
3: Te agradezco de corazón.
0: Bueno.
3: Voy a fracasar.
0: Bueno,
3: y ya bastante fracaso.
4: Vos tenés polenta, Rolo. Tenés pulmones.
0: A ver, chico. Rolo.
3: No.
0: El mismo se canta. Dale, Rolo, la última, dale.
3: No, ya está.
0: Rolo, la gente te pide, ¿no? Todavía falta.
3: La gente no pide nada.
0: Dale, Rolo, estamos bien, dale.
3: Ya está, olvídate.
0: Bueno.
4: Estamos subiendo en el YouTube.
0: Sí, pero no quiere. Si no me quiere,
3: está
0: no
3: bastante
0: me quiere.
3: El papelón de esta mañana.
0: Bueno, entonces que cierre Fabricio, ¿te parece? Sí, que es el que lo hizo bien. Tomá, cerramos con vos.
1: ¡Qué presión!
4: Mirá, ahí está. Yo se lo voy a limpiar.
0: Hacelo bien, sí.
1: Pará, qué presión.
0: Bueno, pero fuiste el ganador de la jornada, Fabri. Corno suizo, todo está conectado. Tomá, con todo.
4: Limpito.
0: Y con esto cierro yo y nos vamos con vos.
4: Dale.
0: Este corno se usaba para qué. Primero para el correo, se avisaba cuándo llegaba el correo a los pueblos y demás, se tocaba eso. Y también para las carrozas reales, cuando había que abrir, digamos, paso para que pasaran las carrozas reales, se tocaba el corno este y, bueno, se abría el paso. Así que, bueno, dale. Fabri, todo tuyo, bebé, dale.
6: ¡Ah!
3: Fabri. ¿Cuántas historias? Hablamos de capitales, ¿no? Y la provincia de Buenos Aires dicen que va a tener dos capitales.
0: ¿Ah, sí?
3: ¿Cuáles? Porque con la plata solo ya no alcanza. Es cierto. Un amigo me contaba, mi hermana está en el comercio exterior, está en la exportación e importación de instrumentos musicales.
0: ¡Apa!
3: Digo, me importa un corno. No, no, uno no. Como mínimo son 10 cornos. Ah.
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0: 15 horas 31 minutos, temperatura en Buenos Aires, 16 grados 9 décimas.
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0: cuentan que turistas argentinos pagan fortunas, incluso para ver partidos, y como no pueden entrar a los estadios, lo ven por pantallas afuera de las canchas. Dicen también que hay menos ventas que en el Mundial pasado, y forma un móvil Mitre.
1: Tras el pase de la selección a cuartos de final, algunas agencias de viajes tienen todo vendido hasta finalizar la Copa del Mundo. Señalan que los pasajeros sacaron los vuelos, el hospedaje y las entradas con anticipación, aunque aseguran que el nivel de ventas bajó respecto a otros mundiales.
2: Van primero ponerle hasta octavos y después cuarto, semifinal y final. Lo ven allá en pantallas, fuera del estadio, que también hay eventos grandes, ya lo disfrutan ahí. Entonces, ponele una entrada, un pasaje con entrada normal, por ahí se gastan entre 7.000 a 10.000 dólares, pero si es con hospitality, 15.000, 20.000 dólares.
3: En referencia al mundial anterior, ¿cómo están las ventas? ¿O estuvieron las ventas? ¿Estuvieron muy bien? ¿Regular, más o menos?
2: No, en el mundial anterior mucho más.
1: Desde el centro porteño, Mauro Rosales, Mitre informa primero.
0: El capitán de Suiza dijo que es un privilegio jugar contra Lionel Messi. Granit Xhaka es uno de los dos futbolistas que estuvieron en la cancha en Brasil 2014 cuando Argentina les ganó con gol de Di María. El otro es el lateral Ricardo Rodríguez, se llama Rodríguez y juega para Suiza. Xhaka afirmó que el próximo sábado intentarán hacerle la vida lo más difícil posible a la Argentina.
4: No sé si se lo puede controlar 90 o 120 minutos. Para mí, para nosotros, jugar en la era de Messi es un privilegio. Es un privilegio jugar contra él. Es un privilegio ser parte de su historia. Es otro de los mejores jugadores de la historia del fútbol, también de mi era. Disfrutaremos el partido, no hay duda. También queremos mostrar la parte que le toca a Suiza y hacerle la vida imposible.
0: Tuvieron un femicida perverso y secuestrador. Se llama Sebastián Bonafé, quien primero mató a una mujer. La asesinó de un tiro en su vivienda de Junín, provincia de Buenos Aires. El criminal se llevó una nena de 7 años, hija de la víctima y ahijada de él. La chiquita fue rescatada ilesa en una villa. La fiscalía activó el alerta Sofía y recaratuló la causa como femicidio seguido de rapto. Según la investigación, Bonafé ya era investigado en una causa por grooming y había sido denunciado semanas atrás por la mamá de la nena porque dijo que el perverso ingresó al baño para filmar a la criatura. Temperatura en Buenos Aires 16 grados 9 décimas, humedad 49%.
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4: Bueno, consultas para Sergio Moadev. Hice una denuncia por defensa al consumidor por unas botas que compré online y que cuando quise devolver me contestó el local que no son sus políticas y que solo cambian talle. Hice la denuncia en abril y recién este mes me dieron audiencia para decirme que el proveedor no se había presentado y que nunca había contestado cuando se quisieron poner en contacto, por lo que no se podía hacer nada más que juicio. ¿Quién hace un juicio por un par de botas?, se pregunta. ¿Realmente eso es todo lo que se puede hacer? ¿Los comercios pueden tener entonces sus propias leyes?, dice Carolina.
5: Bueno, no, los comercios tienen que acatar la ley argentina que dice que tienen que cambiarla dentro de los 30 días por talle, o incluso ella tiene derecho a devolverlas. Ajá. Dentro de los 10 días si las compró esas botas online, digital.
4: Sí.
5: Así que si el proveedor no se presentó en defensa del consumidor, hay algo interesante, que es una multa de aproximadamente un salario mínimo vital y móvil por esa falta de presentación, porque tienen el deber legal de ir las empresas a defensa del consumidor, a las audiencias, uh-huh, cuando las citan. Así que, Carolina, yo lo que haría es hablar con el organismo y pedir esto a tu favor. Es decir, que si el comercio no se presentó, bueno, iniciar y seguir ese sumario en defensa del consumidor.
4: Uh-huh.
5: Y después el juicio, sí, la verdad es que no tiene sentido por lo que sale de honorarios, pero también hay la posibilidad que sea justicia gratuita, es decir, que no hay costas para litigar, no hay tasa de justicia, y bueno, es un incentivo si se pide daño punitivo o algo para un colega que lo quiera tomar.
4: Uh-huh.
5: Igualmente, María, ahí Defensa del Consumidor tiene que activar este caso para que haya justicia y que le devuelvan o le cambien el talle, las botas, lo que sea.
4: Tal
5: que
4: bueno,
5: lo pida ahí en defensa con un escrito que se lo van a proveer bien.
4: Uh-huh.
5: Hay que ver de qué municipio o dónde fue y tratar de activar ese expediente.
4: Muy bien. Antonio pregunta, me jubilé hace 7 años después de trabajar en una empresa láctea. El cálculo me daba el 77% del sueldo que cobraba. Actualmente estoy en el 45% del trabajador en actividad. ¿Hay que hacer juicio a ANSES por el reajuste de haber jubilado? ¿Sale o no? ¿Y cuánto demora?
5: Sí, el juicio demora unos 28, 34 años aproximadamente, no, más o menos. Son juicios larguísimos los de reajuste. Pueden ya tardar 10 años uh-huh, esto en serio. Y la verdad es que sí, para que la ANSES, ante una liquidación, reajuste, en general se hace un juicio y esos juicios se demuestra justamente la actividad, lo que se cobraba. Y habrá que ver las chances con un profesional en una entrevista, pero lleva tiempo.
4: Uh-huh.
5: Así que para Antonio, sí. Hay pocos casos, digamos, lo ideal sería que revises la liquidación del ANSES primero con un colega que haga derecho previsional, que te juntes con él a ver si están liquidándote bien. Si no, se puede pedir ante la administración. En general, la verdad es que lo que funciona es el juicio, es la acción judicial. A veces algunas cosas se pueden corregir administrativamente y otras requieren una acción judicial.
4: Uh-huh.
5: Demora años y tardan, sí, uh-huh, lamentablemente.
4: Bueno, dice Esperanza, que vive en Luján, yo soy hija única. Mis padres ya fallecieron. Hay solo una vivienda en la que vivo. ¿Tengo que hacer la sucesión? ¿Tengo que pagar el impuesto por herencia? ¿Cómo se hace una sucesión siendo hija única?
5: Bueno, Esperanza, se presentan las partidas de defunción, se presenta tu partida de nacimiento, es decir, se acredita el vínculo, los documentos de los bienes y se denuncian esos bienes en el expediente, se publican edictos para que se presenten acreedores si es que hay u otros herederos y el juez declara que sos la heredera de ese patrimonio y esos y los bienes que haya. Y después se inscribe en el registro de la propiedad inmueble ese bien. Antes de la inscripción hay que pagar, sí, el impuesto a la transmisión gratuita de bienes, que es este impuesto a la herencia.
4: Ese el impuesto a la transmisión gratuita.
5: Sí, en realidad se llama así. Ajá. O sea, es para donaciones o para herencias, actos gratuitos. Justamente por eso se le dice así.
4: Que no es tan gratuito, porque si tenés que pagar un impuesto...
5: No, igualmente hay algunas exenciones, digamos, cuando no supera cierto tope, está la ley tarifaria. Y también algo interesante que está, que esto lo voy a contar para la audiencia, cuando el bien inmueble está afectado al régimen de protección de vivienda familiar, lo que antes se conocía como bien de familia, se paga menos de honorarios y se paga también a veces menos de gastos y por la transmisión. ¿Me explico?
4: Ah, sí.
5: Así que tener un inmueble como bien de familia también reduce los costos de la sucesión. Ahí lo tengo, se reduce a honorarios, se puede reducir incluso a la mitad, por ese bien por lo menos. Después hay dos, tres, bueno, ya cambia.
4: Claro, ¿y qué requisitos hay para declarar
5: bien de familia? El bien de familia se puede hacer ante el registro de la propiedad inmueble en forma gratuita o con un escribano o escribana que hace un acto, una escritura y te va a cobrar ese documento, pero en general es uno de los trámites menos caros.
4: Ah, mira vos.
5: Porque es algo que vos vas, lo pedís, el escribano analiza el bien, ve que vos tenés que declarar que es para tu familia que estás viviendo ahí eso se anota en el registro de la propiedad inmueble.
4: Ajá.
5: Y también podés ir vos y te dan el formulario gratuito, vos lo completas, tiene algunas vueltas, pero se puede hacer. Cada tanto el Colegio de Escribanos hace unas jornadas donde lo hacen gratuitamente eso. Chequean en las redes del Colegio de Escribanos de la Ciudad de Buenos Aires. Sé que se llama Cuida lo Tuyo el programa. Acá lo promocionamos en Mitre también. Alguna vez escuché que lo han difundido.
4: Uh-huh.
5: Eso es para la protección de la vivienda. Eso también impide que acreedores rematen la propiedad si hay una deuda posterior a esa inscripción. Las anteriores siguen
4: te lo podrían
5: afectadas,
4: rematar.
5: Claro, el inmueble sigue afectado a esas. Claro,
4: pero si vos tenés dos propiedades, una la podés poner como bien de familia, como bien de la familia, otra no.
5: En principio no, salvo que viva otra persona como de tu familia, es decir, que sea para familia, vivienda familiar.
4: Claro.
5: Habría que analizar el caso, pero puedo hablar la vez que viene de bien de familia.
4: Podría ser.
5: Vamos con esa.
4: Interesante.
5: Ahí está. Preparo para el se llama vivienda familiar, ahora protección de la vivienda, pero es lo mismo.
4: Bueno, y la última pregunta, Sol de Neuquén. Tenemos hecho el certificado de concubinato desde 2009 con mi pareja. Ajá. Si alguno de los dos fallece, ¿quién queda? ¿Hereda, por ejemplo, la casa y demás bienes? Dice, no tenemos hijos.
5: Sol, la unión convivencial no da derecho a herencia. Es decir, más allá de que alguien habite con otra persona años o esté el vínculo que sea, la verdad es que la ley no da el derecho de heredar más que al cónyuge.
4: Solamente si estás casado
5: o si hay un testamento.
4: Ajá.
5: Si alguno de los dos hace testamento fuera de la otra persona, pues es válido. Y si no, no se hereda. Hay un caso que leí hace poco, una sentencia, en la cual él no estaban casados y él se había crecido mucho en sus negocios, tenía muchas propiedades, una empresa enorme, y ella se había dedicado más a la familia y a la casa. Es decir, que fue el sostén como para que él sostén o parte de esa, entre comillas, sociedad, ¿no?
4: Claro.
5: Y ahí los jueces, el tribunal aplicó la perspectiva de género y dijo, mirá, acá hubo un aporte común para construir todo ese imperio económico. Con lo cual, ella tiene derecho a una compensación, más allá de que no haya habido un matrimonio, de $50,000.
4: Ajá.
5: Le dieron a la concubina, ahora se llama conviviente, $50,000 de compensación, más allá de que no estaban casados.
4: Claro.
5: Pero es algo excepcional, es una acción que aparte hay que hacerla a los 6 meses del fallecimiento, hay que demostrar que la situación generó un desequilibrio, que ese desequilibrio fue por la ruptura, porque él falleció, y otros requisitos más que están ahí en la ley. Así que no es tan simple. La regla es que unión convivencial no se hereda. Es el caso Sarlo.
4: Uh-huh.
5: ¿Te acuerdan que Beatriz Sarlo, la escritora, tenía un esposo?
4: Un marido, sí.
5: Nunca se había divorciado, pero no convivían. Ese caso es que no convivían. ¿Cómo?
6: O sea, dejó al gato.
5: No, ahí se está discutiendo, está la prima, está el portero y está el Estado, que también quiere la herencia vacante de Sarlo. El caso de Sarlo en realidad es al revés. Se habían casado, pero como estaban ya separados de hecho, no hereda.
4: Ajá. Uh-huh.
5: Ese es el caso.
4: Entonces,
5: de
4: ¿para qué sirve la unión convivencial?
5: Por ejemplo, para pensión.
4: Ah, okay.
5: Ante el ANSES. Por ejemplo, laboral, indemnización por fallecimiento. La mitad del de despido con causa.
4: Ajá.
5: Sin causa, en realidad. Sería el despido incausado, el común.
4: Muy bien. Por gracias, ejemplo. Sergio.
5: Entre otras cosas.
4: Sí. Bueno, buena semana.
5: Buena semana.
4: Buen
5: vamos
4: resto
5: a
4: de la semana. Vamos
5: y
4: a
5: la verdad que vamos con Suiza.
4: Sí, señor. Nos vemos la semana que viene.
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22: Vamos, Mary, vamos.
4: Pasteles del día de hoy, ¿eh? Hoy cumpleaños Erika Müller, de Apóstoles Misiones, su hermana Mónica y todos, la gran familia Müller le mandan un beso grandote. Hoy le deseamos un gran pastel a nuestro querido compañero Jorge Fernández Díaz.
22: Qué grande,
4: que
22: Jorge,
4: pase un muy, muy lindo día. Los escuchamos en Lima, Perú, soy Vicky, les pido pastel para mi hijo Leandro. Hoy está cumpliendo 26 años. Es el tercer año que le envían saludos. Muchas gracias por alegrarnos las mañanas, aquí son dos horas menos que en Buenos Aires, nos dice Vicky de Lima, Perú.
22: Eso.
4: Hola, encendidos, me llamo Cristi, hoy cumplo mis primeros 80, quiero que me saluden.
22: Pero sí,
4: todos, menos, muchas gracias, los escucho siempre.
22: Vamos, beso grande, Cristi.
4: Para todos ellos.
23: Daniel Cocogian, gran fiel oyente.
22: Muy bien, un saludo.
4: El pastel.

0: brinde usted con el sabor.
1: ¡Ay, ya!
2: ¡Yupi!
3: Y recuerden, señores, que este programa
2: trae suerte. Bueno,
1: vamos, Mary, vamos.
2: Con la suerte que le trajo este programa.
1: ¿A quién? ¿Quién?
2: A Mirta Legrand.
1: Más suerte.
4: Ahí vamos, la chiqui.
2: Sí, porque se hizo el gran meme argentino. Todos los memes con Mirta Legrand.
1: Espectacular.
2: Y ella estaba contenta.
1: Y el sentido del humor que tiene Mirta.
2: No, no, es impresionante. La faraona, le dijo a Eleonora Cole cuando la entrevistó. Soy la faraona.
1: Qué
2: y
1: linda.
2: Sí que los. Y ahora Mirta.
1: ¿Qué?
2: Ahora Mirta contra el reloj suizo.
1: Ah, claro, ahora compite contra el
2: Porque
1: reloj.
2: La consigna es: ¿qué dura más? Claro. ¿Un reloj suizo o Mirta Legrand?
4: Es muy buena la consigna.
2: Excelente.
4: Mirta toda la vida, obvio.
2: Porque, claro, exactamente. Porque los relojes suizos podrán tener calidad y
1: aparte, Mirta tiene cuerda para rato.
2: No, es impresionante. Así que vamos, Mirta, con
4: vamos,
2: todo contra
4: chiqui.
2: Suiza. Ahora
4: vamos,
2: te necesitamos, todo. Mirta. Bueno, Mirta y Marta.
4: Mirta y Marta.
2: Martita Forch.
1: Ah. Marta Forch, otra que tiene suerte y plata.
2: Se compró un auto nuevo.
1: ¿Ah, sí? ¿Qué compró?
2: ¿Un 8? No, y lo bautizó.
4: ¿Cómo le puso nombre?
2: Madonna le puso.
4: Madonna. Ah, bueno,
2: sí,
4: me gusta, Madonna.
1: Porque es tener guita.
2: No, es impresionante, ¿no? Ella explicó que le puso ese nombre por su pelo. ¿Mm? Y dice que acá, porque se lo compró en Estados Unidos. Acá en la Argentina, en Argentina le puso Shakira.
1: ¿Ah, sí?
2: Sí, porque ella dice que ella tiene el pelo como Shakira.
4: Ah, en Argentina es Shakira y ella Madonna.
2: Madonna, bueno. Madonna, sí, dijo. Y acá, como es Yankee, le digo Madonna.
1: Mira,
2: así que dice.
4: Plata, ¿no?
2: Sí,
1: creo
2: sí.
1: Creo que
2: sí.
1: Es tener tanta guita, ¿eh?
2: No, no, impresionante. Parece que se compró
1: unos
2: un Porsche.
1: Tantos y otros más.
2: Bueno, Matt Damon, chicos.
4: Ah, me encanta.
1: Ah,
4: Matt
1: Damon, sí que es un
4: actorazo.
2: Matt Damon casado con una argentina, sí, Luciana Barroso, dijo que Messi es el mejor jugador de la historia.
4: Vamos, Matt, todavía.
2: El más grande, es el mejor de la historia, por
1: gran
2: supuesto,
1: actor,
2: es un héroe en mi casa. Lo es para toda mi familia que está en la Argentina, pero también para mi familia que está acá en los Estados Unidos.
4: Muy bien, bien, me encanta, me encanta. Matt. Sí, tomamos todo, ¿viste?
1: Si sos mesera, te podés conseguir uno de estos tipos de Hollywood.
4: Oh. Obvio que sí, para todos los gustos, ¿sabes?
2: Bueno, dos videitos para cerrar.
1: Dale, dale, dale.
2: Descubrimos cómo se comportan los jugadores de fútbol egipcios cuando no están en la cancha.
1: A ver.
2: A ver el videito, ¿qué están haciendo? Ahí están. ¿Dónde está?
1: No,
4: es un supermercado, claro, sí. Y simula como que apenas lo tocan, el tipo ya le cae en falta.
2: En un supermercado, una persona le toca el hombro, se tira y se revuelca como hacían ayer cuando iban ganando.
1: Pero para tanto.
4: Una astilla y ya están
2: vistos. Unos actores impresionantes.
1: Qué actores, ¿eh?
2: Sí, sí.
4: Para vos, Salá. Igual estuvo bien, Salá.
2: Bueno, y mientras todos buscan candidata para Rolo,
1: sí.
2: Nadie habla del problema que tienen las chicas para encontrar ropa.
1: ¿Qué pasó?
2: No, viste que hay.
1: Ay, no, no.
2: Estas de las chicas que te gustan a vos, Rolo.
1: Hermosísimo.
2: Hermosísimo. Tiene
1: qué par de
2: una
1: ojos.
2: Delantera impresionante.
1: Otra que la delantera de Argentina.
2: No, es impresionante. Y no le cierra la ropa, pobrecita, ¿no? Es un drama.
4: Sí, obvio. Hay gente que se saca.
2: Hay gente que se opera para sacar.
1: Es impresionante.
2: Bueno, Tommy, ¿qué pasó en la Argentina mientras esto pasaba en la farándula?
4: Bueno, hay que meterlo, chicos. Aumentaron los goles de Argentina. Claro,
1: ¿cuánto?
4: Músico copado por
3: cierto. Argentina.
4: ¿Vamos
1: a dónde?
2: Al mundial.
4: Al mundial, obvio.
5: Y un saludo para Tucumán, que nos escuchan y nos mandaron.
1: Grande, Tucumán.
5: Un abrazo, Héctor y compañía
2: qué divina,
5: en el teatro.
2: La gente.
1: Saludos.
5: Vamos,
2: bueno,
5: Tucumán.
2: Vamos a cantar una canción, un temazo, ¿eh?
5: Mira.
2: Porque hoy estamos en la gloria. ¿No?
1: Sí, sí, obvio.
2: En la gloria, así que vamos con este tema que en el año 1982 fue número uno en todo el mundo.
1: ¿Quién
2: y
1: canta?
2: Dice así: Laura Branigan.
1: Laura Branigan.
6: You're always on the run now.
1: What?
6: Running after somebody. You gotta get in here somehow.
1: Gloria.
6: I think you got to slow down.
1: What?
6: Before you start to blow it. I think you're headed for a breakdown. So be careful not to show it.
4: Ahí arranca, vamos.
1: Todos, todos.
6: Really don't remember.
1: Todos.
6: Was it something that I said?
1: Igual.
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4: Ahí va,
1: igual.

0: Lugano.
1: Igual.
2: Igual, igual.
3: Ponele.
0: Sí, mejor la gloria de la escaloneta.
3: Bueno, chicos, ¿no? ¿Viene Fernando Bravo?
0: Sí, hoy este.
3: Vamos, esperando todos a Fernando Bravo, que se lo extraña con su gente. Y nosotros nos vamos, pero mañana volveremos y seremos encendidos.
1: ¡Chao!

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0: 16 horas, 1 minuto en Buenos Aires, temperatura 15 grados, 6 décimas. Quiere copiar a Estados Unidos en el denominado shutdown, cerrar al Estado, como hacen en Norteamérica cuando no le sancionan el presupuesto. Adelante, Móvil Mitre.
1: Patricia Bullrich se refirió al nuevo paquete de reformas que anunció el gobierno y enviará al Congreso, entre ellas la nueva Carta Orgánica del Banco Central y las bases del shutdown del Estado.
2: La reforma del Banco Central es muy importante, tenemos una Carta Orgánica muy populista, necesitamos una Carta Orgánica seria que le dé seriedad y confiabilidad a los argentinos, así que eso me parece que va a ser un paso muy importante.
3: ¿Cierre del gobierno? Que eso fue también novedoso.
2: Ah, eso es muy bueno, sí, eso es el sistema americano. Si no se vota el presupuesto, cuando uno va a Estados Unidos y no votaron el presupuesto, hay un shutdown. Quiere decir que eso significa, por ejemplo, que las embajadas no pueden funcionar más, no pueden emitir un pasaporte, en el país no pueden gastar un peso. Es decir, o hay presupuesto o el país se paraliza.
4: Desde el Senado, Jorge Moure, Mitre informa primero.
0: Otra de Donald Trump, ahora en la OTAN, confundió a Japón con Irán. Se refería a Irán por los misiles que le habían tirado un portaaviones, pero nombró a Japón. Esto lo conté ayer, 111 misiles disparados por la República Islámica de Japón. Lo tiraron contra un portaaviones.
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0: Una mueca horrorosa en el mundial. Fútbol y una actitud lamentable. La empresa de maquinaria agrícola Metalfor echó a la calle a 35 trabajadores mientras veían el partido de la selección. Aprovecharon a mandarles el telegrama antes de que se iniciara el encuentro. Son 35 empleados de la planta de Nuestinger en Córdoba. Según los trabajadores, la firma les permitió ver el partido entre Argentina y Egipto. Y luego les avisó que retiraran los telegramas de despido. La semana pasada, el Ministerio de Trabajo de Córdoba, del gobernador Yaryora, habilitó el procedimiento preventivo de crisis solicitado por la empresa. Ayer, la compañía los echó después del partido. Cielo nublado, temperatura en Buenos Aires 15 grados 6 décimas, humedad 55%.
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Señoras, señores, tengan todos ustedes muy buenas tardes. Bravito está en Bahía y mis compañeros en Buenos Aires. Pero todos juntos en el aire de Mitre hasta las 7 en punto de la tarde. Con una temperatura agradable en este día. Y con el corazón tranquilo.

0: con una canción optimista en este día, como corresponde, porque tenemos el corazón realmente tranquilo y no me arrepiento de este amor incondicional que tenemos por la selección argentina de fútbol, más allá de todas las vicisitudes y más allá efectivamente de los momentos de gran suspenso, sobre todo el que hemos vivido ayer. Me parece que en la historia de los partidos de la selección, el de ayer fue uno de los partidos más dramáticos que puede haber protagonizado la selección conducida por Lionel Scaloni, como para marcar una etapa, una época, un momento. Habrá habido en la historia algunos otros momentos realmente dramáticos de la selección en otros tiempos y con otros directores, pero nos enfocamos ahora en este tiempo realmente fantástico que está viviendo la selección argentina. Voy a integrar a mis compañeros como corresponde. La señora Mariana Martí está con nosotros. Marianita, buenas tardes, bienvenida.
1: Hola, buenas tardes, Fer, buenas tardes para vos, buenas tardes para todos. Y en este momento, sí, vos habías dicho un día fresquito, y así estamos acá, 15 grados 6 décimas es la temperatura, el cielo está nublado, 55% la humedad, y así es muy parecido como va a estar todos los días que siguen y también el fin de semana.
0: Bueno, muy bien, tenemos una buena temperatura, a veces para refugiarse en horarios que a contrapelo vienen los partidos de la selección. Por ejemplo, el próximo se juega a las 10 de la noche, vamos a estar seguramente calentito mirando el partido. Hola Juan, ¿cómo va? Buenas tardes.
2: Muy bien Fer, gran abrazo, saludo para todos, ¿qué tal? Buenas tardes.
0: Bien, bueno, Juancito, el corazón más tranquilo en el día de hoy, ¿verdad?
2: Sí, claro, seguro que sí, y ha habido de chocolates suizos.
0: ¿Ah, sí? Ah, sí, claro.
2: Y de relojes que marquen las horas.
0: Para... Bueno, la señora Alejandra Canosa también está con nosotros. ¿Cómo te va, Alejandra? Buenas tardes.
3: Hola, Fernando. Buenas tardes. Bueno, yo me prendo con los chocolates suizos porque voy a hablar de premios hoy, ¿eh? Porque se conocieron los nominados en lo que va a ser la entrega de los premios Pinti, que entrega ADET. Y además, hoy hay televisión retro. No es ficción retro. Tengo televisión retro con un nombre que tiene que ver con los premios y que la verdad que está bueno recordarlo.
0: Eso. Bueno, y después vamos a hacer la lista de estos premios en el cual yo también voté. Sí, yo no conozco los nominados, así que para mí va a ser también una novedad. Así que preparemos eso para dentro de un ratito, Alejandra, si no te parece mal, ¿eh?
2: ¿Y sabes qué?
0: Sí.
2: Hay algo para que escuches.
0: A ver.

0: Claro, vos sabés que yo, este es el canto del vestuario, Juan.
1: Exacto, es el canto.
0: Claro, vos sabés que en el canto del vestuario, lo que pasa es que los muchachos no son de ni Alejandro Lerner ni Fito Páez, y entonces a veces como que no se entiende la letra. Igualmente creo que aparecía escrita, pero no se podía entender. Pero claro, es sobre la canción que nosotros acabamos de usar para la apertura. Ahora tiene que ver con todo esto, claro, gracias, ¿eh? Gracias por desaznarme. Muchas gracias. Bueno, otro himno tiene la selección nacional, ¿no? Bueno, después en tal caso, ¿saben qué es lo que podemos hacer para que todo el mundo lo entiende? Porque los pibes juegan muy bien al fútbol, ahora cantan un poquitito reservado, ¿no? No son Diego. Diego cantaba maravillosamente bien, ¿te acordás? ¿Eh? Cuando fue a cantar El sueño del pibe a grandes valores del tango, fue una cosa impresionante. Bueno, no, ¿sabes qué? Después transcriban la letra y dásela a Mariana para que la diga, que Mariana es una extraordinaria locutora.
2: O la
0: podemos cantar todo. ¿Cómo te va, Nico? Buenas tardes.
3: Hola, Fer, ¿cómo va todo?
0: Bien, querido, vos también estás bien, Nico, me da mucha tranquilidad eso, ¿eh?
3: Sí, estamos bien, estamos mejor, más tranquilos que ayer, ¿no?
0: Sí,
3: hoy estamos. Ya estamos como, bueno, qué bien, ¿eh?
0: Un poquito relajados. Vos sabés que yo anoche, obviamente uno se va a dormir con una tranquilidad enorme. Yo me preguntaba anoche, ¿qué hubiese pasado si no nos hubiésemos ido con ese resultado a favor, ¿no? Además, lo digo con sinceridad, yo cuando faltaban algunos minutos para terminar el partido, faltarían 15 minutos, una cosa así, tuve que ir al baño. Y en el baño, pensé, dije, bueno, a ver, ¿cómo arranco el programa si esto es la debacle? ¿Cómo metemos tranquilidad a la gente? ¿Cómo los tratamos de rescatar? ¿Viste? Para que vean, la gente estaría realmente quebrada, como estaba yo, como estaba realmente muy, muy angustiados. Y bueno, después cuando cambió el panorama me facilitó todo porque vinimos acá con todas las pilas puestas, ¿no?
3: Sí, por suerte, Fer.
0: Sí, por suerte. Bueno, miremos para adelante, hay mucha tela para cortar y seguramente habrá muchas consideraciones, sobre todo porque también me parece que el partido ha dejado un perfil político también por el comportamiento del director técnico de Egipto, y bueno, de todo eso también vamos a...

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0: Como para no olvidarme, dame los números de la lotería que salieron en la matutina, Mariana.
1: El sorteo matutino, sí, en la ciudad 8.716, que es el anillo.
0: Mirá
1: en
0: vos.
1: La provincia 3.429, San Pedro. En Santa Fe 9.613, que es la yeta. En Córdoba 5.204, la cama.
0: Una pregunta, Nico, ¿le jugaste al anillo o no? No le jugaste, ¿no?
2: No, todavía no.
0: Paso a paso. 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
0: Pon el primer título en el aire, Juancito, vos que sabes todo.
3: Bueno, Fer, de cara al partido con Suiza, el rival del seleccionado argentino del próximo sábado por la noche, dos cosas que están para mí unidas. ¿Por qué? Porque hay dos personas que han hablado. Una es el entrenador suizo. Para mí, este caramelito se regaló. Dijo algunas cosas que yo quiero que escuche y vamos a hacer fuerza para que le llegue a la otra persona de la que vamos a hablar y vamos a escuchar, que es Emiliano "El Dibu" Martínez, que habló ayer bien tarde en su regreso a Kansas y fue muy autocrítico. Y yo quiero que el Dibu, como ese combustible que él a veces necesita, escuche lo que vamos a contar que dijo el técnico de Suiza del equipo argentino. En una de esas nos hace un favorcito y nos enciende a nuestro arquero.
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0: Te pido, Alejandrita, que prepares las primeras ternas de los nominados, que es lo primero que vamos a hacer en un minutito nada más. ¿De acuerdo?
1: Dale, Fer, perfecto.
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0: ¿Por dónde va tu primer tema, Nico?
2: Vamos a hablar de Milei, porque hoy va a estar en Tucumán, ayer dábamos alguna pista, va a estar en Tucumán, va a llegar a la noche para la vigilia, con gobernadores, con Santilli, y con una visita que va a incomodar, que es la de Victoria Villarruel.
0: Claro, claro que sí. Bueno, muy bien. Hablando de Milei ha retuiteado hoy algo que había publicado Waldo Wolf, que se ha metido en el tema del director técnico de Egipto y de la manera que protestó. Vamos a ver si hablábamos en un ratito, nos ha prometido atendernos en un minutito. Digo porque lo ponemos como tema de los iniciales, ¿no? Lo que ha dicho Waldo Wolf a propósito de ese gesto del de Egipto.
3: Sí. Pero son, vos sabés, Fer, que son dos hermanos, los sí, hermanos...
0: Son los que están ahí en el banco, ¿no?
3: Claro, serían los Barros Esqueloto de claro. Egipto.
0: Creo que el entrenador probablemente fue un gran goleador de Egipto, ¿no?
3: El goleador histórico, sí, claro. Hossam Hassan, el hermano, es el que hace alguno de esos gestos y es el que increpó a Messi primero y en otra toma también se lo ve increpando a Scaloni. Pasa que, bueno, son prácticamente iguales y los dos fueron por el mismo sentido. El técnico, vamos a poner entre comillas, guardando un poco más las formas en el sentido de hacerlo sentado en un micrófono, vociferando igual, diciendo mentiras. El hermano incluso yendo un poco más allá con algunos gestos repudiables.
0: Ah, bueno, yo pensé que el que había cruzado precisamente los brazos era el técnico.
3: Es que son iguales, ¿viste? Son iguales. Puede que en algún momento el técnico lo haya hecho, pero el que se lo ve increpar a Messi y al árbitro en la toma principal es el hermano y ayudante de campo del entrenador. Pero tienen el mismo. Por eso digo, son los Barros Esqueloto de Egipto, aunque con mucho menos talento y humor, ¿verdad?
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0: Bueno, tu primer tema político, Nico, lo ponemos en antena si no te parece mal, dale.
2: Bueno, vamos a hablar de Milei, yo te anticipaba. Hoy finalmente va a viajar tarde para llegar, te diría, sobre el filo de la vigilia a Tucumán, obviamente, donde el anfitrión va a ser el gobernador Osvaldo Jaldo, de origen peronista. Esto vale aclararlo, y va a participar de la vigilia el presidente. A las 12 de la noche va a haber cadena nacional, va a haber un discurso del presidente anticipando el 9 de julio, día de la independencia. presencia acá, obviamente.

0: en la Argentina, y obviamente hay varios condimentos que tienen este viaje de Milei a Tucumán. Primero, va a haber gobernadores que lo van a acompañar en esta vigilia. Son 12 gobernadores. Ayer dábamos los nombres, pero hay de todos los partidos. Obviamente está Haldo, está Jalil, que también es de origen peronista. Va a estar Ignacio Torres, Cornejo, Orrego, también de San Juan, y un montón de gobernadores de diferentes signos políticos. Va a estar el jefe de gabinete, viaja con Milei. El jefe de gabinete, que es la nueva estrella en ascenso, obviamente, del mundo libertario, aunque ya integraba el gabinete, es la nueva estrella en ascenso porque ha quedado en manos de Diego Santilli gran parte de la negociación política. Esto tiene que ver el vínculo con los gobernadores y el vínculo también de los diputados y senadores, que muchas veces dependen de las provincias, en el Congreso. Un trabajo que va a compartir en parte con Patricia Bullrich y también con Karina Milei. Así que va a haber, porque los gobernadores ya están llegando a la provincia, seguramente mucha rosca ahí en el Sheraton de Tucumán. Un dato que es muy interesante, yo te lo anticipaba. Hay una visita que es incómoda y que es una invitada a la que le cursó la invitación a la provincia, Osvaldo Haldo, el gobernador de Tucumán, que es Victoria Villarruel. Victoria Villarruel va a estar en Tucumán, va a llegar antes, obviamente, no va a llegar en el mismo avión que Milei, porque el vínculo no está para que compartan un avión. Va a llegar antes a la provincia, incluso estaban diciendo que llegaba por la tarde, va a tener una agenda propia, y el gran debate es dónde la van a ubicar. ¿Dónde la van a ubicar cuando sea la vigilia, cuando tenga que hablar el presidente, en el acto con los gobernadores? La verdad es que hasta ahora todos se pasan la pelota. Desde la gobernación dice, bueno, lo tiene que acomodar presidencia, y de presidencia algunos dicen, nosotros no le invitamos, le invitó el gobernador, así que él decida dónde se va a ubicar. Bueno, el tema es que es el debate dónde va a estar Victoria Villarruel en este acto del Día de la Independencia, y que muestra una vez más la pésima relación que tienen el presidente y la vicepresidenta.
1: Otro jarrón chino como Adorni, ¿no? ¿Dónde lo ponemos?
0: Sí, exactamente. Mañana ya para el 9 de julio va a haber una misa en la Catedral de Tucumán, y la provincia también organizó un festival, digamos, musical, así que van a haber actividades también. Bien. En la provincia.
1: Bueno, me voy por los anuncios. Cuando volvamos, la señora Canosa va a poner en el aire los nominados a los premios Pinti que acaban de conocerse. Vamos.
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1: Bueno, vamos por los que habíamos prometido, Alejandra, los premios Pinti. Se acaban de conocer los nominados, creo que son tres por rubros, ¿verdad? Los que sean los nominados.
18: Cinco en algunos. Bueno, cuento. Adet
1: ya, porque hubo empates y hubo otra jornada de desempate, lo digo como jurado, porque más allá de que habíamos votado en una determinada fecha, después nos avisaron que había, nada, simplemente que había, está hablando Pinti atrás, ¿no?
18: Ahí estamos escuchando qué dan los artistas de tema tan emblemático.
1: Una voz. Sí, claro. No, decía que nos convocaron de nuevo a otra jornada más porque había que votar que había algunas ternas que habían quedado empatadas. Pero bueno, se ve que los empates no se produjeron, entonces quedaron cinco nominados. Pero bueno, vamos por la cantidad de rubros porque son muchos, ¿sí?
18: Muy bien, sí. Rapidito. Vamos a contar que ADET, la Asociación Argentina de Empresarios Teatrales, dio a conocer en el día de hoy las nominaciones a esta primera edición de los premios Pinti, anunciando los premios a la trayectoria, los espectáculos del año y votación abierta del premio favorito del público. Una ceremonia que va a celebrar y, bueno, premiar, por supuesto, lo mejor del teatro. Será el día 27 de julio en el Teatro Colón con Agustín Rada Aristarán como maestro de ceremonia y la transmisión será en vivo por la pantalla de Canal 13. Bueno, en esta primera edición reunirá cuatro formas de reconocimientos a las nominaciones definidas por un jurado independiente, los premios a la trayectoria, como dije, del año y determinando además estadísticas del público que va a elegir en vivo y obviamente lo van a comunicar a través de las redes sociales. Este jurado especialmente convocado para esta edición definió las nominaciones de 19 categorías del premio, aportando por supuesto una mirada plural e independiente. Está integrado por 25 referentes de reconocida trayectoria provenientes del periodismo, la crítica especializada, la literatura y la cultura. En cuanto a los premios a la trayectoria, va a haber tres. Como anticipé, trayectoria en actuación teatral femenina a Moria Kazán, trayectoria de actuación teatral masculina a Guillermo Franchella y trayectoria en producción teatral al empresario teatral Carlos Rottenberg. Después también va a haber tres premios a espectáculos del año. Comedia del año se lo va a llevar El Jefe del Jefe, drama o comedia dramática del año Rocky, musical del año Charlie y La Fábrica de Chocolate. ¿No? Porque fueron las obras de mayor convocatoria de espectadores dentro del periodo en que se eligieron los premios, como dijimos y como has contado muchas veces, en Ciudad Autónoma de Buenos Aires, en las fechas que correspondían a este premio. Bueno, lo cierto es que
1: Son los premios que entrega la propia la Asociación de Empresarios.
18: Sí, que son premios que ya están definidos, que son a la trayectoria y espectáculo del año. Ahora sí vamos con los nominados categoría por categoría, son muchas, pero vamos a leer algunos. Sí. Mejor comedia, Berlín, Berlín, La Función que Sale Mal, Medida por Medida, La Culpa es Tuya, Parlamento y Una Navidad de Mierda. En tanto, el rubro Mejor Drama o Comedia Dramática están nominados El Brote, Habitación Macbeth, Imprenteros, Las Hijas y Lo que el Río Hace. Mejor Musical, Annie, Charlie y la Fábrica de Chocolate, Cuando Frank Conoció a Carlito, Hairspray y de Ópera Locos. Mejor Unipersonal Espectáculo de Humor, Stand-Up o Formato Alternativo, Chanta, El Equilibrista, ahí va a tener que lidiar con el mismo, estoy hablando de Agustín Rada, Feliz Día, Su Toto, Suavecita y Un Pollo Rojo. Mejor obra de autor nacional, Cuando Frank Conoció a Carlitos, de Gustavo Manuel González y Raúl López Rossi, El Brote, de Emiliano Dionisi, La Vida Extraordinaria, de Mariano Tenconi Blanco, Lo que el Río Hace, de las Hermanas Marul, y Pundonor, de Andrea Garrote. Mejor comedia, mejor actriz de comedia, Carla Peterson, por Sotoboche, Fernanda Metilli, por Berlín, Berlín, Lorena Vega, por Sotoboche, Pilar Gamboa, por Parlamento, y Verónica Ginás, por Una Navidad de Mierda. Mejor actor de comedia, Adrián Suar por Sotoboche, Diego Reinhold por La Función que sale mal, Juan Pablo Gereto por Berlín Berlín, Luis Brandoni, por Quién es quién, y Maxi de la Cruz por Berlín Berlín. Yo sigo, vos me avisás cuando paro. Mejor actriz de drama o comedia dramática, Andrea Garrote por Punto Honor, Julieta Silverberg por Prima Facie, Lorena Vega por Imprenteros y La Vida Extraordinaria, Pilar Gamboa por Las Hijas y Valeria Lois por La Vida Extraordinaria. Esta también es peleada. Mejor actor de drama o comedia dramática, Carlos Portadlupi por Druk, Iñaki Aldao por El Curioso Incidente del Perro a Medianoche, Luis Machín por La Última Sesión de Freud, Pompeyo Audivert por Habitación Macbeth y Roberto Peloni por El Brote. Bueno, voy con dos más. Mejor actriz en musical, Alejandra Perluschi por Billy Elliot, Alejandra Radano por Company, Belén Bilbao por Hairspray, Julieta Nair Calvo por Annie y Lizzie Tagliani también por Annie. Mejor actor en musical, Agustín Rada Aristarán por Charlie, La Fábrica de Chocolate, Ferdente por Company, Lucas Gerson por Cuando Frank Conoció a Carlitos, Oscar Lajad, Cuando Frank Conoció a Carlitos, y Sebastián Almada, que me encantó a mí verlo hace poquito, por Charlie y La Fábrica de Chocolate. Y voy con una más. Mejor actriz de reparto, Dolores Ocampo por Charlie y La Fábrica de Chocolate, Lucía Aduriz Bravo por Berlín Berlín, Mónica Rayola por Lo que el Río Hace, Paula Coan por Cuestión de Género y Vane Butera por Company. Bueno, la verdad que hasta ahora los nombres que he leído son fabulosos. Prácticamente vi todas estas obras y creo que están muy bien elegidos,
1: el mejor,
18: al menos.
1: El mejor, ¿te faltó el mejor actor de reparto?
18: No, tengo más, ahí busco si querés. Mejor actor de reparto, te digo la terna. David Mazagnik por Rocky, Ian Ferreira por Hairspray, Juan Isola por El Jefe del Jefe, Mario Savignone por Berlín Berlín, Mariano Saborido por Lo que el Río Hace, y ya que estamos, vamos con mejor actriz de reparto.
1: ¿Lo dijiste?
18: Sí, lo acabo de decir, sí. Dije, si querés te digo para completar, mejor dirección, Ariel del Mastro y Marcelo Caballero por Charlie y La Fábrica de Chocolate, Emiliano Dionisi por El Brote, Fernando Dente por Hairspray, las hermanas Marul, María y Paula por Lo que el Río Hace, merecido en la terna, y Natalia del Castillo por Cuando Frank Conoció a Carlitos. La verdad que es fabulosas estas ternas, ¿eh? Suerte para todos, chicos.
1: Bueno, bueno, gracias Alejandra por este gran paneo. Quedan algunas otras rubros que son
18: dos
1: más
18: o tres
1: bien
18: técnicos
1: y obviamente mejor música y todo lo demás.
18: Escenografía,
1: bueno,
18: Y
1: escenografía. Pero bueno, lo más destacado lo hemos puesto en el aire y gracias por esta cobertura para que tengamos bien la actualización y yo me sentí muy honrado de poder participar, de poder haber votado y haber obligado a haber visto muchas obras de teatro que a veces uno cuando elige para la cartelera no las tiene en cuenta y sin embargo en este caso fui a ver y hay efectivamente una cartelera
18: una
1: nutrida.
18: Una linda experiencia, de muy, como se
1: muy
18: dice
1: buenas,
18: hoy, ¿no?
1: De muy, muy buenas producciones y uno realmente se siente reconfortado que los actores tengan en el teatro hoy por hoy lo que no tienen en la televisión, ¿no? No tienen una gran presencia, producto de que ha variado un poco la industria de la ficción, pero están en el teatro y me parece que la gente los está coronando con una asistencia constante y permanente. Vamos a dar vuelta el capítulo, vamos a ir por las noticias de 4:30 de la tarde, vale.
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0: 16 horas 32 minutos en Buenos Aires, cielo nublado, temperatura 15 grados 6 décimas. Argentina acordó préstamos millonarios con bancos internacionales. El gobierno recibirá 3.000 millones de dólares que se utilizarán para cubrir el vencimiento de bonos, precisamente en dólares. El acuerdo involucra al Banco Santander, al BBVA, conocido en la Argentina como Banco Francés, y al Deutsche Bank. Más sobre la reunión política en Casa de Gobierno, detalles con el acreditado en Casa Rosada.
1: Continúa en Casa Rosada la reunión de mesa política encabezada por Karina Milei. Es el primer encuentro sin Adorni y con Diego Santilli como jefe de gabinete. Además participan Patricia Bullrich, Ignacio De Vit, el vicejefe de gabinete, Santiago y Luis Caputo, y la incorporación de un funcionario del riñón de la secretaria general. Se trata de Fabián Fernández, el secretario de Medios y Prensa, que desde hoy participa de los encuentros políticos. Analizan la agenda parlamentaria, especialmente en la Cámara Alta, y además definirán otros temas de gestión para comunicar. Desde Casa de Gobierno, Rodrigo Jorge, Mitre informa primero.
0: Temperatura en Buenos Aires 15 grados 6 décimas, humedad 58%.
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0: Bueno, señores, comenzamos a armar la segunda media hora del programa. Me dejó pendiente, Juancito, un titulito lindo de lo que había dicho el Dibu Martínez. Así que vamos a presentar, porque los movimientos de mayor energía del fútbol son presentados por YPF Energía Argentina, Juancito.
8: Autocrítico, Emiliano el Dibu Martínez fue el último de los que habló. Decidió no hacerlo ayer en la cancha. La verdad es que tuvimos ese paneo durante nuestro programa, incluso ayer, en donde escuchamos las voces de la enorme mayoría de los protagonistas, de los dos Lioneles para abajo, hablaron todos, pero no había hablado el Dibu, que había sido otro que junto con Messi se había emocionado hasta las lágrimas. Bueno, finalmente lo hizo cuando la Argentina de Atlanta se fue para Kansas para regresar de alguna manera a la base en la que el plantel ha pasado gran parte de sus semanas en este mes mundialista. Y el Dibu fue autocrítico con algo que es un, bueno, secreto a voces. Esto es como cuando uno tiene un familiar o un amigo al que quiere mucho y no lo ve bien. Y tal vez no se anima a decirle la verdad o a cuestionarlo porque lo quiere tanto que le duele en el fondo decir lo cierto. Pero si somos justos, la verdad que el Dibu no está teniendo un gran mundial. Lo positivo de esto es que el primero en darse cuenta de esta cuestión justamente es el arquero argentino. Que como te digo, fue muy autocrítico y dijo esto.
9: Vos me dijiste el otro día, si no sufrimos parece que no vale, pero hay que saber sufrir, digo, pero en algún momento la viste complicada.
10: Sí, la verdad, después del 2-0, tuvieron un 2-0 que tuvimos suerte, después nos meten otra vez. La verdad, me sentí un poco como que no pude ayudar a nadie y nada, esa sensación de irme a casa sin poder ayudar, nunca lo hice acá en la selección y yo pienso que va a llegar mi momento.
8: Me encanta que además de su autocrítica, esto de sentí que no podía ayudar a nadie, lo remata diciendo, va a llegar mi momento. Esperamos todos eso, ¿eh? Claro, hay 47 claro. Sí. Millones de personas que esperan eso, le mandamos al Dibu esa misma energía, y yo no tengo ninguna duda que así como los grandes jugadores tienen sus grandes jugadas, y Messi tuvo 8, el Dibu va a tener una gran atajada en este Mundial. ¿Quién te dice más temprano que tarde?
0: Sí, sin duda. Anoche, ayer, cuando pasaban las imágenes, se lo veía, no estaba tan eufórico él. Estaba claro. Más bien caído. Inclusive, fíjate vos, que cuando lo tiran a Messi arriba, los arqueros quedan medio atrás. Yo dije, pero son los que más los brazos tienen desarrollados. Muchachos, pónganse ahí para atajarlo, porque a veces se nos cae Messi al piso y hacen un desastre, ¿no? Pero bueno, pasó. Hay una curiosidad, Juan. Yo sé que yo vivo de estas curiosidades que no les interesan absolutamente a nadie. Bien. Pero a mí sí me interesa y las quiero decir, porque me parece que son el pequeño color. El gol, primer gol de Egipto, ¿lo recuerdan ustedes, el de cabeza?
8: Sí.
0: El que le ganan a Lisandro.
8: Sí,
0: ¿eh?
8: Señor. Sí.
0: ¿En, claro, lugar, claro. ¿En qué lugar entra, no? Entra allá en el rinconcito, donde queda absolutamente fuera de acción el Dibu.
8: Sí. ¿Sí?
0: Bueno, el último gol del partido entra en el mismo lugar.
11: Sí, sí. Es cierto.
0: Impresionante. En el mismo rincón, en el mismo lugar, se va al mismo ángulo, al mismo fondo se va. El primero, que fue además... Nada, un gol impensado para todos, porque si alguien me decía, argentino, que bueno, que en el final íbamos a hacer un tercer gol, medio como que no lo creíamos a nadie, sentíamos que ya el alargue estaba cerca, ¿no?
8: Sí, sí, sobre todo por los protagonistas, porque el que recupera la pelota es Julián Álvarez, el que asiste es Lautaro Martínez y el que cabecea es Enzo Fernández.
11: Todos los roles invertidos.
8: O sea, claro, uno podría haber decorado la jugada, pero armándola de otra manera. Vos dijiste, Fer, y con esto cerramos al menos este espacio por ahora, en tu apertura, que habíamos vivido un partido histórico. Bueno, tenías razón, desde los números tenías razón. La de ayer, y ahora sí se puede decir, porque estas estadísticas, aunque algunos colegas son muy ansiosos, ¿viste? Y tienen muchas ganas de decirle durante el partido, y estas cosas, muchachos, se dicen después. Argentina nunca se había ido al descanso perdiendo un partido y teniendo la posibilidad de darlo vuelta en el segundo tiempo. Habíamos quedado afuera 9 veces, y una única vez, vos te vas a acordar, en la Copa del Mundo del 90, Argentina logró empatar ese partido y llevarlo a los penales. Aparecería después Goicochea, la silbatina, Diego, y la película que conocemos. Y además Argentina en Mundiales nunca había dado vuelta un resultado en donde había estado perdiendo por 2 goles. Así que sí, el partido de ayer fue histórico.
0: Fue histórico, le pone una bisagra precisamente a la historia de la selección. 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Ahora se han decodificado y ya sabemos lo que quisieron decir. Pero hay un político argentino que se llama Waldo Wolf, legislador de la ciudad de Buenos Aires, que se ha metido en el tema con alguna declaración que obviamente ha hecho carrera. Entonces, como lo tenemos en la línea, ¿qué tal, Waldo? Soy Fernando Bravo desde Radio Mitre. Buenas tardes.
12: Dale, Fernando, buenas tardes.
0: Simplemente una pequeña apreciación. ¿Qué te invitó a meterte en este tema, a decir lo que dijiste? ¿Qué marco le has dado para esta reflexión que ha hecho carrera? Hasta te ha retuiteado el propio presidente Milei, Waldo.
12: Bueno, primero que soy una persona que siempre fija posiciones respecto a este tema, al tema de Medio Oriente y los posicionamientos políticos. Y el entrenador de Egipto es él el que se metió en política. Primero porque después del partido anterior salió con la bandera de Palestina. Y segundo porque en este partido, un partido que fue carísimo a los afectos de los argentinos con nuestra tradición futbolera, a mi entender bastardió un símbolo que la FIFA lo puso en práctica por una cuestión muy grave, que es la discriminación. Ese gesto de las manos cruzadas arriba de la cabeza se utiliza para denunciar discriminación. Y la verdad que me parece un cobarde y me parece un desubicado, justamente habiendo reivindicado a un grupo como Hamas que discrimina a las mujeres, que la pida a los homosexuales, que le quita derechos a los disidentes, utilizar y sentirse él discriminado porque pierde un partido de fútbol. Él es el que nos invitó a hablar de política y bienvenido. Aquellos que amamos el fútbol, los argentinos amamos el fútbol, y a veces nos quejamos por la actuación de un árbitro, por lo que pasa en un partido. Entiendo, y esa es mi posición, que hay que denunciar cuando alguien tiene una actitud, para mí, cobarde, que no es la de todo el pueblo egipcio. Vimos a Salah, el 9 de Egipto, que caballerescamente, como tantos otros, dijo, nos tocó perder, ganamos 2-0, tiene el mejor jugador del mundo, Y este entrenador además tiene antecedentes de violento, fue detenido varias veces incluso por pegarle a fotógrafos y por desconocer las reglas de la convivencia. Así que eso me invitó, en eso creo, y bienvenida a la discusión política, ¿no?
13: Bueno, interesante tu posición, porque hablaba de discriminación. Un jugador argentino ha sido presa precisamente de una discriminación, mejor dicho, de una sanción, porque ha tenido una actitud discriminadora, según trasciende, con el propio Vinicius, cuando se tapó la boca y algo le dijo, y es por eso que el Mundial ha recomendado que los jugadores, cuando hablan con un rival, no se pueden tapar la boca, porque estarían incurriendo precisamente en una falta. Bueno, me interesa mucho haber conocido tu opinión de tu misma boca, Waldo, en esta toma de posición tan, tan fuerte que obviamente ha trascendido. Te dejamos un saludo y te agradecemos estos minutos de tu tiempo, Waldo.
12: Gracias, abrazo.
13: Gracias. Waldo Gol, legislador de la Ciudad de Buenos Aires, fijando posiciones sobre este episodio que obviamente ha trascendido y ha hecho carrera por todo lo que ha significado y por los actores mismos. Voy por los anuncios, volveremos por más. Son las 4 de la tarde y 42 minutos.
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2: Me dicen que se ha adelantado lo que iba a ser una reunión en la Casa de Gobierno de la mesa política, ¿no? Estaba prevista para las 5 de la tarde, Nico, más
4: sí,
2: o menos a esa hora.
4: A ver,
2: ¿no?
4: En principio, el primer horario que habían dado desde el gobierno era las 5 de la tarde. La verdad es que era el regreso de la mesa política después de la llegada de, obviamente, de Diego Gentili con todos los inconvenientes de Manuel Adorni. Se adelantó un poquito.
2: Bueno, creo que Rodrigo Jorge, desde Casa de Gobierno, tiene algún dato para darnos sobre esto que se adelantó y qué conclusión hay, si es que hay alguna conclusión. Rodrigo, te escuchamos. Buenas tardes.
5: ¿Cómo está, Fernando? Buenas tardes, saludos para vos, para todos, exactamente como recién bien detallaba Nico, se adelantó unas 3 horas esta reunión de mesa política que ya estaba programada en la agenda de los principales referentes del gobierno nacional. 5 de la tarde era, Fernando, el horario inicial, iba a comenzar en algunos 11 minutos, lo cierto es que este encuentro pasó para la hora 14 y allí dieron el presente, desde Karina Viley, pasando por Diego Gentili, el ministro de Economía Luis Caputo, Lule Menem, Ignacio De Vit, que es ahora el vicejefe de gabinete, Patricia Bullrich, el asesor Santiago Caputo, Martín Menem, titular de la Cámara de Diputados, y una figura nueva, Fernando, una incorporación dentro de esta mesa política que es un funcionario del riñón de Karina Milei. Estamos hablando del secretario de Prensa y Comunicación, Fabián Fernández. Es un funcionario que, bueno, vino a reemplazar a Javier Larrauri, que era del equipo de Manuel Adorni, y es la nueva incorporación de esta reunión de mesa política que estableció los temas centrales que va a llevar adelante especialmente en la Cámara Alta, es decir, en el Senado, y cuáles van a ser los nuevos lineamientos en materia de comunicación. Lo vimos con las hasta ahora 2 conferencias de prensa del nuevo vocero presidencial, Adrián Rabier, y el eje del gobierno va a estar puesto en comunicar no solamente la agenda parlamentaria, sino que la indicación es comunicar gestión. Por eso hoy van a estar en Tucumán, en la Casa Histórica del presidente Javier Milei, con un grupo importante de gobernadores en la vigilia, ya en la medianoche en Tucumán, y ya mañana a las 10:30 a.m, Milei va a estar aquí en Buenos Aires para encabezar el Tedeum en la Catedral Metropolitana junto al gabinete, y allí también va a estar Jorge Macri. Lo cierto que hay que contar es que hoy es la primera reunión de mesa política sin Adorni, con el debut de Diego Gentili como jefe de gabinete y con la incorporación de este funcionario vinculado a Karina Milei.
2: Bueno, Rodrigo, gracias por este reporte que nos haces desde Casa de Gobierno. Muchas gracias, ¿eh?
5: Con gusto, Fernando. Hasta luego.
2: Hasta luego. ¿Algo para aportar, Nico?
4: No, a ver, hay que seguir, obviamente, fue el debut de Gentili, también Santilli se va a estar yendo con el presidente, como yo te contaba antes, para Tucumán. Se empieza a reconfigurar un poco la estructura del poder del gobierno. Obviamente Santilli ya era un hombre que estaba dentro del gabinete, todos lo sabemos, ministro del Interior, pero al ser ahora jefe de gabinete y quedar al mando real del vínculo con los gobernadores, algo que ya mantenía, se empieza a reconfigurar todo ese esquema de poder. Hay que seguir con atención también lo que pasaba en aquella interna, que no es que desapareció, que sigue, pero que sí ha quedado atemperada, y que me parece que es un dato también interesante, entre Santiago Caputo y Karina Milei. Toda la llegada de Santilli, ese reacomodamiento, si uno tuviese que ver un poco el mapa de poder, Karina Milei logró meter a alguien, a Ignacio de Vid, ¿no?, como número dos de Santilli, que es un hombre de su riñón. Pero si uno ve también los cambios que hubo en comunicación con la llegada de Fabián Fernández, que si bien reporta Karina Milei, tiene un vínculo histórico con Santiago Caputo, porque él estaba en YPF, que era un área de Santiago Caputo, pareciera que el gobierno fue reacomodando algunas piezas. Vamos a ver cuánto dura todo esto, ¿no? Pero intentó con la llegada de Santilli no solo cambiar la jefatura de gabinete, sino reacomodar algunas piezas en la interna, en esa histórica interna que había entre Karina y Santiago Caputo.
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2: La fuerza la pone la señora Canosa con esta apreciación.
6: Bueno, Fernando, ya sabemos y lo hemos comentado de lo que nos ha dejado el partido de ayer, que estábamos todos para el infarto, ¿no? Mientras, bueno, transcurría el minuto a minuto, realmente el infartoneta y todos los memes que aparecieron en redes. Pero bueno, muchísimos famosos y un montón de gente que no lo es, opinó en redes sociales, pero rescatamos a tres personajes muy conocidos del mundo de la televisión y del teatro y del cine, por supuesto. En principio, Francella y Suar, que terminaron de filmar un Funeral y Medio, una comedia negra que es dirigida por Ariel Winograd, y opinaron los tres, incluido Echarri, en esto de qué significa ser argentino. Si ser argentino es sufrir hasta último momento. Vamos a escuchar qué decía Guillermo Francella.
7: ¿Cómo viviste el Mundial de hoy?
8: Hermoso, hermoso, fue divino.
7: Divino, digo, con muchos nervios. Para ser argentino hay que sufrir hasta último momento.
8: Bueno, a veces se da que sufrís, a veces no, pero esta vez tocó esto, pero fue maravilloso el resultado. Nunca hay que darnos por derrotados, jamás.
7: ¿Vos lo retrataste en Homo Argentum esto de poder fallecer por la pasión del fútbol?
8: Bueno, absolutamente. Bueno, es que somos muy pasionales todos nosotros.
6: Muy bien, vamos ahora a escuchar qué decía Pablo Echarri con la misma pregunta que le hicieron a Francella.
9: Primero hay que saber sufrir, después amar, después partir. El argentino, el porteño más, yo creo que el porteño irradia hacia... El argentino en general hay de todo, pero el porteño creo que irradia esto del tango lo tiene, ¿no? Esto del sufrimiento, hay un regodeo, hay un cariño al sufrimiento, digamos, a esta cosa de que cuanto más sufrimos, tal vez cuando es la victoria, más dulce es, que vivamos con esa melancolía, ¿no?
6: Y vamos a escuchar ahora, para cerrar, la palabra de Adrián Suar, quien disfrutó muchísimo, pero que también sufrió el partido.
10: Lo vi con mucho nervio, no pensé que se iba. Estos son partidos que se dan una vez cada 100 años.
7: ¿Con este Argentina hay que sufrir hasta último momento?
10: Ha pasado. Espero que sea la última vez, que el próximo pasemos más tranquilamente.
7: ¿Y el rol de Messi, bueno, con todo lo que significa para Argentina?
10: Eso, no le pida más a Leo. Dio todo, no le pida más. Solamente agradecimiento. Seguramente cuando no esté nos vamos a dar cuenta qué jugador tuvimos.
6: Bueno, sí. ahí estaba la palabra de Suárez, coincido, del mismo modo que, bueno, muchísimos postearon, uno de los uno de los posteos de Ricardo Darín fue: no le pidan más nada a los muchachos, tenemos que renacer como el ave fénix, disfrutemos de este triunfo a pesar de todo lo que nos significó, claro. ¿No?
2: Bueno, hablando de que todo el mundo dice que coinciden, ¿no? Ustedes, un partido para el infarto, dicen, ¿sí?
6: Total,
2: ¿sí? Bueno, me manda un amigo de Corrientes diciéndome que uno de los médicos vinculados al Instituto de Cardiología de Corrientes dijo que durante el segundo tiempo atendieron 20 afecciones cardíacas. De gente que estuvo en una suerte de...
11: Y de algunos que no fueron, que dijeron no vayamos porque...
2: Claro, es al pedo, vergüenza. Pues ya, claro. Exacto, Robert.
11: No,
2: exacto,
11: me da vergüenza contar lo que me está pasando.
4: Acevedo y Bobadilla de titular jugaron ayer, ¿no?
2: Claro. Bueno, y mirá lo que me manda una amiga hoy. Dice, si durante el partido no tuviste dolor de pecho, sacá turno y te doy un apto físico online. Lo pone un médico.
6: Qué bueno. Qué
11: estás bárbaro, ¿no? Si sobreviviste a esto, estás bárbaro.
2: Dice que Argentina-Egipto fue más eficaz que cualquier ergometría.
6: Mira, vos sabés que es muy difícil manejar las emociones. Hay gente que no lo puede hacer. La que fue viral, por supuesto, porque me pareció un poco exagerado, al menos a mí, pero se lo tomó demasiado en serio, fue Victoria, la hija de Mónica Ayos. Y Olivera, impresionante el primer partido, y el de ayer fue una cosa, pero de tirarse al piso, de volverse loca, de ponerse roja, de gritar, de casi hasta el desmayo, digo, me parece. Caramba. Que más allá de todo...
11: Hemos visto, podemos decir que durante estas 24 horas consumimos a lo loco videos de situaciones, reacciones,
6: tremendo.
11: El gol visto de allá, desde
6: empachados
11: el banco,
6: de todo eso.
11: Yo me veía. De distintos, bueno, Bangladesh, una locura, el estallido. Yo veía ayer, que por ahí lo vieron, una familia egipcia, un padre con tres hijos, que uno de los nenes es fanático de Messi.
3: Lo vi, y le gritaba algo.
11: Y los otros lloraban, y este no podía... O sea, ¿y cómo se fue dando todo? Y el pibe en Egipto, ¿no?
4: Pobrecito.
11: Vestido de Messi, diciendo, bueno, chicos, esto es más
3: fuerte.
11: Es
3: lo que toco.
11: Y el padre le decía, nada.
6: Te cuento, Fernando, sumado a lo que te contaba ayer, que ya están, por supuesto, los memes con IA, de Mirtha Legrand noqueando al guante con un reloj, con guante, por supuesto, a un reloj suizo, a ver quién dura más, si Mirtha o el reloj suizo. Mirtha es imbatible. Imbatible la señora, la queremos.
2: Bueno, chicos, tengo que lamentablemente cortar este momentito lindo porque tengo que hacer algunos anuncios y desembocar a las noticias de las 5 de la tarde. Dale.
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0: 17 horas, temperatura en Buenos Aires, 15 grados, 6 décimas. Aumentó la construcción en mayo. Según el INDEC, creció 4,1% interanual y 6,3% en comparación con abril. Además, el organismo informó que la industria cayó 5,7% respecto a mayo del año pasado, aunque tuvo un leve ascenso de 0,4% en el quinto mes de 2026. En el Senado, los macristas dicen que no hay que eliminar las PASO. 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
1: El PRO en el Senado ratifica que no quieren que se elimine las PASO mientras el oficialismo intenta acelerar los tiempos para acordar la reforma política y llevarla al recinto para el mes de septiembre. Así lo indicó el jefe de la bancada macrista, Martín Garlín.
2: Bueno, la reforma electoral todavía no la empezamos a discutir. Hay que buscar la discusión. El gobierno quiere eliminar el sistema de pasos. La mayoría de los senadores que estuvimos hablando quieren mantenerlo. Y bueno, hay que discutir. Todavía no se abrió esa discusión a fondo, digamos. A ver, yo a mí me gusta discutir sobre lo que está hoy en el Senado. La colectora no figura en el proyecto, lo que figura es la eliminación de las PASO. Si el Ejecutivo propone eso formalmente, se discutirá. Para mí, yo no estoy de acuerdo, como lo hemos manifestado, me parece que hay que mantener las PASO, pero bueno, hay que discutir la ley y ver cómo sale.
1: Jorge Moure, Mitre informa primero.
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0: Fútbol, la senadora paraguaya del escándalo insiste en criticar e insultar a Mbappé. Celeste Amarilla volvió a referirse al crack francés, le lanzó un insulto diciendo que es hijo de una meretriz.
4: También está internalizado el saludo. La vecina que pasa por la vereda y dice adiós, adiós, eso es típico. El niño que pasa y ve a una abuelita y le dice bendición, el buen día, el buenas tardes, hasta luego, buenas noches. Ese también es un ritual paraguayo. Entonces, ¿qué nos enojó? Que cuando Orlando Gil, un niño que seguramente por primera vez pisaba un mundial, seguramente por primera vez Europa, estaba jugando ante el mundo y le pasa la mano con toda la humildad del paraguayo, Y este hijo de puta le niega la mano y le grita en la cara. Eso no es francés. Eso no hubiera hecho un francés nunca. Nunca.
0: Mientras tanto, aquí en Buenos Aires, cielo nublado, temperatura 15 grados 6 décimas, humedad 58%.
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9: Vamos a hablar unos minutitos de economía con el Camilo Tiscornia, que nos atiende siempre, el hombre titular de CIT Consultores, porque se ha conocido hoy la inflación de la ciudad de Buenos Aires, ha sido el numerito de 1,8. ¿Qué tal, Camilo? ¿Cómo le va? Buenas tardes. ¿Cómo está usted? Fernando Bravo, soy de Mitre.
10: Hola, ¿qué tal? Buenas tardes.
9: Bien. Bueno, ¿estaban esperando este numerito? ¿Ustedes lo tenían más o menos en este registro o tenían más, tenían menos?
10: Bueno, afortunadamente el número estuvo muy cerca de lo que teníamos nosotros. En el relevamiento nuestro que hacemos en CIT teníamos un 1,9 para el mes de junio, con lo cual estábamos apenitas por arriba, con lo cual estaba dentro de lo previsto definitivamente, e incluso la apertura en rubros también, con la parte de alimentos y bebidas, que siempre es tan crítico, creciendo allí en torno a ese valor, lo cual es un dato muy positivo.
9: Bien, de manera tal que este dato positivo, como ha sucedido en meses, digamos, anteriores, también se está como imaginando uno que se traslada al ámbito nacional, cifra que se va a conocer la semana próxima. ¿Qué se puede decir a una semana, Camilo?
10: Yo creo que en particular, si tomamos los datos de junio, suelen ser meses en donde hay bastante sintonía entre los datos de la ciudad y los datos a nivel nacional. Lo mismo también en el relevamiento que hacemos nosotros, con lo cual yo diría que el 1.9 nuestro, el 1.8 de la ciudad de Buenos Aires, creo que pueden marcar muy bien la pauta de lo que pueda ser el dato nacional realmente.
9: No quiero colocarlo en una situación antipática de decirme un numerito, pero digamos que el gran desafío es que a lo mejor se perfore el 2, ¿o estamos lejos todavía de eso?
10: No, yo creo que hay muchas chances de que el dato nacional dé también abajo de 2, como el nuestro, como el de la ciudad de Buenos Aires. Obviamente es que está muy cerca de 2, pero creo que hay chances de que dé debajo de 2. Con lo simbólico de eso, ¿no? Porque realmente no cambia si fuera 2 claro. O 2,1, 1,9, no cambia mayormente. Pero bueno, simbólicamente tiene un impacto. Yo creo que lo más importante es que se han logrado acumular varios meses después de lo que fue el dato de marzo, en 3,4, en donde la inflación fue bajando. Tampoco esto quiere decir que uno tenga que esperar linealmente que julio sea menor. De hecho, habitualmente julio suele ser un poco mayor por el efecto de las vacaciones de invierno en todo lo que tiene que ver con el turismo. Pero me parece que es auspicioso que se haya visto en estos últimos meses esa tendencia a la baja, que lo que muestra es que, evidentemente, la política que el gobierno está llevando a cabo sirve para controlar la inflación, más allá de los altibajos que pueda haber en algunos claro, meses por claro. determinadas cuestiones.
9: Como usted bien dice, un numerito es un numerito, no es lo mismo a lo mejor 1-8 que 2, pero bueno, no es lo mismo tampoco ganar 1-0 que ganar por 4-0. Esos numeritos son indicadores de que la situación es diferente, ¿no? O ganar agónicamente 3-2.
10: Totalmente.
9: ¿Sí? Te dan 3 puntos, pero sí. Una cosa es un triunfo legal, otra cosa es un triunfo cercano, ¿no? Camilo, gracias por estos minutos. Continúe con sus obligaciones. Muy amable de su parte, ¿eh?
10: No, por favor, saludos. Hasta luego.
9: Hasta luego. Camilo Tiscornia, de CIT Consultores, y este pequeño análisis de lo que ha entregado este numerito de la inflación en la ciudad de Buenos Aires, que obviamente va a tener su reflejo en el ámbito nacional. ¿El jueves se conoce el ámbito nacional, Nico, en el día esta semana?
11: La otra semana. La semana que viene, el 14, acá me apunta Marta Lamas, para ser exacto. Así que tenemos que esperar una semanita más. Últimamente no, vienen no acoplados, no igual, pero marcando los dos índices un descenso.
9: Claro. 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
9: Vamos a presentar a Iván Stenger, nuestro hombre en el mundo del cine, que no es ningún papa frita. Te escucho, Iván, con los estrenos de hoy.
14: Fernando, hablamos de los estrenos de cine y vamos a hablar del estreno destacado de la semana. Es una película francesa que se llama Dos Pianos. La película, claramente, dentro del género del romance, se podría decir, o si se quiere, incluso hasta del amor platónico, del amor imposible, o como quieran llamarlo, hasta podríamos llamarlo un buen melodrama, en términos de que este director es muy particular. Primero porque vuelve a inmiscuirse, como lo ha hecho en el resto de su filmografía, en la música, o alrededor de lo que tiene que ver con la música, y es donde giran sus personajes. Pero no es solamente porque aquí haya un pianista virtuoso que se encuentra casi inesperadamente con alguien que conoce antes, y entonces esa suerte de encuentro lo que provoca es una conciencia sobre una vida difícil, una vida que se vive lejos de casa y que no encuentra un anclaje en definitiva. No quiero adelantar mucho de la trama, porque lo interesante justamente es ver cómo en este melodrama funciona la partitura de lo que tiene que ver con el montaje de la película. Es decir, no es solamente música que gira alrededor de la trama, sino incluso hasta la forma de montaje podría ser en sí misma una partitura. Me pareció realmente muy interesante este estreno. Se llama Dos Pianos y lo tenemos para el día de hoy. No es el único estreno, por cierto. Les quiero recordar que Se estrena mañana la versión de carne y hueso, digamos, de Moana. Un mega éxito tremendo, tanto en su primera como en su segunda parte, y que ahora tendrá a los protagonistas originales, pero los vamos a poder ver. Entre ellos, Dwayne Johnson, uno de los tipos más taquilleros que hay ahora. Y por cierto, también contarles que se estrena Evil Dead en llamas, una de las sagas de terror que inició allá por los 80 por Sam Raimi, y que aquí encuentra en una suerte de secuela, una excusa más para tener una película de terror dentro de la cartelera. Estreno destacado entonces, Dos Pianos, el estreno de Moana, que seguramente va a mover mucho la taquilla, y la película de terror Evil Dead.
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8: ¿Cómo anduvieron los mercados, Mariana, en el día de hoy? Hablábamos hace un ratito de la cotización, de, mejor dicho, del número de la inflación en la ciudad de Buenos Aires. ¿Cómo anduvieron los mercados hoy acá?
9: Bueno, los mercados el día de hoy estuvieron bastante estables y con un leve toque positivo, casi un 1% subieron las acciones locales. ¿Sabes por qué? Sostenidas principalmente por el sector petrolero, gracias a un repunte internacional del crudo que hubo, tema que durante tanto tiempo estuvimos hablando hace unos meses. Los bonos soberanos en dólares retrocedieron, pero muy poquito, 0,3%, mientras que el riesgo país está bastante tranquilo, 410 puntos, así es como cerró el día de hoy. Y el dólar oficial y el blue están iguales, 1.510 pesos, así es como cerraron el día de hoy.
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8: Pongamos una línea del espectáculo, Canosa.
10: Bueno, el que está indignado es José María Muscari, porque también para ver el partido juntó a varios de los actores que participan en Sex, cada uno llevó algo, y él tenía un jamón de un kilo, un jamón crudo que le habían regalado, y dijo, bueno, lo tengo que mandar a cortar, lo tengo que fetear. Claro. Bueno, él ahora se mudó hace poquito a Recoleta y lo llevó a una fiambrería. Cuando lo fue a retirar le dijeron 90.000 pesos. 90 mil pesos por fetear el jamón.
8: Y sí,
10: él
8: y
10: igualmente
8: sí,
10: no preguntó. Y
8: escuchame, es todo un arte fetear el jamón.
10: Es todo un arte, pero está vendido.
11: Igual estoy con Fer.
12: Pará.
11: ¿Y la fetear es una máquina o con la cuchilla finita?
10: Estaba indignado porque dijo
11: no
10: que le convenía comprar el kilo de jamón feteado ya en una fiambrería y no mandarlo con el jamón.
11: Me parece que se lo comieron crudo este muchacho.
13: Se lo comieron crudo. Ese es haciendo, ese estar sentado.
11: Es el haciendo.
13: Sentado ahí te sale.
11: Contagio de las vibras.
8: Bueno. Reciente lo decía Mariana, que subió el crudo.
10: Claro.
13: Ahí está.
10: Medio kilo fue feteado y el otro medio kilo se lo dieron en dos paquetitos al vacío, así que estaba indignado en buscar y lo estamos viendo. Igualmente el jamón se lo comieron, lo pudo pagar. Ahora yo digo, cuando uno va, por ejemplo, así, bueno, te traigo una pata de jamón, ponele, me la feteás. Sí. Yo lo que primero hago es, ¿y cuánto me vas a cobrar?
8: Sí, seguro.
10: No estoy
9: para
10: justificando,
9: mí se confió,
10: ¿no?
9: Se confió.
10: Para mí se
9: está
10: confió
9: bien.
10: Y yo dijeron, bueno, es Muscari, tiene un billete.
8: ¿Qué país,
10: vamos,
8: señores?
10: A trampar.
8: ¿Qué país? 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
8: Me gustaría escucharte, Nico, a vos con todo, vamos.
11: Bueno, te quiero contar una noticia que involucra a Alberto Fernández. Y que lo complica nuevamente en un expediente muy, muy, muy difícil para él, que es el que tiene que ver con la denuncia que le hicieron por violencia de género, que se lo hizo además su expareja, su exesposa, Fabiola Yáñez. Hoy recibió un revés judicial muy fuerte porque la Cámara Federal rechazó un pedido que había presentado el expresidente para anular todo el caso, confirmó

0: Todo lo investigado, la Cámara Federal confirmó todo lo que se está investigando y lo avaló, y además le ordenó al juez que impulse algunas medidas procesales nuevas. Esto es una muy, pero muy mala noticia para el expresidente, porque con la confirmación de la Cámara Federal, obviamente el proceso se encamina ya indefectiblemente para un juicio oral. Puede ser que demore un poco, porque hay algunas medidas procesales que todavía quedan en el camino, pero todo indica que este caso va para un juicio oral y me parece que ese no es un buen escenario para Alberto Fernández.
1: No, sin duda alguna que no. Hoy quiero hablar de una encuesta que me llamó poderosísimamente la atención sobre la clase política, pero lo haremos después en la próxima media hora, porque ahora Mariana tiene una recomendación para aquellos que se tienen que preparar bien para ver las instancias del Mundial, ¿verdad?
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1: Espacio que Juancito ocupa para presentarnos los dos partidos que vienen. Nosotros nos vamos a estar en dos días sucesivos aquí en la programación de Mitre, ya que Mitre, el equipo de Anhelo, que está brillando en este Mundial, va a transmitir para ustedes. El primero será mañana a las 5 de la tarde. Preséntalo, Juan, a ver.
3: Francia y Marruecos. Y el segundo, España y Bélgica, el viernes a las 4 de la tarde. Lo dijiste vos todo, muy bien.
1: No, lo dije yo todo, pero digamos, ¿cuáles son los pronósticos que vos pensás que van a más o menos manejar?
3: Bueno, Francia y Marruecos es un partido que
1: queremos,
3: por supuesto,
1: Juan,
3: tiene...
1: ¿Qué queremos?
3: No, ya a esta altura uno quiere que se sufra lo menos posible. Francia...
4: ¿Eso qué quiere decir en el resultado de Francia-Marruecos?
3: Lo primero es que ellos van por la otra llave, o sea, Francia y Marruecos y España y Bélgica son potenciales rivales solamente en una final, se van a eliminar entre ellos. Marruecos tiene muchos jugadores parecidos a los jugadores de Francia, Robert, obviamente por una cuestión lógica de que 19 de los 26 jugadores de Marruecos nacieron afuera de Marruecos, muchos de ellos en Francia. Las principales figuras, Brahim Díaz o Hakimi, nacieron en España. O sea que tienen jugadores con ese, color del jugador francés actual. Son disciplinados, llegaron a semifinales del Mundial pasado, pero bueno, no tienen ni a un Mbappé, ni a un Olise, ni a un Dembélé, que son los jugadores estrella que tiene Francia. Y por el lado de España y Bélgica, uno allí ve un poco mejor a España, pero porque no le confía tanto a Bélgica. Digamos, Bélgica es un equipo al cual en las Copas del Mundo le ha faltado ese salto de calidad que hace, por ejemplo, que ayer Argentina le haya dado vuelta el partido a Egipto. O sea, esa temperatura en un momento que vos necesitás para ser campeón del mundo. Bélgica no lo ha mostrado en mundiales todavía. Ojalá lo empiece a mostrar, porque obviamente es mucho más sencillo jugar con Bélgica que hacerlo con España, que viene con un fútbol más bien cansino. Domina a sus rivales. Rodri, el español, el mediocentro, sí, viene siendo la figura. Es un jugador de equilibrio, no es un jugador que a mí particularmente me vuelva loco. Cuando Rodri es figura es porque el partido es un partido más bien lento. Cuando Yamal sea figura es porque España anda mejor.
4: Sea, dijiste, todavía no fue.
3: Yamal todavía no lo fue.
0: Okay. Yo vi casi todos los partidos de España. No entregó nada Yamal, Es un mega crack, ¿no? Sí, no llamemos al demonio.
3: No lo llamemos, a ver si se despierta.
1: Y después, en un ratitito, en una parte también, vamos a hablar del partido que ayer precisamente se comenzó a jugar y que nosotros no fuimos. Yo llegué a casa para los penales del partido, sí, que perdió Colombia y que quedó lamentablemente afuera con Suiza. Bueno, va a ser efectivamente el rival nuestro, ¿no? Suiza. Un partido que no entregó mucho, Juan, ¿no?
3: Nada, entre dos seleccionados que... A ver, yo difiero muchísimo con el conformismo. Entiendo a muchos colegas que trabajan en cadenas que se ven mucho en Colombia, pero el conformismo de Colombia por haber hecho buenos partidos en primera ronda y volverse tan temprano, tan rápido de todos los mundiales, perdió con Suiza Colombia.
1: Sí.
3: O sea,
1: sí,
3: si en algún esto lo digo con respeto, si en algún momento Colombia quiere ganar un mundial, estos son los partidos que no puede ni discutir. Tiene que estar pensando cómo ganarle a Argentina, no cómo ganarle a Suiza. Bueno, no lo pudo hacer. Los suizos fueron mejores y son los que enfrentaremos el próximo sábado y a las 10 de la noche.
1: Cerremos nomás este momentito.
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1: Bueno, propongo al señor Moldavsky para después de los anuncios que tengo que poner ahora. ¿Sí? ¿Le parece
4: excelente
1: bien, Moldavsky?
4: Excelente propuesta.
1: Bueno,
4: excelente
1: vamos propuesta. Entonces por los anuncios y después Moldavsky, dale.
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1: Bueno, Moldaski, hasta la noticia vamos con usted, si no le parece mal.
2: Me parece bien. Yo ayer inauguré algo que le tiré una pizquita.
1: Sí.
2: Como saben, de mi presencia en el Mundial, todo lo que hemos hablado. Y me he cruzado con gente de todos los países. Es más, me pasó la misma que ya me había pasado en la otra oportunidad. En el banderazo me saqué muchas fotos con argentinos. Pero había unos pibes yanquis que me dijeron, nos sacamos una foto con vos, no sabemos quién sos, pero pensamos que...
3: Sos alguien.
2: Que sos alguien y que esta foto en algún momento, mostrársela a un argentino nos
3: va a valer.
2: Nos va a significar claro, algo. Claro. Cosa que yo ahí duermo, porque yo le podría haber dicho, mirá, esta gente me está depositando en una cuenta.
3: Claro.
2: Funciona así como vos lo ves. Claro. Esto, acá hay un QR, hay un QR que está trabajando.
3: Anda a pedirle a Adam Sandler a ver si
2: dale,
3: tiene la
2: Adam,
3: foto gratis.
2: Te copás, Adam.
1: Vos viste, perdón, ¿no? Con el QR, ya todo el mundo.
2: No, es una cosa.
1: Es impresionante. Hasta la gente pide limosna con el buco
2: sí,
1: verde.
2: Sí, te depositame acá, en lacalle.com. Escuchá. Sí. Vos sabés que el QR, esto es terrible, el QR de la entrada del partido, te lo dan 3 horas antes del partido, no te llega el QR. O sea, yo entiendo que bueno, pero son las 2 de la tarde, el partido es a las 6, vos no tenés el QR. Y te empieza a agarrar, ¿viste? Una cosa que...
1: ¿No será eso para evitar la reventa, Robert?
2: Sí, es para eso.
1: Ah, mirá.
2: Pero...
1: Vos no soy ningún boludo, ¿no?
2: No, está bien, no, está muy bien. Yo también lo tuve que preguntar, dije, ¿por qué me tenés con esta expectativa tanto tiempo? Claro. También está, no le puedes sacar foto al QR, hay un montón de cosas que no puedes reenviar, obviamente por la reventa. ¿Tengo tiempo o te lo hago después de las noticias esto?
1: No sé, ¿ya sonó el top?
2: Sí, sonó el top.
1: Bueno,
2: dale.
1: Bueno,
2: después de las noticias la seguimos.
1: Vamos a las noticias, después hacemos eso.
2: Dale.
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17 horas 31 minutos en Buenos Aires, el cielo nublado, la presión atmosférica 1010, decimal 8 hectopascales con viento del norte a 12 kilómetros por hora. La humedad 56%, el cielo está nublado, la tarde se pone gris, la temperatura en Buenos Aires 15 grados 6 décimas.

0: Espectáculo y una más de los Estados Unidos van a hacer un show en el entretiempo como ellos hacen en el fútbol americano, el deporte que juegan solo ellos, en el que agarran el balón con la mano. Y atención, porque va a estar Justin Bieber.
1: Despacito, quiero respirar tu cuello despacito. 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
0: Justin cantará. Dicen que con Madonna, Shakira y BTS. El grupo BTS es el grupo de adolescentes coreanos.

0: sobre la reunión política en Casa de Gobierno. Detalles con el acreditado en Casa Rosada.
1: El gobierno tuvo su primera reunión de mesa política sin Adorni y con Santilli como jefe de gabinete. Karina Milei ocupó la cabecera de la mesa junto a Diego Santilli y también estuvieron Martín Menem, Fabián Fernández, el nuevo secretario de Medios y el asesor Santiago Caputo. Dieron el presente Patricia Bullrich, Ignacio De Vit, Lule Menem y el ministro de Economía Luis Toto Caputo. Ratificaron la agenda en el Senado con pliegos judiciales, propiedad privada y la prioridad de impulsar la reforma política. La reunión duró 2 horas. Desde Casa de Gobierno, Rodrigo Jorge, Mitre informa primero.
0: Encontraron el cuerpo del nene Lucas Gámez en Venezuela. Era buscado intensamente después de los terremotos que azotaron a Caracas y La Guaira. Lo buscaron durante 2 semanas. El nene argentino tenía 9 años. Temperatura en Buenos Aires, 15 grados 6 décimas, humedad 56%.
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8: Llevándose mi mitad. Bueno, complete su idea, Moldas, que han pasado las noticias de 5:30 de la tarde.
9: Fernando, entonces, en este viaje que he tenido la posibilidad de cruzarme con gente de todo el mundo, he aprendido frases de idioma distinto.
10: ¿Cómo viniste?
9: Como si estoy. Bueno, ya sabíamos que un poco el inglés es mi idioma base y de ahí.
8: Sí.
10: Idioma raíz. ¿Supiste aprovechar el idioma raíz?
9: ¿Qué es esa risa?
8: ¿Qué es el idioma base? Que hablas lo básico de
9: todo. Sí, puede ser eso. En este viaje lo comprobé. Porque aparte te pasa de cuando viajas. Por ahí sabes más inglés, pero te pone nervioso en el ahí.
10: Te da vergüenza.
9: Y te sale
10: hablarlo.
9: The Cat y Sander the Table. Empezás a decir cosas de ese tipo que la gente dice: ¿qué le pasó a este tipo? Ayer yo tiré uno. ¿Cómo se dice condimentar en árabe? Mohamed, salá.
10: Ah, salá. Sí.
9: Salá,
10: claro,
9: salá.
10: Tiene onda.
9: Salá. ¿Cómo se dice hola en noruego?
10: ¿Cómo se dice?
9: Alan. ¿Cómo se dice no lo pude ver en Brasil?
10: ¿Cómo se dice?
8: A ver.
9: Casimiro.
8: ¡Sí! ¡Casimiro! ¡Sí!
9: Genio. ¿Cómo se dice un nene asombrado con un regalo en Francia?
8: A ver. Estoy mentalmente estoy repasando la formación.
9: ¡Upa, Mecano!
8: Sí.
9: ¿Cómo se dice fui a un karaoke en Francia?
8: Fui a un karaoke.
9: Canté. ¿Cómo se dice no tengo más fuerza para el sexo en Suiza?
10: Epa.
8: Wow.
11: No, así no se dice, Juan.
9: Son todos jugadores, ¿no? Tenemos
10: sí.
9: Claro.
8: Zacarías.
9: Es fuerte, sí. Es fuerte, pero bueno.
8: Ah, está ahí.
9: Se dice así, yo no.
8: No, es desinformación. A uno le puede caer medio fuerte, pero es información.
9: Sí. ¿Cómo se dice me curé en alemán?
8: A ver.
9: Tiene que tener.
8: Me curé. ¡Sané!
9: ¡Sané!
8: Sí.
9: ¡Perfecto!
8: ¡Bien, Juan!
9: Sí. ¿Cómo se dice un Moishe está disimulando en Portugal?
8: Moishe
10: está disimulando.
12: ¿Y esto dónde sale?
10: Que es una de Netflix.
9: Es difícil, está difícil, ¿no?
8: ¿Y algo con Cristiano? No.
9: No, justamente no. Lo digo.
8: A ver.
9: Bernardo Silva.
8: Muy bien.
9: Difícil. ¿Cómo se dice el jefe nos llamó y nos cagó a pedos en Estados Unidos? Este es complicadísimo.
8: Balogun.
9: Balogun, que llamó Trump y nos cagó a pedo.
8: Balogun.
9: Y juega Balogun, claro. ¿Cómo se dice aumento a los jubilados en Marruecos?
8: A ver.
9: Este es fácil. Jaquín, este lo tenés que tener.
8: Frajindía,
11: hay que conocer.
9: No, este es conocido, muy conocido.
10: aumento a los jubilados en
11: Blanco. Bono.
9: ¡Bono! ¡Perfecto! Ah,
8: bien, es el único que sé.
9: Perfecto. Bien. Este es muy complicado, lo tiré porque, bueno, me complicó. ¿Cómo se le avisa que hay fuerzas enemigas a Bolívar?
11: No.
9: En España.
11: En España, fuerzas enemigas
9: a Bolívar. ¿Cómo se le avisa? Che, a Bolívar ahí en la guerra.
11: ¿Unai Simón?
9: ¡Unai Simón! ¡Unai Simón! ¡Unai Simón! ¡Unai Simón! ¡Claro, está bien! ¿Cómo se dice icardiar en Bélgica?
10: Ah, mira.
11: Que, pará, hubo
8: hay una historia de icardeo.
9: ¿Y entonces cómo se dice?
11: Y... Courtois.
9: Courtois.
11: Claro.
9: Courtois, que hubo un incidente en el que Courtois estuvo con la mujer de De Bruyne.
11: Sí, exactamente. Sí,
8: tuvieron su...
9: ¿Cómo se le dice al curioso en Paraguay?
11: A ver, al curioso...
12: Ya sé. Almiró.
9: Almiró. ¿Y cómo se dice comí mucho brócoli en África?
10: Cuidado.
11: En África.
9: Cuidado.
11: ¿Tenés el país?
9: Y esa viene por ahí.
11: Ay, ¿Gana?
9: No, Cabo Verde.
10: Sabía que esta venía con fuego.
9: ¿Y cómo se dice campeón del mundo? Lo dejamos abierto. Porque
11: muy, bien, no, muy bien, Robert. Muy bueno, Molda. Gran trabajo de investigación y creativo.
9: No fui al pedo, Fernando.
11: Muy bien. 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
11: Bueno, vamos a pintar la tarde con una encuesta que a mí realmente me ha sorprendido, porque no solo me sorprende a mí, sino que me parece que abarca a toda la sociedad argentina. Management & Fee, que es una de las empresas consultoras más prestigiosas que tiene el medio, ha publicado una encuesta, hoy Clarín la amplifica un poco más, y da cuenta de que los 11 políticos más populares, lo que encabezan al menos esta lista, no superan la imagen positiva entre la imagen positiva y la imagen negativa. Es decir, que estamos atravesando un momento, creo, ¿no?, de un deterioro de credibilidad de nuestra clase política realmente muy, muy fuerte. No solo porque el presidente argentino ocupa el 7º lugar en esta escala, sino porque efectivamente la primera ponderada, que es Patricia Bullrich, ocupa el primer lugar, pero tiene 14 puntos de imagen negativa. Porque, bueno, nada, simplemente porque entre lo que aparece como imagen positiva e imagen negativa, ella pierde por 14 puntos y es la que encabeza este ranking con un prestigio menos 14, ¿no? Está con nosotros Lara Gueború, que pertenece precisamente a la empresa encuestadora, y le vamos a pedir un comentario si este no debe ser uno de los peores momentos de las imágenes de nuestros políticos. Soy Fernando Bravo desde Radio Mitre. Señora, buenas tardes.
14: Hola, ¿qué tal? Un gusto, gracias por el contacto.
11: Bueno, a ver, yo he hecho una pequeña introducción para que la gente sepa de qué vamos a hablar, pero me gustaría una apreciación suya sobre este cuadro realmente, me parece que preocupante en cuanto a la imagen que tienen los políticos que manejan los destinos del país.
14: Bueno, a ver, es algo que viene sucediendo hace ya varios años, y no solo para esta administración, sino para las administraciones anteriores también, ¿no? Las imágenes negativas superando la imagen positiva de todo el sistema político nacional. Tuvimos ahí un pequeño veranito, si uno quiere, para el presidente de la Nación hasta 2025, a inicios de 2025, donde su imagen positiva superaba la negativa, y después a partir de enero, febrero del 2025, le empezó a suceder al presidente de la Nación lo que le sucede a todos: las imágenes negativas superan a las positivas. Y muy bien esto que vos marcabas al inicio de aún quien está mejor posicionado en imagen tiene un diferencial negativo. O sea, cuando restamos la negativa, le restamos la positiva, le da menos 14 a Patricia Bullrich. ¿Qué es lo que sucedió en los últimos meses y en realidad en los últimos 100 días? Hasta febrero de este año, el presidente de la nación seguía siendo el mejor posicionado, aún cuando claro, el diferencial ya le era negativo, seguía siendo el mejor posicionado de todo el sistema político nacional. De hecho, en febrero de este año lo teníamos en el 41%, y a partir de ese momento empezó a bajar, ¿no? En el 41%. A partir de ese momento empezó a bajar. Estuvo en un 39.8 y ahora su imagen positiva está en el 33, pero si lo comparamos con los otros actores del sistema político nacional, hoy ya dejó de ser el mejor posicionado en imagen positiva. En primer lugar está Patricia Bullrich, con un diferencial de 14, y muy cerquita está Axel Kicillof con un diferencial del 15. Si bien Axel Kicillof tiene más imagen positiva que Patricia Bullrich, tiene un diferencial un poco más amplio. Y a partir de ahí están todos en el pelotón de más de 17% de diferencial, ¿no? Todos los políticos argentinos, todo el sistema político, aún Miriam Bregman, que teniendo un 24% de imagen positiva a nivel nacional, que es algo bastante novedoso para la izquierda, porque esto es una encuesta nacional, una imagen positiva tan alta para una dirigente de la izquierda, ella también tiene un diferencial bien, que supera el 17%.
8: Le hago dos preguntas y le apelo a su uh-huh, síntesis y le agradezco sinceramente que nos atienda. La primera pregunta tiene que ver con Javier Milei. ¿Usted cree que el tema Adorni ha deteriorado en mucho, por eso marca estos números lo de Milei?
14: Bueno, es que es lo que vemos es que hoy está siendo evaluado por las generales de la ley, que se evalúa todo el sistema político. No solamente tuvo un costo en su imagen personal, la imagen positiva personal, sino que también en la aprobación de gestión. En febrero, la aprobación de la gestión del presidente estaba en el 47% y hoy la aprobación de gestión descendió 10 puntos, ¿no? Hoy está bien, en el 37%. Esa caída se vio de manera muy abrupta entre febrero y abril de este año.
8: Y la otra pregunta tiene que ver con Miriam Bregman, ¿no? La izquierda, 24 uh-huh, de positiva, 41 de negativa, diferencial menos 17, nada más que a 3 puntos de Patricia Bullrich, sí, ocupando el quinto lugar. ¿Por qué siente usted que uh-huh, esto no se traduce en votos?
14: Porque, a ver, cuando hacemos investigación cualitativa, cuando aparecen estos números, enseguida hay que reforzarlos con investigación cualitativa, ¿no? Y lo que se le reconoce a Miriam Bregman como dirigente es la coherencia, es el no cambiar de discurso, la coherencia entre lo que dice y cómo vive. Pero después el gobernar es otra cosa y ahí empiezan a salir otros temas, ¿no? Como la falta de un equipo, la lejanía con los sectores de poder. Entonces, si bien se le reconoce esa coherencia, ya sabemos, y lo hemos visto muchas veces en la historia argentina y en la historia global, que la imagen positiva no se traduce en voto y que la gente es muy inteligente a la hora de elegir, en el sentido en que comprende que una persona puede ser muy coherente y quizás honesta, pero gobernar es otra cosa.
8: Clara, ha sido usted muy gentil en este formato radial de entregarnos estas reflexiones sobre esta encuesta que hoy se ha publicado y que ustedes han hecho. Y muchas gracias por estos minutos de su valioso tiempo.
14: Por favor, muchas gracias a ustedes y a disposición siempre. Adiós.
8: Gracias. Clara Goyburn, de la empresa Management and Fit, y estos números que muestran, digamos, la suerte de poca credibilidad que se tiene en los políticos. Sus imágenes negativas superan sus imágenes positivas y el ranking es realmente preocupante, mirándolo también a futuro. A futuro nosotros miramos y nos vamos a encontrar que Alejandra Canosa va a recorrer un momento histórico de la televisión. Así que nos vamos por los anuncios. Cuando volvamos, estaremos en ese tiempo.
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11: Pasan los años, pasan los gobiernos, los radicales, los peronistas. Pasan veranos, pasan inviernos, quedan los artistas.
12: Está Enrique Pinti ahí para vos, Alejandra.
13: Sí, hoy tenemos un 2x1 de Enrique Pinti, de pura casualidad, porque yo había armado este bloque de televisión retro y justo me llega de parte de la gente de prensa, bueno, las nominaciones de los premios Pinti que, bueno, comentamos en el inicio del programa. ¿Por qué Enrique Pinti? Bueno, me voy allá al año 92, ahí estamos viendo imágenes del querido Enrique Pinti, porque había hecho un programa. No estaba muy convencido, pero lo convencieron Daniel Tiner y Carlos Rottenberg en televisión, en Canal 9 Libertad. Se llamó Enrique Pinti y los pingüinos.
14: Sí, me acuerdo.
13: Ese programa que iba a la noche, que se destacó por esa dinámica muy particular que tenía, donde el público participaba en el estudio disfrazados de pingüinos, realizando una especie de aplauso silencioso, y había también de ahí alguna manera de apodarlos de manera cariñosa, para que pudieran aportar algo a lo que Enrique hacía y lo que mejor sabía hacer, que era hablar distintos temas con sus monólogos rápidos y ácidos, de actualidad, de educación, bueno, de todo lo que él tenía en muchas ganas. Rescatamos dos, porque hay muchísimos para ver, hay muchos en YouTube, por supuesto. Y los audios no son demasiado nítidos, pero sí enganchamos algunos que me encantaría compartir. El primero tiene que ver con una noticia que había salido en el diario Clarín acerca de un funcionario acusado de corrupción en Italia. Bueno, y él hizo una comparación con los funcionarios de la época y, por supuesto, habló también de, bueno, que estaría bueno que a los políticos le agarre cada tanto un ataque de dignidad, y así lo decía.
15: Ustedes le hicieron, hoy en Clarín salió, y me lo hizo acordar un pingüino acá, que me hizo acordar un titular que salió, había salido hoy en Clarín, en Italia un funcionario acusado de corrupción, no se le había podido comprobar nada todavía, acusado de corrupción, se suicidó. Este ataque de dignidad que les agarró, vos te imaginás si acá la gente... Acusada, no te digo lo que están comprobados, acusado de corrupción no alcanza los cementerios. Dios me libre lo que son estos tanos, ¿viste? Estos tanos se la toman en serio. Ustedes saben, como yo soy de la época del pedo, se lo puedo decir, como yo soy de la época del pedo, de verdad. Yo, en mi época, algunos políticos acá en Uruguay se suicidaban de verdad, o se retaban a duelo, o cuando lo veían, se suicidaban. ¿Cómo cambió la política, no es cierto? Nos matan a nosotros, pero ellos gozan de perfecta salud, se garcan en todo, no les importa nada. Bueno, entonces vamos a volver para nuestro asiento, porque vamos a las noticias del día que están directamente conectadas con el tema.
13: Bueno, este era uno de los tantos monólogos de Enrique Pinti, que tenía esa facilidad para hablar a...
14: ¿Te puedo contar algo que me dijo Pinti cuando vino a ver al teatro? Vale, me dijo... Hice un lujo. Me dijo... no dejes de hacer humor político, y me dijo una frase que me quedó grabada siempre: si de algún lado no te putean, estás haciendo algo mal. Que me pareció brillante.
13: Qué genio.
14: Porque yo, viste, en ese momento le dije, sí, pero bueno, el humor político, viste que tiene.
13: Hay que cuidarse, claro, hay que zarparse mucho con el vocabulario.
14: Este es el principio, me dice: si de algún lado no te putean, fíjate, revisa, estás haciendo algo mal.
13: Qué lindo recordarlo a Enrique Pinti, que además, bueno, cada vez que paso por la esquina del Teatro Liceo, más allá de que ya hace un tiempo largo pasó, no puedo dejar de pensar en Enrique Pinti. Y vamos a escuchar otro audio interesante, por cierto, que tiene que ver con la democracia, ¿no? Es que él decía que la democracia era como la saliva, todo el mundo la tiene en la boca y nadie la sabe usar. Pero definió también la democracia en un monólogo como el que vamos a escuchar.
15: Me dio la sensación como que la democracia era, como yo digo, la saliva. Todo el mundo la tiene en la boca y nadie la usa. Depende de quién lo use para la democracia, depende cómo se use la democracia, para qué se use la democracia, la democracia funciona o no funciona. Mucha gente cree que democracia viva la pepa, mucha gente cree que democracia es, claro, se me canta el culo porque acá hay democracia. No es así, eso es la ley de la selva, que no tiene absolutamente nada que ver. Y digo ley de la selva con todo el respeto para los animales, porque los animales tienen mucho más respeto entre sí, los animales respetan su especie, los animales no son tan boludos de joder el medio ambiente donde están, porque no son forros, son animales, pero no son tarados. En cambio, los hombres animales hacemos mierda al medio ambiente. O sea que yo, cuando uno dice ley de la selva, ya más o menos que sabemos lo que dice, las selvas de cemento que son las más peligrosas. Quiere decir que entonces la democracia es una cosa absolutamente elástica y que puede haber distintas democracias de acuerdo a los distintos países y a las distintas cosas. Pero cuando uno se tiene que preguntar las cosas, como yo siempre me pregunto, como el otro día que hablábamos de la violencia, uno no tiene que preguntarse solamente, usted tiene que preguntarse, ¿yo soy democrático o no soy democrático? Ese es el problema. Yo, quiere que le diga una cosa, como nací en el año 1939, de democracia no soy un carajo. Porque la verdad que mientras estuve en este maravilloso y a veces caótico país, me tuve que vivir más de la mitad de mi vida en dictadura, no en democracia. Los gobiernos elegidos por el pueblo duraban lo que un pedo en un canasto, 2 años. Después venía la dictadura, que duraba 7. Y era normal. Subían los radicales, prohibían los peronistas. Subían los peronistas, prohibían los radicales. Subían los militares, prohibían los peronistas, los radicales, a que se le cantara el forro de la gorra. Así que vos directamente no tenías. Y era normal, te das cuenta. El que le tocaba ser prohibido decía: que país de mierda, me tengo que ir, la puta que lo parió, y a poner una bomba. El que le tocaba ser permitido decía: no, es un país maravilloso, algo habrá hecho, se forra, que se vaya a la mierda, acá se come mejor que nadie, los asados, qué sé yo. Cuando después cambiaban los papeles, que venía el otro gobierno, el que le tocaba ser prohibido lo permitían. Y el que le había tocado ser permitido, lo permitían. ¡Oh, qué país divino! Cambiamos los papeles, la misma historia.
13: Bueno, ahí estaba Enrique Pinti, que se caracterizó además por ese estilo vertiginoso, ácido y coloquial que tenía, que era agudo, era crítico, era un hombre que realmente generaba empatía. O sea, la puteada le sentaba bien, porque era como que uno no lo reconocía si él no puteaba. Y además, bueno, tenía un espacio que era el teatro, que era su casa, por eso justamente este programa le sonaba medio raro. Dijo: yo no sé si lo voy a hacer. Bueno, le insistieron y por supuesto lo hizo, fue una temporada corta. Pero ¿quién no recuerda Salsa Criolla, por citar alguno de los tantos espectáculos emblemáticos del querido, recordado capocómico que hoy tiene esta primera edición de sus premios, de los premios que llevan su nombre, Enrique Pinti?
14: Que te digo, para armar quilombo y polémica, que en la primera edición de los premios Pinti no hay una terna de humor.
13: No hay una terna de humor.
12: Qué locura.
13: O sea, es terrible.
14: Es una cosa de loco, ¿no?
12: Yo soy jurado de los premios y lo noté eso, Roberto.
13: Sí, lo hablábamos recién
12: que
13: fuera
12: no
13: de
12: hay,
13: ayer.
12: Hay unipersonales.
14: Sí, unipersonales.
13: Sí, unipersonales, pero no hay.
14: Fíjate que en la terna está el equilibrista, en esa misma terna, que no tiene nada de una...
12: De humor.
14: La obra
12: de
14: humor yo la vi 3 veces y la vería 3 veces más. Pero bueno, me llama la atención que llamándose Pinti no se hayan dado cuenta que lo que hacía Pinti era...
13: ¿Lo hablaste con Rottenberg? Sí. Si lo comentaste.
14: No, hoy con Rottenberg y con Suar me dijeron la gran frase: bueno, vamos a corregir, puede ser, le digo, pero no le pongas Pinti, aunque sea.
12: Lo que pasa es que esos premios no nacieron como Enrique Pinti, ¿eh? Esos premios nacieron como Alfredo Halcón.
13: Sí, correcto.
14: Y tengo entendido que la pareja de Alfredo Halcón no quiso dar el nombre.
12: No, exactamente. No aprobó.
14: Qué inteligente estuvo, porque a veces das el nombre y pasan estas cosas. Yo me imagino que Enrique Pinti, sin haber sido amigo de él, solo haberlo visto un par de veces, hubiera querido que haya una terna de humor, porque es lo que él hacía y es lo que, lejísimos de él, todos tratamos de hacer los que hacemos humor.
13: Bueno, la terna a la que vos te referís, que es la única que hay que se acerca a lo que vos estás pretendiendo, es Mejor Unipersonal Espectáculo de Humor Stand-up o Formato Alternativo, que en los que están Chanta, El Equilibrista, Feliz Día, Su Toto, Suavecita y Un Pollo Rojo.
14: Claro, yo digo porque es verdad que nosotros, esto es un planteo que hago yo y lo he discutido muchas veces, el humor es como que tiene que pelear por algo en el teatro que no naturalmente se lo dan. Y este es el país, no de Moldavsky obviamente, este es el país de Leloutier, de Tato, de Nini Marshall, de Olmedo, de tantos otros y otras, que no debería por ahí tener que pasar por esto. Y cuando vos hablás con la gente de la terna, que yo no creo que nada es antojadizo, se dan cuenta que tienen que unir una terna y dicen, bueno, metele el humor acá adentro que no pasa nada, porque ha pasado con otros premios, con los premios ACE, una vez no pusieron la terna de humor y yo llamé y me dijeron, ya lo ganaste el año pasado, no hinches. O
16: sea, no, claro.
13: Ahora hay problemas con la terna de humor en varios premios, por ejemplo, Estrella de Mar también se cuestiona si está dentro del ámbito del Music Hall, si está en la revista.
14: Chicos, que pone de espectáculos de humor Argentina, lleno, sí, como de musicales, como de obras serias, pero el tema si le damos
12: no,
14: al
12: yo
14: humor...
12: Fíjate vos que en el Complejo La Plaza, si vos ves la cartelera del Complejo La Plaza, hay un altísimo porcentaje de stand-uperos de shows
13: humor. Y muy buenos algunos, sí, muy
12: sí,
13: buenos.
12: Muchísimo, muchísimo. Sí, es un...
14: Lucho Melleras llenó un 2 Movistar Arena, o sea, yo por decir, por las chicas de La Culpa arrasan, bien, arrasan donde van.
13: Sí, y hacen
14: Daria Goodman hace años que hacen el Maipo, digamos. Hay un montón de espectáculos que armas una sí, terna. Después, que gane el que sea, no importa, pero danos el lugar, aunque sea.
12: Sí. Sí, está bien. Buena observación,
13: Bueno,
12: Robert.
13: Está bueno la observación y me parece bárbaro también, de alguna manera, claro, manifestarlo públicamente, ¿no? Sí. ¿Quién te dice que para la próxima?
12: Ojalá. Bueno, todo muy lindo, pero tenemos que ir al panorama informativo de las 6 de la tarde. Juancito, vamos a hablar un poco de los árbitros en la próxima media hora del programa, ¿verdad?
17: Cuando vos quieras, sí, señor.
12: Bueno, muy bien. Por el momento, ya sonó el top.
17: Sí, señor.
12: Lo tengo perdido, ¿no? Son las 2:00 de la 6:00, vamos por el panorama de Mitre entonces, dale.
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12: Cielo nublado en Buenos Aires, la temperatura 15 grados 6 décimas a las 18 horas, un minuto.

espectáculo, otra sorpresa en el Mundial de Norteamérica que ahora se centra solo en Estados Unidos. En la final habrá un show similar al de Super Bowl, el del fútbol americano, que se juega solo en Estados Unidos y le dicen series mundiales. En el entretiempo anunciaron que cantará Justin Bieber.

0: sobre el Mundial. Francia se prepara para los cuartos de final con un referí argentino. Es Facundo Tello, el técnico de Didier Deschamps. Desdramatizó que lo dirija un argentino. Ha habido ciertas designaciones arbitrales. Es ajeno a nuestro control. Yo confío en el trío arbitral y que el señor Tello y sus asistentes, estoy seguro que serán tan buenos como Letessier y sus ayudantes que arbitraron el partido anterior por el de Argentina. Obviamente, siempre hay decisiones que pueden dar lugar al debate, a la discusión. Ellos no son nuestros oponentes, por el contrario, están ahí para aplicar con mayor precisión posible las reglas de juego. Y el rival de Argentina será Suiza. El entrenador Murat Yakin aseguró que Argentina es vulnerable. Vamos a jugar contra los campeones del mundo. No hay nada mejor que esta oportunidad. Pero también hemos visto que Argentina es vulnerable en sus últimos dos partidos. Nos hemos ganado su respeto. Será un partido interesante. Tácticamente podemos desafiar a los campeones del mundo. Para una nación como Suiza, no hay nada mejor que jugar un partido de cuartos de final contra Argentina. Otra cara del Mundial, muecas del horror en medio de los festejos. Un joven fue a festejar con un amigo en Cañuelas. Se llamaba Franco De Pauli. Lo mataron de un piedrazo en la cabeza. Estaba con Javier, un amigo que no puede creer lo que pasó.
1: Terminó el partido, se puso a llorar, nos abrazamos. Dice, bueno, vamos a salir afuera a festejar un rato. Salí con él a festejar, estuve un rato. Y yo me iba justo, tenía el auto ahí a media cuadra. Cuando voy saliendo me ataja, me dice, viste, nunca perdimos la fe y la esperanza, nos vemos el sábado, te amo. Me fui y al rato recibo un mensaje de un amigo, dice, lo mataron al gitano. No, no puede ser, yo estuve recién con él, estábamos festejando en la plaza, no puede ser. Y sí, dice, lo mataron de un piedrazo.
2: Qué locura.
1: Y llegó muerto al hospital. Ya, ni bien había terminado el partido, cuando salimos ya había habido una pelea acá.
0: Y una actitud lamentable. La empresa de maquinaria agrícola Metalfor echó a la calle a 35 trabajadores mientras veían el partido. Aprovecharon para mandarles el telegrama en el entretiempo. 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Caso Ara San Juan. Condenaron al ex jefe de la Fuerza de Submarinos, Claudio Villamide. El Tribunal Oral Federal de Santa Cruz le dio 3 años de prisión, pero en suspenso por el hundimiento. Luis López Maceo, Héctor Aníbal Alonso y Hugo Correa fueron absueltos. Recordemos que en el submarino murieron 44 personas. En mayo 4,1%, la industria cayó 5,7%, todo con respecto a mayo del año pasado. Argentina acordó préstamos millonarios con bancos internacionales. El gobierno recibirá 3.000 millones de dólares del Santander, el BBVA, siempre conocido aquí como Banco Francés, y el Deutsche Bank. Cuerpo del nene argentino Lucas Gámez en Venezuela. Era buscado intensamente después de los terremotos que azotaron Caracas y La Guaira. Lucas tenía 9 años. Se termina la paz en Medio Oriente. Donald Trump dice que los iraníes son escoria. Para mí, yo creo que se acabó. No quiero hablar más con ellos. Son escoria. Son escoria, gente enferma. Están dirigidos por enfermos. Son feroces y violentos. Si tuvieran arma nuclear, la usarían. En lo que a mí me respecta, se acabó. Hablaré con nuestros negociadores. Quieren negociar. Son buenas personas. Steve Witkoff, Jared Kushner. Pero tienen que regresar a mí en lo que me concierne. Es una pérdida de tiempo. Son mentirosos. Conseguimos un acuerdo y ellos... Tenemos acuerdo y se van. No hay armas nucleares, le decimos. Hacemos un acuerdo. Salen y hablan con la prensa. Dicen, nunca hablamos de ello. Algo les pasa en la cabeza. En lo que me respecta, se terminó.
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0: Fernando Martínez, buenas tardes.
2: Buenas tardes, están todas las salidas colapsadas a esta hora. Además, mucha precaución en la autopista Panamericana porque a la altura de Pelliza, en el kilómetro 15 y medio al norte, hay un micro de larga distancia varado con desperfectos mecánicos en el carril central. Manejar con mucha precaución. Va lenta la Panamericana hasta Don Torcuato al norte. El ramal Campana con un accidente en la zona de Ingenieros Maschwitz, mano a Capital. Y también está imposible la autopista Perito Moreno hacia el oeste desde el peaje de Parque Avellaneda y hasta el Hospital Posadas. Lentos los cruces de los puentes Pueyrredón y La Noria. La autopista de Lepián en toda su extensión, mano a Ezeiza, y también la 25 de mayo en dirección a Liniers y Ezeiza desde 9 de julio y hasta ingresar a Perito Moreno.
3: Temperatura en Buenos Aires, 15 grados, 6 décimas, humedad 56%.
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14: Con Juan nos queríamos quedar con la espina a propósito de las pescaderías de Luigi, sobre un tema que efectivamente se está hablando muchísimo, que es el arbitraje sobre el triunfo argentino ante los egipcios, y obviamente con las críticas que le colocan de parte de los egipcios, claro, al árbitro francés. Pero Juan me dice, consultemos a un experto. ¿A quién vamos a consultar, Juan?
15: Y bueno, a alguien que sabe lo que es arbitrar un mundial y entre otras cosas tantas que ha dirigido en su vida, como el señor Héctor Baldassi, que entiendo, Fer, ya te está escuchando.
14: Hola Héctor, ¿cómo le va? Buenas tardes. Fernando Bravo, soy de Radio Mitre, con mi equipo, que está también ahí Juan Bindi. Bueno, queríamos consultarlo, Héctor, a ver cuál es su primera impresión. ¿Cómo evalúa usted la performance del árbitro frente en el partido de Argentina? Como primera pregunta, Héctor, gracias.
16: ¿Qué tal, Fernando? Buenas tardes, ¿cómo anda? Hola Juan, ¿cómo andan ustedes? ¿Todo bien? Bueno, gracias por el llamado, y sáquese la espina, ya no comen la pescadería, directamente corten lana la espina. No, bueno, simplemente, claro, cuando un árbitro toma una decisión seguramente va a dar lugar al disparador de la polémica. Pero yo, por lo general, lo que estoy hablando en varios radio colegas de ustedes, es que ya en el Mundial no hay tanta polémica. Sí puede haber algún tipo de interpretación que podemos estar en desacuerdo o podemos coincidir. Pero después polémica de jugar factuales en este mundial, con lo sofisticado que está el software del VAR, no existen ese tipo de situaciones que antes podía ocurrir en el mundial. Y recuerdo, en el mundial mío ocurrió un tema muy muy muy lamentable, que fue

0: En la jugada de ayer, yo creo que el árbitro actuó bien. En la jugada del penal fue penal, hay una jugada de imprudencia de parte del jugador egipcio con Tagliafico, y después la jugada más polémica, que es la anulación del gol de egipcio, creo que el árbitro también actuó bien, porque en base al prólogo que tiene el VAR, ¿entiende? Es decir, no es que sortearon un prólogo, sino que el prólogo le da la posibilidad al árbitro de poder revisar a través del llamado de la gente que está en la cabina a bordo de esa infracción que le cometieron a Martínez.
1: Claro. ¿Es clara esa infracción que le cometen a Martínez o el VAR la hace clara?
0: No, el tema es, primero hay que saber por qué llama el VAR. Porque hay una, se llama EPP, el prólogo del VAR, que es la fase de posesión del equipo atacante, en español le digo eso. ¿A qué se refiere esto? Se refiere a la secuencia de juego que comienza cuando un equipo atacante, en este caso Egipto, obtiene el control del balón y culmina la acción. Y la acción, si culmina en gol, culmina en penal o en tarjeta roja por juego brusco grave, puede ser revisable por el VAR. ¿Entiende? Es decir, sí. Y ahí donde seguramente la gente que está a cargo del arbitraje mundial, con el caso de Pierre Colina, como también de Máximo Busaca, le habrá sugerido a los árbitros que están sentados en la cabina que chequeen bien los goles, que no haya ningún, ni en la previa, ninguna infracción. Entonces, ¿cuál es el concepto que se toma con la famosa APP, esta fase de posesión del equipo atacante? El concepto es muy importante, porque el VAR no solamente no revisa únicamente la jugada final, que si fue fuera de juego, si no fue fuera de juego, sino también si durante esa fase de posesión, cuando los egipcios llegaban, ocurrió una infracción y que debió sancionarse. Y es lo que ahí donde entra lo de Martínez, que se ve que lo pisan, se ve que también lo tiran de la camiseta. Entonces, ¿qué hace el VAR? Cuando hace un recorrido de toda la secuencia del ataque de Egipto, encuentra esa infracción. Entonces, le sugiere al árbitro, al que estaba en la cancha, que la venga a ver, es decir, un offer review, que venga y le muestre las imágenes. Siempre el que decide es el árbitro, y él determinó que obviamente para él la infracción, que se la comió, porque es una decisión que tiene que tomar el árbitro en la cancha, no la tomó. Entonces, le da la herramienta el VAR para que él se fije de que tenga un compromiso con la justicia, que digamos le dé más transparencia al fútbol. Claro. Obviamente que esto resulta de un disparador a la polémica, porque seguramente los egipcios, no lo he leído lo que están diciendo, pero a lo mejor el objetivo que tienen los egipcios es de que fue infracción, pero a lo mejor es demasiado lejano el lugar, no sé cuál es el motivo que ellos están hablando, pero bueno, la interpretación es factible, y la interpretación del árbitro VAR como el árbitro del campo de juego es correcta, porque las imágenes así lo perciben.
1: Sí. Estamos hablando con acento cordobés con Héctor Baldassi, un hombre que sabe y mucho.
0: Juan Bindi... Se nota mucho.
2: No, yo pensé que era así, no me di cuenta.
1: Juan Bindi,
2: pensé a ver, Juan escandinavo en un momento, Baldassi.
0: Ah, sí, parecía
2: de los países nórdicos ese acento.
3: Tenés un dejo, no. Yo te quiero hacer dos preguntas muy puntuales a partir de dos declaraciones que han surgido en el día de hoy. La primera, con esto que vos estabas diciendo, hasta incluso hace un rato habló el alcalde de Nueva York, que estaba haciendo una presentación ahí en la ciudad, y dice la frase que fue festejada allí en las calles neoyorquinas, como a Egipto que ayer lo robaron en el partido con Argentina. La pregunta es, ¿por qué se instala esto? ¿Por qué pensás que se instala esto de que Argentina lo favorecen?
0: Por la envidia. Okay. Porque tenemos el mejor jugador del mundo, porque tenemos unos jugadores llenos de huevo, por decir así, discúlpeme la palabra, de coraje, porque el equipo argentino transmite esa gana de la meritocracia, esa pasión que digamos pasa por arriba la política, pasa por arriba los hinchas, es decir, es algo que transmite el equipo, lo transmite el liderazgo del mejor jugador del mundo, que Messi, como también lo transmite el técnico Scaloni, tipo humilde, tipo sencillo, tipo del interior de la Argentina, que realmente nunca se olvida de sus raíces. Eso es lo que refleja la Argentina, y por eso seguramente no tienen tanta envidia. Ahora, yo no sabía de que el alcalde también habla, como habló Donald Trump. Todos son opinólogos ahora. Yo no sabía que sabían de fútbol americano.
2: Baldassi, yo hablamos de aquí acá, discúlpame, que te confundió con un noruego. Si Trump se acaba de enterar

0: con la tarjeta roja te echan y no jugás el siguiente partido.
1: Claro.
0: ¿Qué le pasa al alcalde?
2: Pero es un cachetazo, enorme lo que ha pasado.
3: Pero vos fíjate lo que Trump, la puerta que abrió Trump. Porque, a ver, todos podemos hablar de una jugada, hablando de lo que pasó con Estados Unidos. Pues todo es opinable. Una decisión del árbitro es opinable. Que para ustedes sí, para mí no, qué sé yo. Es opinable, ¿eh? Porque eso es de acuerdo como uno lo observa. Pero lo que no es opinable es lo que dijo el señor Trump, el presidente de Estados Unidos, que poner en duda la honestidad o imparcialidad del árbitro brasilero. Donde obviamente el que lo conoce a Rafael Clau sabe de la cualidad y las calidades humanas y profesional que tiene. Por eso la Conmebol salió a respaldarlo, por eso la Federación Brasileña salió a respaldarlo. Por eso mismo, yo digo que Donald Trump abrió una puerta difícil de cerrar. Y otra cosa más, en una conclusión que yo hago. Si él habla del arbitraje de esa manera, también pone en duda o critica a la FIFA. Porque deja claro que deja caer únicamente, no en el árbitro, sino también en el sistema de designaciones que tiene FIFA para los árbitros. Claro. Ese es el tema. Yo no sé cómo se va a cerrar esta puerta que el presidente Donald Trump habló, y yo ahora no sabía que el alcalde también opina,
1: sí.
3: La verdad.
1: Sí,
3: yo,
1: sí.
3: La verdad que
1: sí. No,
3: que
1: no.
3: Bueno, viste. Es,
1: no falta es, nadie, no falta
3: es,
1: nadie.
3: Y, claro.
4: Y sí. La otra pregunta, sí. Juan, dale.
1: Porque el que habló también, y en este caso me pareció que estuvo muy bien hace un ratito, fue el entrenador de Francia, de Jams, porque el partido de mañana de Francia y Marruecos lo va a dirigir un argentino. Entonces, se armó mucha suspicacia, como a nosotros nos dirigió un francés, le fueron a preguntar, y de Jams, me parece a mí, con muy buen tino, dijo, lo único que espero es que el árbitro dirija todo lo bien que ayer dirigió nuestro árbitro francés, mi rival es Marruecos, no es el árbitro. ¿Alguna consideración que tengas sobre los argentinos que has dirigido y Tello que va a dirigir mañana?
3: No, pero a ver, ¿sabes qué? Mira, lo dije la semana pasada porque todos cuestionaban, y muchos colegas tuyos, Juan, cuestionaban al árbitro francés. Y yo le dije, pero no se apresuren, porque FIFA cuando designa un árbitro, primero se ve las características del partido, y segundo también busca el perfil del árbitro para dirigir y conducir ese encuentro. Entonces, yo estoy seguro y estoy confiado en el árbitro francés porque es uno de los mejores de Europa, ¿entienden? Entonces, ¿cómo no voy a aprovechar un árbitro francés? Que seguramente o no puede continuar no la otra fase, pero me va a dar la garantía a mí para dirigir el partido. Además dirige un fútbol competitivo, un fútbol que el árbitro tenía las características de darle continuidad, como le dio ayer, esas cosas. Y le dije, no se apuren, porque Francia-Marruecos tiene todas las características de poder dirigirlo Facundo Tello. Le digo, no es información. Es conociendo cómo decir la FIFA, podemos hacer que caiga. Y cayó. Y mira otra cosa más, te digo. El partido de España-Bélgica lo dirige un inglés. Entonces, claro. FIFA trata de buscar los perfiles para los partidos. ¿Entienden? Ese es el tema. Claro. Y un árbitro de fútbol no piensa en su selección, piensa en su carrera, piensa en su prestigio, piensa en su currículum. Claro. ¿Entienden? Claro. Es decir, nadie piensa, decir, che, voy a favorecer esto. ¿Cómo voy a favorecer? Yo llego ahí con el mérito de haber hecho un gran esfuerzo, un gran trabajo, el sacrificio, y que lo voy a... Nada, lo voy a hacer, voy a hacer lo mejor posible. Claro.
0: Fernando, ¿puedo preguntar? ¿Puedo preguntarle algo a Héctor?
4: Dale,
0: rapidito. Moldaski, sí. Yo estuve en el hotel
3: ¿El sueco ahora?
0: Sí, el sur de Nápoles, mi apellido, Moldaski. Escucha, yo estuve en el hotel con todos los árbitros. Me tocó estar en el Mundial y estaba justo...
3: Miami.
0: En Miami, exacto. Y saqué la foto con los argentinos, ¿no? Porque estuve...
3: Sí.
0: En un momento me encontré con los de Uzbekistán y me costó el diálogo. Pero te tengo una pregunta rápida. Porque uno dice... ¿Qué te pasó que te hiciste una mañana a ser árbitro? Que todos te putean, nadie te aplaude, siempre estás en la duda, todos nos quejamos de ustedes. ¿Cómo es una mañana que te levantaste y dijiste voy a ser árbitro, boludo? Me cago la vida esta mañana.
3: Nada, hasta mi hija me puteaba, imagínate. Pero ¿sabes una cosa? Te voy a decir algo. La verdad que fue una insistencia de un amigo para meterme de árbitro.
0: Sí.
3: Pero después le tengo que terminar agradeciendo porque me hizo conocer el mundo, me hizo vivir de la pelota y me hizo ser alguien en la vida, tocando el pito. Mirá qué lindo, tocando el pito lo que yo... Pero te quiero decir algo más.
0: Dale.
3: Claro, te quiero decir algo más. Mi vieja, que vivía en Río Ceballos, ella era feliz, porque dice que era la mujer más, más conocida y puteada, entonces se sentía feliz. Ella iba al supermercado y le decían, usted la putea, ay, me encanta que me puteen, dice. Así que bueno.
2: Bueno, Héctor, la última pregunta es que me la acercan tres personas y me parece que tiene identidad. En el inicio de la jugada donde el árbitro define que efectivamente le hacen full a Martínez, sí. ¿Correcto?
3: Sí.
2: Bien. Si la pelota hubiese sido en el... A partir de eso se inicia una secuencia en la jugada. Si esa secuencia hubiese sido interrumpida por un jugador argentino que la recuperaba la pelota mínimamente, y después la vuelve a perder y llegan al gol, ¿ese gol vale?
3: Claro, porque usted lo dijo recién, interrumpe. Entonces pasa a otra fase de ataque. Siempre en fase de ataque. Entonces hay que interpretar la fase de ataque. Si le interrumpía, punto. Ya está, se interrumpió y comienza otra fase de ataque.
2: Es decir, que el hecho de que Argentina no la haya cortado al avance, que no la haya tocado y que haya llegado al gol, es lo que hace que la jugada quede inválida. Está bien, está bien.
3: Que digamos, que se tome como fase de ataque.
2: Claro, exactamente. APP. Bueno, Héctor, un gustazo escucharlo, un gustazo esta clase magistral que nos ha dado y muchas gracias por sus minutos.
3: Magistral son ustedes, yo soy simple ciudadano cordobés acá.
0: Sos un terrible hijo de que cobraste un día.
3: Bueno, ahora mi vieja también.
0: No sé si tenés hermana, te digo la verdad, porque si no variaría.
3: No, somos cinco hermanos varones. Que también le puteaban esto. La puteaban a la madre. Esto lo cuento, la última. Fui a un partido, vine a dirigir, yo vivía en Buenos Aires, pero dije acá a Córdoba un día, y mi hermano me puteaba. Sí, me acuerdo de que son fanáticos de acá en un equipo y me puteaba, no se puede creer, pero bueno.
2: Abrazo, Héctor, muchas gracias.
3: Chao, abrazo enorme, chao.
2: Gracias, gracias, qué lindo momento. Sí, bueno, señores, después de este tiempo del referato, ahora es tiempo de bike.
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0: Bueno, vamos a grabar.
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11: 18:30, temperatura en Buenos Aires, 15 grados. Terminó la reunión política en Casa de Gobierno y ahora preparan el viaje de Milei a Tucumán por el Día de la Independencia. Detalles con el acreditado en Casa Rosada.
12: Los principales asistentes a la mesa política acordaron que el proyecto sobre propiedad privada será tratado el 16 de julio en el Senado y los cambios a la ley de inocencia fiscal serán enviados al Congreso a partir del 20 de julio. Fuentes oficiales informaron también que Luis Caputo, el ministro de Economía, repasó en el encuentro los principales indicadores de actividad. Caputo destacó un crecimiento del sector de la construcción del 6,3% mensual y un 4,1% interanual en el mes de mayo. Hablaron también de la reforma que impulsa el gobierno para la Carta Orgánica del Banco Central. En 2 horas, el presidente Javier Milei viaja a la provincia de Tucumán para encabezar el acto por el Día de la Independencia. Hablará a la medianoche en cadena nacional y mañana a las 10:30 asistirá al Tedeum en la Catedral. Desde Casa de Gobierno, Rodrigo Jorge, Mitre Informa Primero.
11: Denunciaron alumnos del Nacional Buenos Aires y del Carlos Pellegrini por desnudar compañeras con inteligencia artificial, informa otro móvil Mitre.
13: A raíz de la difusión de imágenes de alumnas desnudas con inteligencia artificial en los colegios Nacional Buenos Aires y Carlos Pellegrini, en estos momentos hay una reunión del Consejo Directivo en este último establecimiento, mientras que en el Nacional Buenos Aires convocarán a una reunión de padres para analizar la situación. Si bien los menores que difundieron las imágenes fueron suspendidos y los chicos tienen prohibido el uso del celular en la clase, lo tienen permitido los recreos. Varios estudiantes aseguran que el control debería darse además por fuera de los establecimientos en la vida privada. Desde el Colegio Carlos Pellegrini, Mauro Rosales, Mitre Informa Primero.
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14: Atención automovilistas, reiteramos máxima paciencia porque están todos los egresos colapsados en estos momentos. Además, con un incidente vial en la Panamericana a la altura de Pelliza, sentido al norte, en la General Paz, a la altura de Víctor Hugo, en el kilómetro 11, sentido al Riachuelo, hay un camión varado en el carril central por desperfectos técnicos. Hay demora importante desde el ingreso de Cantilo y también se complica ahora la autopista del oeste en el kilómetro 20, sentido a Luján. Hay reducción por otro vehículo que está varado con problemas mecánicos. Hacia la costa, muy pocos vehículos, apenas 900 autos están cruzando a esta hora por el peaje de San Borombón.
11: Temperatura en Buenos Aires, 15 grados, humedad 59%.
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19: Martín Stengman, te escuchamos. Buenas tardes.
20: ¿Cómo estás, Fernando? Buenas tardes para vos, buenas tardes para todos. Un breve repaso de lo que deja este día. Mercado agroganadera de Cañuelas, hoy 5.350 animales. Demanda tranquila, vaquillonas y novillitos promediando 5.350 pesos. Mientras tanto, en Chicago, números verdes para la soja. En realidad, empatados prácticamente, porque subió mucho el lunes, subió ayer también, y ahora terminó prácticamente con 10 centavos para abajo. $438 la oleaginosa. Copiaron también los cereales, maíz y trigo casi al unísono, entre $3 y $4 para abajo. En Rosario, en el disponible, $485.000 la tonelada de soja. Por lo demás, leve impas del frío intenso, pero el viento se hace sentir todavía. Vuelve más frío en las próximas horas y es un ambiente que va a contemplar el avance de la cosecha de maíz, porque la cosecha de soja se la dio por terminada la Bolsa de Cereales de Buenos Aires en esta jornada. Resultados preliminares, 3.130 kilos por hectárea es el rinde promedio, 50.1 millones de toneladas. Quedan algunos muy poquitos lotes en el sudeste por trillar, pero no van a influir en los datos finales de esta cosecha que acaba de terminar en nuestro país. Hablando de la soja, el Parlamento Europeo rechazó los planteos que ponían a la oleaginosa como alto riesgo de cambios indirectos del suelo. Ahora se va a redactar un nuevo reglamento de la Comisión Europea contemplando la situación del área sembrada de la soja y criterios de sustentabilidad. Esta es una noticia positiva para la industria aceitera de la República Argentina. Con esto, Argentina podrá seguir exportando biodiesel de soja a la Unión Europea. Gracias, Fernando. Nos reencontramos mañana.
19: Mañana no estamos, ¿eh? Así que será bueno, el próximo lunes. El lunes. No estamos ni mañana.
20: El lunes directamente.
19: El lunes, chau.
20: Gracias.
19: Chau.
20: Abrazo.
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19: Solamente quiero decir una cosita antes de llevarme este comentario a casa, porque era uno de los temas que lamentablemente no hemos podido abordar. El episodio de lo que ha pasado en el Colegio Carlos Pellegrini y en el Nacional Buenos Aires, que han quedado envueltos en un escándalo por estos 50 alumnos que están involucrados en desnudar a las chicas con inteligencia artificial y además hacer circular sus imágenes.
23: No, y vender esas fotos.
19: ¿Sabes? Y además de eso, no vamos a parar de desnudarlas y venderlas. Yo creo que con lo que se escribió en uno de los bancos del colegio, es fácil hacer detectar la caligrafía de que la persona que lo escribió y a lo mejor para llegar. Más allá de que creo que están identificados los pibes. Pero solamente digo, de estas dos instituciones que dependen de la Universidad de Buenos Aires, han salido históricamente los políticos más prestigiosos que ha tenido el país, ¿no? Han salido egresados del Nacional Buenos Aires, siempre muestran chapa de que es un colegio de excepción, del Carlos Pellegrini también, un colegio de excepción. Pero ¿qué pibes estamos? ¿Qué generación de alumnos están atravesando o poblando esas aulas? ¿Qué pasa con la inteligencia artificial? ¿Está trayendo más problemas que satisfacciones? ¿Está siendo mal usada? Sin duda alguna que está siendo mal usada. No puede ser que en la cabeza de estos pibes aparezcan estos estímulos como para hacer lo que están haciendo. Lamentablemente no podemos abordar el tema, lo vamos a dejar para la semana que viene. Deberíamos estar hablando con alguien que entienda de las conductas humanas para darnos una pequeña orientación. Pero no puedo menos que repudiar con todas las letras que se puedan este tipo de comportamiento. De estos chicos que además ostentan un grado de posibilidad económica que les permite llegar precisamente o al Nacional Buenos Aires o a Carlos Pellegrini, o una capacitación previa que los ha entregado en esas aulas que son muy cotizadas porque son vacantes limitadas y que finalmente pueden llegar a este lugar de privilegio para educarse. Pero están perdiendo el tiempo, muchachos, están malgastando el tiempo y con estas conductas no está hablando bien de ustedes. Son unas verdaderas basuras aquellos pibes que hacen este tipo de cosas. Si alguien quiere opinar, hágalo en este momento, si no voy por los anuncios. ¿Sí? Voy por los anuncios.
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3: Un aporte de la señora Canosa a esta altura del programa.
4: Bueno, la lupa está puesta en el streaming. Primero lo vivimos en Luzu con lo que sucedió con Florencia Peña, bastante desafortunado. Tema que está judicializado, por cierto. Y hay un reclamo de Florencia Peña a Luzu por 750 millones de pesos. Pero,
3: ¡epa!
4: Sí, están viendo si pueden arreglar, pero por el momento no pasa nada. Mismo lo Nico Quiato confirmó que sí, que esto ya está en la justicia.
3: 750 millones de pesos,
4: porque dice que ella perdió algunos penetes que tenía, que había un contrato que se tenía que cumplir hasta fin de año, y obviamente, bueno, un montón de marcas que la apoyaban a ella como parte de su publicidad, que bueno, no puede terminar de cobrar dinero de esas marcas. Así que esto obviamente llevará seguramente un largo tiempo. ¿Y por qué digo la lupa puesta en el streaming? Porque en el mismo streaming, estoy hablando de Luzu, Mommy Jardina imitó a Erling Haaland, el delantero noruego que furor en el Mundial 2026, bueno, haciendo una parodia bastante burlona, por cierto, con una peluca rubia, camiseta de Noruega. Bueno, comenzó a caminar por las instalaciones de Luzu exagerando los gestos de este futbolista y rápidamente en redes sociales la fulminaron. Leo solamente uno de los usuarios que comentó: por menos que esto, cancelaron a Florencia Peña. Esto es racismo en su máximo esplendor. No puedo creer que algo como esto haya sido aceptado para salir al aire. Vergüenza ajena que vean esto los extranjeros pensando que somos así de estúpidos y xenófobos. Bueno, obviamente están mirando absolutamente todo.
5: Es xenofobia.
6: ¿Pero por qué racismo si Haaland es noruego?
4: Claro, bueno, esto es
7: ella
4: lo que...
7: Ella no puso. Es que se disfraza. Es falsa. Puede ser que no te guste el...
8: Podeme y le dijeron negro a Haaland.
4: Pero aparte... estábamos viendo la foto. Ahí estamos.
2: Porque todo empezó porque ella tenía una fisonomía de la cara parecida.
8: Tiene un aire.
4: Tiene la verdad que la metamorfosis.
8: Es la hija no reconocida de Haaland.
7: Claro,
4: la metamorfosis está bastante acercada. Lo hizo bastante bien. Bueno, las redes están así, Fernando, on fire.
3: Bueno, no, lo que quiero decir es que lo que me parece que este mundial entrega como gran gesto, los remeros noruegos. La gran novedad. Los remeros noruegos son extraordinarios. Para mí, una joyita. 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
3: Juancito, es tu turno ahora, sí, querido.
6: Habíamos prometido y entonces vamos a cumplir. Yo le agradezco en el alma realmente a este caramelito, que es el señor Murat Yakin. Es el árbitro de Suiza. ¿Por qué le agradezco? Porque a los jugadores les encanta que los provoquen en la previa de los partidos. ¿Qué dijo este hombre? Es una oportunidad única. Se pudo ver que Argentina no es invencible, es un equipo vulnerable. Así que,
8: bueno,
6: señor Yakin,
3: el técnico, ¿no?
6: El técnico de Suiza, sí, señor, que es un, bueno, exjugador, tiene de su trayectoria, por supuesto, lo digo en tono de chiste, pero la verdad que a los jugadores les encanta. ¿Te acordás lo que había pasado el Mundial pasado con Países Bajos y Van Gaal, sí, el técnico de ese equipo? Así que, bueno, ojalá que el Dibu y compañía lo hayan escuchado. Argentina, Fer, se entrenó hoy, un trabajo muy liviano. A partir de mañana empezaremos ya a ver cuál puede llegar a ser el equipo. Me supongo, me imagino, se ratifica la presencia de Paredes, de Tagliafico. Fico. Sí, claro. Me supongo y me imagino también podemos llegar a tener algún cambio, pero la verdad que es muy temprano para decirte cuál.
3: Bueno, habría que decir también que todos los partidos a esta altura son difíciles, Juan, ¿no?
6: Sí, claro, muy difíciles.
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3: ¿Qué números salieron en las loterías de la tarde, Mariana?
2: El sorteo vespertino en la ciudad 6.380, que es la bocha. Mirá. En provincia el 750, el 50 es el pan. En Santa Fe volvió a salir la bocha, 8.580. Vamos. Y en Córdoba 3.185 la linterna.
3: Y hablando de Santa Fe, le mando un saludo enorme a Miguelito del CEL, que nos está escuchando.
7: Miguel, ande Miguel.
3: Aprobando allí la nota que hicimos con Baldassi, con un aplauso en el WhatsApp. Gracias, Miguelito. 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
19: Bueno, vamos a ir cerrando, señores, el programa del día de hoy. Y escúchame, Mariana, si sí. 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
19: Bueno, último apunte de tu agenda política, Nico.
21: Chiquito, pero un tema que es del día y que es importante y que tiene que ver con el Ara San Juan, con el submarino, porque hoy hubo una sentencia. El Tribunal Oral en lo Criminal Federal de Río Gallegos condenó a 3 años de prisión condicional al capitán de navío Claudio Javier Villamide. Era quien conducía la fuerza de submarinos en el momento de la tragedia. Recuerden que murieron 44 tripulantes en noviembre de 2017. En el mismo fallo, los jueces absolvieron por unanimidad al contralmirante Luis Enrique López Maceo, que era el comandante de aislamiento y adiestramiento de la Armada, y a los capitanes Héctor Aníbal Alonso y Hugo Miguel Correa. La condena es por incumplimiento de los deberes de funcionario público y estrago culposo agravado por haber causado la muerte de estos 44 tripulantes. En este juicio solo se juzgaron a los que eran los jefes de la Armada. No, nunca se involucró en el juicio a autoridades políticas. En ese momento el presidente era Mauricio Macri y el ministro de Defensa era Óscar Aguad. Pero bueno, finaliza una parte importante porque era el juicio que se llevó adelante, y los fundamentos de la sentencia, que siempre se conocen más tarde, se van a conocer el 21 de agosto, y ahí se va a conocer bien el detalle de qué le adjudican a cada uno.
19: Vos sabés que ahí me sorprende el dato de que recaiga todo en una sola persona. Realmente me sorprendió. Pero bueno, pero vamos a esperar los fundamentos de este fallo que acabas de comentar. 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
19: Como último acto deportivo, Juancito, presentamos los partidos de mañana, de pasado, y también le echamos un vistazo a la selección argentina que juega el sábado.
0: Bueno, Fer, hay que decirle a la gente que al Mundial le quedan nada más que 8 partidos. El primero es mañana, a las 5 de la tarde, Francia y Marruecos.
13: Sí.
0: El viernes, España jugará con Bélgica a las 4 de la tarde, partido que se jugará en Los Ángeles. El sábado, doble turno, primero por la tarde, a las 6, Noruega con Inglaterra, y a las 10 de la noche, como ustedes ya saben, del próximo sábado, Argentina con Suiza. Las 2 semifinales, martes que viene, a las 4 de la tarde, miércoles que viene, también a las 4, mientras que el próximo fin de semana, por supuesto, no el que comienza ahora, sino el otro, el sábado el tercer puesto, y el domingo la gran final de la Copa del Mundo. Así que estos son, Fer, los últimos 8 partidos que le quedan a este Mundial.
19: En Argentina, en el caso obviamente de ganar, juega el miércoles de la semana próxima, ¿no?
0: Exacto, los dos partidos de semis, tanto el de martes como el de miércoles, son transitando este horario, arrancan los dos a las 4 de la tarde. Ojalá que el del miércoles sea con nosotros.
19: Efectivamente. Bueno, por este motivo que acaba de anunciar Juan, nosotros mañana jueves no estamos en el aire de Mitre. Obviamente, Gabriel Anhelo y todo el equipo del Super Mitre Deportivo ocupa la emoción del Mundial. Y también sucede el día viernes con el partido que juega España y Bélgica. Dos partidos realmente atractivos que van a tener la emoción en este punto de la sintonía. Nosotros nos vamos a reencontrar con todos ustedes el próximo día lunes. 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
19: Bueno, si el señor Tato Yan está, lo vamos a recibir. Moldaski, lo pongo a usted como anfitrión del equipo, sí, ¿le parece?
13: Sí, quería comentar con algo, Tato, que le hemos dejado.
22: Hola, Molda.
13: Los hidratos ahí cerca.
22: Sí, me recibieron con una picada impresionante. Sí,
20: salado y dulce. Tenés de todo para elegir.
21: Tenés de todo.
13: Sí, sí. Ustedes saben, amigos, no sé si lo han charlado.
19: Se la comieron solo, Sí. ¿Cómo me abandonaron?
20: No dijeron ni nada. Sí,
13: bueno. Perdón.
23: Esto es presencial, Fernando.
13: Sí,
20: está bien.
13: Sí, no.
20: No aguantaba.
13: No sé si se ha hablado en mi ausencia, pero era una noticia que estaba dando vuelta en algunos lugares, que algunos albergues transitorios ofrecen habitaciones gratis durante los partidos del Mundial.
22: ¿En serio?
13: Sí. O sea, en el horario del partido del Mundial.
23: Eso es porque no va nadie.
0: Interesante, me hubieras dicho.
13: Claro, porque avisa, vos pensá, pensalo bien, por un rato pensalo bien.
22: A ver.
13: Porque vas con tu pareja a ver el partido del Mundial.
0: Claro.
13: Porque hay gente que arma cosas. A mí me invitaron para el sábado a la noche. Nos juntábamos, me dijo Mica, con unos amigos, todos armamos una. Le dije, ¿qué te crees que es esto?
0: Claro, no.
13: O sea, un partido del Mundial no es algo para ver con 10 desconocidos.
19: No es festivo.
13: No es festivo.
19: El que festeja porque no le gusta el fútbol.
13: Es a cara de perro. Y hay que entenderlo. Todos tenemos que ayudar. Los jugadores corren, pero las cábalas. Todos tenemos que ir en nuestro lugar.
23: Dios mío.
13: Y va a aparecer un boludo que nunca ve fútbol y va a empezar a decir:
0: hay video.
13: Para mí, tarda en pasarla. Claro, y vamos a estar todos nerviosos.
22: Qué buen mozo que es Enzo Fernández.
1: Sí, ¿por qué no patean?
0: Y hay algunos. Ayer tenés que explicar por qué no en el gol, ¿viste?
1: Sí, no. Sí, algunos que dice pongamos Gran Hermano. Bueno, no sé, pueden pasar cosas. Pero se me ocurrieron siguientes cosas que te pueden pasar. Si ya fuiste con tu pareja del partido mundial y ya estás en el telo.
0: Sí. A ver.
1: Si algo no funcionó, podés pedir el VAR. Sí, un momento.
0: Claro, claro.
1: Sí, dicen, ay, mirá, no estuviste bien, le decís, haces el cuaso. Otra que se me ocurre a mí, ir 10 minutos antes y ya ver todo el partido, porque yo en 10
21: sí,
1: minutos.
21: Clave, claro.
23: Entretiempo arrasás.
1: Ya nos estamos bañando.
21: Ya están los sanguchitos, los tostados.
0: En la segunda estrofa del himno ya. Está jugando.
1: Oh, juremos, ya toca. Ya estoy pasando la toalla, ¿no es cierto? Claro,
21: clave.
1: Claro, ahora te voy a cerrar con algo justo ante este tema. Otra, el break de hidratación. ¿Viene bien?
23: Sí.
0: Ah,
1: sí. En medio de la lucha decís, che,
23: humectate.
1: Vamos a hidratar, break. Vamos a. Lo que suele pasar, yo sé que es un comentario machista, pero lo he vivido.
23: A ver.
1: La madre de mis hijos tenía la costumbre, no sé cómo hacía, de taparme el gol, de acercarse al televisor. Ay, no. Por cualquier motivo, acomodar algo.
22: Justo en ese momento.
1: Y si te peleabas, volví y te tapaba la repetición. O sea, tenías que olvidar el episodio. Tiene un sentido también que sea en un telo, porque bueno,
21: sí, está bien.
1: Hay que ver quién va al palo.
21: Tengo un testimonio que quiero cerrar.
1: Si somos un grupo y nos contamos todos.
21: Sí, por supuesto. No, de un tipo que fue efectivamente, compró un hotel alojamiento para ir y ver el partido.
1: Ajá.
21: Y entonces le golpearon la puerta porque el partido ya había terminado. El señor dice, el partido ya terminó. Y yo estoy esperando el alargue, dijo el
1: Bueno, yo creo que lo dejamos ahí, ¿no es cierto? El mejor remate. Así que, chiquis, el sábado Gratarola, ¿eh?
21: Sí. Bueno, chicos, nos reencontramos el lunes, ¿sí? Asistencia perfecta el lunes, ¿de acuerdo, muchachos?
1: Sí, abrazo.
21: Adiós. Bueno, buen fin de semana para todos. Vamos, Argentina.
23: Vamos,
21: Tatito,
23: Argentina.
21: Te quedás con todo. Gracias a todos. Gracias a la producción. Gracias, Bruno. Hasta el lunes, que nos vemos las caras. Dale.

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0: 19:03 en Buenos Aires, la temperatura 15 grados. Reiteramos, aumentó la construcción en mayo, según el INDEC, creció 4,1% interanual y el 6,3% en comparación a abril. Además, el organismo informó que la industria cayó 5,7% con respecto a mayo del año pasado, aunque tuvo un leve ascenso de 0,4% en el quinto mes de 2026. Viene al país la mandamás del Fondo Monetario, es la búlgara Kristalina Georgieva. El anuncio lo hizo el ministro de Economía, Luis Caputo, quien precisó que Georgieva vendrá a fin de mes.
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2: Regreso muy difícil, ¿eh? En todas las autopistas el tránsito está imposible, frenada la autopista Ilia, su continuación Cantilo, Panamericana lenta al norte, toda Perito Moreno hacia el oeste también avanza a paso de hombre de Lepián en la General Paz con un vehículo detenido además en el kilómetro 11, zona de Víctor Hugo. Máxima paciencia a los automovilistas porque hoy salir de la ciudad es misión imposible.
0: Temperatura en Buenos Aires 15 grados, humedad 59%.
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0: 8 minutos de este 18 de julio del 2026. Bienvenidos todos. Abrimos puertas, ventanas y tranqueras al volviendo a casa, que estaremos como todos los días este 8 de julio. El 18 de julio inmediatamente me lleva a otro lugar. Bienvenidos todos. Abrimos puertas, ventanas y tranqueras. Como les decía, aquí estamos en el país en modo miércoles, en el país en el día después del infarto masivo que sufrimos ayer, al país en cuartos de final de la Copa del Mundo, al país incrédulo, al país de la esperanza, por supuesto que sí, al país a la espera de Suiza, a la espera de Suiza. Bienvenidos al país del volviendo, al país de la mesa política otra vez reunida, al país a la espera de la cadena nacional del presidente Milei, que me dicen que va a ser después de medianoche, después vamos a hablar con el agente Spielman. Bienvenidos al país de la noticia escondida de Carola. ¿Noticia escondida tenés hoy?
1: Hoy tengo noticias escondidas, sí,
0: señora.
1: Sí.
0: Al país que mira a Venezuela desde lejos, ¿o no, Michael? Bienvenidos al país del FBI mirándolo al Chiqui Tapia cada vez más cerca. Al país de los periodistas más malvados de la tierra. Al país de la economía, como siempre, a dos velocidades. Al país a veces contradictorio y a veces no. Al país a la que te criaste. Al país que deseamos y al país que queremos. Bienvenidos todos al país... al país más loco del mundo.
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0: Y saludamos a la pandilla. Arrancamos con nuestra querida Charlotte, Carola Gil, alias Carolita. ¿Cómo andás?
1: Hola, Tato. Hola a todos.
0: ¿Todo bien?
1: Todo bien.
0: ¿Seguís con la cabeza mundialista? A pesar, hoy no hubo partido de fútbol.
1: Nada, hoy no hubo nada. No, no hubo nada.
0: Abstinencia.
1: Sí,
0: hubo.
1: Sí. Abstinencia de pantalla verde.
0: Qué bárbaro, sí. Yo prendí la tele para ver algo y nada había.
1: Bueno, siempre hay gente que ve, yo tengo uno en casa, todas las repeticiones de las repeticiones.
3: Qué drama,
1: ¿cuántas veces lo vas a ver?
0: Y los programas deportivos, lo analizan. Ven, el centro del Lautaro, el cabezazo de Enzo Fernández, creo que lo vi 200 veces.
1: Sí.
0: Está con nosotros el filósofo de cabecera del volviendo de Radio Mitre y de la Argentina, nuestro querido Miguel Winiaski. Hola, Michael.
4: Hola. Bueno, aquí estamos, bien, ¿eh? Sí. Esperando que vuelvan los partidos.
1: También.
0: Qué bárbaro. Bueno, mañana, pero quedan pocos partidos, me generó un poquito de angustia. Recién Juan Bindi comentaba que quedan 8 partidos, nada.
4: Claro. Cuarto, semi, la final y tercer puesto.
0: Ay, mamita. Bueno, saludamos a nuestro hombre en el mundo del deporte, a José Gabriel Carvajal. ¿Cómo andas, amigo?
4: ¿Cómo va, Tato? Bien, muy bien. Esperando, a ver, más allá de los cruces, por supuesto, que arrancan con Francia-Marruecos mañana, el sábado el partido de la Argentina frente a Suiza. Después vamos a hablar del equipo que puede haber. Recién hoy empieza la Argentina a moverse, mañana entrenará, el viernes habrá más definiciones, la palabra del entrenador. Mientras tanto, un buen tentempié, pero la pantalla no sale del verde como pide Carola.
0: ¿Hola?
4: Es Wimbledon.
0: Sí, que estamos, se está aproximando unas semifinales impresionantes y tal vez la final soñada o la que todos esperamos, ¿no? Tal vez.
4: Sí, podría ser, ¿por qué no? Una de las finales soñadas.
0: Che, saludo a la gente Spielman. ¿Cómo anda, amigo?
3: Gerardo, muy buenas noches.
0: ¿Estás bien?
3: Bien, hasta le contaba a José Gabriel Carvajal fuera de aire. Gerardo, me conseguí el fixture de los partidos que vienen.
0: No porque... puedo creer.
4: Cuando faltan 8, se consiguió, fueron 104.
3: Me conseguí los últimos.
0: Tipo que no ve fútbol desde hace 20 años.
3: ¿Puedo leerlos, Gerardo? Los tengo acá. Francia, Gerardo, Francia, Marruecos, se ríe.
4: Es una vergüenza.
3: ¿Cómo me dices? Che. Francia, Marruecos, Gerardo, jueves 9, mañana 5 de la tarde. Esté muy atento, Francia, Marruecos.
0: Buen partido ese.
4: Conseguí tanto los datos finales de las elecciones del 2023.
0: Sí, roban
3: España-Bélgica, el viernes, Gerardo, 4 de la tarde.
0: Bueno, basta, termínela.
3: Un dato del 23.
0: El uruguayo se va a enojar y va a empezar a pasar información política. De agentes Spielman. Está con nosotros Nachito Guliano, Nachín.
5: ¿Cómo estamos, Tatín? ¿Cómo anda la banda? ¿Bien?
0: ¿Cómo estás vos?
5: Muy bien, por suerte. Todo tranquilo.
0: Compenetrado con el mundo del fútbol, ¿no?
5: Como siempre.
0: Hoy me generó un poco de angustia. Alguien, no sé quién, en la radio comentó que juega Boca mañana.
4: Juega Boca esta noche.
0: Uy, Boca, ¿y quién le importa?
1: ¿Con quién?
4: Contra Atlético Paranaense, amistoso de pretemporada. Es el primer partido más o menos en serio que va a tener el Vasco Arrobarrena. Es que la semana que viene ya empieza Copa Argentina, hay partidos de Copa Argentina.
0: No, para, no me importa nada.
4: Para
0: nada,
4: River, para nada, Boca, nada, para Racing.
0: Nada,
4: para
0: nada,
4: Racing.
0: Nada, nada.
4: Para Racing.
0: Ni para Racing. Copa, no, no, basta, Copa Argentina no, que primero termine el Mundial, después vemos.
4: Ahí arranca el campeonato. Yo quiero decir una cosa, a la salida, a la vuelta de la Copa del Mundo, antes de que termine este mes, Boca, por ejemplo, con un técnico que debuta, se juega una parte del semestre porque tiene Copa Argentina y además la semifinal, las 16avos de final de la Sudamericana.
0: No, no me importa nada.
5: ¿Puedo preguntar algo, Uru? A todo esto Boca no lo presentó a Arruabarrena, ¿no?
4: Al qué técnico. Buena, qué buena pregunta. Vos sabés que se me pasó en el medio del Mundial.
5: No lo presentaron, nunca. No hubo una conferencia de prensa que digan:
0: este es el nuevo técnico.
5: Este es mi técnico. Allí, hola, soy Román. Este es el técnico nuevo de Boca.
0: En este momento, Román, preséntelo.
4: Y claro, y sí, preséntalo.
5: Allí.
4: ¿Lo tenés al Vasco o no?
5: Va a ser un año muy divertido, como siempre lo digo, y lo vamos a presentar al Vasco cuando usted quiera, Vasco. Y ahí habla el Vasco.
0: Che, antes de avanzar con el programa, quiero agradecer especialmente a nuestros queridos oyentes, porque hoy llegaron las mediciones del rating.
4: Espectacular.
1: Rompimos.
4: Espectacular.
0: Impresionante, impresionante. Los oyentes la rompieron, Carolita, porque la verdad que son ellos los que están marcando, guiando el rating. El rating es de los oyentes.
1: Es verdad, pero bueno, nosotros lo hacemos para ellos y nos encanta que estén ahí del otro lado.
0: Sí, sí.
1: Si no, no tendría sentido estar sentados acá.
0: Es verdad.
1: ¿No? Nosotros
0: es verdad, es exactamente así. Así que bueno, en serio, agradecerles un montón.

0: bueno, toda la radio. La verdad que es una grata alegría y especialmente este programa, ¿eh? Debo destacarlo porque nos va muy bien gracias a los que están del otro lado. Me dice Pupa, agradecer a la parada sanguchera de Action Energy.
1: Sí, aplausos. Aplausos.
2: Por favor. Y desapareció Gerardo, ¿eh? Se fue más rápido que en Alemania.
0: Estoy preocupado por el nivel de comida que deglute este equipo.
3: Fue una parada de Fórmula 1 en 10 segundos.
1: Bueno, pero ¿viste esos sándwiches? ¿Viste la cantidad de fiambre que tienen?
4: Es el sándwich, yo siempre paro en la ruta cada vez que voy a algún lugar. Y hay una parada sanguchera, paro porque de verdad el sándwich de jamón y queso, ya el normal, digamos, que es el de jamón y queso, el más típico, es una delicia. De ahí para arriba todo es una locura. Pero de verdad, no, el mejor sándwich que probé en mi vida.
0: El igual de Guaychú. Bueno, vamos a obviamente que estamos en clima mundial, no lo vamos a negar, si bien hoy no hay partido, lo va a haber mañana. Y estamos a ver, lidiando con una nueva celebración de la independencia y con el presidente Javier Milei viajando a Tucumán esta noche y con una cadena nacional. Yo creo que no hay demasiada expectativa por la cadena nacional, en principio porque va a ser aparentemente después de la medianoche, como de madrugada. Sí. Una cosa rarísima y va a durar 20 minutos. Ya había hecho una cadena nacional de este tipo, entiendo, el 9 de julio del año pasado. Bueno, va a repetir ahora esto. ¿Por qué? Porque Mariana quiere participar, de esto sí, del Tedeum, que se va a dar mañana, como todos los 9 de julio, en la Catedral de la Ciudad de Buenos Aires, ¿no?
2: 10:30 de la mañana, Tato, por supuesto, va a ser el jefe de gobierno Jorge Macri con su gabinete, y Javier Milei también va a concurrir con Karina Milei y su gabinete. Y después, por supuesto, van a viajar a Tucumán y va a haber una previa con una vigilia. Bueno, va a haber un encuentro también de presidente. Ya confirmaron 13 gobernadores, Tato. Así que la idea
0: es
2: que
0: va a ser mañana acá o en Tucumán.
2: En Tucumán, en la vigilia, ¿no? Obviamente. En la previa de la vigilia, exactamente. Eso va a ser en Tucumán. Y bueno, nada, hay bastante expectativa sobre ese encuentro en Tucumán por el 9 de julio, ¿no? La verdad que sí.
0: Bueno, hoy también se anunció que va a venir Cristalina Georgieva antes de fin de mes a la Argentina. Eso tiene que ver con la relación con el Fondo Monetario Internacional. Hoy se nombró como directiva del Fondo Monetario a una economista argentina, tucumana, hablando de Tucumán. Mirá, todo se cruza con todo. Lo que habla, bueno, de una buena relación en este tiempo con el Fondo Monetario, lo que sostiene de alguna manera los números macro de la economía argentina. Seguimos hablando un poco de lo mismo, de esta economía a dos velocidades, donde hay evidentemente hay un confort en la macroeconomía, pero que todavía no se siente en la economía de bolsillo de los argentinos, y ya van, bueno, 2 años y medio de gobierno, ¿digo bien?
2: Sí, 2 años y medio.
0: El gobierno necesita que se empiece a sentir, por lo menos antes de las elecciones, ¿no? Veremos si esto sucede.
2: Sí, absolutamente. El gobierno está depositando gran parte de su capital político en esto, Tato. Independientemente de los acuerdos que pueda hacer después en las provincias, ¿no? Sí, pero la idea de que llegue a las casas, entre comillas, que llegue al bolsillo de la gente, es una apuesta fundamental para el gobierno para llegar bien al 27.
0: Sí, después está el tema de los acuerdos políticos, que bien menciona la gente. Para eso está trabajando en estas horas tanto el Colorado Santilli, que es el ministro del Interior, como la hermana del presidente, Karina Santilli, que es la que lleva y trae y la que tiene el poder final de decisión con respecto a los acuerdos políticos. Veremos cómo evoluciona. A propósito de eso, reunión de la mesa política, ¿no? Hay que destacarla. Estuvo todo el gabinete político, y esto siempre es importante.
1: Sin Adorni esta vez, ¿no?
0: Sin Adorni, bien Carola. Ya fue Adorni. Yo me preguntaba hoy, ¿por qué tardaron tanto en rajarlos al final?
4: Viste que no se habló más de... No se habló más de mí.
0: Y no. Fin. No, la verdad que no. Después el que va a hablar es el Palacio de Tribunales.
4: Lo mejor de todo fue el Mundial, que ya nadie habla de mí.
0: Bueno, en parte es por eso, también es cierto. Hoy, a propósito, la ANSES decidió restituirle la jubilación de privilegio a Cristina Fernández de Kirchner. Una jubilación de casi 16 millones de pesos por mes. A mí me parece que habla bien mal de la Argentina esto, porque habla de la falta de coordinación del Estado. Es decir, si uno de los tres poderes del Estado, la Corte Suprema, el Poder Judicial, te condena

0: por robarle al Estado, ¿cómo puede ser que otro poder del Estado, el Ejecutivo, en este caso el ANSES, te dé una jubilación de privilegio todos los meses de 16 millones de pesos? A mí me parece que habla de es una contradicción flagrante, como se decía en una época, ¿no? Es un disparate.
1: Sí, la ley otorga ese privilegio a los expresidentes. Lo que sucede es que cuando uno cobra un sueldo y tiene una deuda que lo supera, el sueldo es embargado.
0: Exactamente. Te lo deberían embargar automáticamente. A ver, no voy a decir a todos nos ha pasado. Conozco muchos periodistas que en algún momento, ante una demanda por calumnias e injurias, que en la época de Menem eran bastante corrientes, embargaron el sueldo.
1: A mí eso me ha pasado.
0: ¿A vos te ha pasado?
1: Sí, del menemismo, claro.
2: Tus millones, Michael.
1: Bueno, además...
0: No, pero tu sueldo, te embargaban el sueldo.
1: Ah, bueno, eso pasó un tiempo espantoso.
0: Espantoso. Pobre Michael.
1: Sí, por el juicio. Que...
0: Pobre Michael, le digo yo y él dice sí.
2: No, tenés que salir a pedir, además, que te presten.
1: Desastre. No quiero ya ni acordarme, pero me acordé.
0: Pará, claro. Me imagino no sé quién era tu señora esposa en ese momento, sí. Pero lo que te diría.
1: Entre otras cosas, ¿no? Por ese motivo, claro.
0: Seguramente le daría la razón a tus denunciados. Claro, claro. Bueno, pero no, fuera de broma, es una contradicción del Estado argentino tan flagrante, tan vergonzosa, que habla, bueno, yo creo que habla sobre todo lo que es el Poder Judicial en la Argentina, ¿eh? La justicia, hace mucho yo que vengo insistiendo con esto, está... en el fondo del mar. Realmente es una vergüenza todo lo que tiene que ver con la justicia, por la lentitud, por la falta de... Bueno, ayer creo que fue del juicio de Cuadernos, que es increíble que todavía haya un juicio oral por la causa Cuadernos.
2: Que llamaron a la persona equivocada.
0: Llamaron a un testigo que no era.
2: No era.
0: Y el tipo también un pillo, sí. Que fue para hacerse prensa, no sé, para hacerse gracioso, pero era un homónimo de la persona que querían citar. Bueno, ese tipo de cosas pasan todos los días en la justicia, todos los días, es un papelón, un verdadero papelón, cómo funciona el Poder Judicial en la Argentina. En fin, bueno, decíamos del Fondo Monetario, otro de los datos del día es la inflación en la Ciudad de Buenos Aires. Hoy en nuestro grupo de preproducción lo destacó que sí, Carola, claro, Gil, sí. Porque dio menos de
2: 2%. Sí, sí, sí, sí.
1: Y en general preanuncia...
0: 1,8.
2: 1,8, sí.
1: Preanuncia un buen índice a nivel nacional. Veremos, ¿no?
2: Sí, pero bueno, por debajo del 2%.
1: Por debajo del 2.
0: Sí, ojalá que esto... Uno imagina que sí, se va a replicar a nivel nacional. Ojalá que se pueda, no digo mantener, que pueda seguir reduciéndose, que es lo que todos necesitamos. Porque, bueno, la inflación es lo que nos va haciendo cada vez más pobres. Es lo que hemos descubierto y hemos vivido todos los argentinos durante... Particularmente durante el gobierno de Alberto y Cristina, ¿no? Que fue cuando la inflación colacionó con todos nosotros y terminó después con el presidente Javier Milei haciéndose cargo del gobierno. No se explica la presidencia de Milei, sino es con la inflación que generó el gobierno de Alberto y Cristina cuando regalaban plata, imprimían billetes y hacían el desastre que hicieron durante tantos años. En algún momento se iba a colapsar, y colapsó de qué manera, con Javier Milei como presidente. ¿O hay otra manera de explicar la llegada de Milei al gobierno? No.
3: Es la principal, te diría, sí, sí, ¿no? Esa acumulación de frustración, bronca y sobre todo inflación descontrolada, peligro de hiperinflación. De hecho, el presidente ahora paró un poco, pero les diré, durante los primeros 2 años hizo hincapié todo el tiempo en la herencia y en la hiperinflación que no vimos.
0: Es verdad.
3: Eso es un concepto interesante porque... Obviamente, la crisis que uno no pasó y podría haber pasado, obviamente no tiene nada que ver con haberla pasado. Para eso no veía lo que estoy diciendo, pero...
0: No, pero está bien lo que
3: decís. La potencialidad, porque... claro. El presidente todo el tiempo puso de manifiesto la potencialidad tanto de haber caído una hiperinflación galopante, inclusive peor quizá de la que se pasó en el 89, ¿no?
0: Lo que habla, creo yo, que habla de la una sensibilidad positiva de los argentinos, que en su momento supieron ver lo que no se terminó de ver. Porque, como bien decís vos, era una inflación que parecía... Era muy grave, pero que parecía una hiper insoportable, y los argentinos decidieron borrarla, votar a Milei para cambiar de época.
2: Eso de nuevo no.
0: Aún cuando no terminó de ser la hiper de Alfonsín. Exacto. Pero bueno, habla de la inteligencia o de la sensibilidad de los argentinos en ese momento para dar vuelta a la página. Veremos cómo nos va con esta nueva página, pero eso me parece que fue bastante claro y bastante contundente la reacción en ese momento de los argentinos. De lo del viaje de Milei, ¿qué podemos contar? A Tucumán, entonces. ¿Va a ser hoy? ¿Va a ser mañana?
3: Mira, ahí te lo confirmo tanto porque estaba el rumor de que salían hoy y hoy comenzaban. Claro, sí. Ahí te lo confirmo exactamente. Y que justamente iba a haber la foto con los gobernadores en esa vigilia. Ahí te confirmo exactamente los datos. Los tenía acá.
0: Ser allá la reunión con los gobernadores. Por eso me.
3: Claro, viajaba esta noche.
0: Me generó confusión. Lo que contaste de la catedral. Lo de la catedral es otra cosa.
3: Es otra cosa. Es a las 10:30 de la mañana. Es otro acto que no tiene nada que ver. Va a viajar esta noche, claro, de hecho estaba saliendo ahora en breve. Va a viajar justamente en la víspera del 9 de julio. Ahí va a haber un acto en la Casa Histórica de Tucumán con el gobernador Osvaldo Jaldo. Va a ir con el jefe de gabinete Diego Santilli y con Karina Milei. Y además de Milei, van a viajar con él también Martín Menem, el presidente de la Cámara de Diputados, y Patricia Bullrich. Y la idea es allí justamente que se reúna con un grupo de gobernadores y que haya una foto con al menos 13 gobernadores, Tato, esa vigilia de la que hablábamos. Y después vuelve mañana, para que quede claro, vuelve mañana y va a estar en el Tedeum allí en Plaza de Mayo.
0: Claro, que es como bien dijiste, a las 10 de la mañana.
3: Exactamente.
0: Será otra jornada de mañana. Entonces, hoy, esta noche habrá. Yo no sé si tiene mucho sentido esto de una cadena nacional a las 2 de la mañana, 1 de la mañana, noche, sí. 12 de la noche, porque a esa hora la gente está durmiendo. En general.
2: Sí, hay para mucha gente feriado mañana, apostará a que no se acuesten tan temprano hoy. Sí, no lo sé, no sé, pero igual. No, sí,
0: tiene semana largo, ¿no?
1: No es la lógica lo que nos permite interpretar al presidente.
0: Al presidente, está bien lo que dice. Sí, se viene un fin de semana largo porque el viernes es no es feriado, sino que es.
2: Es un
0: día no laborable.
2: Día no laborable porque se hace medio puente.
0: Sí, entiendan que a nosotros nos cuesta un poco explicar este tipo de cosas porque.
2: No aplica a nuestras vidas.
0: No aplica a nuestras vidas porque nosotros trabajamos siempre, no tenemos feriado, esas cosas raras que hay ahora. Pero bueno, para la mayoría de los argentinos arranca en las próximas horas un fin de semana largo que espero que puedan disfrutar. No sé si está muy frío como para ir a la costa o algo por el estilo, ¿no?
4: Hoy no hizo tanto frío como otros días porque también el día estuvo lindo.
0: Es verdad. ¿Viste?
4: Estuvo soleado, estuvo mucho mejor.
3: Se aguantaba mejor, ¿no? Se aguantaba un poco más.
4: Pero hay que ver cómo viene.
0: 13.8 la temperatura en este momento es bastante agradable para esta época del año, ¿no?
4: A vos que te gustan estas temperaturas, esta época.
0: Sí, a mí me gusta el frío.
4: ¿Para qué estás esta noche,
3: el frío escocés. El frío escocés le gusta a usted, Gerardo.
0: Sí, claro que sí.
3: Entonces, escoceses no sufren el frío en general los escoceses. No. Pero, ¿tiene que haber algunas cosas que sufren frío? ¿Usted
0: no,
3: cree?
0: Ninguno.
3: Ninguno. O sea, están muy acostumbrados.
0: Forma parte de nuestro hábito.
4: Pues sabés que en casa, Tato, cuando tenemos frío.
0: Sí, ¿qué hacen?
4: Nos insultamos para calentarnos.
0: Ah, buena esa, Luis. Además es barato.
4: Sí, no gastas un mango, no gastas frazada, no gastas calefacción.
0: La otra es
2: le debe salir, ¿no?
1: Un escocés de verdad, ¿no?
0: Sí. Bueno, también, el whisky ayuda.
4: Bueno,
2: el escocés líquido.
4: Yo, por ejemplo, yo tomo whisky.
0: Ricardo, hace tanto que no viene Ricardo por acá.
4: Porque estuve de gira, tú sabes, estuve de gira, pero yo tomo mucho whisky para calentar la voz.
0: Bien, Ricardo.
4: Y hago gárgara con whisky.
0: Bueno, flojo.
4: Un poquito de whisky con jengibre.
0: Sus hijos, Ricardo, que hace mucho.
4: Ahí están hinchando los gobelinos, tú sabes. Están de gira en gira y vivimos 23 personas en una linda casita ahí en Fort Lauderdale.
2: Si no digamos un ambiente, porque no aplica.
4: No, porque no aplica, es cierto.
0: Debe ser un caserón, ¿no?
2: Sí.
4: He trabajado toda mi vida, ¿no? Para tener también.
0: Nadie le reprocha nada, Ricardo. Nadie le reprocha.
4: Digo, ¿cuánta gente ha nacido gracias a mis canciones?
0: Bueno, es un punto ese, ¿eh? ¿O no, Michael?
4: ¿Cuánta gente ha venido al mundo gracias a mis canciones que tú por ejemplo, Miguel, no lo has escuchado en algún hotel, en algún albergue transitorio, en la comodidad de tu casa?
1: Bueno, es posible. Habida cuenta de la prole que tengo, quizá no.
0: Miguel tiene 200 pibes.
4: Sí, lo sé. Y más matrimonio que Silvio Berlusconi. Pero tú sabes que. Que bueno, que me he ido de tema, que estábamos hablando del whisky y el calentar la garganta, pero muy feliz de poder visitarte en tu programa y con tanta audiencia, ¿no?
0: Gracias, Ricardo Montaner, hace un montón que no viene. Vamos a invitarlo más seguido.
4: Sí, sí, porque bueno, me gusta estar en la radio más escuchada del país.
0: Gracias, gracias. Además, sí le saca un poco de lugar a Luis, que ya me tenía un poco podrido, Luis.
4: Sí, después me pedí favores. Así que no te hagas, ¿eh?
0: Vamos al informativo con Luis Ventura, con Ricardo Montaner y con todos ustedes. Y ya venimos, dale.
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2: Cielo parcialmente nublado en Buenos Aires, 15 grados la temperatura. ...19:31 la hora de la vuelta a casa con radar de tránsito Mitre.
3: Ya quedó libre la General Paz a la altura de Víctor Hugo tras un incidente, pero sigue imposible el ingreso desde Avenida Cantilo a General Paz. Al norte también la Panamericana con fuerte congestión que se mantiene tras el accidente a la altura de Pelliza. Hacia el oeste, infernal también la autopista Perito Moreno. Desde el peaje de Parque Avellaneda avanza a paso de hombre hasta el Hospital Posadas.
2: Revés judicial para la CGT, la Cámara Contencioso Administrativo rechazó el pedido de la Central Obrera para suspender la aplicación de 81 artículos de la modernización laboral. La ley continúa vigente mientras sigue en análisis el planteo de inconstitucionalidad. La resolución fue firmada por los jueces Rogelio Vicenti y Jorge Morán, quienes ratificaron el fallo dictado en mayo por la jueza Macarena Marra Jiménez. El conflicto judicial comenzó en marzo, cuando una medida cautelar suspendió parte de la reforma, pero esa decisión fue luego revertida tras la apelación del gobierno. La tensión en Oriente Medio. Estados Unidos volvió a atacar a Irán. Trump lanzó una nueva ofensiva militar tras responsabilizar a Teherán por ataques a embarcaciones en el estrecho de Hormuz. El líder republicano advirtió que responderá con mayor dureza si los hechos se repiten. Cielo parcialmente nublado. Buenos Aires, 15 grados la temperatura, 56% la humedad.
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2: Hoy me trajo un taxista, les cuento, que me contó que le gustaba mucho el momento de las fotos.
3: Muy bien.
4: Ah, mira.
2: Así que en un ratito, hacia las 20, tenemos las fotos del día. Que disfrutaba mucho, ahora se me escapó el nombre del taxista. Bueno,
4: ahora te vas a acordar.
2: Carola Gil con su noticia escondida. Carolita, ¿qué nos trajiste?
4: Bueno, una noticia escondida que encontré hoy en la BBC. Porque yo doy vueltas por ahí. Y muchachos, siempre nos preocupamos por lo que las pantallas del teléfono, de la computadora, le hacen a nuestra cabeza y nuestra salud mental. Sí. Pero ahora, este aquí que la ciencia está empezando a ver otras cosas, porque parece que nuestros teléfonos, el uso que hacemos de nuestros teléfonos, no los teléfonos, claro, están afectando un poco literalmente nuestro cuerpo.
2: ¿Cómo es eso?
4: Bueno, están hablando de algo que le pusieron el nombre cuerpo de teléfono, o en inglés phone body. ¿Por qué? Porque hay cambios físicos ya, sí, que se están manifestando en las personas por el uso del teléfono. El primero y más obvio, y quiero comprobar con ustedes, quiero que agarren su último dedo, el más chiquito, de la mano con la que usen el teléfono, con la que sostengan el teléfono. ¿Tienen un dedito? Absolutamente. ¿Cómo? Si tienen hundido en la primera falange, donde apoyan, donde sostienen el teléfono, si es que lo sostienen con el último dedito.
2: Inconscientemente yo lo sostenía y lo...
4: Bueno.
2: ¿Pero vos decís que eso es por el teléfono? Yo tengo una hendidura.
4: Fíjate si lo tenés en el otro dedo, y yo tengo no solo una hendidura...
2: Tenés razón, en el otro dedo no lo tengo.
4: No solo una hendidura, sino un pequeño callo, si lo tocan. El mismo que teníamos en este dedo mayor cuando escribíamos mucho en el colegio, que este callito.
2: El que está escuchando, no le voy a pedir, por favor, si está manejando, que es...
4: Que pare.
2: Pero me imagino que están todos mirándose el dedo índice de la mano derecha.
4: No, el más el chiquito.
2: Menor. El menor.
3: El menor.
2: Sí. Meñique.
4: Gracias,
2: Uru.
4: Uruguayo.
2: El meñique.
4: Sí.
2: Y efectivamente, si se lo comparan con el de la izquierda, hay una hendidura más pronunciada. Tiene que ver con que ahí apoyamos el teléfono.
4: Claro, usamos de sostén para el teléfono. Bueno, les dije el detalle más obvio y probablemente más nimio y menos nocivo cuerpo, porque en definitiva era lo mismo que nos pasaba con el dedo mayor, no se los estoy señalando.
2: Estaba haciendo el fuck you.
4: Sí, pero simplemente porque cuando escribíamos mucho en el colegio, acá teníamos una callosidad que se había armado, y le puede pasar lo mismo, no sé, a un golfista con el pulgar
2: o al tenista,
4: ¿no? Bueno, ese es el primero, pero por ejemplo están detectando algo que le dicen el cuello de tecnología o el tech neck. Y que tiene que ver con la forma en que inclinamos nuestra cabeza y la tenemos inclinada siempre mirando nuestro teléfono.
3: Claro.
4: Si bien nuestra cabeza tiene un peso de unos, creo que pesa entre 4,5 kilos y 5, el promedio de una cabeza humana.
2: La mía un poquito más, pero...
4: Ah, bueno, pues sos una mente brillante.
2: No, por cabezón.
4: Pero al inclinar nuestra cabeza y tenerla mucho tiempo inclinada en 60 grados, que es lo que hacemos cuando miramos el teléfono, nuestra cabeza pasa a tener un peso de más de 20 kilos, que ejerce todo tipo de presión sobre nuestras cervicales.
2: Mirá.
4: Así que esa es otra de las de los temas de usar el teléfono en esa forma. ¿Qué sugieren? Algo imposible, que es tener el teléfono a la altura de los ojos, algo muy incómodo. Estaríamos tragándonos columnas, caminando. No, es algo.
3: Solo pasa en los mundiales con los hinchas por obligación, porque el de adelante te tapa, entonces así.
4: Levantás el teléfono. Es verdad. Es verdad. Otra cosa que están notando los científicos, esto no es que sea terrible ni nada, están detectándolo, lo están estudiando, ¿no? Un tema tiene que ver también con los ojos, que nuestros ojos están cambiando de forma y hay una epidemia de miopía.
2: Ah, bueno, eso sí.
4: Sí. Y algo que le va a interesar a Spielman también.
5: Seguro.
4: Pero.
2: Para.
5: Porque no ve un pomo,
2: ¿por
5: Spielman?
2: ¿Por qué, Luis?
4: Yo tampoco veo un pomo, pero no por eso, porque también.
5: El otro día me dice, ¿cómo andás, Miguel? No, le digo, soy Luis.
6: Claro, es una falta de respeto, Gerardo. Es una falta de respeto lo de Nacho Gulián. Por favor, Jorge Porta, Martín Aguirre. Gracias. Sí, Carola.
4: Hay un boom mundial, que no es la palabra boom, porque boom generalmente es algo positivo, pero una epidemia, si quieren, de miopía y ojos secos e irritados. No estamos adjudicando esto 100% a la tecnología, pero hay un aumento. Otro detalle que me pareció sumamente importante, manos débiles. Perdimos el agarre evolutivo que teníamos como especie.
2: Ajá.
4: Ustedes vieron que generalmente, si alguna vez acompañaron a una persona mayor al médico, agárrenme las manos, fuerte,
2: el médico
4: apriete.
2: Le pide eso, exactamente.
4: O un neurólogo te lo habrá hecho.
2: Sí, claro que sí.
4: En algún momento. Pero sí, a ver, agarre fuerte, apriete. Bueno, ese agarre también se fue perdiendo,
2: sí.
4: y debilitando. No terminan de concluir si tiene que ver con el uso de la computadora y el teclado, la forma en que nos paramos. Sobre todo lo que están notando es nuestra poca exposición al aire libre, a los medios, al medio ambiente, al uso del cuerpo.
2: Claro.
4: Para tareas que ya no hacemos, más que probablemente la única tarea física que hagamos es la del gimnasio, los que van al gimnasio, pero ya ni cortamos madera, ni aramos, ni recolectamos verduras, ni carneamos animales.
2: No,
4: así
2: lógico,
4: que eso es otra de las de los detalles que están viendo los médicos, que están midiendo un poco a ver cómo está evolucionando o cómo está modificándose el cuerpo humano a partir de su contacto con la tecnología. Lo que ya sabemos, el impacto en el cerebro y en el sueño, eso lo hablamos siempre, pero ahora hay pequeños detalles en nuestros cuerpos que, si imaginemos un antropólogo en 1000 años, cuando estudie al hombre del iPhone, digo, miren, este hombre tenía problemas cervicales, tenía hundido la piel del meñique, qué sé
2: yo. A mí me impresionó, yo aprendí a la fuerza con el accidente que tuve yo.
4: Sí.
2: Que el cuerpo no ejercitado se desaparece.
4: Sí, se deteriora.
2: Rápidamente. Mm. En un mes perdés todos los músculos del cuerpo.
4: Sí.
2: Todos los músculos del cuerpo.
4: Y cualquiera que haya tenido un yeso.
2: Bueno, exactamente.
4: ¿Cuándo?
2: ¿Qué dura qué? ¿3 semanas un yeso? Más o menos.
4: Sí, un mes.
3: Sí, un mes también.
4: Cuando el médico corta el yeso y lo abre,
2: no queda nada.
4: ¿Y esa patita de pollo de quién es?
2: Exactamente.
4: Sí.
2: Rapidísimo el tiempo en el que nos podemos descomponer si no hacemos cosas para evitarlo.
4: Sí. En principio, uno de las soluciones o mejoras que plantean es la regla del 20-30, que por cada 30 minutos de pantalla uno pueda tener 20 minutos fuera de la pantalla, por lo menos caminando erguido, haciendo algún tipo de ejercicio diferente y sobre todo no teniendo las cervicales así dobladas mirando la pantalla de un teléfono.
2: También se me ocurre que hoy estamos menos frente a la computadora que antes.
4: Y porque el teléfono ha pasado a ser nuestra principal
2: es
4: pantalla.
2: ¿Es peor el teléfono que la computadora, dicen?
3: Sí, para mí sí.
2: ¿Vos decís que sí, Uru?
3: Todo para la lectura, porque cuando leemos algo en un teléfono, la línea, el renglón que leemos, son 3 palabras.
2: Es más corto.
3: Y eso hace que el músculo ocular no trabaje, por ejemplo. Cuando vos lees un diario, lees, vos estás buscando, a veces mueve la cabeza, pero si no, el ojo está preparado para hacer el recorrido de la lectura de una página, por ejemplo, de un lado al otro. Claro. Ese ya es un ejercicio.
2: Es verdad. Es verdad.
3: Que no lo tenés en el teléfono. Y a mí después, me cuesta soberanamente leer en la compu. Y ni te cuento en el teléfono. No puedo completar una nota, me cuesta. Agarro un diario y es otra cosa.
4: Claro.
6: No, y después iba a decir, obviamente uno puede ajustar el ajuste del celular, el brillo, ¿no? Pero en la computadora como que están todos los dispositivos mucho más extendidos para cuidar que no sea un brillo tan alto. La propia computadora te lo da, hay un montón de filtros muy popularizados. En cambio, no hay filtros de cuchilla para el celular, sino que lo tenés que activar vos. Y hay gente que no le da bola y no lo activa.
2: El celular es más agresivo.
6: 100%, y te digo, para el ojo seco, yo que sufro el ojo seco.
2: Sí, la gente espiona siempre viene acá, pobre, con un
4: cerito.
6: Tengo varios. Es tremendo el celu. Cuando te despertás a la mañana, quienes padecen ojo seco o están con eso, les recomiendo a la mañana dejar los primeros 10-15 minutos, no agarrar el celu, porque si te pones el celu cerca de los ojos en la primera mañana, afecta el ojo seco y después te cuesta como retomar la función lagrimal.
2: ¿Uruguayo también tenés ojo seco?
3: No, pero
6: solo. Te pasa lo mismo.
3: Ni de casualidad agarro el teléfono apenas me levanto. Dejo pasar una hora, hora y media antes de.
4: Sano es el uruguayo.
3: No me gusta porque
2: pero
3: me
2: eso,
3: no,
2: por,
3: no,
2: eso no. Por uruguayo. Yo no, porque ya
6: sabe. No es por el ojo seco eso.
3: ¿Vos pensás que llegó el fósforo el año pasado? Los celulares llegaron.
6: A José Manuel no le pasaba eso. Para
0: no, mí. Seca tengo la billetera.
2: Pobre José Manuel. Pobre José. Bueno, no la distraigan a Carola que está con su
6: Carolita.
4: No.
6: Perdón, Carolita.
4: No. Era eso que quería compartir con ustedes nomás, y sabía que iba a capturar su atención si tocaban el dedo meñique y encontraban eso hundido ahí.
2: Cierto, qué susto.
3: Oye, voy a agregar uno. No sé si se acuerdan los teléfonos chiquititos, aquellos que entraban, por ejemplo, en el caso de los pantalones de jean de los varones, en el bolsillo chiquito.
2: Sí.
3: ¿Se acuerdan los tapitas que eran?
4: Sí.
3: Eran
2: zapitos.
3: Uno lo ponía ahí y andabas el día entero con el teléfono ahí. ¿Nunca les pasó después que un día que andaban sin el teléfono tenían una vibración, que el músculo tenía como un cosquilleo, una
4: que sentía,
3: el ahí el en el mismo lugar sonar. Donde iba,
2: ay,
3: iba el teléfono.
2: Impresión.
3: Pero eso ya tiene que ver con otra cuestión. Que
2: eso es para el funcionamiento del teléfono. Para los que están un poco chiflados.
3: Sí, bueno, está bien. Un poco, la mitad.
2: Michael, ¿qué ibas a decir?
7: No, bueno, además de todo, hay una cuestión adictiva porque estos dispositivos emiten luz y es hipnótico.
4: Claro.
7: Porque emiten luz. Porque la lectura en papel proviene de otro sitio, la luz llega al papel. En cambio acá lees luz. La neurociencia se ocupa muchísimo de este tema.
2: A mí, bueno, me dan ganas. Tenemos que hablar más de lectura. Hay que volver a leer libros. Es tan lindo.
7: Yo, sin embargo, leo no solo el diario, leo libros.
2: Hay que leer libros.
7: Pero leo libros, los físicos, por supuesto.
2: Ah, pero lees en la pantalla.
7: Puedo leer,
4: dispositivos.
2: Sí. Pero es tan lindo agarrar el libro.
5: Sí, totalmente. Bueno, no. El tema es que los chicos puedan agarrar los libros. Pues el otro día saliendo del colegio me dijo, Luis, yo no leo Borges ni leo Sábato, leo Sbaraglia, me dijo.
7: Uy, Dios.
2: Bueno. Carola, si te parece, con esto
4: sí,
2: no vamos.
4: Sí, no.
2: Cerramos la columna. Bien, Luis.
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29: Tato y equipo, bueno, la verdad que indignadísimo, indignadísimo con esto que le van a pagar una jubilación de privilegio a Cristina, o sea, la condenada está en su casa de vacaciones, en vez de estar en una celda, debe miles de millones de pesos que no está poniendo por una de las causas y el Estado, o sea, todos nosotros ahora le vamos a pagar 15 millones de pesos de jubilación mientras los jubilados se mueren de hambre. No, la verdad que no lo puedo creer, realmente es una indignación atroz. Bueno, gracias, que tengan un buen día.
2: Gracias y comparto la calentura, más de 15 millones, yo dije más de 15, era, no llegan a ser 16 millones, pero son 15 millones 600 mil, más o menos. Es inconmensurable, la verdad que no se puede entender, no se puede entender. Así funciona el estado de cosas en la Argentina. Esto hay que decirlo, esto no es culpa de nadie en particular, o sí, de los jueces que dieron esta autorización, pero habla del estado de cosas de la Argentina, donde el Poder Judicial va por un lado, el Poder Ejecutivo va por otro, el Poder Legislativo por otro. Es totalmente irracional. Y una de las características, creo que esenciales del Estado, debería ser la racionalidad.
4: Sí. No, absolutamente. Además, uno piensa, digo, claro, en términos del Estado, que son 10 mil dólares mensuales, en el, sí, para el Estado
2: sí, 10,
4: es
2: dólares.
4: Nada. Pero vos imaginate, no sé, yo siempre pienso, digo, un jardín de infantes, un comedor que vos le tires $10,000 por mes.
2: No, le sale, imaginate, le cambia la vida.
4: Imagínate, cambia las cuentas por completo.
2: Pero además no es solo el tema de la plata, que por supuesto que es, sino el tema de la contradicción, del disparate, del despropósito. Más mensajes.
0: Equipo de Volviendo a Casa, estoy escuchando con respecto a la jubilación de privilegio. Realmente es una vergüenza. ¿Qué fue ella más que todos los argentinos que trabajaron, que se levantaron a las 5 de la mañana y cobran la mínima? La señora todavía no se dieron cuenta que la señora fue una empleada del pueblo argentino.
2: Bueno, más obviamente la calentura de los oyentes respecto a esta información, que sí, es un escándalo absoluto. Che, después vamos a ampliar un poquito, Michael, pero está Estados Unidos lanzando nuevos ataques contra Irán,
3: supuesto,
2: a esta hora,
3: sí,
2: ¿no?
3: Sí.
2: Así que estamos muy atentos a eso, por supuesto que sí, así que quédense que después ampliamos. Más información, dale, más mensajes.
5: Sí, buenas tardes o buenas noches para todo el equipo de Radio Mitre. Sí, chicos, van a seguir y vamos a seguir primero en el programa. ¿Por qué? Porque es muy bueno el programa, muy bueno.
2: Ay, qué linda.
5: Felicitaciones. Un abrazo grande de Marina, de General Mitre Capital.
2: Gracias, Marín.
3: Beso.
2: Muy bien. Yes. No dijo nada respecto a Luis, ¿eh?
4: No.
2: Hizo un llamado general, felicitó a todos.
4: Sí.
2: Nada específico.
3: ¿Por qué?
4: Se refería al uruguayo, a Spielman, sí. A vos.
3: No, no nombró a nadie. No, discúlpame, querida, Julián. Pero no nombró a nadie. No nombró a nadie.
4: Tampoco
3: y yo no soy sordo, ¿eh? Y tampoco a vos te nombró. Después quieren estar nominados los Martín Fierro. Vaya allá también.
2: Bueno, Luis, ¿qué más?
3: ¿Sabés lo que hago con el sobre de los nominados a programa vespertino en AM?
2: A ver. No, ¿cómo va a ser eso?
3: Lo rompo todo.
2: Pero Luis, ¿eh?
3: Mirá, Radio Mitre.
2: ¿Cuándo se conocen las nominaciones para los Martín Fierro?
3: Lo vamos a hacer por WhatsApp.
2: Te vas a volver loco cuando se conozca. ¿Sabés lo que
3: va a seguir jodiendo? No va a estar nominado nadie, ¿eh?
2: Bueno.
3: Y el programa menos. A pesar de que sean líderes y demás.
2: Te convendría. Que...
3: Nosotros no nominamos solo liderazgos.
2: Bueno, vemos.
3: Ya te diste cuenta que nominamos a cualquiera.
6: Eso lo tenemos claro, Luis.
2: Vamos a ir al informativo, pues el informativo. Tenemos las fotos del día que hoy me elogiaba el taxista y avanzamos con el programa. Hoy tenemos a nuestro filósofo de cabecera. Así que estén listos y después vamos a estar contándoles con el agente Spielman sobre lo que va a pasar esta noche, esta madrugada, vamos a decirlo así, en Tucumán y las próximas horas en la vida pública de los argentinos, que son, por cierto, como siempre, en realidad, muy, pero muy trascendentes. Ya venimos.
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9: De la noche, cielo parcialmente nublado. Buenos Aires, 15 grados la temperatura. Nuevas medidas judiciales en la causa contra Francisco Adorni. El juez Rafecas ordenó profundizar la investigación por presunto enriquecimiento ilícito del diputado bonaerense y hermano del ex funcionario del gobierno. La decisión se tomó antes de resolver el pedido de indagatoria formulado por el fiscal Marijuán. La investigación apunta a posibles omisiones en las declaraciones juradas presentadas ante organismos públicos. Entre las medidas, se solicitó al Banco Provincia información sobre los pagos realizados entre 2024 y 2026 para cancelar un crédito hipotecario de 60 millones de pesos. El objetivo es determinar el origen de los fondos utilizados y establecer si son compatibles con los ingresos declarados por el legislador. Lo reiteramos, hallaron muerto al nene argentino en Venezuela. Tras 14 días de búsqueda, encontraron el cuerpo de Lucas Gámez. Sus padres estaban presentes cuando se produjo el hallazgo. El chico de 9 años había quedado atrapado bajo los escombros del edificio Miramar, luego de los terremotos en la ciudad de La Guaira. El menor estaba con sus tíos disfrutando de un día de playa cuando ocurrieron los dos terremotos que afectaron a Venezuela. Lucas había cumplido 9 años mientras seguía desaparecido y sus familiares realizaron un homenaje simbólico frente al edificio colapsado. Cielo parcialmente nublado en Buenos Aires. 15 grados la temperatura, 56% la humedad.
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0: Este 8 de julio, ya estamos en julio, arrancó el segundo semestre del año, qué impresión, qué rápido.
1: Qué ganas de que arranque el segundo semestre, ¿no? Como esperaba.
0: No, Mauricio, ¿te acordás? La promesa del segundo semestre nunca llegó.
2: Lo seguimos esperando,
0: bueno, estamos
2: Mauricio.
0: Esperando.
1: Bueno.
0: Esperando el segundo semestre.
1: Bueno, no era el segundo semestre, sino la segunda pareja, ¿no? Post.
0: Bueno, también. Vino la segunda pareja antes que el segundo semestre.
2: Antes que el semestre.
0: Qué tema ese, ¿no? De bueno, los políticos prometen. Forma parte de.
2: Sí.
0: Los obreros construyen, los. No sé.
2: Los políticos prometen.
0: Los docentes enseñan, los políticos prometen.
1: Totalmente. Vos sabés que cortito antes de la foto del día, ¿sí? Siempre los escucho. Alguien le preguntó a un político, no a mí, ¿no? Porque yo. Bueno, estoy un poco corrido de la política. Le dijo, ustedes, los políticos ganan muy bien. Por su impuesto que sí, respondió el.
0: ¡Uy, qué bueno!
1: ¡Gracias!
0: Por su impuesto que sí, muy bien. Bueno, arrancamos la foto del día y empieza, como de costumbre, nuestra querida Carola Gil, alias Charlotte. Carolita.
2: Bueno, voy a poner en la foto del día a Zoran Mamdani. Él es el alcalde de Nueva York. ¿Y por qué lo pongo en la foto del día?
0: ¿Qué hizo ahora?
2: ¿Qué ahora? Esa es la pregunta. Suele sumarse a las causas equivocadas, pero hoy estaba dando una conferencia de prensa a los neoyorquinos sobre nuevos avances en el transporte y les dice lo siguiente. Para cuando llegue fin de año, sí, habrán ahorrado más de 2 días en tiempos de desplazamiento. Eso significa desayunar con tu familia, eso significa llegar a casa a tiempo para la hora de dormir, significa estar de acuerdo con tus amigos en que Egipto le robaron el mundial ayer. ¿Qué
0: eso
2: te
0: dijo.
2: Trepas, Mandani?
0: Eso dijo.
2: A esto.
0: ¿Qué?
2: ¿Por qué, Michael? ¿Por qué hace estas cosas?
3: Es una cuestión política. Es musulmán, Mandami, y
2: había que apoyar a Egipto.
3: Por eso ganó la elección también,
2: sí,
3: por múltiples y complejas razones en New York, y apoya en general
0: a todos los países musulmanes.
3: La causa musulmana, inclusive en un partido de fútbol. Es un tipo complejo, interesante y controvertido, como todo político.
0: Qué tema, lo igual fuera, más allá de la pavada que dijo él. El fenómeno del fútbol no deja de ser fascinante,
2: sí,
0: lo global y el fenómeno extraordinario que estamos, por el que estamos atravesados todos, que perdemos noción, que es lo que es Messi.
2: Claro, porque esto 20 años atrás, un alcalde de Nueva York jamás iba a usar una metáfora futbolística, no sé, imagínatelo, a no quién.
3: Absolutamente.
0: Esto pasa
2: a Bloomberg,
0: pero,
2: no sé.
0: Carola, pero esto pasa porque está Messi.
2: Absolutamente.
0: Si no estuviera Messi, la selección argentina sería una selección más, como Francia, como, por supuesto, sería una buena selección. Pero, corregime, uruguayo, sería una selección de las buenas, pero una más. Al estar Messi, es otra cosa.
3: Sí, y creo, haciendo una lectura, que, sí, no me quiero meter en el terreno de Miguel, que debe tener que ver con la injerencia de Trump en las decisiones de las sanciones de FIFA.
0: Ah, puede ser, claro.
3: Preguntaron sobre eso. Y dijo, a eso no me voy a referir porque sería demasiado cruel. Algo así,
2: bueno,
3: respondió.
2: Ya está. Ya no necesitas referir.
0: Claro, claro.
2: Pero
0: Mike,
2: bueno,
0: ¿tu foto del día?
3: Bueno, son los proyectiles que están cayendo en territorio iraní.
0: Ay, sí.
3: La foto de esos rayos rojos en el aire como réplica a otros proyectiles que atacaron barcos cruzando el estrecho de Hormuz. En síntesis, no hay alto el fuego en Irán y Donald Trump dijo que va a continuar, dijo que esta gente es escoria, que son absolutamente tramposos. Más allá de eso, confiar en un pacto con ese régimen iraní es equivocar el camino, porque no se puede, la verdad, francamente no se puede confiar en ellos. Trump tampoco es una persona, digamos, demasiado coherente, pero...
0: No.
3: Pero suponer que las promesas de el régimen de los ayatolás, que continúa siendo así, van a ser cumplidas, es ignorar lo que es la naturaleza propia de ese tipo de burocracia teocrática en el poder iraní.
0: Claro. Bueno, muy, muy para seguir de cerca,
3: Definitivamente.
0: En los próximos días estaremos todos hablando de este conflicto. Uruguayo, su foto del día.
4: Mi foto del día es la de Didier Deschamps, a propósito de arbitrajes y de campeonato del mundo, porque así como tocó árbitro francés para el partido de la Argentina con Letexier, han designado, a Facundo Tello, el argentino, para el partido de mañana entre Francia y Marruecos. Tello va a dirigir su tercer partido en esta Copa del Mundo. Antes había estado en Canadá, Bosnia, y en Sudáfrica, Corea. Mi tarea, dijo, es, hablo de Deschamps, el técnico de la selección de Francia, para algún desprevenido, mi tarea es confiar en los árbitros, porque le preguntaron si sentía que había en esto un favoritismo o qué. Espero que el señor Tello esté al mismo nivel que el señor Letexier, que dirigieron otro partido, dijo, como poniendo un poco de enigma también a la cuestión. Nuestro rival es Marruecos, no voy a considerar al árbitro un adversario. Una declaración de un tipo muy inteligente, como lo es, y muy conocedor, sí, de que el arbitraje está en el foco, está en el centro de la escena en esta Copa del Mundo, porque sabe que es una manera también de condicionar, es una manera de presionar. Claro. No parece con los 50... Ayer lo charlábamos con Javier Castrilli, aquí en Radio Mitre, y dice, no parece haber sido inteligente por parte de la FIFA, que no ha tenido un buen mundial en cuanto a este tema arbitral. Se había anunciado ya un exceso de un VAR muy intrusivo en esta Copa del Mundo, lo habían denunciado algunos, y dice, no parece haber sido inteligente poner a un francés para un partido de Argentina y a un argentino para un partido de Francia, siendo que hay, nadie tiene garantizado estar el 19 en la final, pero hay una realidad y es, y más con los que han quedado, que Francia y Argentina son una o tal vez la hipótesis más probable de una final de la Copa del Mundo.
0: Sí, en general, ¿qué opina Castrilli de los arbitrajes del Mundial?
4: Ha criticado...
0: Porque Castrilli debe ser el tipo de que mayor credibilidad tiene en la Argentina en términos arbitrales hace muchos años ya.
4: Sí, él y Elizondo, que se retiró, Elizondo también, que lo borraron, Elizondo no, está trabajando en México, Elizondo, está haciendo una buena tarea allí. Castrilli ha sido crítico, ayer charlábamos con él, él inclusive fue crítico de la jugada previa al gol del segundo gol de Egipto que le anulan a Egipto por una infracción que existe, pero el planteo de él es todo lo que ocurrió después para que esa jugada terminara en gol, que debió ser una jugada sancionable solo por el árbitro y no revisable por el VAR para volver atrás. En términos generales, ha habido al principio poco llamado al VAR, y a medida que los partidos fueron ganando en importancia por la eliminación directa, los llamados empezaron a ser cada vez más frecuentes, porque casi que en la primera decidía el VAR, no es que no haya habido intervención del VAR, decidía el VAR,
0: le decían al oído al árbitro,
4: que ya está, tomaban por cierto sin entender que había, porque, a ver, para que el oyente entienda, ¿por qué llaman al árbitro principal? Porque frente a una falla donde hay, o un fallo, hay un tema de interpretación de la jugada en función de la regla, el último que tiene que tener la palabra o la interpretación final es la del árbitro principal, que está por encima de todos.
0: Claro.
4: En la primera fase es como que le decían, tranquilo que lo que no cobraste está bien, o tranquilo que lo que cobraste está bien. Y no más que eso, para hacer un juego más ágil. Pero bueno, cierro mi foto del día, que es la de Didier Deschamps, que fue un señorito en ese sentido. Dijo, no considero que Tello sea, les deseo lo mejor y no creo que sea nuestro rival.
0: Muy bien, bueno, ojalá que así sea. ¿A qué hora es el partido? Mañana a las 4.
4: Cuatro de la tarde.
0: Partidazo.
4: Sí.
0: Partidazo. Obviamente que todos vamos a hinchar en contra de Francia. Sí, la verdad.
4: A mí me da lo mismo.
0: ¿En serio te da lo mismo?
4: Sí, Francia, Marruecos.
0: ¿Cómo te va a dar lo mismo?
4: Sí, me da lo mismo que gane uno el otro.
0: Pero puede ser nuestro rival, Francia. ¿A mí no te da miedo Mbappé?
4: No. Nada.
0: Qué grande.
4: Yo prefiero. Uruguayo, yo te voy a decir una cosa.
0: Qué grande el uruguayo.
4: No, por supuesto que respeto. Me parece más.
0: Me parece. A vos también te da pánico, ¿no, Carolita? Sí, dale.
4: Obviamente es más difícil jugar contra Francia que contra Marruecos.
0: Sí.
4: Yo prefiero ganar una final contra Francia que contra Marruecos.
1: Por jerarquía.
0: Yo prefiero ganar la final.
1: Es una final con jerarquía, dice, sí, ¿no? El uruguayo, sí. Que es una final que pasa, ¿no?
4: Sí, como, que te digan después.
1: Histórica.
4: La cuarta se la ganaste a Marruecos.
3: Y lo que sería más grave, muchísimo más grave, la posibilidad de la cuarta la perdiste con Marruecos.
4: Perder con Francia está. Perder con Francia está en el Antiguo Testamento. Perder con Marruecos no.
0: Qué lindo. Agente Spinman, su foto del día.
1: Bueno, mi foto del día es la mesa política, Gerardo, la nueva, renovada, flamante mesa política. Esta vez, por supuesto, estuvo el jefe de gabinete, fue en su despacho, Diego Santilli. Se sumó, como contábamos hace un ratito, el secretario de medios, Fabián Fernández. También estuvo el vicejefe, Ignacio De Vit, los Menem, Patricia Bullrich, muy sonriente, Santiago Caputo, sentado en una esquina, pero también muy sonriente Santiago Caputo, y por supuesto Karina Milei y Toto Caputo. Dos cosas para tener en cuenta de esta reunión que pasó hoy
0: Toto
1: a la
0: Caputo
1: tarde.
0: Toto en la mesa política.
1: Sí, Tato volvió.
0: Bueno, es un dato, porque sí. Se supone que es el ministro de Economía no está en la mesa política.
1: A ver, él en realidad estaba, en un momento se fue, después fue y vino varias veces y ahora está y se va a quedar. Va a tener una periodicidad semanal, seguramente los martes. Originalmente había sido convocada para ayer, justo el horario de partido, y Karina Milei no se dio cuenta. Yo la no puso puedo. A las 2 de la tarde, pero te lo juro.
0: ¿Pero en qué planeta vive?
1: No sabía, Karina Milei. Pobre Karina, ahí la defendemos. No sabía que era el partido, si Argentina había pasado.
0: Si hay alguien que seguro sabía, era Javier Milei, que es muy fanático.
3: Sí, lo vieron Santilli juntos también, en partido. ¿No?
0: Lo vieron junto, él sigue a la selección minuto a minuto,
1: sí.
0: Tanto que hoy entiendo que ofreció la Casa Rosada para una celebración o para la recepción de la escaloneta, ¿no?
1: Exacto, hoy dijo que si querían festejar, independientemente de dónde quede la selección argentina, él hacía vaciar la Casa Rosada, incluido él, el Ciba Olivos, sacaba a todos los funcionarios políticos y le daba a la selección argentina en la Casa Rosada para que puedan saludar al balcón. Es una gran idea del presidente, sí. Para no politizar algo... No es politizable como es la selección argentina de fútbol, la verdad que es
0: totalmente,
1: fútbol, ¿no?
0: Totalmente.
1: Si politizamos todo, podemos politizar cualquier cosa, no tiene ningún sentido.
0: Por supuesto.
1: Y para terminar, Tato, dos proyectos de ley importantes. Habíamos contado, Santilli habló de los avances de la reforma política, que va a llevar un poco más de tiempo y que seguramente antes de agosto no va a pasar nada. Y a la vez hablaron de un proyecto que es la inviolabilidad de la propiedad privada, que está en tratamiento en el Senado y se va a tratar en 8 días.
0: Bueno, atentos, vamos a estar atentos al Senado, porque uno imagina que este segundo semestre del año va a estar marcado por el Congreso de la Nación, donde el gobierno ahora

0: suficiente para poder avanzar con algunas normas que el año que viene van a estar vedadas de tratamiento porque va a ser el año electoral. Y como todos sabemos, en la Argentina, en los años de elecciones, generalmente el Congreso se paraliza, porque hay dificultad para construir mayorías, porque los diputados y los senadores están en campaña. Bueno, por múltiples razones, la gente, la verdad es que el año para sancionar leyes es este.
1: Es este, Tato, y además, a ver, históricamente, reformas electorales y algunas reformas de fondo en pleno día electoral, Tato, no se tratan directamente o es muy difícil reunir consensos, aunque sean buenos para la ciudadanía. Los políticos piensan en elecciones, los años de elecciones.
0: Exactamente. Bueno, yo voy a poner como foto del día a Cristina, por esto que les contaba antes de que hoy se confirmó, o la Cámara ocupada del tema le confirmó una jubilación de privilegio de casi 16 millones de pesos por mes, a pesar de estar condenada a 4 años de cárcel por robarse más de 500 millones de dólares, lo que habla de el despropósito del Estado argentino. Hoy estuve viendo atentamente, está avanzando una licitación muy importante del gobierno para la construcción de rutas. Ustedes saben que uno de los grandes problemas y uno de los grandes déficits de este gobierno, del gobierno de Javier Milei, es el tema de las rutas. La gente que viaja al interior está desesperada porque las rutas parece que son un desastre. Bueno, hay una licitación muy grande para empezar a construir rutas, y uno de los que se candidatea es Cristóbal López, que va atado a lo de Cristina. Es lo mismo. Es, muchachos, ¿vamos a hacer un estado donde los delincuentes pueden participar o vamos a hacer un estado donde los delincuentes no deben participar y punto? ¿Cómo es que todo se puede seguir discutiendo? ¿Cómo es que Cristina sigue cobrando una jubilación de privilegio cuando ha sido condenada por chorra? ¿Y cómo es que Cristóbal López, otro chorro, puede seguir licitando obra pública para el Estado? Es un disparate este país. Es y sigue siendo un disparate este país. No hay otra manera de decirlo. Cierra nuestra ronda de fotos, ¿quién?
2: Luisita Ventura.
0: Vamos, Luis.
2: Primero, antes de dar mi foto del día, quiero destacar algo. Estoy harto de los quejosos, de los que acusan a la selección de que nos benefician del arbitraje.
0: Yo también, tenés razón, Luis.
2: Puras excusas.
0: Bien, Luis.
2: Hasta gente como Zinedine Zidane, Felipe Melo y otros exjugadores están hablando de lo que es el corazón, la garra y el esfuerzo de Lionel Messi y de los 11 que tuvieron en cancha sacrificando su vida ayer frente a Egipto. Así que los demás... Para vos, ese, el alcalde de Nueva York.
0: Sí, Marica,
2: tómatela.
0: No, Miguel habló
3: Mandani.
2: Sí, mandami todas las pelotas adentro del arco. Le dijeron, tómatela, llorón. Yo con llorones no hablo y no voy a visitar nunca más Nueva York.
0: Bien, Luis.
2: Se merecen mi presencia
3: bien,
2: en ese
3: Luis,
2: lugar.
3: Está bien.
2: Vamos a lo importante, chicos. Hablamos de artistas.
0: Sí.
2: Así como tenemos los Martín Fierro.
0: Sí.
2: La FIFA confirmó a los artistas que estarán en el espectáculo de medio tiempo de la final del Mundial.
0: Ah, qué bueno eso. A ver.
2: Es información que no trae nadie.
0: La verdad
2: solo
0: es que
2: yo.
0: No
3: verdad,
0: escuché
3: es
0: nada. ¿Vos habías escuchado algo, Carola?
3: No, lo estoy escuchando ahora, Luis.
0: ¿Vos, Miguel, sabías esto?
3: Nada.
4: No.
0: Uruguayo, gente, tenía ni idea, nada.
5: No, nada.
0: Qué grande, ¿eh?
4: Yo tampoco.
0: José Manuel tampoco.
4: No sé, Carola.
6: Yo tampoco, nada.
5: Nadie el equipo.
2: El encuentro se va a llevar a cabo y esperemos que todos nosotros estemos pendientes de ese encuentro.
5: Claro. Sí,
2: Dios quiera.
5: Ojalá.
2: El 19 de julio en el New Jersey Stadium.
0: Ajá, bien.
2: Y dicen que estarán en este espectáculo de medio tiempo.
0: Sí.
2: Justin Bieber.
0: Me gusta Justin Bieber, sí.
2: Ahí lo escuchamos un poquito a Justin. Lo nuevo.
0: Acá vino una vez a hacer un recital y se rajó, ¿se acuerdan?
2: Es un muchacho que ha tenido muchos problemas.
0: Es frágil.
2: Sí, muchos problemas personales. Sí. Yo recuerdo una vez que visitó la Argentina que terminó pisando una bandera de Argentina.
0: Sí.
2: Se lo castigó.
0: Canta
2: mucho.
0: Lindo, pero es medio flojito.
2: Esta no es de las últimas canciones, pero no importa. Suena Justin Bieber y yo te lo muestro acá en Radio Mitre.
0: Bien, Luis.
2: Se va a unir a Madonna.
0: Ay, qué bueno.

0: Bueno.
1: Ahí está, mirala, la reina.
0: La número uno.
1: De mayo. Lo baila Carola.
2: Este me encanta. Me encanta.
3: Sí, champancito. Madonna es lo más. A ver, poné.
4: Gran video alegorio a la con la alegoría a la película.
3: ¿Por qué?
4: Sí.
3: ¿Qué
4: claro, el video, está todo basado en una película de comedia. Sí. Ahora no recuerdo el nombre, que es muy divertida también. Entonces, ella aparece interactuando con el personaje principal de humor, ¿no? Es muy gracioso el video. Van en auto, está muy divertido.
1: Muchas gracias, Ezequiel Mauro, por la, la data.
3: ¿Ve cómo te acompaña?
1: Si no me acompaña, se queda al sol.
4: Quería ayudarlo, Luis, lo veo un poco errático.
1: Exacto, querido. Se unirían Justin Bieber junto a Madonna, sí. Shakira.
3: Oh,
1: Shakira, bueno. Una
5: más
1: de las
5: Shakira
1: estrellas.
5: En el mundial todavía.
3: ¿Cómo?
5: Más Shakira en el mundial todavía.
3: Quedó pobre, quedaron afuera los colombianos, pobres.
1: La artista, y un saludo gigante a Ale Bedoya, sí. Nuestra productora.
3: Upa, llamala a Ale Bedoya, que venga acá y que explique cómo está anímicamente. Llamala a Ale Bedoya.
1: Tiene una historia triste para contar, más allá del resultado del seleccionado colombiano.
3: Sí.
1: Porque se había comprado la camiseta nueva de Colombia.
3: Ahora la vamos a entrevistar.
1: Muy bien, lo va a contar ella.
3: Sí.
1: Bueno, supuestamente estarían Justin Bieber, Madonna, Shakira y BTS. Como va, cabeza.
3: Para. Justin Bieber, yo sé quién es.
1: Sí.
3: Madonna, por supuesto que sé quién es. ¿Y quién es este muchacho?
1: BTS. Es un grupo.
2: Es una banda de K-pop, ¿o no?
1: Así es. Es una banda de K-pop.
2: Korean pop.
1: Sí.
3: Coreano. Es un coreano. Y díganme las cosas como son. Es un coreano.
1: Que esto no hablan
2: claro.
1: Bien, ¿viste?
3: No, me dice, Pupa me corrige. Me dice, no es un coreano, son muchos coreanos.
2: Una banda de K-pop.
1: Sí. La cuestión.
3: Es una banda de coreanos.
2: Claro.
3: Está bien, pero díganme las cosas como por su nombre.
2: Una banda de reggae, una banda de pop de coreano.
4: Sí. Korean pop.
3: Bueno, está bien, eso es.
1: La cuestión es que te traigo la primicia.
3: Sí.
1: Que estos cuatro artistas.
3: Sí.
1: Estarían en el espectáculo de medio tiempo de la final del mundial.
3: ¿Pero cuánto va a durar el medio tiempo? Tiene que durar 15 minutos.
1: 48 días, va a durar. Tómatela.

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1: ¿Qué vas a hacer? Bueno, tenemos el testimonio de nuestra colombiana.
2: Sí, la mejor.
1: La número uno.
0: The best.
1: Ale Bedoya. Ale Bedoya, productora extraordinaria del Volviendo a Casa, que está todavía con el corazón partido, hecho pedazos, porque ayer Colombia quedó fuera de la Copa del Mundo. Hola, Ale.
3: Hola, ¿cómo están? Bueno, ayer Pupita me mandó un mensajito y me dijo, Tato está hinchando por vos, así que agradezco mucho a todos los que de verdad estaban hinchando por Colombia.
2: Tato, yo,
1: todos. Tratamos con mucho pesar la descalificación de Colombia en los penales.
3: Sí, la verdad que fue un sufrimiento. Les cuento que primero sufrí el partido de Argentina. Me costó mucho verlo.
1: Me gusta eso, buen gesto.
3: Lo sufrí muchísimo, tuve mucha ansiedad. En algún momento pensé que no lo iban a lograr. Pero lo que sí tiene Argentina es que se juega hasta que el árbitro pite el fin.
1: Claro, bien.
3: Entonces eso es muy importante y yo creo que no todos los equipos lo tienen. Aquí lo demostró Colombia porque pudo haber dado un mejor resultado porque los partidos pasados jugó mucho mejor.
1: Sí.
3: Pero bueno, yo creo que pesa mucho lo que es el golpe anímico, también las individualidades que se ven mucho, cosa que no tiene Argentina. Argentina juega, tiene un grupo muy lindo, juega muy bien para Messi, juega en equipo. Y no todos hacen eso. Sí, estoy muy triste, la verdad.
1: Ay, pobre.
3: Digamos que tal vez me hubiese gustado ver un Colombia-Argentina como en la Copa América. Como en la Copa América. Hubiese estado súper lindo verlo así. Pero bueno, digamos que no se dio el resultado y bueno, hay muchas cosas por mejorar. No sé por qué no se nos da el arco. Luis Díaz es un gran jugador.
1: Crack, claro, sí.
3: ¿O no?
4: Sí, claramente, pero no. Ninguno de los otros nueve que jugaron fue
1: tuvo buena suerte.
4: Arrancó bien y fue de mayor a menor Colombia en este mundial.
3: Y bueno, digamos que también hubo muchos goles anulados en otros partidos, cosa que, o sea, un Luis Díaz anularle 4 goles aproximadamente es demasiado. Siento que faltó mucho. Nos faltó mucho en el partido de ayer. Y obviamente que sí, lo sufrimos, pero también quiero decir que ustedes nos tenían mucha más fe que lo que nosotros teníamos. Demasiado, porque...
1: Es verdad, había como mucha luz.
3: Sí. Demasiado.
1: La selección de Colombia, demasiada tensión por ahí,
3: mucha tensión.
1: Eso a veces juega en contra.
4: Buena Copa América, buen partido en el Mundial, el partido inicial, buen partido contra Portugal.
1: Claro.
3: Bueno, entonces, bueno, sí, ¿no? Y entonces la anécdota que contaba Nachín... ya nos pasamos un poquito el informativo, bueno, rápido. Sí, ¿cómo te parece que yo soy de Bogotá? Y unos días antes, unas semanitas antes, le había pedido a mi familia que quería una camiseta de Colombia negra, que es diferente a todas. Solamente se vendía en Medellín.
1: Claro.
3: Entonces le pedí a mi familia que por favor me la compraran, hicieran lo posible y después me la enviaran. Así que se demoró como unos 5 días en llegar a Bogotá. Y bueno, no sé cómo... una semana para venir aquí a Argentina y me llegó hoy.
2: Ah, guau.
1: Te llegó tarde.
3: Haciendo, no sé de qué manera ponérmela, no sé cómo hacerla.
0: Yo le dije que la camiseta se tiene que poner siempre. No importa el resultado.
1: Pero si le hubiera llegado ayer, capaz que ganaban. Ese es el lamento de Ale.
0: La culpa no es de Ale.
1: No. Es así el fútbol. Gracias, Ale, por el testimonio. Y nosotros hinchamos por Colombia. Así que habrá revancha. El fútbol lo que tiene es que dar revancha siempre.
3: Sí, total. Pero me hubiese gustado ver Colombia-Argentina. Me quedo con esa espinita.
0: Le vamos a ganar a Suiza para que no te quedes triste.
1: Gracias. Bien, vamos todavía.
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7: 20:33 minutos, cielo parcialmente nublado en Buenos Aires, 15 grados la temperatura. ATE le reclamó a Milei asueto nacional por el triunfo de Argentina. El secretario general del gremio estatal, Rodolfo Aguiar, realizó el pedido mediante una publicación difundida en redes sociales. En su mensaje, Aguiar sostuvo que otros países adoptaron medidas similares tras los éxitos de sus elecciones nacionales. Afirmó Aguiar que los trabajadores y todo el pueblo argentino merecen una jornada de celebración por la victoria de la selección nacional.
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7: Didier Deschamps ironizó sobre el árbitro argentino en Francia y Marruecos por los cuartos de final. El entrenador de la Blue fue consultado por la designación de Facundo Tello como árbitro del partido. El encuentro contará en total con 5 jueces de nacionalidad argentina, incluyendo a los del VAR.
8: Ha habido ciertas designaciones arbitrales. Es ajeno a nuestro control. Yo confío en el trío arbitral y que el señor Tello y sus asistentes, estoy seguro que serán tan buenos como Letessier y sus ayudantes, que arbitraron el partido anterior por el de Argentina. Obviamente, siempre hay decisiones que pueden dar lugar al debate, a la discusión. Ellos no son nuestros oponentes, por el contrario, están ahí para aplicar con mayor precisión posible las reglas de juego.
7: Cielo parcialmente nublado en la noche de Buenos Aires, 15 grados la temperatura, 55% la humedad.
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7: Esperado el volviendo a casa, que es el de el querido Miguel Wiñasque, nuestro filósofo de cabecera. ¿Con qué nos trae? ¿Qué nos trae hoy, Michael?
8: Bueno, tratando de indagar respecto de qué es el alma de campeón. Por llamarlo de alguna manera, ¿no?
7: Qué bueno, qué buen tema.
8: Esto es, digamos, una relación íntima y siempre esperanzada con lo imposible. Esto es un campeón, que ante lo imposible avanza. Voy a dar algunos ejemplos.
7: A ver.
8: 1957, Juan Manuel Fangio.
7: Sí.
8: Si ganaba, salía campeón mundial por quinta vez.
7: Wow.
8: Para en boxes en Nürburgring, son 22 kilómetros de pista, es
9: el infierno verde.
8: Sí, absolutamente. Lo detienen 50 segundos, queda 40 segundos de los punteros o más.
7: Es una bestialidad de tiempo.
8: Corría con un Maserati y los punteros con Ferrari. Empieza a batir en cada vuelta el récord de vuelta. Uh-huh. Era imposible. Era imposible contar 50 segundos. Era aquella Fórmula 1, pero igualmente es imposible.
7: Tiempo, sí, sí.
8: En la anteúltima vuelta pasa el segundo y en la última pasa el primero. Es campeón del mundo por quinta vez. Después, dice Fangio, después de la carrera no pudo dormir porque todo lo que había hecho le parecía una imprudencia absoluta. Iba con una rueda por fuera de la pista.
7: Y seguramente era una imprudencia absoluta.
8: Claro, y seguramente, pero tomemos más ejemplos, ¿no? Probablemente el mejor boxeador de la historia de Latinoamérica es Julio César Chávez, el mexicano.
7: Claro, el mexicano, sí.
8: Entonces, escucho el otro día un reportaje, ya conocía el tema, dice, me enfrento con un boxeador más fuerte que yo, con brazos más largos que los míos, más hábil, medalla de dorada por los Estados Unidos, Medrick Taylor. Sentí la muerte, dice.
7: Sentí la muerte.
8: Hay que escucharlo con su extraordinario tono mexicano, claro. Mexicanísimo. Chinga a su madre, sentí la muerte. Eran 12 rounds. Medrick Taylor había ganado todos los rounds y faltaban 2 segundos. Perdía el título.
7: Ya estaba.
8: Y en el último segundo, a 2 segundos antes del final, Chávez lo noquea por un golpe que no sabe ni él de dónde vino.
7: Qué va.
8: Y es alma de campeón, ¿no? Es uno de los campeonísimos, pero hay otros en otras disciplinas. No es lo mismo, no quiero mezclar peras con manzanas, pero Stephen Hawking.
7: Claro, sí.
8: No tenía músculos, tenía el cuerpo que tenía.
7: Sí.
8: Le dieron cuando nació meses de vida, vivió 55 años, y es un genio entre los genios. Apenas podía mover la pupila al final. No tenía amiotrofia lateral, como se llame, ese infierno en vida, y sin embargo, frente a lo imposible, no solo sobrevivió, sino que revolucionó el pensamiento. Es una suerte de radiación que vence toda la oscuridad. Justamente él que estudió todas las variaciones de lo radioactivo y de los agujeros negros. Bueno, no hay agujeros negros. o sí los hay, pero el campeón en este sentido, en sentido humano, no solamente literal y deportivo, es el que lo sobrelleva. Beethoven escribió la novena sinfonía sordo. ¿Cómo hace?
7: Es extraordinario.
8: Uno piensa cómo hizo que esa obra extraordinaria, increíble, de una riqueza musical incomparable, y él estaba sordo. Saltando los planos, porque no es lo mismo, digamos, un torneo de fútbol que San Martín. Dicho sea de paso, el domingo era San Martín en los seminarios.
7: filosofiawi@gmail.com. filosofiawi@gmail.com. Escríbanle, anótense, porque es una experiencia extraordinaria participar de los seminarios de Miguel, ¿eh?
8: Bueno, gracias. San Martín cruzó los Andes, enfermo, escupía sangre, sí, iba en camilla. Decís, pero ¿cómo haces? ¿Qué te lleva? ¿Qué te motiva? Además de intentar, decidir, planear, cruzar los Andes, y después siguió por el mar hasta Perú y todo lo demás, ¿no es cierto?
7: Y claro, porque cruzar los Andes era solo un tramo.
8: Eso, era solo un tramo, y en los Andes había batallas, ganó y perdió, Chacabuco Maipú ganó, pero en cancha rayada perdió. Vinieron a la madrugada, el tipo enfermo, en camilla, con unos dolores de estómago atroces, y te vienen a la madrugada los realistas y te bajan medio ejército y seguís. Y cómo soy, por eso digo, es una relación íntima y profunda con lo imposible, atravesada por una esperanza que no se detiene. Los sobrevivientes de los Andes, en un momento escuchan que no los buscan más.
7: Claro.
8: Y Parrado y Canessa, que son los que salen a caminar, salen a caminar.
7: Cabezaduras nomás.
8: Claro, y enflaquecidos, adelgazados. Era eso, morir, y lo más probable era la muerte, y caminan, y caminan, y caminan en ese... En esa cosa, ese blanco es muerte.
7: Esa escena, ¿no? Porque ¿cómo seguís?
8: Y los ¿cómo tipos seguís? Siguieron. Y los tipos siguieron. Esto es, ¿cómo seguís cuando ya no hay más nada que hacer? No hay más nada que hacer. No. Y además estaba la muerte en el avión que dejaban y caminaron. Y bueno, y el milagro, pero que no es un milagro. Porque la teoría es que el alma de campeón, estaba pensando ayer, ¿no? En Messi, el campeón no es el que no pierde o el que no se cae. El campeón es el que vuelve a levantarse y no necesariamente para la victoria, por la insistencia, por la perseverancia. Tampoco es un gran talento, pues está lleno de talentosos que no tienen alma de campeón. Es ese punto, ese plus, ese dar lo más, ¿no?
7: El errar el penal es lo que finalmente lo hace fuerte.
8: Bueno, el error... Bueno, mira, en el estoicismo, el fundador del estoicismo, se llama Zenón de Sitio, tipo de una familia más o menos rica con una embarcación que iba y venía por los mares del Egeo y todo. Sí. Y se hunde el barco y pierde todo. Y dice, fue ese naufragio el que me salvó la vida.
7: ¡Ay, qué bueno!
8: Zenón de Sitio, y creó el estoicismo. Pero es el estoicismo de continuar a pesar de todo. Aunque pierda, pero probablemente ganes y seas campeón.
7: ¡Qué grande, Michael!
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1: Seguimos volviendo acá. Me está retando Pupa. Voy a hacer una denuncia pública ante todos nuestros oyentes. Me está retando porque dice que estoy distraído.
2: Sí, y tiene razón, ¿eh?
1: Y tiene razón, ¿eh?
3: Qué botonazo que está.
2: Botonazo no, ¿eh?
3: En la camisa con un botón más grande.
2: Yo no le doy la razón a los conductores, yo los enfrento.
1: Bien, Luis. Corajudo. En otro programa, por favor.
2: ¿Qué pensás? ¿Que agacho la cabeza?
1: Vamos, pues tenemos que meter, de acá a que termine el programa, tenemos que meter al Uru con el micro del Mundial.
4: Sí.
1: Y repetir la canción del Negrito.
0: No me dejes afuera, no, querido.
2: No, hablemos del Mundial hasta el final del programa.
0: Quédate vos, dale.
3: Temas hay.
5: Por eso, tengo muchas preguntas para
1: vamos con el micro del Mundial. Vamos paso a paso, dale.
3: Selección Argentina que mañana vuelve a entrenar, el viernes habrá conferencia de prensa, algunas noticias respecto de, pensando en el partido frente a Suiza del sábado a las 10 de la noche, hora de la Argentina en Kansas, allí se quedó la selección que en principio iba a volver a Dallas, finalmente decidió modificar otra vez su rutina y de hacer estos días en el mismo complejo en el que estaba entrenando en los primeros días de la Copa del Mundo. No hay preocupación por Cuti Romero, que salió con alguna molestia, fue finalmente un calambre nada más, con lo cual no atraviesa ninguna lesión muscular que comprometa su presencia en el partido frente a los helvéticos.
1: O sea, no hay lesionados.
3: No hay lesionados. Está mejor Julián, que fue titular, pudo jugar todo el partido, sí, entonces estamos hablando de que el equipo lo tiene bien, no están al 100%, tal vez Molina y Montiel, pero han podido tener minutos y jugar en los últimos partidos. Después, pistas para entender el equipo que va a poner. No creo que haya muchos cambios, sí creo que alguno va a haber.
1: No debiera haber muchos cambios.
3: No debiera haber muchos, pero tal vez hay algunos rendimientos que inviten. Tengo algunas preguntas. ¿De Paul está como para seguir siendo titular en el equipo?
1: Sí, fue un partido.
6: Pero buena pregunta, ¿eh?
3: Dos partidos flojos viene.
1: Bueno, pero los dos primeros la rompió.
3: Sí, está bien. Cambiaron los rivales y cambian ahora. ¿Qué va a hacer con Lautaro? Lautaro entró muy bien una participación decisiva también en el partido. Baja la pelota para Messi en el segundo gol y pone la del tercero. Y la otra que vengo insistiendo hace unos cuantos días es, ¿Nico González será siempre suplente?
1: Bueno, los marcadores de punta andan flojos.
3: Sí. Sobre todo los de la derecha.
1: Los de la derecha
3: Tagliafico es inamovible, pero le podría dar la garantía de quedarse y jugar con Nico para abrir la cancha.
1: Sí.
3: Digo esto y cierro, y mañana profundizamos. Selección europea, selección de mucho porte físico que se van a defender. Una de las herramientas, otra es la pelota parada, por ejemplo. Una es cancha bien abierta.
1: ¿Ah, sí?
3: Y sí, tenés que abrir la cancha. Si entras en el embudo, es más fácil.
1: Entonces conviene que entre.
3: Y por eso digo,
1: González.
3: Y no será tiempo de un Simeone, no sé si de titular, pero en algún momento del partido por afuera, por De Paul.
1: A mí Simeone me gusta para que entre un rato, ¿eh?
0: Corre como loco,
3: Y Nico González también. Es un caballo, dijo el otro día el propio técnico de la selección argentina. El viernes habrá conferencia de prensa y alguna pista tal vez tengamos a partir de mañana.
1: Gracias, Uru.
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8: No sé si lo dijo José o el uruguayo, cuál de los dos. Es cierto lo de la vibración, totalmente cierto. Yo llevo el celular en el bolsillo de adelante de la pierna derecha,
1: sí.
8: A veces no está, y tengo esa sensación, ese reflejo de vibración. Totalmente cierto, no está loco, o en todo caso los locos somos dos.
4: Está bien.
3: Tengo compañía.
1: Lo dijo José Gabriel, José Manuel nunca diría semejante cosa.
2: No, pavada yo no hablo.
1: Gracias al oyente, ¿eh? Gracias, dale.
9: Hola equipo hermoso, les hablo desde Córdoba para aportar a lo que decía Carola. También he encontrado el término whatsappitis, que se refiere a la irritación de la articulación de los pulgares por el uso del celular y particularmente el envío de mensajes que realizamos en forma permanente. Así que sí, estamos modificando nuestros cuerpos junto a la tecnología. Estamos en un proceso del homos tecnológicos. gran programa, un abrazo, Gloria.
1: Qué linda,
4: gracias, Gloria.
1: Gloria. Gracias.
4: Bueno, ¿qué? Suma la WhatsAppitis.
1: WhatsAppitis.
5: A mí me pasó en la época, en la época de BlackBerry, que estaba el teclado. En serio, estuve lesionado, de verdad.
1: Me está cargado.
5: Te lo juro, me tuve que poner una félula, creo que es, no me acuerdo cómo se llama. Félula. En la mano, porque me había lastimado los dedos de usar el teclado del BlackBerry para trabajar,
1: Yo no puedo creer las cosas que, de las que bueno, me. Suerte que me enteré una vez que ya estabas en el programa.
5: Ya está firmado contrato a fin de año.
1: Mamita querida. Estamos rodeados de locos acá, Carola. Esto es una cosa increíble. Hablando de locos, señoras y señores, nos vamos a ir hasta mañana, porque ahora se quedan todos, nos quedamos en realidad escuchándolo.
5: ¿A José Gabriel?
4: No.
1: Al negrito.
4: A Valeria Grinch.
0: Junto a Valeria Grinch. Más. Me das cada día más. Chao.
1: Timón.

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1: ¡Basta, negrito! ¡Qué bárbaro!

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1: Dale, Carola.
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3: 9 de la noche, cielo parcialmente nublado. Buenos Aires, 15 grados la temperatura.